parece que empiezan a entregarse, ¿no? Incluso en coches eléctricos. Mi respuesta aquí es que no ganan dinero y se han planteado el segmento equivocado, además del mercado. Los coches eléctricos alemanes, pues, a ver, el mercado está en el coche más económico. Lo van a lanzar, ¿no? Porque BMW está pensando en lanzar un coche que costará 20, 25 mil más o menos. Pero el problema con los chinos es que han adelantado al resto del mundo en la tecnología digital y desde luego en lo relativo a las baterías. Así que el problema es, no es que los coches alemanes sean más caros, no, es un problema de la innovación. Los chinos han adelantado en cuanto a innovación. Y esto es algo inaudito, no lo conocen de antes. Y contaba un poco esta anécdota, ¿no? De lo complicado que era el coche alemán. En un Tesla, por ejemplo, es como un iPad. O sea, te metes en el Tesla y es como un iPad, se parece mucho al iPad. Es muy intuitivo todo en el Tesla. La temperatura, todo lo que necesitas, ¿no? Ahí está. Ahí está. Y lo ves de forma intuitiva, repito, no son complicados, no hay botones difíciles. No, es una cosa fácil. Mientras que los coches alemanes están plagados de botones. Así que creo que no han entendido el concepto del mundo digital, porque es un dispositivo digital, ya no es un automóvil, es un dispositivo que se mueve. Eso es lo que es. En Volkswagen estaban en China, intentaban competir. Bueno, sí, tienes razón. Manufacturan coches eléctricos y son los segundos más importantes porque están los japoneses, ¿verdad? Que lo hacen incluso peor. No van bien, no van bien. Los japoneses se han especializado en el mundo del híbrido. Esa es su tecnología, podemos decir. Y es interesante. La inventaron los alemanes, pero no les gustó, así que se la vendieron a los japoneses, ¿verdad? Así que los japoneses no ven que haga falta lanzarse al mundo del coche eléctrico. Así que los alemanes son los segundos productores de coches eléctricos del mundo por esta realidad del tamaño del sector. Pero no están ganando dinero, no les va bien, no les va bien. Este es el problema esencial. Cuando vemos el coche que se conduce solo, el autónomo, eso es un producto de software. Esto exige muchos datos. Vemos coches de este tipo en Madrid, en Berlín, en Múnich. No, no. Pero en Wuhan y en Beijing sí. Pero yo diría que eso es porque los europeos prefieren que otro lo pruebe antes. Sí, pero mi respuesta es que no será nuestra tecnología. Sí, esto es lo que haremos, efectivamente. Vamos a esperar hasta que recaben los datos y serán excelentes, ¿no? Serán excelentes porque es un aprendizaje, es machine learning, efectivamente. Aprenden sobre la marcha. Bueno, pues vamos a pasar ahora a otro capítulo de la energía. ¿Ha sido un error? ¿Ha sido un error lo de cortar con la nuclear? ¿Ha sido un error superior el depender tanto del gas ruso barato? Mi respuesta aquí es que todos los partidos alemanes, todos los partidos alemanes apoyaron la conexión con el gas ruso, excepto los verdes. Esto, entonces, es un consenso nacional de amplio alcance. Tenían una expresión que quiere decir que el cambio es fantástico y que rima en alemán, y pensaban que iban a cambiar a Rusia gracias a la actividad comercial. Evidentemente, esto no ha sucedido. Así que fue una confusión nacional, pero no de unos pocos. No es que la oposición se opusiera. No, todo, todos los sindicatos, todo el sector, todos los alemanes. No hubo mucha conversación. Recuerdo los columnistas que escribían y decían, claro que sí, necesitamos el gas. Punto final, necesitamos el gas. Ya está, fue un error. Pero pregunto, pregunto, ¿por qué no diversificaron? ¿Por qué? ¿Por qué no pensaron, vale, sí, necesitamos este gas barato ruso, pero España, por ejemplo, que tiene 7 plantas de gas licuado, ¿no? ¿Por qué no tener lo que llamamos un plan B? Pues yo contestaría que esto fue en tiempos de Schröder. Cuando llega al poder estaba en coalición con los verdes, ¿verdad? Y lo único que querían los verdes eran un partido dúctil.

Pero a principios de los 2000, lo que querían con mayúscula era dejar atrás lo nuclear. Se basaba, esa era la plataforma, esa era la filosofía. Y no era CO2, ¿eh? Era lo nuclear. Era lo nuclear. Y tanto Schröder como Merkel estuvieron de acuerdo en que había que acabar con nuclear. Y vemos cómo los verdes y SPD al principio de los 2000 empieza este plan llamado del phase out hasta el 2030. Y cuando sucede Fukushima en Japón, Merkel acelera aún más, de forma tal que en principio en el 22 se cerrara la última central. Esta fue una decisión importante. Esto lo deciden por razones políticas y no hay otra alternativa. No había renovables en ese momento. No podían hacerse con ese volumen de consumo. El carbón, por supuesto, que tiraba. Así que el gas era la alternativa más limpia de los combustibles fósiles, si pensamos en las emisiones, ¿no? Sobre todo las más nuevas, ¿no? En cuanto al carbón, pues no hay mucho que se pueda hacer, ¿verdad? No hay mucho que hacer. Y los verdes, como digo, pues ahí estaban, ¿no? Y fueron quienes supervisaron esta salida y durante un poco tiempo fue ampliado y esta retirada progresiva pues tocó a su fin. Y Putin ya había invadido Ucrania, por cierto. O sea que ya teníamos precios en ascenso. Así que no fue que no nos diéramos cuenta de la geopolítica, porque la geopolítica era patente. Pero esto era más importante todavía. Y pregunto, ¿se concluye entonces que Merkel toma esta decisión final? Sí, la respuesta es que sí. Es interesante. Lo único que hizo en última instancia fue dedicarse a la geopolítica, pero no lo valoró bien. No supo comprender cómo era Putin, ni cómo era China, ni cómo era Trump, desde luego. Ella no podía hacer frente a Trump, porque era el único que no creía que el comercio fuera ventajoso para ambos. Esto es tremendo, ¿no? Por parte de los alemanes. Cuando Alemania dice es bueno para todos, lo que quiere decir es que es bueno para Alemania. Desde luego era bueno para Alemania. Quizás no por razones económicas. Hay una parte económica interesante. Si yo quisiera explicar las cosas brevemente, pues está la energía, está la geopolítica, las reformas, los factores socioculturales, pero el factor unificante que subyace es un modelo económico que, como el modelo chino, depende de la exportación de servicios industriales. No son exportaciones industriales, yo no estoy en contra de las exportaciones ni de la industria, son los excedentes, ese 8%, más de un 8%. ¿Y qué es? Pues es lo mismo que el financiero. ¿Qué quiere decir? No son los hogares, es la economía en su totalidad, el gobierno, el sector privado. Eran ahorradores netos, no invierten en Alemania, no consumen. China tiene el mismo problema. China reprime el consumo y tiene estos grandes excedentes y dependen de Estados Unidos y de otros países, UK, Australia, pero sobre todo Estados Unidos, cuentan con que absorban estos excedentes. Así que no podemos gestionar esta política sin esta contraparte. Y la globalización, el periodo fue un pacto faustiano. El país excedentario tenía que hacer frente al país, porque para el país deficitario, fenomenal. Podían consumir lo que no produjeran, ¿verdad? En el Reino Unido, el déficit se financió fácilmente, porque estos países generaban dólares y tenían que invertir los dólares. En Estados Unidos, yo creo que es un poquito un Ponzi, ¿no? Geopolítico, dando por supuesto que el supuesto es que alguien como Trump jamás llegaría a la Casa Blanca, y menos dos veces, ¿no? Un presidente americano jamás cuestionaría, porque Biden no lo cuestionó, Obama no lo cuestionó, Harris no lo

0: lo cuestionaba, pero Trump sí. Y no todos los republicanos tampoco. La verdad es que Trump es bastante excepcional cuando se plantean estos déficits. Y yo entiendo que esta administración es distinta de la del 17. Es más serio, se centra mucho más en el comercio. Y si erradica, a ver, en términos generales, si estudiamos la economía internacional, pues siempre te dicen, no pienses en el balance bilateral, piensa en lo multilateral. Pero Trump no piensa así. A Trump lo que le gusta es la transacción. Alemania tiene un balance de tal, la Unión Europea de cual, China de tal, Canadá, México también. Yo creo que el déficit de Estados Unidos es de casi un billón. Un billón es mucho, incluso para Trump, pero puede recortar muchísimo gracias a estas políticas. Esto tiene efectos económicos, ¿no? Pero pregunto, ¿Alemania en concreto? Quisiera hablar un poquito acerca de asuntos políticos, sí, pero lo que acabas de comentar es que Alemania tiene los ahorros. Estos ahorros se invierten en Estados Unidos, ¿verdad? Me parece que eran el grupo de Düsseldorf, ¿no? Que compra todos estos productos tóxicos financieros, ¿no? Y dan lugar a la crisis esa tremenda. Pero entiendo que dices que en el informe Nicoletti, pues aparecen los ahorros, pero no podemos organizarlo, no podemos conseguir que lleguen a los emprendedores, a la innovación, al capital riesgo. Esta es la realidad en Alemania. Como digo, el modelo de Alemania era uno que se basaba en la industria, en los sindicatos, si quieres, en la banca, básicamente banca, y el gobierno, claro. Así que, ¿cómo cambiar las cosas? Ya sé que te gusta hablar de Europa, Draghi, que dice necesitamos no sé cuántos miles por año. Bueno, tenemos que de alguna forma encauzarlo, tanto la inversión pública como la privada. Ya sé que te gusta hablar de los mercados de capital, hay que unificarlos, pero el capitalismo alemán, visto el capitalismo europeo, visto que hay muchos empresarios en Alemania, en España, etcétera, que no quieren, a ver, lo que quieren es deuda, no quieren compartir acciones, ¿no? Porque piensan, bueno, es mi producto, etcétera. O sea que, ¿cómo romper este equilibrio? ¿Cómo conseguir la financiación necesaria para ser más competitivos? ¿Y qué hacemos con la deuda en Alemania? ¿Cuál es el primer paso?
1: Bueno, yo creo que sí, que vamos a tener este primer paso. Si calculas la parte alemana, son un 3 a un 6% del PIB, que no está explicado. Si Alemania hiciera lo que han comprometido los partidos políticos, tendría un déficit Alemania del tamaño de Francia, no tendría un déficit cero si hubiera hecho lo que piden los partidos políticos. Y nadie sabe cómo financiarlo, básicamente. La derecha dice, vale, pues recortemos la seguridad social, introdujemos las cocinas. La seguridad social cuesta 100.000 millones y la media entre 45 y 200. Eso es lo que calculamos, muchísimo más. Si no lo hiciéramos con los ahorros, en los préstamos, tendríamos que abolir el estado de bienestar, todos sus aspectos. Tendríamos que dar cocinas, sopa, comedores para pobres. Y nadie lo propone. Pero si quieren cortar los impuestos para las empresas, si quiere conseguir el objetivo de recorte de gasto en defensa, etcétera, necesitan financiación si quieren aumentarlo. El sector público esto no lo va a aguantar, sinceramente, no va a pasar. El sector público en Europa no tiene dinero. La única manera de hacerlo, especialmente en temas como el cambio climático o de la tecnología, la alta tecnología, necesitas que lo financie el sector privado. Y esto solo lo puede hacer tampoco los bancos. Los bancos no tienen la intención. Los bancos alemanes no son capital riesgo, no son

son el SparkSAX, son herramientas de préstamos con garantías, el valor de la tienda o las acciones o los bonos o las obligaciones que los propietarios de la tienda tienen este SparkSAX, que es como las cajas españolas, las cajas de ahorros. Y esto no genera nuevos. No veo otra alternativa para los mercados de capitales. En Alemania lo bloquean porque no quieren cambiar y por eso no funciona la unión bancaria. En Europa solo funciona para algunos bancos, no para los vasos grandes, solo para los bancos pequeños. Alemania no lo quiere. Helmut Kohl fue una excepción con el Schlankenpassen y todas las cajas, las Sparkasse de Europa, pues realmente no sabemos lo que pasa. Tienen un riesgo financiero. Cuando baje la industria alemana, los bancos estatales que financian esas industrias, no sabemos qué va a pasar con ellos. Si baja la industria, si entra en crisis, se va a acumular el riesgo en el sector financiero en Alemania. Bueno, pues eso es lo que puede pasar. Creo que llegará un momento en que va a haber una gran crisis financiera y entonces la gente, esperemos, espabile y se den cuenta de que verdaderamente necesitan un auténtico mercado de capitales. Los 800.000 millones de capitales de los que estaba hablando Mario, no sé si es correcta, si se puede financiar con el sector público. Por sí solo no, dice el entrevistador. No, no es el adecuado. Además, Ursula von der Leyen dice que hay que invertir en inteligencia artificial, pero es que no sabe a qué se refiere. Lo que quiero es que se replantee la regulación. La comisión debería hablar de programas de dinero y decir, a lo mejor es que nuestra legislación no era tan buena, a lo mejor deberíamos replanteárnosla, a lo mejor deberíamos hablar de los mercados de capitales. Han reducido el proyecto de los mercados de capitales y lo han llamado mercados de ahorros. Creo que le quieren cambiar el nombre, dice, para ver si funciona mejor o no. Bueno, sí, contesta. La respuesta es que sí, que es una de esas cosas europeas. Los europeos tenemos muchos programas con muchos nombres. Jean-Claude Juncker, ¿os acordáis? Un programa de inversión de 300.000 millones. Yo creo que no generó nada de dinero. Fue una reclasificación de la inversión en España y en Alemania y dijo que él era el responsable, que había sido el inventor de ese programa. Eso, del programa. Eso nos encanta en Europa. John Baden realmente hizo dinero de verdad y los europeos nos quedamos impresionados porque no lo hacemos, solo hacemos marketing y tal. Y John Biden sí que le dio el auténtico dinero a las empresas, verdadero, dinero de verdad. Los mercados de capitales en Europa son esenciales y no pueden dirigirlos los bancos. En Alemania, Francia, necesitan aceptar que van, Italia también lo está haciendo mal, pero que van a tener que perder su agarre, por así decirlo, en los bancos. Hace 10 años me invitaron a una fiesta en el FDP, el Partido Liberal Alemán, que tienen el FDP, ricos, el Partido Democrático Libre, con un montón de ideas radicales sobre cómo desregularizar la economía. Y allí hablé yo sobre los bancos y les dije, ¿os parecería bien que el Deutsche Bank fuera comprado por un banco italiano o español? Claro que no, dijeron. Básicamente, qué hipócritas, ¿no? Los bancos tienen que ser propiedad de alguien, porque tal y como funcionan, los políticos están en los comités supervisores del Landesbank y están también en el comité supervisor de las compañías, por ejemplo, de acero. Y luego las compañías de acero y el Landesbank es el que financian a las compañías de acero. Bueno, pero eso es en Alemania, ¿no? El capitalismo alemán que se conoce como capitalismo de accionariado, ¿no? Y durante mucho tiempo funcionó con éxito. Claro que sí, contestó. Sí, pero en la economía del siglo XXI ya no funciona. Funcionó en el pasado, porque con las empresas que tenemos ahora no puedes financiar a Amazon con este modelo, o a Apple, o a Google, o a lo que sea, la próxima generación de la inteligencia artificial. Esto no lo puede hacer un gobierno, una institución patrocinada por el gobierno. No funcionará así. Yo no digo que tengamos que hacer lo que hacen los americanos en absoluto, ¿eh? Pero el sector privado, incluso los chinos, ¿cómo lo han hecho? Es una idea de capital de riesgo. Han metido muchísimo dinero en

0: sector del automóvil, por ejemplo, y es o lo haces o desapareces. Muchas empresas han desaparecido, pero algunas han tenido éxito. Ha sido un proceso centrado en el mercado. Las mejores han tenido éxito y los chinos ahora no son capitalistas occidentales, no lo serán nunca, pero utilizan el mecanismo, los mecanismos del mercado para conseguir el éxito en este área. Y creo que hay que no tiene nada que ver con nuestro modelo. Nosotros podemos seguir teniendo colaboraciones, accionariado en las empresas y esto no va a ser afectado por eso, pero tendrá que modernizarse los comités de empresa, las representaciones de los órganos de supervisión conjunta. Todo esto es demasiado inflexible, rígido. El gran debate en Alemania es ThyssenKrupp, ¿tiene capacidad de acero? Ya no hablan ahí de la inteligencia artificial. Nadie habla de la inteligencia artificial. Bueno, yo creo que el debate que han tenido estas dos empresas ha sido decepcionante. La verdad, no tenían visión, dice. Y muy probablemente la Große Koalition va a ir mal otra vez. ¿No? Sí, puede que sí. Y creo que eres pesimista cuando piensas que el color nuevo, el partido sea del color que sea el nuevo, no va a hacer lo que tiene que hacer. Wolfgang, ¿sabes qué? Mi análisis es el siguiente. Si Alimanta hace un poco lo que Friedrich Merz, que probablemente sea la próxima propuesta, hemos visto que la industria alemana es más eficiente. La producción industrial a lo mejor baja, pero el valor añadido no baja demasiado. Pues habrá algún tipo de reforma en la oferta, si es posible. Se recortará un poquito el bienestar social, etcétera. A lo mejor acabamos un poquito como en los tiempos de Schröder y Alemania a lo mejor mejora su eficiencia en lo que hace ahora, pero lo que no va a hacer es un cambio radical, que es lo que necesita probablemente Alemania para ser más competitivo. Y el problema es que no creerá en la política industrial a la Mario Draghi. Y por tanto, no tendrá una capacidad central fiscal que lo pueda hacer. Porque estaremos de acuerdo si digo que necesitamos una capacidad central fiscal. Necesitamos a Europa esencialmente para que pueda competir con Estados Unidos para hacer lo que tenga que hacer.
1: Sí, pero están los mercados de capital. Necesitamos una cierta complementariedad. Y no le interesa a Merz la unión fiscal. Tampoco le va a encantar ningún fondo europeo para defensa, lo que se está hablando, ¿no? Con Ucrania, etcétera. Alemania, bueno, se va a encontrar en una situación delicada. Y el FMI, cuando proyectan el crecimiento, tenían esta idea a 5 años. ¿Estamos hablando del 2030? No, están hablando acerca de lo que piensan es el crecimiento estructural. En el caso de Italia, 0,7, Alemania, 0,7 también. Y yo creo que eso está bien y encajaría con lo que comentas. Sí, va a haber una cierta confianza de retorno, va a haber un gobierno que funcione. El último gobierno no funcionaba. Este sí, habrá cierta reforma también. Probablemente aplacaremos el asunto de ingresos. También habrá un enfriamiento de las propuestas en cuanto a recortes fiscales. Van a enfriarse también en cuanto a la defensa, igual que el resto de Europa. De hecho, lo mejor que se puede hacer es que los gastos en defensa sean más eficientes. Podríamos conseguir unos niveles de eficiencia tremendamente superiores si lo europeanizásemos. Esto es lo que tenemos que hacer, ser más europeos. Pero pregunto, ¿Merz qué decía? Sí, respondo que sí, pero no lo va a conseguir porque esto quiere decir que tenemos un caza, un carro de combate y no sé cuántos sistemas compiten ahora mismo, pero varios países, Alemania incluida, tendrían que sacrificar lo que están haciendo ahora. Tendrían que avanzar hacia un sistema centralizado y tendrían que conseguir ese aprovisionamiento conjunto para conseguir esos niveles de eficiencia. La vida nos enseña que en la pequeña escala

Parece que en España es un poquito menos, ¿verdad? Bueno, pues si duplicas el nivel de eficiencia, es como gastar el doble, ¿no? 2 y pico, 3%, a lo mejor. Si hablamos de defensa, en el caso de Trump no es esto. En el caso de Trump, la cosa tiene que ver con comprar americano. No quiere que los europeos busquen ninguna eficiencia. No quiere una solución europea en absoluto, en absoluto. A él lo que le gusta es dividir a todo el mundo y algunos europeos sin duda lo van a hacer, porque no hablamos solamente de Hungría, ¿no? No. Vamos a ver Italia. Meloni ya está recortando. Está Musk también. Hará lo que le diga Trump, ¿no? El nuevo canciller austriaco. También es tipo Van. Pregunto entonces la división, ¿no? Si la respuesta es ¿dónde irían Alemania y Francia? Porque es la pregunta. Si, mi pregunta entonces, ¿qué piensas acerca de esa relación por definición entre Francia y Alemania en el proyecto de integración europeo? Bueno, si eligen a Merz, abril o mayo está en el cargo. Va a tener 2 años para trabajar conjuntamente con Macron. Y van a ser los últimos 2 años de Macron. La pregunta entonces es, ¿Merz es más europeo? Pero, por otra parte, pues su europeanidad es una europeanidad alemana. Es la Europa mía, la que yo veo que hace lo que yo quiero que haga, la que funciona como yo quiero que funcione. Y esto no va a ser fácil si pensamos en Macron, porque Macron tiene esta misma idea, pero desde un punto de vista francés. Así que van a ser dos grandes personalidades. Puede que funcione, puede que entiendan que es mejor trabajar juntos ante Trump. Así que yo no me cierro, no me cierro en banda, no soy negativo. Yo no, en mi libro, no me planteo política, ¿no? De hecho, me basta con explicar lo que ha pasado. Me parece que la política, pues, haría falta otro libro, ¿no? Otra obra. Desde luego, empezaría con esto. Estamos en este embrollo. Vamos a ver cómo salimos de él. No hay respuesta fácil. Pero sí, bien podría ser. Necesitamos mayorías, sí. Y las mayorías que hacen falta, pues, no hay que hacer lo que hizo Milei ni lo que ha planteado Musk. La solución, podemos decir, europea, no puede ser una solución alemana. Bien, pues la solución europea va a exigir una fiscal y una de mercados de capital. Y creo que tenemos que ser, como preeuropeos, tenemos que hablar bien alto. Durante la crisis financiera global, muchos amigos hablaban de la unión fiscal y dejaron de comentarlo. No es realista, no le gusta a Merkel, la Unión tampoco está a gusto, hay que llegar a una solución de compromiso y ahí descarrila. Hay que sentarse y decir, a ver, los fondos de recuperación no es una sustitución del eurobono, porque es una alternativa intragubernamental. Los alemanes pagan a Italia y a España. Esto es lo que fue. Next Generation, por ejemplo. Sí, esto no es fiscal. Necesitamos un sistema federal. En un sistema federal no pasas, no transfieres de un país a otro. Haces tus cálculos, eso sí, pero das, por supuesto, el sistema federal norteamericano, pues puedes calcular que Nueva York transfiere dinero a Texas, pero no es el estado de Nueva York transfiriendo dinero al estado de Texas, es que a lo mejor hay personas que pagan más impuestos sobre la renta en Nueva York y pasa por sistemas de redistribución. Pregunto ahora, hoy hemos visto un honoris causa, ¿no? En la Universidad de Comillas, aquí en Madrid, y ha hablado acerca del momento Hamilton, diciendo que fue la mitad del momento Hamilton porque Hamilton sí emitió deuda conjunta, pero también introdujo impuestos por primera vez, y esto lo olvidan, ¿no? Fue así, fue así. Necesitas esta capacidad de recaudar impuestos. Claro. Es la contribución, y esto a lo mejor cambia.

0: ella en el futuro. Así que, por supuesto, no fue momento Hamilton. El uso del concepto momento Hamilton. Yo creo que los europeos no deberían de utilizar estas expresiones norteamericanas porque no somos así, no pensamos así, no es un momento hamiltoniano. Estoy a favor de la unión de mercados, pero no me importa Hamilton porque Hamilton no tiene nada que ver con nosotros. La circunstancia, la estructura es muy distinta, pero sí, la Unión Europea va a necesitar. Si tiene estos derechos de recaudar deuda, si puede emitir, pues va a necesitar también plantearse la fiscalidad y por eso el bono soberano es un bono soberano, porque las instituciones o los gobiernos pueden efectivamente incrementar estos impuestos y por eso lo soberano. Hay muchas personas, incluidos economistas, que se sorprendieron al aprender que la deuda europea tenía este descuento ante la deuda alemana y la francesa. ¿Por qué? Pues porque no habían sabido comprender que el mercado o los mercados estudian la deuda soberana y la deuda de la Unión Europea de forma muy distinta. El bono soberano está vinculado con la soberanía del país. Por eso es soberano. No es porque lo emita un gobierno. Y la Unión Europea básicamente lanzó un producto estructurado, un CDO. No tan malo como los que afloraron durante la crisis, pero era difícil de entender. Si no entiendes la legislación europea, desde luego no vas a entender la estructura financiera y se dijo, y con razón, que no es un bono europeo, es una colección de certificados de deuda nacionales y vamos a recuperar el dinero en función si los países quieren pagar y están de acuerdo en cubrir eso.
1: Wolfgang, realmente ha sido un placer tenerte aquí con esta conversación. Muchas gracias a los que han hecho la pregunta y vamos a darle un aplauso a Wolfgang para darle las gracias por venir.

0: Okay, thank you.
1: Muy bien, pues buenas tardes a todos por acompañarnos esta tarde y muchas gracias también por participar en esta conversación. La verdad es que a mí me resulta muy importante que sea efectivamente una conversación. Confío en que haya preguntas. Y lo digo no a título formal. Hay una cosa en la que creo firmemente cuando pensamos en la libertad, y es que ninguna persona tiene toda la razón cuando habla acerca de la libertad. Podemos hablar, pero no llegaremos a una conclusión lógica única, ¿verdad? Es más, algo que yo creo que falla acerca de las conversaciones que sí que mantenemos acerca de la libertad hoy día es que tienden a ser participadas en personas que están convencidas de que tienen toda la razón, que están absolutamente seguras de que es su libertad la que importa, están seguras al 100% de que lo que ellos quieren son exactamente las cosas que se merecen conseguir. Lo que voy a recalcar en esta ponencia es que esto no es exactamente lo que quiere decir la libertad. Si quiere decir algo la libertad, lo que tiene es que ver con las buenas cosas de la vida. Tiene que ver con aquello que valoramos. Es la capacidad, efectivamente, o el estado en el que nos encontramos para poder creer en las cosas buenas, combinar las cosas buenas, conseguir que las cosas buenas afloren. Si viviéramos en una sociedad de personas libres, no estaríamos peleándonos, no estaríamos insistiendo en que nosotros tenemos razón, no estaríamos enfadados todo el rato. Esto es lo que yo planteo. Y voy a empezar planteando efectivamente las cosas desde el punto en el que nos encontramos ahora mismo en Estados Unidos. Radical, ¿verdad? Ahora mismo, en este momento. Un grupo pequeño de personas que están muy enfadadas y que están seguras de que tienen razón y que actúan de manera impulsiva y que resulta que son muy ricos, están ahora mismo destruyendo mi gobierno, pero desde dentro además. Y cuando digo destruyen mi gobierno, no estoy hablando de manera artificial, no es una metáfora, es una realidad. Hemos llegado a un momento tal en el que el gobierno más grande del mundo está siendo desmontado a propósito y sin ninguna vergüenza por un grupo de personas tremendamente, tremendamente acaudaladas. Y lo que quiero decir aquí es que, aparte de que es sorprendente y debería de sorprendernos, es que no sorprende. Si seguimos la lógica de la libertad negativa, que es como se suele comentar la libertad, y esto sobre todo en la parte del mundo que es angloparlante, si nos ceñimos a la lógica de la libertad negativa, no nos va a sorprender ver que aquí es donde acabamos. O para decir las cosas de forma más esperanzadora, si entendiéramos correctamente el sentido de la libertad, si fuera el sentido positivo, que es el que yo prefiero, quizás acabaríamos con una forma muy superior de política, en última instancia. Así que vamos a aprovechar para comentar lo que está pasando en Estados Unidos, porque no sé hasta qué punto en la prensa española se ha seguido muy de cerca. Está pasando muy deprisa, muy deprisa. Lo que está pasando en Estados Unidos ahora mismo es que un grupo de hombres jóvenes que trabajan para el oligarca Elon Musk, que es archimultitrillonario, que no ocupa ningún cargo oficial en Estados Unidos, que no ha sido elegido, un grupo pequeño, reducido de hombres jóvenes, han penetrado los despachos más importantes del gobierno federal de Estados Unidos de América. Han asumido el control de importantes sistemas digitales que inciden sobre el funcionamiento de mi gobierno, incluido el sistema de pagos. De forma tal que ellos, este pequeño grupo de personas que no han sido elegidas democráticamente, que no son empleados del gobierno, un grupo pequeño, pueden interrumpir pagos. Esto puede parecer muy técnico, pero no lo es. Si el Parlamento aprueba una ley, pero alguien que tiene 19 años puede impedir que se hagan los pagos, entonces el Congreso carece de poder, ya no hay poder. Y si no tiene poder, entonces los electores carecen de poder también. Y no es una propuesta teórica, no. Hay una serie de leyes que han sido aprobadas en Estados Unidos. Ahora mismo, según hablamos, están siendo eliminadas literalmente, de nuevo, por un grupo pequeño de hombres jóvenes que trabajan para un oligarca que efectivamente no ocupa cargo electo. Impiden que estas leyes funcionen de forma tal que nuestro Congreso carece de sentido y, por tanto, nuestros votos carecen de sentido y nuestra condición de ciudadanos también carece de sentido. Así que dentro del gobierno de Estados Unidos de América nos enfrentamos a lo que verdaderamente es un golpe de Estado. Si pensamos golpe de Estado, ¿en qué pensamos? Pues pensamos en coroneles, en generales, con un grupo de hombres armados, con algún carro de combate. Bueno, si el golpe de Estado hubiera sido así, no hubiera funcionado. Si te acercas al Departamento del Tesoro en Estados Unidos con 100 hombres armados, pues no vas a conseguir el objetivo, ¿no? Pero si te acercas con un grupo de gente que habla rápido, que dicen que están avalados por el presidente y que son empleados del hombre más rico del mundo, pues a lo mejor no parece un golpe de Estado, el típico de las películas, pero es el tipo de golpe de Estado que puede conseguir el objetivo. Así que a medida que llegamos a apreciar estas noticias, yo lo que digo es que es sorprendente, pero no del todo. Nos impacta, pero tiene su lógica si pensamos en la libertad negativa. Y se ve, efectivamente, se ve que cuaja en las personas que están detrás de este golpe de Estado. Vamos a ver un pequeño ejemplo de lo que está pasando. Parece una nimiedad, pero vamos a ver hasta qué punto tiene sentido. Vamos a ello. En Estados Unidos, durante unos cuantos últimos años, recientemente, hemos podido pagar los impuestos nosotros solos. Está muy bien. Te subes a la página web, das tus datos, das a la tecla y pagas tus impuestos. En España seguro que también es así. ¿Verdad que sí? Sí. Bueno, para nosotros, cualquier cosa que podamos hacer sin pagarle nada a un experto nos parece fantástico. Bueno, pues una de las primeras cosas que ha hecho Elon Musk ha sido, y esto lo dice él, ha sido eliminarlo. Es decir, que los americanos, dentro de 2 meses, a no ser que pase algo, dentro de 2 meses, cuando los americanos en abril tengan que pagar sus impuestos, no lo vamos a poder hacer nosotros solos. Vamos a tener que utilizar a expertos, vamos a tener que contratar a empresas. Ahora, desde el punto de vista de la libertad, tal y como se presenta en Estados Unidos, y he hablado aquí de esta libertad negativa, no ha pasado nada malo. Desde el punto de vista de la libertad negativa, pues la libertad es que yo me enfrente al gobierno, ¿no? Desde el punto de vista de la libertad negativa, el gobierno no puede hacer nada bueno. Así que cuando Musk explicó lo que había hecho, y como digo, es un ejemplo, y así nos hacemos una idea de la ideología. Cuando él explicó lo que había hecho, dijo, este servicio era excesivo por parte del gobierno. El gobierno estaba diciéndote lo que tenías que hacer. De hecho, no, el gobierno estaba facilitando las cosas. El gobierno te lo ponía más fácil, pero en la ideología de la libertad negativa, el gobierno no puede hacer nada para ti. Todo lo que hace el gobierno va a ser malo. La ideología de esta libertad negativa, tal y como es en Estados Unidos, es un algoritmo, podemos decir. Da respuesta a todas las preguntas, ¿no? Gobierno mal, impulsos bien. Así que lo único en esta ideología, lo único que puede oprimirte va a ser el gobierno. Así que esto de que ahora tener que pagarle dinero a un contable para que presente tus impuestos está muy bien, porque las empresas no te van a oprimir. Solamente el gobierno, con esta interferencia debido a un alcance extraordinario, te va a poder oprimir. Y así, si las empresas no pueden, pues no pasa nada, nada, ¿sí? Si una persona muy rica, que es dueño de muchas empresas, destruye el gobierno. No ha pasado nada malo. No ha pasado nada malo porque el gobierno está ahí para oprimirte, dice. En fin, a mí me gustaría que esto no fuera así, pero esta es la lógica a la que se están ateniendo. Es la lógica que se está ejecutando a ojos vista. Un oligarca está horadando el gobierno, alineado con unas ideas que son populares y que, creo, son ideas aceptadas en Estados Unidos y más allá de sus fronteras. Pero vamos a ver cuáles son las implicaciones. Si la idea de la libertad es que es negativo, es que yo contra algo, y en términos prácticos, soy yo contra el gobierno, pues en esta idea no habría concepto de lo que es dignidad humana. ¿Qué es una persona? Una persona es alguien que se opone a algo, ¿no? No estamos hablando de dignidad, ¿no? No hay ningún rasgo de complejidad, no hay capas, no hay humanidad. Si los seres humanos somos entidades que vamos chocándonos contra barreras, pues somos más o menos como bolas de billar, ¿no? Somos un objeto físico que bota y rebota contra las paredes. Y exactamente así es como nos ve Elon Musk a todos nosotros, a vosotros, a mí. Nosotros somos objetos físicos y punto. Y en su interpretación de lo que es la política, lo único que se hace con nosotros es darnos instrucciones acerca de contra qué vamos a votar y rebotar. Así que a lo mejor empezamos pensando, ah, sí, sí, sí, yo contra el gobierno. Y antes de que nos queramos dar cuenta, nos van a decir, no, nosotros contra el gobierno, no, nosotros contra el vecino. Y luego, nosotros contra los inmigrantes. Y al poco, nosotros ante los hechos, contra los hechos. Y así, esta idea de la libertad negativa nos lleva rápidamente, sin pausa, sin barreras, nos lleva al fascismo. Y esto es lo que estamos viendo. Si no hubiera concepto de lo que es el ser humano, si solamente estamos hablando de barreras, estamos intercambiando unas ideas políticas que se prestan a la destrucción del gobierno y también al trato de seres humanos como agentes de destrucción, sin más. Y esto es efectivamente lo que está sucediendo. Si la libertad es negativa, o sea, si es uno contra algo, entonces no hay derechos como tales, porque el derecho ha de ser positivo. El derecho tiene que ser derecho a algo. Derechos que tienen que ver con el hecho de que somos seres humanos. Esta realidad de que puedes estar en contra de algo, pero se te puede movilizar, manipular para que estés en contra de algo. Esto no nos hace pensar en ninguna dignidad, ¿verdad? Los robots también pueden ser movilizados contra cosas, objetos, animales, los animales también se pueden movilizar. La capacidad de enfrentarse a algo no es un rasgo especialmente humano. Así que estaríamos de acuerdo y diríamos, sí, la libertad parece que es estar en contra de. Aceptamos una interpretación de la libertad en la que los humanos no somos especiales. Y si esto fuera así, no ha pasado nada malo en Estados Unidos. Si no hay dignidad especial, si somos meros objetos, entonces el hecho de que nuestros representantes elegidos carecen de poder no importa, porque además deberíamos de tener derecho a tener estos representantes. El hecho de que estos jovenzuelos tengan acceso a datos particulares financieros de todos los ciudadanos de Estados Unidos, no hay ningún problema. No hay ninguna dignidad especial. Somos objetos, sin más. Somos cosas que se pueden movilizar contra otras cosas. Así que el hecho de que Musk pueda darle a la tecla y saber cuánto dinero tiene cada persona en Estados Unidos, que puede darle a una tecla y puede saber ¿cuál es, por ejemplo, el número de seguridad social de todos los americanos? De nuevo, si es libertad negativa, pues no hay ningún problema. Él no es el gobierno. O sea que no está desatendiendo tus derechos, no está no cumpliendo. Y nosotros tampoco somos especiales. Somos objetos que votamos y rebotamos. Así que no hay derecho nuestro que pueda ser anulado. Lo que digo es que hay una cierta consistencia, ¿verdad? Una consistencia intelectual. La hay, esta idea de la libertad negativa. No tiende como muchas personas piensan que tiende. La situación en la que se encuentra Estados Unidos ahora mismo, en febrero del 2025, que es la destrucción de un gobierno que funciona a instancias de un oligarca y un grupo, un puñado de ricos. Y son estas situaciones tan extremas, creo yo, lo indico, lo comento en el libro, que deberían de desvelar el sentido común. En nuestras vidas cotidianas, yo creo que es muy fácil que nosotros nos veamos convencidos por ideas que no funcionan de verdad. Por ejemplo, la idea de la libertad negativa. Es muy fácil decir, sí, sí, el gobierno siempre es un problema, ¿verdad? Sin pensar un poquito más allá. Es fácil decir, bueno, pues yo tengo razón y es la barrera exterior la que está equivocada. Pero los ejemplos más extremos, creo yo, nos llevan a plantearnos otro tipo de sentido común. Así que vamos a ver un ejemplo extremo. ¿Qué es lo que todos tenemos en común con Musk? ¿Qué es lo que todos tenemos en común con Donald Trump? Pues lo que tenemos en común con ellos es que nacimos. Eso sí que lo tenemos en común. Y es el lugar sensato donde podemos iniciar una conversación acerca de la libertad. Si empezamos hablando acerca de la libertad y empezamos hablando de aquello que compartimos, es que todos hemos nacido y todos hemos nacido, además, incapaces, hemos nacido dependientes, hemos nacido necesitando a otras criaturas, pues entonces la conversación va a ser muy distinta cuando hablamos de la libertad. Cuando hablamos de la libertad negativa, pues vamos a pensar que ya somos capaces, tenemos ideas, podemos sobrevivir. Y esto está todo en el trasfondo. Nos oponemos a algo que nos rodea. Hemos nacido desvalidos. Pero para que un humano sea libre, hay mucho trabajo, muchos esfuerzos. Las personas no pueden existir como tales sin una sociedad que les rodee. O sea que si la libertad va a tener sentido, entonces la libertad no puede ser un análisis de la persona recién creada y los desafíos. Tiene que ser una conversación acerca de aquello que uno necesita tener para, como persona, poder llegar a ser libre. Es un ejemplo extremo, ¿verdad? Aquellos que habéis visto un parto, aquellas que habéis parido, sabéis que es un momento extremo de la vida, pero es muy típico que sea el punto de arranque para una conversación acerca de la libertad. Y luego hay otros ejemplos extremos también. Hablaríamos aquí de la muerte. No debería de haber dicho la cosa, hay otra cosa que compartimos. Compartimos con Donald Trump y con Elon Musk y con todos los demás, y es que todos vamos a morir. Y esto nos ayuda, ¿verdad?, a pensar acerca de estas cosas. Y es muy llamativo pensar que algunos de mis conocidos oligarcas en Estados Unidos piensan que no van a morir. Atentos, están equivocados, se confunden, pero es muy importante. Es una limitación que tenemos que tener presentes. Si sabemos que nacemos, si sabemos que morimos, sabemos que hay un tiempo limitado, y pensamos de una manera acerca de la libertad. Pensamos, sí que hay límites. ¿Cómo puedo transformar los límites en posibilidades? Si pensamos, bueno, no nací y no voy a morir, pues el planteamiento acerca de la libertad va a ser muy distinto. Ese planteamiento va a ser, necesito protección de los peligros, pero quiero todo lo que quiero. Y así llegas a otro punto. Pero los ejemplos acerca de la muerte son ejemplos históricos y de momentos contemporáneos, además. Son muy útiles porque nos permiten llegar a una interpretación más positiva de la libertad. Por ejemplo, el holocausto de los judíos europeos. Yo llevo hablando acerca de este hecho. Estaba en Estocolmo hace unos días y estaban conmemorando efectivamente el holocausto, ¿verdad? Y se me pidió que participara en estas ceremonias. Así que estuve pensando en el holocausto en relación con estas ideas acerca de la libertad. Y pensé en algunos documentos fuente que tuve ocasión de leer cuando trabajaba sobre el holocausto y tienen que ver con lo que llamamos la liberación de los campos de concentración. Es muy tentador hablar acerca de esta liberación, porque todo el mundo prácticamente conmemora el holocausto a finales de enero y habla acerca de Auschwitz, ese momento.
0: Me gustaría decir que eso no es correcto, que esos lugares nunca se pudieron liberar, que la liberación no se aplica. Y la razón por la que lo digo es porque es lo que decían las enfermeras y los médicos. Y aquí hay que prestar atención a las enfermeras y a los médicos. Cuando llegaron a los campos liberados, entre comillas, en mayo o junio del 45, escribieron en sus epistolares o en sus diarios diciendo: liberación no es la palabra apropiada. ¿Qué querían decir con ello? Lo que querían decir era que para los supervivientes la libertad no era el concepto relevante, o bueno, al menos no lo sería hasta que estuvieran alimentados, hasta que hubieran tratado sus enfermedades, hasta que su trauma físico y psicológico se hubiera tratado. Y si pensamos esto por un segundo, tiene sentido. La idea de liberar un campo de concentración pone de manifiesto que en el momento en el que echamos a los torturadores y llega el ejército apropiado, todo el mundo está contento y lleno de vida. Pero esa no fue la situación de un momento a otro, de un día para otro. La realidad era que los supervivientes de los campos de concentración necesitaban muchísima ayuda. Y si ustedes, como yo, han estado prestando atención, han estado leyendo, han visto los testimonios de los supervivientes del Holocausto de finales de los 50 hasta ahora, pueden ver que gran parte de ese trauma sigue con la gente. Y vemos que la libertad no es un tema de sí o no, arriba, abajo, o que haya una panacea. La libertad no es un proyecto. Y el tema es que lo que vemos en esta situación tan extrema es relevante en nuestro día a día. Es como pensar en el parto. Si pensamos en la supervivencia, el nacimiento nos lleva a la misma conclusión, y es que aquello que es cierto de los supervivientes de los campos de concentración es cierto del resto de nosotros. Nadie puede verse libre de un problema. Lo que pone de manifiesto.

Y esto, el campo de concentración es un extremo que, independientemente de lo grande que sea el problema, del mal, lo grande que sea el mal, retirar ese mal no es lo mismo que liberar. Y esto es lo mismo para mayores y menores males. Podemos vernos oprimidos de una manera u otra, pero retirar esa opresión, aunque necesario, no es lo mismo que liberar. Para que alguien esté liberado, tiene que saber lo que quiere, lo que necesita, lo que es bueno en su mundo. Y necesita otras personas que le ayuden, necesita un entorno en el que esto sea posible. Simplemente deshacerse del mal no es suficiente. En mi propia vida, hace poco, las experiencias que me han ayudado a entender esto han estado presentes en Ucrania. Así que en Ucrania hay una palabra muy útil en ucraniano, que es desocupación, que no existe en inglés exactamente. Desocupación en castellano es una palabra muy útil porque desocupación, que es una palabra que en inglés me acabo de inventar, no es lo mismo que liberación. Hay un espacio entre la desocupación y la liberación. Así que cuando los ucranianos utilizan el término desocupación, lo que están especificando es: hemos echado a los rusos. Así que ya no hay salas de tortura, ya no se está ejecutando a la gente. Ya no hay. La desocupación no es lo mismo que la liberación. Tiene una palabra para liberación. Pero la palabra desocupación crea un espacio en el que podemos preguntarnos cuál es la diferencia para los ucranianos. Normalmente es muy interesante lo sensato que es la diferencia entre desocupación y liberación. Hemos echado a los rusos, pero no estamos liberados hasta que los trenes están en marcha otra vez. No estás liberado hasta que las carreteras están limpias, hasta que vuelve a haber parques infantiles, cosas que normalmente no asociamos con libertad, pero que son fundamentales para lo que consideran liberación. Y estoy completamente de acuerdo con ellos. Y esto es algo que he visto al visitar zonas desocupadas en estos últimos años. Estos conceptos, estas ideas, estoy usando punto de partida ucranianos en el día a día. Esto es algo que entendemos de manera instintiva rápidamente al visitar un sitio. Así que Enyahedne, que es una pequeña ciudad en el norte de Ucrania, la población entera estuvo bajo el yugo de la ocupación rusa. Todo el pueblo estuvo en un sótano. No tenían suficiente comida, no tenían agua. Mucha gente murió por enfermedad, por hacinamiento, y se ejecutó a muchas personas, evidentemente, a lo largo de este proceso. Y luego llegó el ejército ucraniano y echó al ejército ruso. Las personas que sobrevivieron a esto no fueron liberadas. Su pueblo fue desocupado, y esto es algo que se ve si visitamos las escuelas. La escuela da la sensación de estar poseída, maldita. Hay pintadas de los rusos, gran parte de ella ha sido destruida. En el sótano hay una lista a un lado del marco de todas las personas que fallecieron y una lista al otro lado de toda la gente que fue asesinada, que ejecutaron. Y en las paredes del sótano está lo que escribían los niños mientras se distraían en ese sótano. Y son, bueno, conmovedoras y duras, pero no son la clase de mensajes que quieres ver escrito en una escuela. No es algo que un niño debiera escribir. Y es algo que no se debiera, que se ve en esta escuela. Y mientras estos niños no tengan acceso a su escuela, no podemos decir que esa ciudad está liberada. Cuando salí de la ciudad, la persona, el hombre que me dio la llave para visitar el colegio, me pidió ayuda para construir un parque infantil. Y pensé, bueno, acaban de echar a los rusos, hay una guerra en marcha, están lanzando misiles, hay gente muriendo, ¿por qué quiere construir un parque infantil? Pero la respuesta es la libertad, la liberación. Solo porque se haya purgado el mal no significa
que la gente sea libre. Necesitan mucho para ser libres y

Para él y para una gran parte de los adultos, era necesario tener un parque infantil porque los niños necesitan un sitio en el que estar si quieren crecer como personas libres. Esta clase de ejemplos se revelan una y otra y otra y otra vez si visitamos estos lugares en los que la guerra ha cambiado, en los que un ejército, una fuerza de ocupación ha sido expulsada. Otro ejemplo fue en Posaprokovskam, al sur de Ucrania. Visité a una mujer, María, que vivía en un cobertizo de aluminio corrugado 10 metros más allá de su casa, que estaba completamente derruida. Su casa estaba derruida. Todas las casas en el pueblo están derruidas. Es lo que pasa en Ucrania. La guerra está destruyendo todas las residencias. Y la visité. Y me dio la bienvenida. Fue amable, hospitalaria. Quería que viera cómo había decorado su cobertizo. Y lo había decorado muy bien. Tenía una manta, tenía botellas de agua, tenía un libro que estaba leyendo. Había hecho todo lo posible con la situación. Y la situación era que era una mujer de 85 años viviendo por su cuenta y con problemas. Su pueblo había sido desocupado, pero ella no sería libre hasta que se retiraran los escombros entre su cobertizo y la carretera. Ella usaba un andador y no podía llegar a la calzada. Los autobuses no pasaban, así que no podía ir a hacer la compra. Hasta que los autobuses no pasen, no puede ser libre. Y estos ejemplos extremos son ejemplos extremos de lo que está pasando en... Muy extremos comparado a lo que está pasando. Son ejemplos extremos de lo que estamos viendo en Estados Unidos, lo que estamos viendo en las guerras, de los genocidios y la guerra. Yo creo que nos llevan a tener un sentido común. Y el sentido común es que la libertad tiene que tener un lado positivo. Y cuando digo esto, no quiero decir que no haya tal cosa como libertad negativa. Lo que quiero decir es que la libertad negativa solo importa como una parte de la libertad positiva. Si tenemos un muro delante, lo importante no es el muro. Lo importante eres tú. Si hay concertinas alrededor de ello, lo importante no es el alambre de espino. Eres tú. La razón por la que nos importa el muro y el alambre de espino es por todo aquello en lo que nos podemos convertir. Y cuando echamos abajo el muro y cortamos la concertina, todo lo libre que podremos ser dependerá de miles de otras cosas, más allá de estas barreras. Así que lo que quiero decir en términos filosóficos es que la libertad ha de ser positiva dado el mundo en el que vivimos y una colección de realidades éticas. Y ahora voy a cambiar al lado más filosófico y ético de esta conversación. Normalmente pensamos que hay dos tipos de libertad: libertad positiva y libertad negativa, y que son distintas. Mi profesor en Oxford, Isaiah Berlin, escribió un famoso ensayo sobre las dos tradiciones de la libertad, negativa y positiva. No creo que esto sea así. Yo creo que la libertad negativa es un elemento de la libertad positiva. Es una condición necesaria para la libertad positiva. El caso en defensa de la libertad positiva suele ir así. Fase 1. Hay cosas buenas en el mundo. La justicia es buena, la belleza es buena, la integridad es buena. La lealtad, la honestidad, todo esto es bueno y es real. No son reales de la misma manera que este atrio o que este micrófono, pero no por ello son menos reales, son reales de otra manera. Es realismo moral. El segundo aspecto del caso filosófico es el pluralismo moral. Esto es, hay muchas cosas buenas, no solo una. Así que si pensamos que todas las cosas buenas se combinan en una única cosa buena, eres un totalitario. El pluralismo moral, y estaré encantado de hablar de esto más adelante, lo importante es que el pluralismo moral, yo creo que de manera indiscutible, hay muchas cosas que son buenas. No hay manera de traducir la piedad a consistencia, no hay manera de reducir la espontaneidad para que se convierta en puntualidad. Estas son cosas distintas. No encajan entre sí, no son compatibles. Esto no es una receta en la que podemos incluir estos elementos y tenemos una tarta de libertad. Esto

No se combina. Y este es el tercer aspecto. Hay un tipo de aritmética o geometría que funciona con los bienes morales que es distinta al mundo moral, al mundo físico. En el mundo físico puedo decir, espero me disculpen, esta sala es más pequeña que la sala en la que hablé en Barcelona anoche. Y esto sería objetivamente cierto. Veo que hay gente en primera línea que está un poco incómoda, lo siento mucho. Pero no puedo decir, nadie puede decir que la lealtad es más grande que la honestidad o mejor que la honestidad. Son distintas. No podemos decir que uno es mejor o más grande que la otra. La matemática y la física no se aplican en el mundo moral. En el mundo moral tenemos que tomar decisiones subjetivas. No hay una norma que podamos seguir que nos vaya a decir cuándo debemos ser una cosa u otra. La tensión es irreductible, siempre estará ahí. Así que, bueno, la consistencia es buena. Es bueno ser consistente. Pero la piedad también es buena. Creo que todo el mundo estaría de acuerdo, pero la piedad es, por definición, inconsistente. Ser piadoso significa hacer una excepción. La puntualidad es buena, como hemos dicho. Estoy muy contento de que todos ustedes hayan llegado aquí a la hora. La espontaneidad también es positiva. Pero si alguien es espontáneo, no siempre será puntual. La lealtad es buena. La honestidad es buena. Sí, después de la charla, cuando estoy firmando libros, me dicen, profesor Snyder, tiene un aspecto maravilloso. Es honestidad, es lealtad. Los bienes morales no terminan de encajar entre sí. Sí que la naturaleza del universo moral nos lleva a un territorio distinto. Y, de hecho, pueden ver, esto es un argumento en contra de la libertad negativa. La libertad negativa quiere que seamos objetos físicos y que el único problema más sean los muros. Y esto, la metafísica no tiene que jugar un papel. Pero, de hecho, si hay cosas buenas, y estas cosas buenas son reales, y no todas encajan, y se nos fuerza a tomar decisiones humanas subjetivas, entonces estamos en una situación distinta. Somos capaces de estar en una realidad distinta en la que tomamos nuestras propias decisiones y que, por tanto, al reafirmar distintos valores morales, nos convertimos en criaturas distintas, nos convertimos en criaturas impredecibles, nos convertimos en criaturas con personalidad, con un carácter moral. Así que este es el caso positivo a favor de la libertad a tema filosófico, y podemos ver que es distinto del caso negativo. El caso negativo dice que suele decir que estoy bien como estoy. Pero la libertad negativa no tiene que reconocer que hay valores, no tiene que reconocer la realidad de los valores. Dice, estoy bien como estoy, si quiero comprar algo, eso es bueno. Haga lo que haga, tiene que ser racional de una forma u otra. Mientras que en el mundo de la libertad positiva damos un salto y aceptamos que hay cosas buenas en el mundo. Y si les parece extraño que diga sistemáticamente que hay cosas buenas en el mundo, espero que estén de acuerdo conmigo en que la vida es mejor que la muerte, que el placer es mejor que el sufrimiento, que la integridad es mejor que la mentira. Pero en el momento en el que ustedes están de acuerdo conmigo, hemos llevado la conversación a un entorno en el que la política ya no suele aplicar. No podemos tener libertad cinética. Y en el momento en el que intentamos llevar a cabo la libertad cinética, estamos en un mundo de libertad negativa y rápidamente va a haber un oligarca en su gobierno desmontándolo. Son un par de pequeños pasos. El segundo caso a favor de la libertad positiva está relacionado con la clase de criatura que somos. Como he mencionado antes, el hecho de que seamos humanos y que estamos limitados y que vivimos en determinados tipos de cuerpos, esto tiene una colección de implicaciones. Uno de ellas es que somos libres de hacer solo las cosas que sabemos hacer. Me doy cuenta de que esto puede sonar un poco decepcionante, porque si pasamos un montón de tiempo viviendo en la cultura estadounidense, o han visto muchas de nuestras películas, les han dicho que todo es posible. Es un eslogan muy popular. Vuelve una y otra vez. Y ahora que les he descubierto el pastel de que todos nos vamos a morir, no me siento muy incómodo descubriendo otro.

Pastel, y es que, bueno, no todo es posible. Y cuando la gente les dice que todo es posible, es un preludio para la siguiente jugada, que es que nada es posible. Así es como funciona. Porque si le dicen que todo es, si les dicen que todo es posible, de pronto descubrirán que eso no es cierto. Y pasarán a estar en un momento, bueno, de malestar. Y bueno, la política es así. Los 90 y los 2000 fueron un momento en el que se nos dijo que el comunismo se había acabado, que todo era posible, que el pasado no importaba. Y cuando eso resultó no ser cierto, Estados Unidos invade a Irak, o hay una crisis financiera, o la movilidad social se queda en encefalograma plano, el movimiento más sencillo es pensar que nada es posible. Es, bueno, malestar y carencia de futuro, que yo creo que es donde nos encontramos ahora. Así que la libertad está relacionada con que algunas cosas son posibles y cuanto más capaces seamos, más libres somos. Y bueno, cuando echamos un vistazo a la clase de criaturas sociológicas y neurológicas que somos, es decir, si queremos pensar en la clase de criaturas que somos, no podemos pensar solo en los muros y en los gobiernos y estar buscando cosas a las que ponernos. Tenemos que encontrar maneras de hacernos más capaces cuando son, bueno, mayores, mediana edad. En todo momento de la vida, la libertad es un tema de capacidades. La libertad es física. Hay una segunda manera en la que la materialidad de todo esto es muy significativa y está relacionado con el conocimiento propio. Para poder ser libres, y yo creo que todo el mundo estará de acuerdo con nosotros, para poder ser libres tenemos que conocernos. Tenemos que saber lo que queremos, tenemos que saber lo que valoramos, tenemos que. Incluso un abogado de la libertad negativa tiene, diría que uno ha de conocer sus propios intereses. Pero el tema es que, para todos aquellos que están en relaciones, esto es muy importante, el tema está en que se nos da muy mal entendernos a nosotros mismos. No es una capacidad particularmente humana conocernos. No se nos da bien. Y si dudan de lo que digo, pregúntenle a su pareja, pregúntenle a su madre cómo de bien se conocen, pregúntenle a alguien que les conozca bien. Y no lo digo, no lo digo de broma, sino en serio. Por norma general, el argumento esencial para la libertad positiva es que no puede crear un individuo. Una persona no puede crear un individuo. Un bebé no puede convertirse en un hombre libre, en un humano libre por su cuenta. Un joven. Hacen falta colegios, calzadas, una persona mayor, todas necesita esta clase de apoyos. No podemos crear a un individuo con un individuo. Solo podemos crear un individuo con la ayuda de la sociedad. Si no, es imposible. Y creer cualquier otra cosa es una ilusión mortal que lleva a un dominio tiránico. Y lo que quiero decir con esto es que, asumiendo que para ser libres tenemos que conocernos, que yo creo que tiene sentido, la única manera de hacer esto es escuchar a los demás. Y la única manera en la que escuchamos a otras personas es si creemos que son personas como nosotros. La única manera de conocernos es a través de la empatía y de ver el mundo a través de otras personas y ver el mundo a través de los ojos de los demás. Y es fácil decir, pero es muy difícil de hacer. Pero lo que quiero decir es, todos nosotros vivimos con, bueno, con espinaca entre los dientes metafóricos, y todos necesitamos que alguien nos diga que lo tenemos. Todos necesitamos que otra persona vea la paja en nuestros ojos. Y tenemos que confiar en que, y no podemos confiar en que la gente nos va a decir lo que pasa con nosotros, a no ser que creamos que son reales de la misma manera que nosotros somos así.

La persona que dijo esto fue Edith Stein, que es un filósofo alemán y judío que fue ejecutada. Fue Edith Stein que fue ejecutada en el Holocausto, en Auschwitz, y ella también vino de una situación extrema. Fue una enfermera durante la Gran Guerra, en la Primera Guerra Mundial, y mes tras mes estaba cuidando hombres destrozados y decía, creo en su realidad porque veo sus cuerpos como el mío, como cuerpos vulnerables, así que veo que son reales. Y como veo que son reales, puedo empatizar con ellos, así que puedo aprender y empatizar con y de ellos. Así que lo que les quiero decir es, nos hace falta una teoría del conocimiento. Nuestra teoría del conocimiento de la libertad tiene que involucrar a los demás. Y tanto en cuanto vivimos aislados de los demás, incapaces, mientras veamos incapaces de confiar y veamos aislados, solos, delante de ordenadores que algorítmicamente nos regurgitan cosas en las que ya creemos, nuestras posturas del mundo y que nos reflejan nuestra imagen propia normalmente fallida, nunca podremos ser libres. Así que, bueno, antes de terminar esto, si tengo razón, y estos ejemplos tan extremos les han servido, si tengo razón de que la libertad es positiva filosóficamente, si tengo razón con que la libertad es positiva de manera corpórea y empática, yo creo que la libertad también es positiva de manera política. Y lo que quiero decir es, la libertad se convierte en aquello que justifica el gobierno. Así que, bueno, en mi país o en inglés, al menos en las conversaciones, siempre en las conversaciones políticas hay una tensión enorme entre el gobierno y la libertad. Como todos los binarios, es muy cómodo. Los humanos se sienten muy cómodos cuando se nos presentan dos opciones. Esta clase de pensamiento binario es una característica de la no libertad y no es así. La libertad y el gobierno no se oponen. Podemos tener buenos gobiernos y malos gobiernos. Podemos tener gobiernos que liberan y gobiernos tiránicos. La prueba de fuego para un gobierno es si crea las condiciones para que la gente sea libre. Yo creo, personalmente, creo que esta es la única manera. Eso es lo único que puede hacer un gobierno. Esto justifica un gobierno bastante grande, pero no justifica muchas cosas que un gobierno puede hacer. Si es cierto, tal y como he dicho, para poder crear individuos necesitamos esfuerzos colectivos. El gobierno es esa agencia que en una sociedad grande permite que se lleve a cabo este trabajo colectivo y, por tanto, hace que la libertad sea posible. Así que hay una tensión entre gobierno y libertad. Y una conclusión de esto es que una de las tensiones que se nos ha enseñado que las barreras imposibles no son reales, como por ejemplo la tensión entre seguridad y libertad. Una de las cosas que se nos enseña, al menos en inglés, a lo mejor es distinto aquí, es que vivimos en una lucha constante entre libertad y seguridad, y no es así. Los casos en los que la libertad y la seguridad están en tensión son bastante esotéricos y bastante excepcionales. Un 99% de las veces, si puedo garantizar la seguridad a la gente, les estoy garantizando más libertad. Y normalmente, si garantizo libertad, ofrezco mayor seguridad. Casi nunca hay tensión entre estos dos aspectos. Una de las cosas que me dijo el presidente ucraniano que se quedó en mi cabeza, que tiene sentido, cuando desocupamos un pueblo, traemos tanto libertad como seguridad. Y por supuesto, así es, tanto la libertad como la seguridad llegan al mismo tiempo. Así que creo que gran parte de los problemas que creemos tener con libertad no son intelectualmente reales. Creo que se nos han forzado y creo que la libertad, con una justificación para el gobierno, que es lo que digo en el medio del libro, si es una justificación para el gobierno, esto podría ser un concepto que nos permite pensar de manera distinta en nuestra política. Así que en Estados Unidos la libertad casi siempre ha estado captado por la derecha y hasta cierto punto por la extrema derecha. Y hay un problema con ello. Y es que
La manera en la que utilizan el término libertad, básicamente están hablando del derecho individual de seguir sus instintos en contra de otros individuos. Así que, por ejemplo, libertad de expresión. En la derecha estadounidense y hasta cierto punto en el diálogo estadounidense en general, la libertad de expresión significa estoy muy enfadado y tengo 100 mil millones de dólares y tengo una red social a mi disposición, así que debiera asegurarme de que mis posturas enfadadas alcancen a 1.400 millones de personas y no solo a 1.300 millones de personas. La libertad de expresión en Estados Unidos se entiende como como que el gobierno no les permite decir lo que quieren. Y por supuesto es malo si el gobierno no le permite a alguien hablar de lo que cree. Pero si pensamos en la libertad de expresión solo de esa manera, si no pensamos en la persona, sino en lo que se está diciendo, nos encontramos en una posición ridícula. Les voy a explicar esto. En nuestro mundo casi ninguna de las cosas que decimos es humana, de lo que en el día a día, la mayoría de lo que vemos, la mayoría de cosas que se dicen y se comparten, no vienen de una persona directamente. Y sin embargo, cuando hablamos de la libertad de expresión, en la derecha lo que nos preocupa es la capacidad de Internet que llegue a las personas. Sin embargo, la única manera de pensar en esto es porque nos olvidamos de la persona. ¿En qué consiste la libertad de expresión? La razón por la que tenemos libertad de expresión no es porque es físicamente peligroso para las personas menos poderosas decir la verdad, decirle la verdad a gente más poderosa. Esa es la razón histórica y, de hecho, la única justificación real para la libertad de expresión. La única razón por la que merece la pena tener libertad de expresión es para proteger los cuerpos de los menos vulnerables cuando le dicen la verdad a aquellos que tienen más poder. Y esa manera de pensar en la libertad de expresión es, por supuesto, positiva. Empieza con la realidad de personas vulnerables. Empieza con la realidad de que muchas personas son más vulnerables que otras. Es una traducción que se vuelve a Europa. Por eso hemos hablado a la antigua Grecia. Hemos hablado de esto durante 2.000 años, básicamente hasta el jueves pasado. Hace muy poco se nos ocurrió que la libertad de expresión se refería únicamente a la expresión, al algoritmo. Y cuando pensamos en ello, de pronto que la libertad de expresión solo importa en el caso de Donald Trump o Elon Musk, de los más poderosos. Pero si pensamos en libertad positiva, nos damos cuenta de que de verdad Donald Trump y Elon Musk tienen libertad, tienen derecho a la libertad de expresión, por supuesto que sí. Pero como son las personas más poderosas, no son las personas que debieran preocuparnos, sino de las que debiéramos preocuparnos en última instancia. Y cualquier persona menos poderosa, menos rica, debiera ser más importante. Y en toda clase de derecho a cualquier libertad. Y eso es un ejemplo sobre cómo el término libertad ha sido captado. El otro tema de dejar que la libertad esté solo en un lado del espectro es que la gente en el centro o a la izquierda deja de usar la palabra. Y si dejas de usar la palabra, terminas rindiéndote sobre el concepto. Y bueno, yo creo vehementemente que seas conservador, liberal, socialista, necesitas la libertad. Si intentamos deshacernos de la libertad, terminamos con una política muy diferente. Así que lo último que quiero decir al respecto es que me parece que necesitamos poder compartir esta palabra de una manera que tenga sentido. En mi país hablamos de ello constantemente, pero hablamos de ello de una manera completamente errónea y esa manera, yo creo, tiene el mismo impacto en el resto del mundo que es el monopolio de la derecha en un país individual. Hablamos de ello todo el rato y muchas veces no tiene sentido lo que hablamos. Y los europeos hablan menos, aunque un país europeo normal permite a la gente que sea más libre que Estados Unidos muchas veces. Y bajo nuestras propias métricas e instituciones, que son
Freedom House, que reconoce la libertad de una manera muy estadounidense. Somos el número 50 a nivel mundial y ustedes están por delante de nosotros. Y

Los miembros de la Unión Europea suelen estar por delante. Y la razón es muy sencilla. Si tenemos un país que se centra en la libertad positiva, las libertades negativas suelen ir mejor. Que es algo que descuajeringa la mentalidad de los estadounidenses. Lo he hablado 50 veces, no voy a insistir, pero pensemos que si solo hablamos de libertad negativa y hablamos de libertad positiva, eso creará una suerte de...

0: Que vienen países que son bastante libres, no hablan de la libertad muy a menudo porque y no hablan de la libertad como una justificación para el estado del bienestar o como una justificación de gastos gastos estatales o de cuidado de menores. Y yo creo que es un error que nosotros no hagamos esto. Yo creo que tenemos la palabra. La propiedad de los europeos tienen la praxis, pero nadie tiene el concepto apropiado y compartir lo que yo creo que es el concepto positivo, que es una libertad que es humana y positiva, es algo que he intentado hacer en esta tarde y ahora, bueno, estoy muy emocionado por la conversación que vamos a tener ahora. Muchas gracias.
1: Thank you very much.
2: Muchas gracias por invitarme. Muchas gracias por invitarme. Está hablando en español el orador.
1: Para estudiar medicina en la Universidad de Madrid en año 77. Gracias a esta beca, hoy estoy aquí. So muchas gracias por ti.
2: Pero lamentablemente mi español no me vale para hacer mi presentación, así que paso al inglés. Bien, pues voy a hablar acerca de las ideas fundamentales que defiendo en Principios de Economía, que acaba de salir a la luz gracias a Deusto. Es un libro que explica la economía desde la perspectiva de la escuela austriaca. Me parece una perspectiva más útil para estudiar económicas que la de los libros de texto que se suelen utilizar en las facultades del mundo hoy. Cuando yo era profesor y después, siempre he hablado con personas muy exitosas, personas inteligentes, médicos, ingenieros, que hablan acerca de cómo sí fueron a una clase de economía en la universidad, pero no entendían nada. Hicieron lo que tenían que hacer, estudiaron, aprobaron, pero no llegaron a entender la economía. Y yo creo que es porque no se hace conforme a la tradición austriaca. Básicamente se estudian en las universidades modelos que no son pertinentes para la vida real, como los ejercicios matemáticos que no nos permiten pensar verdaderamente en la economía. Las matemáticas se estudian en las clases de matemáticas. En económicas se debe estudiar la economía. Pero el Bitcoin es importante. El siete capítulos del libro ni se remiten al Bitcoin, hablan de la economía en términos generales. Y pensé, a mucha gente le ha gustado porque les gusta este planteamiento austriaco. Es útil. Y esto también lo observé en la universidad. A mis alumnos les gustaba este planteamiento, pero no hay verdaderamente un buen libro de texto para la universidad de la escuela austriaca. Pensé, ¿por qué no hacerlo? Ha llegado el momento de hacerlo. He dedicado 4 años de mi vida a preparar este libro. Bien, este es el libro que me hubiera gustado tener cuando era alumno. Es el libro que me hubiera gustado tener para dar clase. A los 18 años empecé a interesarme en la economía y me hubiera encantado tener este libro para comprender estos conceptos que son útiles, ¿no?, para la vida cotidiana, útiles en nuestras vidas reales, pero que no solemos comentar en el entorno económico. Así que intento plantear estas ideas en la tradición austriaca de forma nítida y clara para explicar cuál es la importancia para la civilización del mercado, el orden monetario. Esto es lo que busco hacer. No se trata solo de explicar los conceptos económicos. No, es aprovechar los conceptos económicos y, gracias a ellos, explicar cómo la actividad económica lleva al desarrollo de la civilización. Es algo muy importante. Bueno, pues empezamos entonces hablando de los aspectos fundamentales desde el planteamiento austriaco y cómo difiere, ¿no?, básicamente en las universidades. En primer lugar, vemos la perspectiva de la acción humana, el planteamiento del estudio de las acciones de los seres humanos cuando hay escasez.

vivimos en un mundo de escasez. Nos faltan las cosas que deseamos tener. Queremos más de lo que tenemos y, por tanto, estamos siempre tomando decisiones. Y esto es el origen de la economía. Desde el planteamiento de Mises, analizamos la acción humana. ¿Cómo? Viendo cómo actúan, cómo se comportan los seres humanos, porque nos parece que esa es la fuerza motora, lo que nos anima en nuestras relaciones económicas. Miremos el mundo que nos rodea. Si los humanos no actuasen, pues todo estaría muerto. Lo muerto no hace nada. Pero cuando los humanos emprenden acciones, cuando tomamos decisiones, cuando valoramos, ahí emerge la economía, gracias a las acciones de los seres humanos. Así que quien quiere estudiar la economía tiene que hacerlo estudiando las acciones de los seres humanos, porque así es como se da valor al mundo y así es como se consigue que funcionen esas relaciones. La economía que se suele aprender en la facultad básicamente emula la física, ¿verdad? Hace unos 100 años los economistas decidieron que querían ser como los físicos y llevan intentando plantear las ecuaciones para estudiar los agregados matemáticos y estadísticos, y esto es más o menos lo que hacen la mayor parte de los libros de texto. Eso es lo que hacen, pero en un siglo de tradición cuantitativa, no hemos conseguido ni una regla, ni una ley de la economía que verdaderamente aguante el análisis científico. La química, la física, se inventan las fórmulas, las ponen a prueba en el laboratorio y un profesional en una ocasión ve que la ecuación no es exacta y desaparece la ley, las reglas, todo. Todo se viene abajo. Así funciona la ciencia, ¿verdad? Se ponen a prueba las ideas. Y si las ideas no aguantan, bueno. Pero las ciencias económicas quieren parecer ser ciencias. Nos gusta pensar que hacemos algo científico, pero en este mundo no podemos desarrollar estas relaciones científicas de forma verdaderamente sustanciosa. Así que lo que se presenta de forma aparentemente científica, como física o química, es esta idea de un toma y daca entre el desempleo y la inflación. Y si vemos, tendría que haber una pendiente: alto desempleo, baja inflación, o alta inflación, bajo desempleo. Y, por tanto, este gráfico debería de ser una pendiente recta, o bueno, quizás una curva, pero pendiente para abajo, descendiente. Pero no es esto lo que vemos. A veces hay alto desempleo, alta inflación, a veces bajo desempleo, baja inflación, y no hay relación aparente. Si fuera una ciencia cuantitativa real, con un ejemplo de un país con desempleo alto e inflación altas, y esta idea de que hay una relación se acaba. En la macroeconomía, como todo es pseudociencia, podríamos ver cientos de ejemplos. Y no importa, siguen enseñándolo en la facultad. ¿Por qué? Pues porque es lo mejor que tienen. Nos hemos acostumbrado. Hay muchos experimentos, lo enseñan y lo siguen enseñando y lo vuelven a enseñar. No es científico, pero sobrevive. ¿Por qué? Porque están en este mundo, ¿no? En un mundo donde no hay método científico. Pero el planteamiento austriaco es distinto. Nosotros no decimos que podemos desarrollar estas relaciones cuantitativas para explicar el funcionamiento de la economía, porque no podemos hacerlo. Pero creo que sí podemos aprender muchísimo y muy útil acerca de la economía y las ciencias económicas, útiles, como digo, para las personas, pensando en la toma de decisiones utilizando la lente de las acciones humanas. Así que, por ejemplo, pensemos en la legislación sobre el salario mínimo. El planteamiento de corriente principal, cuando se plantea este tipo de legislación, el abordaje sería intentar determinar las relaciones cuantitativas. Si subimos el sueldo mínimo, por tanto, vamos a pensar que el gasto agregado va a subir en tanto, el desempleo va a descender por cuanto. Existen estas relaciones que estudiamos y damos por supuesto que van a funcionar así, así que desarrollamos el modelo. Y luego resulta que el modelo no se materializa porque el mundo no funciona según nuestros modelos, pero seguimos dando palos de ciego.
este modelo y el modelo anterior. Pero el planteamiento austriaco nos obliga a pensar en términos de acciones humanas. No pensamos en el agregado, no pensamos en el desempleo y en la inflación y la cifra agregada del salario mínimo. No, pensamos en términos de seres humanos. Si pensamos en la ley sobre el salario mínimo interprofesional, pensamos cuál va a ser la reacción de los seres humanos. El negocio que contrata a trabajadores, desde el punto de vista del empresario, si fueran a contratar a alguien pagando 10 euros al día y ahora resulta que hay que pagarle 20 euros al día, nosotros pensamos que desde el punto de vista del ser humano que gestiona ese negocio, ¿qué va a hacer? ¿Por qué pagaba 10 euros? Pues probablemente pagaba 10 euros porque era la productividad marginal del trabajador. Imaginemos, esa persona nos da 12 euros adicionales de ingresos, así que le pagas 10 y te quedas con dos, pero si le tienes que pagar 20, ¿qué vas a hacer como ser humano? ¿Qué hace el ser humano? ¿Qué hace la persona? No le voy a contratar a alguien que añade 12 euros y me cuesta 20. No puedo. Así que si lo vemos desde la lente de la acción humana, no nos importan estas relaciones agregadas. Nos importa lo que está haciendo la persona. Y pensamos, esto va a dar lugar a mayores niveles de desempleo. Y empíricamente, si vemos, esta legislación se asocia con un incremento en el desempleo, la ley del salario mínimo. Así reaccionamos los seres humanos. Si tenemos que pagar más de lo que vale, no vamos a pagarlo. Así que acaba siendo cero, ¿verdad? Porque estas personas acaban por perder sus trabajos. Bueno, pues este es el planteamiento de la escuela austríaca. Luego el capítulo 2, valor. El concepto fundamental del valor. Y aquí nos distanciamos de la corriente principal. La escuela austríaca piensa que es subjetivo, así que no podemos medir el valor. No podemos tampoco plantear un valor cuantitativo que se le asocie. Pensamos en una cierta subjetividad, porque esto se da solamente cuando el ser humano valora algo. Vivimos en un mundo de escasez y tenemos que optar entre distintas alternativas. Y cuando empezamos a optar, empezamos a valorar. Y pensamos, esto vale tal objeto, esto otro vale otro objeto. Optamos por A en vez de B. Nos gusta más la A que la B. Y si pensamos en términos de valor, vemos que es muy útil. Y es útil. Es útil porque desde el punto de vista austriaco, el valor no es intrínseco. Nada tiene un valor intrínseco. El valor está en nuestra mente. Es una propiedad que nosotros proyectamos sobre un bien físico. No es algo que intrínsecamente forme parte del ser. Como explica Menger, no es independiente. No. No hay una etiqueta que diga esto vale cuánto. No, no. Los seres humanos decidimos el valor. Por eso en el 17 el petróleo tenía un valor negativo. Había que pagar. Si queríamos utilizar la tierra, pagar porque se llevaran el petróleo, porque el petróleo era terrible. Y luego de pronto vimos que el petróleo servía para algo. Y en marzo del 2020, cuando todo se paró por el coronavirus, pues todos estos productores tenían una capacidad excesiva. No tenían dónde almacenarlo, así que de nuevo empezaron a pagar a las personas para que se quedaran con el petróleo. Así que ¿cuánto vale el petróleo? Positivo, negativo, negativo, positivo, según cómo piense. Pero la química, las propiedades del petróleo siguen siendo exactamente las mismas. Esto es muy importante porque así podemos comprender el comercio. Y cuando comprendemos que la valoración es subjetiva, vemos que las cosas no valen lo mismo para todos. Y por eso tiene sentido el intercambio. Yo valoro algo menos que tú, tú tienes algo que valoras menos que lo valoro yo, y por eso nos gusta. Y por eso el comercio es beneficioso mutuamente, porque todo el mundo valora de forma distinta los objetos. Esto nos permite entender cómo tomamos decisiones los seres humanos. Y está la paradoja de agua y brillante, la comento en el libro. ¿Por qué el agua es barata cuando el agua es esencial? Nos morimos si no hay agua. Y los diamantes no son esenciales y son carísimos. ¿Por qué? Pues porque en el contexto de la valoración, en esta sociedad, el agua abunda, los diamantes escasean y, por tanto, vamos viendo cómo si hay mucho, vale menos. Pero si estuviéramos en una isla desierta sin agua potable, en esa situación el agua sería muchísimo más importante, sería más valiosa, mucho más que un brillante. Así que es subjetivo.
Y comprenderlo es lo que hace que la economía tenga sentido. El tercer punto que comento en el tercer capítulo es el tiempo. El tiempo. El tiempo escasea, no es infinito y es distinto a los demás bienes. ¿Por qué? Por dos razones. En primer lugar, porque no crece, es el recurso último, no se le puede dar la vuelta, el tiempo pasa inexorablemente y por eso escasea. Escasea porque conseguimos hacer más de todo menos del tiempo. Es una idea importantísima que quizás no sea exclusivamente de la escuela austriaca, pero yo creo que encaja bien con la escuela austriaca, y es que no hay ninguna limitación física o natural en la producción de cualquier bien físico. Podemos invertir más tiempo y podemos producir más. Así que podemos comprender que la escasez económica es un producto de la escasez del tiempo. ¿Por qué no tenemos más zinc o níquel o naranjas o coches? Pues no es porque haya un límite de cuánto existe, ¿no? Sino por el esfuerzo y el tiempo que dedicamos a la producción de estos bienes. Y hay un coste de oportunidad en función del tiempo. Así que no hay más naranjas, no porque queramos más coches, queremos zinc o oro. Y estamos economizando. El límite, entonces, no es cuánto exista de esto en la Tierra, o sea, no hay una capacidad fija. No, el límite es el que nosotros fijamos. Es decir, cuánto tiempo estamos dispuestos nosotros a utilizar, a dedicar. Por eso, si queremos ver el tamaño del mundo, vamos a ver las minas. Soy muy generoso. Sería más o menos la mitad de un vaso de agua si comparamos con la Tierra, que sería una piscina olímpica. Cada mina, cada una de las minas, todas, es media taza de agua. Así que cuando la gente dice que les preocupa que se agote el agua o el zinc, pues hay 8.000 millones de personas, y los que llegaron antes, han conseguido utilizar media taza de lo que es este mundo. Así que este límite de los recursos no es cuánta agua hay en la piscina, sino cuánto tiempo tenemos para sacar el agua de la piscina. Esto es importante, muy importante. La escasez no es la escasez del objeto físico, porque abundan. Cuanto más buscamos, más hallamos. La escasez es la del tiempo que podemos dedicar. Y por eso, todos los años vemos que hay más petróleo que el año anterior. Si vemos las reservas, sabemos hoy que hay reservas que van a más. Todos los años consumimos más, pero todos los años resulta que hay más. ¿Por qué? Porque encontramos cada vez más y más yacimientos. Así que consumimos, pero buscamos y encontramos. Así que el límite no es la cantidad, el límite es nuestro tiempo. ¿Cuánto tiempo podemos dedicar al proceso? Los recursos entonces son cada vez más abundantes según va pasando el tiempo, aunque consumamos más. Y a mí me gusta hablar de la economización del tiempo. Estamos siempre intentando incrementar la cantidad y la calidad del tiempo que tenemos. Así lo pienso yo. Sí, economizamos, pero en última instancia son distintas manifestaciones de aquello que verdaderamente nos interesa, que es nuestro tiempo, cómo asignamos el tiempo a estos recursos. Y estableciendo así las bases en estos tres primeros capítulos, a la izquierda vemos esta lista de los capítulos, pasamos a la segunda parte del libro, que se centra en la economía y habla de cinco maneras de economizar, a título particular, que son las que podemos plantear cada uno de nosotros a título particular. Y luego, en tercer lugar, el orden de mercado, hablando del contexto social, cómo nos llevamos los unos con los otros, cómo economizamos, cómo actuamos para poder garantizar estas cosas que deseamos, a las que aspiramos. En primer lugar, el trabajo. Trabajamos, ¿verdad? Vemos que hay
una liebre, tengo hambre, si trabajo, cazo la liebre y me la como. Bien, o sea que razonas y ves que puedes conseguir lo que buscas. Los animales también trabajan, es decir, cazan para comer y sobrevivir. Y esto nos permite producir lo que queremos. Hablamos del trabajo, hablamos del concepto del desempleo y luego una cosa muy importante a tener en mente acerca del desempleo es que el desempleo es algo que aflora en el siglo XX con el dinero inflacionario. Es interesantísimo. Si vemos Google and Clams, lo vemos este gráfico a la derecha, es un servicio de Google. Introduces el término y ves hasta qué punto se utiliza el término. Hay una medición del porcentaje de veces que aparece estas palabras. El barrido es de millones de libros. ¿Ven la prevalencia? ¿Y qué ven? Pues ven que hasta principios del siglo XX, no se utilizaba el vocablo, la palabra desempleo. No se pensaba en el desempleo. La gente trabajaba o no trabajaba. Pero este concepto de desempleo, ¿verdad? Como problema, el problema del desempleo. Millones de personas que quieren trabajar pero no encuentran trabajo. Bueno, pues esto es un producto del sistema monetario que crea los ciclos y lo vamos a ver un poquito más adelante. Y esto lo vemos en este ejemplo de Suiza, cuando estaba en el patrón oro, prácticamente no había desempleo. Cuando se pasa al dinero inflacionista, vemos cómo el desempleo va siendo un asunto que cada vez se habla más. Parece como si dijéramos que se despega el concepto del desempleo en Suiza. A mí esto me parece muy interesante, ¿no? Y lo comentaremos en más detalle. Tenía que haber dicho que voy a repasar los capítulos, o sea que no voy a adentrarme en los detalles. Lo voy a comentar cada uno de los capítulos, lo voy a comentar un poquito por encima. Espero que les parezca bien. Y luego está la propiedad, la economía de la propiedad. Comprendemos que el concepto de la propiedad es importante. Adquirirlo, cuidarlo, impedir a otros que accedan a esta propiedad. Esto nos permite mejorar la productividad. Y este concepto de la propiedad es la única manera para conseguir una economía de mercado, una economía en la que todos colaboramos porque respetamos este concepto. Es muy importante para la sociedad civilizada aceptar, como digo, el concepto del derecho a la propiedad. Es el fundamento de la economía de mercado, el cimiento. El sexto capítulo habla acerca del capital, que también es importantísimo. Es una forma de propiedad que se utiliza en la producción de bienes de consumo. O sea que el capital es tuyo no porque consumas, sino porque lo utilizas para producir los bienes que se consumen. Y esto es algo que nos diferencia de los animales. Aquí empezamos a superar a los animales. Los animales trabajan, nosotros también. Los animales tienen un cierto sentido de la propiedad. Nosotros sí tenemos un sentido de la propiedad. Pero el capital, ahí es cuando empezamos a construir herramientas y nos diferenciamos de los animales, porque con muy pocas excepciones los animales no utilizan herramientas, pero nosotros sí, y así somos más productivos. Y además el proceso productivo dura más, producimos durante más tiempo, conseguimos mayores niveles de eficiencia. Un buen ejemplo es el de la pesca, por ejemplo, puedes pescar con la mano y te haces con dos pescados al día, o a lo mejor con un barco vas a conseguir 100 y si vas con un gran barco pesquero, pues vas a conseguir toneladas de pescados. Así que una cosa es la caña y otra cosa es el pesquero. Vamos viendo cómo se va mejorando la productividad. Esta capacidad de reconocer la importancia del capital es algo muy importante. Lo hacemos porque a medida que vamos viendo el capital va mejorando nuestra vida de forma drástica. Todo el capital tiene que llegar del ahorro. El ahorro es lo que produce el capital. El pescador tendrá que sacrificar su tiempo para conseguir su caña de pescar. Tienes que levantarte de la playa, tienes que ir a trabajar para conseguir esa caña. O dejas de cazar durante un día y no comes ese día. Ese día lo has dedicado a hacer tu caña. ¿Por qué has sacrificado esa jornada? Porque al día siguiente vas a ser más productivo, así que lo importante acerca del capital es muy importante retener que sí exige
el esperar para la gratificación, posponer

0: La gratificación. Es un cierto retraso. Cuando diseñas el Boeing, por ejemplo, tienes que retrasar el éxito 9 años. Boeing tiene que pagar a los ingenieros durante 9 años hasta conseguir que ese avión despegue. Tienen que estar comprando los bienes de capital. Alguien tiene que poner dinero. Los accionistas de Boeing están utilizando su dinero que podían haber utilizado, yo qué sé, para comprarse un yate, para dar fiestas, para vivir la buena vida, pero no. Optan por colocar su dinero en el proceso de producción, porque esto les va a permitir un mejor retorno a futuro.
1: Así que solo a través de este retraso de la recompensa podemos acumular capital en primer lugar. Y bueno, por supuesto, esto es un tema en el que la gente no entiende, la gente piensa que el capital es un regalo de los cielos, hay gente que nace con capital y otras no, y la gente que tiene capital siempre explota a los que no tienen capital. Yo no creo que sea una manera correcta de enfocar esto. El capital no es maná de los cielos, es algo que es complicado de tener, es complicado de tener porque tienes que renunciar al consumo. Podrías estar corriéndote juergas en lugar de... Y tienes que renunciar a esas juergas para conseguir capital. El capital siempre se puede destruir solo porque renuncias a tu capital no significa que vayas a conseguir lo que quieres. Se devalúa con el tiempo, siempre pierde valor porque las máquinas se... Bueno, las máquinas son víctimas de la entropía y hay riesgos inherentes. Y puede que tu idea de negocio no tenga éxito, puede que otra persona encuentre otra manera de llevarlo a cabo, la productividad no sea lo suficientemente buena y puede fracasar. Pero decir invertir en capital es una manera muy arriesgada y no ofrece garantías y es algo que, bueno, normalmente es difícil para que es algo difícil que la gente pueda conseguir. Pero no es algo que, no es un regalo como dicen muchos marxistas. De hecho, como dice Mises, Mises es un austríaco y dice que la responsabilidad del capital para con la sociedad no es un privilegio. La gente no nace rica y tiene un privilegio y tiene derecho a conservarlo. Independientemente del capital, solo es capital si lo utilizas sirviendo a la sociedad, produciendo bienes para la sociedad. Que la sociedad valore más que lo que está, que el influjo a la producción. Así que si lo que metes en el proceso de producción no es más valioso, o si estás metiendo más de lo que estás sacando, estás destruyendo capital. Así que es una responsabilidad porque tienes que utilizarlo en servicio a la gente y mejorando sus vidas. Y si no mejoras las vidas de la gente, va a devaluarse y vas a perder el capital. Así que las únicas personas que tienen capital son la gente que utiliza el capital sirviendo a los demás. Por eso hay que enfocarlo como una responsabilidad más que un privilegio, una responsabilidad más que un privilegio. Tienes que despertarte y utilizarlo porque si no lo haces, pierdes ese capital. Y por eso el capital es tan importante y es tan difícil conseguirlo. Ahora, el capítulo 7 habla de la tecnología. Me gusta pensar en la tecnología como una manera en la que conocemos la economía, porque la tecnología es un tipo de capital, pero no es un capital físico. La tecnología es algo que introducimos al proceso de producción, pero como no es físico, es único en tanto en cuanto no se devalúa con el tiempo. Y la gente lo puede copiar. Una persona, basta con que una persona invente la rueda y miles de millones pueden copiarla y utilizarla. La idea es mucho más potente que la rueda en sí. Así que la tecnología es una manera de conseguir economía. Es la mejor manera de conseguir economía. Porque no se devalúa como el capital físico. Y la tecnología sustituye al empleo. Y esto simplemente mejora la productividad. Porque la gente ha dicho que las máquinas van a dejar a la gente sin trabajo. En Reino Unido estaban los luditas que rompían telares porque pensaban que les dejaría sin trabajo. Los costureros. Y aquí estamos 300 años después y la gente en Reino Unido tiene más ropa que nunca antes y tiene mejor estándar de vida y siguen teniendo trabajo si lo quieren. Y cuantas más máquinas, mayor productividad. No ha sustituido al labor, simplemente ha mejorado la productividad. La tecnología es como vamos de ser un mundo en el que tenemos esclavos que llevan cosas a la espalda, a carros de caballos, a camiones, a cargueros. Siempre hemos tenido gente que ha trabajado en el proceso de transporte, en la industria del transporte. Pero cuanto más capital tenemos, cuanto más avanza la tecnología, más aumenta la productividad y más productivas son estas cosas. Pero nunca nos quedamos sin trabajo en transporte. Tenemos más transporte, pero los trabajos antes eran muy duros y con una productividad muy reducida. El esclavo carga algo y anda. Ahora el empleado de transporte está en una sala climatizada y está a cargo de gestionar trenes automatizados o camiones automatizados en algunos sitios. Así que pensemos en cuánto trabajo más podemos hacer, todo lo que se puede hacer ahora, a lo que se podía hacer en el pasado. Así que el aumento en la productividad, de verdad, lo podemos ver como aquello que elimina la esclavitud. Esta nueva tecnología y esta nueva productividad hace que no sea económico tener esclavos. Cuando tenemos poca energía y baja productividad, tener un esclavo aumenta la productividad. Si consigues que otra persona trabaje para ti, la cantidad de energía que usas a diario se duplica, pero ahora tener todas estas máquinas, toda esta tecnología tan avanzada, tener otra persona con todas esas máquinas como esclavo, solo añade un beneficio marginal que no merece, y que no merece la pena tener esclavos para eso. Así que el pequeño aumento en la productividad, este aumento en la productividad acaba con el trabajo, hace que el trabajo sea más valioso y hace que tenga sentido para el capitalista pagar mayores salarios porque el trabajador es más productivo. Y en el capítulo 8 hablo de la energía. Y bueno, normalmente no se habla de este tipo de energía y el trabajo, porque no se piensa como un aspecto económico, porque siempre pensamos en temas de energía y cuánta energía podemos utilizar. Y nosotros avanzamos teniendo mayor energía a nuestra disposición. Pero lo que yo digo es que si pensamos en el marginal, no podemos tener suficiente energía porque la energía es abundante. Los bienes económicos es lo que utilizamos en los márgenes. Es la potencia lo que importa, la energía dividida por el tiempo. El sol nos da más energía en un día que toda la energía que generan nuestras plantas. En un año, no generamos tanta energía como el sol en un día, en un año. ¿Acaso significa que no nos hagan falta? No. La abundancia del sol no es lo que queremos. Lo que necesitamos es energía útil que podamos utilizar a los márgenes. Y esto es algo que tenemos que entender en lo que se refiere a análisis marginales. Así que, por tanto, lo que buscamos es la potencia. ¿Cuánta energía podemos aprovechar para poder aumentar nuestra productividad y cumplir nuestros requisitos? Y yo creo que por eso es más importante pensar en potencia que en energía. Y esto creo que nos permite entender por qué los hidrocarburos siguen siendo tan populares. Llevamos 30, 40, 50 años que oímos hablar de la transición energética, que la gente quiere abandonar los hidrocarburos a la eólica y a la solar, y los gobiernos han gastado billones de dólares en estos proyectos, y sin embargo el consumo energético sigue siendo el mismo en lo que se refiere a hidrocarburos. Seguimos consumiendo alrededor de un 80 o 85% de energía proveniente de hidrocarburos. Y esto no desciende porque lo que buscamos no es energía en términos de eólica, solar, sino que buscamos potencia. Para tener esa energía donde la queremos y para tener eso necesitamos, bueno, fuentes de energía que nos puedan

dar potencia cuando y donde la queramos. Así que por eso yo creo que seguimos utilizando hidrocarburos, porque lo que buscamos no es tanto energía como potencia. Y nos dan la potencia donde y cuando la queremos. Así que economizamos no la energía, sino que economizamos potencia, energía en el margen. Y por eso digo que el gas y el petróleo son útiles. Y ahora vamos al orden del mercado, con comercio, dinero, mercados y capitalismo. ¿Qué es el comercio? El comercio es lo que tenemos cuando la gente economiza entre sí. Economizar en un contexto social. La gente puede interactuar de dos maneras: dando consentimiento y coaccionando. Consentimiento es dando permiso y la coacción es en contra de la voluntad de otra persona. Así que aquí hablamos de, bueno, los acuerdos consensuados, cuando dos personas llegan a un acuerdo, están economizando y llegan a ese acuerdo porque lo consideran de dos maneras distintas. Una persona lo valora más que la otra, así que ambas personas se benefician del intercambio porque ambas consiguen algo que valoran más. Entonces, así es como la gente se beneficia. Y así, bueno, el mercado consensuado, si algo se hace a la fuerza, una persona está forzando a otra y al menos una de estas personas está quedando peor. La persona que fuerzan, bueno, evidentemente está peor que si no les forzaran. Si yo te obligo a, si yo le obligo a usted a hacer algo encañonándole, pues evidentemente estaría mejor si no hiciera esa cosa, porque si fuera mejor para usted, no me haría falta amenazarle con un arma de fuego. Así que bueno, el comercio es consensual y ambas partes se benefician porque están de acuerdo la una con la otra. Así que el comercio nos muestra que lo que se gana con el comercio es mejor que lo que se gana con la violencia. Si dos personas en una isla se pelean y una persona mata a la otra y se queda con todas las cosas de la otra persona, ya está. No estás solo en la isla para siempre, pero si hay dos personas y cooperan, entonces pueden beneficiarse mutuamente durante el resto de su vida. Así que es mejor ser pacífico porque puede comerciar. Y yo creo que esta revelación es fundamental para entender por qué queremos vivir en una sociedad pacífica. Esta idea nos permite respetarnos y comerciar mutuamente, consensuadamente. Es mejor que cualquier otra cosa que se pueda conseguir por nuestra cuenta. Así que pensemos, independientemente, si viviéramos solos en una isla, independientemente de lo inteligentes o fuertes, van a ser increíblemente pobres, van a tener que levantarse todos los días, defenderse de animales, de la naturaleza, tendrán que conseguir su propia comida, independientemente de lo inteligente y fuerte que sean, va a ser muy difícil poder subsistir de una manera fácil, pero si viven en un mundo sencillo y viven en un mercado de 8 mil millones de personas que son fundamentalmente pacíficas y puede comerciar. Bueno, entonces basta con producir una pequeña cosa y vendérsela a varias personas y será capaz de conseguir tantos recursos. Piense en lo mejor que es su vida cuando puede comprar ropa y comprar comida y comprar una casa trabajando en una sola casa. Si viviera en una isla, tendría que hacerlo todo de cero. Así que bueno, básicamente hay que entender la división del trabajo. Esto es lo que nos permite vivir en una sociedad pacífica y esto es lo que nos permite vivir mucho mejor. Y por ello debiéramos ser pacíficos, porque si estamos peleando, independientemente de lo inteligente o fuertes que seamos, si estamos peleando, no vamos a beneficiarnos más que si cooperáramos. Y yo creo que eso realmente es la clave de por qué la sociedad es positiva, porque la gente prefiere vivir en sociedad. Hay muchas personas que dicen cosas malas de la civilización y la sociedad, pero intento vivir sin civilización y sociedad y veremos qué tal les va. Por eso dicen esas cosas, pero luego no quieren vivir fuera de la sociedad. Así que, bueno, por eso el comercio es tan beneficioso, pero el comercio directo, intercambiar un bien por otro, es muy limitado. Porque está limitado por el hecho de que la gente no siempre quiere lo que tiene otra persona. Sin embargo, vivimos en una sociedad con una gran cantidad
de personas dispuestas a comerciar e intercambiar bienes, desarrollamos algo llamado dinero. Y el dinero es algo que todos utilizamos, es un bien común que vamos a utilizar para comerciar. Y esto es lo que nos crea la posibilidad de que haya comercio. Y esto nos permite tener una mayor productividad. Así que, bueno, cualquier cosa puede ser dinero, pero la mayoría de los libros de economía piensan en el dinero como lo que el Estado dice que es el dinero. Se nos dice que el Estado imprime el dinero y si el gobierno no imprimiera el dinero no tendríamos dinero, entonces estaremos ahí incapaces de saber lo que hacer. No funciona así en realidad y desde el punto de vista austriaco el dinero es un producto del mercado, el dinero aparece en el mercado. De la misma manera que aparecen otros productos en el mercado, la gente se da cuenta de que hay una necesidad y actúan para cumplir esa necesidad. Así que si yo quiero comprar algo de usted y usted quiere comprar algo que yo no tengo y no quiere esto que yo tengo, pues tengo que encontrar algo que usted quiera. Eso es un medio de intercambio. Así que veo lo que usted tiene, veo lo que usted quiere, encuentro a alguien que lo tenga, lo intercambio con esa persona. Y ese es el medio de intercambio. Así que un medio de intercambio es cualquier cosa que utilicemos para intercambiar. No lo adquirimos porque queremos, porque tenga valor y no lo utilizamos para la producción. No es un bien capital, no es un bien de consumo, es un bien de intercambio. Eso es un medio de intercambio. Y cualquier cosa puede utilizarse como un medio de intercambio, pero si es un medio de intercambio, se convierte en el medio de intercambio. Ese medio de intercambio generalizado es lo que se refiere como dinero. Así que, bueno, esto emerge naturalmente en el mercado. Y si somos capaces de entender las cosas que pasan, que hacen que esto sea un buen medio de intercambio, podemos entender por qué algunas cosas aparecen como dinero. La escuela austríaca es la única escuela que explica el dinero como un producto de acción humana, un producto del mercado en lugar de como un producto del gobierno, un edicto del gobierno. Y por eso tiene determinadas características que hacen que el dinero sea bueno y hay características que lo hacen negativo. Es divisible, agrupable, resistente, es difícil de fabricar, es homógeno y es transportable. Yo creo que a día de hoy es difícil de hacer porque yo creo que los demás ahora son, bueno, triviales. Esto es el auge del dinero y si tenemos dinero podemos tener mercados. Esto es la economía de mercado. Si agrupamos a la gente, como os he dicho, la gente trabaja, tiene derechos de propiedad, tiene capital, intercambian y utilizan dinero. Si tenemos una sociedad en la que estas cosas pasan, tenemos una sociedad de mercado, es un orden social en que la gente puede colaborar en altos números, ofreciendo bienes y servicios mutuamente para beneficiarse mutuamente de manera voluntaria, sin que haya una autoridad coactiva que dicte sus acciones. Así que la economía de mercado aumenta la productividad del trabajo de una manera enorme. Si está en una economía de mercado, va a ser más productivo. La gente coopera debido a su interés propio. Y la gente no nos obliga a competir. Nos despertamos todas las mañanas y cooperamos porque nos damos cuenta de que si no cooperamos, tendremos hambre. Y nos moriremos de hambre. Y debido a esta capacidad de coordinación, podemos coordinar y calcular todo a través de nuestro interés propio, gracias a la posibilidad de poder llevar a cabo cálculos con precios que están denominados en dinero. Y bueno, esto es el concepto de la oferta y la demanda. Y así es como entendemos y lo entendemos. Así que, bueno, este sistema, esta economía de mercado, se llama el capitalismo. El capítulo 12 habla del concepto del capitalismo y lo explica. El capitalismo es un sistema de propiedad privada de los bienes capitales en el que los individuos pueden comprar y vender capital libremente y decir cómo usar su capital. Y ellos cosechan los beneficios, pero también, bueno, cosechan las consecuencias, tanto los beneficios como las tragedias. Al final, el capitalismo es la propiedad privada de los bienes de capital. Y esto es algo muy importante que hay que entender. Esto no es algo de lo que nos analicemos. Tenemos un mercado, podemos comprar y vender capital. Esto es fundamental porque si tenemos un mercado y capital, significa que los dueños del capital pueden llevar a cabo capitalización económica para ver cuáles son las mejores maneras de tener capital.
Así que bueno, mucha gente cree que el problema del socialismo es el problema de los incentivos, que las sociedades socialistas fracasan porque no hay un incentivo para trabajar, porque no se enriquecen. Yo no creo que eso sea, hay una verdad, pero no es el problema real de por qué el socialismo fracasa. Yo creo que es un problema de cálculo, porque hay una imposibilidad de asignar capital si no hay un mercado en el capital. Eso es algo muy importante que no se puede solucionar con incentivos. Las sociedades socialistas obligan a la gente y les dicen que si no trabajan, les mandan al gulag. No ir al gulag es un mayor incentivo que enriquecerse. Así que el socialismo no tiene un problema de motivación. Han solucionado el problema de la motivación y cuando colapsó la Unión Soviética, no colapsó porque la gente no fuera a trabajar, sino la gente iba a trabajar. El hecho era que las fábricas no funcionaban. ¿Por qué? Porque no rendí, no podían llevar a cabo cálculos económicos. Así que vas a la fábrica de coches y no podían trabajar, no funcionaban porque no tenían zinc. Y como no tenían zinc, no podían fabricar coches. ¿Por qué no tenían zinc? Bueno, porque no podían llevar a cabo los cálculos para tener la cantidad propia de zinc. La fábrica de zinc no podía ofrecerles suficiente. ¿Por qué tenemos estos problemas en las sociedades socialistas? Porque la fábrica de zinc, la fábrica metalúrgica, la fábrica de goma y la fábrica trenes, todas son propiedad de la misma entidad. Esa entidad no ve precios, no tiene la capacidad de ver si debiéramos dedicar el dinero, el metal para hacia los trenes o de los coches. No pueden verificarlo porque no hay un mercado para trenes, no hay un mercado para coches, no hay un mercado para el zinc, no hay un mercado para el hierro. Y me gustaría que los socialistas entendieran esto, porque si lo hicieran no serían socialistas. Pero tristemente, la mayoría de ellos no entienden esto. Mises habló de esto hace 100 años, es una crítica muy potente del socialismo. Era tan potente que hizo que los socialistas cambiaran su ideología en los años 20. Y parte de la razón por la que el socialismo duró tanto es porque se dieron cuenta de esto y reformaron algunas de sus políticas y aceptaron que hacía falta una suerte de mercado, una suerte de propiedad que les permitiera, les permitió operar durante más tiempo. Así que, bueno, estos son los criterios de Mises para entender lo que es una economía socialista, una sociedad capitalista. La sociedad capitalista tiene una bolsa. Eso significa que el capital es privado y la gente puede asignar capital y venderlo. Y el valor del capital sube o baja dependiendo de cómo se asigna. Esto nos permite asignar capital de manera eficiente. Esto nos lleva a la economía del dinero, a la economía monetaria, a la política monetaria. Esto nos permite entender la preferencia temporal. La preferencia temporal es la gente de descuento del futuro. ¿Cuánto valora la gente su futuro comparado al presente? Todo el mundo valora el presente más que el futuro porque el presente es cierto y el futuro es incierto. Pero a medida que nos civilizamos más, empezamos a descontar el futuro menos. Así que valoramos el futuro más, lo seguimos valorando menos que el presente, pero lo descontamos menos y menos. Así que nos empezamos a orientar hacia el futuro y empezamos a rendir más. Y por eso empezamos a, bueno, dejamos de consumir, estamos atrasando el consumo, aplazándolo para generar más capital y poder generar mayor producción. Y esto aumenta la productividad y nos da un mejor estándar de vida. Y esto, de acuerdo a Hans Hermann Hoppe, es lo que llamamos el proceso de la civilización. A medida que declina nuestra preferencia temporal, pensamos más en el futuro, así que empezamos a aplazar el consumo y empezamos a acumular capital. El aumento en la acumulación de capital hace que el precio del capital descienda, así que el capital está más disponible, así que tenemos más capital, lo que aumenta la productividad, que es la idea de implementar el capital. Pensemos en cómo el pescador pesca más si tiene una caña y a medida que aumenta la productividad, esto significa que nuestros estándares de vida aumentan, esto significa que nuestro presente es mejor, así que podemos pensar más en el futuro y nuestra preferencia temporal desciende y acumulamos más y más recursos y empezamos a ahorrar más. Y esto es lo que llamamos la civilización. Así que si financiamos la inversión con un descenso en la preferencia temporal y estamos aplazando la gratificación, esto hace que la productividad aumente. Pero si financiamos la inversión sin aplazar o reducir nuestra preferencia temporal, entonces
tenemos problemas. Y este es el tema del siguiente capítulo, crédito y banca. Hay dos maneras de funcionamiento del crédito y la banca. El crédito de materias es cuando el prestamista sacrifica consumo, esto es dinero que podría haber gastado, y lo invierte en capital. Ahí está dando recursos reales, porque ha aplazado el consumo. Así que coge recursos que podría gastar en el consumidor y los invierte en un bien. Así que en lugar de comerse las semillas, planta semillas para tener más al año que viene. Pero hay otro tipo de crédito que es lo que pasa cuando los bancos dan crédito sin que nadie aplace el consumo, que esto es el equivalente de comerse el grano, y es que si tenemos un trozo de papel con una figura, con un dibujo de una semilla, es como una semilla. Eso es lo que pasa cuando los bancos o los gobiernos crean crédito. Y bueno, esto, la expansión del crédito no puede sustituir al capital. Eso es lo que dice Mises, y esa es la teoría austríaca del ciclo de negocios. Por esto hay crisis, porque la gente invierte sin haber sacrificado la cantidad de capital necesario para que esto tenga lugar. Y bueno, y esto es la política económica, y la sección final es como el orden del mercado es fundamental para la creación de civilización humana. Me estoy quedando sin tiempo, así que voy a explicar estos capítulos muy brevemente, pero los puede ver. Pero se leen brevemente en las diapositivas. Y bueno, el primer capítulo habla de la violencia. Recuerdan que hemos hablado que el comercio es la manera en la que la gente interactúa de manera consensuada. Y esto es una manera en la que no infringimos sobre los derechos. Pero también podemos utilizar la violencia y la amenaza de violencia. Eso es la coacción. ¿Y qué pasa cuando la gente es coactiva? Bueno, eso es malo, por supuesto. La gente no lo quiere. Pero eso es otro bien económico. La libertad de la coacción y la libertad del abuso es un bien económico. Y la defensa de la violencia es otro bien económico. La mayoría en la que los políticos y los economistas piensan esto es que el papel del Estado es proteger a la gente de la agresión. Yo propongo una respuesta, y es que el Estado es un tipo de agresión a la gente, porque solo puede conseguir dinero a través de agresión. Y bueno, actúa a través de agresión. Y bueno, no es muy efectivo a la hora de parar la agresión. Así que el gobierno normalmente se presenta como la solución al problema de la agresión. Pero si el gobierno es un monopolio. Hemos visto por qué los monopolios no funcionan para el capital. Porque no funcionan en mercados, para los bienes. Si tenemos un monopolio de manzanas en España, vamos a tener un gran problema con las manzanas. Así que, porque funciona para la seguridad. Si hay un único monopolio, y cuando pensamos en temas de acción humana, si pensamos en esto, al final no funciona porque no hay un mercado y no hay una manera de asignar capital, y por tanto, el gobierno puede convertirse en un impedimento a una paz social porque viola estas normas, porque es un monopolio y no tiene que competir. Pero si echamos un vistazo, el mercado de defensa, la defensa la ofrece el mercado. La mayoría el personal de seguridad son personas privadas. Hay más empleados de compañías de seguridad que policías. De hecho, puedes decir que los policías no están a cargo de proteger a la gente, sino de proteger al gobierno. Si quieres proteger tu propia casa, tu propio negocio, si tienes un banco, si tienes una joyería y quieres seguridad, la gente normalmente contrata compañías de seguridad porque tiene sentido, porque debiera decir el gobierno quién consigue más o menos seguridad. Si todo el mundo paga impuestos, ¿cómo asignamos la seguridad? ¿La gente rica debiera tener más seguridad o debería ser la gente pobre porque vive en barrios más pobres? No hay una manera correcta de asignar de manera central porque no puedes llevar a cabo un cálculo económico. Y yo creo que esto al final es el problema de la defensa, y por eso aumentar la defensa es algo que se soluciona en el mercado, y por eso la gente compra su defensa en el mercado de manera libre. Así que bueno, este es el tema del capítulo 17. Este es el capítulo 17, y finalmente el capítulo 18 habla de la civilización y cómo llegamos a lo que es la civilización. ¿Cuál es el rol de la economía?
Así que podemos pensar en esto que la

0: civilizaciones, el resultado emergente de los humanos actuando de manera libre para mejorar su bienestar, que es todo lo que hemos hablado. La gente, un mundo en el que la gente respeta la propiedad, que puede economizar de manera libre, que puede comerciar libremente y acumular capital y pensar nuevas tecnologías y aumentar su consumo energético. Es un mundo en el que avanzamos como civilización y podemos pensar en ello como podemos pensar que una civilización, el aumento de la calidad de vida y cómo la vemos de intergeneracionalmente, cada generación tiene una vida mejor que la predecesora. Y esta es la idea fundamental de la civilización. Y hacemos esto pensando en todo lo que hacemos en este mundo. Esto es lo que hemos hablado de los capítulos 14 a 15. Y la manera en la que hacemos esto es subyugando nuestros instintos básicos y dominándolos con razón. Como humanos nos damos cuenta de que nuestro cerebro reptil quiere pelear en todo momento, pero solo suprimiendo y subyugando esto a nuestra razón, podemos respetar nuestra propiedad y vivir en una sociedad civilizada y podemos tener una sociedad que mejore la calidad de vida con el paso del tiempo, lo que nos da una razón para vivir y sentirnos optimistas para con el futuro, para empezar una familia y para dar una vida mejor a nuestros hijos. Y por eso, bueno, por eso es la civilización nos hace tanto más poderosos, nos mejora de manera subjetiva, independientemente de cuán agresivo sea uno, no tiene poder si está solo. Al compararle a alguien en la sociedad, así que una niña de 10 años que sea parte de una civilización puede tener acceso a una pistola que le permitiría matar al animal más violento y peligroso, sea un animal humano o un animal no humano. Un tiro, una bala es suficiente para matarlo. Y una niña de 10 años puede apretar el gatillo. Esto es realmente lo que yo creo que es tan optimista la civilización. La gente que tiene una civilización siempre va a estar mejor. Porque lo que podemos producir de manera colectiva, de manera pacífica, con una alta productividad, es increíblemente superior a lo que una persona puede producir ella sola, independientemente de lo inteligente o fuerte que sea.
1: Y la historia, desde luego, se puede ver como una lucha entre nuestros deseos, la fruta de la civilización, y los deseos básicos, instintivos, que buscan la satisfacción instantánea. Lo quiero, me gusta, pero no. Aunque lo quiera, si no me lo llevo, no entro en conflicto, aprendo a cooperar. Va a ser más fructífera esta relación. Van a ser mucho más fructífero. Voy a conseguir mucho más de lo que conseguiría con la violencia. La humanidad avanza y cada vez, yo creo, somos más civilizados, aunque desde luego en el siglo XX nos hemos descivilizado. Porque recordemos que decíamos que la totalidad de la economía de mercado depende del dinero, del uso que hagamos del dinero. Cuando el dinero se está destruyendo, que yo creo que es lo que hemos visto en el siglo XX, porque hemos pasado del patrón oro al fiat, que es muy inflacionario y pierde valor, todas las demás maneras de vivir la economía se ven socavadas, así que se destruye la acumulación de capital, el trabajo, nuestra capacidad de avanzar tecnológicamente, destruye la capacidad de contar con infraestructura, elimina la capacidad de comerciar, destruye el sistema capitalista. Todo ello socavado, como digo, cuando socavamos el dinero. Y yo creo que este es el impulsor de muchos de los problemas del mundo. Parecería que somos cada vez más bárbaros. Y yo creo que es precisamente porque se está destruyendo el dinero y la economía de mercado, que son los fundamentos de la civilización, los fundamentos mismos. Y por eso creo que Bitcoin es fantástico, porque creo que Bitcoin es la solución razonada al problema del dinero del gobierno. Es la solución tecnológica. Así vamos a poder impedir a los gobiernos destruir las civilizaciones con la destrucción del dinero. Desde luego que hay mucho que nos deprime de nuestro mundo, pero creo también que si pudiéramos impedir que los gobiernos destruyeran dinero, podríamos restaurar la civilización. Este es el optimismo que me caracteriza y la nota optimista con la que pongo fin a esta presentación. Muchísimas gracias.
2: Muchas gracias a la Fundación por la invitación. Jordi, creo que, bueno, enhorabuena a la plataforma editorial por editar este libro, porque realmente pues, va a ser un éxito, lo está siendo, ¿no? Según me has contado, ya las ventas online son enormes. Voy a cambiar al inglés. I'm going to switch now to English.

0: como dicen, a veces estoy de acuerdo, a veces no, pero siempre son perspicaces, útiles. Sin duda, a lo largo del tiempo vemos cómo hemos oyendo esa voz tan importante en este debate público en Europa, todo lo que tiene que ver con asuntos de tremendo calado, la Unión Europea, asuntos mundiales. Enhorabuena, enhorabuena, porque la verdad es que es fantástico contar con personas así.
1: Gracias también, Jordi, por esta presentación y por estas frases tan amables. Es verdad, España ha conseguido ser el primero, Alemania el último, me temo. Hasta julio no se publicará en Alemania y el porqué ya lo leeréis en el libro. Tiene que ver con cómo se trabaja en Alemania, que se tarda un poco más, parece ser, últimamente. Cuando inicié el libro, hace no mucho, hace un año y medio aproximadamente, no pensábamos. A ver, en Reino Unido sí que se recibió de manera entusiasta. Parece ser que en España también se está recibiendo de manera entusiasta, pero lo que no estoy tan seguro es de si también van a ser muy entusiastas la recepción del libro en Alemania. Va a ser interesante. Tengo algunos amigos con los que antes trabajaba hace mucho. Por ejemplo, el editor de una gran editorial de Alemania, antiguo editor, por lo menos, una amiga, mejor dicho, que dijo que había leído el libro y que se lo había comentado a todo el mundo de su círculo. Por tanto, no sé, a lo mejor sí, cabe la posibilidad de que algunos sectores al menos sí que les lo valoren. Pero vamos, la primera vez que pregunté, había como 50 que lo habían leído. A lo mejor resulta que me equivoco, no lo sé. Bueno, en cualquier caso, muchas gracias a la Fundación Rafael del Pino por invitarme. Es un honor para mí. Y estoy deseando escuchar las preguntas, Miguel.
0: Empezamos con el título. Desde luego que menuda forma de explicar las cosas en una palabra, caput. Eso no hace falta traducirlo, ¿verdad? Caput.
1: Eso, efectivamente, es corta la frase. Y suena bien, no es como Schadenfreude, que es en alemán, pero más larga. A lo mejor hay un poquito de Schadenfreude en alemán en todo el mundo, para los que lean el mundo. Pero vamos a hablar un poquito de Alemania.
0: A lo largo del tiempo he trabajado, he estudiado Alemania y hay que ver que las cosas no están tan mal, ¿no? A lo mejor tendríamos que verlo, ¿no? Desde ese punto de vista. Y luego he visto el libro, he leído el libro. Me parece un libro extraordinario, francamente. Yo creo, a ver, estoy de acuerdo con el 85% del libro. El 85%. Está entonces esa pregunta de si podemos o no cambiar las cosas, ¿no? Podemos hacer algo en este sentido. Así que pensé, vamos a empezar con la economía. La historia, no, vamos a empezar con la historia y luego hablaremos de la economía y luego hablaremos de política y Europa, ¿no? Podemos empezar así, ¿no? Vamos entonces a formular la primera pregunta. ¿Cuándo se fastidió el invento? Hay muchas entrevistas, ya sé que se pregunta mucho, ¿no? Pero yo quería ser un poquito más concreto, porque no queremos distanciarnos, no queremos apartarnos, está toda la historia, el 60, los 70. ¿Crees que las cosas se fastidiaron con Merkel? ¿Fue Merkel la figura, el personaje decisivo? Porque hay muchas personas que no son tan conocedoras de la historia y piensan los años de Merkel fueron años perdidos porque no llevó a cabo las reformas, las inversiones necesarias, así que ¿se fastidió todo con Merkel? No.
1: No, estoy de acuerdo con esa valoración de que efectivamente se desperdiciaron 16 años, tardó mucho, es verdad, pero empezó antes, ¿eh? Empezó, de hecho, en el periodo de Gerhard Schröder, su predecesor, y de hecho empezó realmente con Helmut Kohl en los años 90. Y estoy incluso reculando un poco más, pero si realmente queremos ver dónde cambiaron las cosas, fue la reunificación alemana. Recordemos la reunificación. ¿Qué hizo Alemania? Creó una Treuhand, una compañía que

0: hizo cargo de todos los activos de Alemania, entraron en ese Treuhand, y el objetivo era asegurarnos de que subieran los sueldos de Alemania Oriental al nivel de Alemania Occidental lo antes posible para que no hubiera competencia, para que las empresas alemanas, sobre todo los sindicatos, lo que más miedo tienen es la competencia de un sector de bajos sueldos en Alemania. Bueno, pues ese fue el principal motivador de hacerlo tal y como se hizo. Por tanto, lo que hizo Alemania Oriental al final, Alemania del Este, ¿qué fue? No es que fueran peor en la economía de mercado, les gustaba la libertad, el marco alemán, esa imagen de Alemania Occidental, a los de Alemania del Este sí que les gustaba, y en aquella entonces no se preguntaron cosas tan difíciles como qué va a pasar con la economía y con la productividad. La reunificación ha sido cara, realmente. Dinero gastado por Alemania Occidental, las transferencias que siguen teniendo lugar a Alemania del Este y en general, no sé cuál es el volumen, cada uno dice una cosa, pero más o menos 1 trillón de euros es lo que son las transferencias de Alemania Occidental a Alemania del Este, considerando que el crecimiento económico no es especialmente fuerte y que las diferencias políticas son muy grandes, no sé. A lo mejor si analizamos el mapa político de Alemania del Este, tienen un mapa tipo la Unión Europea, el partido más grande de cada uno de los grupos electorales. Veremos que en Alemania Occidental tenemos la CDU, que es el partido de derecha, centro-derecha, y en Alemania es la EFD, que es el partido de la extrema derecha, la AFD, perdón. Y si vemos los partidos de la izquierda, tenemos el SPD, que no tienen mayoría única en ninguno de las áreas, el de Willy Brandt y Goldschmidt y Olaf Scholz, su partido está totalmente apretado y los verdes tienen pocos áreas que han ganado, sobre todo ciudades donde hay universidades, donde sí que están más fuertes.
1: ¿Y qué hubieras hecho de forma distinta para la unificación?
0: ¿Qué habrían tenido que hacer? Básicamente lo que tienen es dos. Constitucionalmente podrían haberlo hecho de dos maneras. Haber hecho que Alemania del Este hubiera adoptado la constitución occidental, que es lo que hicieron, no podrían haber negociado una nueva constitución entre ellos. Y Alemania del Este, todo el mundo quería que fuera un cambio tan rápido que no negociaron. Alemania del Este, lo que hicieron fue que el sistema Trajan fue diabólico. Al final, la manera de hacerse, porque lo que hizo fue cargarse básicamente una economía. Fue imposible para Alemania del Este llegar a los niveles de productividad de Alemania Occidental, que fueron creciendo, pero en mucho tiempo. Imagínate que en España te obligaran este sistema hace 40 años, te lo impusieran, la economía habría sido pues muy afectada negativamente si te hubieran obligado los niveles de salariales y de seguridad social, etcétera, y todo lo que has adquirido a lo largo de un periodo de tiempo te lo imponen nuevo. Básicamente, Alemania del Este, eso es lo que tuvo que hacer. Alemania Occidental le impuso esto a Alemania del Este. El resto de Europa del Este evolucionó mejor. Al principio en la República Checa y en Polonia tardaron mucho, pero ahora les ha ido bien. A lo largo de un tiempo han ido ajustando poco a poco. Al principio su ventaja eran los costes, la producción era menor en costes, pero ya no ha pasado así, ya no. Sus sueldos han ido aumentando y están ya casi al nivel del resto de Europa Occidental y la productividad igual. En cambio, en Alemania del Este no lo hicieron así. Les hicieron subir los sueldos con poca productividad. Y esto causó una recesión. Pero bueno, no quiero hablar mucho de la reunificación alemana hoy realmente. Pero bueno, eso fue el principio de esta economía, este experimento en que Occidente impuso su voluntad a toda una región. Y al final, Helmut Kohl introdujo distintas reformas. Schröder. ¿Y cuáles son estas reformas? A la izquierda no, ¿eh? Gerhard Schröder a la izquierda no tanto, sí, pero por distintas razones. Yo lo que opino de sus reformas de Gerhard Schröder es que cementaron la especialización alemana de la producción industrial, cementaron las exportaciones de Alemania con su sistema en base a los superávits de exportación e hizo que Alemania Inicialmente y provisionalmente era más competitivo, pero había

0: otras cosas que pasaron que eran un poco por casualidad. Una revolución de la cadena de valor en la revolución que empezó a los 90. Las empresas optimizaron su cadena de suministro.
1: Time production, that was
0: Sí, la producción justo a tiempo. Es difícil, efectivamente, el ser más productivo así, sí. Y luego la ampliación europea, eso es muy importante. En 2004 se aceptaron 10 miembros nuevos. Alemania fue el primero en sacarle provecho a eso, invirtiendo en bienes intermedios. Algunas partes de la cadena de suministro se subcontrataron a Europa del Este, a Alemania del Este, de hecho, y China, efectivamente, y China también fue complementaria para Alemania. Así que China producía bienes de consumo, pero necesitaba bienes de capital para producirlos, y entonces se los daba a China. China producía los bienes de consumo y, por tanto, Alemania se centró en los bienes de capital, y todos contentos porque eran complementarios en sectores que no competían entre sí. Y la crisis de la eurozona, importante también, porque Alemania devaluó con respecto al resto del mundo un 15%, una devaluación real, porque la devaluación del euro no vino acompañada de la alta inflación. De hecho, la deflación es baja. De hecho, en términos reales, la competitividad de Alemania en ese periodo era muy positiva. Y mi crítica entonces, pues no parecía estar acertada. Parecía que yo decía que Alemania iba muy fuerte en 2005, los primeros 10 años de la administración de Merkel. Efectivamente, Alemania parecía que iba muy bien. Y ahora, por fin, en los últimos años, los 10 años anteriores, la gente se ha empezado a dar cuenta de que no iba tan bien. Sí, por eso va mal. Entonces, lo explicas en tu libro, ¿no? Que es un país que, en muchos modos, debido a su corporativismo en el sistema. Hay diferentes literaturas sobre el capitalismo y parece que haber una conexión entre industria, bancos, políticos, en la industria pesada y en otras industrias que van muy bien, la química, la automoción, las industrias pesadas, el famoso Made in Germany. Pero, como has explicado muy bien, este es un país que encuentra difícil pasar del mundo analógico al mundo digital, efectivamente. Y es interesante esto, porque en la Alemania en la que yo me creé éramos muy innovadores. Cuando íbamos a la universidad estudiábamos matemáticas o física o ciencias. Eso era lo que hacía la mayoría de la gente. Éramos un país de ciencias, por así decirlo. En mi familia se hablaba de debates técnicos sobre medidas y cosas de ingeniería. En los años 70, Alemania, éramos líderes en tecnología. En Estados Unidos empezaban a avanzar en tecnología, pero todavía no tanto. Bueno, sí, tenían un cierto interés en la defensa, pero el PC todavía no se había inventado, Internet no se había inventado. Y Alemania sistémicamente ha infravalorado la importancia de la tecnología, en parte porque no era tecnología alemana, la primera tecnología que no era alemana. Los científicos alemanes participaron en la ciencia cuántica, en física cuántica, en esta revolución, en la Segunda Guerra Mundial y antes incluso. La mayoría de los científicos judíos abandonaron Alemania. Se fueron, ¿eh? No les mataron. La mayoría de los físicos se fueron antes de que les mataran. Llegaron a universidades americanas y participaron en el proyecto Manhattan. Y a partir de ahí, desde 1945, 2 años después, inventaron el transistor, 10 años más, y inventan los circuitos integrados. Así que empezaron a ir bien las cosas en América y fundaron luego el PC, el Internet. Por cierto, he leído un libro publicado por un profesor del MIT sobre cómo la vida digital cambia el mundo. En este libro, él criticó a Helmut Kohl y a François Mitterrand que se empeñaran en la televisión de alta definición, pero analógica, no digital, en los años 90. El proyecto Prestige lo llamaban, de alta definición, decían, eso sí. Tenían un término fantástico. Coup de poing, no sé qué. Gratificación política en tiempos políticos finitos. Querían una tecnología que fuera valiosa mientras él siguiera siendo el presidente. Pero no sucedió porque no calculó bien el coste. El problema de la televisión analógica es que cada país tenía sus estándares, sus normas y no coincidían, no se compartían, había diferencias, cada uno tenía distintas líneas, las tecnologías analógicas eran bastante complicadas. Y los alemanes, como sociedad, infravaloraron la importancia de lo digital. Otra cosa más añadir. La crisis, ¿no? Las .com. En las crisis del .com, las .com fue un factor, efectivamente. Ellos inicialmente estaban entusiasmados, pero perdieron. Fue peor todavía en Alemania, el Neue Mark. Era un mercado que no tenía nada de dinero, absurdo. Las peniques eran el penny stock. Y el mercado cayó, incluso el tulipán, ¿no? En los tulipanes, sí. Sí, bajaron como los tulimanía, ¿no? Sí, un 95%. Eso, en cambio, en Estados Unidos no pasó. Tuvieron la burbuja de los .com, pero no fue igual. En Estados Unidos la burbuja de las .com explotó, pero no se cargó las .com. Más bien al revés, empezaron las .com. En cambio, en Alemania sí que acabaron las .com. Fue un shock excesivo. Los alemanes tuvieron que darse cuenta entonces de lo siguiente. Bueno, tenemos una tecnología analógica muy buena, ganamos dinero, pero el vehículo eléctrico nadie lo tenía en mente, efectivamente. Y pensaron, la tecnología digital, vale, está muy bien, es como el cine para las películas. Para nosotros esto de las películas y el cine no se nos da bien, se nos da bien los equipos pesados. Vamos a centrarnos en la industria. ¿Y tú crees que es esa la razón? Porque yo recuerdo que lo leí. En el libro, por cierto, no lo hablas mucho. ¿Tiene algo de el mundo digital que te invita al control? Y en Alemania estáis obsesionados con el que no te controlen tus emails, etcétera. ¿Lo ven como una amenaza a lo mejor y es esa la causa? Que intentan controlar eso y distanciarse de lo digital. ¿Puede ser que eso sea un problema digital cultural, perdón? ¿Que haya sido la razón por la que Alemania no haya progresado en eso, para respetar su privacidad, su intimidad? Porque hay quien dice que teníamos antiguamente la guía telefónica con los números y las direcciones de la gente, ¿no? Antiguamente teníamos el listín telefónico con la dirección y ahora no, ahora todo el mundo quiere que nadie tenga su dirección y demás, ¿no? Es un poco contradictorio, ¿no? Lo sé. ¿Como que a la gente le da miedo que le controlen? Bueno, esta tecnología no la inventaron ellos y yo esto lo aprendí de Alemania. Estaban muy cómodos con las tecnologías que habían inventado o habían ayudado a inventar, pero el coche, productos químicos, sí, lo conocían muy bien. Pero la tecnología digital no lo habían inventado ellos y, por tanto, no lo conocían tanto. Algunas compañías automovilísticas, sí, utilizaron algunas cosas, pero la cultura de alemán era antidigital, como he dicho. Y la legislación de la Unión Europea, la ley de protección de datos, las criptomonedas, la de la inteligencia artificial, todo esto son legislaciones hostiles a este campo, porque sienten que intruyen en tu privacidad, efectivamente. Ursula von der Leyen es alemana y es la presidenta de la comisión elegida por la mayoría de EPP, el partido más grande que llega ahora al poder.
2: Vamos a incidir un poco. Susana Suboff y otros, cuando hablan acerca del capitalismo, han investigado y vemos que la cantidad de datos que entregamos a las empresas, lo que saben acerca de nuestras vidas, nuestros jóvenes, quizás las personas dedican demasiado tiempo a las plataformas y de alguna manera, no sé, hemos visto lo que ha pasado en determinadas elecciones y demás, ¿no? De alguna forma que un cierto cuidado, ¿no? Una cierta precaución. Es importante porque en última instancia puede que estas plataformas sean excesivamente poderosas. Van a tener unos efectos negativos en nuestra sociedad. Bueno, yo aquí diría que está el equilibrio, ¿no? La industria de la IA existe en Estados Unidos y en China y en menor medida en Reino Unido, pero no en la Unión Europea. Puede que haya alguna excepción, pero en términos generales no. ¿Por qué? Pues porque nos centramos en la protección del dato, no en el negocio del dato o compartir el dato. Sí, lo hacemos muy mal. Lo que es el automóvil eléctrico con inteligencia artificial no se va a dar en la Unión Europea. En la Unión Europea va a ser uno de los últimos lugares donde se permita ver automóviles que se conducen ellos solos, porque solamente vamos a ver problemas y no oportunidades. Yo creo que se podría lograr un equilibrio entre la protección y la oportunidad de la legislación europea, y por cierto, esto lo recalcan los tribunales europeos, es al 100% algo que avala la protección. En los tribunales, las sentencias, vemos que este es el principio, esta es la actitud, porque es lo que dice la normativa, la legislación, primero el consumidor, y no es así en otras partes del mundo. Yo creo que es un error, yo creo que está muy influida Europa por Alemania, yo creo que otros países europeos no han hecho nada. Interrumpo para preguntar entonces que no cree en esta tercera vía, respondo diciendo que no. La verdad es que es justo lo contrario. Estaría bien, quizás, ¿no? Una tercera vía, aceptar la necesidad de que haya actividad comercial tradicional, ¿no? Introduciendo ciertas salvaguardas. Estas salvaguardas han de ser efectivas y no burocráticas, porque si no, asfixias la industria si hay tanta regulación. ¿A quién se le va a ocurrir en la Unión Europea abrir una empresa de inteligencia artificial? Porque no va a funcionar. Si lo quieres hacer, pues te vas a Dubái, te vas a UK, te vas a lugares donde la electricidad es barata, donde nadie te va a andar dando empujones. Es así. Hay un ejemplo interesante acerca de la cultura. Hay un autor en Alemania que se llama, no me acuerdo, creo que es Spitzer, Manfred Spitzer. Este autor, bueno, vende muchísimo, bestseller, ha escrito acerca de cómo las personas se van entonteciendo lo digital, los móviles, por ejemplo. A ver, yo no creo que los niños deban tener móviles, ni desde luego en los colegios jamás. Pero no era esto lo que planteaba. Él piensa que todo lo digital debería de eliminarse del currículo. Cuando le preguntaron, pero bueno, no es algo que necesitamos saber. Programación, estamos hablando acerca de cosas serias, no hablamos de TikTok. Y dijo, no estamos enseñando a los niños, no les enseñamos acerca de drogas, ¿por qué hablarles de lo digital? Esta es la actitud, es una especie como de fantasma malo que viene de fuera y la gente se lo ha creído. Yo tengo incluso familiares que citan el libro y me dicen, tiene razón. Bueno, así están las cosas, esta es la actitud en Alemania y es una actitud que prevalece en el mundo del automóvil, por ejemplo. Los alemanes pues no han visto la tendencia, no se han enterado, se centran en diésel, se centran en tecnologías que, ¿cómo decirlo? Antes, Ferdinand Piëch de Volkswagen, de la familia Porsche, decía que no cabe un coche eléctrico en mi garaje. A ver, este señor tiene un garaje enorme porque Volkswagen, pues tiene Volkswagen, tiene Seat y también otros. Y lo que él tenía también en su garaje era Maserati y un Bentley y Porsches muy bonitos, por supuesto, porque él es de la familia Porsche. O sea que él tenía muchos automóviles en su garaje, pero no un coche eléctrico. Porque el coche eléctrico, a ver, el sector del automóvil alemán es muy de señores, ¿no? Es de hombres, es una cosa de ingenieros. Y yo tengo esta sensación cuando alquilo un coche alemán. El otro día alquilé un coche alemán y me llevó 10 minutos enterarme de cómo subir el volumen de la radio. No lo veía. Bueno, lo entendí. Hay un lugar donde nadie coloca el botón del volumen, ¿no? Escondido. Podríamos pensar que el volumen de la radio estaría cerquita de la radio en sí, pero bueno, te lo tienes que aprender de memoria. O un manual, ¿verdad? Buscarlo en el manual. Y luego había otra cosa en este coche. Era automático. que suelen ser fáciles de conducir, ¿no? O sea,

0: Arrancas PRD, no hay muchas alternativas. Pero ¿cómo lo hacen? ¿Cómo lo hacen? Pues es que me confundía, casi fui para atrás. Y esto es algo que es así. Hablando con un conductor, con un dueño, ¿no?, de una empresa de taxis de lujo en aeropuertos, ¿no? Un servicio que presta. Le pregunté, ¿tiene coches eléctricos? Y me dijo, lo intenté, pero los coches alemanes eran demasiado complicados. Pero pregunto, Alemania es el segundo productor de coches eléctricos del mundo, ¿no? Exportan mucho coche, ¿no? Y producen mucho coche eléctrico, ¿no? Parece que empiezan a entregarse, ¿no? Incluso en coches eléctricos. Mi respuesta aquí es que no ganan dinero y se han planteado el segmento equivocado, además del mercado. Los coches eléctricos alemanes, pues, a ver, el mercado está en el coche más económico. Lo van a lanzar, ¿no? Porque BMW está pensando en lanzar un coche que costará 20, 25 mil más o menos. Pero el problema con los chinos es que han adelantado al resto del mundo en la tecnología digital. Y desde luego en lo relativo a las baterías. Así que el problema es, no es que los coches alemanes sean más caros, no, es un problema de la innovación. Los chinos han adelantado en cuanto a innovación. Y esto es algo inaudito, no lo conocen de antes. Y contaba un poco esta anécdota, ¿no?, de lo complicado que era el coche alemán. En un Tesla, por ejemplo, es como un iPad. O sea, te metes en el Tesla y es como un iPad, se parece mucho al iPad. Es muy intuitivo todo en el Tesla. La temperatura, todo lo que necesitas, ¿no? Ahí está, y lo ves de forma intuitiva, repito, no son complicados, no hay botones difíciles, no, es una cosa fácil, mientras que los coches alemanes están plagados de botones, así que creo que no han entendido el concepto del mundo digital, porque es un dispositivo digital, ya no es un automóvil, es un dispositivo que se mueve, eso es lo que es. En Volkswagen estaban en China, intentaban competir. Bueno, sí, tienes razón. Manufacturan coches eléctricos y son los segundos más importantes porque están los japoneses, ¿verdad? Que lo hacen incluso peor. No van bien, no van bien. Los japoneses se han especializado en el mundo del híbrido. Esa es su tecnología, podemos decir. Y es interesante. La inventaron los alemanes, pero no les gustó, así que se la vendieron a los japoneses, ¿verdad? Así que los japoneses no ven que haga falta lanzarse al mundo del coche eléctrico. Así que los alemanes son los segundos productores de coches eléctricos del mundo por esta realidad del tamaño del sector. Pero no están ganando dinero, no les va bien, no les va bien. Este es el problema esencial. Cuando vemos el coche que se conduce solo, el autónomo, eso es un producto de software. Esto exige muchos datos. Vemos coches de este tipo en Madrid, en Berlín, en Múnich. No, no. Pero en Wuhan y en Beijing sí. Pero yo diría que eso es porque los europeos prefieren que otro lo pruebe antes. Sí, pero mi respuesta es que no será nuestra tecnología. Sí, esto es lo que haremos, efectivamente. Vamos a esperar hasta que recaben los datos y serán excelentes, ¿no? Serán excelentes porque es un aprendizaje, es machine learning, efectivamente. Aprenden sobre la marcha. Bueno, pues vamos a pasar ahora a otro capítulo de la energía. ¿Ha sido un error? ¿Ha sido un error lo de cortar con la nuclear? ¿Ha sido un error superior el depender tanto del gas ruso barato? Mi respuesta aquí es que todos los partidos alemanes apoyaron la conexión con el gas ruso, excepto los verdes. Esto, entonces, es un consenso nacional de amplio alcance. Tenían una expresión que quiere decir que el cambio es fantástico y que rima en alemán, y pensaban que iban a cambiar a Rusia gracias a la actividad comercial. Evidentemente, esto no ha sucedido. Así que fue una confusión nacional, pero no de unos pocos. No es que la oposición se opusiera. No, todos los sindicatos, todo el sector, todos los alemanes. No hubo mucha conversación. Recuerdo los columnistas que escribían y decían, claro que sí, necesitamos el gas, punto final, necesitamos el gas, ya está. Fue un error. Pero pregunto, ¿por qué no diversificaron? ¿Por qué? ¿Por qué no pensaron, vale, sí, necesitamos este gas barato ruso, pero España, por ejemplo, que tiene 7 plantas de gas licuado, ¿no? ¿Por qué no tener lo que llamamos un plan B? Pues yo contestaría que esto fue en tiempos de Schröder. Cuando llega al poder estaba en coalición con los verdes, ¿verdad? Y lo único que querían los verdes eran un partido dúctil, pero a principios de los 2000 lo que querían con mayúscula era dejar atrás lo nuclear. Se basaba, esa era la plataforma, esa era la filosofía. Y no era CO2, ¿eh? Era lo nuclear, era lo nuclear. Y tanto Schröder como Merkel estuvieron de acuerdo en que había que acabar con nuclear. Y vemos cómo los verdes y SPD al principio de los 2000 empieza este plan llamado del phase out hasta el 2030. Y cuando sucede Fukushima en Japón, Merkel acelera aún más, de forma tal que en principio, en el 22, se cerrara la última central. Esta fue una decisión importante. Esto lo deciden por razones políticas y no hay otra alternativa. No había renovables en ese momento. No, no podían hacerse con ese volumen de consumo. El carbón, por supuesto, iba que tiraba. Así que el gas era la alternativa más limpia de los combustibles fósiles, si pensamos en las emisiones, ¿no? Sobre todo las más nuevas, ¿no? En cuanto al carbón, pues no hay mucho que se pueda hacer, ¿verdad? No hay mucho que hacer. Y los verdes, como digo, pues ahí estaban, ¿no? Y fueron quienes supervisaron esta salida y durante un poco tiempo fue ampliado y esta retirada progresiva pues tocó a su fin. Y Putin ya había invadido Ucrania, por cierto. O sea que ya teníamos precios en ascenso. Así que no fue que no nos diéramos cuenta de la geopolítica, porque la geopolítica era patente. Pero esto era más importante todavía. Y pregunto, ¿se concluye entonces que Merkel toma esta decisión final? Sí, la respuesta es que sí. Es interesante. Lo único que hizo en última instancia fue dedicarse a la geopolítica, pero no lo valoró bien. No supo comprender cómo era Putin, ni cómo era China, ni cómo era Trump, desde luego. Ella no podía hacer frente a Trump, porque era el único que no creía que el comercio fuera ventajoso para ambos. Esto es tremendo, ¿no? Por parte de los alemanes. Cuando Alemania dice es bueno para todos, lo que quiere decir es que es bueno para Alemania. Desde luego era bueno para Alemania. Quizás no por razones económicas. Hay una parte económica interesante. Si yo quisiera explicar las cosas brevemente, pues está la energía, está la geopolítica, las reformas, los factores socioculturales, pero el factor unificante que subyace es un modelo económico que, como el modelo chino, depende de la exportación de servicios industriales. No son exportaciones industriales, yo no estoy en contra de las exportaciones ni de la industria, son los excedentes, ese 8%, más de un 8%. ¿Y qué es? Pues es lo mismo que el financiero. ¿Qué quiere decir? No son los hogares, es la economía en su totalidad, el gobierno, el sector privado. Eran ahorradores netos, no invierten en Alemania, no consumen. China tiene el mismo problema. China reprime el consumo y tiene estos grandes excedentes y dependen de Estados Unidos y de otros países, UK, Australia, pero sobre todo Estados Unidos, cuentan con que absorban estos excedentes. Así que no podemos gestionar esta política sin esta contraparte. Y la globalización, el periodo, fue un pacto faustiano. El país excedentario tenía que hacer frente al país, porque para el país deficitario, fenomenal. Podían consumir lo que no produjeran, ¿verdad? En el Reino Unido, el déficit se financió fácilmente, porque estos países generaban dólares y tenían que invertir los dólares. En Estados Unidos, yo creo que es un poquito un Ponzi, ¿no? Geopolítico, dando por supuesto que el supuesto es que alguien como Trump jamás llegaría a la Casa Blanca, y menos dos veces, ¿no? Un presidente americano jamás cuestionaría, porque Biden no lo cuestionó, Obama no lo cuestionó, Harris no lo cuestionaba, pero Trump sí. Y no todos los republicanos tampoco. La verdad es que Trump es bastante excepcional cuando se plantean estos déficits. Y yo entiendo que esta administración es distinta de la del 17. Es más serio, se centra mucho más en el comercio. Y si erradica, a ver, en términos generales, si estudiamos la economía internacional, pues siempre te dicen, no pienses en el balance bilateral, piensa en lo multilateral, pero Trump no piensa así. A Trump lo que le gusta es la transacción. Alemania tiene un balance de tal, la Unión Europea de cual, China de tal, Canadá, México también. Yo creo que el déficit de Estados Unidos es de casi un billón. Un billón es mucho, incluso para Trump, pero puede recortar muchísimo gracias a estas políticas. Esto tiene efectos económicos, ¿no? Pero pregunto, ¿Alemania en concreto? Quisiera hablar un poquito acerca de asuntos políticos, sí, pero lo que acabas de comentar es que Alemania tiene los ahorros. Estos ahorros se invierten en Estados Unidos, ¿verdad? Me parece que eran el grupo de Düsseldorf, ¿no?, que compra todos estos productos tóxicos financieros, ¿no?, y dan lugar a la crisis esa tremenda. Pero entiendo que dices que en el informe Nicoletti pues aparecen los ahorros, pero no podemos organizarlo, no podemos conseguir que lleguen a los emprendedores, a la innovación, al capital riesgo. Esta es la realidad en Alemania. Como digo, el modelo de Alemania era uno que se basaba en la industria, en los sindicatos, si quieres, en la banca, básicamente banca, y el gobierno, claro. Así que, ¿cómo cambiar las cosas? Ya sé que te gusta hablar de Europa. Draghi, que dice necesitamos no sé cuántos miles por año. Bueno, tenemos que de alguna forma encauzarlo, tanto la inversión pública como la privada. Ya sé que te gusta hablar de los mercados de capital, hay que unificarlos, pero el capitalismo alemán, visto el capitalismo europeo, visto que hay muchos empresarios en Alemania, en España, etcétera, que no quieren, a ver, lo que quieren es deuda, no quieren compartir acciones, ¿no? Porque piensan, bueno, es mi producto, etcétera. O sea que, ¿cómo romper este equilibrio? ¿Cómo conseguir la financiación necesaria para ser más competitivos? ¿Y qué hacemos con la deuda en Alemania? ¿Cuál es el primer paso?
1: Bueno, yo creo que sí, que vamos a tener este primer paso. Si calculas la parte alemana, son un 3 a un 6% del PIB que no está explicado. Si Alemania hiciera lo que han comprometido los partidos políticos, tendría un déficit Alemania del tamaño de Francia. No tendría un déficit cero si hubiera hecho lo que piden los partidos políticos. Y nadie sabe cómo financiarlo, básicamente. La derecha dice, vale, pues recortemos la seguridad social, introdujemos las cocinas. La seguridad social cuesta 100.000 millones y la media entre 45 y 200. Eso es lo que calculamos. Muchísimo más. Si no lo hiciéramos con los ahorros, en los préstamos, tendríamos que abolir el estado de bienestar, todos sus aspectos. tendríamos que dar cocinas, sopa, comedores para pobres. Y nadie lo propone. Pero si quieren cortar los impuestos para las empresas, si quiere conseguir el objetivo de recorte de gasto en defensa, etcétera, necesitan financiación si quieren aumentarlo. El sector público esto no lo va a aguantar, sinceramente, no va a pasar. El sector público, Europa no tiene dinero. La única manera de hacerlo, especialmente en temas como el cambio climático o de la tecnología, la alta tecnología, necesita es que lo financie el sector privado. Y esto solo lo puede hacer tampoco los bancos. Los bancos no tienen la intención. Los bancos alemanes no son capital riesgo, no son. Son el Sparkasse, son herramientas de préstamos con garantías. El valor de la tienda o las acciones o los bonos o las obligaciones que los propietarios de la tienda tienen este Sparkasse, que es como las cajas españolas, las cajas de ahorros. Y esto no genera nuevos. Yo no veo otra alternativa para los mercados de capitales. En Alemania lo bloquean porque no quieren cambiar. Y por eso no funciona la unión bancaria en Europa. Solo funciona para algunos bancos, no para los vasos grandes, solo para los bancos pequeños. Alemania no lo quiere. Helmut Kohl fue una excepción con el Schlankenpassen. Y todas las cajas, las Sparkasse de Europa, pues realmente no sabemos lo que pasa. Tienen un riesgo financiero. Cuando baje la industria alemana, los bancos estatales que financian esas industrias, no sabemos qué va a pasar con ellos. Si baja la industria, si entra en crisis, se va a acumular el riesgo en el sector financiero en Alemania. Bueno, pues eso es lo que puede pasar. Creo que llegará un momento en que va a haber una gran crisis financiera y entonces la gente, esperemos, espabile y se den cuenta de que verdaderamente necesitan un auténtico mercado de capitales. Los 800.000 millones de capitales de los que estaba hablando Mario, no sé si es correcta, si se puede financiar con el sector público. Por sí solo no. Dice el entrevistador, no es el adecuado. Además, Ursula von der Leyen dice que hay que invertir en inteligencia artificial, pero es que no sabe a qué se refiere. Lo que quiero es que se replantee la regulación. La comisión debería hablar de programas de dinero y decir, a lo mejor es que nuestra legislación no era tan buena, a lo mejor deberíamos replanteárnosla, a lo mejor deberíamos hablar de los mercados de capitales. Han reducido el proyecto de los mercados de capitales y lo han llamado mercados de ahorros. Creo que le quieren cambiar el nombre, dice, para ver si funciona mejor o no. Bueno, sí, contesta. La respuesta es que sí, que es una de esas cosas europeas. Los europeos tenemos muchos programas con muchos nombres. Jean-Claude Juncker, ¿os acordáis? Un programa de inversión de 300.000 millones. Yo creo que no generó nada de dinero. Fue una reclasificación de la inversión en España y en Alemania y dijo que él era el responsable, que había sido el inventor de ese programa. Eso nos encanta en Europa. John Baden realmente hizo dinero de verdad y los europeos nos quedamos impresionados porque no lo hacemos, solo hacemos marketing y tal. Y John Biden sí que le dio el auténtico dinero a las empresas, verdadero, dinero de verdad. Los mercados de capitales en Europa son esenciales y no pueden dirigirlos los bancos. En Alemania, Francia, necesitan aceptar que van, Italia también lo está haciendo mal, pero que van a tener que perder su agarre, por así decirlo, en los bancos. Hace 10 años me invitaron a una fiesta en el FTP, el Partido Liberal Alemán, que tienen el FDP, ricos, el Partido Democrático Libre, con un montón de ideas radicales sobre cómo desregularizar la economía. Y allí hablé yo sobre los bancos y les dije, ¿os parecería bien que el Deutsche Bank fuera comprado por un banco italiano o español? Claro que no, dijeron. Básicamente, qué hipócritas, ¿no? Los bancos tienen que ser propiedad de alguien, porque tal y como funcionan, los políticos están en los comités supervisores de Landesbank y están también en el comité supervisor de las compañías, por ejemplo, de acero. y luego las compañías de acero, y el Landesbank es el que financia a las compañías de acero. Bueno, pero eso es en Alemania, ¿no? El capitalismo alemán, que se conoce como capitalismo de acción.

0: aliado, ¿no? Y durante mucho tiempo funcionó con éxito. Claro que sí, contestó. Sí, en el primer. Pero en la economía del siglo XXI ya no funciona, funcionó en el pasado, porque con las empresas que tenemos ahora no puedes financiar a Amazon con este modelo, o a Apple, o a Google, o a lo que sea, la próxima generación de la inteligencia artificial. Esto no lo puede hacer un gobierno, una institución patrocinada por el gobierno. No funcionará así. Yo no digo que tengamos que hacer lo que hacen los americanos en absoluto, ¿eh? Pero el sector privado, incluso los chinos, ¿cómo lo han hecho? Es una idea de capital de riesgo. Han metido muchísimo dinero en el sector del automóvil, por ejemplo. Y es o lo haces o desapareces. Muchas empresas han desaparecido, pero algunas han tenido éxito. Ha sido un proceso centrado en el mercado. Las mejores han tenido éxito y los chinos ahora no son capitalistas occidentales, no lo serán nunca, pero utilizan el mecanismo, los mecanismos del mercado para conseguir el éxito en este área. Y creo que hay que. No tiene nada que ver con nuestro modelo. Nosotros podemos seguir teniendo colaboraciones, accionariado en las empresas, y esto no va a ser afectado por eso. Pero tendrá que modernizarse los comités de empresa, las representaciones de los órganos de supervisión conjunta. Todo esto es demasiado inflexible, rígido. El gran debate en Alemania es ThyssenKrupp, ¿tiene capacidad de acero? Ya no hablan ahí de la inteligencia artificial. Nadie habla de la inteligencia artificial. Bueno, yo creo que el debate que han tenido estas dos empresas ha sido decepcionante, la verdad. No tenían visión, dice. Y muy probablemente la Große Koalition va a ir mal otra vez. ¿No? Sí, puede que sí. Y creo que eres pesimista cuando piensas que el color nuevo, el partido, sea del color que sea el nuevo, no va a hacer lo que tiene que hacer. Wolfgang, ¿sabes qué? Mi análisis es el siguiente. Si Alimanta hace un poco lo que Friedrich Merz, que probablemente sea la próxima propuesta, hemos visto que la industria alemana es más eficiente, la producción industrial a lo mejor baja, pero el valor añadido no baja demasiado, pues habrá algún tipo de reforma en la oferta, si es posible, se recortará un poquito el bienestar social, etcétera. A lo mejor acabamos un poquito como en los tiempos de Schröder y Alemania a lo mejor mejora su eficiencia en lo que hace ahora. Pero lo que no va a hacer es un cambio radical, que es lo que necesita probablemente Alemania para ser más competitivo. Y el problema es que no creerá en la política industrial a la Mario Draghi. Y por tanto, no tendrá una capacidad central fiscal que lo pueda hacer. Porque estaremos de acuerdo si digo que necesitamos una capacidad central fiscal. Necesitamos a Europa esencialmente para que pueda competir con Estados Unidos para hacer lo que tenga que hacer.
1: Sí, pero están los mercados de capital. Necesitamos una cierta complementariedad. Y no le interesa a Merz la unión fiscal. Tampoco le va a encantar ningún fondo europeo para defensa, lo que se está hablando, ¿no? Con Ucrania, etcétera. Alemania, bueno, se va a encontrar en una situación delicada. Y el FMI, cuando proyectan el crecimiento, tenían esta idea a 5 años. ¿Estamos hablando del 2030? No, están hablando acerca de lo que piensan es el crecimiento estructural. En el caso de Italia, 0,7, Alemania, 0,7 también. Y yo creo que eso está bien y encajaría con lo que comentas. Sí, va a haber una cierta confianza de retorno, va a haber un gobierno que funcione. El último gobierno no funcionaba. Este sí, habrá cierta reforma también. Probablemente aplacaremos el asunto de ingresos. También habrá un enfriamiento de las propuestas en cuanto a recortes fiscales. Van a

enfriarse también en cuanto a la defensa, igual que el resto de Europa. De hecho, lo mejor que se puede hacer es que los gastos en defensa sean más eficientes. Podríamos conseguir unos niveles de eficiencia tremendamente superiores si lo europeanizásemos. Esto es lo que tenemos que hacer, ser más europeos. Pero pregunto, ¿Merz qué decía? Sí, respondo que sí, pero no lo va a conseguir porque esto quiere decir que tenemos un caza, un carro de combate y no sé cuántos sistemas compiten ahora mismo, pero varios países, Alemania incluida, tendrían que sacrificar lo que están haciendo ahora. Tendrían que avanzar hacia un sistema centralizado y tendrían que conseguir ese aprovisionamiento conjunto para conseguir esos niveles de eficiencia. La vida nos enseña que en la pequeña escala se duplica la eficiencia. La verdad es que es increíble. El mercado único no lo consigue. Hay pocos capítulos de la vida donde podemos duplicar la productividad. Y este es importante. O sea que, básicamente, si tienes 1,5% de defensa en PIB, me parece que en España es un poquito menos, ¿verdad? Bueno, pues si duplicas el nivel de eficiencia, es como gastar el doble, ¿no? 2 y pico, 3%, a lo mejor. Si hablamos de defensa, en el caso de Trump no es esto. En el caso de Trump, la cosa tiene que ver con comprar americano. No quiere que los europeos busquen ninguna eficiencia. No quiere una solución europea, en absoluto, en absoluto. A él lo que le gusta es dividir a todo el mundo y algunos europeos sin duda lo van a hacer, porque no hablamos solamente de Hungría, ¿no? No, vamos a ver Italia. Meloni ya está recortando, está Musk también hará lo que le diga Trump, ¿no? El nuevo canciller austriaco. También es tipo Van. Pregunto entonces la división, ¿no? Si la respuesta es ¿dónde irían Alemania y Francia? Porque es la pregunta. Si, mi pregunta entonces, ¿qué piensas acerca de esa relación por definición entre Francia y Alemania en el proyecto de integración europeo? Bueno, si eligen a Merz, abril o mayo está en el cargo. Va a tener 2 años para trabajar conjuntamente con Macron. Y van a ser los últimos 2 años de Macron. La pregunta entonces es, ¿Merz es más europeo? Pero, por otra parte, pues su europeanidad es una europeanidad alemana. Es la Europa mía, la que yo veo que hace lo que yo quiero que haga, la que funciona como yo quiero que funcione. Y esto no va a ser fácil si pensamos en Macron, porque Macron tiene esta misma idea, pero desde un punto de vista francés. Así que van a ser dos grandes personalidades. Puede que funcione, puede que entiendan que es mejor trabajar juntos ante Trump. Así que yo no me cierro, no me cierro en banda, no soy negativo. Yo no, en mi libro, no me planteo política, ¿no? De hecho, me basta con explicar lo que ha pasado. Me parece que la política, pues, haría falta otro libro, ¿no? Otra obra. Desde luego, empezaría con esto. Estamos en este embrollo. Vamos a ver cómo salimos de él. No hay respuesta fácil. Pero sí, bien podría ser. Necesitamos mayorías, sí. Y las mayorías que hacen falta, pues, no hay que hacer lo que hizo Milei ni lo que ha planteado Musk. La solución, podemos decir, europea, no puede ser una solución alemana. Bien, pues la solución europea va a exigir una unión fiscal y una de mercados de capital. Y creo que tenemos que ser, como pre-europeos, tenemos que hablar bien alto. Durante la crisis financiera global, muchos amigos hablaban de la unión fiscal y dejaron de comentarlo. No es realista, no le gusta a Merkel, la Unión tampoco está a gusto, hay que llegar a una solución de compromiso y ahí descarrila. Hay que sentarse y decir, a ver, los fondos de recuperación no es una sustitución del eurobono, porque es un

0: alternativa intragubernamental. Los alemanes pagan a Italia y a España. Esto es lo que fue. Next Generation, por ejemplo. Sí, esto no es fiscal. Necesitamos un sistema federal. En un sistema federal no pasas, no transfieres de un país a otro. Haces tus cálculos, eso sí, pero das, por supuesto, el sistema federal norteamericano, pues puedes calcular que Nueva York transfiere dinero a Texas, pero no es el estado de Nueva York transfiriendo dinero al estado de Texas, es que a lo mejor hay personas que pagan más impuestos sobre la renta en Nueva York y pasa por sistemas de redistribución. Pregunto ahora, hoy hemos visto un honoris causa, ¿no? En la Universidad de Comillas, aquí en Madrid, y ha hablado acerca del momento Hamilton, diciendo que fue la mitad del momento Hamilton, porque Hamilton sí emitió deuda conjunta, pero también introdujo impuestos por primera vez, y esto lo olvidan, ¿no? Fue así, fue así. Necesitas esta capacidad de recaudar impuestos. Claro. Es la contribución y esto a lo mejor cambia en el futuro. Así que, por supuesto, no fue momento Hamilton. El uso del concepto momento Hamilton. Yo creo que los europeos no deberían de utilizar estas expresiones norteamericanas porque no somos así, no pensamos así, no es un momento hamiltoniano. Estoy a favor de la unión de mercados, pero no me importa Hamilton porque Hamilton no tiene nada que ver con nosotros. La circunstancia, la estructura es muy distinta, pero sí, la Unión Europea va a necesitar. Si tiene estos derechos de recaudar deuda, si puede emitir, pues va a necesitar también plantearse la fiscalidad y por eso el bono soberano es un bono soberano, porque las instituciones o los gobiernos pueden efectivamente incrementar estos impuestos y por eso lo soberano. Hay muchas personas, incluidos economistas, que se sorprendieron al aprender que la deuda europea tenía este descuento ante la deuda alemana y la francesa. ¿Por qué? Pues porque no habían sabido comprender que el mercado o los mercados estudian la deuda soberana y la deuda de la Unión Europea de forma muy distinta. El bono soberano está vinculado con la soberanía del país. Por eso es soberano. No es porque lo emita un gobierno. Y la Unión Europea básicamente lanzó un producto estructurado, un CDO. No tan malo como los que afloraron durante la crisis, pero era difícil de entender. Si no entiendes la legislación europea, desde luego no vas a entender la estructura financiera y se dijo, y con razón, que no es un bono europeo, es una colección de certificados de deuda nacionales y vamos a recuperar el dinero en función si los países quieren pagar y están de acuerdo en cubrir eso.
1: Wolfgang, realmente ha sido un placer tenerte aquí con esta conversación. Muchas gracias a los que han hecho la pregunta y vamos a darle un aplauso a Wolfgang para darle las gracias por venir.

0: Thank you.
1: Muy bien, pues buenas tardes a todos por acompañarnos esta tarde y muchas gracias también por participar en esta conversación. La verdad es que a mí me resulta muy importante que sea efectivamente una conversación. Confío en que haya preguntas. Y lo digo no a título formal. Hay una cosa en la que creo firmemente cuando pensamos en la libertad, y es que ninguna persona tiene toda la razón cuando habla acerca de la libertad. Podemos hablar, pero no llegaremos a una conclusión lógica, única, ¿verdad? Es más, algo que yo creo que falla acerca de las conversaciones que sí que mantenemos acerca de la libertad hoy día es que tienden a ser participadas en personas que están convencidas de que tienen toda la razón, que están absolutamente seguras de que es su libertad la que importa, están seguras al 100% de que lo que ellos quieren son exactamente las cosas que se merecen conseguir.

Y voy a empezar planteando efectivamente las cosas desde el punto en el que nos encontramos ahora mismo en Estados Unidos. Radical, ¿verdad? Ahora mismo, en este momento. Un grupo pequeño de personas que están muy enfadadas y que están seguras de que tienen razón y que actúan de manera impulsiva y que resulta que son muy ricos. Están ahora mismo destruyendo mi gobierno, pero desde dentro, además. Y cuando digo destruyen mi gobierno, no estoy hablando de manera artificial, no es una metáfora, es una realidad. Hemos llegado a un momento tal en el que el gobierno más grande del mundo está siendo desmontado a propósito y sin ninguna vergüenza por un grupo de personas tremendamente, tremendamente acaudaladas. Y lo que quiero decir aquí es que, aparte de que es sorprendente y debería de sorprendernos, es que no sorprende. Si seguimos la lógica de la libertad negativa, que es como se suele comentar la libertad, y esto sobre todo en la parte del mundo que es angloparlante, si nos ceñimos a la lógica de la libertad negativa, no nos va a sorprender ver que aquí es donde acabamos. O para decir las cosas de forma más esperanzadora, si entendiéramos correctamente el sentido de la libertad, si fuera el sentido positivo, que es el que yo prefiero, quizás acabaríamos con una forma muy superior de política, en última instancia. Así que vamos a aprovechar para comentar lo que está pasando en Estados Unidos, porque no sé hasta qué punto en la prensa española se ha seguido muy de cerca. Está pasando muy deprisa, muy deprisa. Lo que está pasando en Estados Unidos ahora mismo es que un grupo de hombres jóvenes que trabajan para el oligarca Elon Musk, que es archimultitrillonario, que no ocupa ningún cargo oficial en Estados Unidos, que no ha sido elegido, un grupo pequeño, reducido de hombres jóvenes, han penetrado los despachos más importantes del gobierno federal de Estados Unidos de América. Han asumido el control de importantes sistemas digitales que inciden sobre el funcionamiento de mi gobierno, incluido el sistema de pagos. De forma tal que ellos, este pequeño grupo de personas que no han sido elegidas democráticamente, que no son empleados del gobierno, un grupo pequeño, pueden interrumpir pagos. Esto puede parecer muy técnico, pero no lo es. Si el Parlamento aprueba una ley, pero alguien que tiene 19 años puede impedir que se hagan los pagos, entonces el Congreso carece de poder, ya no hay poder. Y si no tiene poder, entonces los electores carecen de poder también. Y no es una propuesta teórica, no. Hay una serie de leyes que han sido aprobadas en Estados Unidos. Ahora mismo, según hablamos, están siendo eliminadas literalmente, de nuevo por un grupo pequeño de hombres jóvenes que trabajan para un oligarca que efectivamente no ocupa cargo electo. Impiden que estas leyes funcionen de forma tal que nuestro Congreso carece de sentido y, por tanto, nuestros votos carecen de sentido y nuestra condición de ciudadanos también carece de sentido. Así que dentro del gobierno de Estados Unidos de América nos enfrentamos a lo que verdaderamente es un golpe de Estado. Si pensamos golpe de Estado, ¿en qué pensamos? Pues pensamos en coroneles, en generales, con un grupo de hombres armados, con algún carro de combate. Bueno, si el golpe de Estado hubiera sido así, no hubiera funcionado. Si te acercas al Departamento del Tesoro en Estados Unidos con 100 hombres armados, pues no vas a conseguir el objetivo, ¿no? Pero si te acercas con un grupo de gente que habla rápido, que dicen que están avalados por el presidente y que son empleados del hombre más rico del mundo, pues a lo mejor no parece un golpe de Estado, el típico de las películas, pero es el tipo de golpe de Estado que puede conseguir el objetivo. Así que a medida que llegamos a apreciar estas noticias, yo lo que digo es que es sorprendente, pero no del todo. Nos impacta, pero tiene su lógica si pensamos en la libertad negativa. Y se ve, efectivamente, se ve que cuaja.

0: en las personas que están detrás de este golpe de Estado. Vamos a ver un pequeño ejemplo de lo que está pasando. Parece una nimiedad, pero vamos a ver hasta qué punto tiene sentido. Vamos a ello. En Estados Unidos, durante unos cuantos años recientemente, hemos podido pagar los impuestos nosotros solos. Está muy bien. Te subes a la página web, das tus datos, das a la tecla y pagas tus impuestos. En España seguro que también es así. ¿Verdad que sí? Sí, sí, sí. Bueno, para nosotros, cualquier cosa que podamos hacer sin pagarle nada a un experto nos parece fantástico. Bueno, pues una de las primeras cosas que ha hecho Elon Musk ha sido, y esto lo dice él, ha sido eliminarlo. Es decir, que los americanos, dentro de 2 meses, a no ser que pase algo, dentro de 2 meses, cuando los americanos en abril tengan que pagar sus impuestos, no lo vamos a poder hacer nosotros solos. Vamos a tener que utilizar a expertos, vamos a tener que contratar a empresas. Ahora, desde el punto de vista de la libertad, tal y como se presenta en Estados Unidos, y he hablado aquí de esta libertad negativa, no ha pasado nada malo. Desde el punto de vista de la libertad negativa, pues la libertad es que yo me enfrente al gobierno, ¿no? Desde el punto de vista de la libertad negativa, el gobierno no puede hacer nada bueno. Así que cuando Musk explicó lo que había hecho, y como digo, es un ejemplo, y así nos hacemos una idea de la ideología. Cuando él explicó lo que había hecho, dijo, este servicio era excesivo por parte del gobierno. El gobierno estaba diciéndote lo que tenías que hacer. De hecho, no. No, el gobierno estaba facilitando las cosas. El gobierno te lo ponía más fácil. Pero en la ideología de la libertad negativa, el gobierno no puede hacer nada para ti. Todo lo que hace el gobierno va a ser malo. La ideología de esta libertad negativa, tal y como es en Estados Unidos, es un algoritmo, podemos decir. Da respuesta a todas las preguntas, ¿no? Gobierno mal, impulsos bien. Así que lo único en esta ideología, lo único que puede oprimirte va a ser el gobierno. Así que esto de que ahora tener que pagarle dinero a un contable para que presente tus impuestos está muy bien, porque las empresas no te van a oprimir. Solamente el gobierno, con esta interferencia debido a un alcance extraordinario, te va a poder oprimir. Y así, si las empresas no pueden, pues no pasa nada, nada, ¿sí? Si una persona muy rica, que es dueño de muchas empresas, destruye el gobierno. No ha pasado nada malo. No ha pasado nada malo porque el gobierno está ahí para oprimirte, dice. En fin, a mí me gustaría que esto no fuera así, pero esta es la lógica a la que se están ateniendo. Es la lógica que se está ejecutando. A ojos vista, un oligarca está horadando el gobierno, alineado con unas ideas que son populares y que creo son ideas aceptadas en Estados Unidos y más allá de sus fronteras. Pero vamos a ver cuáles son las implicaciones. Si la idea de la libertad es que es negativo, es que yo contra algo, y en términos prácticos soy yo contra el gobierno, pues en esta idea no habría concepto de lo que es dignidad humana. ¿Qué es una persona? Una persona es alguien que se opone a algo, ¿no? No estamos hablando de dignidad, ¿no? No hay ningún rasgo de complejidad, no hay capas, no hay humanidad. Si los seres humanos somos entidades que vamos chocándonos contra barreras, pues somos más o menos como bolas de billar, ¿no? Somos un objeto físico que bota y rebota contra las paredes. Y exactamente así es como nos ve Elon Musk, a todos nosotros, a vosotros, a mí. Nosotros somos objetos físicos y punto. Y en su interpretación de lo que es la política, lo único que se hace con nosotros es darnos instrucciones acerca de contra qué vamos a votar y rebotar. Así que a lo mejor empezamos pensando, ah, sí, sí, sí, yo contra el gobierno. Y antes de que nos queramos dar cuenta, nos van a decir, no, nosotros contra el gobierno, no, nosotros contra el vecino. Y luego nosotros contra los inmigrantes y al poco nosotros ante los hechos, contra los hechos. Y así esta idea de la libertad negativa nos lleva rápidamente, sin pausa, sin barreras, nos lleva al fascismo. Y esto es lo que estamos viendo. Si no hubiera concepto de lo que es el ser humano, si solamente estamos hablando de barreras, estamos intercambiando unas ideas políticas que se prestan a la destrucción del gobierno y también al trato de seres humanos como agentes de destrucción, sin más. Y esto es efectivamente lo que está sucediendo. Si la libertad es negativa, o sea, si es uno contra algo, entonces no hay derechos como tales, porque el derecho ha de ser positivo. El derecho tiene que ser derecho a algo. Derechos que tienen que ver con el hecho de que somos seres humanos. Esta realidad de que puedes estar en contra de algo, pero se te puede movilizar, manipular para que estés en contra de algo. Esto no nos hace pensar en ninguna dignidad, ¿verdad? Los robots también pueden ser movilizados contra cosas, objetos, animales, los animales también se pueden movilizar. La capacidad de enfrentarse a algo no es un rasgo especialmente humano, así que estaríamos de acuerdo y diríamos, sí, la libertad parece que es estar en contra de. Aceptamos una interpretación de la libertad en la que los humanos no somos especiales. Y si esto fuera así, no ha pasado nada malo en Estados Unidos. Si no hay dignidad especial, si somos meros objetos, entonces el hecho de que nuestros representantes elegidos carecen de poder no importa, porque además deberíamos de tener derecho a tener estos representantes. El hecho de que estos jovenzuelos tengan acceso a datos particulares financieros de todos los ciudadanos de Estados Unidos, no hay ningún problema. No hay ninguna dignidad especial. Somos objetos, sin más. Somos cosas que se pueden movilizar contra otras cosas. Así que el hecho de que Musk pueda darle a la tecla y saber cuánto dinero tiene cada persona en Estados Unidos, que puede darle a una tecla y puede saber cuál es, por ejemplo, el número de seguridad social de todos los americanos. De nuevo, si es libertad negativa, pues no hay ningún problema. Él no es el gobierno, o sea que no está desatendiendo tus derechos, no está no cumpliendo. Y nosotros tampoco somos especiales, somos objetos que votamos y rebotamos, así que no hay derecho nuestro que pueda ser anulado. Lo que digo es que hay una cierta consistencia, ¿verdad? Una consistencia intelectual. La hay, esta idea de la libertad negativa. No tiende como muchas personas piensan que tiende. La situación en la que se encuentra Estados Unidos ahora mismo, en febrero del 2025, que es la destrucción de un gobierno que funciona a instancias de un oligarca y un grupo, un puñado de ricos. Y son estas situaciones tan extremas, creo yo, lo indico, lo comento en el libro, que deberían de desvelar el sentido común. En nuestras vidas cotidianas, yo creo que es muy fácil que nosotros nos veamos convencidos por ideas que no funcionan de verdad. Por ejemplo, la idea de la libertad negativa. Es muy fácil decir, sí, el gobierno siempre es un problema, ¿verdad? Sin pensar un poquito más allá. Es fácil decir, bueno, pues yo tengo razón y es la barrera exterior la que está equivocada. Pero los ejemplos más extremos, creo yo, nos llevan a plantearnos otro tipo de sentido común. Así que vamos a ver un ejemplo extremo. ¿Qué es lo que todos tenemos en común con Musk? ¿Qué es lo que todos tenemos en común con Donald Trump? Pues lo que tenemos en común con ellos es que nacimos. Eso sí que lo tenemos en común. Y es el lugar sensato donde podemos iniciar una conversación acerca de la libertad. Si empezamos hablando acerca de la libertad y empezamos hablando de aquello que compartimos, es que todos hemos nacido y todos hemos nacido además incapaces, hemos nacido dependientes, hemos nacido necesitando a otras criaturas, pues entonces la conversación va a ser muy distinta cuando hablamos de la libertad. Cuando hablamos de la libertad negativa, pues vamos a pensar que ya somos capaces, tenemos ideas, podemos sobrevivir. Y esto está todo en el trasfondo. Nos oponemos a algo que nos rodea. hemos nacido desvalidos. Pero para que un humano sea libre, hay mucho trabajo, muchos esfuerzos. Las personas no pueden existir como tales sin una sociedad que les rodee. O sea que si la libertad va a tener sentido, entonces la libertad no puede ser un análisis de la persona recién creada y los desafíos. Tiene que ser una conversación acerca de aquello que uno necesita tener para, como persona, poder llegar a ser libre. Es un ejemplo extremo, ¿verdad? Aquellos que habéis visto un parto, aquellas que habéis parido, sabéis que es un momento extremo de la vida, pero es muy típico que sea el punto de arranque para una conversación acerca de la libertad. Y luego hay otros ejemplos extremos también. Hablaríamos aquí de la muerte. No debería de haber dicho la cosa, hay otra cosa que compartimos. Compartimos con Donald Trump y con Elon Musk y con todos los demás, y es que todos vamos a morir. Y esto nos ayuda, ¿verdad?, a pensar acerca de estas cosas. Y es muy llamativo pensar que algunos de mis conocidos oligarcas en Estados Unidos piensan que no van a morir. Atentos, están equivocados, se confunden, pero es muy importante. Es una limitación que tenemos que tener presentes. Si sabemos que nacemos, si sabemos que morimos, sabemos que hay un tiempo limitado, y pensamos de una manera acerca de la libertad. Pensamos, sí que hay límites. ¿Cómo puedo transformar los límites en posibilidades? Si pensamos, bueno, no nací y no voy a morir, pues el planteamiento acerca de la libertad va a ser muy distinto. Ese planteamiento va a ser, necesito protección de los peligros, pero quiero todo lo que quiero. Y así llegas a otro punto. Pero los ejemplos acerca de la muerte son ejemplos históricos y de momentos contemporáneos, además. Son muy útiles porque nos permiten llegar a una interpretación más positiva de la libertad. Por ejemplo, el holocausto de los judíos europeos. Yo llevo hablando acerca de este hecho. Estaba en Estocolmo hace unos días y estaban conmemorando efectivamente el holocausto, ¿verdad? Y se me pidió que participara en estas ceremonias. Así que estuve pensando en el holocausto en relación con estas ideas acerca de la libertad. Y pensé en algunos documentos fuente que tuve ocasión de leer cuando trabajaba sobre el holocausto y tienen que ver con lo que llamamos la liberación de los campos de concentración. Es muy tentador hablar acerca de esta liberación, porque todo el mundo prácticamente conmemora el holocausto a finales de enero y habla acerca de Auschwitz, ese momento.
1: Me gustaría decir que eso no es correcto, que esos lugares nunca se pudieron liberar, que la liberación no se aplica. Y la razón por la que lo digo es porque es lo que decían las enfermeras y los médicos. Y aquí hay que prestar atención a las enfermeras y a los médicos. Cuando llegaron a los campos liberados, entre comillas, en mayo o junio del 45, escribieron en sus epistolares o en sus diarios diciendo, liberación no es la palabra apropiada. ¿Qué querían decir con ello? Lo que querían decir era que para los supervivientes la libertad no era el concepto relevante, o bueno, al menos no lo sería hasta que estuvieran alimentados, hasta que hubieran tratado sus enfermedades, hasta que su trauma físico y psicológico se hubiera tratado. Y si pensamos esto por un segundo, tiene sentido. La idea de liberar un campo de concentración pone de manifiesto que en el momento en el que echamos a los torturadores y llega el ejército apropiado, todo el mundo está contento y lleno de vida. Pero esa no fue la situación de un momento a otro, de un día para otro. La realidad era que los supervivientes de los campos de concentración necesitaban muchísima ayuda. Y si ustedes, como yo, han estado prestando atención, han estado leyendo, han visto los testimonios de los supervivientes del holocausto de finales de los 50 hasta ahora, pueden ver que gran parte de ese trauma sigue con la gente y vemos que la libertad no es un tema de sí o no, arriba, abajo o que haya

una panacea. La libertad no es un proyecto. Y el tema es que lo que vemos en esta situación tan extrema es relevante en nuestro día a día. Es como pensar en el parto. Si pensamos en la supervivencia, el nacimiento nos lleva a la misma conclusión, y es que aquello que es cierto de los supervivientes en los campos de concentración es cierto del resto de nosotros. Nadie puede verse libre de un problema. Lo que pone de manifiesto el campo de concentración es un extremo que, independientemente de lo grande que es el problema, del mal, lo grande que es el mal, retirar ese mal no es lo mismo que liberar, y esto es lo mismo para mayores y menores males. Podemos vernos oprimidos de una manera u otra, pero retirar esa opresión, aunque necesario, no es lo mismo que liberar. Para que alguien esté liberado, tiene que saber lo que quiere, lo que necesita, lo que es bueno en su mundo. Y necesita otras personas que le ayuden, necesita un entorno en el que esto sea posible. Simplemente deshacerse del mal no es suficiente. En mi propia vida, hace poco, las experiencias que me han ayudado a entender esto han estado presentes en Ucrania. Así que en Ucrania hay una palabra muy útil en ucraniano que es desocupación, que no existe en inglés exactamente. Desocupación en castellano es una palabra muy útil porque desocupación, que es una palabra que en inglés me acabo de inventar, no es lo mismo que liberación. Hay un espacio entre la desocupación y la liberación. Así que cuando los ucranianos utilizan el término desocupación, lo que están especificando es: hemos echado a los rusos. Así que ya no hay salas de tortura, ya no se está ejecutando a la gente. Ya no hay. La desocupación no es lo mismo que la liberación. Tiene una palabra para liberación. Pero la palabra desocupación crea un espacio en el que podemos preguntarnos cuál es la diferencia. Para los ucranianos, normalmente es muy interesante lo sensato que es la diferencia entre desocupación y liberación. Hemos echado a los rusos, pero no estamos liberados hasta que los trenes están en marcha otra vez. No estás liberado hasta que las carreteras están limpias, hasta que vuelve a haber parques infantiles, cosas que normalmente no asociamos con libertad, pero que son fundamentales para lo que consideran liberación. Y estoy completamente de acuerdo con ellos. Y esto es algo que he visto al visitar zonas desocupadas en estos últimos años. Estos conceptos, estas ideas, estoy usando el punto de partida ucranianos en el día a día. Esto es algo que entendemos de manera instintiva rápidamente al visitar un sitio. Así que Enyahedne, que es una pequeña ciudad en el norte de Ucrania, la población entera estuvo bajo el yugo de la ocupación rusa. Todo el pueblo estuvo en un sótano. No tenían suficiente comida, no tenían agua. Mucha gente murió por enfermedad, por el hacinamiento, y se ejecutó a muchas personas, evidentemente, a lo largo de este proceso. Y luego llegó el ejército ucraniano y echó al ejército ruso. Las personas que sobrevivieron a esto no fueron liberadas. Su pueblo fue desocupado, y esto es algo que se ve si visitamos las escuelas. La escuela da la sensación de estar poseída, maldita. Hay pintadas de los rusos, gran parte de ella ha sido destruida. En el sótano hay una lista a un lado del marco de todas las personas que fallecieron y una lista al otro lado de toda la gente que fue asesinada, que ejecutaron. Y en las paredes del sótano está lo que escribían los niños mientras se distraían en ese sótano. Y son, bueno, conmovedoras y duras, pero no son la clase de mensajes que quieres ver escrito en una escuela. No es algo que un niño debiera escribir. Y es algo que no se debiera, que se ve en esta escuela. Y mientras estos niños no tengan acceso a su escuela, no podemos decir

que esa ciudad está librada. Cuando salí de la ciudad, la persona, el hombre que me dio la llave para visitar el colegio, me pidió ayuda para construir un parque infantil y pensé, bueno, acaban de echar a los rusos, hay una guerra en marcha, están lanzando misiles, hay gente muriendo, ¿por qué quiere construir un parque infantil? Pero la respuesta es la libertad, la liberación. Solo porque se haya purgado el mal no significa que la gente sea libre. Necesitan mucho para ser libres y para él y para una gran parte de los adultos era necesario tener un parque infantil porque los niños necesitan un sitio en el que estar si quieren crecer como personas libres. Esta clase de ejemplos se revelan una y otra y otra y otra vez si visitamos estos lugares en los que la guerra ha cambiado, en los que un ejército, una fuerza de ocupación ha sido expulsada. Otro ejemplo fue en Posaprokovskam, al sur de Ucrania. Visité a una mujer, María, que vivía en un cobertizo de aluminio corrugado 10 metros más allá de su casa, que estaba completamente derruida. Su casa estaba derruida. Todas las casas en el pueblo están derruidas. Es lo que pasa en Ucrania. La guerra está destruyendo todas las residencias. Y la visité. Y me dio la bienvenida. Fue amable, hospitalaria. Quería que viera cómo había decorado su cobertizo. Y lo había decorado muy bien. Tenía una manta, tenía botellas de agua, tenía un libro que estaba leyendo. Había hecho todo lo posible con la situación. Y la situación era que era una mujer de 85 años viviendo por su cuenta y con problemas. Su pueblo había sido desocupado, pero ella no sería libre hasta que se retiraran los escombros entre su cobertizo y la carretera. Ella usaba un andador y no podía llegar a la calzada. Los autobuses no pasaban, así que no podía ir a hacer la compra. Hasta que los autobuses no pasen, no puede ser libre. Y estos ejemplos extremos son ejemplos extremos de lo que está pasando, muy extremos comparado a lo que está pasando. Son ejemplos extremos de lo que estamos viendo en Estados Unidos, lo que estamos viendo en las guerras, de los genocidios y la guerra. Yo creo que nos llevan a tener un sentido común, y el sentido común es que la libertad tiene que tener un lado positivo. Y cuando digo esto, no quiero decir que no haya tal cosa como libertad negativa. Lo que quiero decir es que la libertad negativa solo importa como una parte de la libertad positiva. Si tenemos un muro delante, lo importante no es el muro. Lo importante eres tú. Si hay concertinas alrededor de ello, lo importante no es el alambre de espino. Eres tú. La razón por la que nos importa el muro y el alambre de espino es por todo aquello en lo que nos podemos convertir. Y cuando echamos abajo el muro y cortamos la concertina, todo lo libre que podremos ser dependerá de miles de otras cosas, más allá de estas barreras. Así que lo que quiero decir en términos filosóficos es que la libertad ha de ser positiva dado el mundo en el que vivimos y una colección de realidades éticas. Y ahora voy a cambiar al lado más filosófico y ético de esta conversación. Normalmente pensamos que hay dos tipos de libertad: libertad positiva y libertad negativa, y que son distintas. Mi profesor en Oxford, Isaiah Berlin, escribió un famoso ensayo sobre las dos traiciones de la libertad, negativa y positiva. No creo que esto sea así. Yo creo que la libertad negativa es un elemento de la libertad positiva. Es una condición necesaria para la libertad positiva. El caso en defensa de la libertad positiva suele ir así. Fase 1. Hay cosas buenas en el mundo. La justicia es buena, la belleza es buena, la integridad es buena. La lealtad, la honestidad, todo esto es bueno y es real. No son reales de la misma manera que este atrio o que este micrófono, pero no por ello son menos reales, son reales de otra manera. Es realismo moral. El segundo aspecto del caso filosófico es el pluralismo moral. Esto es, hay muchas cosas buenas, no solo una. Así que si pensamos que todas las cosas buenas se combinan en una única cosa buena, eres un totalitario.
el pluralismo moral, y estaré encantado de hablar de esto más adelante, lo importante es que el pluralismo moral, yo creo que de manera indiscutible, hay muchas cosas que son buenas. No hay manera de traducir la piedad a consistencia, no hay manera de reducir la espontaneidad para que se convierta en puntualidad. Estas son cosas distintas. No encajan entre sí, no son compatibles. Esto no es una receta en la que podemos incluir estos elementos y tenemos una tarta de libertad. Esto no se combina. Y este es el tercer aspecto. Hay un tipo de aritmética o geometría que funciona con los bienes morales que es distinta al mundo moral, al mundo físico. En el mundo físico puedo decir, espero me disculpen, esta sala es más pequeña que la sala en la que hablé en Barcelona anoche. Y esto sería objetivamente cierto. Veo que hay gente en primera línea que está un poco incómoda, lo siento mucho. Pero no puedo decir, nadie puede decir que la lealtad es más grande que la honestidad o mejor que la honestidad. Son distintas. No podemos decir que uno es mejor o más grande que la otra. La matemática y la física no se aplican en el mundo moral. En el mundo moral tenemos que tomar decisiones subjetivas. No hay una norma que podamos seguir que nos vaya a decir cuándo debemos ser una cosa u otra. La tensión es irreductible, siempre estará ahí. Así que, bueno, la consistencia es buena. Es bueno ser consistente. Pero la piedad también es buena. Creo que todo el mundo estaría de acuerdo, pero la piedad es, por definición, inconsistente. Ser piadoso significa hacer una excepción. La puntualidad es buena, como hemos dicho. Estoy muy contento de que todos ustedes hayan llegado aquí a la hora. La espontaneidad también es positiva. Pero si alguien es espontáneo, no siempre será puntual. La lealtad es buena. La honestidad es buena. Sí, después de la charla, cuando estoy firmando libros, me dicen, profesor Snyder, tiene un aspecto maravilloso. ¿Es honestidad? ¿Es lealtad? Los bienes morales no terminan de encajar entre sí. Sí que la naturaleza del universo moral nos lleva a un territorio distinto. Y, de hecho, pueden ver, esto es un argumento en contra de la libertad negativa. La libertad negativa quiere que seamos objetos físicos y que el único problema más sean los muros. Y esto, la metafísica no tiene que jugar un papel. Pero, de hecho, si hay cosas buenas y estas cosas buenas son reales y no todas encajan y se nos fuerza tomar decisiones humanas subjetivas, entonces estamos en una situación distinta. Somos capaces de estar en una realidad distinta en la que tomamos nuestras propias decisiones y que, por tanto, al reafirmar distintos valores morales, nos convertimos en criaturas distintas, nos convertimos en criaturas impredecibles, nos convertimos en criaturas con personalidad, con un carácter moral. Así que este es el caso positivo a favor de la libertad a tema filosófica, y podemos ver que es distinto del caso negativo. El caso negativo dice que suele decir que estoy bien como estoy. Pero la libertad negativa no tiene que reconocer que hay valores, no tiene que reconocer la realidad de los valores. Dice, estoy bien como estoy, si quiero comprar algo, eso es bueno. Haga lo que haga, tiene que ser racional de una forma u otra. Mientras que en el mundo de la libertad positiva damos un salto y aceptamos que hay cosas buenas en el mundo. Y si les parece extraño que diga sistemáticamente que hay cosas buenas en el mundo, espero que estén de acuerdo conmigo en que la vida es mejor que la muerte, que el placer es mejor que el sufrimiento, que la integridad es mejor que la mentira. Pero en el momento en el que ustedes están de acuerdo conmigo, hemos llevado la conversación a un entorno en el que la política ya no suele aplicar. No podemos tener libertad cinética. Y en el momento en el que intentamos llevar a cabo la libertad cinética, estamos en un mundo de libertad negativa y rápidamente va a haber un oligarca en su gobierno desmontándolo. Son un par de pequeños pasos. El segundo caso a favor de la libertad positiva está relacionado con la clase de criatura que somos. Como he mencionado antes, el hecho de que seamos humanos y que estamos limitados,
y que vimos en determinados tipos de cuerpos. Esto

0: tiene una colección de implicaciones. Uno de ellas es que somos libres de hacer solo las cosas que sabemos hacer. Me doy cuenta de que esto puede sonar un poco decepcionante, porque si pasamos un montón de tiempo viviendo en la cultura estadounidense, o han visto muchas de nuestras películas, les han dicho que todo es posible. Es un eslogan muy popular. Vuelve una y otra vez. Y ahora que les he descubierto el pastel de que todos nos vamos a morir, no me siento muy incómodo descubriendo otro pastel. Y es que, bueno, no todo es posible. Y cuando la gente les dice que todo es posible, es un preludio para la siguiente jugada, que es que nada es posible. Así es como funciona. Porque si le dicen que todo es, si les dicen que todo es posible, de pronto descubrirán que eso no es cierto. Y pasarán a estar en un momento, bueno, de de malestar. Y bueno, la política es así. Los 90 y los 2000 fueron un momento en el que se nos dijo que el comunismo se había acabado, que todo era posible, que el pasado no importaba. Y cuando eso resultó no ser cierto, Estados Unidos invade a Irak, o hay una crisis financiera, o la movilidad social se queda en encefalograma plano, el movimiento más sencillo es pensar que nada es posible. Es, bueno, malestar y carencia de futuro, que yo creo que es donde nos encontramos ahora. Así que la libertad está relacionada con que algunas cosas son posibles, y cuanto más capaces seamos, más libres somos. Y bueno, cuando echamos un vistazo a la clase de criaturas sociológicas y neurológicas que somos, es decir, si queremos pensar en la clase de criaturas que somos, no podemos pensar solo en los muros y en los gobiernos y estar buscando cosas a las que ponernos. Tenemos que encontrar maneras de hacernos más capaces cuando son, bueno, mayores, mediana edad. En todo momento de la vida, la libertad es un tema de capacidades. La libertad es física. Hay una segunda manera en la que la materialidad de todo esto es muy significativa, y está relacionado con el conocimiento propio. Para poder ser libres, y yo creo que todo el mundo estará de acuerdo con nosotros, para poder ser libres tenemos que conocernos. Tenemos que saber lo que queremos, tenemos que saber lo que valoramos, tenemos que... Incluso un abogado de la libertad negativa tiene, diría que uno ha de conocer sus propios intereses. Pero el tema es que, para todos aquellos que están en relaciones, esto es muy importante, el tema está en que se nos da muy mal entendernos a nosotros mismos. No es una capacidad particularmente humana conocernos. No se nos da bien. Y si dudan de lo que digo, pregúntenle a su pareja, pregúntenle a su madre cómo de bien se conocen, pregúntenle a alguien que les conozca bien. Y no lo digo, no lo digo de broma, sino en serio. Por norma general, el argumento esencial para la libertad positiva es que no puede crear un individuo. Una persona no puede crear un individuo. Un bebé no puede convertirse en un hombre libre, en un humano libre por su cuenta. Un joven. Hacen falta colegios, calzadas. Una persona mayor. Necesita esta clase de apoyos. No podemos crear a un individuo con un individuo. Solo podemos crear un individuo con la ayuda de la sociedad. Si no, es imposible, y creer cualquier otra cosa es una ilusión mortal que lleva a un dominio tiránico. Y lo que quiero decir con esto es que, asumiendo que para ser libres tenemos que conocernos, que yo creo que tiene sentido, la única manera de hacer esto es escuchar a los demás. Y la única manera en la que escuchamos a otras personas es si creemos que son personas como nosotros. La única manera de conocernos es a través de la empatía y de ver el mundo a través de otras personas y ver el mundo a través de los ojos de los demás. Y es fácil decir, pero es muy difícil de hacer. Pero lo que quiero decir es, todos nosotros vivimos con, bueno, con espinaca entre los dientes metafóricos, y todos necesitamos que alguien nos diga que lo tenemos. Todos necesitamos que otra persona vea la paja en nuestros ojos. Y tenemos que confiar en que y no podemos confiar en que la gente nos va a decir lo que pasa con nosotros, a no ser que creamos que son reales de la misma manera que nosotros somos así. La persona que dijo esto fue Edith Stein, que es un filósofo alemán y judío que fue ejecutada. Fue Edith Stein que fue ejecutada en el Holocausto, en Auschwitz, y ella también vino de una situación extrema. Fue una enfermera durante la Gran Guerra, en la Primera Guerra Mundial. Y mes tras mes estaba cuidando hombres destrozados. Y decía, creo en su realidad porque veo sus cuerpos como el mío, como cuerpos vulnerables. Así que veo que son reales. Y como veo que son reales, puedo empatizar con ellos. Así que puedo aprender y empatizar con y de ellos. Así que lo que les quiero decir es, nos hace falta una teoría del conocimiento. Nuestra teoría del conocimiento de la libertad tiene que involucrar a los demás. Y tanto en cuanto vivimos aislados de los demás, incapaces, mientras veamos incapaces de confiar y veamos aislados, solos, delante de ordenadores, que algorítmicamente nos regurgitan cosas en las que ya creemos, nuestras posturas del mundo y que nos reflejan nuestra imagen propia normalmente fallida, nunca podremos ser libres. Así que, bueno, antes de terminar esto, si tengo razón, y estos ejemplos ex tan extremos les han servido, si tengo razón de que la libertad es positiva filosóficamente, si tengo razón con que la libertad es positiva de manera corpórea y empática, yo creo que la libertad también es positiva de manera política. Y lo que quiero decir es, la libertad se convierte en aquello que justifica el gobierno. Así que, bueno, en mi país, o en inglés, al menos en las conversaciones, siempre en las conversaciones políticas hay una tensión enorme entre el gobierno y la libertad. Como todos los binarios, es muy cómodo. Los humanos se sienten muy cómodos cuando se nos presentan dos opciones. Esta clase de pensamiento binario es una característica de la no libertad, y no es así. La libertad y el gobierno no se oponen. Podemos tener buenos gobiernos y malos gobiernos. Podemos tener gobiernos que liberan y gobiernos tiránicos. La prueba de fuego para un gobierno es si crea las condiciones para que la gente sea libre. Yo creo, personalmente, creo que esta es la única manera. Eso es lo único que puede hacer un gobierno. Esto justifica un gobierno bastante grande, pero no justifica muchas cosas que un gobierno puede hacer. Si es cierto, tal y como he dicho, para poder crear individuos necesitamos esfuerzos colectivos. El gobierno es esa agencia que en una sociedad grande permite que se lleve a cabo este trabajo colectivo y, por tanto, hace que la libertad sea posible. Así que hay una tensión entre gobierno y libertad. Y una conclusión de esto es que una de las tensiones que se nos ha enseñado que las barreras imposibles no son reales, como por ejemplo la tensión entre seguridad y libertad. Una de las cosas que se nos enseña, al menos en inglés, a lo mejor es distinto aquí, es que vivimos en una lucha constante entre libertad y seguridad, y no es así. Los casos en los que la libertad y la seguridad están en tensión son bastante esotéricos y bastante excepcionales. Un 99% de las veces, si puedo garantizar la seguridad a la gente, les estoy garantizando más libertad. Y normalmente, si garantizo libertad, ofrezco mayor seguridad. Casi nunca hay tensión entre estos dos aspectos. Una de las cosas que me dijo el presidente ucraniano que se quedó en mi cabeza, que tiene sentido, cuando desocupamos un pueblo, traemos tanto libertad como seguridad. Y por supuesto, así es, tanto la libertad como la seguridad llegan al mismo tiempo. Así que creo que gran parte de los problemas que creemos tener con libertad no son intelectualmente reales. Creo que se nos han forzado y creo que la libertad, con una justificación para el gobierno, que es lo que digo en el medio del libro, si es una justificación para el gobierno, esto podría ser un concepto que nos permite pensar de manera distinta en nuestra política. Así que en Estados Unidos la libertad casi siempre ha estado captado por la derecha y hasta cierto punto por la extrema derecha. Y hay un problema con ello. Y es que la manera en la que utilizan el término libertad, básicamente están hablando del derecho individual de seguir sus instintos en contra de otros individuos. Así que, por ejemplo, libertad de expresión. En la derecha estadounidense y hasta cierto punto en el diálogo estadounidense en general, la libertad de expresión significa estoy muy enfadado y tengo 100 mil millones de dólares y tengo una red social a mi disposición, así que debiera asegurarme de que mis posturas enfadadas alcancen a 1.400 millones de personas y no solo a 1.300 millones de personas. La libertad de expresión en Estados Unidos se entiende como como que el gobierno no les permite decir lo que quieren. Y por supuesto es malo si el gobierno no le permite a alguien hablar de lo que cree. Pero si pensamos en la libertad de expresión solo de esa manera, si no pensamos en la persona, sino en lo que se está diciendo, nos encontramos en una posición ridícula. Les voy a explicar esto. En nuestro mundo casi ninguna de las cosas que decimos es humana, de lo que en el día a día, la mayoría de lo que vemos, la mayoría de cosas que se dicen y se comparten, no vienen de una persona directamente. Y sin embargo, cuando hablamos de la libertad de expresión, en la derecha lo que nos preocupa es la capacidad de Internet que llegue a las personas. Sin embargo, la única manera de pensar en esto es porque nos olvidamos de la persona. ¿En qué consiste la libertad de expresión? La razón por la que tenemos libertad de expresión no es porque es físicamente peligroso para las personas menos poderosas decir la verdad, decirle la verdad a gente más poderosa. Esa es la razón histórica y, de hecho, la única justificación real para la libertad de expresión. La única razón por la que merece la pena tener libertad de expresión es para proteger los cuerpos de los menos vulnerables cuando le dicen la verdad a aquellos que tienen más poder. Y esa manera de pensar en la libertad de expresión es, por supuesto, positiva. Empieza con la realidad de personas vulnerables. Empieza con la realidad de que muchas personas son más vulnerables que otras. Es una traducción que se vuelve a Europa. Por eso hemos hablado a la antigua Grecia. Hemos hablado de esto durante 2000 años, básicamente hasta el jueves pasado. Hace muy poco se nos ocurrió que la libertad de expresión se refería únicamente a la expresión, al algoritmo. Y cuando pensamos en ello, de pronto que la libertad de expresión solo importa en el caso de Donald Trump o Elon Musk, de los más poderosos. Pero si pensamos en libertad positiva, nos damos cuenta de que de verdad Donald Trump y Elon Musk tienen libertad, tienen derecho a la libertad de expresión, por supuesto que sí, pero como son las personas más poderosas, no son las personas que debieran preocuparnos, sino de las que debiéramos preocuparnos en última instancia. Y cualquier persona menos poderosa, menos rica, debiera ser más importante. Y en toda clase de derecho a cualquier libertad. Y eso es un ejemplo sobre cómo el término libertad ha sido captado. El otro tema de dejar que la libertad esté solo en un lado del espectro es que la gente en el centro o a la izquierda deja de usar la palabra. Y si dejas de usar la palabra, terminas rindiéndote sobre el concepto. Y bueno, yo creo vehementemente que seas conservador, liberal, socialista, necesitas la libertad. Si intentamos deshacernos de la libertad, terminamos con una política muy diferente. Así que lo último que quiero decir al respecto es que me parece que necesitamos poder compartir esta palabra de una manera que tenga sentido. En mi país hablamos de ello constantemente. Pero hablamos de ello de una manera completamente errónea. Y esa manera, yo creo, tiene el mismo impacto en el resto del mundo que es el monopolio de la derecha en un país individual. Hablamos de ello todo el rato y muchas veces no tiene sentido lo que hablamos. Y los europeos hablan menos, aunque un país europeo normal permite a la gente que sea más libre que Estados Unidos muchas veces, bajo nuestras propias métricas e instituciones, que son la Freedom House, que reconoce la libertad de una manera muy estadounidense. Somos el número 50 a nivel mundial y ustedes están por delante de nosotros, y los miembros de la Unión Europea suelen estar por delante. Y la razón es muy sencilla. Si tenemos un país que se centra en la libertad positiva, las libertades negativas suelen ir mejor, que es algo que descuajeringa la mentalidad de los estadounidenses. Lo he hablado 50 veces, no voy a insistir, pero pensemos que si solo hablamos de libertad negativa y hablamos de libertad positiva, eso creará una suerte de distopía nazi o soviética. Pero la verdad empírica es que si tenemos libertad positiva, eso mejora la libertad negativa. Si solo nos centramos en libertades negativas, va peor. Y por supuesto, va peor en libertad positiva. Y esa es la. Pero los europeos, en mi opinión, los europeos que vienen a países que son bastante libres, no hablan de la libertad muy a menudo, porque. Y no hablan de la libertad como una justificación para el estado del bienestar o como una justificación de gastos. Gastos estatales o de cuidado de menores. Y yo creo que es un error que nosotros no hagamos esto. Yo creo que tenemos la palabra. La propiedad de los europeos tienen la praxis, pero nadie tiene el concepto apropiado. Y compartir lo que yo creo que es el concepto positivo, que es una libertad que es humana y positiva, es algo que he intentado hacer en esta tarde. Y ahora, bueno, estoy muy emocionado por la conversación que vamos a tener ahora. Muchas gracias.
1: Thank you very much.
2: Muchas gracias por invitarme. Muchas gracias por invitarme. Está hablando en español el orador.
1: Para estudiar medicina en la Universidad de Madrid en el año 77. Gracias a esta beca, hoy estoy aquí. So, muchas gracias. Por ti.
2: Pero lamentablemente mi español no me vale para hacer mi presentación, así que paso al inglés. Bien, pues voy a hablar acerca de las ideas fundamentales que defiendo en Principios de Economía, que acaba de salir a la luz gracias a Deusto. Es un libro que explica la economía desde la perspectiva de la escuela austriaca. Me parece una perspectiva más útil para estudiar económicas que la de los libros de texto que se suelen utilizar en las facultades del mundo hoy. Cuando yo era profesor y después, siempre he hablado con personas muy exitosas, personas inteligentes, médicos, ingenieros, que hablan acerca de cómo sí fueron a una clase de economía en la universidad, pero no entendían nada. Hicieron lo que tenían que hacer, estudiaron, aprobaron, pero no llegaron a entender la economía. Y yo creo que es porque no se hace conforme a la tradición austriaca. Básicamente se estudian en las universidades modelos que no son pertinentes para la vida real, como los ejercicios matemáticos que no nos permiten pensar verdaderamente en la economía. Las matemáticas se estudian en las clases de matemáticas. En económicas se debe estudiar la economía. Pero el Bitcoin es importante. El siete capítulos del libro ni se remiten al Bitcoin, hablan de la economía en términos generales. Y pensé, a mucha gente le ha gustado porque les gusta este planteamiento austriaco. Es útil. Y esto también lo observé en la universidad. A mis alumnos les gustaba este planteamiento, pero no hay verdaderamente un buen libro de texto para la universidad de la escuela austríaca. Pensé, ¿por qué no hacerlo? Ha llegado el momento de hacerlo. He dedicado 4 años de mi vida a preparar este libro. Bien, este es el libro que me hubiera gustado tener cuando era alumno. Es el libro que me hubiera gustado tener para dar clase. A los 18 años empecé a interesarme en la economía y me hubiera encantado tener este libro para comprender estos conceptos que son útiles, ¿no?, para la vida cotidiana, útiles en nuestras vidas reales, pero que no solemos comentar en el entorno económico. Así que intento plantear estas ideas en la tradición austriaca de forma nítida y clara para explicar cuál es la importancia para la civilización del mercado, el orden monetario. Esto es lo que busco hacer. No se trata solo de explicar los conceptos económicos. No, es aprovechar los conceptos económicos y, gracias a ellos, explicar cómo la actividad económica lleva al desarrollo de la civilización. Es algo muy importante. Bueno, pues empezamos entonces hablando de los aspectos fundamentales desde el planteamiento austriaco y cómo difiere, ¿no?, básicamente en las universidades. En primer lugar, vemos la perspectiva de la acción humana, el planteamiento del estudio de las acciones de los seres humanos cuando hay escasez. Vivimos en un mundo de escasez. Nos faltan las cosas que deseamos tener. Queremos más de lo que tenemos y, por tanto, estamos siempre tomando decisiones. Y esto es el origen de la economía. Desde el planteamiento de Mises, analizamos la acción humana. ¿Cómo? Viendo cómo actúan, cómo se comportan los seres humanos, porque nos parece que esa es la fuerza motora, lo que nos anima en nuestras relaciones económicas. Miremos el mundo que nos rodea. Si los humanos no actuasen, pues todo estaría muerto. Lo muerto no hace nada. Pero cuando los humanos emprenden acciones, cuando tomamos decisiones, cuando valoramos, ahí emerge la economía, gracias a las acciones de los seres humanos. Así que quien quiere estudiar la economía tiene que hacerlo estudiando las acciones de los seres humanos, porque así es como se da valor al mundo y así es como se consigue que funcionen esas relaciones. La economía que se suele aprender en la facultad básicamente emula la física, ¿verdad? Hace unos 100 años los economistas decidieron que querían ser como los físicos y llevan intentando plantear las ecuaciones para estudiar los agregados matemáticos y estadísticos, y esto es más o menos lo que hacen la mayor parte de los libros de texto. Eso es lo que hacen, pero en un siglo de tradición cuantitativa, no hemos conseguido ni una regla, ni una ley de la economía que verdaderamente aguante el análisis científico. La química, la física, se inventan las fórmulas, las ponen a prueba en el laboratorio y un profesional en una ocasión ve que la ecuación no es exacta y desaparece la ley, las reglas, todo se viene abajo. Así funciona la ciencia, ¿verdad? Se ponen a prueba las ideas y si las ideas no aguantan, bueno, pero las ciencias económicas quieren parecer ser ciencias. Nos gusta pensar que hacemos algo científico, pero en este mundo no podemos desarrollar estas relaciones científicas de forma verdaderamente sustanciosa. Así que lo que se presenta de forma aparentemente científica como física o química es esta idea de un toma y daca entre el desempleo y la inflación. Y si vemos, tendría que haber una pendiente: alto desempleo, baja inflación, o alta inflación, bajo desempleo. Y, por tanto, este gráfico debería de ser una pendiente recta. O, bueno, quizás una curva, pero pendiente para abajo, descendiente. Pero no es esto lo que vemos. A veces hay alto desempleo, alta inflación, a veces bajo desempleo, baja inflación, y no hay relación aparente. Si fuera una ciencia cuantitativa real, con un ejemplo de un país con desempleo alto e inflación altas, y esta idea de que hay una relación se acaba. En la macroeconomía, como todo es pseudociencia, podríamos ver cientos de ejemplos. Y no importa, siguen enseñándolo en la facultad. ¿Por qué? Pues porque es lo mejor que tienen. Nos hemos acostumbrado. Hay muchos experimentos, lo enseñan y lo siguen enseñando y lo vuelven a enseñar. No es científico, pero sobrevive. ¿Por qué? Porque están en este mundo, ¿no? En un mundo donde no hay método científico. Pero el planteamiento

las acciones humanas. Así que, por ejemplo, pensemos en la legislación sobre el salario mínimo. El planteamiento de corriente principal cuando se plantea este tipo de legislación, el abordaje sería intentar determinar las reacciones cuantitativas. Si subimos el sueldo mínimo, por tanto, vamos a pensar que el gasto agregado va a subir en tanto, el desempleo va a descender por cuanto. Existen estas relaciones que estudiamos y damos por supuesto que van a funcionar así, así que desarrollamos el modelo. Y luego resulta que el modelo no se materializa porque el mundo no funciona según nuestros modelos, pero seguimos dando palos de ciego, este modelo y el modelo anterior. Pero el planteamiento austriaco nos obliga a pensar en términos de acciones humanas. No pensamos en el agregado, no pensamos en el desempleo y en la inflación y la cifra agregada del salario mínimo. No, pensamos en términos de seres humanos. Si pensamos en la ley sobre el salario mínimo interprofesional, pensamos cuál va a ser la reacción de los seres humanos. El negocio que contrata a trabajadores, desde el punto de vista del empresario, si fueran a contratar a alguien pagando 10 euros al día y ahora resulta que hay que pagarle 20 euros al día, nosotros pensamos que desde el punto de vista del ser humano que gestiona ese negocio, ¿qué va a hacer? ¿Por qué pagaba 10 euros? Pues probablemente pagaba 10 euros porque era la productividad marginal del trabajador. Imaginemos, esa persona nos da 12 euros adicionales de ingresos, así que le pagas 10 y te quedas con 2, pero si le tienes que pagar 20, ¿qué vas a hacer como ser humano? ¿Qué hace el ser humano? ¿Qué hace la persona? No le voy a contratar a alguien que añade 12 euros y me cuesta 20. No puedo. Así que si lo vemos desde la lente de la acción humana, no nos importan estas relaciones agregadas. Nos importa lo que está haciendo la persona. Y pensamos, esto va a dar lugar a mayores niveles de desempleo. Y empíricamente, si vemos, esta legislación se asocia con un incremento en el desempleo, la ley del salario mínimo. Así reaccionamos los seres humanos. Si tenemos que pagar más de lo que vale, no vamos a pagarlo. Así que acaba siendo cero, ¿verdad? Porque estas personas acaban por perder sus trabajos. Bueno, pues este es el planteamiento de la escuela austríaca. Luego el capítulo 2, valor. El concepto fundamental del valor. Y aquí nos distanciamos de la corriente principal. La escuela austríaca piensa que es subjetivo, así que no podemos medir el valor. No podemos tampoco plantear un valor cuantitativo que se le asocie. Pensamos en una cierta subjetividad, porque esto se da solamente cuando el ser humano valora algo. Vivimos en un mundo de escasez y tenemos que optar entre distintas alternativas. Y cuando empezamos a optar, empezamos a valorar. Y pensamos, esto vale tal objeto, esto otro vale otro objeto. Optamos por A en vez de B. Nos gusta más la A que la B. Y si pensamos en términos de valor, vemos que es muy útil. Y es útil. Es útil porque desde el punto de vista austriaco, el valor no es intrínseco. Nada tiene un valor intrínseco. El valor está en nuestra mente. Es una propiedad que nosotros proyectamos sobre un bien físico. No es algo que intrínsecamente forme parte del ser. Como explica Menger, no es independiente. No hay una etiqueta que diga esto vale cuánto. No, los seres humanos decidimos el valor. Por eso en el 17 el petróleo tenía un valor negativo. Había que pagar. Si queríamos utilizar la tierra, pagar porque se llevaran el petróleo, porque el petróleo era terrible. Y luego de pronto vimos que el petróleo servía para algo. Y en marzo del 2020, cuando todo se paró por el coronavirus, pues todos estos productores tenían una capacidad excesiva, no tenían dónde almacenarlo, así que de nuevo empezaron a pagar a las personas para que se quedaran con el petróleo. Así que ¿cuánto vale el petróleo? Positivo, negativo, negativo, positivo, según cómo piense. Pero la química, las propiedades del petróleo siguen siendo exactamente las mismas. Esto es muy importante porque así podemos comprender el comercio. Y cuando comprendemos que la valoración es subjetiva, vemos que las cosas no valen lo mismo para todos. Y por eso tiene sentido el intercambio. Yo valoro algo menos que tú, tú tienes algo que valoras menos que lo valoro yo, y por eso nos gusta. Y por eso el comercio es beneficioso mutuamente, porque todo el mundo valora de forma distinta los objetos. Esto nos permite entender cómo tomamos decisiones los seres humanos. Y está la paradoja.

de agua y brillante, la comento en el libro. ¿Por qué el agua es barata cuando el agua es esencial? Nos morimos si no hay agua y los diamantes no son esenciales y son carísimos. ¿Por qué? Pues porque en el contexto de la valoración, en esta sociedad, el agua abunda, los diamantes escasean y por tanto vamos viendo cómo si hay mucho, vale menos. Pero si estuviéramos en una isla desierta sin agua potable, en esa situación, el agua sería muchísimo más importante, sería más valiosa, mucho más que un brillante. Así que es subjetivo y comprenderlo es lo que hace que la economía tenga sentido. El tercer punto que comento en el tercer capítulo es el tiempo. El tiempo. El tiempo escasea, no es infinito. Y es distinto a los demás bienes. ¿Por qué? Por dos razones. En primer lugar, porque no crece, es el recurso último, no se le puede dar la vuelta, el tiempo pasa inexorablemente y por eso escasea. Escasea porque conseguimos hacer más de todo menos del tiempo. Es una idea importantísima, que quizás no sea exclusivamente de la escuela austriaca, pero yo creo que encaja bien con la escuela austriaca, y es que no hay ninguna limitación física o natural en la producción de cualquier bien físico. Podemos invertir más tiempo y podemos producir más. Así que podemos comprender que la escasez económica es un producto de la escasez del tiempo. ¿Por qué no tenemos más zinc o níquel o naranjas o coches? Pues no es porque haya un límite de cuánto existe, ¿no? Sino por el esfuerzo y el tiempo que dedicamos a la producción de estos bienes. Y hay un coste de oportunidad en función del tiempo. Así que no hay más naranjas, no porque queramos más coches, queremos zinc o oro. Y estamos economizando, economizando. El límite, entonces, no es cuánto exista de esto en la Tierra, o sea, no hay una capacidad fija. No, el límite es el que nosotros fijamos, es decir, cuánto tiempo estamos dispuestos nosotros a utilizar, a dedicar. Por eso, si queremos ver el tamaño del mundo, vamos a ver las minas. Soy muy generoso. Sería más o menos la mitad de un vaso de agua si comparamos con la Tierra, que sería una piscina olímpica. Cada mina, cada una de las minas, todas, es media taza de agua. Así que cuando la gente dice que les preocupa que se agote el agua o el zinc, pues hay 8 mil millones de personas y los que llegaron antes han conseguido utilizar media taza de lo que es este mundo. Así que este límite de los recursos no es cuánta agua hay en la piscina, sino cuánto tiempo tenemos para sacar el agua de la piscina. Esto es importante, muy importante. La escasez no es la escasez del objeto físico, porque abundan. Cuanto más buscamos, más hallamos. La escasez es la del tiempo que podemos dedicar. Y por eso todos los años vemos que hay más petróleo que el año anterior. Si vemos las reservas, sabemos hoy que hay reservas que van a más. Todos los años consumimos más, pero todos los años resulta que hay más. ¿Por qué? Porque encontramos cada vez más y más yacimientos. Así que consumimos, pero buscamos, buscamos y encontramos. Así que el límite no es la cantidad, el límite es nuestro tiempo. ¿Cuánto tiempo podemos dedicar al proceso? Los recursos entonces son cada vez más abundantes según va pasando el tiempo, aunque consumamos más. Y a mí me gusta hablar de la economización del tiempo. Estamos siempre intentando incrementar la cantidad y la calidad del tiempo que tenemos. Así lo pienso yo. Sí, economizamos, pero en última instancia son distintas manifestaciones de aquello que verdaderamente nos interesa, que es nuestro tiempo, cómo asignamos el tiempo a estos recursos. Y estableciendo así las bases en estos tres primeros capítulos, a la izquierda
Vemos esta lista de los capítulos. Pasamos a la segunda parte del libro, que se centra en la economía y habla de cinco maneras de economizar a título particular, que son las que podemos plantear cada uno de nosotros a título particular. Y luego, en tercer lugar, el orden de mercado, hablando del contexto social, cómo nos llevamos los unos con los otros, cómo economizamos, cómo actuamos para poder garantizar estas cosas que deseamos, a las que aspiramos. En primer lugar, el trabajo. Trabajamos, ¿verdad? Vemos que hay una liebre, tengo hambre, si trabajo, cazo la liebre y me la como. Bien, o sea que razonas y ves que puedes conseguir lo que buscas. Los animales también trabajan, es decir, cazan para comer y sobrevivir. Y esto nos permite producir lo que queremos. Hablamos del trabajo, hablamos del concepto del desempleo y luego una cosa muy importante a tener en mente acerca del desempleo es que el desempleo es algo que aflora en el siglo XX con el dinero inflacionario. Es interesantísimo. Si vemos Google Incomes, lo vemos este gráfico a la derecha, es un servicio de Google. Introduces el término y ves hasta qué punto se utiliza el término. Hay una medición del porcentaje de veces que aparece estas palabras. El barrido es de millones de libros. ¿Ven la prevalencia? ¿Y qué ven? Pues ven que hasta principios del siglo XX, no se utilizaba el vocablo, la palabra desempleo. No se pensaba en el desempleo. La gente trabajaba o no trabajaba. Pero este concepto de desempleo, ¿verdad? Como problema, el problema del desempleo. Millones de personas que quieren trabajar pero no encuentran trabajo. Bueno, pues esto es un producto del sistema monetario que crea los ciclos y lo vamos a ver un poquito más adelante. Y esto lo vemos en este ejemplo de Suiza, cuando estaba en el patrón oro, prácticamente no había desempleo. Cuando se pasa al dinero inflacionista, vemos cómo el desempleo va siendo un asunto que cada vez se habla más. Parece como si dijéramos que se despega el concepto del desempleo en Suiza. A mí esto me parece muy interesante, ¿no? Y lo comentaremos en más detalle. Tenía que haber dicho que voy a repasar los capítulos, o sea que no voy a adentrarme en los detalles. Lo voy a comentar cada uno de los capítulos, lo voy a comentar un poquito por encima. Espero que les parezca bien. Y luego está la propiedad, la economía de la propiedad. Comprendemos que el concepto de la propiedad es importante. Adquirirlo, cuidarlo, impedir a otros que accedan a esta propiedad. Esto nos permite mejorar la productividad. Y este concepto de la propiedad es la única manera para conseguir una economía de mercado, una economía en la que todos colaboramos porque respetamos este concepto. Es muy importante para la sociedad civilizada aceptar, como digo, el concepto del derecho a la propiedad. Es el fundamento de la economía de mercado, el cimiento. El sexto capítulo habla acerca del capital, que también es importantísimo. Es una forma de propiedad que se utiliza en la producción de bienes de consumo. O sea que el capital es tuyo no porque consumas, sino porque lo utilizas para producir los bienes que se consumen. Y esto es algo que nos diferencia de los animales. Aquí empezamos a superar a los animales. Los animales trabajan, nosotros también. Los animales tienen un cierto sentido de la propiedad. Nosotros sí tenemos un sentido de la propiedad. Pero el capital, ahí es cuando empezamos a construir herramientas y nos diferenciamos de los animales, porque con muy pocas excepciones los animales no utilizan herramientas, pero nosotros sí, y así somos más productivos. Y además el proceso productivo dura más, producimos durante más tiempo, conseguimos mayores niveles de eficiencia. Un buen ejemplo es el de la pesca, por ejemplo, puedes pescar con la mano y te haces con dos pescados al día, o a lo mejor con un barco vas a conseguir 100 y si vas con un gran barco pesquero, pues vas a conseguir toneladas de pescados. Así que una cosa es la caña y otra cosa es el pesquero. Vamos viendo cómo se va mejorando la productividad. Esta capacidad de reconocer la importancia del capital es algo muy importante. Lo hacemos porque a medida que vamos viendo el capital va mejorando nuestra vida de forma drástica.
Todo el capital tiene que llegar del ahorro. El ahorro

0: ahorro es lo que produce el capital. El pescador tendrá que sacrificar su tiempo para conseguir su caña de pescar. Tienes que levantarte de la playa, tienes que ir a trabajar para conseguir esa caña, o dejas de cazar durante un día y no comes ese día. Ese día lo has dedicado a hacer tu caña. ¿Por qué has sacrificado esa jornada? Porque al día siguiente vas a ser más productivo, así que lo importante acerca del capital es muy importante retener que sí exige el esperar para la gratificación, posponer la gratificación. Es un cierto retraso. Cuando diseñas el Boeing, por ejemplo, tienes que retrasar el éxito 9 años. Boeing tiene que pagar a los ingenieros durante 9 años hasta conseguir que ese avión despegue. Tienen que estar comprando los bienes de capital. Alguien tiene que poner dinero. Los accionistas de Boeing están utilizando su dinero que podían haber utilizado, yo qué sé, para comprarse un yate, para dar fiestas, para vivir la buena vida, pero no. Optan por colocar su dinero en el proceso de producción, porque esto les va a permitir un mejor retorno a futuro.
1: Así que solo a través de este retraso de la recompensa podemos acumular capital en primer lugar. Y bueno, por supuesto, esto es un tema en el que la gente no entiende, la gente piensa que el capital es un regalo de los cielos, hay gente que nace con capital y otras no. Y la gente que tiene capital siempre explota a los que no tienen capital. Yo no creo que sea una manera correcta de enfocar esto. El capital no es maná de los cielos. Es algo que es complicado de tener. Es complicado de tener porque tienes que renunciar al consumo. Podrías estar corriéndote juergas en lugar de. Y tienes que renunciar a esas juergas para conseguir capital. El capital siempre se puede destruir solo porque renuncias a tu capital no significa que vayas a conseguir lo que quieres. Se devalúa con el tiempo, siempre pierde valor porque las máquinas se. Bueno, las máquinas son víctimas de la entropía y hay riesgos inherentes. Y puede que tu idea de negocio no tenga éxito, puede que otra persona encuentre otra manera de llevarlo a cabo, la productividad no sea lo suficientemente buena y puede fracasar. Pero decir invertir en capital es una manera muy arriesgada y no ofrece garantías y es algo que, bueno, normalmente es difícil para que es algo difícil que la gente pueda conseguir, pero no es algo que no es un regalo como dicen muchos marxistas. De hecho, como dice Mises es un austríaco y dice que la responsabilidad del capital para con la sociedad no es un privilegio. La gente no nace rica y tiene un privilegio y tiene derecho a conservarlo. Independientemente del capital, solo es capital si lo utilizas sirviendo a la sociedad, produciendo bienes para la sociedad. Que la sociedad valore más que el influjo a la producción. Así que si lo que metes en el proceso de producción no es más valioso, o si estás metiendo más de lo que estás sacando, estás destruyendo capital. Así que es una responsabilidad porque tienes que utilizarlo en servicio a la gente y mejorando sus vidas. Y si no mejoras las vidas de la gente, va a devaluarse y vas a perder el capital. Así que las únicas personas que tienen capital son la gente que utiliza el capital sirviendo a los demás. Por eso hay que enfocarlo como una responsabilidad más que un privilegio, una responsabilidad más que un privilegio. Tienes que despertarte y utilizarlo porque si no lo haces, pierdes ese capital. Y por eso el capital es tan importante y es tan difícil conseguirlo. Ahora, el capítulo 7 habla de la tecnología. Me gusta pensar en la tecnología como una manera en la que conocemos la economía, porque la tecnología es un tipo de capital, pero no es un capital físico. La tecnología es algo que introducimos al proceso de producción, pero como no es físico, es único en tanto en cuanto no se devalúa con el tiempo. Y la gente lo puede copiar. Basta con que una persona invente la rueda y miles de millones pueden copiarla y utilizarla. La idea es mucho más potente que la rueda en sí. Así que la tecnología es una manera de conseguir economía. Es la mejor manera de conseguir.

traducir economía. Porque no se devalúa como el capital físico. Y la tecnología sustituye al empleo y esto simplemente mejora la productividad. Porque la gente ha dicho que las máquinas van a dejar a la gente sin trabajo. En Reino Unido estaban los luditas que rompían telares porque pensaban que les dejaría sin trabajo. Los costureros. Y aquí estamos 300 años después y la gente en Reino Unido tiene más ropa que nunca antes y tiene mejor estándar de vida y siguen teniendo trabajo si lo quieren. Y cuantas más máquinas, mayor productividad. No ha sustituido al labor, simplemente ha mejorado la productividad. La tecnología es como vamos de ser un mundo en el que tenemos esclavos que llevan cosas a la espalda, a carros de caballos, a camiones, a cargueros. Siempre hemos tenido gente que ha trabajado en el proceso de transporte, en la industria del transporte. Pero cuanto más capital tenemos, cuanto más avanza la tecnología, más aumenta la productividad y más productivas son estas cosas. Pero nunca nos quedamos sin trabajo en transporte. Tenemos más transporte, pero los trabajos antes eran muy duros y con una productividad muy reducida. El esclavo carga algo y anda. Ahora el empleado de transporte está en una sala climatizada y está a cargo de gestionar trenes automatizados o camiones automatizados en algunos sitios. Así que pensemos en cuánto trabajo más podemos hacer, todo lo que se puede hacer ahora, a lo que se podía hacer en el pasado. Así que el aumento en la productividad de verdad lo podemos ver como aquello que elimina la esclavitud. Esta nueva tecnología y esta nueva productividad hace que no sea económico tener esclavos. Cuando tenemos poca energía y baja productividad, tener un esclavo aumenta la productividad. Si consigues que otra persona trabaje para ti, la cantidad de energía que usas a diario se duplica, pero ahora tener todas estas máquinas, toda esta tecnología tan avanzada, tener otra persona con todas esas máquinas como esclavo, solo añade un beneficio marginal que no merece. Y que no merece la pena tener esclavos para eso. Así que el pequeño aumento en la productividad, este aumento en la productividad acaba con la esclavitud, pero no acaba con el trabajo. Hace que el trabajo sea más valioso y hace que tenga sentido para el capitalista pagar mayores salarios porque el trabajador es más productivo. Y en el capítulo 8 hablo de la energía. Y bueno, normalmente no se habla de este tipo de energía y el trabajo, porque no se piensa como un aspecto económico, porque siempre pensamos en temas de energía y cuánta energía podemos utilizar. Y nosotros avanzamos teniendo mayor energía a nuestra disposición. Pero lo que yo digo es que si pensamos en el marginal, no podemos tener suficiente energía porque la energía es abundante. Los bienes económicos es lo que utilizamos en los márgenes. Es la potencia lo que importa, la energía dividida por el tiempo. El sol nos da más energía en un día que toda la energía que generan nuestras plantas. En un año, no generamos tanta energía como el sol en un día, en un año. ¿Acaso significa que no nos hagan falta? No. La abundancia del sol no es lo que queremos. Lo que necesitamos es energía útil que podamos utilizar a los márgenes. Y esto es algo que tenemos que entender en lo que se refiere a análisis marginales. Así que, por tanto, lo que buscamos es la potencia. ¿Cuánta energía podemos aprovechar para poder aumentar nuestra productividad y cumplir nuestros requisitos? Y yo creo que por eso es más importante pensar en potencia que en energía. Y esto creo que nos permite entender por qué
los hidrocarburos siguen siendo tan populares. Llevamos 30, 40, 50 años que oímos hablar de la transición energética, que la gente quiere abandonar los hidrocarburos a la eólica y a la solar, y los gobiernos han gastado billones de dólares en estos proyectos, y sin embargo el consumo energético sigue siendo el mismo en lo que se refiere a hidrocarburos. Seguimos consumiendo alrededor de un 80 o un 85% de energía proveniente de hidrocarburos, y esto no desciende porque lo que buscamos no es energía en términos de eólica, solar, sino que buscamos potencia para tener esa energía donde la queremos, y para tener eso necesitamos, bueno, fuentes de energía que nos puedan dar potencia cuando y donde la queramos. Así que por eso yo creo que seguimos utilizando hidrocarburos, porque lo que buscamos no es tanto energía como potencia. Y nos dan la potencia donde y cuando la queremos. Así que economizamos no la energía, sino que economizamos potencia, energía en el margen. Y por eso digo que el gas y el petróleo son útiles. Y ahora vamos al orden del mercado, con comercio, dinero, mercados y capitalismo. ¿Qué es el comercio? El comercio es lo que tenemos cuando la gente economiza entre sí, economizar en un contexto social. La gente puede interactuar de dos maneras: dando consentimiento y coaccionando. Consentimiento es dando permiso, y la coacción es en contra de la voluntad de otra persona. Así que aquí hablamos de, bueno, los acuerdos consensuados, cuando dos personas llegan a un acuerdo, están economizando y llegan a ese acuerdo porque lo consideran de dos maneras distintas. Una persona lo valora más que la otra, así que ambas personas se benefician del intercambio porque ambas consiguen algo que valoran más. Entonces, así es como la gente se beneficia. Y así, bueno, el mercado consensuado, si algo se hace a la fuerza, una persona está forzando a otra, y al menos una de estas personas está quedando peor. La persona que fuerzan, bueno, evidentemente está peor que si no les forzaran. Si yo le obligo a usted a hacer algo encañonándole, pues evidentemente estaría mejor si no hiciera esa cosa, porque si fuera mejor para usted, no me haría falta amenazarle con un arma de fuego. Así que bueno, el comercio es consensual y ambas partes se benefician porque están de acuerdo la una con la otra. Así que el comercio nos muestra que lo que se gana con el comercio es mejor que lo que se gana con la violencia. Si dos personas en una isla se pelean y una persona mata a la otra y se queda con todas las cosas de la otra persona, ya está. No estás solo en la isla para siempre, pero si hay dos personas y cooperan, entonces pueden beneficiarse mutuamente durante el resto de su vida. Así que es mejor ser pacífico porque puede comerciar. Y yo creo que esta revelación es fundamental para entender por qué queremos vivir en una sociedad pacífica. Esta idea nos permite respetarnos y comerciar mutuamente, consensuadamente. Es mejor que cualquier otra cosa que se pueda conseguir por nuestra cuenta. Así que pensemos, independientemente, si viviéramos solos en una isla, independientemente de lo inteligentes o fuertes, van a ser increíblemente pobres, van a tener que levantarse todos los días, defenderse de animales, de la naturaleza, tendrán que conseguir su propia comida, independientemente de lo inteligente y fuerte que sean, va a ser muy difícil poder subsistir de una manera fácil. Pero si viven en un mundo sencillo y viven en un mercado de 8 mil millones de personas que son fundamentalmente pacíficas, y puede comerciar. Bueno, entonces basta con producir una pequeña cosa y vendérsela a varias personas y será capaz de conseguir tantos recursos. Piense en lo mejor que es su vida cuando puede comprar ropa y comprar comida y comprar una casa trabajando en una sola casa. Si viviera en una isla, tendría que hacerlo todo de cero. Así que bueno, básicamente hay que entender la división del trabajo. Esto es lo que nos permite vivir en una sociedad pacífica, y esto es lo que nos permite vivir
Mucho mejor, y por ello debiéramos ser pacíficos, porque si estamos peleando, independientemente de lo inteligente o fuertes que seamos, si estamos peleando, no vamos a beneficiarnos más que si cooperáramos. Y yo creo que eso realmente es la clave

de por qué la sociedad es positiva, porque la gente prefiere vivir en sociedad. Hay muchas personas que dicen cosas malas de la civilización y la sociedad, pero intento vivir sin civilización y sociedad y veremos qué tal les va. Por eso dicen esas cosas, pero luego no quieren vivir fuera de la sociedad. Así que, bueno, por eso el comercio es tan beneficioso, pero el comercio directo, intercambiar un bien por otro, es muy limitado. Porque está limitado por el hecho de que la gente no siempre quiere lo que tiene otra persona. Sin embargo, vivimos en una sociedad con una gran cantidad de personas dispuestas a comerciar e intercambiar bienes. Desarrollamos algo llamado dinero, y el dinero es algo que todos utilizamos, es un bien común que vamos a utilizar para comerciar. Y esto es lo que nos crea la posibilidad de que haya comercio. Y esto nos permite tener una mayor productividad. Así que, bueno, cualquier cosa puede ser dinero, pero la mayoría de los libros de economía piensan en el dinero como lo que el Estado dice que es el dinero. Se nos dice que el Estado imprime el dinero y si el gobierno no imprimiera el dinero no tendríamos dinero, entonces estaremos ahí incapaces de saber lo que hacer. No funciona así en realidad, y desde el punto de vista austriaco el dinero es un producto del mercado, el dinero aparece en el mercado, de la misma manera que aparecen otros productos en el mercado, la gente se da cuenta de que hay una necesidad y actúan para cumplir esa necesidad. Así que si yo quiero comprar algo de usted y usted quiere comprar algo que yo no tengo, y no quiere esto que yo tengo, pues tengo que encontrar algo que usted quiera. Eso es un medio de intercambio. Así que veo lo que usted tiene, veo lo que usted quiere, encuentro a alguien que lo tenga, lo intercambio con esa persona. Y ese es el medio de intercambio. Así que un medio de intercambio es cualquier cosa que utilicemos para intercambiar. No lo adquirimos porque queremos, porque tengo valor, y no lo utilizamos para la producción. No es un bien capital, no es un bien de consumo. Es un bien de intercambio, eso es un medio de intercambio. Y cualquier cosa puede utilizarse como un medio de intercambio, pero si es un medio de intercambio, se convierte en el medio de intercambio. Ese medio de intercambio generalizado es lo que se refiere como dinero. Así que, bueno, esto emerge naturalmente en el mercado. Y si somos capaces de entender las cosas que pasan, que hacen que esto sea un buen medio de intercambio, podemos entender por qué algunas cosas aparecen como dinero. La escuela austriaca es la única escuela que explica el dinero como un producto de acción humana, un producto del mercado en lugar de como un producto del gobierno, un edicto del gobierno, y por eso tiene determinadas características que hacen que el dinero sea bueno y hay características que lo hacen negativo. Es divisible, agrupable, resistente, es difícil de fabricar, es homógeno y es transportable. Yo creo que a día de hoy es difícil de hacer porque yo creo que los demás ahora son, bueno, triviales. Esto es el auge del dinero y si tenemos dinero podemos tener mercados. Esto es la economía de mercado. Si agrupamos a la gente, como hemos dicho, la gente trabaja, tiene derechos de propiedad, tiene capital, intercambian y utilizan dinero. Si tenemos una sociedad en la que estas cosas pasan, tenemos una sociedad de mercado. Es un orden social en que la gente puede colaborar en altos números, ofreciendo bienes y servicios mutuamente para beneficiarse mutuamente de manera voluntaria, sin que haya una autoridad coactiva que dicte sus acciones. Así que la economía de mercado aumenta la productividad del trabajo de una manera enorme. Si está en una economía de mercado, va a ser más productivo. La gente coopera debido a su interés propio. La gente no nos obliga a competir. Nos despertamos todas las mañanas y cooperamos porque nos damos cuenta de que si no cooperamos, tendremos hambre. Y nos moriremos de hambre. Y debido a esta capacidad de coordinación, podemos coordinar y calcular todo a través de nuestro interés propio, gracias a la posibilidad de poder llevar a cabo cálculos con precios que están denominados en dinero. Y bueno, esto es el concepto de la oferta y la demanda. Y así es como entendemos y lo entendemos. Así que, bueno, este sistema, esta economía de mercado, se llama el capitalismo. El capítulo 12
habla del concepto del capitalismo y lo explica. El capitalismo es un sistema de propiedad privada de los bienes capitales en el que los individuos pueden comprar y vender capital libremente y decir cómo usar su capital, y ellos cosechan los beneficios, pero también, bueno, cosechan las consecuencias, tanto los beneficios como las tragedias. Al final, el capitalismo es la propiedad privada de los bienes de capital. Y esto es algo muy importante que hay que entender. Esto no es algo de lo que nos analicemos. Tenemos un mercado, podemos comprar y vender capital. Esto es fundamental porque si tenemos un mercado y capital, significa que los dueños del capital pueden llevar a cabo capitalización económica para ver cuáles son las mejores maneras de tener capital. Así que, bueno, mucha gente cree que el problema del socialismo es el problema de los incentivos. Que las sociedades socialistas fracasan porque no hay un incentivo para trabajar, porque no se enriquecen. Yo no creo que eso sea... Hay una verdad, pero no es el problema real de por qué el socialismo fracasa. Yo creo que es un problema de cálculo. Porque hay una imposibilidad de asignar capital si no hay un mercado en el capital. Eso es algo muy importante que no se puede solucionar con incentivos. Las sociedades socialistas obligan a la gente y les dicen que si no trabajan, les mandan al gulag. No ir al gulag es un mayor incentivo que enriquecerse. Así que el socialismo no tiene un problema de motivación. Han solucionado el problema de la motivación, y cuando colapsó la Unión Soviética, no colapsó porque la gente no fuera a trabajar, sino la gente iba a trabajar. El hecho era que las fábricas no funcionaban. ¿Por qué? Porque no podían llevar a cabo cálculos económicos. Así que vas a la fábrica de coches y no podían trabajar, no funcionaban porque no tenían zinc. Y como no tenían zinc, no podían fabricar coches. ¿Por qué no tenían zinc? Bueno, porque no podían llevar a cabo los cálculos para tener la cantidad propia de zinc. La fábrica de zinc no podía ofrecerles suficiente. ¿Por qué tenemos estos problemas en las sociedades socialistas? Porque la fábrica de zinc, la fábrica metalúrgica, la fábrica de goma y la fábrica de trenes, estos son propiedad de la misma entidad. Esa entidad no ve precios, no tiene la capacidad de ver si debiéramos dedicar el dinero, el metal para hacia los trenes o de los coches. No pueden verificarlo porque no hay un mercado para trenes, no hay un mercado para coches, no hay un mercado para el zinc, no hay un mercado para el hierro. Y me gustaría que los socialistas entendieran esto, porque si lo hicieran no serían socialistas. Pero tristemente la mayoría de ellos no entienden esto. Mises habló de esto hace 100 años, es una crítica muy potente del socialismo. Era tan potente que hizo que los socialistas cambiaran su ideología en los años 20. Y parte de la razón por la que el socialismo duró tanto es porque se dieron cuenta de esto y reformaron algunas de sus políticas y aceptaron que hacía falta una suerte de mercado, una suerte de propiedad que les permitió operar durante más tiempo. Así que, bueno, estos son los criterios de Mises para entender lo que es una economía socialista, una sociedad capitalista. La sociedad capitalista tiene una bolsa. Eso significa que el capital es privado y la gente puede asignar capital y venderlo. Y el valor del capital sube o baja dependiendo de cómo se asigna. Esto nos permite asignar capital de manera eficiente. Esto nos lleva a la economía del dinero, a la economía monetaria, a la política monetaria. Esto nos permite entender la preferencia temporal. La preferencia temporal es la gente de descuento del futuro. ¿Cuánto valora la gente su futuro comparado al presente? Todo el mundo valora el presente más que el futuro porque el presente es cierto y el futuro es incierto. Pero a medida que nos civilizamos más, empezamos a descontar el futuro menos. Así que valoramos el futuro más, lo seguimos valorando menos que el presente, pero lo descontamos menos y menos. Así que nos empezamos a orientar hacia el futuro y empezamos a rendir más. Y por eso empezamos a, bueno, dejamos de consumir, estamos atrasando el consumo, aplazándolo, para generar más capital y poder generar mayor producción. Y esto aumenta la productividad y nos da un mejor estándar de vida. Y esto, de acuerdo a Hans Hermann Hoppe, es lo que llamamos el proceso de la civilización. A medida que declina nuestra preferencia temporal, pensamos más en el futuro, así que empezamos a aplazar el consumo y empezamos a acumular capital. El aumento en la acumulación de capital hace que el precio del capital descienda, así que el capital es
está más disponible, así que tenemos más capital, lo que aumenta la productividad, que es la idea de implementar el capital. Pensemos en cómo el pescador pesca más

0: si tiene una caña, y a medida que aumenta la productividad, esto significa que nuestros estándares de vida aumentan, esto significa que nuestro presente es mejor, así que podemos pensar más en el futuro. Y nuestra preferencia temporal desciende y acumulamos más y más recursos y empezamos a ahorrar más. Y esto es lo que llamamos la civilización. Así que si financiamos la inversión con un descenso en la preferencia temporal y estamos aplazando la gratificación, esto hace que la productividad aumente. Pero si financiamos la inversión sin aplazar o reducir nuestra preferencia temporal, entonces tenemos problemas. Y este es el tema del siguiente capítulo, crédito y banca. Hay dos maneras de funcionamiento del crédito y la banca. El crédito de materias es cuando el prestamista sacrifica consumo, esto es dinero que podría haber gastado, y lo invierte en capital. Ahí está dando recursos reales porque ha aplazado el consumo. Así que coge recursos que podría gastar en el consumidor y los invierte en un bien. Así que en lugar de comerse las semillas, planta semillas para tener más al año que viene. Pero hay otro tipo de crédito que es lo que pasa cuando los bancos dan crédito sin que nadie aplace el consumo. Que esto es el equivalente de comerse el grano. Y es que si tenemos un trozo de papel con una figura, con un dibujo de una semilla, es como una semilla. Eso es lo que pasa cuando los bancos o los gobiernos crean crédito. Y bueno, esto, la expansión del crédito no puede sustituir al capital. Eso es lo que dice Mises. Y esa es la teoría austríaca del ciclo de negocios. Por esto hay crisis, porque la gente invierte sin haber sacrificado la cantidad de capital necesario para que esto tenga lugar. Y bueno, y esto es la política económica y la sección final es como el orden del mercado es fundamental para la creación de civilización humana. Me estoy quedando sin tiempo, así que voy a explicar estos capítulos muy brevemente, pero los puede ver, pero se leen brevemente en las diapositivas. Y bueno, el primer capítulo habla de la violencia. Recuerdan que hemos hablado que el comercio es la manera en la que la gente interactúa de manera consensuada. Y esto es una manera en la que no infringimos sobre los derechos, pero también podemos utilizar la violencia y la amenaza de violencia. Eso es la coacción. ¿Y qué pasa cuando la gente es coactiva? Bueno, eso es malo, por supuesto, la gente no lo quiere. Pero eso es otro bien económico. La libertad de la coacción y la libertad del abuso es un bien económico. Y la defensa de la violencia es otro bien económico. La mayoría en la que los políticos y los economistas piensan eso es que el papel del Estado es proteger a la gente de la agresión. Yo propongo una respuesta y es que el Estado es un tipo de agresión a la gente porque solo puede conseguir dinero a través de agresión. Y bueno, actúa a través de agresión y bueno, no es muy efectivo a la hora de parar la agresión. Así que el gobierno normalmente se presenta como la solución al problema de la agresión, pero si el gobierno es un monopolio, hemos visto por qué los monopolios no funcionan para el capital, porque no funcionan en mercados, para los bienes. Si tenemos un monopolio de manzanas en España, vamos a tener un gran problema con las manzanas. Así que, porque funciona para la seguridad. Si hay un único monopolio y cuando pensamos en temas de acción humana, si pensamos en esto, al final no funciona porque no hay un mercado y no hay una manera de asignar capital y por tanto el gobierno puede convertirse en un impedimento a una paz social porque viola estas normas porque es un monopolio y no tiene que competir. Pero si echamos un vistazo, el mercado de defensa, la defensa la ofrece el mercado. La mayoría el personal de seguridad son personas privadas. Hay más empleados de compañías de seguridad que policías. De hecho, puedes decir que los policías no están a cargo de proteger a la gente, sino de proteger al gobierno. Si quieres proteger tu propia casa, tu propio negocio, si tienes un banco, si tienes una joyería y quieres seguridad, la gente normalmente contrata compañías de seguridad porque tiene sentido, porque debiera decir el gobierno, ¿Quién consigue más o menos seguridad? Si todo el mundo paga impuestos, ¿cómo asignamos la seguridad? ¿La gente rica debería tener más seguridad o debería ser la gente pobre porque vive en barrios más pobres? No hay una manera correcta de asignar de manera central porque no puedes llevar a cabo un cálculo económico. Y yo creo que esto al final es el problema de la defensa y por eso aumentar la defensa es algo que se soluciona en el mercado y por eso la gente compra su defensa en el mercado de manera libre. Así que bueno, este es el tema del capítulo 17, este es el capítulo 17 y finalmente el capítulo 18 habla de la civilización y cómo llegamos a lo que es la civilización, cuál es el rol de la economía. Así que podemos pensar en esto, que la civilización es el resultado emergente de los humanos actuando de manera libre para mejorar su bienestar, que es todo lo que hemos hablado. La gente, un mundo en el que la gente respeta la propiedad, que puede economizar de manera libre, que puede comerciar libremente y acumular capital y pensar nuevas tecnologías y aumentar su consumo energético. Es un mundo en el que avanzamos como civilización y podemos pensar en ello como podemos pensar que una civilización, el aumento de la calidad de vida y cómo la vemos de intergeneracionalmente, cada generación tiene una vida mejor que la predecesora. Y esta es la idea fundamental de la civilización. Y hacemos esto pensando en todo lo que hacemos en este mundo. Esto es lo que hemos hablado de los capítulos 14 a 15. Y la manera en la que hacemos esto es subyugando nuestros instintos básicos y dominándolos con razón. Como humanos nos damos cuenta de que nuestro cerebro reptil quiere pelear en todo momento. Pero solo suprimiendo y subyugando esto a nuestra razón, podemos respetar nuestra propiedad y vivir en una sociedad civilizada y podemos tener una sociedad que mejore la calidad de vida con el paso del tiempo, lo que nos da una razón para vivir y sentirnos optimistas para con el futuro, para empezar una familia y para dar una vida mejor a nuestros hijos. Y por eso, bueno, por eso es la civilización nos hace tanto más poderosos. Nos mejora de manera subjetiva, independientemente de cuán agresivo sea uno, no tiene poder si está solo al compararle a alguien en la sociedad. Así que una niña de 10 años que sea parte de una civilización puede tener acceso a una pistola que le permitiría matar al animal más violento y peligroso, sea un animal humano o un animal no humano. Un tiro, una bala es suficiente para matarlo. Y una niña de 10 años puede apretar el gatillo. Esto es realmente lo que yo creo que es tan optimista la civilización. La gente que tiene una civilización siempre va a estar mejor. Porque lo que podemos producir de manera colectiva, de manera pacífica, con una alta productividad, es increíblemente superior a lo que una persona puede producir ella sola, independientemente de lo inteligente o fuerte que sea.
1: Y la historia, desde luego, se puede ver como una lucha entre nuestros deseos, la fruta de la civilización, y los deseos básicos, instintivos, que buscan la satisfacción instantánea. Lo quiero, me gusta. Pero no, aunque lo quiera, si no me lo llevo, no entro en conflicto, aprendo a cooperar. Va a ser más fructífera esta relación. Van a ser mucho más fructífero. Voy a conseguir mucho más de lo que conseguiría con la violencia. La humanidad avanza y cada vez, yo creo, somos más civilizados, aunque desde luego en el siglo XX nos hemos descivilizado, porque recordemos que decíamos que la totalidad de la economía de mercado depende del dinero, del uso que hagamos del dinero. Cuando el dinero se está destruyendo, que yo creo que es lo que hemos visto en el siglo XX, porque hemos pasado del patrón oro al fiat, que es muy inflacionario y pierde valor. Todas las demás maneras de vivir la economía se ven socavadas, así que se destruye la acumulación de capital, el trabajo, nuestra capacidad de avanzar tecnológicamente, destruye la capacidad de contar con infraestructura, elimina la capacidad de comerciar, destruye el sistema capitalista. Todo ello socavado, como digo, cuando socavamos el dinero. Y yo creo que este es el impulsor de muchos de los problemas del mundo. Parecería que somos cada vez más bárbaros y yo creo que es precisamente porque se está destruyendo el dinero y la economía de mercado, que son los fundamentos de la civilización, los fundamentos mismos. Y por eso creo que Bitcoin es fantástico, porque creo que Bitcoin es la solución razonada al problema del dinero del gobierno. Es la solución tecnológica. Así vamos a poder impedir a los gobiernos destruir las civilizaciones con la destrucción del dinero. Desde luego que hay mucho que nos deprime de nuestro mundo, pero creo también que si pudiéramos impedir que los gobiernos destruyeran dinero, podríamos restaurar la civilización. Este es el optimismo que me caracteriza y la nota optimista con la que pongo fin a esta presentación. Muchísimas gracias.
2: Muchas gracias a la Fundación por la invitación. Jordi, creo que, bueno, enhorabuena a la plataforma editorial por editar este libro, porque realmente pues, va a ser un éxito, lo está siendo, ¿no? Según me has contado, ya las ventas en online son enormes. Voy a cambiar al inglés. I'm going to switch now to English.
1: Paso al inglés. Wolfgang, estoy encantada de conversar esta tarde. La verdad es que llevo años siguiéndote desde que empezaste a publicar. Durante unos años gratis, ¿verdad? En el Elcano siempre he dicho que valía la pena, ¿verdad? Así que llevamos apuntados a Your Intelligence desde entonces. Y la verdad es que disfruto muchísimo de este análisis cotidiano, esos briefing, como dicen. A veces estoy de acuerdo, a veces no, pero siempre son perspicaces, útiles. Sin duda, a lo largo del tiempo vemos cómo hemos oyendo esa voz tan importante en este debate público en Europa, todo lo que tiene que ver con asuntos de tremendo calado, la Unión Europea, asuntos mundiales. Enhorabuena, porque la verdad es que es fantástico contar con personas así.
3: Gracias también, Jordi, por esta presentación y por estas frases tan amables. Es verdad, España ha conseguido ser el primero. Alemania el último, me temo. Hasta julio no se publicará en Alemania y el porqué ya lo leeréis en el libro. Tiene que ver con cómo se trabaja en Alemania, que se tarda un poco más, parece ser, últimamente. Cuando inicié el libro hace no mucho, hace un año y medio aproximadamente, no pensábamos. A ver. En Reino Unido sí que se recibió de manera entusiasta. Parece ser que en España también se está recibiendo de manera entusiasta, pero lo que no estoy tan seguro es de si también van a ser muy entusiastas la recepción del libro en Alemania. Va a ser interesante. Tengo algunos amigos con los que antes trabajaba hace mucho. Por ejemplo, el editor de una gran editorial de Alemania, antiguo editor por lo menos, una amiga, mejor dicho, que dijo que había leído el libro y que se lo había comentado a todo el mundo de su círculo. Por tanto, no sé, a lo mejor sí cabe la posibilidad de que algunos sectores al menos sí que les lo valoren. Pero vamos, la primera vez que pregunté había como 50 que lo habían leído. A lo mejor resulta que me equivoco, no lo sé. Bueno, en cualquier caso, muchas gracias a la Fundación Rafael del Pino por invitarme. Es un honor para mí. Y estoy deseando escuchar las preguntas, Miguel.
1: Empezamos con el título. Desde luego que menuda forma de explicar las cosas en una palabra, caput. Eso no hace falta traducirlo, ¿verdad? Caput.
3: Eso efectivamente es corta la frase y suena bien. No es como Schadenfreude, que es en alemán, pero más larga. A lo mejor hay un poquito de Schadenfreude en alemán en todo el mundo, para los que lean el mundo. Pero vamos a hablar un poquito de Alemania.
1: A lo largo del tiempo he trabajado, he estudiado Alemania y hay que ver que las cosas no están tan mal, ¿no? A lo mejor tendríamos que verlo, ¿no? Desde ese punto de vista. Y luego he visto el libro, he leído el libro. Me parece un libro extraordinario, francamente. Yo creo. A ver, estoy de acuerdo con el 85% del libro, el 85%. Está entonces esa pregunta de si podemos o no cambiar las cosas, ¿no? podemos hacer algo en este sentido. Así que pensé, vamos a empezar con la economía. La historia, no, vamos a empezar con la historia. Y luego hablaremos de la economía y luego hablaremos de política y Europa, ¿no? Podemos empezar así, ¿no? Vamos entonces a formular la primera pregunta. ¿Cuándo se fastidió el invento? Hay muchas entrevistas, ya sé que se pregunta mucho, ¿no? Pero yo quería ser un poquito más concreto, porque no queremos distanciarnos, no queremos apartarnos, está toda la historia, el 60, los 70. ¿Crees que las cosas se fastidiaron con Merkel? ¿Fue Merkel la figura, el personaje decisivo? Porque hay muchas personas que no son tan conocedoras de la historia y piensan los años de Merkel fueron años perdidos porque no llevó a cabo las reformas, las inversiones necesarias, así que ¿se fastidió todo con Merkel?
3: No, estoy de acuerdo con esa valoración de que efectivamente se desperdiciaron 16 años, tardó mucho, es verdad, pero empezó antes, ¿eh? Empezó, de hecho, en el periodo de Gerhard Schröder, su predecesor, y de hecho empezó realmente con Helmut Kohl en los años 90. Y estoy incluso reculando un poco más, pero si realmente queremos ver dónde cambiaron las cosas, fue la reunificación alemana. Recordemos la reunificación. ¿Qué hizo Alemania? Creó una Treuhand, una compañía que se hizo cargo de todos los activos de Alemania. Entraron en ese Treuhand y el objetivo era asegurarnos de que subieran los sueldos de Alemania Oriental al nivel de Alemania Occidental lo antes posible para que no hubiera competencia. Para que las empresas alemanas, sobre todo los sindicatos, lo que más miedo tienen es la competencia de un sector de bajos sueldos en Alemania. Bueno, pues ese fue el principal motivador de hacerlo tal y como se hizo. Por tanto, lo que hizo Alemania Oriental al final, a Alemania del Este, ¿qué fue? No es que fueran peor en la economía de mercado, les gustaba la libertad, el marco alemán, esa imagen de Alemania Occidental, a los de Alemania del Este sí que les gustaba, y en aquella entonces no se preguntaron cosas tan difíciles como ¿qué va a pasar con la economía y con la productividad? La reunificación ha sido cara, realmente. Dinero gastado por Alemania Occidental, las transferencias que siguen teniendo lugar a Alemania del Este y en general, no sé cuál es el volumen, cada uno dice una cosa, pero más o menos un trillón de euros es lo que son las transferencias de Alemania Occidental a Alemania del Este, considerando que el crecimiento económico no es especialmente fuerte y que las diferencias políticas son muy grandes, no sé. A lo mejor si analizamos el mapa político de Alemania del Este, tienen un mapa tipo la Unión Europea, el partido más grande de cada uno de los grupos electorales. Veremos que en Alemania Occidental tenemos la CDU, que es el partido de derecha, centro-derecha, y en Alemania es la EFD, que es el partido de la extrema derecha, la AFD, perdón. Y si vemos los partidos de la izquierda, tenemos el SPD, que no tienen mayoría única en ninguno de las áreas, el de Willy Brandt y Dolph Schmidt y Olaf Scholz. Olaf Scholz, su partido está totalmente apretado y los verdes tienen pocos áreas que han ganado, sobre todo ciudades donde hay universidades, donde sí que hay están más fuertes.
1: ¿Y qué hubieras hecho de forma distinta para la unificación?
3: ¿Qué habrían tenido que hacer? Básicamente lo que tienen es dos. Constitucionalmente podrían haberlo hecho de dos maneras. Haber hecho que Alemania del Este hubiera adoptado la Constitución Occidental, que es lo que hicieron, no podrían haber negociado una nueva Constitución entre ellos. Y Alemania del Este, todo el mundo quería que fuera un cambio tan rápido que no negociaron. Alemania del Este, lo que hicieron fue que el sistema Treuhand fue diabólico. Al final, la manera de hacerse, porque lo que hizo fue cargarse básicamente una economía. Fue imposible para Alemania del Este llegar a los niveles de productividad de Alemania Occidental, que fueron creciendo, pero en mucho tiempo. Imagínate que en España te obligaran este sistema hace 40 años, te lo impusieran, la economía habría sido pues muy afectada negativamente si te hubieran obligado los niveles de salariales y de seguridad social, etcétera, y todo lo que has adquirido a lo largo de un periodo de tiempo te lo impone.

nuevo. Básicamente, Alemania del Este, eso es lo que tuvo que hacer. Alemania Occidental le impuso esto a Alemania del Este. El resto de Europa del Este evolucionó mejor. Al principio en la República Checa y en Polonia tardaron mucho, pero ahora les ha ido bien. A lo largo de un tiempo han ido ajustando poco a poco. Al principio su ventaja eran los

0: experimento en que Occidente impuso su voluntad a toda una región. Y al final, Helmut Kohl introdujo distintas reformas. Schröder. ¿Y cuáles son estas reformas? A la izquierda no, ¿eh? Gerhard Schröder a la izquierda no tanto, sí, pero por distintas razones. Yo lo que opino de sus reformas de Gerhard Schröder es que cementaron la especialización alemana de la producción industrial, cementaron las exportaciones de Alemania con su sistema en base a los superávits de exportación e hizo que Alemania inicialmente y provisionalmente era más competitivo, pero había otras cosas que pasaron que eran un poco por casualidad. Una revolución de la cadena de valor en la revolución que empezó a los 90. Las empresas optimizaron su cadena de suministro.
1: Time production, that was.
0: Sí, la producción justo a tiempo es difícil, efectivamente, el ser más productivo así, sí. Y luego la ampliación europea, eso es muy importante. En 2004 se aceptaron 10 miembros nuevos. Alemania fue el primero en sacarle provecho a eso, invirtiendo en bienes intermedios. Algunas partes de la cadena de suministro se subcontrataron a Europa del Este, a Alemania del Este, de hecho, y China, efectivamente, y China también. Fue complementaria para Alemania, así que China producía bienes de consumo, pero necesitaba bienes de capital para producirlos y entonces se los daba a China. China producía los bienes de consumo y, por tanto, Alemania se centró en los bienes de capital y todos contentos porque eran complementarios en sectores que no competían entre sí. Y la crisis de la eurozona es importante también porque Alemania devaluó con respecto al resto del mundo un 15%, una devaluación real porque la devaluación del euro no vino acompañada de la alta inflación. De hecho, la deflación es baja. De hecho, en términos reales, la competitividad de Alemania en ese periodo era muy positiva. Y mi crítica entonces, pues no parecía estar acertada. Parecía que yo decía que Alemania iba muy fuerte en 2005, los primeros 10 años de la administración de Merkel. Efectivamente, Alemania parecía que iba muy bien. Y ahora, por fin, en los últimos años, los 10 años anteriores, la gente se ha empezado a dar cuenta de que no iba tan bien. Sí, por eso va mal. Entonces, lo explicas en tu libro, ¿no? Que es un país que, en muchos modos, debido a su corporativismo en el sistema, hay diferentes literaturas sobre el capitalismo y parece que haber una conexión entre industria, bancos, políticos, en la industria pesada y en otras industrias que van muy bien, la química, la automoción, las industrias pesadas, el famoso Made in Germany. Pero, como has explicado muy bien, este es un país que encuentra difícil pasar del mundo analógico al mundo digital. Efectivamente, y es interesante esto, porque en la Alemania en la que yo me creé éramos muy innovadores. Cuando íbamos a la universidad, estudiábamos matemáticas o física o ciencias. Eso era lo que hacía la mayoría de la gente. Éramos un país de ciencias, por así decirlo. En mi familia se hablaba de debates técnicos sobre medidas y cosas de ingeniería. En los años 70, Alemania, éramos líderes en tecnología. En Estados Unidos empezaban a avanzar en tecnología, pero todavía no tanto. Bueno, sí, tenían un cierto interés en la defensa, pero el PC todavía no se había inventado, Internet no se había inventado. Y Alemania sistémicamente ha infravalorado la importancia de la tecnología, en parte porque no era tecnología alemana. La primera tecnología que no era alemana, los científicos alemanes participaron en la ciencia cuántica, en física cuántica, en esta revolución, en la Segunda Guerra Mundial y antes incluso. La mayoría de los científicos judíos abandonaron Alemania, se fueron, ¿eh? No les mataron, la mayoría de los físicos se fueron antes de que les mataran. Llegaron a universidades americanas y participaron en el proyecto Manhattan. Y a partir de ahí, desde 1945, 2 años después, inventaron el transistor, 10 años más, y inventan los circuitos integrados. Así que empezaron a ir bien las cosas en América y fundaron luego el PC, el Internet.

0: internet. Por cierto, he leído un libro publicado por un profesor del MIT sobre cómo la vida digital cambia el mundo. En este libro, él criticó a Helmut Kohl y a François Mitterrand que se empeñaran en la televisión de alta definición, pero analógica, no digital, en los años 90. El proyecto Prestige lo llamaban, de alta definición, decían, eso sí. Tenían un término fantástico. Kulefons, no sé qué. Gratificación política en tiempos políticos finitos. Querían una tecnología que fuera valiosa mientras él siguiera siendo el presidente. Pero no sucedió porque no calculó bien el coste. El problema de la televisión analógica es que cada país tenía sus estándares, sus normas y no coincidían. No se compartían. Había diferencias. Cada uno tenía distintas líneas. Las tecnologías analógicas eran bastante complicadas. Y los alemanes, como sociedad, infravaloraron la importancia de lo digital. Otra cosa más a añadir. La crisis, ¿no? Las .com. En las crisis del .com, las .com fue un factor, efectivamente. Ellos inicialmente estaban entusiasmados, pero perdieron. Fue peor todavía en Alemania. El Neue Mark era un mercado que no tenía nada de dinero, absurdo. Las peniques eran el penny stock. Y el mercado cayó, incluso el tulipán, ¿no? En los tulipanes, sí. Sí, bajaron como los tulimanía, ¿no? Sí, un 95%. Eso, en cambio, en Estados Unidos no pasó. Tuvieron la burbuja de los .com, pero no fue igual. En Estados Unidos la burbuja de las .com explotó, pero no se cargó las .com. Más bien al revés, empezaron las .com. En cambio, en Alemania sí que acabaron las .com. Fue un shock excesivo. Los alemanes tuvieron que darse cuenta entonces de lo siguiente. Bueno, tenemos una tecnología analógica muy buena, ganamos dinero, pero el vehículo eléctrico nadie lo tenía en mente, efectivamente. Y pensaron, la tecnología digital, vale, está muy bien, es como el cine para las películas. Para nosotros esto de las películas y el cine no se nos da bien, se nos da bien los equipos pesados. Vamos a centrarnos en la industria. ¿Y tú crees que esa es la razón? Porque yo recuerdo que lo leí. En el libro, por cierto, no lo hablas mucho. ¿Tiene algo de el mundo digital que te invita al control? Y en Alemania estáis obsesionados con el que no te controlen tus emails, etcétera. ¿Lo ven como una amenaza a lo mejor? ¿Y es esa la causa? Que intentan controlar eso y distanciarse de lo digital. ¿Puede ser que eso sea un problema digital o cultural, perdón? ¿Que haya sido la razón por la que Alemania no haya progresado en eso? ¿Para respetar su privacidad, su intimidad? Porque hay quien dice que teníamos antiguamente la guía telefónica con los números y las direcciones de la gente, ¿no? Antiguamente teníamos el listín telefónico con la dirección y ahora no. Ahora todo el mundo quiere que nadie tenga su dirección y demás, ¿no? Es un poco contradictorio, ¿no? Lo sé. Como que a la gente le da miedo que le controlen. Bueno, esta tecnología no la inventaron ellos y yo esto lo aprendí de Alemania. Estaban muy cómodos con las tecnologías que habían inventado o habían ayudado a inventar, pero el coche, productos químicos, sí, lo conocían muy bien, pero la tecnología digital no lo habían inventado ellos y por tanto no lo conocían tanto. Algunas compañías automovilísticas sí utilizaron algunas cosas, pero la cultura de alemán era antidigital, como he dicho. Y la legislación de la Unión Europea, la ley de protección de datos, las criptomonedas, la de la inteligencia artificial, todo esto son legislaciones hostiles a este campo, porque sienten que intruyen en tu privacidad, efectivamente. Ursula von der Leyen es alemana y es la presidenta de la comisión elegida por la mayoría de EPP, el partido más grande que llega ahora al poder.
1: Vamos a incidir un poco Susana Suboff y otros, cuando hablan acerca del capitalismo, han investigado y vemos que la cantidad de datos que entregamos a las empresas, lo que saben acerca de nuestras vidas, nuestros jóvenes, quizás las personas dedican demasiado tiempo a las plataformas y de alguna manera, no sé, hemos visto lo que ha pasado en determinadas elecciones y demás, ¿no? De alguna forma que un cierto cuidado, ¿no? Una cierta precaución. Es importante porque en última instancia puede que estas plataformas sean excesivamente poderosas. Van a tener unos efectos negativos en nuestra sociedad. Bueno, yo aquí diría que está el equilibrio, ¿no? La industria de la IA existe en Estados Unidos y en China y en menor medida en Reino Unido, pero no en la Unión Europea. Puede que haya alguna excepción, pero en términos generales no. ¿Por qué? Pues porque nos centramos en la protección del dato, no en el negocio del dato o compartir el dato. Sí, sí, lo hacemos muy mal. Lo que es el automóvil eléctrico con inteligencia artificial no se va a dar en la Unión Europea. En la Unión Europea va a ser uno de los últimos lugares donde se permita ver automóviles que se conducen ellos solos, porque solamente vamos a ver problemas y no oportunidades. Yo creo que se podría lograr un equilibrio entre la protección y la oportunidad de la legislación europea, y por cierto, esto lo recalcan los tribunales europeos, es al 100% algo que avala la protección. En los tribunales, las sentencias, vemos que este es el principio. Esta es la actitud, porque es lo que dice la normativa, la legislación. Primero el consumidor. Y no es así en otras partes del mundo. Yo creo que es un error. Yo creo que está muy influida Europa por Alemania. Yo creo que otros países europeos no han hecho nada. Interrumpo para preguntar entonces que no cree en esta tercera vía. Respondo diciendo que no. La verdad es que es justo lo contrario. Estaría bien, quizás, ¿no? Una tercera vía, aceptar la necesidad de que haya actividad comercial tradicional, ¿no? Introduciendo ciertas salvaguardas. Estas salvaguardas han de ser efectivas y no burocráticas, porque si no, asfixias la industria si hay tanta regulación. ¿A quién se le va a ocurrir en la Unión Europea abrir una empresa de inteligencia artificial? Porque no va a funcionar. Si lo quieres hacer, pues te vas a Dubái, te vas a UK, te vas a lugares donde la electricidad es barata, donde nadie te va a andar dando empujones. Es así. Hay un ejemplo interesante acerca de la cultura. Hay un autor en Alemania que se llama, no me acuerdo, creo que es Spitzer, Manfred Spitzer. Este autor, bueno, vende muchísimo, bestseller, ha escrito acerca de cómo las personas se van entonteciendo por lo digital, los móviles, por ejemplo. A ver, yo no creo que los niños deban tener móviles, ni desde luego en los colegios jamás. Pero no era esto lo que planteaba. Él piensa que todo lo digital debería de eliminarse del currículo. Cuando le preguntaron, pero bueno, no es algo que necesitamos saber. Programación, estamos hablando acerca de cosas serias, no hablamos de TikTok. Y dijo, no estamos enseñando a los niños, no les enseñamos acerca de drogas, ¿por qué hablarles de lo digital? Esta es la actitud, es una especie como de fantasma malo que viene de fuera y la gente se lo ha creído. Yo tengo incluso familiares que citan el libro y me dicen, tiene razón. Bueno, así están las cosas. Esta es la actitud en Alemania y es una actitud que prevalece en el mundo del automóvil, por ejemplo. Los alemanes pues no han visto la tendencia, no se han enterado, se centran en diésel, se centran en tecnologías que, ¿cómo decirlo? Antes, Ferdinand Piëch de Volkswagen, de la familia Porsche, decía que no cabe un coche eléctrico en mi garaje. A ver, este señor tiene un garaje enorme, porque Volkswagen, pues, tiene Volkswagen, tiene Seat y también otros. Y lo que él tenía también en su garaje era Maserati y un Bentley y Porsches muy bonitos, por supuesto, porque él es De la familia Porsche. O sea, que él tenía muchos automóviles en su garaje, pero no un coche eléctrico. Porque el coche eléctrico, a ver, el sector del automóvil alemán es muy de señores, ¿no? Es de hombres, es una cosa de ingenieros. Y yo tengo esta sensación cuando alquilo un coche alemán. El otro día alquilé un coche alemán y me llevó 10 minutos enterarme de cómo subir el volumen de la radio. No lo veía. Bueno, lo entendí. Hay un lugar donde nadie coloca el botón del volumen, ¿no? Escondido. Podríamos pensar que el volumen de la radio estaría cerquita de la radio en sí, pero bueno, te lo tienes que aprender de memoria. O un manual, ¿verdad? Buscarlo en el manual. Y luego había otra cosa en este coche. Era automático, que suelen ser fáciles de conducir, ¿no? O sea, arrancas P, R, D, no hay muchas alternativas. Pero ¿cómo lo hacen? ¿Cómo lo hacen? Pues es que me confundía, casi fui para atrás. Y esto es algo que es así. Hablando con un conductor, con un dueño, ¿no? De una empresa de taxis de lujo en aeropuertos, ¿no? Un servicio que presta. Le pregunté, ¿tiene coches eléctricos? Y me dijo, lo intenté, pero los coches alemanes eran demasiado complicados. Pero pregunto, Alemania es el segundo productor de coches eléctricos del mundo, ¿no? Exportan mucho coche, ¿no? Y producen mucho coche eléctrico, ¿no? Parece que empiezan a entregarse, ¿no? Incluso en coches eléctricos. Mi respuesta aquí es que no ganan dinero y se han planteado el segmento equivocado, además del mercado. Los coches eléctricos alemanes, pues, a ver, el mercado está en el coche más económico. Lo van a lanzar, ¿no? Porque BMW está pensando en lanzar un coche que costará 20, 25 mil más o menos. Pero el problema con los chinos es que han adelantado al resto del mundo en la tecnología digital y desde luego en lo relativo a las baterías. Así que el problema es, no es que los coches alemanes sean más caros, no, es un problema de la innovación. Los chinos han adelantado en cuanto a innovación. Y esto es algo inaudito, no lo conocen de antes. Y contaba un poco esta anécdota, ¿no? De lo complicado que era el coche alemán. En un Tesla, por ejemplo, es como un iPad. O sea, te metes en el Tesla y es como un iPad, se parece mucho al iPad. Es muy intuitivo todo en el Tesla. La temperatura, todo lo que necesitas, ¿no? Ahí está, y lo ves de forma intuitiva, repito, no son complicados, no hay botones difíciles, no, es una cosa fácil, mientras que los coches alemanes están plagados de botones, así que creo que no han entendido el concepto del mundo digital, porque es un dispositivo digital, ya no es un automóvil, es un dispositivo que se mueve, eso es lo que es. En Volkswagen estaban en China, intentaban competir. Bueno, sí, tienes razón. Manufacturan coches eléctricos y son los segundos más importantes porque están los japoneses, ¿verdad? Que lo hacen incluso peor. No van bien, no van bien. Los japoneses se han especializado en el mundo del híbrido. Esa es su tecnología, podemos decir. Y es interesante, la inventaron los alemanes, pero no les gustó, así que se la vendieron a los japoneses, ¿verdad? Así que los japoneses no ven que haga falta lanzarse al mundo del coche eléctrico. Así que los alemanes son los segundos productores de coches eléctricos del mundo por esta realidad del tamaño del sector. Pero no están ganando dinero, no les va bien, no les va bien. Este es el problema esencial. Cuando vemos el coche que se conduce solo, el autónomo, eso es un producto de software. Esto exige muchos datos. Vemos coches de este tipo en Madrid, en Berlín, en Múnich. No, no. Pero en Wuhan y en Beijing sí. Pero yo diría que eso es porque los europeos prefieren que otro lo pruebe antes. Sí, pero mi respuesta es que no será nuestra tecnología. Sí, esto es lo que haremos, efectivamente. Vamos a esperar hasta que recaben los datos y serán excelentes, ¿no? Serán excelentes porque es un aprendizaje, es machine learning, efectivamente. Aprenden sobre la marcha. Bueno, pues vamos a pasar ahora a otro capítulo de la energía. ¿Ha sido un error? ¿Ha sido un error lo de cortar con la nuclear? ¿Ha sido un error superior el depender tanto del gas ruso barato? Mi respuesta aquí es que todos los partidos alemanes apoyaron la conexión con el gas ruso, excepto los verdes. Esto, entonces, es un consenso nacional de amplio alcance. Tenían una expresión que quiere decir que el cambio es fantástico y que rima en alemán, y pensaban que iban a cambiar a Rusia gracias a la actividad comercial. Evidentemente, esto no ha sucedido. Así que fue una confusión nacional, pero no de unos pocos. No es que la oposición se opusiera. No, todos los sindicatos, todo el sector, todos los alemanes, no hubo mucha conversación. Recuerdo los columnistas que escribían y decían, claro que sí, necesitamos el gas, punto final, necesitamos el gas, ya está, fue un error. Pero pregunto, ¿por qué no diversificaron? ¿Por qué? ¿Por qué no pensaron, vale, sí, necesitamos este gas barato ruso, pero España, por ejemplo, que tiene 7 plantas de gas licuado, ¿no? ¿Por qué no tener lo que llamamos un plan B? Pues yo contestaría que esto fue en tiempos de Schröder. Cuando llega al poder estaba en coalición con los verdes, ¿verdad? Y lo único que querían los verdes eran un partido dúctil, pero a principios de los 2000 lo que querían con mayúscula era dejar atrás lo nuclear. Se basaba, esa era la plataforma, esa era la filosofía. Y no era CO2, ¿eh? Era lo nuclear, era lo nuclear. Y tanto Schröder como Merkel estuvieron de acuerdo en que había que acabar con nuclear. Y vemos cómo los verdes y SPD al principio de los 2000 empieza este plan llamado del phase-out hasta el 2030. Y cuando sucede Fukushima en Japón, Merkel acelera aún más, de forma tal que en principio, en el 22, se cerrara la última central. Esta fue una decisión importante. Esto lo deciden por razones políticas y no hay otra alternativa. No había renovables en ese momento. No podían hacerse con ese volumen de consumo. El carbón, por supuesto, que tiraba. Así que el gas era la alternativa más limpia de los combustibles fósiles, si pensamos en las emisiones, ¿no? Sobre todo las más nuevas, ¿no? En cuanto al carbón, pues no hay mucho que se pueda hacer, ¿verdad? No hay mucho que hacer. Y los verdes, como digo, pues ahí estaban, ¿no? Y fueron quienes supervisaron esta salida y durante un poco tiempo fue ampliado y esta retirada progresiva pues tocó a su fin. Y Putin ya había invadido Ucrania, por cierto. O sea que ya teníamos precios en ascenso. Así que no fue que no nos diéramos cuenta de la geopolítica, porque la geopolítica era patente. Pero esto era más importante todavía. Y pregunto, ¿se concluye entonces que Merkel toma esta decisión final? Sí, la respuesta es que sí. Es interesante. Lo único que hizo en última instancia fue dedicarse a la geopolítica, pero no lo valoró bien. No supo comprender cómo era Putin, ni cómo era China, ni cómo era Trump, desde luego. Ella no podía hacer frente a Trump, porque era el único que no creía que el comercio fuera ventajoso para ambos. Esto es tremendo, ¿no? Por parte de los alemanes. Cuando Alemania dice es bueno para todos, lo que quiere decir es que es bueno para Alemania. Desde luego era bueno para Alemania. Quizás no por razones económicas. Hay una parte económica interesante. Si yo quisiera explicar las cosas brevemente, pues está la energía, está la geopolítica, las reformas, los factores socioculturales, pero el factor unificante que subyace es un modelo económico que, como el modelo chino, depende de la exportación de servicios industriales. No son exportaciones industriales. Yo no estoy en contra de las exportaciones ni de la industria. Son los excedentes, ese 8%, más de un 8%. ¿Y qué es? Pues es lo mismo

0: financiero. ¿Qué quiere decir? No son los hogares, es la economía en su totalidad, el gobierno, el sector privado. Eran ahorradores netos. No invierten en Alemania, no consumen. China tiene el mismo problema. China reprime el consumo y tiene estos grandes excedentes y dependen de Estados Unidos y de otros países. UK, Australia, pero sobre todo Estados Unidos, cuentan con que absorban estos excedentes. Así que no podemos gestionar esta política sin esta contraparte. Y la globalización, el periodo, fue un pacto faustiano. El país excedentario tenía que hacer frente al país, porque para el país deficitario, fenomenal. Podían consumir lo que no produjeran, ¿verdad? En el Reino Unido, el déficit se financió fácilmente, porque estos países generaban dólares y tenían que invertir los dólares. En Estados Unidos, yo creo que es un poquito un Ponzi, ¿no?, geopolítico, dando por supuesto que el supuesto es que alguien como Trump jamás llegaría a la Casa Blanca, y menos dos veces, ¿no? Un presidente americano jamás cuestionaría, porque Biden no lo cuestionó, Obama no lo cuestionó, Harris no lo cuestionaba, pero Trump sí. Y no todos los republicanos tampoco. La verdad es que Trump es bastante excepcional cuando se plantean estos déficits. Y yo entiendo que esta administración es distinta de la del 17. Es más serio, se centra mucho más en el comercio. Y si erradica, a ver, en términos generales, si estudiamos la economía internacional, pues siempre te dicen, no pienses en el balance bilateral, piensa en lo multilateral, pero Trump no piensa así. A Trump lo que le gusta es la transacción. Alemania tiene un balance de tal, la Unión Europea de cual, China de tal, Canadá, México también. Yo creo que el déficit de Estados Unidos es de casi un billón. Un billón es mucho, incluso para Trump, pero puede recortar muchísimo gracias a estas políticas. Esto tiene efectos económicos, ¿no? Pero pregunto, ¿Alemania en concreto? Quisiera hablar un poquito acerca de asuntos políticos, sí, pero lo que acabas de comentar es que Alemania tiene los ahorros. Estos ahorros se invierten en Estados Unidos, ¿verdad? Me parece que eran el grupo de Düsseldorf, ¿no?, que compra todos estos productos tóxicos financieros, ¿no?, y dan lugar a la crisis esa tremenda. Pero entiendo que dices que en el informe Nicoletti pues aparecen los ahorros, pero no podemos organizarlo, no podemos conseguir que lleguen a los emprendedores, a la innovación, al capital riesgo. Esta es la realidad en Alemania. Como digo, el modelo de Alemania era uno que se basaba en la industria, en los sindicatos, si quieres, en la banca, básicamente banca, y el gobierno, claro. Así que, ¿cómo cambiar las cosas? Ya sé que te gusta hablar de Europa. Draghi, que dice necesitamos no sé cuántos miles por año. Bueno, tenemos que de alguna forma encauzarlo, tanto la inversión pública como la privada. Ya sé que te gusta hablar de los mercados de capital, hay que unificarlos, pero el capitalismo alemán, visto el capitalismo europeo, visto que hay muchos empresarios en Alemania, en España, etcétera, que no quieren, a ver, lo que quieren es deuda, no quieren compartir acciones, ¿no?, porque piensan, bueno, es mi producto, etcétera. O sea que, ¿cómo romper este equilibrio? ¿Cómo conseguir la financiación necesaria para ser más competitivos? ¿Y qué hacemos con la deuda en Alemania? ¿Cuál es el primer paso?
1: Bueno, yo creo que sí, que vamos a tener este primer paso. Si calculas la parte alemana, son un 3 a un 6% del PIB. Que no está explicado. Si Alemania hiciera lo que han comprometido los partidos

políticos, tendría un déficit Alemania del tamaño de Francia, no tendría un déficit cero si hubiera hecho lo que piden los partidos políticos. Y nadie sabe cómo financiarlo, básicamente. La derecha dice, vale, pues recortemos la seguridad social, introdujemos las cocinas. La seguridad social cuesta 100.000 millones y la media entre 45 y 200. Eso es lo que calculamos. Muchísimo más. Si no lo hiciéramos con los ahorros, en los préstamos, tendríamos que abolir el estado de bienestar, todos sus aspectos. Tendríamos que dar cocinas, sopa, comedores para pobres. Y nadie lo propone. Pero si quieren cortar los impuestos para las empresas, si quiere conseguir el objetivo de recorte de gasto en defensa, etcétera, necesitan financiación si quieren aumentarlo. El sector público esto no lo va a aguantar, sinceramente, no va a pasar. El sector público, Europa no tiene dinero. La única manera de hacerlo, especialmente en temas como el cambio climático o de la tecnología, la alta tecnología, necesita es que lo financie el sector privado. Y esto solo lo puede hacer tampoco los bancos. Los bancos no tienen la intención. Los bancos alemanes no son capital riesgo, no son. Son el Sparkasse, son herramientas de préstamos con garantías. El valor de la tienda o las acciones o los bonos o las obligaciones que los propietarios de la tienda tienen este Sparkasse, que es como las cajas españolas, las cajas de ahorros. Y esto no genera nuevos. No veo otra alternativa para los mercados de capitales. En Alemania lo bloquean porque no quieren cambiar y por eso no funciona la unión bancaria en Europa. Solo funciona para algunos bancos, no para los vasos grandes, solo para los bancos pequeños. Alemania no lo quiere. Helmut Kohl fue una excepción con el Schlankenpassen y todas las cajas, las Sparkasse de Europa, pues realmente no sabemos lo que pasa. Tienen un riesgo financiero. Cuando baje la industria alemana, los bancos estatales que financian esas industrias, no sabemos qué va a pasar con ellos. Si baja la industria, si entra en crisis, se va a acumular el riesgo en el sector financiero en Alemania. Bueno, pues eso es lo que puede pasar. Creo que llegará un momento en que va a haber una gran crisis financiera y entonces la gente, esperemos, espabile y se den cuenta de que verdaderamente necesitan un auténtico mercado de capitales. Los 800.000 millones de capitales de los que estaba hablando Mario, no sé si es correcta, si se puede financiar con el sector público. Por sí solo, no. Dice el entrevistador, no, no es el adecuado. Además, Ursula von der Leyen dice que hay que invertir en inteligencia artificial, pero es que no sabe a qué se refiere. Lo que quiero es que se replantee la regulación. La comisión debería hablar de programas de dinero y decir, a lo mejor es que nuestra legislación no era tan buena, a lo mejor deberíamos replanteárnosla, a lo mejor deberíamos hablar de los mercados de capitales. Han reducido el proyecto de los mercados de capitales y lo han llamado mercados de ahorros. Creo que le quieren cambiar el nombre, dice, para ver si funciona mejor o no. Bueno, sí, contesta. La respuesta es que sí, que es una de esas cosas europeas. Los europeos tenemos muchos programas con muchos nombres. Jean-Claude Juncker, ¿os acordáis? Un programa de inversión de 300.000 millones. Yo creo que no generó nada de dinero. Fue una reclasificación de la inversión en España y en Alemania y dijo que él era el responsable, que había sido el inventor de ese programa. Del programa. Eso nos encanta en Europa. John Baden realmente hizo dinero de verdad y los europeos nos quedamos impresionados porque no lo hacemos, solo hacemos marketing y tal. Y John Biden sí que le dio el auténtico dinero a las empresas, verdadero, dinero de verdad. Los mercados de capitales en Europa son esenciales y no pueden dirigirlos los bancos. En Alemania, Francia, necesitan aceptar que van, Italia también lo está haciendo mal, pero que van a tener que perder su agarre, por así decirlo, en los bancos. Hace 10 años me invitaron a una fiesta en el FDP, el Partido Liberal Alemán, que tienen el FDP, ricos, el Partido Democrático Libre, con un montón de

0: ideas radicales sobre cómo desregularizar la economía. Y allí hablé yo sobre los bancos y les dije, ¿os parecería bien que el Deutsche Bank fuera comprado por un banco italiano o español? Claro que no, dijeron. Básicamente, qué hipócritas, ¿no? Los bancos tienen que ser propiedad de alguien, porque tal y como funcionan, los políticos están en los comités supervisores del Landesbank y están también en el comité supervisor de las compañías, por ejemplo, de acero. Y luego las compañías de acero y el Landesbank es el que financian a las compañías de acero. Bueno, pero eso es en Alemania, ¿no? El capitalismo alemán que se conoce como capitalismo de accionariado, ¿no? Y durante mucho tiempo funcionó con éxito. Claro que sí, contestó. Sí, en el pero en la economía del siglo XXI ya no funciona. Funcionó en el pasado, porque con las empresas que tenemos ahora no puedes financiar a Amazon con este modelo, o a Apple, o a Google, o a lo que sea, la próxima generación de la inteligencia artificial. Esto no lo puede hacer un gobierno, una institución patrocinada por el gobierno. No funcionará así. Yo no digo que tengamos que hacer lo que hacen los americanos en absoluto, ¿eh? Pero el sector privado, incluso los chinos, ¿cómo lo han hecho? Es una idea de capital de riesgo. Han metido muchísimo dinero en el sector del automóvil, por ejemplo, y es o lo haces o desapareces. Muchas empresas han desaparecido, pero algunas han tenido éxito. Ha sido un proceso centrado en el mercado. Las mejores han tenido éxito y los chinos ahora no son capitalistas occidentales, no lo serán nunca, pero utilizan el mecanismo, los mecanismos del mercado para conseguir el éxito en este área. Y creo que, no tiene nada que ver con nuestro modelo. Nosotros podemos seguir teniendo colaboraciones, accionariado en las empresas, y esto no va a ser afectado por eso, pero tendrá que modernizarse los comités de empresa, las representaciones de los órganos de supervisión conjunta. Todo esto es demasiado inflexible, rígido. El gran debate en Alemania es ThyssenKrupp, ¿tiene capacidad de acero? Ya no hablan ahí de la inteligencia artificial. Nadie habla de la inteligencia artificial. Bueno, yo creo que el debate que han tenido estas dos empresas ha sido decepcionante, la verdad. No tenían visión, dice. Y muy probablemente la cross coalición va a ir mal otra vez, ¿no? Sí, puede que sí. Y creo que eres pesimista cuando piensas que el color nuevo, el partido, sea del color que sea el nuevo, no va a hacer lo que tiene que hacer. Wolfgang, ¿sabes qué? Mi análisis es el siguiente. Si Alimanta hace un poco lo que Friedrich Merz, que probablemente sea la próxima propuesta, hemos visto que la industria alemana es más eficiente, la producción industrial a lo mejor baja, pero el valor añadido no baja demasiado, pues habrá algún tipo de reforma en la oferta, si es posible, se recortará un poquito el bienestar social, etcétera. A lo mejor acabamos un poquito como en los tiempos de Schröder y Alemania a lo mejor mejora su eficiencia en lo que hace ahora. Pero lo que no va a hacer es un cambio radical, que es lo que necesita probablemente Alemania para ser más competitivo. Y el problema es que no creerá en la política industrial a la Mario Draghi. Y, por tanto, no tendrá una capacidad central fiscal que lo pueda hacer, porque estaremos de acuerdo si digo que necesitamos una capacidad central fiscal. Necesitamos a Europa esencialmente para que pueda competir con Estados Unidos para hacer lo que tenga que hacer.
1: Sí, pero están los mercados de capital. Necesitamos una cierta complementariedad. Y no le interesa a Merz la unión fiscal. Tampoco le va a encantar ningún fondo europeo para defensa, lo que se está hablando, ¿no? Con Ucrania, etcétera. Alemania, bueno, se va a encontrar en una situación delicada. Y el FMI, cuando proyectan el crecimiento, tenían esta idea a 5 años. ¿Estamos hablando del 2030? No, están hablando acerca de lo que piensan es el crecimiento estructural. En el caso de Italia, 0,7, Alemania, 0,7 también. Y yo creo que eso está bien y encajaría con lo que comentas. Sí, va a haber una cierta confianza de retorno, va a haber un gobierno que funcione. El último gobierno no funcionaba. Este sí, habrá cierta reforma también. Probablemente aplacaremos el asunto de ingresos. También habrá un enfriamiento de las propuestas en cuanto a recortes fiscales. Van a enfriarse también en cuanto a la defensa, igual que el resto de Europa. De hecho, lo mejor que se puede hacer es que los gastos en defensa sean más eficientes. Podríamos conseguir unos niveles de eficiencia tremendamente superiores si lo europeanizásemos. Esto es lo que tenemos que hacer, ser más europeos. Pero pregunto, ¿Merz qué decía? Sí, respondo que sí, pero no lo va a conseguir, porque esto quiere decir que tenemos un caza, un carro de combate, y no sé cuántos sistemas compiten ahora mismo, pero varios países, Alemania incluida, tendrían que sacrificar lo que están haciendo ahora. Tendrían que avanzar hacia un sistema centralizado y tendrían que conseguir ese aprovisionamiento conjunto para conseguir esos niveles de eficiencia. La vida nos enseña que en la pequeña escala se duplica la eficiencia. La verdad es que es increíble. El mercado único no lo consigue. Hay pocos capítulos de la vida donde podemos duplicar la productividad. Y este es importante. O sea que, básicamente, si tienes 1,5% de defensa en PIB, me parece que en España es un poquito menos, ¿verdad? Bueno, pues si duplicas el nivel de eficiencia, es como gastar el doble, ¿no? 2 y pico, 3%, a lo mejor. Si hablamos de defensa, en el caso de Trump no es esto. En el caso de Trump, la cosa tiene que ver con comprar americano. No quiere que los europeos busquen ninguna eficiencia. No quiere una solución europea, en absoluto, en absoluto. A él lo que le gusta es dividir a todo el mundo y algunos europeos sin duda lo van a hacer, porque no hablamos solamente de Hungría, ¿no? No, vamos a ver Italia. Meloni ya está recortando. Está Musk también hará lo que le diga Trump, ¿no? El nuevo canciller austriaco también es tipo Van. Pregunto entonces la división, ¿no? Si la respuesta es ¿dónde irían Alemania y Francia? Porque es la pregunta. Si, mi pregunta entonces, ¿qué piensas acerca de esa relación por definición entre Francia y Alemania en el proyecto de integración europeo? Bueno, si eligen a Merz, abril o mayo, está en el cargo. Va a tener 2 años para trabajar conjuntamente con Macron. Y van a ser los últimos 2 años de Macron. La pregunta, entonces, es, Merz es más europeo, pero, por otra parte, pues su europeanidad es una europeanidad alemana. Es la Europa mía, la que yo veo que hace lo que yo quiero que haga, la que funciona como yo quiero que funcione. Y esto no va a ser fácil si pensamos en Macron, porque Macron tiene esta misma idea, pero desde un punto de vista francés. Así que van a ser dos grandes personalidades. Puede que funcione, puede que entiendan que es mejor trabajar juntos ante Trump. Así que yo no me cierro, no me cierro en banda, no soy negativo. Yo no, en mi libro, no me planteo política, ¿no? De hecho, me basta con explicar lo que ha pasado. Me parece que la política, pues, haría falta otro libro, ¿no? Otra obra. Desde luego, empezaría con esto. Estamos en este embrollo. Vamos a ver cómo salimos de él. No hay respuesta fácil. Pero sí, bien podría ser. Necesitamos mayorías, sí. Y las mayorías que hacen falta, pues, no hay que hacer lo que hizo Milei ni lo que ha planteado Musk. La solución, podemos decir, europea. No puede ser una solución alemana. Bien, pues la solución europea va a exigir una unión fiscal y una de mercados de capital. Y creo que tenemos que ser, como pre-europeos, tenemos que hablar bien alto. Durante la crisis financiera global, muchos amigos hablaban de la unión fiscal y dejaron de comentarlo. No es realista, no le gusta a Merkel, la unión tampoco está a gusto, hay que llegar a una solución de compromiso y ahí descarrila. Hay que sentarse y decir, a ver, los fondos de recuperación no es una sustitución del eurobono, porque es una alternativa intragubernamental. Los alemanes pagan a Italia y a España. Esto es lo que fue. Next Generation, por ejemplo. Sí, esto no es fiscal. Necesitamos un sistema federal. En un sistema federal no pasas, no transfieres de un país a otro. Haces tus cálculos, eso sí, pero das, por supuesto, el sistema federal norteamericano, pues puedes calcular que Nueva York transfiere dinero a Texas, pero no es el estado de Nueva York transfiriendo dinero al estado de Texas, es que a lo mejor hay personas que pagan más impuestos sobre la renta en Nueva York y pasa por sistemas de redistribución. Pregunto ahora, hoy hemos visto un honoris causa, ¿no? En la Universidad de Comillas, aquí en Madrid, y ha hablado acerca del momento Hamilton, diciendo que fue la mitad del momento Hamilton, porque Hamilton sí emitió deuda conjunta, pero también introdujo impuestos por primera vez, y esto lo olvidan, ¿no? Fue así. Necesitas esta capacidad de recaudar impuestos. Claro, claro. Es la contribución y esto a lo mejor cambia en el futuro. Así que, por supuesto, no fue momento Hamilton. El uso del concepto momento Hamilton. Yo creo que los europeos no deberían de utilizar estas expresiones norteamericanas porque no somos así, no pensamos así, no es un momento hamiltoniano. Estoy a favor de la unión de mercados, pero no me importa Hamilton porque Hamilton no tiene nada que ver con nosotros. La circunstancia, la estructura es muy distinta, pero sí, la Unión Europea va a necesitar. Si tiene estos derechos de recaudar deuda, si puede emitir, pues va a necesitar también plantearse la fiscalidad y por eso el bono soberano es un bono soberano, porque las instituciones o los gobiernos pueden efectivamente incrementar estos impuestos y por eso lo soberano. Hay muchas personas, incluidos economistas, que se sorprendieron al aprender que la deuda europea tenía este descuento ante la deuda alemana y la francesa. ¿Por qué? Pues porque no habían sabido comprender que el mercado o los mercados estudian la deuda soberana y la deuda de la Unión Europea de forma muy distinta. El bono soberano está vinculado con la soberanía del país. Por eso es soberano. No es porque lo emita un gobierno. Y la Unión Europea básicamente lanzó un producto estructurado, un CDO. No tan malo como los que afloraron durante la crisis, pero era difícil de entender. Si no entiendes la legislación europea, desde luego no vas a entender la estructura financiera. Y se dijo, y con razón, que no es un bono europeo, es una colección de certificados de deuda nacionales. Y vamos a recuperar el dinero en función si los países quieren pagar y están de acuerdo en cubrir eso.
0: Wolfgang, realmente ha sido un placer tenerte aquí con esta conversación. Muchas gracias a los que han hecho la pregunta y vamos a darle un aplauso a Wolfgang para darle las gracias por venir.

0: Thank you very much.
1: Muchas gracias por invitarme. Muchas gracias por invitarme. Está hablando en español el orador.
0: Para estudiar medicina en la Universidad de Madrid en el año 77. Gracias a esta beca, hoy estoy aquí. So muchas gracias por ti.
1: Pero lamentablemente mi español no me vale para hacer mi presentación, así que paso al inglés. Bien, pues voy a hablar acerca de las ideas fundamentales que defiendo en Principios de Economía, que acaba de salir a la luz gracias a Deusto. Es un libro que explica la economía desde la perspectiva de la escuela austriaca. Me parece una perspectiva más útil para estudiar económicas que la de los libros de texto que se suelen utilizar en las facultades del mundo hoy. Cuando yo era profesor y después, siempre he hablado con personas muy exitosas, personas inteligentes, médicos, ingenieros, que hablan acerca de cómo sí fueron a una clase de economía en la universidad, pero no entendían nada. Hicieron lo que tenían que hacer, estudiaron, aprobaron, pero no llegaron a entender la economía. Y yo creo que es porque no se hace conforme a la tradición austriaca. Básicamente se estudian en las universidades modelos que no son pertinentes para la vida real, como los ejercicios matemáticos que no nos permiten pensar verdaderamente en la economía. Las matemáticas se estudian en las clases de matemáticas. En económicas se debe estudiar la economía. Pero el Bitcoin es importante. El siete capítulos del libro ni se remiten al Bitcoin, hablan de la economía en términos generales. Y pensé, a mucha gente le ha gustado porque les gusta este planteamiento austriaco. Es útil. Y esto también lo observé en la universidad. A mis alumnos les gustaba este planteamiento, pero no hay verdaderamente un buen libro de texto para la universidad de la escuela austriaca. Pensé, ¿por qué no hacerlo? Ha llegado el momento de hacerlo. He dedicado 4 años de mi vida a preparar este libro. Bien, este es el libro que me hubiera gustado tener cuando era alumno. Es el libro que me hubiera gustado tener para dar clase. A los 18 años empecé a interesarme en la economía y me hubiera encantado tener este libro para comprender estos conceptos que son útiles, ¿no?, para la vida cotidiana, útiles en nuestras vidas reales, pero que no solemos comentar en el entorno económico. Así que intento plantear estas ideas en la tradición austriaca de forma nítida y clara para explicar cuál es la importancia para la civilización del mercado, el orden monetario. Esto es lo que busco hacer. No se trata solo de explicar los conceptos económicos. No, es aprovechar los conceptos económicos y, gracias a ellos, explicar cómo la actividad económica lleva al desarrollo de la civilización. Es algo muy importante. Bueno, pues empezamos entonces hablando de los aspectos fundamentales desde el planteamiento austriaco y cómo difiere, ¿no?, básicamente en las universidades. En primer lugar, vemos la perspectiva de la acción humana, el planteamiento del estudio de las acciones de los seres humanos cuando hay escasez. Vivimos en un mundo de escasez. Nos faltan las cosas que deseamos tener. Queremos más de lo que tenemos y, por tanto, estamos siempre tomando decisiones. Y esto es el origen de la economía. Desde el planteamiento de Mises, analizamos la acción humana. ¿Cómo? Viendo cómo actúan, cómo se comportan los seres humanos, porque nos parece que esa es la fuerza motora, lo que nos anima en nuestras relaciones económicas. Miremos el mundo que nos rodea. Si los humanos no actuasen, pues todo estaría muerto. Lo muerto no hace nada. Pero cuando las acciones los humanos, perdón, emprenden acciones cuando tomamos decisiones, cuando valoramos, ahí emerge la economía, gracias a las acciones de los seres humanos. Así que quien quiere estudiar la economía tiene que hacerlo estudiando las acciones de los seres humanos, porque así es como se da valor al mundo y así es como se consigue que funcionen esas relaciones. La economía que se suele aprender en la facultad básicamente emula la física, ¿verdad? Hace unos 100 años los economistas decidieron que deberían ser como los físicos y llevan intentando plantear las ecuaciones para estudiar los agregados matemáticos y estadísticos, y esto es más o menos lo que hacen la mayor parte de los libros de texto. Eso es lo que hacen, pero en un siglo de tradición cuantitativa, no hemos conseguido ni una regla, ni una ley de la economía que verdaderamente aguante el análisis científico. La química, la física, se inventan las fórmulas, las ponen a prueba en el laboratorio y un profesional en una ocasión ve que la ecuación no es exacta y desaparece la ley, las reglas, todo, todo se viene abajo. Así funciona la ciencia, ¿verdad? Se ponen a prueba las ideas. Y si las ideas no aguantan, bueno, pero las ciencias económicas quieren parecer ser ciencias. Nos gusta pensar que hacemos algo científico, pero en este mundo no podemos desarrollar estas relaciones científicas de forma verdaderamente sustanciosa. Así que lo que se presenta de forma aparentemente científica, como física o química, es esta idea de un toma y daca entre el desempleo y la inflación. Y si vemos, tendría que haber una pendiente: alto desempleo, baja inflación, o alta inflación, bajo desempleo. Y por tanto, este gráfico debería de ser una pendiente recta, o bueno, quizás una curva, pero pendiente para abajo, descendiente. Pero no es esto lo que vemos. A veces hay alto desempleo, alta inflación, a veces bajo desempleo, baja inflación, y no hay relación aparente. Si fuera una ciencia cuantitativa real, con un ejemplo de un país con desempleo alto e inflación altas, y esta idea de que hay una relación se acaba. En la macroeconomía, como todo es pseudociencia, podríamos ver cientos de ejemplos. Y no importa, siguen enseñándolo en la facultad. ¿Por qué? Pues porque es lo mejor que tienen. Nos hemos acostumbrado. Hay muchos experimentos, lo enseñan y lo siguen enseñando y lo vuelven a enseñar. No es científico, pero sobrevive. ¿Por qué? Porque están en este mundo, ¿no? En un mundo donde no hay método científico. Pero el planteamiento austriaco es distinto. Nosotros no decimos que podemos desarrollar estas relaciones cuantitativas para explicar el funcionamiento de la economía, porque no podemos hacerlo. Pero creo que sí podemos aprender muchísimo y muy útil acerca de la economía y las ciencias económicas, útiles, como digo, para las personas, pensando en la toma de decisiones utilizando la lente de las acciones humanas. Así que, por ejemplo, pensemos en la legislación sobre el salario mínimo. El planteamiento de corriente principal cuando se plantea este tipo de legislación, el abordaje sería intentar determinar las relaciones cuantitativas. Si subimos el sueldo mínimo, por tanto, vamos a pensar que el gasto agregado va a subir en tanto, el desempleo va a descender por cuanto. Existen estas relaciones que estudiamos y damos por supuesto que van a funcionar así, así que desarrollamos el modelo. Y luego resulta que el modelo no se materializa porque el mundo no funciona según nuestros modelos, pero seguimos dando palos de ciego, este modelo y el modelo anterior. Pero el planteamiento austriaco nos obliga a pensar en términos de acciones humanas. No pensamos en el agregado, no pensamos en el desempleo y en la inflación y la cifra agregada del salario mínimo. No, pensamos en términos de seres humanos. Si pensamos en la ley sobre el salario mínimo interprofesional, pensamos cuál va a ser la reacción de los seres humanos. El negocio que contrata a trabajadores, desde el punto de vista del empresario, si fueran a contratar a alguien pagando 10 euros el día y ahora resulta que hay que pagarle 20 euros al día, nosotros pensamos que desde el punto de vista del ser humano que gestiona ese negocio, ¿qué va a hacer? ¿Por qué pagaba 10 euros? Pues probablemente pagaba 10 euros porque era la productividad marginal del trabajador. Imaginemos, esa persona nos da 12 euros adicionales de ingresos, así que le pagas 10 y te quedas con 2, pero si le tienes que pagar 20, ¿qué vas a hacer como ser humano? ¿Qué hace el ser humano? ¿Qué hace la persona? No le voy a contratar a alguien que añade 12 euros y me cuesta 20. No puedo. Así que si lo vemos desde la lente de la acción humana, no nos importan estas relaciones agregadas. Nos importa lo que está haciendo la persona. Y pensamos, esto va a dar lugar a mayores niveles de desempleo. Y empíricamente, si vemos esta legislación, se ha

asocia con un incremento en el desempleo, la ley del salario mínimo. Así reaccionamos los seres humanos. Si tenemos que pagar más de lo que vale, no vamos a pagarlo. Así que acaba siendo cero, ¿verdad? Porque estas personas acaban por perder sus trabajos. Bueno,

No podemos tampoco plantear un valor cuantitativo que se le asocie. Pensamos en una cierta subjetividad, porque esto se da solamente cuando el ser humano valora algo. Vivimos en un mundo de escasez y tenemos que optar entre distintas alternativas. Y cuando empezamos a optar, empezamos a valorar. Y pensamos, esto vale tal objeto, esto otro vale otro objeto. Optamos por A en vez de B, nos gusta más la A que la B. Y si pensamos en términos de valor, vemos que es muy útil. Y es útil porque desde el punto de vista austriaco, el valor no es intrínseco. Nadie, nada tiene un valor intrínseco. El valor está en nuestra mente. Es una propiedad que nosotros proyectamos sobre un bien físico. No es algo que intrínsecamente forme parte del ser. Como explica Menger, no es independiente. No, no hay una etiqueta que diga esto vale cuánto. No, no, los seres humanos decidimos el valor. Por eso en el 17 el petróleo tenía un valor negativo. Había que pagar si queríamos utilizar la tierra, pagar porque se llevaran el petróleo, porque el petróleo era terrible. Y luego de pronto vimos que el petróleo servía para algo. Y en marzo del 2020, cuando todo se paró por el coronavirus, pues todos estos productores tenían una capacidad excesiva, no tenían dónde almacenarlo, así que de nuevo empezaron a pagar a las personas para que se quedaran con el petróleo. Así que, ¿cuánto vale el petróleo? Positivo, negativo, negativo, positivo, según cómo piense. Pero la química, las propiedades del petróleo siguen siendo exactamente las mismas. Esto es muy importante porque así podemos comprender el comercio. Y cuando comprendemos que la valoración es subjetiva, vemos que las cosas no valen lo mismo para todos y por eso tiene sentido el intercambio. Yo valoro algo menos que tú tienes algo que valoras menos que lo valoro yo y por eso nos gusta y por eso el comercio es beneficioso mutuamente, porque todo el mundo valora de forma distinta los objetos. Esto nos permite entender cómo tomamos decisiones los seres humanos. Y está la paradoja de agua y brillante, la comento en el libro. ¿Por qué el agua es barata cuando el agua es esencial? Nos morimos si no hay agua y los diamantes no son esenciales y son carísimos. ¿Por qué? Pues porque en el contexto de la valoración, en esta sociedad, el agua abunda, los diamantes escasean y por tanto vamos viendo cómo si hay mucho, vale menos. Pero si estuviéramos en una isla desierta sin agua potable, en esa situación, el agua sería muchísimo más importante, sería más valiosa, mucho más que un brillante. Así que es subjetivo y comprenderlo es lo que hace que la economía tenga sentido. El tercer punto que comento en el tercer capítulo es el tiempo. El tiempo. El tiempo escasea, no es infinito y es distinto a los demás bienes. ¿Por qué? Por dos razones. En primer lugar, porque no crece, es el recurso último, no se le puede dar la vuelta, el tiempo pasa inexorablemente y por eso escasea. Escasea porque conseguimos hacer más de todo menos del tiempo. Es una idea importantísima, que quizás no sea exclusivamente de la escuela austriaca, pero yo creo que encaja bien con la escuela austriaca. Y es que no hay ninguna limitación física o natural en la producción de cualquier bien físico. Podemos invertir más tiempo y podemos producir más. Así que podemos comprender que la escasez económica es un producto de la escasez del tiempo. ¿Por qué no tenemos más zinc o níquel o naranjas o coches? Pues no es porque haya un límite de cuánto existe, ¿no? Sino por el esfuerzo y el tiempo que dedicamos a la producción de estos bienes. Y hay un coste de oportunidad en función del tiempo. Así que no hay más naranjas, no porque queramos más coches, queremos zinc o oro. Y estamos economizando, economizando. El límite, entonces, no es cuánto exista de esto en la Tierra, o sea, no hay una capacidad fija. No, el límite es el que nosotros fijamos, es decir, cuánto tiempo estamos dispuestos nosotros a utilizar, a dedicar. Por eso, si queremos ver el tamaño

del mundo. Vamos a ver las minas. Soy muy generoso. Sería más o menos la mitad de un vaso de agua si comparamos con la Tierra, que sería una piscina olímpica. Cada mina, cada una de las minas, todas, es media taza de agua. Así que cuando la gente dice que les preocupa que se agote el agua o el zinc, pues hay 8 mil millones de personas y los que llegaron antes han conseguido utilizar media taza de lo que es este mundo. Así que este límite de los recursos no es cuánta agua hay en la piscina, sino cuánto tiempo tenemos para sacar el agua de la piscina. Esto es importante, muy importante. La escasez no es la escasez del objeto físico, porque abundan. Cuanto más buscamos, más hallamos. La escasez es la del tiempo que podemos dedicar. Y por eso, todos los años vemos que hay más petróleo que el año anterior. Si vemos las reservas, sabemos hoy que hay reservas que van a más. Todos los años consumimos más, pero todos los años resulta que hay más. ¿Por qué? Porque encontramos cada vez más y más yacimientos. Así que consumimos, pero buscamos, buscamos y encontramos. Así que el límite no es la cantidad, el límite es nuestro tiempo. ¿Cuánto tiempo podemos dedicar al proceso? Los recursos entonces son cada vez más abundantes según va pasando el tiempo, aunque consumamos más. Y a mí me gusta hablar de la economización del tiempo. Estamos siempre intentando incrementar la cantidad y la calidad del tiempo que tenemos. Así lo pienso yo. Sí, economizamos, pero en última instancia son distintas manifestaciones de aquello que verdaderamente nos interesa, que es nuestro tiempo, cómo asignamos el tiempo a estos recursos. Y estableciendo así las bases en estos tres primeros capítulos, a la izquierda vemos esta lista de los capítulos, pasamos a la segunda parte del libro que se centra en la economía y habla de cinco maneras de economizar a título particular, que son las que podemos plantear cada uno de nosotros a título particular. Y luego, en tercer lugar, el orden de mercado, hablando del contexto social, cómo nos llevamos los unos con los otros, cómo economizamos, cómo actuamos para poder garantizar estas cosas que deseamos, a las que aspiramos. En primer lugar, el trabajo. Trabajamos, ¿verdad? Vemos que hay una liebre, tengo hambre, si trabajo, cazo la liebre y me la como. Bien, o sea que razonas y ves que puedes conseguir lo que buscas. Los animales también trabajan, es decir, cazan para comer y sobrevivir. Y esto nos permite producir lo que queremos. Hablamos del trabajo, hablamos del concepto del desempleo y luego una cosa muy importante a tener en mente acerca del desempleo es que el desempleo es algo que aflora en el siglo XX con el dinero inflacionario. Es interesantísimo. Si vemos Google Endcloud, lo vemos este gráfico a la derecha, es un servicio de Google. Introduces el término y ves hasta qué punto se utiliza el término. Hay una medición del porcentaje de veces que aparece estas palabras. El barrido es de millones de libros. ¿Ven la prevalencia? ¿Y qué ven? Pues ven que hasta principios del 20, del siglo XX, no se utilizaba el vocablo, la palabra desempleo. No se pensaba en el desempleo. La gente trabajaba o no trabajaba. Pero este concepto de desempleo, ¿verdad? Como problema, el problema del desempleo. Millones de personas que quieren trabajar pero no encuentran trabajo. Bueno, pues esto es un producto del sistema monetario que crea los ciclos y lo vamos a ver un poquito más adelante. Y esto lo vemos en este ejemplo de Suiza, cuando estaba en el patrón oro, prácticamente no había desempleo. Cuando se pasa al dinero inflacionista, vemos cómo el desempleo va siendo un asunto que cada vez se habla más. Parece como si dijéramos que se despega el concepto del desempleo en Suiza. A mí esto me parece muy interesante, ¿no? Y lo comentaremos en más detalle. Tenía que haber dicho que voy a repasar los capítulos, o sea que no voy a adentrarme en los detalles. Lo voy a comentar cada uno de los capítulos, lo voy a comentar un poco.

0: quito por encima. Espero que les parezca bien. Y luego está la propiedad, la economía de la propiedad. Comprendemos que el concepto de la propiedad es importante. Adquirirlo, cuidarlo, impedir a otros que accedan a esta propiedad, esto nos permite mejorar la productividad. Y este concepto de la propiedad es la única manera para conseguir una economía de mercado, una economía en la que todos colaboramos porque respetamos este concepto. Es muy importante para la sociedad civilizada aceptar, como digo, el concepto del derecho a la propiedad. Es el fundamento de la economía de mercado, el cimiento. El sexto capítulo habla acerca del capital, que también es importantísimo. Es una forma de propiedad que se utiliza en la producción de bienes de consumo. O sea que el capital es tuyo no porque consumas, sino porque lo utilizas para producir los bienes que se consumen. Y esto es algo que nos diferencia de los animales. Aquí empezamos a superar a los animales. Los animales trabajan, nosotros también. Los animales tienen un cierto sentido de la propiedad. Nosotros sí tenemos un sentido de la propiedad. Pero el capital, ahí es cuando empezamos a construir herramientas y nos diferenciamos de los animales, porque con muy pocas excepciones los animales no utilizan herramientas, pero nosotros sí, y así somos más productivos. Y además el proceso productivo dura más, producimos durante más tiempo, conseguimos mayores niveles de eficiencia. Un buen ejemplo es el de la pesca, por ejemplo, puedes pescar con la mano y te haces con dos pescados al día, o a lo mejor con un barco vas a conseguir 100, y si vas con un gran barco pesquero, pues vas a conseguir toneladas de pescados. Así que una cosa es la caña y otra cosa es el pesquero. Vamos viendo cómo se va mejorando la productividad. Esta capacidad de reconocer la importancia del capital es algo muy importante. Lo hacemos porque a medida que vamos viendo el capital, va mejorando nuestra vida de forma drástica. Todo el capital tiene que llegar del ahorro. El ahorro es lo que produce el capital. El pescador tendrá que sacrificar su tiempo para conseguir su caña de pescar. Tienes que levantarte de la playa, tienes que ir a trabajar para conseguir esa caña. O dejas de cazar durante un día y no comes ese día. Ese día lo has dedicado a hacer tu caña. ¿Por qué has sacrificado esa jornada? Porque al día siguiente vas a ser más productivo. Así que lo importante acerca del capital es muy importante retener que sí exige el esperar para la gratificación, posponer la gratificación. Es un cierto retraso. Cuando diseñas el Boeing, por ejemplo, tienes que retrasar el éxito 9 años. Boeing tiene que pagar a los ingenieros durante 9 años hasta conseguir que ese avión despegue. Tienen que estar comprando los bienes de capital. Alguien tiene que poner dinero. Los accionistas de Boeing están utilizando su dinero que podían haber utilizado, yo qué sé, para comprarse un yate, para dar fiestas, para vivir la buena vida, pero no. Optan por colocar su dinero en el proceso de producción, porque esto les va a permitir un mejor retorno a futuro.
1: Así que solo a través de este retraso de la recompensa podemos acumular capital en primer lugar. Y bueno, por supuesto, esto es un tema en el que la gente no entiende, la gente piensa que el capital es un regalo de los cielos, hay gente que nace con capital y otras no. Y la gente que tiene capital siempre explota a los que no tienen capital. Yo no creo que sea una manera correcta de enfocar esto. El capital no es maná de los cielos. Es algo que es complicado de tener porque tienes que renunciar al consumo. Podrías estar corriéndote juergas en lugar de. Y tienes que renunciar a esas juergas para conseguir capital. El capital siempre se puede destruir solo porque renuncias a tu capital no significa que vayas a conseguir lo que quieres. Se devalúa con el tiempo, siempre pierde valor porque las máquinas bueno, las máquinas son víctimas de la entropía y hay riesgos inherentes. Puede que tu idea de negocio no tenga éxito, puede que otra persona encuentre otra manera de llevarlo a cabo, la productividad no sea lo suficientemente buena.

puede fracasar. Pero decir invertir en capital es una manera muy arriesgada y no ofrece garantías, y es algo que, bueno, normalmente es difícil para que es algo difícil que la gente pueda conseguir, pero no es algo que no es un regalo, como dicen muchos marxistas. De hecho, como dice Mises es un austríaco, y dice que la responsabilidad del capital para con la sociedad no es un privilegio. La gente no nace rica y tiene un privilegio y tiene derecho a conservarlo. Independientemente del capital, solo es capital si lo utilizas sirviendo a la sociedad, produciendo bienes para la sociedad. Que la sociedad valore más que lo que está, que el influjo a la producción. Así que si lo que metes en el proceso de producción no es más valioso, o si estás metiendo más de lo que estás sacando, estás destruyendo capital. Así que es una responsabilidad porque tienes que utilizarlo en servicio a la gente y mejorando sus vidas. Y si no mejoras las vidas de la gente, va a devaluarse y vas a perder el capital. Así que las únicas personas que tienen capital son la gente que utiliza el capital sirviendo a los demás. Por eso hay que enfocarlo como una responsabilidad más que un privilegio, una responsabilidad más que un privilegio. Tienes que despertarte y utilizarlo, porque si no lo haces, pierdes ese capital. Y por eso el capital es tan importante y es tan difícil conseguirlo. Ahora, el capítulo 7 habla de la tecnología. Me gusta pensar en la tecnología como una manera en la que conocemos la economía, porque la tecnología es un tipo de capital, pero no es un capital físico. La tecnología es algo que introducimos al proceso de producción, pero como no es físico, es único en tanto en cuanto no se devalúa con el tiempo. Y la gente lo puede copiar. Basta con que una persona invente la rueda y miles de millones pueden copiarla y utilizarla. La idea es mucho más potente que la rueda en sí. Así que la tecnología es una manera de conseguir economía. Es la mejor manera de conseguir economía, porque no se devalúa como el capital físico. Y la tecnología sustituye al empleo, y esto simplemente mejora la productividad. Porque la gente ha dicho que las máquinas van a dejar a la gente sin trabajo. En Reino Unido estaban los luditas que rompían telares porque pensaban que les dejaría sin trabajo. Los costureros. Y aquí estamos 300 años después, y la gente en Reino Unido tiene más ropa que nunca antes y tiene mejor estándar de vida y siguen teniendo trabajo si lo quieren. Y cuantas más máquinas, mayor productividad. No ha sustituido al labor, simplemente ha mejorado la productividad. La tecnología es como vamos de ser un mundo en el que tenemos esclavos que llevan cosas a la espalda, a carros de caballos, a camiones, a cargueros. Siempre hemos tenido gente que ha trabajado en el proceso de transporte, en la industria del transporte. Pero cuanto más capital tenemos, cuanto más avanza la tecnología, más aumenta la productividad y más productivas son estas cosas. Pero nunca nos quedamos sin trabajo en transporte. Tenemos más transporte, pero los trabajos antes eran muy duros y con una productividad muy reducida. El esclavo carga algo y anda. Ahora el empleado de transporte está en una sala climatizada y está a cargo de gestionar trenes automatizados o camiones automatizados en algunos sitios. Así que pensemos en cuánto trabajo más podemos hacer, todo lo que se puede hacer ahora, a lo que se podía hacer en el pasado. Así que el aumento en la productividad, de verdad, lo podemos ver como aquello que elimina la esclavitud. Esta nueva tecnología y esta nueva productividad hace que no sea económico tener esclavos. Cuando tenemos poca energía y baja productividad, tener un esclavo aumenta la productividad. Si consigues que otra persona trabaje para ti, la cantidad de energía que usas a diario se duplica, pero ahora tener todas estas máquinas, toda esta tecnología tan avanzada, tener otra persona con todas esas máquinas como esclavo, solo añade un beneficio marginal que no merece la pena tener esclavos para

Eso. Así que el pequeño aumento en la productividad, este aumento en la productividad acaba con la esclavitud, pero no acaba con el trabajo, hace que el trabajo sea más valioso y hace que tenga sentido para el capitalista pagar mayores salarios porque el trabajador es más productivo. Y en el capítulo 8 hablo de la energía y bueno, normalmente no se habla de este tipo de energía y el trabajo, porque no se piensa como un aspecto económico, porque siempre pensamos en temas de energía y cuánta energía podemos utilizar. Y nosotros avanzamos teniendo mayor energía a nuestra disposición. Pero lo que yo digo es que si pensamos en el marginal, no podemos tener suficiente energía porque la energía es abundante. Los bienes económicos es lo que utilizamos en los márgenes. Es la potencia lo que importa, la energía dividida por el tiempo. El sol nos da más energía en un día que toda la energía que generan nuestras plantas en un año. No generamos tanta energía como el sol en un día, en un año. ¿Acaso significa que no nos hagan falta? No. La abundancia del sol no es lo que queremos. Lo que necesitamos es energía útil que podamos utilizar a los márgenes. Y esto es algo que tenemos que entender en lo que se refiere a análisis marginales. Así que, por tanto, lo que buscamos es la potencia. ¿Cuánta energía podemos aprovechar para poder aumentar nuestra productividad y cumplir nuestros requisitos? Y yo creo que por eso es más importante pensar en potencia que en energía. Y esto creo que nos permite entender por qué los hidrocarburos siguen siendo tan populares. Llevamos 30, 40, 50 años que oímos hablar de la transición energética, que la gente quiere abandonar los hidrocarburos a la eólica y a la solar, y los gobiernos han gastado billones de dólares en estos proyectos, y sin embargo el consumo energético sigue siendo el mismo en lo que se refiere a hidrocarburos. Seguimos consumiendo alrededor de un 80 o un 85% de energía proveniente de hidrocarburos. Y esto no desciende porque lo que buscamos no es energía en términos de eólica, solar, sino que buscamos potencia para tener esa energía donde la queremos. Y para tener eso necesitamos, bueno, fuentes de energía que nos puedan dar potencia cuando y donde la queramos. Así que por eso yo creo que seguimos utilizando hidrocarburos, porque lo que buscamos no es tanto energía como potencia. Y nos dan la potencia donde y cuando la queremos. Así que economizamos no la energía, sino que economizamos potencia, energía en el margen. Y por eso digo que el gas y el petróleo son útiles. Y ahora vamos al orden del mercado, con comercio, dinero, mercados y capitalismo. ¿Qué es el comercio? El comercio es lo que tenemos cuando la gente economiza entre sí, economizar en un contexto social. La gente puede interactuar de dos maneras, dando consentimiento y coaccionando. Consentimiento es dando permiso y la coacción es en contra de la voluntad de otra persona. Así que aquí hablamos de, bueno, los acuerdos consensuados, cuando dos personas llegan a un acuerdo, están economizando y llegan a ese acuerdo porque lo consideran de dos maneras distintas. Una persona lo valora más que la otra, así que ambas personas se benefician del intercambio porque ambas consiguen algo que valoran más. Entonces, así es como la gente se beneficia. Y así, bueno, el mercado consensuado, si algo se hace a la fuerza, una persona está forzando a otra y al menos una de estas personas está quedando peor. La persona que fuerzan, bueno, evidentemente está peor que si no les forzaran. Si yo te obligo a, si yo le obligo a usted a hacer algo encañonándole, pues evidentemente estaría mejor si no hiciera esa cosa, porque si fuera mejor para usted, no me haría falta amenazarle con un arma de fuego.
Así que bueno, el comercio es consensual.

y ambas partes se benefician porque están de acuerdo la una con la otra. Así que el comercio nos muestra que lo que se gana con el comercio es mejor que lo que se gana con la violencia. Si dos personas en una isla se pelean y una persona mata a la otra y se queda con todas las cosas de la otra persona, ya está. No estás solo en la isla para siempre, pero si hay dos personas y cooperan, entonces pueden beneficiarse mutuamente durante el resto de su vida. Así que es mejor ser pacífico porque puede comerciar. Y yo creo que esta revelación es fundamental para entender por qué queremos vivir en una sociedad pacífica. Esta idea nos permite respetarnos y comerciar mutuamente, consensuadamente. Es mejor que cualquier otra cosa que se pueda conseguir por nuestra cuenta. Así que pensemos, independientemente, si viviéramos solos en una isla, independientemente de lo inteligentes o fuertes, van a ser increíblemente pobres, van a tener que levantarse todos los días, defenderse de animales, de la naturaleza, tendrán que conseguir su propia comida, independientemente de lo inteligente y fuerte que sean, va a ser muy difícil poder subsistir de una manera fácil, pero si viven en un mundo sencillo y viven en un mercado de 8 mil millones de personas que son fundamentalmente pacíficas y puede comerciar. Bueno, entonces basta con producir una pequeña cosa y vendérsela a varias personas y será capaz de conseguir tantos recursos. Piense en lo mejor que es su vida cuando puede comprar ropa y comprar comida y comprar una casa trabajando en una sola casa. Si viviera en una isla, tendría que hacerlo todo de cero. Así que bueno, básicamente hay que entender la división del trabajo. Esto es lo que nos permite vivir en una sociedad pacífica y esto es lo que nos permite vivir mucho mejor. Y por ello debiéramos ser pacíficos, porque si estamos peleando, independientemente de lo inteligente o fuertes que seamos, si estamos peleando, no vamos a beneficiarnos más que si cooperáramos. Y yo creo que eso realmente es la clave de por qué la sociedad es positiva, porque la gente prefiere vivir en sociedad. Hay muchas personas que dicen cosas malas de la civilización y la sociedad, pero intento vivir sin civilización y sociedad y veremos qué tal les va. Por eso dicen esas cosas, pero luego no quieren vivir fuera de la sociedad. Así que, bueno, por eso el comercio es tan beneficioso, pero el comercio directo, intercambiar un bien por otro, es muy limitado. Porque está limitado por el hecho de que la gente no siempre quiere lo que tiene otra persona. Sin embargo, vivimos en una sociedad con una gran cantidad de personas dispuestas a comerciar e intercambiar bienes. Desarrollamos algo llamado dinero. Y el dinero es algo que todos utilizamos. Es un bien común que vamos a utilizar para comerciar. Y esto es lo que nos crea la posibilidad de que haya comercio. Y esto nos permite tener una mayor productividad. Así que, bueno, cualquier cosa puede ser dinero, pero la mayoría de los libros de economía piensan en el dinero como lo que el Estado dice que es el dinero. Se nos dice que el Estado imprime el dinero y si el gobierno no imprimiera el dinero no tendríamos dinero. Entonces estaremos ahí incapaces de saber lo que hacer. No funciona así, en realidad, y desde el punto de vista austriaco, el dinero es un producto del mercado. El dinero aparece en el mercado, de la misma manera que aparecen otros productos en el mercado. La gente se da cuenta de que hay una necesidad y actúan para cumplir esa necesidad. Así que si yo quiero comprar algo de usted y usted quiere comprar algo que yo no tengo y no quiere esto que yo tengo, pues tengo que encontrar algo que usted quiera. Eso es un medio de intercambio. Así que veo lo que usted tiene, veo lo que usted quiere, encuentro a alguien que lo tenga, lo intercambio con esa persona. Y ese es el medio de intercambio. Así que un medio de intercambio es cualquier cosa que utilicemos para intercambiar. No lo adquirimos porque queremos, porque tenga valor y no lo utilizamos para la producción. No es un bien capital, no es un bien de consumo, es un bien de intercambio. Eso es un medio de intercambio. Y cualquier cosa puede utilizarse como un medio de intercambio, pero si es un medio de intercambio, se convierte en el medio de intercambio. Ese medio de intercambio generalizado es lo que se refiere como dinero. Así que, bueno, esto emerge naturalmente en el mercado. Y si somos capaces de entender las cosas que pasan,
que hacen que esto sea un buen medio de intercambio, podemos entender por qué algunas cosas aparecen como dinero. La escuela austríaca es la única escuela que explica el dinero como un producto de acción humana, un producto del mercado en lugar de como un producto del gobierno, un edicto del gobierno, y por eso tiene determinadas características que hacen que el dinero sea bueno y hay características que lo hacen negativo. Es divisible, agrupable, resistente, es difícil de fabricar, es homógeno y es transportable. Yo creo que a día de hoy es difícil de hacer porque yo creo que los demás ahora son, bueno, triviales. Esto es el auge del dinero y si tenemos dinero podemos tener mercados. Esto es la economía de mercado. Si agrupamos a la gente, como os he dicho, la gente trabaja, tiene derechos de propiedad, tiene capital, intercambian y utilizan dinero. Si tenemos una sociedad en la que estas cosas pasan, tenemos una sociedad de mercado. Es un orden social en que la gente puede colaborar en altos números, ofreciendo bienes y servicios mutuamente para beneficiarse mutuamente de manera voluntaria, sin que haya una autoridad coactiva que dicte sus acciones. Así que la economía de mercado aumenta la productividad del trabajo de una manera enorme. Si está en una economía de mercado, va a ser más productivo. La gente coopera debido a su interés propio. Y la gente no nos obliga a competir. Nos despertamos todas las mañanas y cooperamos porque nos damos cuenta de que si no cooperamos, tendremos hambre y nos moriremos de hambre. Y debido a esta capacidad de coordinación, podemos coordinar y calcular todo a través de nuestro interés propio, gracias a la posibilidad de poder llevar a cabo cálculos con precios que están denominados en dinero. Y bueno, esto es el concepto de la oferta y la demanda. Y así es como entendemos y lo entendemos. Así que, bueno, este sistema, esta economía de mercado, se llama el capitalismo. El capítulo 12 habla del concepto del capitalismo y lo explica. El capitalismo es un sistema de propiedad privada de los bienes capitales en el que los individuos pueden comprar y vender capital libremente y decidir cómo usar su capital. Y ellos cosechan los beneficios, pero también, bueno, cosechan las consecuencias, tanto los beneficios como como las tragedias. Al final, el capitalismo es la propiedad privada de los bienes de capital. Y esto es algo muy importante que hay que entender. Esto no es algo de lo que nos analicemos. Tenemos un mercado, podemos comprar y vender capital. Esto es fundamental porque si tenemos un mercado y capital, significa que los dueños del capital pueden llevar a cabo capitalización económica para ver cuáles son las mejores maneras de tener capital. Así que bueno, mucha gente cree que el problema del socialismo es el problema de los incentivos, que las sociedades socialistas fracasan porque no hay un incentivo para trabajar, porque no se enriquecen. Yo no creo que eso sea. Hay una verdad, pero no es el problema real de por qué el socialismo fracasa. Yo creo que es un problema de cálculo, porque hay una imposibilidad de asignar capital si no hay un mercado en el capital. Eso es algo muy importante que no se puede solucionar con incentivos. Las sociedades socialistas obligan a la gente y les dicen que si no trabajan, les mandan al gulag. No ir al gulag es un mayor incentivo que enriquecerse. Así que el socialismo no tiene un problema de motivación. Han solucionado el problema de la motivación y cuando colapsó la Unión Soviética, no colapsó porque la gente no fuera a trabajar, sino la gente iba a trabajar. El hecho era que las fábricas no funcionaban. ¿Por qué? Porque no podían llevar a cabo cálculos económicos. Así que vas a la fábrica de coches y no podían trabajar, no funcionaban porque no tenían zinc. Y como no tenían zinc, no podían fabricar coches. ¿Por qué no tenían zinc? Bueno, porque no podían llevar a cabo los cálculos para tener la cantidad propia de zinc. La fábrica de zinc no podía ofrecerles suficiente. ¿Por qué tenemos estos problemas en las sociedades socialistas? Porque la fábrica de zinc, la fábrica metalúrgica, la fábrica de goma y la fábrica de trenes, todas son propiedad de la misma entidad. Esa entidad no ve precios, no tiene la capacidad de ver si debiéramos dedicar el dinero, el metal hacia los trenes o de los coches. No pueden verificarlo porque no hay un mercado para trenes, no hay un mercado para coches, no hay un mercado para el zinc, no hay un mercado para el hierro. Y me gustaría que los socialistas entendieran esto, porque si lo hicieran no serían socialistas,
Pero tristemente, la mayoría de ellos no entienden esto. Mises habló de esto hace 100 años, es una crítica muy potente del socialismo. Era tan potente que hizo que los socialistas cambiaran su ideología en los años 20. Y parte de la razón por la que el socialismo duró tanto es porque se dieron cuenta de esto y reformaron algunas de sus políticas y aceptaron que hacía falta una suerte de mercado, una suerte de propiedad que les permitió operar durante más tiempo. Así que, bueno, estos son los criterios de Mises para entender lo que es una economía socialista, una sociedad capitalista. La sociedad capitalista tiene una bolsa. Eso significa que el capital es privado y la gente puede asignar capital y venderlo. Y el valor del capital sube o baja dependiendo de cómo se asigna. Esto nos permite asignar capital de manera eficiente. Esto nos lleva a la economía del dinero, a la economía monetaria, a la política monetaria. Esto nos permite entender la preferencia temporal. La preferencia temporal es la gente de descuento del futuro. ¿Cuánto valora la gente su futuro comparado al presente? Todo el mundo valora el presente más que el futuro porque el presente es cierto y el futuro es incierto. Pero a medida que nos civilizamos más, empezamos a descontar el futuro menos. Así que valoramos el futuro más, lo seguimos valorando menos que el presente, pero lo descontamos menos y menos. Así que nos empezamos a orientar hacia el futuro y empezamos a rendir más. Y por eso empezamos a, bueno, dejamos de consumir, estamos atrasando el consumo, aplazándolo, para generar más capital y poder generar mayor producción. Y esto aumenta la productividad y nos da un mejor estándar de vida. Y esto, de acuerdo a Hans Hermann Hoppe, es lo que llamamos el proceso de la civilización. A medida que declina nuestra preferencia temporal, pensamos más en el futuro, así que empezamos a aplazar el consumo y empezamos a acumular capital. El aumento en la acumulación de capital hace que el precio del capital descienda, así que el capital está más disponible, así que tenemos más capital, lo que aumenta la productividad, que es la idea de implementar el capital. Pensemos en cómo el pescador pesca más si tiene una caña y a medida que aumenta la productividad, esto significa que nuestros estándares de vida aumentan, esto significa que nuestro presente es mejor, así que podemos pensar más en el futuro y nuestra preferencia temporal desciende y acumulamos más y más recursos y empezamos a ahorrar más. Y esto es lo que llamamos la civilización. Así que si financiamos la inversión con un descenso en la preferencia temporal y estamos aplazando la gratificación, esto hace que la productividad aumente. Pero si financiamos la inversión sin aplazar o reducir nuestra preferencia temporal, entonces tenemos problemas. Y este es el tema del siguiente capítulo, crédito y banca. Hay dos maneras de funcionamiento del crédito y la banca. El crédito de materias es cuando el prestamista sacrifica consumo, esto es dinero que podría haber gastado, y lo invierte en capital. Ahí está dando recursos reales, porque ha aplazado el consumo. Así que coge recursos que podría gastar en el consumidor y los invierte en un bien. Así que en lugar de comerse las semillas, planta semillas para tener más al año que viene. Pero hay otro tipo de crédito que es lo que pasa cuando los bancos dan crédito sin que nadie aplace el consumo, que esto es el equivalente de comerse el grano y es que si tenemos un trozo de papel con una figura, con un dibujo de una semilla, es como una semilla. Eso es lo que pasa cuando los bancos o los gobiernos crean crédito. Y bueno, esto, la expansión del crédito no puede sustituir al capital. Eso es lo que dice Mises. Y esa es la teoría austríaca del ciclo de negocios. Por esto hay crisis, porque la gente invierte sin haber sacrificado la cantidad de capital necesario para que esto tenga lugar. Y bueno, y esto es la política económica. Y la sección final es como el orden del mercado es fundamental para la creación de civilización humana. Me estoy quedando sin tiempo, así que voy a explicar estos capítulos muy brevemente, pero los puede ver, pero se leen brevemente en las diapositivas. Y bueno, el primer capítulo habla de la violencia. Recuerdan que hemos hablado que el comercio es la manera en la que la gente interactúa de manera consensuada.
Y esto es una manera en la que no infringimos sobre los derechos, pero también podemos utilizar la violencia y la amenaza de violencia, eso es la coacción. ¿Y qué pasa cuando la gente es coactiva? Bueno, eso es malo, por supuesto, la gente no lo quiere. Pero eso es otro bien económico. La libertad de la coacción y la libertad del abuso es un bien económico. Y la defensa de la violencia es otro bien económico. La mayoría de los... La mayoría en la que los políticos y los economistas piensan eso es que el papel del Estado es proteger a la gente de la agresión. Yo propongo una respuesta y es que el Estado es un tipo de agresión a la gente porque solo puede conseguir dinero a través de agresión y, bueno, actúa a través de agresión y, bueno, no es muy efectivo a la hora de parar la agresión. Así que el gobierno normalmente se presenta como la solución al problema de la agresión, pero si el gobierno es un monopolio. Hemos visto por qué los monopolios no funcionan para el capital, porque no funcionan en mercados, para los bienes. Si tenemos un monopolio de manzanas en España, vamos a tener un gran problema con las manzanas. Así que, porque funciona para la seguridad, si hay un único monopolio. Y cuando pensamos en temas de acción humana, si pensamos en esto, al final no funciona porque no hay un mercado y no hay una manera de asignar capital. Y, por tanto, el gobierno puede convertirse en un impedimento a una paz social porque viola estas normas, porque es un monopolio y no tiene que competir. Pero si echamos un vistazo, el mercado de defensa, la defensa la ofrece el mercado. La mayoría del personal de seguridad son personas privadas. Hay más empleados de compañías de seguridad que policías. De hecho, puedes decir que los policías no están a cargo de proteger a la gente, sino de proteger al gobierno. Si quieres proteger tu propia casa, tu propio negocio, si tienes un banco, si tienes una joyería y quieres seguridad, la gente normalmente contrata compañías de seguridad porque tiene sentido, porque debiera decir el gobierno quién consigue más o menos seguridad. Si todo el mundo paga impuestos, ¿cómo asignamos la seguridad? ¿La gente rica debiera tener más seguridad o debería ser la gente pobre porque vive en barrios más pobres? No hay una manera correcta de asignar de manera central porque no puedes llevar a cabo un cálculo económico. Y yo creo que esto al final es el problema de la defensa, y por eso aumentar la defensa es algo que se soluciona en el mercado, y por eso la gente compra su defensa en el mercado de manera libre. Así que, bueno, este es el tema del capítulo 17. Este es el capítulo 17 y finalmente el capítulo 18 habla de la civilización y cómo llegamos a lo que es la civilización. ¿Cuál es el rol de la economía? Así que podemos pensar en esto, que la civilización es el resultado emergente de los humanos actuando de manera libre para mejorar su bienestar, que es todo lo que hemos hablado. La gente, un mundo en el que la gente respete la propiedad, que puede economizar de manera libre, que puede comerciar libremente y acumular capital y pensar nuevas tecnologías y aumentar su consumo energético. Es un mundo en el que avanzamos como civilización, y podemos pensar en ello como... Podemos pensar que una civilización, el aumento de la calidad de vida y cómo lo vemos de intergeneracionalmente, cada generación tiene una vida mejor que la predecesora. Y esta es la idea fundamental de la civilización. Y hacemos esto pensando en todo lo que hacemos en este mundo. Esto es lo que hemos hablado de los capítulos 14 a 15. Y la manera en la que hacemos esto es subyugando nuestros instintos básicos y dominándolos con razón. Como humanos nos damos cuenta de que nuestro cerebro reptil quiere pelear en todo momento. Pero solo suprimiendo y subyugando esto a nuestra razón podemos respetar nuestra propiedad y vivir en una sociedad civilizada, y podemos tener una sociedad que mejore la calidad de vida con el paso del tiempo, lo que nos da una razón para vivir y sentirnos optimistas para con el futuro, para empezar una familia y para dar una vida mejor a nuestros hijos. Y por eso, bueno, por eso es la civilización nos hace tanto más poderosos. Nos mejora de manera subjetiva, independientemente de cuán agresivo sea uno. No tiene poder si está solo al compararle a alguien en la sociedad. Así que una niña de 10 años que sea parte de una civilización puede tener acceso a una pistola que le permitiría matar
al animal más violento y peligroso, sea un animal humano o un animal no humano.

0: un tiro, una bala es suficiente para matarlo. Y una niña de 10 años puede apretar el gatillo. Esto es realmente lo que yo creo que es tan optimista la civilización. La gente que tiene una civilización siempre va a estar mejor. Porque lo que podemos producir de manera colectiva, de manera pacífica, con una alta productividad, es increíblemente superior a lo que una persona puede producir ella sola, independientemente de lo inteligente o fuerte que sea.
1: Y la historia, desde luego, se puede ver como una lucha entre nuestros deseos, la fruta de la civilización, y los deseos básicos, instintivos, que buscan la satisfacción instantánea. Lo quiero, me gusta. Pero no, aunque lo quiera, si no me lo llevo, no entro en conflicto, aprendo a cooperar. Va a ser más fructífera esta relación. Van a ser mucho más fructífero. Voy a conseguir mucho más de lo que conseguiría con la violencia. La humanidad avanza y cada vez, yo creo, somos más civilizados, aunque desde luego en el siglo XX nos hemos descivilizado. Porque recordemos que decíamos que la totalidad de la economía de mercado depende del dinero, del uso que hagamos del dinero. Cuando el dinero se está destruyendo, que yo creo que es lo que hemos visto en el siglo XX, porque hemos pasado del patrón oro al fiat, que es muy inflacionario y pierde valor, todas las demás maneras de vivir la economía se ven socavadas, así que se destruye la acumulación de capital, el trabajo, nuestra capacidad de avanzar tecnológicamente, destruye la capacidad de contar con infraestructura, elimina la capacidad de comerciar, destruye el sistema capitalista. Todo ello socavado, como digo, cuando socavamos el dinero. Y yo creo que este es el impulsor de muchos de los problemas del mundo. Parecería que somos cada vez más bárbaros. Y yo creo que es precisamente porque se está destruyendo el dinero y la economía de mercado, que son los fundamentos de la civilización, los fundamentos mismos. Y por eso creo que Bitcoin es fantástico, porque creo que Bitcoin es la solución razonada al problema del dinero del gobierno. Es la solución tecnológica. Así vamos a poder impedir a los gobiernos destruir las civilizaciones con la destrucción del dinero. Desde luego que hay mucho que nos deprime de nuestro mundo, pero creo también que si pudiéramos impedir que los gobiernos destruyeran dinero, podríamos restaurar la civilización. Este es el optimismo que me caracteriza y la nota optimista con la que pongo fin a esta presentación. Muchísimas gracias.

0: Javier Villamor, analista y consultor. ¿Qué tal? Muy buenas, Javier, buenos días.
1: Muy buenos días, un placer estar de vuelta.
0: Bueno, pues encantados de tenerte por aquí de nuevo en un día, decía yo, ya marcado por estas últimas palabras de Trump, esta convención republicana, bueno, pues un poco sorpresiva en la que te tengo que preguntar por ello. Trump ha prometido $5.000 a todo aquel que le vote. Se dice que su popularidad está bajo mínimos, la guerra de Irán está enquistada, no consigue tampoco solucionar la guerra en Ucrania, la inflación está disparada en Estados Unidos, el precio de la gasolina, y a Trump, bueno, pues se le ha ocurrido salir por aquí. Quiero saber qué te parece esta promesa electoral.
1: Bueno, dentro del escenario político al que estamos habituados y en el que Trump obviamente también es un maestro para crear titulares, entiendo que la propuesta no es tan importante en sí, sino el efecto que va a generar. Es decir, que se hable de Donald Trump durante muchísimo tiempo y también mover el foco de política internacional a política nacional. Como bien comentabas, y esto es un grito, esto es un secreto a voces, los republicanos llegan en un muy mal momento y la situación internacional no hace nada más que empeorar, no solo la guerra de Irán que se enquista, sino también, por ejemplo, esta visita relámpago que ha habido recientemente a Moscú. Esto para los americanos denota que Donald Trump y sus aliados, tanto internacionales como nacionales, no tienen nada atado, o al menos lo tienen muy complicado para imponer cierto orden, sobre todo cuando se ha perdido quizá el prestigio que tenía Estados Unidos a nivel diplomático. Y no solo por Donald Trump, esto ya viene de mucho tiempo, pero sobre todo cuando se dice una cosa y se hace la contraria. Esto quizá era lo que más conseguía atraer hacia los círculos occidentales del resto del mundo, países no alineados, etcétera, etcétera. Pero eso ya se ha roto y los enemigos lo están viendo, ¿no? En el caso de Irán, por ejemplo, el hecho de que se matara a toda la familia del ayatolá y a ciertos líderes cuando se estaba en la mesa de negociaciones. Es muy difícil crear entornos nuevamente diplomáticos y políticos de confianza. Y a nivel nacional, pues una de las grandes promesas y los éxitos de la primera legislatura de Donald Trump, que fue el éxito económico, sobre todo en minorías como por ejemplo la afroamericana, no se está viendo, no se está trasladando a la mayoría de la población. Pasa lo mismo con España. En España el presidente del gobierno se vanagloria de que la economía va muy bien. Es cierto que a nivel macro los números son los que son, igual que, por ejemplo, en Estados Unidos con los sectores armamentísticos, pero el problema siempre es lo micro, ¿no? Es decir, cómo llega eso al ciudadano de a pie. Y eso, sumado a la traición a gran parte de su base política, lo llamado MAGA, que al final se ha quedado en gran parte de ese Make Israel First, como dicen ellos de manera graciosa, y que luego está el American First, que es la gran parte de esos antiguos votantes que ya no están dispuestos a votar, ¿no? Se habla cada vez más también de un tercer posible partido político con los disidentes, entre comillas, del Partido Republicano, de eso también de sector mediático, de Tucker Carlson, etcétera, etcétera. Obviamente por ahora es más un rumor que una certeza, pero pues ese famoso bipartidismo americano del que también hablamos en España podría estar tambaleándose. Obviamente esto en Estados Unidos, donde las instituciones son las que son, quizás sea muy complicado porque el sistema está hecho perfectamente para solo dos partidos, pero como bien estábamos mencionando, esto me recuerda a los momentos, por ejemplo, de la crisis sanitaria, por no decir esa palabra quizá porque aquí censuren, de hace unos cuantos años en los que regalaban, por ejemplo, hamburguesas, ¿no? Para que te pincharas la vacuna. En fin, desgraciadamente vivimos en una época en la que quizá entramos en una parodia del ser humano y en la que todo pues es un mercadeo tecnológico y en este caso pues la democracia, nos guste o no, es un mercadeo de votos.
0: Todo es dinero, todos son negocios, pero bueno, pues al final nunca nos lo habían dicho de una forma tan directa, ¿no? Ya que nosotros tan como tontos, por lo menos que nos lo digan, ¿no? Eso se agradece. Bueno,
1: exacto.
0: Más allá de la anécdota, te quiero preguntar, bueno, pues por lo que es más serio, ¿no? Por esta guerra en Irán que se le está yendo de las manos a Donald Trump. Ayer recordaba lo que dijo con Ucrania hace ya unos cuantos meses. Decía, bueno, seguro que se acuerdan, ¿no? En las últimas elecciones decía Trump que una vez que ganara en 24 horas iba a resolver la guerra. De momento no lo ha conseguido, pero ahora dice algo parecido con Irán. Dice que va a terminar justo después de las elecciones de medio mandato. La última información es más preocupante porque Wall Street Journal dice que Vance Rubio, asesores muy importantes, muy cercanos al presidente de Estados Unidos, le han dicho que esto se puede alargar hasta 2029. Quiero saber qué opinas de esto, tanto de este chantaje de Trump como de esta información más seria que ya dice que, bueno, la guerra ya no solo ha salido de las manos, sino que se puede extender hasta 2029. Es decir, podemos estar en otra guerra interminable como la de Ucrania, ¿no?
1: Sí, Vuelvo a hacer también memoria de Donald Trump de 2016, ¿no? En el sentido en el que cuando tuvo cierta voluntad y cierta capacidad, incluso trabajando en los pequeños detalles, sacó muchas cosas adelante que se creyeron imposibles, como por ejemplo, veamos el encuentro que hubo con el líder de Corea del Norte, ¿no? Prácticamente era imposible, nadie se imaginaba que hubiera algo semejante y ocurrió. No tuvo ciertas consecuencias o las consecuencias esperadas de apertura del régimen, pero la foto estuvo. Con Ucrania y demás, es cierto que quizá ese Donald Trump podría haber hecho mucho más, pero creo que ya empezó a darse cuenta, o quizá muchos empezaron a darse cuenta de que una cosa es la política y otra cosa es mover a toda la comunidad de inteligencia. Es decir, cuando quieres que la CIA haga algo, tienes que estar muy encima porque son organismos prácticamente independientes, van por su cuenta y lo hemos estado viendo también con la guerra de Irán, ¿no? Es decir, hay un entramado, si lo queremos llamar el aparato político-militar o industrial-militar, incluso de inteligencia, que tiene una agenda muy diferente también a la que suele ser el de la política. Caso de Irán, pues como también hemos visto con la inteligencia israelí, como bueno, pues que seguramente con parte de información, desinformación o información contaminada, se tomaron decisiones que al final no han sido las que son. Ni el régimen cayó por los ataques iniciales, ni tampoco la insurgencia interna entre los apoyos del MEC, de los mujahidín socialistas y también parte del Mossad, como está reconocido, sirvió para acercar el régimen o incluso generar una posible guerra civil de la que tanto se habló. Este conflicto está enquistado y de ahí también podemos entender las pretensiones que hubo en Washington cuando la última visita de Benjamin Netanyahu para intentar conectar los dos conflictos, el de Ucrania y el de Irán, con el fin de implicar a más actores y de intentar hacer una presión internacional mayor. La parte ucraniana, ya Benjamin Netanyahu ya también comunicó a través de su cuenta de X que la intención era que Israel metiera la mano en Ucrania, es decir, antes o después, si no está recibiendo ya inteligencia, al menos sí que antes o después hubiera un apoyo explícitamente político, lo cual eso también implicaría las cosas o complicaría las cosas para Moscú, porque ya no estamos hablando solo de un conflicto entre dos, sino entre tres, y cuando se mete Israel ya sabemos que las cosas cambian bastante. Y lo mismo con Irán. Irán se ha enquistado por la capacidad de defensa y la capacidad de resistencia del régimen. Y luego también por una incapacidad que también se ha reconocido por parte de la estructura militar de continuar una guerra como la que se inició, es decir, con el gasto masivo de interceptores de misiles y de munición que no existe. Si no me equivoco, ayer o antes de ayer se informó de que iban a pasar el polígrafo a los máximos dirigentes militares para ver quién había hecho esa filtración periodística, porque realmente hace mucho daño y que pone sobre la mesa una realidad. Es decir, Estados Unidos es un gigante militar, pero con pies de barros, que es la capacidad de producción continua armamentística. Si nos fijamos en los últimos años, Rusia, en este caso, ha sido capaz de producir más munición y más armas, o más, mantener el esfuerzo bélico de una manera menos costosa de lo que tenía la OTAN o de lo que ha sido capaz de coordinarse la OTAN. Y entonces estamos viendo que la OTAN quizá es un gigante también con pies de barro, ¿no? Y esto obviamente envalentona a los que están al otro lado, bien sea Rusia, China, Irán. Por otro lado, esta visita que mencionábamos antes en Moscú intentaba relajar el frente ucraniano o intentar hacer concesiones que estaban planteadas desde hace mucho tiempo, pero quizá fuera un nuevo impulso a Moscú para motivarle a Moscú a soltarla a su aliado iraní o al menos a no prestarle el apoyo que le estaba prestando, intentar cortar ese lazo que pudiera mantener a Irán mucho más de lo que está haciendo. Pero, pues, si nos fijamos en las acciones después de esa visita, lo más posible es que se haya dicho que no y además se ha envalentonado Moscú al ver esa debilidad de Washington. Por otro lado, si nos fijamos también en las comunicaciones que ha habido este fin de semana, por lo visto Irán habría capturado a una especie de submarino no tripulado de última tecnología estadounidense, que obviamente ya seguramente, de ser cierto, está ya en manos de rusos y chinos y les permitiría también tener esa tecnología tan preciada por Estados Unidos y que ha permitido que la primera potencia siga siendo la primera potencia. No solo ya estamos hablando de un conflicto en este caso económico, un problema global, sino un problema de credibilidad y de potencia estadounidense, la famosa trampa de Tucídides, en la que la primera potencia siempre se va a ver obligada a un conflicto antes o después con la segunda, y que ese conflicto es el que lleve a la pérdida de esa hegemonía global. Con la fecha que estabas mencionando, 2029, no me parece nada fortuita. Recordemos esa famosa Agenda 2030 y esa famosa escalada o al menos filtrado por el Ministerio de Defensa alemán, de posible conflicto con Rusia en 2029-2030, ¿no? Si nos fijamos también en los tambores de guerra que está habiendo en Europa, todo parece encajar a que de alguna manera se están moviendo esas fichas para un conflicto mucho más importante a nivel global para dentro de 2 o 3 años. Y que, bueno, pues seguramente veamos esas pequeñas piedrecitas en el camino de aquí en adelante.
0: Bueno, pues así está la situación en Oriente Medio, con una guerra enquistada, con los propios asesores de Trump que ya apuntan a 2029 y con una crisis que ya no solo afecta a Estados Unidos, sino que está afectando a todo el mundo. Has dibujado también el panorama sobre Ucrania con, bueno, esta semana, ¿no? Que ha estado marcada ya por esta llamada entre Trump y Putin, con Rusia, bueno, pues que sigue pisando el acelerador, sigue avanzando sobre el terreno, ahora apuntando, por ejemplo, a Slavyansk, Kramatorsk, que te quiero preguntar también por esto. ¿Cómo ves la situación en torno a Ucrania y el hecho de que haya vuelto la negociación, ¿no? La buena noticia es que estuvieron Witkoff y Kastner, la mala es que estamos igual que antes, ¿no? Es que tampoco han conseguido gran cosa, por no decir nada.
1: Exacto, es decir, quizá lo que quiere Rusia, que desde hace mucho tiempo es lo que está pidiendo, son ciertos compromisos de seguridad, incluso de repartir la seguridad del bloque continental europeo, también contando con Rusia, que en principio también es lo que se prometió, de lo que se habló con la caída de la Unión Soviética, integrar a Rusia en esa comunidad de defensa del bloque continental. Pero vemos también que esto es una guerra de espejos, ¿no? De humo y espejos. A Estados Unidos nunca le va a interesar que Rusia esté en el bloque, precisamente porque entonces perdería el control que tiene sobre el bloque. Ya sabemos que la Unión Europea es una extensión de Estados Unidos y que mientras esté así, y que siga así, Estados Unidos, perdón, la Unión Europea no va a poder ser un ente independiente como algunos cacarean, o de esa famosa independencia estratégica. Por otra parte, a Rusia le interesa tener unas relaciones estables. Y quizá también estamos viendo un sándwich, ¿no? Es decir, en Europa está en medio y Estados Unidos y Rusia negocian entre ellos, que es posiblemente también de lo que se haya hecho siempre. ¿A Estados Unidos le interesa tener esa normalización de relaciones con Rusia, sobre todo también económicas? Porque le permitiría, por ejemplo, y esto ya se habló en su momento, el cobrar un peaje energético, por ejemplo, en el caso de que se reabrieran los suministros hacia Europa.

0: para tener ocupados a ciertos sectores y que no miren a otros conflictos en Oriente Medio, y también para mantener esa cadena de suministro bélica constante, ¿no? Ese flujo constante económico que permite que haya ciertos sistemas o negocios permanentemente estables. Recordemos que hasta ahora la Unión Europea solo se ha gastado 220.000 millones de euros en Ucrania. Que se supone que algunos se van a recuperar, pero por ahora podemos ver que es a fondo perdido absolutamente, ¿no? Y en este caso, pues bueno, mientras la guerra continúe, peor para la Unión Europea, que es, en este caso es el peor actor, le permite a Rusia continuar ese pozo sin fondo de gasto del bloque de la OTAN y mantener una palanca de reacción en Oriente Medio, ¿no? Es decir, aquí es donde vemos quizá donde Estados Unidos, impulsado por Israel, ha cometido un gran error estratégico, y es permitir ampliar dos frentes cuando parecía que Rusia y China no se llevaban tanto, y al final se llevan más de lo que algunos piensan, ¿no? Y eso permite tener esa baza contra Occidente, en el que obviamente el que paga el pato es Estados Unidos y no Israel ni Europa. Principalmente Europa lo paga a nivel económico, pero el que tiene que responder por todo esto siempre es Estados Unidos. De ahí que Donald Trump quiera escapar cuanto antes.
1: Bueno, pues Trump, que quiere escapar, quiere salir de las guerras, de momento no lo consigue. Y bueno, pues de momento está poniendo en jaque a la economía mundial. Te quiero preguntar también por lo que está pasando en Europa. En los próximos minutos vamos a escuchar a Rutte hablando con el ministro de Exteriores alemán, con Johann Badepool, con bueno, pues Alemania, que se está erigiendo como el país más belicista. Acusaba la semana pasada oficialmente a Rusia del ataque con drones en Leipzig y bueno, pues ya se está hablando de una declaración formal de guerra, ¿no? Lo decía hace apenas unos días Sergei Lavrov. Te quiero preguntar por esto, ¿no? Por este choque entre Rusia y Alemania y otra derivada, ¿no? Como por ejemplo AfD está capitalizando todo lo contrario, ¿no? Todos los países, todos los ciudadanos en Europa que no quieren una guerra con Rusia.
0: Sí, Alemania ya hace unos meses, digamos, fue elegida como el núcleo, el espinazo de la OTAN en el continente. En Estados Unidos buscaba ese apoyo para volver a tener esa pequeña garra de los países díscolos con la guerra de Irán, y necesita a Alemania por encima de todo, ¿no? Alemania, desde el fin de la Segunda Guerra Mundial, es el centro, digamos, logístico, armamentístico de Estados Unidos y de la OTAN, la rama de la OTAN en Europa, y lo sigue siendo. Leipzig, por ejemplo, es uno de los puertos militares más importantes, de los aeropuertos militares y para material bélico más importantes de Europa, y es una de las bases logísticas, sobre todo del grupo Rammstein. El grupo Rammstein es ese grupo dentro de la OTAN que deliberadamente provee a Ucrania de armamento letal, ¿no? Y eso hace precisamente que estos países, en los que está, por ejemplo, Reino Unido y Alemania, sean beligerantes. A pesar de que la OTAN supuestamente no participa oficialmente del conflicto, otros países no han prestado ese apoyo, al menos con esa efusividad que muestra los grandes potencias de la OTAN, lo hace partícipe del conflicto beligerante. De ahí que Rusia haya avisado en todo el tiempo de esto tiene que terminar, esto tiene que terminar. Si ustedes siguen participando, ustedes se van a convertir en un objetivo. Esto, que es de cajón, es utilizado por la OTAN para hacerse la víctima y decirse, fíjate qué malos son los rusos, que nos señalan y que nos quieren matar, ¿no? Bueno, pues obviamente hay que apechugar con las decisiones. En el caso alemán, quizás también sea ciertamente suicida. Los rusos juegan un poco con esa historia que parece que los alemanes no aprenden, que cada vez que se quieren meter con Rusia acaban mal saldados. Todo indica que en este caso, pues obviamente, pase lo mismo, pero con una devastación mucho mayor si vamos a una guerra nuclear, y ahí está moviendo fichas, ¿no? El tema del Leipzig es un conflicto. Bueno, este dron supuestamente asociado a Rusia es del 4 de agosto, pero del que no se hizo mucho eco, casualmente, después de que empezara a haber cierta, o se señalara en parte el tema de la invasión de Ceuta, Marruecos, con inteligencia de Estados Unidos, apoyo supuestamente israelí, etcétera, etcétera. Es decir, se utilizó bastante más como desvío tangencial de cierta narrativa, de cierto debate que estaba habiendo en ese momento, y que se utiliza por Mark Rutte para volver a poner el foco sobre Rusia, que es lo que interesa, ¿no? Curioso, por ejemplo, que se haya montado lo que se ha montado con un dron en Leipzig, pero no se esté hablando de esto, de la invasión de Ceuta por 80.000 personas y la presencia, como ya.

0: está reconocida, de activos militares y además de más amenazas por parte de Marruecos a un miembro de la OTAN, que sabemos que Ceuta y Melilla no está bajo ese paraguas deliberadamente por unos y otros. España también perdió la oportunidad de pedirlo, seguramente por incidencia marroquí, pero sigue siendo España un miembro de la OTAN, ¿no? Y esta invasión y este ataque militar, y además con pretensión de conquista de territorio, no existe sobre otros países de la OTAN por parte de Rusia. Y así también, por ejemplo, lo dijo Donald Trump, ¿no? Con esa manera que tiene, en la que dijo, yo he hablado con Putin y me asegura que no tiene ninguna intención. Y eso también está reconocido por parte del jefe de la comandancia de occidental de la OTAN, un estadounidense, que dijo que no hay pruebas de que Rusia quiera atacar ningún país occidental. Y sí, hay pruebas, de hecho está pasando, Marruecos está atacando a un miembro de la OTAN. Entonces ahí nos encontramos también con que la OTAN, dirigida por quien lo dirige, tiene sus propios intereses, no interesa mirar a Marruecos, y cualquier pequeño conflicto, que es normal, sobre todo teniendo en cuenta la guerra de Ucrania, va a ser escalado a todo lo que se pueda para elevar ese tono contra Rusia. Tenemos algunas pistas de que ya se está yendo hacia ese posible conflicto. El economista informaba este fin de semana de que, por lo visto, las funerarias alemanas están comprando terreno masivamente. No sabemos para qué, desde luego entiendo que para nada positivo, y que haya movilizaciones de material bélico nocturna, de manera con nocturnidad y alevosía, como se suele decir por Alemania, para no levantar las sospechas de la población. En fin, es un escenario que se planteaba. Como comentábamos antes, hace 2 años se filtró por parte del Ministerio de Defensa alemán ese informe en el que hablaban de esa escalada bélica segura para 2029-2030, con una participación en el flanco este de la OTAN con hasta 300.000 militares, y se está moviendo esa ficha, ¿no? Ya se habla de la milicia obligatoria, ya se habla de inversión multimillonaria, en fin, pequeñas pistas, como decíamos, que si no se frena, pues nos llevará a otra debacle con Rusia. Y esto, que sé que para muchos les suena mal, Rusia en este caso no está haciendo lo que podría hacer. Y Rusia está avisando de que lo que le interesa es Ucrania. Y si te metes con Ucrania, pues iremos a algo más, ¿no? Yo sé que esto dentro de la narrativa occidental no es lo más común, pero posiblemente Rusia en todo este conflicto sea el que haya sido más honesto y más transparente dentro de lo que puede ser, obviamente, la política internacional, ¿no?
1: Hablando de transparencia y de contundencia, el propio Lavrov decía en las últimas horas, bueno, un poco en la línea de lo que tú estás comentando, ¿no? De que no está utilizando todo su arsenal contra Ucrania, decía que en el caso de que hubiera un conflicto directo con Europa, esto iba a cambiar, ¿no? Esto se solucionaría mucho más rápido, ¿no? Dando cuenta del arsenal que tiene Rusia y que, bueno, podría utilizar si realmente vamos a un choque directo, que esperemos que no es así. Javier, te quiero preguntar precisamente por la otra derivada, ¿no? Por lo que ha sucedido este fin de semana con la victoria de AfD en Sajonia con un Friedrich Merz, bueno, pues que parece que va a seguir a su amigo Starmer, ¿no? Los principales líderes europeos que, bueno, se están involucrando cada vez más en la guerra de Ucrania y que están cayendo a mínimos de popularidad. Friedrich Merz está en torno a un 10%, qué decir de Macron, que, bueno, sigue en su sitio, pero que es cada vez más impopular. Starmer, vamos a ver qué pasa ahora con Barham, una guerra en Ucrania que también está golpeando a los líderes europeos, por mucho que nos intenten convencer, ¿no?
0: Sí, además, bueno, demuestra que el aparato democrático, lo supuestamente la bandera democrática de libertad y de independencia institucional que ondea la Unión Europea cada 2x3 es completamente falsa, ¿no? Es decir, si realmente los políticos atendieran a lo que pide el pueblo y las estadísticas, o al menos las encuestas, hace tiempo que se habría marchado gran parte de ellos, o al menos cambiarían el camino a seguir, ¿no? La popularidad demuestra que no estás cumpliendo con lo que muchos de los votantes te votaron. Véase, por ejemplo, Merz, que además, en el caso de la CDU, es realmente sangrante porque estaba yo cubriendo las elecciones en Berlín, y entre la promesa del domingo, cuando ganó la CDU, yo estuve en la fiesta de la AfD, pero cuando pasó la CDU, precisamente salió a reforzar esa pretensión de controlar la inmigración, y al día siguiente, menos de 24 horas, en la rueda de prensa por la mañana, cuando salió ante los medios, dijo que no iba a ir por esa línea porque no era la que estaban buscando. Es decir, la traición es abierta, es flagrante, es sangrante, es insultante, y esto no es la primera vez. Quizá lo que estamos viendo es que ya la población ya está harta de las traiciones constantes del establishment político europeo, Y sobre todo que demuestra, y como también supongo que haya servido diferentes medios de comunicación y los políticos del otro lado, ya está calando ese mensaje de que hace unos cuantos años era impensable, ¿no? Lo que antes era esa famosa ventana de Overton, lo que antes era imposible, ahora ya es más probable y acabará siendo factible. El caso de la inmigración es uno, ¿no? Es decir, los conflictos ya son innegables, la situación de inseguridad es total. Y en el caso de AfD, Alternativa por Alemania, que ha tenido unas transformaciones, también es cierto, desde su origen, ¿no? O sea, es cierto que era mucho más escorado hacia lo que se considera extremismo de derechas en sus orígenes, pero que ha ido teniendo un cambio más institucional, más de gobernabilidad, pero que sigue manteniendo ciertas líneas rojas muy, muy, muy firmes. Y en este caso, por ejemplo, es la salida de esta psicosis colectiva en la que nos quieren meter. La reapertura de relaciones diplomáticas y económicas con Rusia, fundamentales para que Alemania pueda volver a ser lo que fue. Alemania sin Rusia no es nada. Esto se ha sabido siempre, esto ya es una política de hace siglos. Alemania, para que pueda ser una potencia continental, necesita los recursos de Rusia y toda Europa continental también. Lo que hemos visto, lo que estamos viendo, mucho tiene que ver con esa. Bueno, pues esa pretensión histórica siempre del mundo anglosajón, Inglaterra y Estados Unidos, de que el continente europeo no pueda cerrarse, no pueda dar la espalda a las pretensiones británicas y estadounidenses, porque ese bloque continental unido a Rusia y esa famosa Eurasia de las que hablan muchos, sería realmente indestructible, ¿no? Alemania, que por aquel entonces, antes del conflicto, ya iba a ser potencia gasística con Rusia. Ahora lo que estamos viendo es que es una potencia en completa decadencia. Hablamos de cierres de industria, de los principales sectores, como por ejemplo el automovilístico, pérdidas de cientos de miles de puestos que eran impensables en Alemania cuando tenía un 2% de paro. Esto es precisamente la ventaja, el viento de popa que tiene AfD y no solo AfD, muchos de los, si lo queremos ver, patriotas o conservadores europeos, en los que su análisis se basa más en la realidad que en una supuesta fantasía, que es lo que le está costando a la CDU y a otros tantos, ¿no? Siguen hablando de un mundo en el que ya nadie cree, siguen hablando de una realidad que se niega con cada imagen que podemos tener en redes sociales, y sobre todo con una AfD que, pues, que habla de las necesidades básicas, ¿no? Completamente alejadas de este establishment político. Lo mismo pasa en la Unión Europea, solo que la Unión Europea tiene unas herramientas para poder autoprotegerse más de lo que pueden tener muchos partidos políticos en sus países, ¿no? Los órdenes constitucionales, digamos, son más fáciles de aplicar a nivel gubernamental que en la Unión Europea, donde las instituciones se protegen a sí mismas y la opacidad cada vez es mayor. Eso es quizá. Es uno también de los síntomas de la decadencia de muchos de los partidos institucionales, con la única incógnita sorprendente en España, en el que tanto el PP como el PSOE son partidos, viejos partidos que permanecen todavía con alta intención de voto, ¿no? El Partido Socialista desapareció en Francia, el Partido Conservador también, en Alemania el Partido Socialista está peor que nunca y la CDU, como comentabas, con ese 10% de aceptación en este momento como el gobierno, pero que también afectará a nivel de voto está por los suelos. De hecho, en la Alta Sajonia, en Sachsen-Anhalt, pasó de tener el 30, más del 30% al 13,7%, si no me equivoco. Es decir, el declive está ahí. Ahora va a ver, veremos si es capaz los nuevos partidos o las nuevas políticas de llegar al gobierno y de aplicar una agenda que han prometido. Es decir, el beneficio de la duda está siempre para los que llegan y habrá que ver si lo pueden aplicar o si les deja aplicar. Que una cosa, repito, es lo que puedas hacer a nivel nacional y otra cosa lo que Bruselas luego te deje. Ya hemos visto el caso de Orbán y compañía, en el que pues, esa tensión constante entre capital y Bruselas generalmente se acaba cobrando a favor de Bruselas y la cabeza en una pica bien alta para exponerla, para mostrar lo que ocurre cuando osas enfrentarte al Leviatán europeo.
1: Pues Javier, para terminar y para que no se diga que evitamos ningún tema, hablando de decadencia, te quiero preguntar por bueno, lo que está pasando en España, ¿no? Lo que está pasando en Ceuta con este informe desclasificado en las últimas horas con Marruecos, que al parecer incluso ayer mismo estaba espiando con un dron, por ejemplo, a la directora de la Guardia Civil, al director de la policía. Aquí, bueno, pues se parece que no se hace nada y parece que ya prácticamente nos da igual, ¿eh? ¿Cómo ves lo que está pasando en Ceuta y sobre todo lo que estamos conociendo ahora, ¿no? Como el CNI sí que había alertado al gobierno. Aquí no pasa nada, pero hombre, es un tema muy serio.
0: Exacto, ahí, bueno, lo que hablábamos de cuando la credibilidad y el sistema deja de existir porque no hay un orden, ¿no? No hay un orden intrínseco y nada tiene sentido. Es decir, lo hemos visto en el resto de Europa, lo hemos visto, por ejemplo, también con Alemania, mencionábamos con el caso de Nord Stream, todo el mundo sabe lo que ha ocurrido, pero nadie quiere decirlo, y lo mismo está pasando en Marruecos. Yo sé que, vuelvo a decir, sé que hay puntos muy sensibles y que hay mucha gente que no quiere verlo, porque supuestamente nuestros aliados son los que no tendrían que estar participando en esto, pero lo están haciendo. Estados Unidos reconoció el Sáhara como marroquí con Donald Trump precisamente en 2020, y a raíz de los acuerdos de Abraham, esta escalada con Marruecos está ahí. Es decir, a cambio de reconocer la soberanía o la existencia de Israel, que pues no reconocerlo me parece estúpido porque existe, pero ese reconocimiento implícito por parte de un país árabe, además como Marruecos, ha servido para convertir a Marruecos en nuestro gran némesis, es decir, y con el apoyo de dos potencias que supuestamente son aliadas del bloque occidental, ¿no? Nada de esto podría estar ocurriendo sin el apoyo o al menos el permiso de Estados Unidos y de Israel. Y digo esto porque, bueno, pues ya sabemos que son un tándem que está manejando gran parte del mundo occidental, ¿no? Y se están aprovechando también de Marruecos y Marruecos también se aprovecha de todo esto. Negarlo, que es lo que ha hecho el presidente del gobierno, diciendo que esto no es una invasión, es parte del problema, y lo que estamos viendo es que la España, el Estado español, y digo que son dos cosas, una cosa es España, la que somos todos los ciudadanos, y el Estado español, que son los funcionarios que trabajan para el bienestar de las instituciones, están paralizadas. Están paralizadas a nivel político, y estamos viendo también hasta qué punto el régimen actual, el famoso régimen del 78, ha copado todas las instituciones y ha convertido, bueno, las ha paralizado, ¿no? Estamos sufriendo una necrosis institucional en el que parece que ni el rey puede decir nada sin crear un conflicto cuando el conflicto ya está, y también cuando vemos que ni siquiera España puede hacer nada porque parece que molestamos a Marruecos, ¿no? Tengo la ventaja, o creo que tengo la ventaja, tengo la esperanza de que esto sea realmente un punto de inflexión en nuestro país, en España, y que haga despertar a mucha gente de los sueños de la institución en la que estamos, de la Constitución y del régimen del 78. Vuelvo a decir, son 50 años de este actual camino, que ya ha demostrado que es finito, que no solo está, que no es infinito, sino que está generando problemas distáxicos en España. Es decir, la autarquía es la energía o la fuerza que genera una nación, que converge en la unidad nacional, y la distaxia es todo lo que desgrega esa unidad y la destrucción del Estado. Y estamos viendo esto, ¿no? Y además con una Unión Europea que no solo no apoya a España, que nos ha dado 114 millones de euros, eso es pura limosna, ¿no? Que no apoya institucionalmente a España, España también, pues, tampoco lo hace, ¿no? Pero entramos en esa dinámica en la que parece que si España no lo hace, no hay que apoyarlo, cuando tampoco pasaba con Hungría o con Polonia en su momento, pero la UE actuaba de facto. Y aquí estamos viendo que la UE no solo no está protegiendo a España, sino que además está celebrando los actos marroquíes, lo que demuestra que bueno, pues, vivimos en una realidad que no es tal, ¿no? Bueno, tampoco quiero ser mucho más dramático porque creo que todos estamos viendo lo que está pasando, pero tiene muy difícil solución de una manera política. Es decir, esto partirá, si tenemos memoria y tenemos sangre, y perdón por ser tan subjetivo en esto, si volvemos a recordar lo que somos y lo que hemos sido, quizá tengamos un 2 de mayo de nuevo, ¿no? Es decir, en el que las instituciones se vieron forzadas a actuar porque el pueblo se levantó para poder subsistir y sobrevivir. En este caso, pues Ceuta está pasando lo mismo, ¿no? Ya estamos viendo que están quemando, incendiando partes de Ceuta, ataques a militares que son incapaces porque no tienen la orden de defenderse. En fin, una parálisis que, según también veíamos ayer, o al menos se mencionó en algún medio de comunicación, ya está creando crisis dentro de la jefatura del Estado, ¿no? Dentro de las comandancias militares más importantes, porque los propios militares tienen la obligación de defender la unidad de España. Está su constitución, está en la Constitución española la obligación, y parece que cuando más un militar se muestra partícipe a defender la Constitución, parece incluso que va en contra de la democracia, ¿no? En fin, es realmente alucinante que esté pasando esto, y por lo que yo veo también por fuera, la gente realmente está completamente anonadada, ¿no? O sea, no creen que esto esté pasando, y sobre todo la respuesta del gobierno, que es lo contrario a una respuesta mínimamente inteligente. lo voy a dejar ahí

0: hacer más sangre, ¿no? Pero bueno, es preocupante tener no solo en donde estamos, sino que los aliados supuestamente más directos sean lo contrario a ello, ¿no? Hablamos de Francia, que siempre va a apoyar a Marruecos, como hizo en su momento en otras instancias. Hablamos de la OTAN y hablamos de que quizá toque plantearse en dónde estamos y qué tipos de socios tenemos, ¿no?
1: Bueno, pues lamentablemente esto es así, esto está pasando y además, bueno, pues tiene una difícil solución, ¿no? Que es lo peor de todo también, porque parece que estamos sin apoyos. Javier, muchísimas gracias por estar con nosotros, muchísimas gracias por tu análisis, un placer contar contigo.
0: A vosotros, un placer, gracias por vuestro tiempo.
2: Hay que ir a Bitcoin y si hay un estallido alrededor de la deuda, ¿hay que acudir al oro? Parece que sí, pero... Javier López Milán, Silver Gold, muy buenas tardes.
3: Muy buenas tardes.
2: ¿Cómo se ve la fotografía de un oro que empieza a convertirse en ese valor único de refugio? Porque Bitcoin no está comportándose como tal en estos momentos alrededor de la posibilidad de una crisis de deuda.
3: Pues sí, cumpliendo con su papel histórico, sigue siendo reserva, sigue siendo alternativa para seguir manteniendo poder adquisitivo y obviamente crear un patrimonio en el medio y en el largo plazo. Y lo que estamos viendo es asentar más pues, los principios fundamentales que no han cambiado a pesar de todos estos movimientos laterales que estamos viendo y estos sustos puntuales.
2: A partir de aquí, ¿qué puede hacer el inversor? ¿Dónde puede empezar a mirar oro, oro, plata? ¿Hay más opciones? ¿Qué puede hacer el inversor en un entorno donde parece que es el refugio entre los refugios?
3: Pues ahora mismo, habláramos hace un par de años, tres años, te diría que prácticamente usáramos toda la fuerza en el oro, fundamentalmente, pero visto lo visto, como se ha comportado y sobre todo, por ejemplo, el último año, año y medio, y lo que estamos viendo en este ejercicio, el oro, por supuesto, parte del león, el plata, aumentar bastante la proporción dentro de una cartera y no olvidarnos también de metales que van a tener un peso específico y tienen muchísimo que decir en el corto y en el medio plazo, como son fundamentalmente el platino, el paladio y otros metales industriales que he considerado preciosos y no preciosos. Pero ahora mismo, en una cartera, conservadora, nos iríamos al pues prácticamente 50, 30 y 20. 50 oro, 20, perdón, 30 plata y 20 en el resto de los metales para poder aprovechar en el medio y largo plazo.
2: La última semana esa noticia alrededor de Países Bajos, de Holanda, llevándose el oro de Estados Unidos a otra parte para intentar resguardarlo. ¿Habría que hacer cosas parecidas? ¿Tiene sentido el movimiento que ha hecho Países Bajos?
3: Pues totalmente. España tiene todavía muchísimo material también guardado, según parece, allí en Estados Unidos, aparte de lo que pueda tener en el Banco de España. Los países están repatriando ese metal, no solamente por el hecho de que pueden controlarlo mejor, sino porque ya tampoco se fían ni confían. En algunos casos hay informes por ahí publicados en los que, bueno, pues puede ser que posiblemente o probablemente no estén haciendo un buen uso de ese material que en teoría está en custodia, está en depósito. Si está en depósito, está para utilizarlo en transacciones entre países internacionales, pero no para servir de referencia o servir de contravalor para posibles emisiones que no, para las que no están autorizados. Yo creo que todo esto viene por una falta de confianza, no solamente ya en el sitio de seguridad, obviamente, que es inexpugnable, según parece. Pero quieren tenerlo controlado, quieren tenerlo cerquita, porque obviamente, también por otro lado, van a utilizarlo o van a tener mucha más posibilidad y mucha más flexibilidad para su utilización, o bien para proteger su propia moneda, o bien hacer cualquier otro tipo de transacción sin tener que dar explicaciones a Estados Unidos.
2: La clave en este punto es una inversión periódica, mes a mes, poco a poco, pero que dentro de un par de años, tres años, cinco años, veamos una fotografía donde hay una buena ya parte de la cartera invertida. Es decir, ¿ese es el camino y en qué porcentaje de la cartera global crees que debería estar el oro?
3: El oro, digamos en general, con los metales preciosos, debería, desde nuestra opinión, estar entre un 20 y un 25% de toda la cartera de inversión de cualquier ahorrador o cualquier, digamos, inversor. Obviamente hay muchas alternativas para el corto, el medio, el largo plazo, y no te diría que metieras el 70 al 80% en metales, porque obviamente aunque sigue siendo un valor de refugio, estamos viendo que obviamente nada deja de tener riesgo y para momentos puntuales en los que hay movimientos tan altos como lo que hemos visto, igual a lo mejor en el muy corto plazo puede afectar incluso tu liquidez. Pero dentro de esa cartera, dentro de un 20 y un 25% por la totalidad, y sobre todo eso que has comentado anteriormente, la habitualidad y la rutina de ir comprando, fraccionando, pudiendo aprovechar también de la mano de consultores o de especialistas, nunca sabemos cuándo es el mejor momento, porque nadie tiene la bola de cristal, pero si vemos que efectivamente hay correcciones, es momento, pues no de asustarse, sino de obviamente reforzar haciendo dobles compras, triples compras. Si tenemos una rutina de comprar 1.000, 2.000, 3.000 euros al mes o al trimestre, pues y vemos que hay esa caída, pues en ese momento es cuando hay que tener la fuerza de coger y decir, bueno, pues ahora aprovecho, me voy y hago un 2x3 o un 2x1, igual que cuando vamos a comprar en rebajas.
2: Muchísimas gracias, Javier López Milán, Silver Gold Patrimonio. Buena tarde, buen negocio.
3: Buenas tardes, gracias.
2: Está con nosotros Lorenzo Ramírez. Lorenzo, ¿qué tal? Muy buenos días.
4: Buenos días, José Antonio, ¿qué tal? ¿Cómo estás? Bueno, esa es la gran clave, que la inteligencia artificial hoy en día no es rentable. La actuación de China en este episodio de la guerra comercial.
2: Muchísimas gracias, Lorenzo, como siempre, por toda esa fotografía hoy abundante, hoy está en la actualidad que no para. ¡Buen día, buen negocio!
4: A ti también, buen día y nada, a disfrutar y a trabajar. Abrazo.

en su vida cotidiana, pero acaba de colocar en el mercado el gobierno británico y se le ha disparado la deuda por todos los lados. Ha colocado más de 4.000 millones de dólares y, ojo, en libras, claro, pero el diferencial se le ha ido al 5,8. Vamos, una exageración. No se veía algo parecido desde 1998, cuando el servicio de la deuda en Reino Unido se ponía a ello. ¿Qué es lo que vemos? Fíjense, enseguida el 30 años americano se ha marchado un poquito más arriba al 5,82, y este gráfico nos marca el camino de los últimos 5 años. 2022, guerra de Ucrania en ese entorno, fotografía de tipos de interés relajados. ¿Dónde? En el 1%. En el 1%. La deuda la pagaba Reino Unido en el 1%. Y el salto que están viendo aquí hasta tocar el entorno del 6%, 5,81, la tensión de la deuda está caminando de Estados Unidos a Europa y al Reino Unido. Pero ojo a la fotografía incluso de contagio que veíamos en la jornada ayer, hoy más relajado el 10 años americano en el entorno del 0,13, un poquito más abajo, ah no, el alemán, perdón, que me equivoco yo, el alemán, 0,10, empatado el francés, del que vamos a hablar enseguida, y el español en el 3,81 también. Es decir, Europa no queriéndose contagiar, que se contagió ayer ya del movimiento, los británicos viendo como para colocar tienen que pagar más, el 30 años ya les digo, se ha ido arriba, y en el dato americano, que es el que estábamos viendo, la fotografía alrededor de cómo el 10 años americano arriba, otro 0,38%, 0,38, idéntico porcentaje para el 30 años a 5,26, y mañana 9 de septiembre. ¿Qué hay el 9 de septiembre? ¿Qué hay el 9 de septiembre? ¿Su cumpleaños? No, no nos interesa su cumpleaños. ¿Su cumpleaños? No. Lo importante que es el 9 de septiembre. El 9 de septiembre lo importante no es el cumpleaños. Lo importante el 9 de septiembre está en que Bessen viene a intervenir. ¿Qué va a pasar? 9 de septiembre, 9 de septiembre... Vamos a ver, ¿eh? Pero ojo a la fotografía, Bessen viene con todo, a intentar reconducir esto. Estamos al borde del precipicio. Como esto se vaya al entorno del 5, el 10 años americano y el 30 años, que es en el que hay que fijarse mañana, al entorno del 5,4 o 5,5, tenemos un lío descomunal. Si nos vamos a 2022, miramos 5 años atrás, pues 1,5, 1,75, en ese entorno estaba el diferencial de la deuda a 30 años, miren la diferencia entre endeudarse aquí o aquí. Vamos, que te tienes que gastar el dinero en pagar la deuda en lugar de en colegios, etcétera, etcétera, etcétera, etcétera. Fotografía, por tanto, de un día que viene alrededor de la deuda otra vez, no nos quitamos el San Benito de la deuda, el petróleo arriba, intentando tocar los 100 dólares, está por encima de 98 con fuerza, viendo una fotografía de hasta qué punto de verdad se puede contener la fotografía alrededor de Irán. Pues como no se puede, movimiento alrededor de los 100 dólares, con ataques que están paralizando ya las instalaciones saudíes, buscando el entorno de los 99,1 que está buscando el precio del petróleo desde primera hora de la mañana, y con un mercado que está intentando ver si de verdad el conflicto en Oriente Medio es más prolongado de lo que se preveía. 98,70 el movimiento a estas horas, subida del 1,45%, porque no hay manera de que Trump pare esto. No hay manera de que lo pare. Es que no hay manera de que ponga punto y final a lo que abrió, y que en el estrecho de Hormuz no hay punto de clarificación. Por lo que podía contenerse, pero no lo está haciendo. Subida del petróleo, y es otra de las claves fundamentales de la mañana, por encima del 1%, por encima de los 98 dólares, marcando la fotografía, el Brent, será el West Texas, 93, 98,71, esperando a ver si tiene fuerza para los 100, si tiene fuerza para los 100. ¿Los va a tocar? Ahí está la fotografía alrededor de devolverle la inflación a toda la fotografía de los precios en Estados Unidos. Empleo, precios, empleo, precios, empleo, precios. Ahí se debate ahora mismo el inversor, además de los resultados. Las claves del día están alrededor de lo que está sucediendo con el yield a 30 años en Reino Unido, con la fotografía de los 100 dólares y con el ataque de los hutíes a Arabia Saudí, que también le está poniendo más preocupación al precio del petróleo, marcando un camino alrededor de que toda la región está ahora mismo en una situación
tremendamente complicada. Tremendamente complicada es. La clave fundamental que mueve el mercado hasta que llegue Bessen, con Canadá contraatacando a las decisiones de Bombardier de Donald Trump, la guerra comercial volviendo. Ayer puso, alguien le tiene que quitar la inteligencia artificial a Donald Trump, ¿no? Ayer puso ahí un pedazo de truth social alrededor de que todo América era estadounidense. Alguien le tiene que tocar. Claudio Sheinbaum le contestó muy rápido: somos independientes, somos soberanos, no venimos a que nadie nos venga a decir cómo, cuándo, cómo debemos hacer las cosas, por qué. Por lo que, cuestión fundamental alrededor de lo que está sucediendo también en la guerra comercial. Precios hacia arriba, ¿la guerra comercial puede impulsar más los precios hacia arriba? Por supuesto que sí. Por lo que fotografía de un Donald Trump que pone encima de la mesa el ataque arancelario a Canadá, Canadá, en lugar de decir, ¡ay, no!, contraataca, lo vamos a ver luego en detalle. Y luego el terremoto electoral que no se marcha y que empieza a abrir tentáculos. Se lo vamos a contar enseguida. Alemania con AFD, pero acaba de aparecer también en la fotografía Melenchón. Este es de izquierda, de la izquierda de la izquierda. ¿Qué queremos? ¿No queremos derecha de la derecha, ni izquierda de la izquierda, o no queremos derecha de la derecha y sí izquierda de la izquierda? Bueno, llega Melenchón con un mensaje clarísimo en las últimas horas. Vamos a desobedecer todo lo que la Unión Europea nos diga que vaya en contra de Francia. Elecciones en 2027 al Elíseo. Macron, go home. ¿Quién viene? ¿Le Pen o Melenchón? Salvo que haya sorpresa. Si van a la carrera final presidencial Macron y Melenchón, y Le Pen y Melenchón, ¿qué es lo que tenemos? El mismo mensaje anti-Europa desde los dos extremos. En el centro del panorama político, el bipartidismo, los conservadores, socialistas, lo tradicional, queriendo Europa, en los extremos diciendo fuera Europa. Es decir, lo mismo que AFD. Si tú pierdes a las dos principales economías europeas, ¿qué es Europa? Nada. ¿Qué están haciendo hoy? Se lo vamos a contar un poquito más tarde. Poner encima de la mesa coberturas de bonos por lo que pueda suceder el año que viene. O si hay elecciones en Alemania. Ha dicho que no Merz. ¿Cuánto puede aguantar? Y luego, una noticia llamativa alrededor del Reino Unido que ha puesto encima de la mesa la fotografía alrededor de Palantir. Tenía que sacar para todo el mundo, ¿no? Esa fotografía alrededor de una concesión por parte de Palantir, y qué es lo que ha hecho el Reino Unido, a dedo. ¿Por qué? Porque vale, porque hace lo que le da la gana. Pero, ¿cuál es la cuestión fundamental? ¿Cuál es el punto fundamental? Piensen, el operador eléctrico británico, Neso, tenía que pasar por una licitación, pues le ha dado a Palantir un contrato de 21 millones de libras sin licitación, alegando que los sistemas son críticos para la red. Palantir, compañía estadounidense, luego vendrán a quejarse que tienen dependencia de Estados Unidos. Peter Thiel, el gurú de los iluminados, este es el de todos los iluminados, los pones aquí a todos, este está aquí arriba, por encima de todos, mirándoles. Este es el iluminado de los iluminados. ¿Qué ha hecho Reino Unido? Burhan, nada más llegar, laborista, yo quiero seguir en el cargo. ¿A quién hay que dar? Sin licitación. Da lo mismo. ¿Por qué? Palantir. Palantir. Y ahí está, la apuesta por Palantir del Reino Unido, saltándose la licitación y lo que le haga falta. Y luego el fortalecimiento del yen. Vamos a ver si no hay intervención antes de que veamos al Banco de Japón elevar los tipos de interés. Antes de que el Banco de Japón eleve tipos de interés. Si no hace ese movimiento de elevar tipos de interés, vamos a ver qué pasa. Pero como lo haga, vamos a ver si hay intervención definitivamente. Y luego lo que está sucediendo, vamos a ver cómo sigue, pero sigue con la Milei en Argentina, con la pancarta de los jugadores de fútbol, ¿no?, en el Mundial. Las Malvinas son argentinas, se la debe haber puesto ahí en la Casa Rosada. Y entonces ayer dice, las Malvinas son argentinas. Bueno, pues hay una empresa israelí que está haciendo allí alrededor, en el agua, ¿no?, en todo el entorno de las Malvinas, en la parte más petrolífera. Vamos a ir alrededor de la fotografía de cómo podemos a la compañía israelí, lo cual es llamativo, no tiene pinta de que se lleve mal, pero le ha metido cargos a Navitas Petroleum, la empresa israelí que opera en las Malvinas. ¿Qué es lo que busca Milei?
Pues esto es como cuando tú tienes a Messi o a Maradona o a Kempes en su momento y dices, este es nuestro Mundial. ¿Cuándo hay que ganar el Mundial? ¿Con Messi, con Maradona o con Kempes? ¿Qué tiene Milei? Milei tiene a Messi, Maradona o Kempes, llámenle el que quieran, que tiene el pelo naranja, está allá en Estados Unidos y ya dijo el otro día que iba a cambiar toda la... Bueno, que iba a replantearse la posición de Estados Unidos sobre las Malvinas. ¿Qué es lo que hace Milei? Aprovecharlo. ¿Por qué? Si Milei consigue que las Malvinas son argentinas, hay Milei para los próximos 20 años. Solo por la cuestión del prurito argentino. ¿Qué está haciendo Milei? Malvinas, Malvinas, Malvinas, Malvinas. Son votos, votos, votos, votos, votos. Llamativo que sea una empresa israelí, más viniendo de él. Pero llamativo el movimiento ayer, el golpe, cracks, dado ahí sobre la compañía. ¿Va a poder hacer algo? ¿De verdad va a servir? ¿Simplemente es de cara a la galería? Lo importante aquí está en que va a presionar, presionar y presionar y presionar Milei hasta que consiga que Donald Trump pueda posicionarse en el entorno de las Malvinas. ¿Va a hacer algo distinto respecto a lo que había? Hombre, es lo que cree Milei. Tiene una posición neutral, puede virar, puede replantearse y decir, oiga, yo creo que las Malvinas tienen que ser argentinas, el poderío alrededor del petróleo que significa todo el entorno, ¿no? Alrededor de las Malvinas, más Vaca Muerta, puede convertir a Argentina en muy rica, muy, muy rica. Luego hay dos opciones. La opción Venezuela, te he hecho muy rico, pero para llevármelo yo, 65.000 millones de barriles a precio de coste, vamos a ver qué poder de negociación tiene Milei, pero la fotografía está ahí. ¿Y qué ha hecho por el camino? Bueno, pues Navitas Petroleum, te vas a llevar unos cargos importantes. Miren, ¿tenemos un problema en la deuda? Sí, tenemos un problema en la deuda. ¿Están perdiendo dinero los bonistas? Porque ustedes pueden decir, no, pero si esto va subiendo cada vez más, si los inversores cada vez tienen más y más y más de rentabilidad, si está en el 5,2. Bueno, este gráfico de Bianco Research nos lo resume a la perfección. Estamos hablando de 1.814, estamos comparando anualizado la rentabilidad del 10 años estadounidense y, ojo, los inversores en bonos de Estados Unidos acaban de registrar el peor rendimiento a 10 años en 223 años. Para que vean la profundidad del desastre alrededor de la renta fija que tenemos. El rendimiento rodante, la anualización de esos rendimientos en el Tesoro nos lleva a un entorno del menos 1,85 que nos marca el camino de busquen, comparen y si encuentran algo mejor, ya saben. Pero

cómo se está perdiendo el dinero. Se están dejando la camisa por el camino. Es decir, en los últimos 10 años, si usted compró un bono, ha perdido dinero. Mantenido durante los últimos 10 años, se supone que la renta es fija. Y yo voy a ganar todos los años. Sin contar la inflación, usted ha perdido dinero. Ni renta ni fija. Desde 1793, este rendimiento rodante ha promediado un 5,41 al año. Si usted mantuvo el bono 10 años, ha perdido dinero. ¿Hay una crisis alrededor también de esa renta fija? Es evidente. Es evidente en este gráfico de Bianco Research. Hay un problema alrededor de los tenedores de bonos. No es negocio, no, tampoco negocio, que pierden dinero. Aquí lo tiene, menos 1,85. Es decir, usted me tendría que estar dando una rentabilidad en torno del 5%. ¿Por qué carajos estoy perdiendo dinero? Porque ni es renta ni es fija y no le engañen. Es darle dinero a los estados para que los estados gasten. Cosa que empieza ya a chirriar en todo este escenario. Pero es el gráfico, el otro gráfico fundamental. Alrededor de lo que está sucediendo con los yields del 30 años americano, británico, perdón, con la renta fija americana también, la fotografía alrededor de, oiga, yo compré hace 10 años y ¿cómo que estoy perdiendo dinero? Sí, se puede. Está pasando. Lo estamos viendo. Ni renta ni fija. Última hora, alrededor de lo que está sucediendo también. En la guerra de Ucrania, la Federación Rusa en este escenario asegura que la resolución del conflicto en Ucrania estaría muy cerca. Ojo a esto. Acaba de decir Dmitry Peskov, Rusia está abierta a una solución pacífica del conflicto en Ucrania. Kiev no desea el fin de la guerra, dice Rusia. Si lo quisiera, la guerra habría terminado hace mucho tiempo, dice Rusia. Rusia da la bienvenida a todos los esfuerzos para una solución pacífica en Ucrania, incluyendo los de Estados Unidos, los de India en ese entorno. Y la fotografía, como les digo, es que Rusia dice que la solución del conflicto en Ucrania estaría muy cerca. Estaría ahora mismo muy cerca. No lo parece porque también te están diciendo a la vez que Ucrania no lo quiere. Si uno no quiere, dos no se pelean. Vamos a ver. Ojalá llegue la paz al conflicto. Pero última hora importante, dice Rusia, la solución del conflicto, la solución de la guerra en Ucrania estaría muy cerca. No es lo que parece. Lo que parece es que vamos a un invierno otra vez de conflicto bélico en este entorno. Miren la siguiente imagen alrededor de cómo Lavrov acaba de decir también en paralelo a lo que está diciendo Dmitry Peskov, que la Unión Europea estaría bloqueando la solución en Ucrania, que Rusia, Moscú, apuesta por continuar el diálogo con Estados Unidos y que la Unión Europea afirma apoyar esos esfuerzos diplomáticos para una paz justa y duradera, pero Lavrov, pero Rusia, no lo está viendo de esta manera en este escenario. Y pone encima de la mesa ya, a la vez que Dmitry Peskov está diciendo eso, que la Unión Europea estaría bloqueando esa solución en Ucrania. Europa, AFD, es el tema fundamental alrededor de lo que hemos visto durante las últimas horas. ¿Qué pasa? Bueno, pues lo que pasa es que, como las enfermedades, cuando tienes una enfermedad, esta, lo peor que puede pasarte, pero te pasa, es que se extiende. Y la gran pregunta en Europa es esta ahora mismo. ¿Estamos ante el fin de la Unión Europea en 2027 si 2 de 3 acceden al poder? Pues tiene pinta que sí. Por lo menos tal y como la conocemos. Porque el cambio fundamental está alrededor de extrema derecha, nos dicen, extrema derecha, extrema izquierda. Pero ¿qué tienen en común? Extrema izquierda francesa, extrema derecha alemana, extrema derecha francesa. ¿Qué tienen en común? Anti-Europa. Lo que ha dicho Mélenchon es que si él llega al Elíseo, desobedecerá la legislación que vaya en contra de Francia. ¿Dónde está el límite? ¿Cuál es el límite de ir en, o dónde está el ir en contra de Francia? Ojo a la fotografía, miren la siguiente, porque el tema está ahora mismo en entender o en intentar entender de qué manera tenemos con AFD y con Mélenchon un reto que para Europa es terrible en este escenario. Vamos a ver si me lo pueden poner ahí, porque esto es imposible.

De leer. Vamos a ver si lo podemos ver allí, pues si no lo voy a tener que leer en el móvil y es imposible verlo aquí. Mira, aquí lo tienen. Vamos a verlo aquí, pero la fotografía está alrededor de cómo, por un lado, AFD más Melenchón le están planteando el reto desde la izquierda y desde la derecha. Si es Le Pen también, ¿eh? Si es Le Pen también. Pero Alemania, con la derecha radical, más soberanía, menos Bruselas, izquierda radical en Francia, desobedeceremos las reglas de la Unión Europea que vayan contra Francia, donde está el límite, dos países, dos ideologías, un mismo desafío para la Unión Europea. Distintos, pero con un punto de encuentro, como les decía. ¿Quién tiene la última palabra? ¿Bruselas o los Estados? Los dos, derecha radical, izquierda radical, dicen los Estados. Soberanía nacional, AFD, intereses de los franceses, es lo mismo. Control de la inmigración, desobedecer las reglas de la Unión Europea. Menos poder para Bruselas, modificar, reescribir los tratados. Prioridad a la economía alemana, proteger lo social y lo industrial en Francia. AFD, los alemanes deciden, no Bruselas. Melenchón, izquierda radical, todo lo que vaya en contra de los intereses de los franceses, lo vamos a desobedecer. El eje que sostiene Europa, Alemania, Francia, en situación de riesgo, pero mayúsculo en 2027. París, Berlín, se puede entender una Unión Europea solo con España, Italia, Portugal. ¿Qué sucede si ambos países empiezan a producir mayorías políticas que consideran que Bruselas es el problema o parte del problema? ¿Es el problema o parte del problema? ¿Cómo se sale de ese embrollo? Eso sí que es un territorio absolutamente inexplorado. Y luego una Europa cada vez más cuestionada. Si lo piensan, y nos vamos a la crisis financiera, ¿había interés que Europa padeciera una crisis financiera? Hombre, no lo sabemos. Pero las consecuencias han sido de un desastre europeo sin precedentes. 2010, la crisis de Grecia. 2016, el Brexit. 2010-2020, la crisis del euro con España al borde de los hombres de negro. 2020, la pandemia. 2022, la guerra de Ucrania. La Unión Europea sobreviviendo a muchas crisis, pero esta de ahora es existencial. Porque ahora el desafío no viene de fuera, del cogollo de Europa. Viene del eje franco-alemán. Viene de París-Berlín. Y ojo, porque no comparten ideología, no comparten programa, no comparten soluciones, pero ambos expresan la misma pregunta. ¿Hasta dónde debe obedecer un Estado a Bruselas cuando considera que sus intereses nacionales están en juego? ¿Qué se hace aquí? Una parte de la izquierda dice, ilegalicen a AFD. ¿Hay que legalizar también a Melenchón? Es decir, ¿lo que hacemos es ilegalizar a la derecha derecha o lo que hacemos es ilegalizar o intentar ilegalizar los extremos para volvernos al sistema que la gente no quiere, del bipartidismo, de las opciones conservadoras, de la no solución de los problemas? Y claro, entonces ellos tendrán abstención, 50%. ¿Quién ha ganado? Pepito. ¿Pero eso es un sistema democrático? Por eso Kaya Kallas, al principio, cuando lo escuchaban, decía, bueno, pero tienen que decidir los alemanes. ¿Por qué? Porque estamos ante una situación tremendamente complicada que no se vivía, y eso es verdad, desde la Alemania de la época de Bismarck, desde la Alemania del final de la Primera Guerra Mundial, el camino de la entreguerras, de entreguerras y el ascenso de Hitler. Es verdad, eso es cierto, ahí tienen toda la razón. No se vivía un desafío tan grande y allí podría haber evitado todo la ilegalización del partido nazi, es posible. ¿Por qué no se hizo? Porque no es tan fácil. Entonces, estamos en la misma tesitura, pero ilegalizamos a la derecha y a la izquierda, solo a la derecha. ¿Cuál es el planteamiento? Fíjense, de la época de la supuesta estabilidad, ¿no? De Helmut Kohl, de Angela Merkel, de Jacques Chirac, de Emmanuel Macron, nos viene la era del desorden. Del orden mundial establecido al desorden mundial establecido. En 2027, que hay elecciones en Francia, el cambio puede pasar de Macron, que ya sé lo que piensan ustedes de Macron, sí, lo pensamos todos, a una solución
que pueda hacer saltar el

sistema. Porque lo que tenemos aquí, da igual que sea de derechas o de izquierdas, los dos comparten una idea en común. Son antisistema. ¿Dejamos entrar a los antisistema que pueden volar el sistema dentro del sistema? Esa es la gran pregunta de Europa. ¿Separa? ¿No separa? ¿Separa? ¿No separa? ¿Separa? ¿No separa? Y el problema de Europa quizá no sea la derecha contra la izquierda. Porque puede empezar a ser todos contra Bruselas. Todos contra el euro. El verdadero terremoto político no estaba en todo esto. Esto era la base de lo que estamos recibiendo ahora. El verdadero terremoto político. Que es todos contra Europa. Francia y Alemania. Es decir, von der Leyen ha sobrevivido a Orbán, entiéndame, políticamente, ¿eh? Ha sobrevivido políticamente a Orbán, ha sobrevivido al PiS en Polonia. Pero Orbán en Francia, Orbán en Alemania, el PiS en Alemania, el PiS en Francia, el partido, tira el sistema fuera. Tira el sistema fuera. De ahí, lo van a ver luego en un momento, cómo se están protegiendo ya con bonos. Ya hay una protección que están dando distintas banca privada europea y estadounidense contra lo que viene. Esto sí revienta los bonos europeos, porque aquí sí que hay una incerteza brutal alrededor de cuál es el camino que va a adoptar Europa. Miren la siguiente imagen, alrededor de cómo tanto Goldman Sachs como Deutsche Bank empiezan a poner encima de la mesa que lo que hay es una oportunidad en un año decisivo, pero que hay que protegerse. Goldman Sachs y Deutsche Bank ofrecen ya cestas de bonos franceses que pueden permitir a los inversores obtener beneficios o protegerse frente a diferentes escenarios políticos. Paquetes con valores adicionales de nivel 1 que permiten posiciones largas o cortas sin poseer directamente los bonos. Ante el mayor riesgo político, sobre todo el francés, todavía el alemán está contenido. Y con el gran interrogante, ¿cómo el sucesor de Macron afrontará el déficit presupuestario y una economía al borde de la recesión? Es que el que venga tiene un lío, porque este señor se lo ha dejado fino. ¿Y en qué está pensando Macron? ¿En qué está pensando Macron? ¿Qué está poniendo Macron encima de la mesa? Se ha llevado unos años de disfrute siendo ese presidente que está abriendo las puertas del infierno al sistema. El sistema está ahora mismo a las puertas del infierno. El sistema. El sistema. ¿Qué es lo que ha planteado hoy Macron? Pues debe estar súper preocupado con todo esto. Exige a la Unión Europea, digo porque no tiene nada que ver, pero es llamativo. Exige a la Unión Europea que tome medidas ya para prohibir las redes sociales a los menores de 15 años. ¿Cómo no van a votar el año que viene? Pero esto es lo que ve también la juventud. Luego dicen, es que los jóvenes votan en su mayoría a posiciones extremas. Hombre, que con el lío que tienes, con la deuda como la tienes, con la situación de Europa, Rusia, Ucrania, Oriente Medio que tienes, uno de tus problemas principales en la cabeza sea que la Unión Europea tome ya medidas para prohibir redes sociales a los menores de 15 años, cuando en los tiempos del COVID las redes sociales se usaron como se usaron. Lo ha dicho Mark Zuckerberg, no yo, en el Congreso, en Estados Unidos. Cuando durante mucho tiempo las redes han servido para la imposición de todo el mecanismo y de toda la ideología woke. Ahí no había que prohibir. Cuando ven que están perdiendo el control del discurso, ahora menores de 15 hay que prohibir. Pero ¿saben lo que está haciendo Macron? Llevarles a los extremos, a un extremo y a otro extremo. Porque ¿qué no quiere un chaval de 14, 15 años, depende del país, 16, 17 años, que venga a decirle el Macron si puede entrar en Instagram, en TikTok, en Snapchat o en lo que le salga de las narices a ver el último gol de no sé quién o no sé cuántos? En lugar de intentar de verdad perseguir el delito, estamos viendo cómo matamos moscas a cañonazos, vemos quién tiene menos de 15 años y por tanto vemos quién tiene más de 15 años y tenemos a toda la población identificada. No vaya a ser que tengamos que ir a hacer algo, no vaya a ser que pongan en duda el sistema. No vaya a ser que pongan en duda el sistema. ¿Qué es lo que ha pasado en el tiempo post-COVID?

que durante el tiempo post-COVID le tocaste, o en el tiempo del COVID, le tocaste tanto las narices a la gente con la intervención, sobre todo en redes sociales, que cuando le has dejado un espacio pequeñito de libertad, y esto hay que reconocérselo en parte a Elon Musk, la gente ha llegado y ha dicho, yo voy a opinar lo que me sale de la nariz. No, es que tú eres un buen ciudadano si opinas. ¿Y si te vas a dar un paseo y luego me lo cuentas? ¿Por no mandarte a otro sitio? Y lo que tenemos ahora es, ¿por qué se va la gente a los extremos? Porque en lugar de arreglar los problemas de verdad, están intentando ver cómo amordazar a todo el mundo. ¿Para qué? Para arreglar los problemas de otra manera. Esa es la fotografía de una Europa que, ¿han escuchado ya a von der Leyen calibrar el desastre en Alemania? No, la vimos ayer. ¿Han escuchado, más allá de calas, una explicación clara de qué se está haciendo mal? Es decir, la gente no se va al extremo a votar porque es que me lo han dicho los rusos. Hombre, igual estaban cabreados antes. Para que no votaran hace 4 años, igual ya venían enfadadicos. En lugar de ver qué no estamos haciendo bien, estamos en la fotografía de la culpa de ese, la culpa de ese, la culpa de Marruecos y Ceuta, eso lo tienen los de la derecha de las redes sociales. Pero como la verdad siempre sale, en 20 minutos, una cosa así, tendremos a Ketty Garat del diario ABC con la noticia que ha publicado hoy, la investigación, alrededor de, oiga, es que el número 2 del servicio secreto estaba en disposición, podía contarnos, podía plantear, lo tiene, la intervención en el móvil de Pedro Sánchez, que es algo que había ido cayendo. Es que le han cogido el teléfono. Hombre, es muy raro que cambie la postura política del país, que lo hagas todo porque te sale a ti del arco del triunfo y que no hubiese algo detrás. Hoy, Ketty Garat viene en, eso, en 20 minutos a contarnos un poco la fotografía alrededor de qué está sucediendo y qué ha desvelado hoy el diario ABC aquí en España sobre ese asunto. Y luego tendremos a Plan Bitcoin, porque el otro elemento fundamental es ¿100.000 o 60.000? ¿Qué es lo que de verdad hay detrás del movimiento de Bitcoin en este entorno y hacia dónde el inversor debe plantearse? Y sobre todo, Clarity Act. La tenemos en días, igual que mañana hay intervención de Benson. Clarity Act, ¿hasta qué punto es fundamental, clave para la inversión en Bitcoin? Elemento clave. Miren la siguiente imagen, lo veremos en la próxima media hora. Dice el Washington Post, ante el agotamiento de los fondos de la Seguridad Social, algunos republicanos afirman que es hora de subir impuestos. ¿Han vuelto locos? No, es que tienes un déficit de caballo. Pero fíjense, vamos camino de las elecciones de medio término. ¿Y qué es lo que tenemos? Una fotografía de agotamiento republicano alrededor de la figura de Trump y una fotografía de agotamiento alrededor de empezar a ver que no pueden ir a las elecciones diciendo gastar, gastar, gastar, gastar, gastar. Ante el agotamiento de los fondos de la Seguridad Social, algunos republicanos ya afirman que es hora de subir impuestos. Aumento del impuesto sobre la nómina del IRPF, que está ganando terreno como solución, incluso dentro del Partido Republicano, contrario a los impuestos para evitar recortes drásticos en las prestaciones de jubilación. Igual que en el 30 años nos vamos acercando ahí al precipicio, en el capítulo de las pensiones estamos acercándonos al precipicio. Claro, ya empiezan a salir los mensajes alrededor de cómo de cara a las elecciones, oiga, ¿alguien puede poner cordura o seguimos regalando cosas? Mercados, que ayer fue festivo, Labor Day, hoy nada, poquito abajo, 0,06, 0,6, 0,13, porque esperan a Bessen, esperan datos de inflación, esperan tener un poquito más de la fotografía, que todavía no lo tenemos tan claro. En la otra foto, la otra imagen de la mañana, nos viene alrededor de lo que vamos viendo en la parálisis política. Y hay un artículo en el Wall Street Journal, que ha enfocado hacia las elecciones de medio mandato, que es muy llamativo. 11S, dentro de 3 días... ¿Cómo la unidad del 11S, dice el Wall Street Journal, sembró las semillas de la profunda división política de Estados Unidos? Un cuarto de siglo después de que los terroristas atacaran la nación, una mirada retrospectiva revela cómo las consecuencias fracturaron la confianza pública y alimentaron la era actual de partidismo, el enfrentamiento entre partidos. El artículo es de lo más leído en Estados Unidos esta mañana. Con las 8 de la mañana, es de lo más leído en Estados Unidos. ¿Cómo hay una relación entre la crispación, entre el enfrentamiento político y lo que sucedió en el 11?

ese. Y cómo el Wall Street Journal intenta marcar un punto de corte desde los atentados del 11S, sembrando esa profunda división política que hoy vive Estados Unidos. Y donde los latinos juegan un papel fundamental. Somos en Estados Unidos los latinos 80 millones. Axios publica hoy una encuesta que al Partido Republicano

Ya te vendrá alguno pro Trump. No, no, no. Si lo ha hecho por defender a los latinos. Bueno, fíjense el movimiento ya donde los demócratas, Northeast, Northwest, Texas, un posicionamiento donde los latinos vuelven a un voto tradicional. Miami, Florida, 52%, 39%. 67% en el Northeast frente a 28%. 58% en el Southwest frente a 37%. California, este sí que es tradicional demócrata, 57-33%. Texas, 57-76%. Fotografía de Florida, 52-39%. Encuesta de Axios queda en el blanco. Y es que estamos llegando a un punto que Trump no lo ha entendido demasiado bien. Las elecciones se ganan con los latinos. Si 80 millones de votante latino te dice vete a freír espárragos, te vas a freír espárragos. Porque la fuerza latina en Estados Unidos ya no está en un posicionamiento de no queremos meternos en problemas, sino que no quieren que les metan en un problema. Y lo que se ha vivido estos dos años es una tocadura de narices. ¿Que hay mucho latino contento con Venezuela? Sobre todo en la zona de Florida, es evidente. ¿Que hay mucho latino que puede entender que todo lo que está haciendo Trump le beneficia de manera directa? Pues puede ser. Ahora, ¿que hay un latino que dice, oiga, lo que no somos es delincuentes? Por hablar español no somos delincuentes. Castellano, como lo quieran llamar. No somos delincuentes. No somos delincuentes. Y es un poco la sensación que se está viviendo. Todo el mundo tiene hijos y dice, cuidado a ver, cuidado a ver. Por lo que, cuidado a esto, porque puede decantar la balanza hacia los demócratas en la vuelta de los demócratas a atraer el voto latino que lo perdieron en las últimas elecciones en gran parte. Una vez que los latinos decían, me has fallado. ¿Y qué están diciendo a los latinos? Me has fallado. Los datos son de Harry Chase, de Univision. Pero la fotografía de esta encuesta de Axios es clara. Trump se ha equivocado con los latinos. Trump ha tomado el camino incorrecto con los latinos. Y camino a las elecciones, pues tiene pinta de que se va a llevar un golpe importante. Un golpe importante. Mercado laboral, IA, llama mucho la atención esto. Dice Wall Street Journal, los estadounidenses sin título universitario están disfrutando uno de los mejores mercados laborales de los últimos años. Vamos a separar grano de la paja. No está queriendo decir que es mejor no estudiar la universidad. Sigue siendo una tasa de desempleo más baja. Pero comparando las dos, los graduados universitarios están teniendo mayor dificultad para encontrar empleo que los que no tienen título. En comparación entre ellos en la última década. No entre los que tienen y los que no tienen, sino entre los que no tienen y no tenían, ahora están viviendo una época histórica. Y entre los que tienen graduado y tenían, están viviendo una época históricamente mala. ¿Por qué? Por culpa de la inteligencia artificial. El desempleo entre los trabajadores jóvenes que no fueron a la universidad rara vez ha sido más bajo desempleo, en las últimas décadas. Opuesto para los graduados universitarios. ¿Qué sucede con un graduado universitario que llega a un despacho de abogados? Y antes cogían, póngase el caso, 100. Y ahora llega allí y le dice, ¿puedo dejarles aquí el currículum? Y dice, déjelo. Déjalo. ¿Por qué se ríe? Y dice, lo vamos a reciclar. Hombre, no, pero léaselo. Sí, sí. Si se lo va a leer aquí a Chati. ChatGPT. ¿Y quién va a hacer el trabajo? ¿Qué está pasando? Graduado universitario que entraba en esas primeras capas laborales, la empresa está diciendo, yo me quiero este coste laboral. Inteligencia artificial. Sin embargo, el fontanero, ¿dónde está la maquinita que va a ir a arreglar la tubería? No está. No existe. No, pero dentro de nada lo haremos con pintura, pintaremos la casa con una máquina. Sí, sí, sí, sí, sí. Todo lo que tú quieras, pero hay cosas que aún vamos a tener que hacer de determinada manera. Luego tenemos el caso de la educación en España, que igual es mejor empezar a poner robots para el ritmo que llevamos con el informe.

0: pizza, del que entramos luego. Miren la siguiente imagen. Pero ojo con esto, esto es una disrupción enorme en el mercado laboral, ¿eh? Enorme. Les contaba antes, la otra clave fundamental del día está alrededor de Canadá, una de las claves fundamentales, impone aranceles de hasta el 50% de Estados Unidos, arriesgándose a la guerra comercial más amplia. ¿Qué hace México? Está mirando así. Que no me miren. Que no me miren. La que se está liando aquí. La que se está liando entre Canadá y Estados Unidos no tiene nombre. Miren la siguiente imagen alrededor de cómo en este escenario vamos viendo pues que Trump dice, pues no quiero ni Bombardier. Y amenaza a Trump ahora con prohibir los aviones Bombardier canadienses en Estados Unidos. Vamos, lo que amenaza es con hundir la compañía. Como empieza a hablar de que no son seguros, de que no sé qué, no sé cuántos, se carga la empresa. Y luego está la fotografía de Islandia. Ayer puso el famoso Truth Social, en el que toda América, lo tienen aquí, es estadounidense, porque él lo vale. Ya contestó Claudia Sheinbaum diciéndole, oiga, que ya tuvimos bastante en el pasado. Pero usted que va a venir ahora a decirnos, esto es un estado soberano. Soberano. Pero vamos a ver la fotografía alrededor de lo que se ve, de lo que se mueve. Islandia ya ha dicho que nada de nada, que no lo consiente. Y luego está la fotografía alrededor de la guerra en Irán y de la fotografía de Israel y de lo que ha sucedido con el gobierno británico. El presidente israelí, Isaac Herzog, ha criticado el próximo anuncio del gobierno británico sobre la imposición de sanciones a los colonos israelíes en Cisjordania. Burham prohibirá el comercio entre el Reino Unido y los asentamientos israelíes de Cisjordania. El nuevo primer británico, vamos a ver qué le dice Trump en este entorno, pero Herzog ya le ha dicho que está haciendo, que es un error histórico. Escúchenlo.
1: Later today, we expect to see headlines announcing certain British trade sanctions on Israeli settlements in Judea and Samaria. If this happens, and other nations may join, I believe it will prove to be a grave miscalculation, a decision that will fall on the wrong side of history. In the current context, it would be a gross interference in the democratic elections of a sovereign nation, and it will serve no one. It will directly harm, unfortunately, Palestinians, robbing them of business and employment. And ultimately, it will undermine the interests and national security of freedom-loving nations. Sanctions are not a solution. Dialogue is. I say to all foreign governments, stop. Step away from the dead end of sanctions and boycotts and turn towards constructive dialogue and towards cooperation.
0: Es alrededor de lo que está viendo entre Israel y el Reino Unido. La otra fotografía está alrededor del colapso marítimo. Nos vamos acercando. Primero, canal de Panamá, que tiene menos agua, aunque eso es normal en estas fechas, pero vamos a ver cuál es el límite y cuánto barco se frena en el canal de Panamá. Y luego la fotografía en Hormuz. Pero dice CNBC que las autoridades navieras mundiales ya están advirtiendo de un posible colapso del comercio marítimo en medio de la agitación geopolítica. Ojo, porque un colapso del comercio, estamos hablando de palabras mayores. Estamos yéndonos a cuestiones parecidas a las que vimos en el COVID. Por razones diferentes, cadena de suministro completamente colapsada. Necesito un chip de Nvidia que me llegue. Ve esperando. Necesito la nueva PlayStation, ¿se acuerdan en 2020? Pues la PlayStation llegó en el 21 y pico. Necesito, no llegan. ¿Por qué? Porque no hay barcos para traértelo. Si hemos pensado que lo pedimos ahí en Amazon o en el Corte Inglés y que eso llega o por la tarde o al día siguiente. Y ahora te dicen, no, si no sé cuándo va a llegar. ¿Perdón? ¿Cómo que no sabes cuándo va a llegar? Este es el tema. Primero, te estás quedando sin barcos. Porque los barcos tardan más tiempo en hacer la vuelta. Por eso lo de las rutas árticas, porque al final, si tú consigues acortar tiempos por la ruta ártica, en el fondo, dices, bueno, pues mira, ante la necesidad hace virtud, lo cambio. Pero la fotografía es de una tensión enorme alrededor de que pueda haber un problema con un colapso en el comercio marítimo. Y si lo hay, estamos hablando, ya les digo, de palabras mayores. A ver, veíamos a Herzog antes, hay un capítulo que ahora mismo está siendo en Israel. Este, el que publica Haaretz. Dice Haaretz, revelado, Netanyahu recibió una advertencia explícita días antes del 7 de octubre no informó, dice Haaretz, estamos relatando lo que pone, no informó a los jefes de seguridad de Israel. ¿Qué es lo que dice? Una semana y media antes del 7 de octubre de 2023, el gobernante emiratí, Mohammed bin Zayed, habría llamado, dice Haaretz, ya digo, no entramos, ¿eh? Esto no es una información de negocios, sino de Haaretz. Llamó a Netanyahu desde el Palacio Presidencial de Abu Dhabi. Habló con él 45 minutos. En esa conversación, bin Zayed advirtió que el líder de Hamas en Gaza, Yahya Sinwar, estaba planeando una operación de gran envergadura contra Israel. Bin Zayed, dice Haaretz, expresó la preocupación de que dicho evento no solo provocaría un derramamiento de sangre, sino que también desestabilizaría toda la región y socavaría los acuerdos de Abraham. Tres fuentes extranjeras de alto nivel, según Haaretz, conocen el contenido de la conversación. Nos quedamos aquí, no comento. Ahí está la fotografía. Tampoco con lo que han dicho es que revelaran el plan exacto de lo que iban a hacer. Tampoco es que revelaran todo, pero esto está causando un revuelo enorme alrededor de Israel, camino de elecciones también, donde Netanyahu se juega muchísimo, muchísimo. No camino de elecciones, estamos viendo lo que está pasando en España, porque Sánchez dice que va a aguantar, incluso hasta noviembre del año que viene. Bueno, hoy publica Ketty Garat, que estará con nosotros en breves minutos, una noticia que ha sido otra vez, pues como lo que estamos contando de Haaretz, aquí en España está siendo un revuelo descomunal. ¿Qué publica ABC? ¿Qué publica en exclusiva Ketty Garat? El número 2 de la inteligencia marroquí infectó el móvil de Pedro Sánchez, el presidente de España, y está en disposición de aportar el contenido. Siempre se habría dicho, además ha habido varias informaciones, el Confidencial, sobre todo aquí en España, en una coaligación con más medios, ¿no? Coaligado, publicaba algo parecido. No sé distinguir si es lo mismo o parecido, pero lo que sí parece ahora distinto, lo que sí pone encima de la mesa, que aquello era colateral, es que saca de dudas Ketty Garat, si alguien tenía ya alguna duda, que el móvil de Sánchez fue infectado y extraída la información. Y que está en disposición ahora este hombre, el ex número 2 de la inteligencia marroquí, de aportar, de llevar el contenido. No es un tema menor, es el tema. Oiga, ¿usted ha cambiado desde que le dijeron, aquí tengo el móvil, le he sacado todo? ¿Usted ha cambiado la política del país por eso? ¿Usted ha modificado algo? Son preguntas, ¿eh? ¿Usted ha modificado algo? ¿Usted ha puesto encima de la mesa un cambio en la política exterior española porque pudiera estar amenazado? ¿Usted es libre para seguir siendo presidente? ¿Hay algo de ahí que sí o que no podamos poner encima de la mesa? Ketty Garat, muy buenas tardes. Ah, no está todavía. 2 y 18, enseguida estamos con ella, para que nos cuente esto. Para que nos cuente esto. Volvemos enseguida aquí, ¿eh? Pero miren la siguiente imagen, que es o más, es igual de vergonzosa o más. El Confidencial publica hoy, en exclusiva, su primera noticia. El equipo de Marlaska elaboró un dossier secreto de decenas de periodistas fichados por su ideología. Lo ha confirmado, según el Confidencial, el propio ministerio. Pero dice que el ministro Marlaska no hizo nada. Ni lo pidió, ni lo ha usado, dice, ni se parece a lo que en su día Miguel Ángel Rodríguez, dice el Confidencial, hizo en Castilla y León. ¿Qué es esto? ¿Qué es esto? El documento, compuesto por decenas de folios, cuenta con una amplia lista de fichas con foto y comentarios sobre la adscripción política de los profesionales de los medios de comunicación, incluidos directivos de sus asociaciones más representativas. ¿Qué es esto? ¿La Gestapo o qué es esto? En lugar de estar dedicándonos esfuerzos a mejorar la educación, que por cierto es un puñetero desastre, en lugar de mejorar la sanidad, que salva vidas, en lugar de intentar mejorar la vida de los ciudadanos, El gobierno de España está en las gilipollas.

gilipolleces estas? No, no es una gilipollez, porque yo quiero saber lo que opina Pepito y Juanito sobre el gobierno. ¿Sabes lo que opina? Lo que le sale de los cojones. ¿Sabes lo que opina? Lo que le sale de los cojones. Y creo que esto pasa una línea roja fundamental. ¿Por qué? Yo pregunto, ¿eh? Yo pregunto. ¿Esta lista la tiene Hacienda? ¿Esta lista la tiene Hacienda? ¿Esta lista la puede ver Hacienda? No es el mismo ministerio, ¿eh? Pero hombre, ya que os lleváis también el Consejo de Ministros. ¿Todo esto sirve para intentar arrinconar a periodistas que puedan estar publicando cosas como la de Ketty Garat? ¿Esto es propio de un sistema democrático? ¿Al ministro Marlaska qué cojones le importa si un periodista del Confidencial, del Mundo, de lo que sea, es pro Sánchez o anti Sánchez? Es decir, ¿ha gastado dinero de los ciudadanos para saber de qué pie cojea cada periodista? ¿Pero esto qué es? Pero esto es la Rusia comunista. La URSS. Mao Zedong. Stalin. ¿Esto qué es? ¿Esto qué es? La gente opina lo que le sale en los cojones. ¿Y sabes por qué? Porque nuestros abuelos y nuestros padres se han dejado la vida para que seamos libres. Y no vais a venir ningún gilipollas a quitarnos la libertad de decir, los que hemos querido ser periodistas, lo que consideremos, y los ciudadanos, lo que consideren en las redes sociales. Pero esto es suficiente para que se vaya a su puñetera casa. Esto es una cacería política. Porque la pregunta es la que yo les hago. El next step de esto, el siguiente paso de esto es, y esto lo mira también el inspector de Hacienda cuando tiene que abrir una paralela a algún periodista. ¿Esto es lo que mira? Nah. Si es pro Sánchez. Si el otro día dijo en la tertulia de La Sexta que era guapo, alto y atractivo. Cierra. ¡Uf! Que este va contra Sánchez. A por él. Entremos en más casuística. El gobierno puede afirmar que nadie de Hacienda ha tocado ese informe para utilizarlo. El gobierno puede afirmar que ese informe está en un cajón cerrado que nadie lo usa, y si lo es así, ¿para qué carajos se han gastado el dinero en hacer un informe? Es que yo quiero saber lo que piensan los periodistas. Bueno, yo quiero saber tantas cosas de ti. Se gasta nuestro dinero en escuchar a los periodistas para ver qué opinan. Bueno, eso ya lo sabíamos en parte, pero ¿dónde acaba esto? ¿En una inspección de Hacienda? Aquí no hay seguridad de Estado, ¿eh? Cuidado con esto, ¿eh? Esto es muchísimo más grave de lo que pudiera parecer. Hoy son los periodistas. Mañana es usted opinando lo que no le gusta al gobierno en redes sociales. Cuando lo tengan ya macheado con su identidad personal, ya lo tienes. Oiga, esto es el primer paso de aquello que veíamos alrededor de Black Mirror, de la persecución social, a través de tu opinión. Tú opinas lo que yo te dejo que tú opines. Esto es una entrada sin precedentes. Sí, el de Miguel Ángel Rodríguez, dicen los socialistas, porque claro, como luego se quejan de que la gente se vote a los extremos. No, es que como también lo hacían los del PP... Joder, tienes el mismo argumento que mi hija de 2 años, que no haga casi. Pero tú eres ministro. En lugar de estar gastándose el dinero en esto, se lo podían estar gastando en esto otro. Mírenlo. El desastre de Pisa, que no es que se les haya caído a los italianos la torre de Pisa. El Mundo. Desastre educativo en España, pero ellos mirando a ver de qué perfil político son los periodistas. Con el resultado, el peor resultado de la historia de España, ya se preveía ayer, ¿eh? Ahora entramos en el detalle. Hasta 2 cursos escolares de retraso

0: decir, un niño de 15 años español, británico, un niño de 13 años o niña en España. Pero tú investigando si el periodista ha dicho en la tertulia de Espejo Público, de La Sexta o de lo que sea, si Sánchez es guapo o no es guapo. ¿Pero qué país vamos a construir con esta pandilla draquis que tenemos gobernando? Los unos y los otros y todos. España cae 23 puntos en lectura. Y ha dicho la ministra esta mañana en la cadena SER, ha ido al medio portavoz del gobierno, que claro, en España muestran joder, ese descenso, pero el alumnado puntúa bien en áreas que también son importantes como la curiosidad por aprender. Manda cojones, tío. Así nos va. Así nos va. Milagros Tolón se llama. Sentido de pertenencia al centro. Y claro, estamos atacando la comprensión lectora. Vamos, que no sabemos ni leer. Que leen los chavales y no entienden nada. Bueno, acojonante. Porque, claro, esto es muy importante. Esto es lo de las inteligencias múltiples llevados ya a lo más bajo que se puede. Bueno, pero ¿tienen curiosidad por aprender? ¿Qué tienen curiosidad por aprender? ¿Sexología o matemáticas? ¿Ciencias naturales todo el año con el capítulo de sexología? ¿O cómo? A ver si descubro mi nueva serie de Netflix. Sentido de pertenencia al centro. ¿Pero qué cojones sentido de pertenencia al centro? Si lo que tienes que hacer es estudiar matemáticas, cojones. Los británicos, los españoles, dos cursos escolares por debajo en conocimiento que los británicos, que tampoco que sean unos lumbreras. Pero esta señora, ¿qué hace? Miren los detalles del informe PISA, porque es para echarse a llorar. No se pueden echarse a llorar ellos, porque en el fondo, más fácil de controlar. Te doy un bono juvenil de 400 euros y tengo tu voto. Peor resultado histórico, España registra el nivel más bajo desde que comenzó PISA en 2000. Hoy estaban ya diciendo, ah, es que hemos mandado muchas pruebas. 23 puntos de desplome de lectura respecto a 2022. Vamos, que le pones un libro y no sabe leer más de una línea. Fuerte caída en matemáticas, 16 puntos. Están todas las empresas en Estados Unidos buscando matemáticos para la IA y nosotros, integrales no. Ciencias, resiste mejor, 8 puntos hacia abajo. Madre mía. Por debajo de la OCDE, en las tres materias evaluadas. Miren la siguiente imagen, es deplorable el estado. Dos puntos por debajo del Reino Unido en lectura, un español de 15 años tiene el nivel de lectura de un británico de 13. Y dirá Sánchez, bueno, pero hemos ganado el Mundial. Pues vale. ¿Se puede hacer las dos cosas a la vez? ¿Pueden saber leer y pegarle patadas al balón? 15 años, España, el mismo niño, el niño en Reino Unido lee lo mismo que este y la comprensión de lo que lee con 13 años. Hombre, si esto no es para avergonzarse. Miren la siguiente imagen. Menos lectura y concentración, los alumnos leen menos, muestran mayores dificultades para atender, pantallas bajo el foco. Aquí está la clave de la historia. El uso intensivo de dispositivos aparece como uno de los factores asociados al deterioro. Claro, evidente. Por eso hace unos años, un grupo de padres le decíamos a un colegio de fomento, pero que usted quita los libros de texto y pone pantallas. Hasta luego, ahí os quedáis. Y lo mejor de todo, lo mejor de todo, es que esos que tomaron esa decisión y que ya la han revertido años después, siguen en el mismo puesto. Esos siguen en el mismo puesto. El desastre, está alrededor de esto. De cada vez más uso intensivo de pantallas. Antes, la enciclopedia, luego Google, ahora ya ChatGPT. Pero entonces, ¿tú qué conocimiento tienes? ¿Y qué conocimiento crítico tienes para decir Alemania de la Segunda Guerra Mundial, Alemania de no sé cuánto, España de tal época. ¿Qué conocimiento? Ya me lo dirá la IA, pero la IA igual está manipulada, toqueteada. Pero venga pantallas en el aula, venga pantallas en el aula, pero pueden coger la tiza y el libro, es que se me aburren. Ya. Como en toda la vida. Sácalos a jugar al fútbol, sácalas a jugar al fútbol, haz lo que te salga las narices. Pero que aprendan, el sistema educativo tal y como está ahora mismo, no funciona en España. Va a estímulo puro de pantalla. Algo hay que hacer. Miren las tendencias en ciencia, en matemáticas, en lectura, si es que es para echarse a llorar. Si nos vamos al año 2000, media de la OCDE, desastroso, pero desastroso, pero escuchen, desastroso. Y luego, claro, bueno, ciencias aguantas, sé que le gusta más. Y luego, claro, viene ya, ¿esto qué es? Esto. Cada uno tiene lo suyo en su país, nosotros tenemos Oscar Puente. Dice El Mundo, desastre educativo en España con el peor resultado de la historia en el informe de PISA, hasta dos cursos escolares de retraso, lo que hemos visto, respecto al Reino Unido. Y dice Oscar Puente, la educación en manos de las comunidades autónomas, mayoritariamente del Partido Popular. Igual no es la buena noticia que el periódico El Mundo cree. ¿Le contestamos? Las comunidades autónomas gestionan centros, gestionan profesores, gestionan presupuestos, pero ¿de quién es la ley? ¿De quién es el currículo de mínimos? ¿De quién es la promoción de curso con suspensos? ¿De quién es la formación del profesorado? ¿De quién es el marco de evaluación? Son del Estado. Y la ley vigente, la LOMLOE, aprobada por el propio gobierno del Partido Socialista en 2020. Los alumnos de PISA 2025 han hecho casi toda la ESO con la ley del Partido Socialista, la de 2020. Y de paso, hombre, el ministro de Transportes, opinando de un dato educativo para descargar la culpa en las comunidades autónomas, es lo de siempre. Éxito compartido, fracaso ajeno. Si hubiera sido un éxito, que Sánchez no está enseñando a leer. Como ha sido un fracaso, es que Ayuso no nos enseña a leer. La política da asco. Pero profundo asco ahora mismo ya, ¿eh? Oiga, que es un desastre el dato y que ustedes tienen culpa. Se llama LOMLOE, la aprobaron en 2020. Es la que han cursado estos alumnos. Y ustedes aprobaron pasar de curso con suspensos. Oiga, eso yo no lo he visto en mi puñetera vida. Te quedas hasta septiembre. Pero tú no pasas. No, es que vas a sufrir un trauma. El movimiento woke este, de las Taylor Swift en todo, ¿no? Incluido en la educación, en toda la vida, alemanes, la ideología Taylor Swift, ¿no? Pases de curso sin suspenso. No vaya a ser que te pongas a llorar. Currículo de mínimos. Todo eso es del Estado. Quien ha hecho la ley es el PSOE. Es el gobierno del PSOE. Bueno, el gobierno de coalición. Cuando el dato es bueno, Sánchez. Cuando el dato es malo, comunidades autónomas. Bueno, pues que se lo haga ver, ¿eh? Pero, hombre, mucha responsabilidad tiene el gobierno. Sobre todo porque la ley, esta es una generación de esa ley. De esa ley. Por lo que ellos verán. Ketty Garat, muy buenas tardes.
1: ¿Qué tal, José Antonio Bittner? Un placer saludarte. ¿Cómo estás?
0: Un placer. ¿Qué es lo que has puesto encima de la mesa con esa exclusiva para que nos lo entienda la audiencia dentro y fuera de España? Es decir, el número 2 de la inteligencia de Marruecos habría tenido acceso o habría hackeado, habría conseguido acceder, algo que pensábamos colateralmente que podría haber sucedido. Ahora tú nos confirmas en una investigación esta mañana que no es que lo pensáramos, es que tienen todo lo de Sánchez. ¿Eso es así?
1: Eso es así. Y este hombre no solo fue el número dos de la inteligencia de Marruecos, Widmer, este hombre fue el número dos de la inteligencia marroquí, que es un cargo lo suficientemente elocuente como para tenerle en cuenta, sino también el consejero, el máximo consejero del monarca, la persona que despachaba habitualmente con el rey sobre los asuntos internos y externos que se producían en Marruecos, que se producían en Rabat. Tiene información de Pedro Sánchez, tiene información sobre el operativo Pegasus, tiene información sobre los ministros que fueron infectados, cómo se realiza y qué contenido encierran los 2,7 gigas del presidente del gobierno Pedro Sánchez. Pero también tiene información sobre Marruecos, tiene información sobre Mohamed VI, información sensible, información de sus altos mandos, información de su justicia, información de todas las operaciones clandestinas de espionaje y contraespionaje que se han hecho por parte de Rabat en los últimos años. Y evidentemente esa información, bueno, pues hace acopio de ella hasta 2022, que es cuando él directamente empieza a recibir una campaña de hostigamiento por parte de Rabat y cuando empieza a planear cómo marcharse de Marruecos. Lo hace 2 años después, en 2024, y ahí es cuando empieza la cacería.
0: ¿Se va a conocer todo lo que había? Es decir, porque nos hablas de que él lo tiene, que lo pone a disposición. ¿Dónde lo tiene que poner a disposición? ¿En la Audiencia Nacional o dónde?
1: Bueno, nosotros damos la información que podemos dar hasta este momento y ya digo que estamos hablando con fuentes cercanas a Huawei, que yo creo que eso es lo que tiene valor, aparte de los documentos que podemos ver en ABC, que evidentemente son de una extraordinaria relevancia porque desmontan toda la campaña de descrédito por parte de Rabat. Pero podemos llegar hasta donde nos dejan las fuentes y de momento no sabemos cuándo él tiene previsto poner a disposición esa información. Sabemos cómo lo ha intentado y eso habrá que esperar a próximas entregas en el diario ABC para ir contándolo, para seguir contándoslo. Pero sabemos que la disposición la tiene, que está detrás de los hackers de Javarrot, que él le pasa la información sobre los 70.381 agentes, que él ha sido el protagonista o la persona que está detrás precisamente de todas las brechas de seguridad enormes, hasta 4, que se producen, las mayores en la historia de Marruecos a lo largo del último año y que afectan a ministros de exteriores, de interior, a fuerzas policiales, servicios de inteligencia, el servicio de la seguridad social en Marruecos, la justicia, 5.000 jueces, 35.000 funcionarios. Va a haber un siguiente paso. Él, desde luego, está decidido a dar ese siguiente paso, básicamente porque él, y yo creo que no es excesivo afirmar esto, teme por su vida, teme por la de su familia y teme por la de sus amigos que todavía continúan en Marruecos. Y su salvavidas o su tabla de salvación es precisamente la información que atesora.
0: Con lo que has visto antes y la investigación de ahora, ¿prevés, tienes la percepción de que todo esto que está ahí puede ser la causa del cambio de política exterior de Sánchez, sobre todo desde la época del Sáhara, cuando decide cambiar de manera unilateral la política exterior española del Sáhara y posteriormente la relación con Marruecos, puede estar en esos documentos que lo expliquen?
1: Yo creo que sin duda alguna Pegasus está relacionado con el cambio de posición internacional de España. Está relacionado con el giro al Sáhara, está relacionado con la posición servil y genuflexa del gobierno de España en relación al movimiento de flujos migratorios controlados por Marruecos, tanto en mayo de 2021 como ahora en julio de 2026. Pero creo que no es lo único que motiva precisamente ese giro internacional. Es decir, creo que las fuentes que yo he consultado cuando me daban esta información me decían, me insistían mucho en él. Tiene toda la información sobre Pegasus. El cómo se hizo, cómo se infectó Pegasus, a quiénes se infectó el teléfono móvil y el contenido de los 2,7 gigas. Y yo decía, muy bien, los 2,7 gigas, esto es lo importante. Y me decían, no desprecies el cómo y a quién. En el cómo y a quién es muy relevante porque efectivamente va a dejar una posición muy débil a Marruecos ante Europa. Y España era el socio no solo más fiable, sino más leal que tenía Marruecos en la Unión Europea. En a quién nos lleva a una diana que explicaría muchas cosas, por ejemplo, desde que se acogió a Brahim Ghali, líder del Frente Polisario en España, que eso empieza a motivar la cascada de infecciones con Pegasus a los ministros y el presidente del gobierno y que eso fuerza un giro radical en la política sobre el Sáhara. Él tiene información de cosas que no ha reconocido el gobierno, por ejemplo, el espionaje a Arantxa González Laya, a una ministra de Exteriores, que es despedida fulminantemente 2 meses después de que decida y comunique al presidente que va a acoger a Brahim Ghali, y se produce 15 días después el asalto masivo a Ceuta en mayo de 2021. Yo creo que eso es de una gran relevancia, no sé si más o menos que el contenido del presidente del gobierno, del móvil del presidente del gobierno, que yo no conozco qué es lo que existía ahí dentro. Solo sé que es un contenido de máxima sensibilidad.
0: Muchísimas gracias. Ketty Garat, vamos a estar pendientes los próximos días de esas investigaciones que estás llevando a cabo y, sobre todo, qué puedes poner encima de la mesa de next step, ¿no?, de continuidad de lo que estamos viendo. Buen día y buen negocio, Ketty.
1: Muchísimas gracias. Igualmente, Widmer. Un beso.
0: 2:40, ojo a la última hora. El Supremo paraliza el censo de la ley de nietos. Ojo a la última hora. Aquí en España, Justitia y Vox alertaron del daño irreparable que supone no detener las altas de cara a las próximas elecciones. Y ya la Sala Tercera del Tribunal Supremo ha aceptado este martes suspender la inscripción en el censo de los nacionalizados por la ley de nietos, tal y como había solicitado como medida cautelar Justitia Europa y Vox. Los magistrados han tomado esta decisión apenas 24 horas después de la celebración de la vista. Ojo. Las personas que hayan obtenido la nacionalidad española de origen como consecuencia de la ley de nietos y aún no hayan sido inscritas en el censo, continuarán la tramitación del expediente hasta su finalización. Importante esto, ¿eh? ¿Qué es lo que plantean Vox y Justitia Europa? Puede haber una alteración del censo lo suficientemente grave como para que tenga que ser frenado por el daño irreparable que puede tener de cara a las próximas elecciones. Pequeña pausa y nos vamos a ver Bitcoin. Con plan Bitcoin. 120, 100, 60, ley de la Clarity Act. La clave, las claves fundamentales alrededor de Bitcoin. Enseguida, pequeña pausa. No se muevan. Bueno, sí, tomen algo. Y enseguida, aquí, plan Bitcoin en Negocios Televisión. Volvemos enseguida.

¿Qué hay que comprar? Dice, hay que comprar algo que no dependa de ningún gobierno. Un, dos, tres, responde otra vez. Él dice oro. No cita Bitcoin, pero el argumento sería prácticamente el mismo. Bitcoin, oro, pues esta es la clave que está poniendo encima de la mesa Ray Dalio. Ya les digo, en el mismo día Druckenmiller le ha dicho, te estás equivocando. Te estás equivocando con el movimiento de deuda. Hormuz es el otro elemento fundamental, porque claro, si al menos pudieras reducir la inflación, porque no tienes una guerra en Irán, pues vas caminando alrededor de, bueno, vamos a sortear la crisis. Un estrecho de Hormuz, como otra vez tenemos el Brent arriba, tocando ese entorno o buscando los 95 dólares, volviendo otra vez a tensionar, ¿no? O buscando esos 95 dólares para sentarse ya por encima y volviendo a buscar una fotografía complicada. Hoy tenemos menos duda de que Rusia está armando a Irán, dándole armas, armando a Irán. Que eso que pone encima de la mesa un artículo del Financial Times en una investigación espectacular, de Pulitzer, del Financial Times. Dice el Financial Times que lo de Hormuz va a ir a más. No dice eso el Financial Times, lo dice la información del Financial Times, esto va a ir a más. Y va a la unión de los conflictos. Y ahora entendemos por qué fue John Ratcliffe un poco más. No es solo por la escalada hacia la OTAN, es por esto. Le estás dando armas. Le estás dando armas. Es lo que le está poniendo encima de la mesa. Se les ha avisado muchas veces que esto era una ruina para el ciudadano de a pie. Ahora la ruina se empieza a ver de cerca. Muchos de esos presidentes, ministros, ya no están en los cargos. Pero el daño enorme que han hecho a la población sigue. Y nadie les va a pedir responsabilidades, básicamente porque ya se protegen entre ellos, indultan entre ellos, pide usted un indulto, para protegerse de todo esto y poder hacer lo que les sale de las narices. Pero de esta tenemos que salir con una reflexión muy profunda. No vale el sistema que tenemos montado en Occidente. Tal y como lo tenemos, no vale. ¿Por qué? Les explico. No puede ser que un presidente del gobierno se pueda atar a la silla de presidente durante 4 años, en el caso español. No es el

elecciones de medio término habrían tenido mucho más sentido, por ejemplo, tener un ámbito democrático mayor y que haya un proceso de que la ciudadanía pueda decidir si un presidente está a la altura o no de las circunstancias. Estados Unidos en impeachment, aquí está la moción de censura, pero está hecha de tal manera que se protegen entre ellos.

0: 8 y 45 en la costa este de Estados Unidos. Nos quedan 45 minutos para que abra Wall Street después del festivo de ayer. Movimiento calmadito, negativo. Y Bitcoin. Carlos Lozano, creador de Plan Bitcoin y CEO de Helio Traders. Carlos, bienvenido. Muy buenos días. Tardes.
1: ¿Qué tal, José? Un placer saludarte. ¿Cómo estás?
0: Bueno, vayamos al grano directamente. Clarity Act, 15 de septiembre. Dice, más importante incluso que la intervención de Bessent de mañana. ¿Qué opinas? Bueno, dicen que solo un 18% de probabilidad, ¿eh?
1: El mercado yo creo que tiene... Y además creo que se va a votar tan solo en una hora. Yo creo que el mercado ya tiene descontado que no se va a aprobar y tampoco creo que genere mucho movimiento eso, ¿eh? Es lo que yo creo. Veremos luego qué es lo que pasa, pero yo pienso que eso no va a tener impacto. Y de hecho decía Cynthia Lunis el día de ayer que si no se aprobaba, el próximo marco temporal para debatir esto seriamente sería 2030. Así que bueno, sería un varapalo en el corto plazo, pero creo que el mercado le va a importar más lo que pase el día siguiente, que va a ser... las palabras del presidente de la Fed después de subir tipos, que eso va a ser lo que merme las perspectivas de subidas en la última reunión de este año, porque ya prácticamente el mercado da por hecho que se van a subir una vez, en este caso, los tipos de interés, pero según lo que diga Kevin Grass después de subirlo, pues ahí es donde se va a mermar las perspectivas de la última reunión de diciembre y es lo que puede castigar a los mercados.
0: El mundo cripto está alrededor de una cifra, 82.000. Se ha metido cuatro cabezazos ahí contra el techo en los 82.000, no lo ha roto, lo rompe, no lo rompe, dame un número.
1: No, este tipo de estructuras, sobre todo después del movimiento que vimos ya hace un par de semanas, que fue cuando salta la liebre, ¿no? Cuando salta la liebre y todo el mundo se centra en el movimiento de Bitcoin, pero ya Bitcoin ha subido, pues ha pasado de los 62 a los 82, ha subido 20.000 dólares. Este tipo de estructuras que tú dices de cabeceos, lo que está haciendo es limpiando a los cortos. Todos los que se están posicionando esperando un movimiento de caída, los están limpiando. Por eso tenemos movimientos como el del jueves pasado, que tenemos una vela potente que genera un nuevo máximo de hace no sé cuántas semanas y de repente al día siguiente lo pierde todo. Esto es un movimiento que es típico en Bitcoin, ¿no? Y lo que está haciendo es preparar el terreno para una caída mayor, que será del 15% como mínimo. Y ahí, todo el que quiera comprar, pues mucho mejor hacerlo que no ahora, que estamos en zonas de techos.
0: Una caída del 15% es un guantazo importante, ¿eh?
1: Bueno, pero es que así se mueve el mercado. Al final, te ha pegado también una subida del 25 o 30%, no sé, ¿eh? No, pero bueno, desde los 57.800 a los 80 y pico, no ha roto todavía la estructura bajista. Claro que después de este tipo de movimientos, si me pusieran una pistola a la cabeza, pues yo creo que la mayoría de nosotros diríamos que los mínimos anuales los hemos visto, pero la realidad es que la estructura bajista todavía no se ha roto y hay espacio para una caída de ese calibre, para mí es como mínimo, y en el peor de los escenarios, pues volver a atacar partes bajas.
0: Se habla alrededor de si el halving de 2024 no ha traído la subida de siempre. ¿Tú cómo lo ves? ¿El ciclo de cuatro años ha muerto por culpa de los ETFs? ¿O qué es lo que ves tú ahí?
1: Sí, el activo está madurando, claro. Al final, este tipo de cositas lo vamos a ir viendo reflejado en la gráfica por movimientos de subida más cortos y movimientos de caída más cortos y también menores en porcentajes. La realidad es que en los máximos históricos se vio en una etapa en la cual cabía esperar por los ciclos de Bitcoin, ¿no? Todo eso ya se habló en su momento. Y estos mínimos serían los que se han adelantado de haberlos visto ya. Entonces, bueno, claro, que la teoría del ciclo de cuatro años se haya muerto, yo creo que no, la verdad, yo creo que al final, principalmente porque más que ligado al halving, bajo mi punto de vista, la teoría de los ciclos de cuatro años están ligado a los periodos de expansión de liquidez y todo esto está ligado a los periodos electorales, ¿no? El tema está que en los midterm normalmente la liquidez se contrae y justamente son los mercados bajistas de Bitcoin después de esa expansión grande que hace que los activos de riesgo se comporten bien. Entonces yo creo que ese tipo de ciclos, aunque con ciertos cambios va a seguir existiendo, no creo que veamos todos subidas en liquidez, aunque bueno, con Donald Trump y Scott Bessent todo posible, pero yo creo que seguirán funcionando más o menos bien.
0: Altcoins, ¿no? Que es otro de los temas que también el mundo cripto está diciendo, oye, y al final esto, ¿la alt season es real o es una forma de desplumar al que llega tarde?
1: Sí, de eso totalmente, totalmente. Al final, todo el que llega aquí, el gran parte de la gente que llega va buscando pegar el pelotazo y ahí están las altcoins, ¿no? Para pegar el pelotazo.

0: pero para llevarte al matadero en la mayoría de las ocasiones. Entonces yo siempre digo que el 90% a Bitcoin y luego juega la lotería con lo que te dé la gana, porque por ejemplo Ethereum está en los mismos niveles de 2021, ¿no? Claro, miramos un poco la inflación, miramos las bolsas, el riesgo que conlleva invertir en criptomonedas, ahora miramos a Ethereum de, hostia, vaya, vaya movimiento ha pegado lanza. Ya, pero está cotizando plano de los últimos 5 años. Entonces, las altcoins para mí es tecnología y como tal hay que tratarlas como lo que son, no una startup tecnológica que pueden funcionar muy bien, te dan algo súper novedoso, jiji, jaja, viva la pepa, cómo sube esto, pero es que luego te puede caer un 95% y no volver nunca a recuperar la subida previa. Y siempre va a seguir existiendo eso, ¿no? Porque es como las pequeñas compañías que hay en Estados Unidos, las startups, pues es lo mismo. Las small caps americanas, pues aquí serían las altcoins. Es jugar a la lotería, ciertamente, ¿no? Porque te pueden gustar mucho los fundamentales y al final los que manejan el cotarro han diseñado los tokenomics en la mayoría de las ocasiones para ganar pasta ellos, a costa de un buen marketing y de entrada de liquidez externa que viene de parte del retail. Pero bueno, algunas suelen funcionar, pero perseguir el objeto brillante no suele funcionar bien.
1: Esta mañana ha colocado 4.000 y pico millones de libras el gobierno británico, se le ha ido al 5,8 el 30 años americano, el 30 años británico, y una parte del mundo cripto dice, ¿y si de verdad viene una crisis de deuda? ¿Y si de verdad es insostenible el nivel de deuda? ¿Cómo se va a comportar Bitcoin? ¿Bitcoin sube en una crisis de deuda? ¿Baja en una crisis de deuda? Pues debería ser refugio, ¿no?
0: Bueno, hasta ahora yo creo, y a la vista está, ¿no? Que está ligado más al sector de la tecnología que a un valor refugio. Pero bueno, en momentos de crisis, ¿no? Incluso en el año 2020, hasta el oro se pega un guantazo. Entonces, el tema está, ¿dónde entra el dinero antes, después de haberse pegado el guantazo y durante más tiempo? Yo creo que Bitcoin a día de hoy no es un valor refugio. Puede ser un vehículo de riqueza incluso, ¿no? Porque sube mucho más, tiene mucha volatilidad a largo plazo, pero cuando las cosas se ponen feas, normalmente Bitcoin se comporta mal. Suele ver techos antes que la bolsa, suele ver mínimos antes, ¿no? ¿Por qué? Por esa volatilidad que llega antes a esos extremos alcistas y bajistas. Y por eso me extraña también un poquillo haber visto ya mínimos, ¿no? Porque que no, evidentemente está sobre la mesa, es lo que hemos hablado antes, ¿no? Pero claro, con las bolsas al alza, sin una corrección, oye, yo qué sé, del 15%, es un poquillo raro. Pero bueno, bajo mi punto de vista no es un valor refugio. Y oye, que a mí me da igual que me tiren piedras, yo estoy aquí, soy un mercenario del profit en este caso. Y si viene una crisis, pues se va a pegar un guantazo como se lo pegará el oro probablemente, y después entre el dinero más lento que en el oro. Entonces, valor refugio para mí no es a día de hoy.
1: Perdona que te vaya dando bandazos entre temas, pero otro de los
0: Dale,
1: temas
0: dale.
1: que preocupa mucho es qué va a suceder con Micro y qué va a suceder con las tesoreras. Es decir, ese sí puede ser un buen agujero negro para las criptos si se decide excluirlas del mercado, si se decide que salgan del mercado, ese sí puede ser un buen día negro para el conjunto del mercado cripto.
0: ¿Sobre MicroStrategy me preguntas?
1: Sí, y las tesoreras. Si hubiese un
0: Sí.
1: movimiento de salida del mercado de esas tesoreras, ¿puede afectar colateralmente a todo el sector? Es decir, a todo el mundo cripto.
0: Sí, claro, evidentemente. Pero yo creo que en el corto plazo eso ya está algo malo. Lo más malo que había sobre la mesa era especular con que MicroStrategy no tenía liquidez suficiente para aguantar un par de años. Eso es lo peor, ¿no? Y yo imagino que otras tesoreras habrán copiado el modelo de inversión de MicroStrategy y más o menos los tiros irán por el mismo punto. El tema está en el último trimestre del año 2027, que es ahí donde vencen 1.000 y pico millones, ¿no? Entonces, claro, estamos mirando ahora mucho el corto plazo, el mercado descuenta esas perspectivas futuras, ya lo ha descontado con esa gran caída en MicroStrategy, también hay que decir que se pegó una subida del 4.000 y pico% desde los mínimos del 2022. Entonces, claro, que te caiga un 90% parece mucho, pero sigue cotizando a lo mejor pues un 300, un 400% por encima de los máximos del 22. Entonces yo creo que el mercado en el corto plazo esto no va a importarle mucho, bajo mi punto de vista, porque los 2 siguientes años están cubiertos por la gestión que ha hecho, en este caso, Michael Saylor, ¿no? Estas ventas de Bitcoin que le han servido para tener más liquidez y calmar al mercado. El problema de verdad estará en si vemos un año 2026 en donde en el segundo trimestre tenemos una caída muy importante, de repente el precio de Bitcoin se pone por debajo del precio promedio de MicroStrategy, el gran vencimiento llega en el cuarto trimestre, entonces ahí es donde el mercado se pondrá nervioso y donde lo que estamos hablando ahora puede tener sentido comentarlo, pero no creo que en el corto plazo impacte mucho más de lo que ha impactado ya.
1: ¿Trump ha sido bueno o malo para Bitcoin?
0: Bueno, Trump
1: El precio
0: se ha
1: dice que malo,
0: llenado.
1: ¿eh?
0: A ver, desde luego que para él le ha ido espectacular, porque se habrá
1: Pero a él
0: llenado
1: le va espectacular con todo, con el petróleo y con
0: la...
1: todo.
0: Sí.

0: Sí, no, no, por eso, que para él bien, él nos ha utilizado, pero si tenemos que saberlo, no pasa nada. También hay que saber las cartas que tenemos para jugar la mejor partida. A él, el mundo cripto le interesa únicamente porque ha estado en tendencia, también probablemente por la gran financiación que ha recibido en su campaña de empresas relacionadas con el mundo cripto, a las cuales pues le debe ciertos favores, y ya está. Yo creo que al final Trump lo que ha hecho ha sido poner Bitcoin en el punto de mira, que eso es bueno al final para el largo plazo. Pero ya lo vimos cuando salió elegido, ¿no? El Trump trade, se pegó ahí máximos históricos y a partir de ahí para abajo. Entonces, yo diría que en líneas generales ha sido más bueno que malo, precisamente porque ha puesto Bitcoin en el centro, ¿no? Del debate institucional. También sus amiguetes de BlackRock y demás con el tema de IBIT. Pero bueno, en el corto plazo sí que es verdad que los leñazos que ha pegado, pues el activo han castigado mucho al que va mirando el corto plazo.
1: Y tema de minería, queda ya muy poquito, ¿no? Esto ya está a punto de... ya está.
0: Sí, es como, bueno, como todo, al principio que se podía minar con el móvil, pues okay, luego la cosa va evolucionando y cuando se meten las instituciones, ahí es cuando se genera el monopolio, como todo, ¿no? Como en los centros de chips, como absolutamente en todo, pues también en la minería de Bitcoin. Al final, unas poquitas serán las que manejen el cotarro, unos pocos pools de minería y el resto morirá. Pero bueno, es parte de la evolución del ecosistema. Yo creo que de manera natural está sucediendo y seguirá por este camino. Y al final, pues quedarán 4 o 5 que más o menos ganen algo de dinero y ya está. Y es lo que hay. Forma parte del proceso.
1: ¿Qué previsión ves final de 2026, 2027, 2028 para Bitcoin?
0: Pues a ver,
1: Esta es de la buena y es difícil, ¿eh? Pero...
0: sí, no,
1: y
0: es
1: no hay
0: muy
1: bola de
0: complicada.
1: cristal.
0: Sí, yo el corto plazo lo tengo más. Yo no soy de los que te va a decir en 2028 va a cotizar, porque es que me voy a pegar un triple y voy a engañar aquí a todo el mundo. Yo no lo sé, no tengo ni pajolera idea de dónde va a cotizar Bitcoin en 2028. Si ya me cuesta hacer previsiones para los siguientes 6 meses, que es ahí donde yo creo que está la habilidad en gestionar en base al medio plazo, ¿no? Porque en el largo plazo, quién sabe lo que va a pasar. Estamos hablando de los bonos, estamos hablando de que la IA está muy cara, estamos hablando de crisis de deuda. Claro, cuando a Alan Greenspan, también el presidente de la Fed, comentó, creo, en el año 1998, exuberancia racional en las bolsas, pero el Nasdaq subió se multiplicó por 2. ¿Sabes? Entonces, claro. Saber cuándo va a haber un evento de ese calibre es difícil, que llegará, yo creo que no tenemos dudas, pero llegará en 2 años, en 5, el año que viene. Yo creo que este año, 2026, y es mi punto de vista, que puedo estar equivocado, gran parte del alza ya está sobre la mesa, es decir, que en el caso alcista incluso, date cuenta que ahora mismo, ¿no? Que estamos hablando de limpiezas, el mercado se mueve, aunque te pegue un amago arriba y te llega a los 90, vendrá esa corrección del 15 al 20%, se mantendrá lateral durante varios meses. Entonces, bajo mi punto de vista, podemos acabar 2026 perfectamente por debajo de los niveles actuales, habiendo visto algún coletazo a los 90 sin problema, ¿eh? Es en el caso alcista. En el caso bajista, o vemos nuevos mínimos o atacaremos partes bajas. Luego ya si hablamos de cara al año 2027, hombre, teniendo en cuenta que en el ciclo anterior Bitcoin vio máximos históricos antes del halving, y en este caso el halving está previsto para marzo del año 2028, si más o menos todo va como se espera, si no tenemos ningún susto sobre la mesa, pues probablemente 2027 sea un año bueno para plantear que Bitcoin va a atacar partes altas, máximos históricos de cara a finales de ese año. Y de ahí para adelante, pues, ¿qué te digo? Lo típico, ¿no? Limpia máximos históricos a finales del año 2027 o principios del 28, entra la euforia, máximos históricos, y pues podemos tener una estructura muy parecida a la que tuvimos en marzo del año 2023, cuando rompió máximos históricos por primera vez antes del halving y luego se mantuvo 9 meses lateral, ¿no? Claro, pues algo así es lo que cabe esperar. Cuando rompemos un máximo importante, todo ya ha pasado y lo que queda es que entren los pardillos, que por decir yo también he sido pardillo, durante mucha gran parte de mi carrera, a comprar antes de una corrección importante.
1: Una cuestión más, yo te veo mucho en el canal y me gusta mucho cuando dices lo de que quien
0: Gracias.
1: no tiene experiencia pierde dinero.
0: Sí,
1: Y
0: claro.
1: a partir de ahí, ¿cuál es el que crees tú que es el peor error que puede cometer alguien sin experiencia entrando ahora en Bitcoin o entrando cuando sea? Pero y que tú lo hayas padecido también en su momento, claro, porque al final esto es todo aprender también esa parte de la inversión.
0: Bueno, yo creo que todos los que estamos aquí hemos hecho todos los errores que hay existentes, los hemos cometido. Yo me pongo el primero en la fila, ¿eh? Y yo creo que al final se aprende a base de palos, ¿no? De ensayo y error. Ok, no es por aquí, es por allá. El peor error son las emociones, siempre. Ganan muy poquitos porque fíjate en zona de. Dice, no, hemos visto mínimos. No, no sé, da igual haber visto mínimos o no porque ahora no es zona de compra. Entonces, alguien que quiera comprar y que esté comprando ahora, está yendo a la pescadería cuando el pescado está vendido y falta el último trocito de dorada ahí, que se lo venden multiplicado por tres, porque y el tío se va contento y dice, madre mía, que me quedo sin mi dorada. Y se gira a la esquina y ahí es donde se encuentra una nueva pescadería con pescado barato. Pues es lo mismo que pasa ahora. Las emociones, la mente no está hecha para invertir, sino para sobrevivir, ¿no? Cuando algo sube mucho, te grita, compra, compra, que te quedas fuera. Y cuando algo cae mucho, te grita, vende, vende, que lo vas a perder todo. Entonces, las emociones, controlarlas es muy difícil, ¿no? Aún incluso cuando ya empiezas a tomar muy buenas decisiones, siempre te juegan una mala pasada. Y yo creo que jugar a la inversa, cuando tienes ganas de comprar, normalmente suele ser un buen punto de venta. Y cuando tienes ganas de vender, normalmente suele ser un buen punto de compra. Esa puede ser buena. Entonces, ahora mismo, después de todo este movimiento que hemos visto, hay que estar pacientes. Aunque te pegue un coletazo a los 85-90, te va a venir una caída del 15 al 20%. Siempre pasa y siempre va a volver a pasar. No va a subir desde aquí hasta máximos históricos. Y cuando llegue esa caída, aunque te dejen los mismos niveles de precio que ahora, pero ya compras en retroceso con mayor fiabilidad de que va a seguir. Así que las emociones, sin duda.
1: Muchísimas gracias, Carlos Lozano, creador de Plan Bitcoin. De verdad, seguirle en su canal porque es un auténtico espectáculo. CEO de Helio Traders. ¡Buen día y buen negocio!
0: Chao, un abrazo.
1: 3:01, 9:01 de la mañana en la costa este de Estados Unidos, donde nos miran, José Carlos. Nos miran.
2: Te miran mucho, si tienes
1: Nos miran a nosotros, no. Al gobierno y a España. A nosotros también, pero...
2: Pero a negocios mucho, si tienes
1: 10 millones de espectadores tenemos en Estados Unidos.
2: Qué fuerte.
1: Se dice pronto, ¿eh?
2: Qué fuerte. Hispanos, todos, ¿eh? ¿Hispanos o no?
1: Sí, claro. Alternativa hispana, todo el mundo anglosajón, ¿no?
2: Ahora voy porque organiza una jornada la Cámara de Comercio Española allí en noviembre, porque la comunidad hispana, no solo la española, la América Latina, tuvo mucha influencia en la independencia americana y me voy para allá allí a influir un poquito en nuestra comunidad allí. Hispana estadounidense, que es el gran mercado del español.
1: Yo voy ahora en 2 semanas a ver la reunión de la ONU allí.
2: Muy bien. Pues yo voy, organiza Trump el G20 allí en Miami y seguramente sí puedo ir al B20, ¿no? Que es el de los negocios. A ver qué se cuece.
1: ¿Y qué se habla de España? ¿Se está desacelerando la economía española, José Carlos? Tú que estás en la empresa, estás viéndolo.
2: Bueno, la empresa y en los datos, ¿no? La agencia tributaria, que es, aquí siempre los comentamos, tiene el mejor indicador de actividad, que son las declaraciones de IVA de las ventas de las empresas. O sea, cada trimestre las empresas declaramos el IVA y la agencia lo hace muy bien, procesa todos los datos como si fuera la contabilidad nacional, el PIB. El consumo privado se ha parado en seco, Bittner. Estaba creciendo excesivamente, lo hablamos aquí el año pasado, por circunstancias no repetible, ¿no? Y la subida del precio del petróleo y la guerra de Irán, pues hemos pasado de crecimientos en el segundo semestre del año pasado del 8% anualizado a crecimientos del 1% anualizado este año. Si quitas el crecimiento de la población, el consumo por habitante en España está cayendo.
1: Bueno, es que el efecto población es lo que te lo está cambiando todo.
2: Ya, pero
1: tanto que... en el empleo, que dices, es que tenemos más que nunca. Dices, también tiene más ciudadanos que nunca.
2: Claro.
1: Pero el problema es cuánto sale a PIB per cápita, cuánto sale a renta per cápita.
2: Bueno, pues en
1: esto con no datos, lo entienden, ¿eh?
2: Con datos no de la agencia tributaria del primer semestre, el consumo por habitante prácticamente está estancado o cayendo ligeramente. Por lo tanto, la economía se ha parado en seco. Es verdad que, por dar también los datos positivos, los datos de exportaciones sorprendentemente se han recuperado muchísimo.
1: Ya, pero ese no es nuestro consumidor, bueno, es el consumidor de ellos.
2: Sí, pero tiran del ciclo de inversión y las empresas, y eso mantiene cierta creación de empleo. Pero si miramos los datos de afiliación a la Seguridad Social, ¿no? Que sorprendentemente el gobierno no los detalla, ¿no? Con la regularización, cuando hubo la pandemia y dieron los ERES, sí te daban detallados cuántas ayudas de ERE había, ¿no? Ahora que hay regularizaciones no lo dan, no sé por qué, pero bueno, lo podían dar igual, ¿no? Pero bueno, si quitas solo en afiliación de españoles que no tiene efecto de regularización, el empleo estaba creciendo por encima del 2% en enero y está creciendo un 0,6% interanual, por lo tanto se ha parado también. O sea, que el consumo ha parado la economía, pero es lógico, ha pasado en todos los países, ¿no? Es una guerra con una crisis energética y ha subido mucho la inflación y los consumidores, salvo que fotocopien billetes de 20, no tienen para pagar en los supermercados. Vamos, que los economistas esto lo tenemos medido.
1: Tiene que actuar el gobierno con esta figura del consumidor, ¿no? Del ciudadano de a pie, ¿no? Del dinero que le queda en el bolsillo. En dos escenarios, ¿debe defractar el IRPF y debe intervenir en el precio de la gasolina, que está por las nubes y amenaza con ir más arriba? Es decir, ¿debe intentar recaudar un poco menos, pero dejarle al ciudadano que tenga un pelín más de desahogo a fin de mes? Porque la gente empieza a no llegar, José Carlos, empiezan a llegar.
2: Hombre, yo creo que son dos cosas, ¿no? Una es la crisis de este año, que es una crisis energética en una guerra en Irán, ¿no? Donde no tenemos nada de control.
1: Bueno, pero bájame el impuesto de hidrocarburos, entonces.
2: Claro, pero y lo hizo y funcionó y ahora está tardando. Yo creo que tomó medidas buenas en marzo y no sé por qué ahora, bueno, supongo que tendrá otro lío, ¿no? No está centrado en la economía,
1: el informe,
2: ¿no?
1: PISA.
2: No, Ceuta, digo, supongo que estará liado con lo de Ceuta, digo yo. Pero bueno, no sé por qué no se han mantenido las ayudas que funcionaron bien, ¿no? Hubo...

0: Y ese fue un invierno caluroso el que estás diciendo, que nos
1: Bueno,
0: salvó en parte
1: pero
0: también, ¿no?
1: no me quiero poner dramático, ¿eh? Porque puede acabar la guerra. Ojalá y deseemos que la
0: Dios
1: guerra
0: quiera.
1: acabe y que el precio del petróleo y del gas se normalicen y entonces pasaría lo contrario. Lo que harían las familias españolas es, al bajar los precios de la energía, volver a tener capacidad adquisitiva y el consumo seguramente volvería a crecer. No, ni es culpa del gobierno ni sería gracias al gobierno, ¿no? Simplemente que varían los precios relativos. Lo que sí debería estar centrado, bueno, yo creo que este gobierno está agotado ya, viendo, ¿no? O sea, la legislatura nunca se debió
0: Está
1: producir.
0: Agotado 3 años.
1: Bueno, vale, pero bueno. O sea, es una legislatura que pasará a la historia como la peor legislatura de la democracia. No ha habido presupuesto, no ha podido gobernar, no ha habido capacidad de sacar leyes, ¿no? Todo es un disparate y ya está agotándose. Entonces, yo creo que tiene más sentido que empecemos a pensar en la próxima legislatura y que empecemos a evaluar a los partidos políticos, a todos, en sus propuestas de lo que quieren hacer. Y ahí sí que nos tenemos que ir al rincón de pensar, ver lo que ha pasado en Alemania, ver la crisis industrial europea y empezar a replantearnos todo. O sea, yo creo que hay que resetear todas las políticas públicas en Europa y en España.
0: De manera inmediata.
1: Sí, y si analizas lo que, o por lo menos mi análisis
0: sí,
1: de Alemania.
0: No solo Alemania, yo esta mañana estaba contando Melenchón o Le Pen.
1: Bueno,
0: en fin, que la solución
1: sí.
0: francesa
1: por
0: es susto muerte.
1: Por eso digo
0: ¿eh?
1: Que la crisis europea es completa. ¿Qué ha pasado, en mi opinión, en Alta Sajonia? Que 2/3 del voto obrero, ¿no?, ha votado a Alternativa por Alemania. Entonces, ¿quiere decir que 2/3 de los obreros coincide 100% en la ideología de Alternativa? No,
0: no, están,
1: no, están antisistema. ¿Qué está pasando en Alta Sajonia? Que la población no para de caer desde la unificación del año 91, que en los últimos 4 años los salarios reales descontados a la inflación han caído, que el empleo les está cayendo y que viene un impacto adicional de la crisis industrial. Volkswagen, que está a 100 kilómetros de Magdeburgo, ¿no?, ha anunciado un ajuste de 50.000 empleos y va a cerrar fábricas en Baja Sajonia, no, no en la Alta Sajonia. Entonces, coño, si queremos parar esto, pues por ejemplo, ¿no?, ¿cómo puedes explicar a un votante de Baja Sajonia, ¿no?, que la Comisión Europea, el Consejo Europeo y los partidos alemanes, principalmente los partidos verdes, pero también la SPD y la CDU, exigen a una fábrica en Baja Sajonia pagar 7 veces más por un derecho de emisión que una fábrica en China? Pues si los chinos te están comiendo a bocaos en la cuota de mercado, ¿cómo puedes tener una regulación que sigue penalizando a tu industria? Y luego, ¿por qué te pones a llorar, ¿no?, que sube la extrema derecha en Baja Sajonia? Pero si lo estás provocando tú.
0: Si no sube la extrema derecha, pero subirá la extrema izquierda.
1: Pero si la crisis industrial se está incentivando e intensificando por las políticas, ¿no?
0: Bueno, Europa por las políticas.
1: Bueno, pues cambia las políticas. Vale. Haces un informe, que no está mal, el informe Draghi, que aquí lo hemos dicho.
0: Pero si el informe está en un cajón.
1: Bueno, vale, hace 2 años, no hacer nada.
0: Y el de Leta, también,
1: claro,
0: ¿no? Igual, coge el
1: bueno,
0: que quieras.
1: El de Leta te deja Leta, o como dicen mis hijos, ¿no? Pero el de Draghi, el de Leta yo ni lo he leído, pero el de Draghi está bien, es un informe enfocado a competitividad. No hacen nada en 2 años. Y la solución de Draghi, de verdad, es crear un think tank con Luis Garicano para empezar a hacer más chau chau y bla bla y bla bla y hacer paper una vez al año que se van a reunir. De verdad, o sea, vale ya, o sea, si es más sencillo, yo me dejan el boletín de las comunidades europeas 24 horas, bajo el coste del derecho de emisión de 80 euros a 30 o a 20, no hace falta bajarlo a cero, ¿sabes? Lo igualas con los chinos y empiezas, ¿no? Y empiezas a competir en competitividad.
0: ¿Y por qué
1: no? Bueno,
0: pues
1: ya está, pues que dejen de llorar. Pero ¿cuánto llevamos pidiendo esto aquí, Binder? Es que no puede ser que estés todo el día con los relatos.
0: Que no hay manera.
1: Ya, pero es que es una medida sencilla. No estás favoreciendo que se intensifique el cambio climático. El coste de la emisión se sigue manteniendo. Lo que haces es no penalizar a tu industria en relación con Turquía, con Marruecos o con China, que son los que te están quitando cuota de mercado y que están afectando negativamente al empleo en esas zonas, ¿no? Pues yo creo que es un cambio sencillo, creo, ¿eh? No hace falta ser negacionista del cambio climático para decir que bajes el coste de emisión. Por ejemplo, a 30 euros que lo tienen en California. O sea, en California son negacionistas del coste climático, ¿no? Pues ¿por qué nos tenemos que tener el doble o más del doble aquí? Pues baja el coste de la emisión al coste de San Francisco y empieza a competir.
0: ¿Qué se puede hacer a nivel europeo? Está claro que intervenir de manera rápida. ¿Y en España?
1: A ver, yo creo que los
0: porque,
1: cambios,
0: claro,
1: los cambios importantes son a nivel europeo, porque el cambio del coste de emisión, las fábricas españolas pagan el mismo que una fábrica alemana. El tema de la inteligencia
0: entonces, ¿qué
1: artificial
0: margen tiene España?

0: Bueno, pero tú estás contando, porque... y te sigo con mucha asiduidad y todos los días, estás contando muy bien la revolución de la IA en Estados Unidos y en China, ¿no? Y todo el impacto que va a haber, y, ¿no? Nosotros hemos prohibido por una regulación europea el uso de los datos. La industria del automóvil europea ha dicho que no es competitiva contra China porque los coches chinos tienen mejor IA y más eficiencia electrónica, ¿no? Y los coches europeos no pueden usar la IA porque la Comisión Europea y el Consejo Europeo, con los políticos alemanes y los españoles, les prohíben usar los datos. Entonces, pues igual que el coste de emisión, no estamos hablando de que alguien use los datos para hacer delitos, eso tiene que estar protegido en el Código Penal. Estamos hablando que se usen los datos anonimizados para ser competitivos contra China en industria, por ejemplo.
1: No, que si no nos comen.
0: Bueno, vale. Los centros de datos, ¿no? Es que queremos ser tecnológicos, ¿no? Lo ha puesto el informe Draghi, vale. El gobierno, con buen criterio, decide prorrogar la central de Almaraz nuclear, ¿no? No sé cuál habrá sido la causa, yo la daba por cerrada ya, me alegro que la prorroguen 3 años. O sea, 3 años, dentro de 3 años ya veremos, ¿no? Si hay que prorrogarla o no, vale, ¿no? A los 2 días dice que saca una regulación otra vez que impone a los centros de datos que la electricidad sea renovable. No hay capacidad de hacer un centro de datos solo con renovables, ¿no? Tienes que meter baterías. Las baterías primero son chinas. Entonces, tú estás otra vez haciendo una regulación para favorecer el desarrollo industrial en China. Y dos, las baterías son caras, no son competitivas todavía en mercado. ¿Van a ser competitivas en 2, 3, 4 años? Es posible, pero hoy no. Tienes que dar una subvención de Next Generation o de fondos FEDER para que las baterías sean competitivas y desarrollas industria en China. No, pues permite que los centros de datos usen el máximo de renovables, porque ¿por qué una compañía eléctrica va a usar la eólica y la solar antes que ninguna? Porque es más barata. Pero si no hay sol y no hay viento suficiente para un centro de datos, puedes usar la nuclear, puedes usar el gas natural o puedes usar la hidráulica, porque ya la tienes instalada. O sea, yo no estoy diciendo que se favorezca la nuclear, te estoy diciendo que si dejas que se alargue una central nuclear, ¿por qué prohíbes el uso de la central nuclear a los dos días? A los 2 días. Chicos, es que de verdad, o sea, yo sinceramente creo que demasiadas pocas cosas nos pasan. O sea, Europa debería estar mucho peor de lo que está, porque todos sus políticos están deseando que nos vaya mal. O sea, todas las políticas europeas son anticompetitividad. Entonces, pues si tú haces políticas anticompetitividad, pues perderás competitividad, cerrarás fábricas y perderás empleo.
1: Fotografía que veíamos ahora que hablas del empleo de Volkswagen. Cierre de la marca SEAT en España a partir de 2030. ¿Es el último escenario o el último paso, el siguiente paso alrededor de... No conse- es un hecho simbólico, tampoco que la empresa fuera española, pero sí tenía nuestra marca. ¿Vamos todavía más hacia una defunción de nuestra industria?
0: Bueno,
1: ¿o cómo creado, es alemana la empresa?
0: Está la parte emocional también, porque es nuestra empresa.
1: Por eso lo digo, ¿no?
0: Pero,
1: es alemana.
0: Pero también es verdad que han creado una marca nueva, se llama Cupra, y que Cupra se produce 100% en Barcelona. Entonces, básicamente es lo mismo, ¿no? Es un tema más de marketing de pura marca que... Pero bueno... ¿Cuál es mi preocupación? ¿No? Mi preocupación es un poco menos que la de Baja Sajonia, ¿no? Pero los salarios en Baja Sajonia, en la industria y en Alta Sajonia, son el doble o el triple que en Polonia y en la República Checa. Los salarios en Pamplona y en Barcelona de Volkswagen son mucho más altos que en Polonia y que en la República Checa. Si tienen que cerrar fábricas, por supuesto van a empezar por Alemania, que es donde están los salarios más altos, pero van a cerrar antes una fábrica en Pamplona o en Barcelona que en Polonia y en República Checa. Entonces, nosotros vivimos aquí en una especie de jajaja y tocando la guitarra como la cigarra, y yo creo que las hormigas deberían volver. O sea, yo llevo muchos años hablando de crisis industrial. La crisis industrial en Europa y en España empezó en 2018. En 2018, BYD producía menos de 500.000 de coches. ¿Está por encima de qué? 4 o 5 millones. Coño, pero algo habrá pasado, ¿no? Digo yo, entonces, ¿no? Todas las causas, ¿no? No han cambiado nada. O sea, tú tienes una regulación que empeora la competitividad de tu industria, de tu gran industria europea y española, ¿no? Entonces, se ha hecho un Next Generation que no ha estado mal, los PERTES del automóvil no han estado mal, han sido pocos, ¿no? Y no hay continuidad. Entonces, tú no tienes continuidad de política industrial después del PERTE del automóvil, ¿no? Se decide hacer una gigafactoría. Se le regala a los catalanes como todo, por casualidad. No sé por qué la gigafactoría va a Barcelona, ¿no? O sea, esto es una legislatura dedicada a dar servicio a los independentistas catalanes y vascos. Incluyo el PNV también, ¿no? Entonces, ¿a qué nos dedicamos en el gobierno de Madrid y en Moncloa? A tener contentos a los independentistas catalanes y vascos, ¿no? Vale. Le damos la gigafactoría, ¿no? A Barcelona, ¿vale? Porque lo hizo Franco también, ¿no? O sea, que tampoco es culpa de Pedro Sánchez, se llevó la fábrica allí, ¿vale? ¿No?
1: Hace la, muchas cosas.
0: La gigafactoría
1: parecidas.
0: Lleva un centro de datos, está dentro del proyecto. El centro de datos, ¿no?, va con financiación y con ayudas del gobierno español y de los fondos europeos, ¿no? Le acaban de quitar el centro de datos con la regulación que acaban de sacar de sostenibilidad. No es competitivo hacer un centro de datos en Barcelona. Tienen un centro de supercomputación en Barcelona. ¿Para qué? O sea, ¿para qué? ¿Por qué no le obligas al centro de supercomputación que haga también todo el tema sostenible, igual que los centros de datos? Ah, es que los centros de datos son de Amazon o de una empresa americana y el centro de supercomputación es de funcionarios públicos y cobran de nuestros impuestos. Entonces, no, a los funcionarios les dejo. Pueden consumir energía nuclear si quieren, pero a las multinacionales, como son malas, que es el problema que tiene este gobierno de fondo, que es que rechaza al mundo empresarial y tiene aversión al mundo empresarial. Entonces, si tú tienes una crisis de competitividad, una crisis de precariedad salarial, ¿no?, y la solución es mejorar la competitividad empresarial, ¿cómo vas a tener un mal concepto de las empresas? O sea, ¿cómo? O sea, si tu solución son que las empresas se hagan más competitivas, más grandes y paguen mejores salarios, ¿cómo vas a hacer una política para penalizar a las empresas en el crecimiento empresarial? Que es lo que está haciendo este gobierno.
1: Porque quieres más gente dependiente de ti.
0: Bueno, pues ya está. Entonces, todo esto es de lo que hay que hablar en la próxima campaña. O sea, con todo y todo mi cariño para la gente de Ceuta, pero los inmigrantes ya han entrado. Entonces, vamos a ver cómo lo sacamos rápido y agilidad.
1: Y
0: pero lo de Ceuta y que no vuelvan, ¿no? Y hacer medidas preventivas para que no vuelva a haber otra invasión, ¿no? Yo creo que eso, pero no podemos tirarnos toda la campaña hablando de Ceuta, ¿no? Tenemos que solucionar la crisis de Ceuta. ¿De qué hay que hablar? De esto. O sea, hay que hablar de competitividad y hay que exigirle a todos los partidos que digan la verdad y que empiecen a hacer políticas y que empiecen a hacer propuestas para que en los próximos 4 años los españoles no solo mejoren el empleo, mejoren los salarios, tengan vivienda, ¿no?, puedan vivir bien, la sanidad mejore las listas de espera. Eso es lo que quiere la gente.
1: Tú no estás muy a favor, las últimas veces que te he escuchado, pero ¿el camino también pasa por una rebaja de impuestos salvaje? Es decir,
0: claro,
1: varios tramos, bueno, y uno máximo del 25 o el
0: 30%. No sé si eres tanto,
1: muy por la labor,
0: no sé si
1: siempre,
0: tanto,
1: ¿no?
0: Pero bueno, si tú tienes un problema.
1: Pero sí bajada de impuestos.
0: Pero a ver, por explicarlo conceptualmente, sí. Luego las medidas y los detalles me preocupan, sí, sí, sí, menos, ¿no? Porque eso cada partido tendrá su ideología. Yo eso sí lo respeto, ¿eh? Cada uno que haga sus propuestas y la gente que vote. Yo eso lo respeto, ¿no? Si tú tienes una crisis de competitividad y tus salarios son muy altos en comparación con los chinos, tú tienes que bajar los costes laborales de las empresas, ¿no? Hay dos formas. Una, bajar salarios, feo, la gente no le suele gustar, no gusta. Dos, bajar empleo, feo, ¿no? Tiene un impacto más negativo.
1: O bajar
0: costes no salariales, ¿no? O no de empleo. Uno de ellos son los impuestos. Claro, ¿cuál es el problema? Que tú tienes una sociedad envejecida, muy envejecida, con pensiones que se llevan un tercio del gasto público
1: y
0: que se tienen que financiar con impuestos. Entonces, por cada salario que paga una fábrica española, la empresa tiene que pagar un 35% más de cotización a la Seguridad Social. Los chinos pagan un 10%. Entonces, es lo mismo que el derecho de emisión. Si quieres mejorar la competitividad, tienes que bajar los salarios. Ahora, aquí yo ya sí me planto.
1: Pero no puedes bajar la contribución,
0: no, claro,
1: entonces no pagas las pensiones.
0: No, tienes que bajar el gasto en pensiones o por lo menos moderar el crecimiento. Estamos ya en una crisis de inflación. La inflación ya está por encima del 4 y puede seguir subiendo.
1: ¿Qué haces,
0: ¿no?,
1: en noviembre? ¿Subes
0: en noviembre
1: un 4 y pico?
0: Bueno, pues ya está, ya tenemos el dilema, ¿eh? ¿Le vas a subir más?
1: No se le ocurre a Sánchez no subir en,
0: bueno, vale,
1: en esto. Hay elecciones el año que viene.
0: Pero a lo mejor a Feijóo tampoco. Pero ¿vas a subir más las pensiones que los salarios? ¿De verdad? O sea, ¿de verdad? O sea, los salarios están subiendo un 3 en el IRPF, en las retenciones, ¿no? ¿Vas a subir las pensiones un 4,5?
1: Sí, porque demagógicamente, bueno, vale, pues es muy fácil,
0: pues,
1: de defender.
0: Pues si
1: nuestros mayores,
0: bueno,
1: se lo merecen,
0: pero
1: cuidan de
0: si
1: nuestros
0: haces
1: nietos.
0: Eso y la economía no va bien, luego no vale llorar. Bueno, es que esto es muy sencillo de entender, ¿sabes? O sea, no estamos hablando de que se bajen las pensiones, estamos hablando de que se modere el crecimiento.
1: Pero las has linkado al IPC.
0: Ese
1: y el
0: es tu
1: IPC
0: problema. Ese es tu problema, no el nuestro, ¿eh? Si quieres resolver claro, los problemas, toma decisiones tú. No nos pases a nosotros tus problemas. Esa es tu decisión.

0: no la de los ciudadanos españoles.
1: La única salida para un gobernante manirroto, para un, decía Jamie Dimon, ¿no?, marineros borrachos, es encontrarse con que el mercado de deuda le cierra.
0: No hay otra.
1: Pero estamos cerca de eso, ¿no?
0: No, hombre, yo creo que hablamos de la crisis,
1: bueno,
0: de los bonos.
1: Británicos están en 1900. ¿Han emitido los británicos?
0: ¿Cuándo tomó posesión Trump? Hace año y medio, ¿no?
1: 2 años en noviembre.
0: Bueno, pues,
1: bueno no, pero, en enero.
0: Pero llegó en enero, ¿no? Yo creo que en enero ya hablamos de la crisis de los bonos. Sí. Hubo una crisis muy fuerte en abril del 2020.
1: Con el tema comercial, ¿no?
0: 25, que cuando llegó, se fueron las tires por encima y hablamos un día, me acuerdo perfectamente, Birner, y te dije, el punto de no retorno es un bono a 10 años en Estados Unidos al 6%.
1: No sé.
0: Está
1: yo.
0: En el 4,70. Vale, entonces, ¿estamos mal? Bueno, estamos peor, pero es que las tires han subido menos que la inflación desde marzo. Yo no veo una crisis de los bonos. Lo que veo es que los inversores por primera vez se han puesto nerviosos con la inflación desde el 2022. Eso sí, pero por ejemplo, si miras a los mercados de primas de riesgo y miras las bolsas, están en máximos, y si miras los bonos corporativos, el bono basura está pagando la prima más baja del último año. O sea, no es que hayan subido la aversión al riesgo, es que la han bajado. Yo vuelvo otra vez. Todos los inversores pueden vender bolsa hoy, pueden vender bonos, ¿eh? Si no los venden, luego no vale culpar a Trump y a los gobiernos. Es evidente que hay un problema de deuda mundial, es evidente que no es sostenible la deuda americana y es evidente que con un déficit público del 6%...
1: Pero ni la americana ni la nuestra, ¿no?
0: Bueno, la nuestra, pero con un déficit del 6% no te pueden meter en guerras cada 6 meses porque las guerras son muy caras. Entonces, los déficits públicos aumentan, las deudas aumentan y los inversores se ponen nerviosos. Si además te viene la... que yo creo que es una burbuja, el exceso de inversión en centros de datos y entran al mercado de bonos y empiezan a emitir como no, si no hubiera mañana, es que en el último año y medio, ¿no?, las empresas de tecnología han levantado más de 100.000 millones de dólares en bonos para hacer centros de datos. Entonces, eso te quita dinero de la deuda pública.
1: Sí, te lo drena.
0: Claro, si las empresas de IA pagan un tipo de interés más alto, pues la deuda pública tiene que subir, ya está. O sea, esto de la escasez lo tenemos estudiado, ¿no? Entonces, ¿qué debería hacer el gobierno americano? Pues contener el gasto. Yo creo que acabar la guerra de Irán, ¿no? No creo que no tiene mucho sentido el gasto que se está haciendo allí para los resultados que quería conseguir. Dos, contener el gasto público y empezar a contener la deuda y el déficit. ¿Qué debería hacer el gobierno español? Lo mismo que está haciendo, subir el gasto más inflacionista y menos productivo. Por ejemplo, el ingreso mínimo vital. Ha subido un 17% el gasto en ingreso mínimo vital en el último año. 17%. Entonces, ¿no?, por centrar un poquito la economía española y usando el símil de los hermanos Marx, ¿no?, nos hemos vuelto marxistas. Entonces, este es el tren de los hermanos Marx, ¿no? O sea, están quemando el tren para meter y que la locomotora siga tirando y más madera. O sea, tú no paras de traer inmigrantes para que vengan aquí y accedan a un subsidio por no trabajar, ¿no?, y decir que sigues necesitando inmigrantes con una tasa de paro en la inmigración por encima del 20%. No, pues pon a trabajar a los que ya están aquí, ¿no? Digo yo, o sea, solo ya olvídate de la ideología, solo en términos termodinámicos. O sea, ¿sabes? Que es un consumo de energía, ¿no? Entonces, es que necesitamos muchos inmigrantes. Entonces, ¿por qué los expulsas de Ceuta? Haberte quedado con los 80.000 que han entrado. Si no, no, es que ahora los expulsamos. ¿Y por qué sacas a la legión a vigilar las calles de Ceuta? O sea, ¿no? Sí, pero si tú eres igual que Meloni. Digo yo, o sea, ¿qué políticas estás haciendo tú, ¿no? O sea, el otro día había Borrell en televisión y dice, no, yo también habría echado a los de Ceuta, pero necesitamos inmigración, pero aclárate, o sea, ¿necesitamos inmigración o resolvemos lo de Ceuta? Entonces, cerremos la frontera con Marruecos, pongámonos serios con Marruecos, impidamos que vuelva a haber otra invasión, que la pueda haber en cualquier momento, ¿no? Y hagamos una entrada de inmigración ordenada, y lo hablamos aquí muchas veces, en vez de que entren 600.000 al año, que entren 200.000. Es
1: pero
0: lo mismo.
1: Que los necesites.
0: Coño, que vengan con contrato, que vengan con un contrato en un tipo de trabajo que la Seguridad Social decida que hace falta, porque no hay reemplazo generacional con las jubilaciones. O sea, que vengan como fuimos nosotros a Alemania o Francia, la misma política de inmigración que tiene Australia o Nueva Zelanda, que no son países de extrema derecha. O sea, economías ordenadas, sin desorden y sin entropía y sin caos. O sea, si es poner un poco de orden y en el cuanto pongas... Mira, yo ahora nos ponemos optimistas, ¿eh? Europa y España tienen alto nivel de capital humano, alto nivel de conocimiento, buenas universidades, ¿no? Tenemos capacidad tecnológica, tenemos de todo, ¿no? En cuanto nos centremos otra vez en competitividad, Europa y España pueden ser otra potencia industrial otra vez, pero tienes que centrarte en competitividad y puedes conseguirlo, yo estoy convencido, ¿eh? Si no, no estaría diciendo esto, pero claro, pues si haces todo lo posible, ¿no? No, la prioridad es reducir las emisiones contaminantes y no que aumente el empleo. Entonces, ¿se puede aumentar el empleo sin aumentar las emisiones contaminantes? Lo está haciendo China ya. Nosotros hemos reducido un 30% las emisiones contaminantes desde el año 90, ¿no? Hemos destrozado toda nuestra industria europea, destrozado. Vale ya. Esto es como las dietas, ¿no? Sí, sí. O sea, la dieta está muy bien hasta que te pasas un poco de peso. Cuando pasas del peso llegas a la anorexia, ¿no? Pues ya está. O sea, la anorexia industrial europea es suficiente. O sea, ¿podemos mantener este nivel de emisiones los próximos 15 años y que la reducción de emisiones haga en China, por ejemplo? ¿No? Ya está. Hemos reducido un 30% las emisiones.
1: Nos toca a vosotros.
0: Un 30%.
1: Una salvajada.
0: ¿Qué me estás contando?
1: ¿Qué te pasa en el Confidencial? En un artículo.
0: Bueno, Confidencial no, que son maravillosos.
1: No, bueno, sí, pero alrededor de ese artículo del Confidencial.
0: Pues muy triste y muy desagradable. Yo estaba en la playa, aburrido, en tu tierra, en Alicante, ¿no? Y vi a Óscar Puente insultando a Ryanair. Entonces, yo, la verdad es que puse un tuit y digo, a ver, es que la única explicación que cabe en una cabeza racional como la mía es que el tipo se quiera volver a presentar de alcalde de Valladolid, que creo que...
1: O de presidente del gobierno, dijo.
0: Bueno, eso lo tiene más complicado porque a Pedro Sánchez no lo saca de ahí del PSOE, vamos, él no, o sea, tendrá que sacarlo los militantes, pero él no cambia a Pedro Sánchez. Pero bueno, yo digo, pues se querrá presentar al alcalde de Valladolid y le jode que Ryanair ha quitado los vuelos del aeropuerto de Valladolid. Pues, una reflexión de Twitter, yo estaba en la playa, de verdad, aburrido. Pues el tipo entró a insultarme, me llamó tontísimo, bueno, me llamó muchacho, que eso se lo agradezco, que me viene bien, pero entonces yo contesté otra vez y puse un gráfico de AENA con los datos de pasajeros en el aeropuerto de Valladolid. Desde que Óscar Puente ha llegado en 2023, los pasajeros de AENA en Valladolid han bajado un 50%. Son datos de AENA, de verdad. Entonces, él me saca una nota de prensa de AENA y dice que es que en julio les ha subido un 49%. En julio contra julio del año pasado. Le pedí al ChatGPT julio contra julio del 23 y han caído un 50%. Vale, entonces, ellos han decidido, que a mí me parece bien, yo entonces escribí un artículo en el Confidencial y dije, oye, a mí un Estado puede no estar de acuerdo con una empresa, pero tú no puedes insultar al principal operador de aviones que te trae turistas, ¿no? En un país que vive del turismo, con 3 millones de personas. ¿Qué haces en Alicante sin turismo? O sea, cierras la provincia.
1: Bertolt y Alejandro,
0: vale, es que cierras Alicante.
1: Vale, cierras Alicante.
0: Bueno, pues ya está. Entonces, ¿cómo vas a insultar al que te trae a los turistas? Entonces, si no estás de acuerdo con él, se lo dices, pero educadamente. Pues hoy ha salido el presidente de AENA con derecho de réplica en el Confidencial y me ha contestado a mi artículo, que no me ha contestado, porque lo que dice él es lo mismo que yo, que AENA está en su derecho de no abrir el aeropuerto de Valladolid, pues si a mí me parece bien, ¿no? Ese es su derecho. Lo que yo le digo a AENA y a Mauricio y Lucena, Mauricio, tú no puedes defender a tu ministro, ¿no? Que está insultando a todo Dios por la calle, porque tú eres un tío ilustrado, Mauricio, has estudiado la Pompeu Fabra, eres de una familia pija de Barcelona, has hecho el CENFI del Banco de España, tú eres la élite de este país, te has formado para ser la élite. Entonces, claro, si la élite se pliega a Óscar Puente, el país se irá por el precipicio. Claro, porque es imposible explicar el sanchismo sin estómagos agradecidos como Mauricio y Lucena. Lucena está apoyando a Óscar Puente y me escribe una carta para contestarme a mí, ¿no? Porque le gusta vivir bien en AENA y tener un chofer y una secretaria y un móvil de la compañía y paga las comidas con la Visa. Entonces, bueno, pues yo defiendo a funcionarios como la de la Agencia Tributaria, que como no estaba de acuerdo en cederle los tributos a la Generalitat Catalana, ha dimitido de directora general de la Agencia Tributaria. Entonces, yo estoy con los héroes de la élite funcionarial que quieren defender el Estado y los principios del interés general de los españoles. Toda esta panda de ganapanes como en Lucena, pues yo me generan repugna. O sea, y lo de Óscar Puente me parece insultante ya. O sea, que que haya un ministro que se dedique a insultar a los jueces, a los competidores, a economistas como yo por la playa, es que es tan, tan absurdo, ¿no?
1: Bueno, yo he dicho que la culpa de PISA es de las comunidades autónomas cuando la ley la hicieron ellos.
0: Bueno, da igual.
1: Y cuando fueron ellos los que dijeron se puede pasar con suspensos. Bueno, es decir, las comunidades autónomas aplican la ley.
0: ¿Qué quiero decir? Es que no...
1: Digo, que este es el nivel.
0: Ningún país serio tendría un Oscar Puente de ministro. Ningún país serio. Entonces, no somos un país serio, ya está. Eso es lo triste. Yo quiero que España sea un país serio. Tampoco pido tanto.
1: 3:30, han visto ya la campana de apertura en Wall Street. Gracias, José Carlos Díez. Buena tarde y buen negocio.
0: Muchas gracias.
1: Hacemos pequeña pausa y sí, ya tenemos a nosotros con Valeria ya, con Valeria Gómez, para ver cómo abre el mercado después del Labor Day ayer. Ahí timidito a la baja. Enseguida nos lo cuenta Valeria.

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0: Javier Villamor, analista y consultor. ¿Qué tal? Muy buenas, Javier, buenos días.
1: Muy buenos días, un placer estar de vuelta.
0: Bueno, pues encantados de tenerte por aquí de nuevo en un día, decía yo, ya marcado por estas últimas palabras de Trump, esta convención republicana, bueno, pues un poco sorpresiva en la que te tengo que preguntar por ello. Trump ha prometido $5.000 a todo aquel que le vote. Se dice que su popularidad está bajo mínimos, la guerra de Irán está enquistada, no consigue tampoco solucionar la guerra en Ucrania, la inflación está disparada en Estados Unidos, el precio de la gasolina y a Trump, bueno, pues se le ha ocurrido salir por aquí. Quiero saber qué te parece esta promesa electoral.
1: Bueno, dentro del escenario político al que estamos habituados y en el que Trump obviamente también es un maestro para crear titulares, entiendo que la propuesta no es tan importante en sí, sino el efecto que va a generar. Es decir, que se hable de Donald Trump durante muchísimo tiempo o también mover el foco de política internacional a política nacional. Como bien comentabas, y esto es un grito, esto es un secreto a voces, los republicanos llegan en un muy mal momento y la situación internacional no hace nada más que empeorar, no solo la guerra de Irán que se enquista, sino también, por ejemplo, esta visita relámpago que ha habido recientemente a Moscú. Esto para los americanos denota que Donald Trump y sus aliados, tanto internacionales como nacionales, no tienen nada atado, o al menos lo tienen muy complicado para imponer cierto orden, sobre todo cuando se ha perdido quizá el prestigio que tenía Estados Unidos a nivel diplomático, y no solo por Donald Trump, esto ya viene de mucho tiempo, pero sobre todo cuando se dice una cosa y se hace la contraria. Esto quizá era lo que más conseguía atraer hacia los círculos occidentales del resto del mundo, países no alineados, etcétera, etcétera. Pero eso ya se ha roto y los enemigos lo están viendo, ¿no? En el caso de Irán, por ejemplo, el hecho de que se matara a toda la familia del ayatolá y a ciertos líderes cuando se estaba en la mesa de negociaciones. Es muy difícil crear entornos nuevamente diplomáticos y políticos de confianza. Y a nivel nacional, pues una de las grandes promesas y los éxitos de la primera legislatura de Donald Trump, que fue el éxito económico, sobre todo en minorías como por ejemplo la afroamericana, no se está viendo, no se está trasladando a la mayoría de la población. Pasa lo mismo con España. En España, el presidente del gobierno se vanagloria de que la economía va muy bien. Es cierto que a nivel macro los números son los que son, igual que, por ejemplo, en Estados Unidos con los sectores armamentísticos, pero el problema siempre es lo micro, ¿no? Es decir, cómo llega eso al ciudadano de a pie. Y eso, sumado a la traición a gran parte de su base política, lo llamado MAGA, que al final se ha quedado en gran parte de ese Make Israel First, como dicen ellos de manera graciosa, y que luego está el American First, que es la gran parte de esos antiguos votantes que ya no están dispuestos a votar, ¿no? Se habla cada vez más también de un tercer posible partido político con los disidentes, entre comillas, del Partido Republicano, de eso también del sector mediático, de Tucker Carlson, etcétera, etcétera. Obviamente por ahora es más un rumor que una certeza, pero bueno, pues ese famoso bipartidismo americano del que también hablamos en España podría estar tambaleándose. Obviamente esto en Estados Unidos, donde las instituciones son las que son, quizás sea muy complicado porque el sistema está hecho perfectamente para solo dos partidos, pero como bien estábamos mencionando, esto me recuerda a los momentos, por ejemplo, de la crisis sanitaria, por no decir esa palabra quizá porque aquí censuren, de hace unos cuantos años en los que regalaban, por ejemplo, hamburguesas, ¿no? Para que te pincharas la vacuna. En fin, desgraciadamente vivimos en una época en la que quizá entramos en una

0: parodia del ser humano y en la que todo pues es un mercadeo tecnológico y en este caso pues la democracia, nos guste o no, es un mercadeo de votos.
1: Todo es dinero, todos son negocios, pero bueno, pues al final nunca nos lo habían dicho de una forma tan directa, ¿no? Ya que nos tratan como
0: Así
1: tontos, por lo
0: es.
1: menos que nos lo digan, ¿no? Eso se agradece. Bueno,
0: Exacto.
1: más allá de la anécdota, te quiero preguntar, bueno, pues por lo que es más serio, ¿no? Por esta guerra en Irán que se le está yendo de las manos a Donald Trump. Ayer recordaba lo que dijo con Ucrania hace ya unos cuantos meses. Decía, bueno, seguro que se acuerdan, ¿no? En las últimas elecciones decía Trump que una vez que ganara, en 24 horas iba a resolver la guerra. De momento no lo ha conseguido, pero ahora dice algo parecido con Irán. Dice que va a terminar justo después de las elecciones de medio mandato. La última información es más preocupante porque Wall Street Journal dice que Vance Rubio, asesores muy importantes, muy cercanos al presidente de Estados Unidos, le han dicho que esto se puede alargar hasta 2029. Quiero saber qué opinas de esto, tanto de este chantaje de Trump como de esta información más seria que ya dice que, bueno, la guerra ya no solo ha salido de las manos, sino que se puede extender hasta 2029. Es decir, podemos estar en otra guerra interminable como la de Ucrania, ¿no?
0: Sí, vuelvo a hacer también memoria de Donald Trump de 2016, ¿no? En el sentido en el que cuando tuvo cierta voluntad y cierta capacidad, incluso trabajando en los pequeños detalles, sacó muchas cosas adelante que se creyeron imposibles, como por ejemplo veamos el encuentro que hubo con el líder de Corea del Norte, ¿no? Prácticamente era imposible, nadie se imaginaba que hubiera algo semejante y ocurrió. No tuvo ciertas consecuencias o las consecuencias esperadas de apertura del régimen, pero la foto estuvo. Con Ucrania y demás, es cierto que quizá ese Donald Trump podría haber hecho mucho más, pero creo que ya empezó a darse cuenta o quizá muchos empezaron a darse cuenta de que una cosa es la política y otra cosa es mover a toda la comunidad de inteligencia. Es decir, cuando quieres que la CIA haga algo, tienes que estar muy encima porque son organismos prácticamente independientes, van por su cuenta y lo hemos estado viendo también con la guerra de Irán, ¿no? Es decir, hay un entramado, si lo queremos llamar el aparato político-militar o industrial-militar, incluso de inteligencia, que tiene una agenda muy diferente también a la que suele ser el de la política. En el caso de Irán, pues como también hemos visto con la inteligencia israelí, como que seguramente con parte de información, desinformación o información contaminada, se tomaron decisiones que al final no han sido las que son. Ni el régimen cayó por los ataques iniciales, ni tampoco la insurgencia interna entre los apoyos del MEC, de los Mujahedin socialistas y también parte del Mossad, como está reconocido, sirvió para acercar el régimen o incluso generar una posible guerra civil de la que tanto se habló. Este conflicto está enquistado y de ahí también podemos entender las pretensiones que hubo en Washington cuando la última visita de Benjamin Netanyahu para intentar conectar los dos conflictos, el de Ucrania y el de Irán, con el fin de implicar a más actores y de intentar hacer una presión internacional mayor. La parte ucraniana, ya Benjamin Netanyahu ya también comunicó a través de su cuenta de X que la intención era que Israel metiera la mano en Ucrania, es decir, antes o después, si no está recibiendo ya inteligencia, al menos sí que antes o después hubiera un apoyo explícitamente político, lo cual eso también implicaría las cosas o complicaría las cosas para Moscú, porque ya no estamos hablando solo de un conflicto entre dos, sino entre tres, y cuando se mete Israel ya sabemos que las cosas cambian bastante. Y lo mismo con Irán. Irán se ha enquistado por la capacidad de defensa y la capacidad de resistencia del régimen. Y luego también por una incapacidad que también se ha reconocido por parte de la estructura militar de continuar una guerra como la que se inició, es decir, con el gasto masivo de interceptores de misiles y de munición que no existe. Si no me equivoco, ayer o antes de ayer se informó de que iban a pasar el polígrafo a los máximos dirigentes militares para ver quién había hecho esa filtración periodística, porque realmente hace mucho daño y que pone sobre la mesa una realidad. Es decir, Estados Unidos es un gigante militar, pero con pies de barros, que es la capacidad de producción continua armamentística. Si nos fijamos en los últimos años, Rusia, en este caso, ha sido capaz de producir más munición y más armas, o más, mantener el esfuerzo bélico de una manera menos costosa de lo que tenía la OTAN o de lo que ha sido capaz de coordinarse la OTAN. Y entonces estamos viendo que la OTAN quizá es un gigante también con pies de barro, ¿no? Y esto obviamente envalentona a los que están al otro lado, bien sea Rusia, China, Irán. Por otro lado, esta visita que mencionábamos antes en Moscú, intentaba relajar el frente ucraniano o intentar hacer concesiones que estaban planteadas desde hace mucho tiempo, pero quizá fuera un nuevo impulso a Moscú para motivarle a Moscú a soltarla a su aliado iraní o al menos a no prestarle el apoyo que le estaba prestando, intentar cortar ese lazo que pudiera mantener a Irán mucho más de lo que está haciendo. Pero pues, si nos fijamos en las acciones después de esa visita, lo más posible es que se haya dicho que no y además se ha envalentonado Moscú al ver esa debilidad de Washington. Por otro lado, si nos fijamos también en las comunicaciones que ha habido este fin de semana, por lo visto Irán habría capturado a una especie de submarino no tripulado de última tecnología estadounidense, que obviamente ya seguramente, de ser cierto, está ya en manos de rusos y chinos y les permitiría también tener esa tecnología tan preciada por Estados Unidos y que ha permitido que la primera potencia siga siendo la primera potencia. No solo ya estamos hablando de un conflicto, en este caso económico, un problema global, sino un problema de credibilidad y de potencia estadounidense, la famosa trampa de Tucídides, en la que la primera potencia siempre se va a ver obligada a un conflicto antes o después con la segunda, y que ese conflicto es el que lleve a la pérdida de esa hegemonía global. Con la fecha que estabas mencionando, 2029, no me parece nada fortuita. Recordemos esa famosa Agenda 2030 y esa famosa escalada, o al menos filtrado por el Ministerio de Defensa alemán, de posible conflicto con Rusia en 2029-2030, ¿no? Si nos fijamos también en los tambores de guerra que está habiendo en Europa, todo parece encajar a que de alguna manera se están moviendo esas fichas para un conflicto mucho más importante a nivel global para dentro de 2 o 3 años. Y que, bueno, pues seguramente veamos esas pequeñas piedrecitas en el camino de aquí en adelante.
1: Bueno, pues así está la situación en Oriente Medio, con una guerra enquistada, con los propios asesores de Trump que ya apuntan a 2029 y con una crisis que ya no solo afecta a Estados Unidos, sino que está afectando a todo el mundo. Has dibujado también el programa sobre Ucrania bueno, esta semana, ¿no? Que ha estado marcada ya por esta llamada entre Trump y Putin, con Rusia, bueno, pues que sigue pisando el acelerador, sigue avanzando sobre el terreno, ahora apuntando, por ejemplo, a Slavyansk, Kramatorsk, que te quiero preguntar también por esto. ¿Cómo ves la situación en torno a Ucrania y el hecho de que haya vuelto la negociación, ¿no? La buena noticia es que estuvieron Witkoff y Kastner, la mala es que estamos igual que antes, ¿no? Es que tampoco han conseguido gran cosa, por no decir nada.
0: Exacto, es decir, quizá lo que quiere Rusia, que desde hace mucho tiempo es lo que está pidiendo, son ciertos compromisos de seguridad, incluso de repartir la seguridad del bloque continental europeo, también contando con Rusia, que en principio también es lo que se prometió, de lo que se habló con la caída de la Unión Soviética, integrar a Rusia en esa comunidad de defensa del bloque continental. Pero vemos también que esto es una guerra de espejos, ¿no? De humo y espejos. A Estados Unidos nunca le va a interesar que Rusia esté en el bloque, precisamente porque entonces perdería el control que tiene sobre el bloque. Ya sabemos que la Unión Europea es una extensión de Estados Unidos y que mientras esté así, y que siga así, Estados Unidos, perdón, la Unión Europea no va a poder ser un ente independiente como algunos cacarean, o de esa famosa independencia estratégica. Por otra parte, a Rusia le interesa tener unas relaciones estables. Y quizá también estamos viendo un sándwich, ¿no? Es decir, en Europa está en medio y Estados Unidos y Rusia negocian entre ellos, que es posiblemente también de lo que se haya hecho siempre. ¿A Estados Unidos le interesa tener esa normalización de relaciones con Rusia, sobre todo también económicas? Porque le permitiría, por ejemplo, y esto ya se habló en su momento, el cobrar un peaje energético, por ejemplo, en el caso de que se reabrieran los suministros hacia Europa. Es decir, Rusia tiene la infraestructura construida. Volvería a abrir el grifo, Estados Unidos cobra el peaje y los europeos volvemos a pagar más, ¿no? Es decir, aquí tonto el último y precisamente los europeos parecemos ser los más tontos y además por propia voluntad. En el caso de Ucrania, es una guerra enquistada, como mencionábamos, porque las posiciones son prácticamente imposibles de reconciliar, al menos en tanto en cuanto siga Zelensky en el poder. Y Zelensky lo conecto con Israel nuevamente, es decir, con un tercer actor. Al que le interese que ese conflicto continúe para tener ocupados a ciertos sectores y que no miren a otros conflictos en Oriente Medio y también para mantener esa cadena de suministro bélica constante, ¿no? Ese flujo constante económico que permite que haya ciertos sistemas o negocios permanentemente estables. Recordemos que hasta ahora la Unión Europea solo se ha gastado 220.000 millones de euros en Ucrania. que supone que, o se supone que algunos se van a recuperar, pero por ahora podemos ver que es a fondo perdido absolutamente, ¿no? Y en este caso, pues bueno, mientras la guerra continúe, peor para la Unión Europea, que es en este caso es el peor actor, le permite a Rusia continuar ese pozo sin fondo de gasto del bloque de la OTAN y mantener una palanca de reacción en Oriente Medio, ¿no? Es decir, aquí es donde vemos quizá donde Estados Unidos, impulsado por Israel, ha cometido un gran error estratégico y es permitir ampliar dos frentes cuando parecía que Rusia y China no se llevaban tanto y al final se llevan más de lo que algunos piensan, ¿no? Y eso permite tener esa baza contra Occidente, en el que obviamente el que paga el pato es Estados Unidos y no Israel ni Europa. Principalmente Europa lo paga a nivel económico, pero el que tiene que responder por todo esto siempre es Estados Unidos. De ahí que Donald Trump quiera escapar cuanto antes.
1: Bueno, pues Trump, que quiere escapar, quiere salir de las guerras, de momento no lo consigue. Bueno, pues de momento está poniendo en jaque a la economía mundial. Te quiero preguntar también por lo que está pasando en Europa. En los próximos minutos vamos a escuchar a Rutte hablando con el ministro de Exteriores alemán, con Johann Badepool, con bueno, pues Alemania, que se está erigiendo como el país más belicista. Acusaba la semana pasada oficialmente a Rusia del ataque con drones en Leipzig y bueno, pues ya se está hablando de una declaración formal de guerra, ¿no? Lo decía hace apenas unos días Sergei Lavrov. Te quiero preguntar por esto, ¿no? Por este choque entre Rusia y Alemania y otra derivada, ¿no? Como por ejemplo AfD está capitalizando todo lo contrario, ¿no? Todos los países, todos los ciudadanos en Europa que no quieren una guerra con Rusia.
0: Sí, Alemania ya hace unos meses, digamos, fue elegida como el núcleo, el espinazo de la OTAN en el continente. En Estados Unidos buscaba ese apoyo para volver a tener esa pequeña garra de los países díscolos con la guerra de Irán y necesita a Alemania por encima de todo, ¿no? Alemania, desde el fin de la Segunda Guerra Mundial, es el centro, digamos, logístico, armamentístico de Estados Unidos y de la OTAN, la rama de la OTAN en Europa, y lo sigue siendo. Leipzig, por ejemplo, es uno de los puertos militares más importantes, de los aeropuertos militares y para material bélico más importantes de Europa, y es una de las bases logísticas, sobre todo del grupo Rammstein. El grupo Rammstein es ese grupo dentro de la OTAN que deliberadamente provee a Ucrania de armamento letal, ¿no? Y eso hace precisamente que estos países, en los que está, por ejemplo, Reino Unido y Alemania, sean beligerantes. A pesar de que la OTAN supuestamente no participa oficialmente del conflicto, otros países no han prestado ese apoyo, al menos con esa efusividad que muestra los grandes potencias de la OTAN, lo hace partícipe del conflicto beligerante. De ahí que Rusia haya avisado en todo el tiempo de esto tiene que terminar, esto tiene que terminar. Si ustedes siguen participando, ustedes se van a convertir en un objetivo. Esto que es de cajón. Es utilizado por la OTAN para hacerse la víctima y decirse, fíjate, fíjate qué malos son los rusos que nos señalan y que nos quieren matar, ¿no? Bueno, pues obviamente hay que apechugar con las decisiones. En el caso alemán, quizás también sea ciertamente suicida. Los rusos juegan un poco con esa historia que parece que los alemanes no aprenden y que cada vez que se quieren meter con Rusia acaban mal saldados. Todo indica que en este caso, pues obviamente pase lo mismo, pero con una devastación mucho mayor si vamos a una guerra nuclear y ahí está moviendo fichas, ¿no? El tema del Leipzig es un conflicto, bueno, este dron supuestamente asociado a Rusia es del 4 de agosto, pero del que no se hizo mucho eco, casualmente, después de que empezara a haber cierta, o se señalara en parte el tema de la invasión de Ceuta, Marruecos, con inteligencia de Estados Unidos, apoyo supuestamente israelí, etcétera, etcétera. Es decir, se utilizó bastante más como desvío tangencial de cierta narrativa, de cierto debate que estaba habiendo en ese momento y que se utiliza por Mark Rutte para volver a poner el foco sobre Rusia, que es lo que interesa, ¿no? Curioso, por ejemplo, que se haya montado lo que se ha montado con un dron en Leipzig, pero no se esté hablando de esto, de la invasión de Ceuta por 80.000 personas y la presencia, como ya está reconocida, de activos militares y además de más amenazas por parte de Marruecos a un miembro de la OTAN, que sabemos que Ceuta y Melilla no está bajo ese paraguas deliberadamente por unos y otros. España también perdió la oportunidad de pedirlo, seguramente por incidencia marroquí. Pero sigue siendo España un miembro de la OTAN, ¿no? Y esta invasión y este ataque militar, y además con pretensión de conquista de territorio, no existe sobre otros países de la OTAN por parte de Rusia. Y así también, por ejemplo, lo dijo Donald Trump, ¿no? Con esa manera que tiene, en la que dijo: yo he hablado con Putin y me asegura que no tiene ninguna intención. Y eso también está reconocido por parte del jefe de la comandancia de Occidental de la OTAN, un estadounidense, que dijo que no hay pruebas de que Rusia quiera atacar ningún país occidental. Y sí hay pruebas, de hecho está pasando, Marruecos está atacando a un miembro de la OTAN. Entonces ahí nos encontramos también con que la OTAN, dirigida por quien lo dirige, tiene sus propios intereses, no interesa mirar a Marruecos, y cualquier pequeño conflicto, que es normal, sobre todo teniendo en cuenta la guerra de Ucrania, va a ser escalado a todo lo que se pueda para elevar ese tono contra Rusia. Tenemos algunas pistas de que ya se está yendo hacia ese posible conflicto. El economista informaba este fin de semana de que, por lo visto, las funerarias alemanas están comprando terreno masivamente. No sabemos para qué, desde luego entiendo que para nada positivo, y que hay ya movilizaciones de material bélico nocturna, de manera no, con nocturnidad y alevosía, como se suele decir por Alemania, para no levantar las sospechas de la población. En fin, es un escenario que se planteaba. Como comentábamos antes, hace 2 años se filtró por parte del Ministerio de Defensa alemán ese informe en el que hablaban de esa escalada bélica segura para 2029-2030, con una participación en el flanco este de la OTAN con hasta 300.000 militares, y se está moviendo esa ficha, ¿no? Ya se habla de la milicia obligatoria, ya se habla de inversión multimillonaria, en fin, pequeñas pistas, como decíamos, que si no se frena, pues nos llevará a otra debacle con Rusia. Y esto, que sé que para muchos les suena mal, Rusia en este caso no está haciendo lo que podría hacer. Y Rusia está avisando de que lo que le interesa es Ucrania. Y si te metes con Ucrania, pues iremos a algo más, ¿no? Yo sé que esto dentro de la narrativa occidental no es lo más común, pero posiblemente Rusia en todo este conflicto sea el que haya sido más honesto y más transparente dentro de lo que puede ser, obviamente, la política internacional, ¿no?
1: Hablando de transparencia y de contundencia, el propio Lavrov decía en las últimas horas que, bueno, un poco en la línea de lo que tú estás comentando, ¿no? De que no está utilizando todo su arsenal contra Ucrania. Decía que en el caso de que hubiera un conflicto directo con Europa, esto iba a cambiar, ¿no? Esto se solucionaría mucho más rápido, ¿no? Dando cuenta del arsenal que tiene Rusia y que, bueno, podría utilizar si realmente vamos a un choque directo, que esperemos que no es así. Javier, te quiero preguntar precisamente por la otra derivada, ¿no? Por lo que ha sucedido este fin de semana con la victoria de AfD en Sajonia con un Friedrich Merz, bueno, pues que parece que va a seguir a su amigo Starmer, ¿no? Los principales líderes europeos que, bueno, se están involucrando cada vez más en la guerra de Ucrania y que están cayendo a mínimos de popularidad. Friedrich Merz está en torno a un 10%, qué decir de Macron, que, bueno, sigue en su sitio, pero que es cada vez más impopular. Starmer, vamos a ver qué pasará con Barham, una guerra en Ucrania que también está golpeando a los líderes europeos, por mucho que nos intenten convencer, ¿no?
0: Sí, además, bueno, demuestra que el aparato democrático, supuestamente la bandera democrática de libertad y de independencia institucional que ondea la Unión Europea cada dos por tres, es completamente falsa, ¿no? Es decir, si realmente los políticos atendieran a lo que pide el pueblo y las estadísticas, o al menos las encuestas, hace tiempo que se habría marchado gran parte de ellos, o al menos cambiarían el camino a seguir, ¿no? La popularidad demuestra que no estás cumpliendo con lo que muchos de los votantes te votaron. Véase, por ejemplo, Merz, que además, en el caso de la CDU, es realmente sangrante porque estaba yo cubriendo las elecciones en Berlín, y entre la promesa del domingo, cuando ganó la CDU, yo estuve en la fiesta de la AfD, pero cuando pasó la CDU, precisamente salió a reforzar esa pretensión de controlar la inmigración. Y al día siguiente, en menos de 24 horas, en la rueda de prensa por la mañana, cuando salió ante los medios, dijo que no iba a ir por esa línea porque no era la que estaban buscando. Es decir, la traición es abierta, es flagrante, es sangrante, es insultante. Y esto no es la primera vez. Quizá lo que estamos viendo es que ya la población ya está harta de las traiciones constantes del establishment político europeo. Y sobre todo que demuestra, y como también supongo que haya servido diferentes medios de comunicación y los políticos del otro lado, ya está calando ese mensaje de que hace unos cuantos años era impensable, ¿no? Lo que antes era esa famosa ventana de Overton, lo que antes era imposible, ahora ya es más probable y acabará siendo factible. El caso de la inmigración es uno, ¿no? Es decir, los conflictos ya son innegables, la situación de inseguridad es total. Y en el caso de AfD, Alternativa por Alemania, que ha tenido unas transformaciones, también es cierto, desde su origen, ¿no? Es cierto que era mucho más escorado hacia lo que se considera extremismo de derechas en sus orígenes, pero que ha ido teniendo un cambio más institucional, más de gobernabilidad, pero que sigue manteniendo ciertas líneas rojas muy firmes. Y en este caso, por ejemplo, es la salida de esta psicosis colectiva en la que nos quieren meter, la reapertura de relaciones diplomáticas y económicas con Rusia, fundamentales para que Alemania pueda volver a ser lo que fue. Alemania sin Rusia no es nada. Esto se ha sabido siempre, esto ya es una política de hace siglos. Alemania, para que pueda ser una potencia continental, necesita los recursos de Rusia y toda Europa continental también. Lo que hemos visto, lo que estamos viendo, mucho tiene que ver con esa, bueno, pues esa pretensión histórica siempre del mundo anglosajón, Inglaterra y Estados Unidos, de que el continente europeo no pueda cerrarse, no pueda dar la espalda a las pretensiones británicas y estadounidenses, porque ese bloque continental unido a Rusia y esa famosa Eurasia de las que hablan muchos, sería realmente indestructible, ¿no? Alemania, que por aquel entonces, antes del conflicto, ya iba a ser potencia gasística con Rusia, ahora lo que estamos viendo es que es una potencia en completa decadencia. Hablamos de cierres de industria, de los principales sectores, como por ejemplo el automovilístico, pérdidas de cientos de miles de puestos que eran impensables en Alemania cuando tenía un 2% de paro. Esto es precisamente la ventaja, el viento de popa que tiene AfD y no solo AfD, muchos de los, si lo queremos ver, patriotas o conservadores europeos, en los que su análisis se basa más en la realidad que en una supuesta fantasía, que es lo que le está costando a la CDU y a otros tantos, ¿no? Siguen hablando de un mundo en el que ya nadie cree, siguen hablando de una realidad que se niega con cada imagen que podemos tener en redes sociales, y sobre todo con una AfD que habla de las necesidades básicas, ¿no? Completamente alejadas de este establishment político. Lo mismo pasa en la Unión Europea, solo que la Unión Europea tiene unas herramientas para poder autoprotegerse más de lo que pueden tener muchos partidos políticos en sus países, ¿no? Los órdenes constitucionales, digamos, son más fáciles de aplicar a nivel gubernamental que en la Unión Europea, donde las instituciones se protegen a sí mismas y la opacidad cada vez es mayor. Eso es quizá es uno también de los síntomas de la decadencia de muchos de los partidos institucionales, con la única incógnita sorprendente en España, en el que tanto el PP como el PSOE son partidos, viejos partidos que permanecen todavía con alta intención de voto, ¿no? El Partido Socialista desapareció en Francia, el Partido Conservador también, en Alemania el Partido Socialista está peor que nunca y la CDU, como comentabas, con ese 10% de aceptación en este momento como el gobierno, pero que también afectará a nivel de voto está por los suelos. De hecho, en la Alta Sajonia, en Sachsen-Anhalt, pasó de tener el 30, más del 30% al 13,7%, si no me equivoco. Es decir, el declive está ahí. Ahora va a ver, veremos si es capaz los nuevos partidos o las nuevas políticas de llegar al gobierno y de aplicar una agenda que han prometido. Es decir, el beneficio de la duda está siempre para los que llegan y habrá que ver si lo pueden aplicar o si les deja aplicar. Que una cosa, repito, es lo que puedas hacer a nivel nacional y otra cosa lo que Bruselas luego te deje. Ya hemos visto el caso de Orbán y compañía, en el que pues, esa tensión constante entre capital y Bruselas generalmente se acaba cobrando a favor de Bruselas y la cabeza en una pica bien alta para exponerla, para mostrar lo que ocurre cuando osas enfrentarte al Leviatán europeo.
1: Pues Javier, para terminar y para que no se diga que evitamos ningún tema, hablando de decadencia, te quiero preguntar por bueno, lo que está pasando en España, ¿no? Lo que está pasando en Ceuta con este informe desclasificado en las últimas horas con Marruecos, que al parecer incluso ayer mismo estaba espiando con un dron, por ejemplo, la directora de la Guardia Civil, al director de la policía. Aquí, bueno, pues parece que no se hace nada y parece que ya prácticamente nos da igual, ¿eh? ¿Cómo ves lo que está pasando en Ceuta y sobre todo lo que estamos conociendo ahora, ¿no? Como el CNI sí que había alertado al gobierno. Aquí no pasa nada, pero hombre, es un tema muy serio.
0: Exacto, ahí, bueno, lo que hablábamos de cuándo la credibilidad y el sistema deja de existir porque no hay un orden, ¿no? No hay un orden intrínseco y nada tiene sentido. Es decir, lo hemos visto en el resto de Europa, lo hemos visto, por ejemplo, también con Alemania, mencionábamos con el caso de Nord Stream. Todo el mundo sabe lo que ha ocurrido, pero nadie quiere decirlo. Y lo mismo está pasando en Marruecos. Yo sé que, vuelvo a decir, sé que hay puntos muy sensibles y que hay mucha gente que no quiere verlo, porque supuestamente nuestros aliados son los que no tendrían que estar participando en esto, pero lo están haciendo. Estados Unidos reconoció el Sáhara como marroquí con Donald Trump precisamente en 2020, y a raíz de los acuerdos de Abraham, esta escalada con Marruecos está ahí. Es decir, a cambio de reconocer la soberanía o la existencia de Israel, que pues no reconocerlo me parece estúpido porque existe, pero ese reconocimiento implícito por parte de un país árabe, además como Marruecos, ha servido para convertir a Marruecos en nuestro gran némesis, es decir, y con el apoyo de dos potencias que supuestamente son aliadas del bloque occidental, ¿no? Nada de esto podría estar ocurriendo sin el apoyo o al menos el permiso de Estados Unidos y de Israel. Y digo esto porque, bueno, pues ya sabemos que son un tándem que están manejando gran parte del mundo occidental, ¿no? Y se están aprovechando también de Marruecos y Marruecos también se aprovecha de todo esto. Negarlo, que es lo que ha hecho el presidente del gobierno, diciendo que esto no es una invasión, es parte del problema, y lo que estamos viendo es que la España, el Estado español, y digo que son dos cosas, una cosa es España, la que somos todos los ciudadanos, y el Estado español, que son los funcionarios que trabajan para el bienestar de las instituciones, están paralizadas. Están paralizadas a nivel político, y estamos viendo también hasta qué punto el régimen actual, el famoso régimen del 78, ha copado todas las instituciones y ha convertido, bueno, las ha paralizado, ¿no? Estamos sufriendo una necrosis institucional en el que parece que ni el rey puede decir nada sin crear un conflicto cuando el conflicto ya está, y también cuando vemos que ni siquiera España puede hacer nada porque parece que molestamos a Marruecos, ¿no? Tengo la ventaja, o creo, tengo la ventaja, tengo la esperanza de que esto sea realmente un punto de inflexión en nuestro país, en España, y que haga despertar a mucha gente de los sueños de la institución en la que estamos, de la Constitución y del régimen del 78. Vuelvo a decir, son 50 años de este actual camino, que ya ha demostrado que es finito, que no solo está, que no es infinito, sino que está generando problemas distáxicos en España. Es decir, la autarquía es la energía o la fuerza que genera una nación, que converge en la unidad nacional, y la distaxia es todo lo que desgrega esa unidad y la destrucción del Estado. Y estamos viendo esto, ¿no? Y además con una Unión Europea que no solo no apoya a España, que nos habrán dado 114 millones de euros, eso es pura limosna, ¿no? Que no apoya institucionalmente a España, España también, pues, tampoco lo hace, ¿no? Pero entramos en esa dinámica en la que parece que si España no lo hace, no hay que apoyarlo, cuando tampoco pasaba con Hungría o con Polonia en su momento, pero la UE actuaba de facto. Y aquí estamos viendo que la UE no solo no está protegiendo a España, sino que además está celebrando los actos marroquíes, lo que demuestra que bueno, pues, vivimos en una realidad que no es tal, ¿no? Bueno, tampoco quiero ser mucho más dramático porque creo que todos estamos viendo lo que está pasando, pero tiene muy difícil solución de una manera política. Es decir, esto partirá, si tenemos memoria y tenemos sangre, y perdón por ser tan subjetivo en esto, si volvemos a recordar lo que somos y lo que hemos sido, quizá tengamos un 2 de mayo de nuevo, ¿no? Es decir, en el que las instituciones se vieron forzadas a actuar porque el pueblo se levantó para poder subsistir y sobrevivir. En este caso, pues Ceuta está pasando lo mismo, ¿no? Y estamos viendo que están quemando, incendiando partes de Ceuta, ataques a militares que son incapaces porque no tienen la orden de defenderse. En fin, una parálisis que, según también veíamos ayer, o al menos se mencionó en algún medio de comunicación, ya está creando crisis dentro de la jefatura del Estado, ¿no? Dentro de las comandancias militares más importantes. Porque los propios militares tienen la obligación de defender la unidad de España. Está su constitución, está en la constitución española la obligación. Y parece que cuando más un militar se muestra partícipe a defender la constitución, parece incluso que va en contra de la democracia, ¿no? En fin, es realmente alucinante que esté pasando esto, y por lo que yo veo también por fuera, la gente realmente está completamente anonadada, ¿no? O sea, no creen que esto esté pasando, y sobre todo la respuesta del gobierno, que es lo contrario a una respuesta mínimamente inteligente. Lo voy a dejar ahí no hacer más sangre, ¿no? Pero bueno, es preocupante tener, no solo en donde estamos, sino que los aliados supuestamente más directos sean lo contrario a ello, ¿no? Hablamos de Francia, que siempre va a apoyar a Marruecos, como hizo en su momento en otras instancias. Hablamos de la OTAN, y hablamos de que quizá toque plantearse en dónde estamos y qué tipos de socios tenemos, ¿no?
1: Bueno, pues lamentablemente esto es así, esto está pasando y además, bueno, pues tiene una difícil solución, ¿no? Que es lo peor de todo también, porque parece que estamos sin apoyos. Javier, muchísimas gracias por estar con nosotros, muchísimas gracias por tu análisis, un placer contar contigo.
0: A vosotros, un placer. Gracias por vuestro tiempo.
1: Ignacio García Valdecasas, embajador de España retirado. ¿Qué tal, Ignacio?
2: Hola,
1: Buenos
2: Ignacio,
1: días.
2: buenos días. Un saludo para ti y para todos los del canal.

Pues sí, la guerra se está perpetuando y claro, eso tiene consecuencias económicas y las va a tener políticas, pero hay algunas crisis y algunos efectos muy concretos para Estados Unidos que quería repasar rápidamente para conocimiento de nuestra audiencia. Se ha producido una crisis en el Pentágono, que ya la sabemos, pero que no hemos valorado toda su extensión. Ha habido, desde la que comenzó la guerra o pocos días antes de la guerra, 12 ceses muy importantes. Quiero resumirlos en tres. El jefe del Estado Mayor conjunto, justo antes de empezar la guerra, el jefe del Estado Mayor del Ejército y el viceministro de Defensa recientemente que ha dimitido. Dentro de esa crisis general del Pentágono tenemos la crisis de la Marina, de 355 barcos, que es el objetivo, barcos de guerra, buques de guerra, que es el objetivo marcado en la línea de defensa de Estados Unidos, solo hay 291 en funcionamiento, cual hay un déficit de 64. Hay una crisis terrible en los astilleros que no dan abasto para construir los buques que se necesitan, ni siquiera para mantener los que están en funcionamiento. Y hay una sobreextensión que se la estamos viendo no solo en la Marina, sino en todas las Fuerzas Armadas, mientras que China sigue aumentando su Marina de aguas profundas. A la Marina norteamericana le falta personal a causa de la guerra y está sufriendo mucho la inestabilidad de su cúpula. Pero lo peor de todo es la crisis en los arsenales. Aquí, lo mismo que el Guardian el 27 de agosto informaba de la crisis de la Marina, la agencia Axios el 2 de septiembre nos ha hecho un resumen estupendo de la situación de los arsenales. Y entonces, un resumen bastante preciso. Y según Axios, los misiles Patriot, que son misiles antiaéreos y también antimisiles balísticos, están al 35% de lo que estaban al empezar la guerra. Es decir, han bajado un 65%. Los sistemas antimisiles balísticos de largo alcance y altitud y de gran altitud, que son los sistemas THAAD, están al 50%. Y los sistemas Tomahawk, que son los misiles de crucero naval de largo alcance, están, según unos cálculos, al 50% y según otros, al 70%. Eso ha sido la táctica de Irán al principio de, digamos, atacar las capacidades de las defensas aéreas con drones de segunda categoría de poco valor, pero que exigían una respuesta y así ha llegado a Estados Unidos a estar en la situación en la que está. Se han producido la destrucción prácticamente sin posibilidad de reparación de las bases militares en todo Oriente Medio. Y ahora, según la cadena NBC, que hizo una información bastante interesante que pasó desapercibida aquí en España el 25 de agosto, sabemos que se han destruido también todas las bases de inteligencia de la CIA, que tenía en la zona, no solo las bases militares, sino también las bases de inteligencia, con un costo de miles y miles de millones de locales, equipos muy sofisticados, etcétera, etcétera. Todo esto, para mí, está clara la mano de Rusia, que ha guiado los misiles iraníes hacia objetivos muy precisos para hacer el máximo daño posible, sobre todo el daño económico y material, y que también ha guiado a los misiles hutíes contra objetivos muy precisos en Arabia Saudí. Y eso no nos debe de extrañar. Rusia guía a los misiles de Irán y de los hutíes en Oriente Medio, y la OTAN guía los drones de Zelensky contra la refinería rusa. Y aquí pues, nos sale el neocón Robert Kagan con un artículo en el Atlantic el 23 de agosto en la que dice que la guerra la va a ganar Irán y que Irán va a ser el poder dominante. Y Kagan, que fue el que el 15 de septiembre de 2006 escribió un artículo diciendo es la hora de atacar a Irán y que fue un defensor acérrimo de la guerra de Irak, de la invasión de Irak por parte del presidente Bush hijo. Entonces, claro, este hombre ha cambiado de opinión y no tiene ninguna consecuencia, que es lo que dice el catedrático de Harvard, Stephen Wald. Que una de las razones por las que Estados Unidos está continuamente haciendo guerras que pierde es que los que llevan a esas guerras pues no reciben ningún castigo académico ni de opinión pública, ningún castigo y no aprenden de los errores cometidos. ¿Cómo estamos ahora mismo? Y con esto termino el análisis del Golfo. Pues hay una división de opinión entre los analistas. Y me explico. Hay algunos que creen que está teniendo un cierto éxito el bloqueo de Estados Unidos. Y que las sanciones reforzadas, como ha hecho últimamente el secretario del Tesoro Bennett, sumado al cierto éxito del bloqueo, puede poner a Irán en una situación difícil. Mientras que hay otros, entre ellos Robert Kagan ahora, que dice que las sanciones no van a servir de nada y que si antes durante 20 años las ha soportado Irán, las va a seguir soportando. Es cierto que Irán

0: no tiene el control absoluto del estrecho de Hormuz. Que Estados Unidos está consiguiendo que pasen algunos barcos que no controla Irán. Y al mismo tiempo es cierto que el bloqueo de Estados Unidos no es 100% eficaz. Se están escapando algunos barcos iraníes, pero sí está teniendo un cierto efecto en las exportaciones de crudo por parte de Irán. Yo creo que esa es una situación que tenemos que seguir muy de cerca, porque aquí la pauta esencial sigue siendo la misma. ¿Quién va a aguantar más los efectos del cierre de Hormuz? ¿La economía internacional y la presión que eso supone para Estados Unidos y para el presidente Trump? ¿O la presión va a caer sobre Irán, que va a tener que más o menos adoptar una posición más flexible para alcanzar un acuerdo con Estados Unidos? Una vía posible sería, y eso le permitiría salvar la cara a ambas partes, que Irán renunciara a cobrar el peaje por el estrecho de Hormuz, pero retuviera el derecho a cobrar pequeños gastos de mantenimiento, de acompañamiento y de gastos medioambientales en el Golfo, y que se le reconociera su capacidad o su derecho a controlar y organizar el tráfico. De esa manera, Trump podría cantar victoria diciendo que el estrecho se ha abierto y Irán podría cantar victoria diciendo que el estrecho está bajo su control, pero habría renunciado a cobrar peaje. De esta manera, es una situación que tenemos que seguir semanalmente para ver cómo evoluciona.
1: Bueno, pues una situación en Oriente Medio que desde luego permanece estancada. Te quiero preguntar también por el otro frente, te quiero preguntar por lo que está pasando en Ucrania, con Rusia que sigue avanzando sobre el terreno después de la toma de Konstantinovka, sobre todo abriendo camino hacia Slaviansk y con este fin de semana que ha estado marcada por la visita de Witkoff y de Kirchner. Ignacio, me gustaría preguntarte también por
0: Bueno,
1: esto, ¿cómo ves la
0: Konstantinovka
1: situación?
0: cayó ya prácticamente hace 2 o 3 meses. Yo lo dije aquí en una de mis intervenciones. Lo que ocurre es que quedaban pequeños focos de resistencia y el avance ruso es premeditadamente, en mi opinión, premeditadamente lento para evitar en toda la medida de lo posible las bajas humanas. Yo creo que cuando termine la guerra y se pueda hacer un cálculo de las bajas, sobre todo de las bajas de muertos, de fallecidos, nos llevaremos grandes sorpresas. Lo dejo ahí y ya volveré sobre este asunto cuando termine la guerra y pasen varios meses. Efectivamente, ya solo quedan dos ciudades. Del cinturón de ciudades fortalezas que Ucrania y la OTAN construyeron en el Donbass en previsión de un ataque ruso, que son, como tú habías dicho, Slaviansk y Kramatorsk. Una vez que caigan estas dos ciudades, pues ya desaparece el cinturón de fortalezas, de ciudades fortalezas. Pero aquí lo más importante recientemente ha sido la visita del director de la CIA, que analizábamos el lunes pasado, la visita de Radcliffe a Moscú. Se sigue sin saber exactamente de qué hablaron, pero lo que sí sabemos ya una de las consecuencias de esa visita, que ha sido a su vez la visita de los dos enviados personales de Trump, su yerno Jared Kushner y su amigo y socio en el inmobiliario Steve Witkoff, personas sin ninguna experiencia diplomática y política, pero que sin embargo tienen la confianza personal de Trump. No sabemos a ciencia cierta si la visita de Radcliffe era un do des, es decir, bueno, te entregamos Ucrania y tú dejas tirado, dejas caer a Irán. Que eso yo creo que no se va a producir porque Rusia y China no se pueden permitir el lujo de dejar caer a Irán. O sea, segunda posibilidad es un aviso que le diera Radcliffe a Rusia de que no siguiera avanzando en la escalera de la escalada, como está haciendo últimamente en reacción a los ataques que Ucrania montó contra su refinería. Porque eso iba a producir, si la escalada rusa se mantenía, pues que está destruyendo las instalaciones energéticas y todo tipo de instalaciones industriales de Ucrania, se va a terminar produciendo una escalada de la OTAN, y eso ya lo hemos visto con el anuncio de Zelensky de que van a empezar a bombardear y van a empezar a atacar los aeropuertos civiles, los aeropuertos civiles rusos. La tercera posibilidad es que viniera a explicarle que aunque los Estados Unidos están teniendo dificultades en el Golfo, Estados Unidos mantiene la posibilidad de defenderse y de atacar a Rusia en distintos frentes. No lo sabemos, pero lo sabremos próximamente. Y eso ha tenido ya las consecuencias de enviar a los dos negociadores que nunca habían estado en Kiev, que sí habían estado en Moscú y que tienen una buena relación personal, por lo menos eso es lo que dicen en público y en privado con el presidente Putin. La escalada rusa, que ha sido terrible contra las instalaciones y que se mantiene contra las instalaciones ucranianas de todo tipo, pues ya ha tenido una nueva respuesta, que es el anuncio de Zelensky, como ya he dicho, de que se van a empezar a atacar los aeropuertos civiles rusos y que han avisado a las compañías aéreas de que tomen nota de lo que ocurre. ¿Por qué? Porque la campaña que hicieron de atacar a las refinerías rusas ha fracasado. Ha fracasado porque los rusos enseguida se han dado cuenta o han ideado un sistema para impedir que los drones hagan daño a las refinerías rusas. Y ese sistema consiste en establecer grandes redes por encima de los puntos más sensibles de la refinería rusa, de manera que los drones tienen que explotar no chocando contra la refinería, sino chocando contra las redes, con lo cual no hacen prácticamente ningún daño a la refinería. Otras refinerías lo que han hecho ha sido construir estructuras metálicas que impiden a los drones atacar a las refinerías, a los puntos sensibles de la refinería. Entonces, bueno, veremos qué es lo que ocurre. El anuncio de que Ucrania va a atacar los aeropuertos civiles rusos coincide, yo no creo mucho en las coincidencias, pero coincide con el anuncio alemán y la acusación de Alemania contra Rusia de que el ataque al aeropuerto de Leipzig eran drones rusos. Un ataque contra un aeropuerto alemán que se confirma, según las autoridades alemanas, de que fue un ataque ruso, coincide con el anuncio de Zelensky de que va a atacar los aeropuertos civiles rusos. Una coincidencia es posible. Los rusos han señalado que se trata de un ataque, que lo que ocurrió en Leipzig es un ataque de falsa bandera y que, por supuesto, no fueron ellos. Pero claro, los rusos no van a decir otra cosa. Pero aquí lo que tenemos que estar convencidos, y lo repito una vez más, es que todos estos ataques contra Rusia, la refinería, los aeropuertos, no van a producir que el pueblo ruso se oponga a su gobierno pidiéndole que se detenga la guerra. Al contrario, lo que están produciendo y han producido hasta ahora es que el pueblo ruso le pida a su gobierno que sea más duro en los ataques a Ucrania. Y eso lo hemos visto, exactamente lo que ha ocurrido. Y es lo que también ha ocurrido en Irán, es decir, los ataques, ya cuando hay una guerra, los ataques que afectan a la población civil normalmente se considera que su país está siendo atacado y lo que le pide al gobierno es que se defienda o que ataque con mayor virulencia y con mayor energía, sobre todo cuando el pueblo ruso sabe que Rusia es el mayor poder nuclear, incluso mayor que los Estados Unidos, con capacidad para destruir a todo el mundo y, bueno, lógicamente en caso también a Rusia. Pero esta es la forma en la que funciona el colectivo de los pueblos cuando se sienten atacados normalmente. Y aquí, pues claro, la escalada, la tesitura que tiene Rusia es si atacar o no a los países de la OTAN, porque Rusia está en guerra con Ucrania, pero Rusia también está en guerra con toda la OTAN, porque es la OTAN la que suministra el dinero, la que suministra la tecnología, la que suministra los drones a Ucrania. Y ahí hay un artículo muy interesante de Wall Street Journal de 30 de agosto en la que, y que recomiendo su lectura porque elucubra sobre todo esta cuestión. Ucrania, prácticamente toda su infraestructura económica está destruida, pero tiene una enorme profundidad estratégica, un hinterland en todo el territorio europeo que Rusia no puede atacar porque aunque está de guerra en la OTAN, que teóricamente no están en guerra con la OTAN. De manera que Ucrania sí puede atacar todo el territorio ruso, todas las instalaciones económicas rusas, y Rusia no puede atacar la profundidad estratégica que le da el territorio europeo a Ucrania, lo que le permite tener resistencia económica y además logística y una logística desde el punto de vista militar. Veremos a ver si Rusia aguanta lo que algunos entienden que son provocaciones para provocar una escalada que permitiría a la OTAN intervenir ya directamente y abiertamente contra Rusia. Rusia aguantó el ataque contra el Crocus Hall, un ataque terrorista contra el Crocus Hall, que murieron 200 personas, 200 rusos, lo que es casi seguro que fue una intervención de los servicios secretos occidentales con los servicios secretos ucranianos, y también aguantó el ataque a sus bases aéreas donde estaban los bombardeos estratégicos nucleares, que fue una operación montada por los servicios secretos ucranianos con la ayuda y la participación directa, sin ninguna duda, del MI6 británico, británico y de la CIA norteamericana. Entonces, bueno, la visita de Steve Kopp y de Jared Kushner pues abre una nueva perspectiva que no se había visto antes, que estos negociadores hablan tanto con Moscú, pero también con Kiev. Y es posible que se produzca un breakthrough, alguna apertura, y lo iremos viendo en los próximos capítulos, en los próximos lunes.
1: Bueno, pues iremos viendo qué pasa con Ucrania, si estamos a tiempo o no de negociar y sobre todo de cara a un invierno que bueno, apunta a ser bastante complicado para los ucranianos. Hablando de Rusia y de Irán, te quiero preguntar por lo que ha sido una de las citas clave de los últimos días, esta cumbre de la Organización de Cooperación de Shanghái en Kirguistán, donde Rusia, Irán, China, de alguna forma demuestran que su alianza militar va muy en serio, ¿no? Ha sido un aviso muy claro para la OTAN.
0: Sí, no, lo que dices es totalmente exacto. Y me llama la atención cómo acontecimientos tan importantes pasan casi desapercibidos para nuestros medios de comunicación. La Organización de Cooperación de Shanghái es una cooperación de carácter militar y de seguridad que agrupa a 10 países muy importantes, a las repúblicas soviéticas de Asia Central, excepto Turkmenistán, Kazajstán, Uzbekistán, Kirguistán y Tayikistán, así como a Pakistán, India, China, es decir, el 42% de la población mundial, también Rusia y Kazajstán, que es otro gigante, el 42% de la población mundial, el 25% del PIB nominal y 36% del PIB si lo hacemos en paridad de poder adquisitivo, y el 20% de la población mundial de petróleo. Está India, está Irán. Y lo más importante no es lo que dice la declaración, que lo es. Lo más importante es que esa declaración haya sido firmada por India. Porque la declaración dice lo siguiente, que es importante desde el punto de vista de la firma de India. Condena el ataque militar de Estados Unidos e Israel contra Irán. Lo considera una violación del derecho internacional y de la Carta de Naciones Unidas. Lo considera una amenaza contra la paz y la seguridad internacionales. Le da las condolencias por la muerte de Jamenei y su familia. Y le da un apoyo a la soberanía y la integridad territorial de Irán. Y pide una solución política y diplomática a la guerra del Golfo. Y aprovecha que el Pisuerga pasa por Valladolid para pedir lo mismo para Gaza y para poner el foco de atención sobre lo que está ocurriendo y lo que ha ocurrido en Gaza. Y cree que las medidas coercitivas, y ahí entra todo, ahí entran los aranceles contra India, las sanciones contra China, Irán, Rusia, etcétera, pide que esas medidas coercitivas van en contra de lo establecido por Naciones Unidas y por la Organización Mundial de Comercio. Y luego reconoce el derecho de Irán y de todos los Estados miembros de Naciones Unidas para hacer un uso pacífico de la energía nuclear. ¿Por qué esto es importante? Porque dos días antes de la guerra, el 25 y 26 de febrero de este año, Modi, el primer ministro indio, estaba de visita oficial a Israel. Y en ese momento Modi se estaba acomodando a las presiones de Estados Unidos y estaba abandonando las compras de petróleo ruso y había concentrado su compra en el Golfo. Empieza la guerra del Golfo y Modi se encuentra que está renunciando al petróleo ruso y que se le corta el acceso, a causa de la guerra, al petróleo del Golfo. Claro, ¿qué hace Modi? Pues vuelve a Rusia. India firmó en Bishkek, en la cumbre de Bishkek, de la Organización de Cooperación de Shanghái, aquello que se negó a hacer durante los primeros meses de la guerra. Modi no quiso condenar la intervención, Modi no mandó condolencias para la muerte, el asesinato de Jamenei, y ahora lo hace porque ha tenido que volver. Pero esto no es un alineamiento de India. India no se alinea y se pone bajo el paraguas de China, porque mantiene su autonomía estratégica. Y esto es lo que nos tenemos que acostumbrar que va a ser el futuro. El futuro no va a ser una bipolaridad como la que teníamos en la Guerra Fría. El futuro va a ser una multipolaridad, pero una multipolaridad flexible. Una multipolaridad, yo diría, con geometría variable en el tiempo y en el espacio. Modi ha firmado la declaración, está ahora con Shanghái, con los BRIC, pero en esta misma reunión criticó a Pakistán por el doble vara de medir en materia terrorista, criticó a China por sus pretensiones en la Belt and Road, en el cinturón y en la ruta, que India le cuesta trabajo aceptar porque puede suponer un control de su soberanía, de su soberanía. Y también mandó un mensaje a Rusia diciéndole que tenía que acabar la guerra de Ucrania. O sea, que no es un alineamiento, sino una aproximación. Y así es lo que tenemos que acostumbrarnos, porque este va a ser el futuro. Y la India está en la clave futura del éxito de los BRICS y de la Organización de Cooperación de Shanghái. Y me explico. Porque India tiene dos conflictos que ponen en jaque la evolución hacia un mundo más multipolar y hacia una mayor integración económica de los BRICS y político-militar en la Organización de Cooperación de Shanghái, que por un lado es el conflicto India-Pakistán y por otro lado el conflicto India-India-China. El conflicto India-China para mí creo que es más fácil de solucionar porque es menos visceral, mientras que el conflicto Pakistán India es muy emocional y sobre todo el Servicio Secreto Británico, el MI6, tiene una gran capacidad para tirar gasolina y luego una cerilla ardiendo para que el conflicto se reavive en cuanto interesa intereses, valga la redundancia, exteriores a la región. De manera que estos dos focos son muy importantes los estamos siguiendo muy de cerca.
1: Bueno, pues muy atentos a esta reunión que tuvo lugar en Kirguistán, dibujando también las bases de esta alianza. Te tengo que preguntar también por lo que ha pasado durante este fin de semana. Ha sido sin duda una de las grandes noticias, sobre todo en Europa, con este terremoto político en Alemania, ¿no? Con AfD que arrasaba y que también está disparando muchas alarmas en Bruselas. ¿Qué opinas de esta victoria de AfD en Sajonia?
0: Pues mira, así como en sismología los terremotos no se pueden predecir, prácticamente yo creo que allí hay unanimidad entre los sismólogos y geólogos, este era un terremoto que estaba muy previsto y es lo que ocurre y ocurrirá siempre con los cordones sanitarios. El cordón sanitario es una muy mala idea, porque el cordón sanitario, sea con cualquier fuerza política, tomemos esta, la de Alianza para Alemania, AfD, pues le impide entrar a formar parte como socios minoritarios en gobiernos municipales, en gobiernos regionales, de manera que impide a una fuerza política ir adaptándose a la realidad, cometiendo errores, corrompiéndose, participando en la política, aprendiendo, de manera que se les mantiene como unos excluidos, outcasts, como unos parias fuera del sistema político. ¿Hasta cuándo? Pues hasta que consiguen la mayoría absoluta y en ese caso llegan al gobierno sin haber tenido ninguna experiencia, sin haber tenido ningún conocimiento, sin haber tenido la posibilidad de tener casos de corrupción y claro, eso es muy malo, eso es muy malo. Los cordones sanitarios yo creo que son malos, aunque solo fuera porque son contraproducentes y producen el efecto, exactamente el efecto contrario al que se pretende. Entonces, eso se sabía venir, que tarde o temprano iba, y posiblemente ocurra en Francia con el partido de Marine Le Pen, aunque ahí no están excluidos, puesto que tienen ya bastante participación en algunos centros de poder. Yo creo que los cordones sanitarios son muy malos, que no puedes excluir a un 15, un 20, un 30% de la población, porque además le das una prima como la que tenían los partidos comunistas con la clandestinidad. Eso se lo dijo claramente Willy Brandt a Felipe González. Cualquier cosa menos darle a un partido la prima de la clandestinidad, porque esa prima lo va a engordar y le va a dar un gran poder. El cordón sanitario es una prima a los partidos que se encuentran en esa situación. Es un error y de seguir así Alemania, mantenerla y no enmendarla, el error, pues a lo mejor vemos la situación en la que dentro de 5 o 10 años, pues alternativa para Alemania, la AfD, pues consigue la mayoría no en un estado, sino en varios estados y luego en el plano nacional alemán, simplemente.
1: Bueno, pues veremos qué pasa con Alemania, veremos si Europa toma nota o no de esto y sobre todo, cómo afecta, ¿no?, a la relación de países como, por ejemplo, Francia. Ignacio, muchísimas gracias por estar con nosotros, muchas gracias por este repaso, un placer contar contigo.
0: Gracias a vosotros, como siempre, a vuestra disposición. Un saludo para nuestra audiencia y, como dice José Antonio Vidne, buen día, buen negocio.

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0: Adrián Celaya, presidente de EKAI Group. ¿Qué tal? Muy buenas, Adrián, buenos días.
1: Hola, buenos días. Encantado de estar con vosotros.
0: Encantados de tenerte por aquí en una jornada, bueno, que viene después de este fin de semana en el que sí que hemos tenido cierto movimiento con estas conversaciones, sobre todo con Witkoff y con Kastner, que al parecer han presentado una propuesta a ambos bandos. Habla Zelensky de una desescalada de cara al invierno y hemos tenido precisamente el primer ataque después de la pausa. Quiero preguntarte por esto, ¿cómo ves la situación en torno a Ucrania, el viaje de estos enviados especiales y, bueno, pues este nuevo ataque por parte de Rusia que da muestra de que la situación no está calmada, ¿no? Ni mucho menos.
1: Sí, en realidad es una continuidad de los ataques que se estaban produciendo y que se interrumpieron precisamente como consecuencia de estas conversaciones para evitar cualquier riesgo con respecto a los interlocutores norteamericanos, ¿no? Bueno, no parece que haya datos que lleven al optimismo. Los gestos por parte de los propios interlocutores y de Ucrania parecen apuntar a, pues casi a incluso a actitudes despreciativas, en el sentido de que el propio Zelensky ha valorado muy positivamente, exclusivamente, el hecho de que, estando allí los interlocutores, pues Rusia no ha bombardeado Kiev con una, digamos, un gesto bastante despectivo con respecto a las negociaciones en sí mismas podrían suponer, ¿no? Bueno, siempre hay posibilidad de que haya movimientos que estén todavía más o menos ocultos, pero salvo sorpresas no deberíamos esperar nada realmente importante. Sí es cierto que a Trump le interesaría probablemente, cara a las elecciones, que una de sus promesas electorales, que había sido acabar con la guerra de Ucrania, pues a veces decía en un día, luego en una semana, pues que dieran algún resultado. Pero no parece que haya expectativas razonables de que esto sea así, fundamentalmente porque, bueno, pues que Rusia, dentro de su dinámica de desgaste, pues sigue ganando la guerra, va avanzando pues de forma sustancial. Durante estas semanas está acercando pues casi cuatro o cinco ciudades, con esa estrategia de que probablemente en el momento en que llegue la Rasputitsa, esta estación otoñal en la que el terreno se llena de barro, en aprovechar esa circunstancia para emprender el asalto de estas ciudades clave, fundamentalmente en el Donbass, pero también al norte y al sur del Donbass, ¿no? Y por otro lado, tenemos a una Unión Europea tremendamente belicista, que continúa con esa posición que adoptó ya desde el inicio de que esta guerra solo puede terminar con el sometimiento de Rusia. Y no parece haber signos de ningún tipo de que ni Europa, ni como consecuencia de ello Ucrania, el gobierno de Ucrania, pues estén dispuestos a llegar a algún tipo de acuerdo, ¿no?
0: Bueno, pues a la espera de ver si avanzan o no estas conversaciones, estas negociaciones, que bueno, la verdad es que llevan bastante tiempo y no han avanzado mucho, o sea, no nos dan muchos motivos para ser optimistas, hablando de cosas

0: que tampoco nos hacen ser optimistas, te quiero preguntar por la tensión entre Rusia y Europa. O sea, quiero preguntarte por lo que está pasando en Alemania, pero precisamente sobre Alemania, hablaba también ayer Sergei Lavrov, venía a decir, bueno, pues que Alemania la ha declarado oficialmente la guerra a Moscú, y hace apenas unos minutos ha dicho Lavrov que en el caso de que haya una guerra con Europa va a ser muy corta, ¿no? Recordaba de alguna forma el mensaje de Putin hace ya unos cuantos meses, que dejaba entrever que con Ucrania están siendo benévolos, ¿no? Por entendernos de alguna forma, pero con Europa no tendrían tantos miramientos. Se habla incluso, o entendemos, ¿no?, que se habla del posible uso de armas nucleares.
1: Bueno, hay que entender el contexto objetivo, ¿no? Si pensamos en que dentro de un tiempo, dentro de unos meses o años, estallara una guerra en principio convencional, no estratégica, entre Rusia y la OTAN, claro, la desproporción poblacional es tan grande que, bueno, difícilmente Rusia estaría dispuesta a entrar en una guerra de desgaste como la que está desarrollando en Ucrania, que no tendría ningún sentido y bueno, en caso de llegar a algún resultado positivo para Rusia, tendría que ser a costa de muchos millones de muertos, algo similar a lo que fue quizás la Segunda Guerra Mundial. Claro, lógicamente Rusia es la primera potencia nuclear del mundo ya desde hace años y bueno, lo que está diciendo es que Rusia no entraría con Europa en una guerra de desgaste, sino que en caso de llegar a esa situación, pues haría uso de armas estratégicas, algo que desde un punto de vista militar evidentemente parece lógico, ¿no? Bueno, vamos a ver cómo avanza la situación porque yo creo que Europa es consciente de esa situación, es consciente de ese equilibrio y desequilibrio entre las dos partes, pero no hay por parte de las élites europeas, y esto tiene muy poco que ver con los intereses ni de los ciudadanos europeos ni de los países europeos. Esta posición, digamos, tan belicista de los gobiernos de clave de Europa solo se entiende por la presión de los grupos corporativos que lamentablemente controlan Europa desde hace décadas, ¿no? Y es esta presión ante una circunstancia que ellos ven como de vida o muerte para ellos, primero geopolíticamente, porque piensan que están perdiendo el control del mundo y someter a Rusia es la única forma de evitar esa pérdida del control. También se sienten internamente cada vez más débiles y estamos viendo cómo hay un fraccionamiento político creciente y los partidos, digamos, tradicionales que venían soportando a estas estructuras corporativas, pues van perdiendo peso de forma rápida en el conjunto de Europa y luego como consecuencia de un modelo económico que es el que les ha soportado también, ha soportado a estas élites, un modelo económico que está claramente agotado y esto ya yo creo que es reconocido por todos los expertos serios y no se acaba de definir un nuevo modelo que pueda dar continuidad a la estabilidad política que estas élites han buscado. Están, por lo tanto, en una situación de desesperación estratégica que les lleva a asumir todo tipo de riesgos, cualquier cosa antes de aceptar una victoria rusa en Ucrania. Esto lo llevan demostrando, yo diría, desde el año 2022. Y las circunstancias no han cambiado significativamente. Las poblaciones europeas están tremendamente alejadas de estos planteamientos, pero los gobiernos continúan avanzando en esa dinámica de vencer a Rusia a toda costa, vencer a Rusia a toda costa, ¿no? Y esto no nos está llevando a ninguna, ni por supuesto a ningún escenario de solución del conflicto, pero tampoco a ninguna posibilidad de evitar un choque estratégico entre Europa y Rusia. De hecho, nosotros ya hemos dicho más de una vez en las últimas semanas que objetivamente ya estamos en guerra con Rusia. Hemos adoptado todo tipo de decisiones a través de soldados o de militares ucranianos, pero con armamento europeo, decisiones europeas, inteligencia europea y soporte satelital de la OTAN para atacar Rusia en diferentes ámbitos. Estamos bombardeando Moscú y San Petersburgo, con lo cual es difícil decir que no estamos en guerra con Rusia. Solo falta la respuesta de Rusia, una respuesta que todavía no se ha producido por una estrategia de sobre paciencia estratégica, digamos, por parte de Rusia, pero que en cualquier momento puede terminar. En las últimas semanas no tenemos datos de que efectivamente haya una decisión por parte de Rusia de atacar en algún momento de forma directa a países de la OTAN, pero sí es cierto que la verbalización de esta posibilidad es más clara que nunca. Y esto indica que el gobierno o los grupos de influencia dentro de Rusia, pues se sienten cada vez más cerca de esta posibilidad y la ven cada vez más factible, ¿no?
0: Bueno, pues pendientes de Rusia y de su tensión con Europa, estábamos hablando, ¿no? Sobre todo de esta tensión con Alemania, esta tensión diplomática que ha conllevado, por ejemplo, el cierre de ciertos consulados, pero parece que en Alemania sí que empieza a haber un giro. Estamos hablando de que el actual canciller es uno de los más belicistas, se une así a este grupo de Macron, ahora de Barham, antes de Starmer, pero en Alemania sí que parece que están cambiando algunas cosas. Al menos este fin de semana hemos visto, bueno, pues algo similar en el estado de Sajonia. Te quiero preguntar por esto, ¿cómo ves este avance de AfD y cómo puede estar de alguna forma preocupando a estas élites europeas de las que estábamos hablando, ¿no? Un avance que también se empieza a ver en Francia y sobre todo pues un cambio de paradigma, ¿no? Parece que hay mucha gente en Europa que se da cuenta o que no quiere, ¿no? Una guerra directa con Rusia.
1: Sí, yo creo que esto es la culminación de décadas en las que Europa está yendo caminando muy directamente hacia el abismo. Recordemos la situación de Europa después de la Guerra Fría. Es un momento en el que todos son esperanzas, en el que se produce la reunificación alemana. A Europa se van a incorporar al final 500 millones de personas. Con el nivel formativo y tecnológico que teníamos, Europa sin ninguna duda se iba a convertir en el líder del mundo. Ha sucedido todo lo contrario. Nada ha funcionado bien en Europa desde el Tratado de Maastricht de 1992. Y hemos tenido unas élites, unos gobiernos que han ido progresivamente y de forma cada vez más clara trabajando en contra de los intereses de sus propios países, en contra de los intereses de sus propios ciudadanos, de una forma cada vez más evidente. Entonces, era inevitable que en algún momento empezara a surgir algún tipo de reacción frente a esos grupos tradicionales que se llamaban a sí mismos de izquierda, derecha o centro, pero que en realidad esto es digamos, una gran mentira, porque en todo lo estratégico estos grupos estaban sometidos a los intereses de las grandes corporaciones, ¿no? Entonces, el que frente a esto surgiese en algún tipo de reacción popular era cuestión de tiempo y de que a medida que la situación se fuese, se ha ido agravando, esta reacción está surgiendo en toda Europa con movimientos de distinto tipo, de distinto calado y posiblemente con distintos impactos a medida que estos grupos van llegando al poder en unos u otros países. Pero bueno, hemos visto posiciones muy claramente asumidas en países como Hungría o como Eslovaquia todavía, claramente opuestas a esta deriva belicista, claramente opuestas a estas políticas suicidas de la Unión Europea. Vamos a ver si son esas políticas las que se van extendiendo, pero no hay que ser demasiado optimistas porque las élites europeas van a utilizar todo tipo de medios para impedir que ese contexto político cambie. No hay más que recordar al comisario Thierry Breton, que dijo expresamente, se atrevió a decir en televisión, que ellos habían sido responsables de lo que se hizo en Rumanía, anulando unas elecciones en las que ganó un candidato que no era del gusto de la Unión Europea, y dijo expresamente, si es necesario, lo haremos también en Alemania, ¿no? Es decir, bueno, hay que entender que estarán dispuestos a adoptar cualquier medida para evitar perder el control político de Europa, ¿no? Esto va de la mano de restricciones crecientes de las libertades civiles en los grandes países europeos, en la propia Alemania y muy claramente también en el Reino Unido, por ejemplo, ¿no? Donde cientos o incluso miles de personas están siendo detenidas por comentarios en redes sociales, ¿no? Bueno, esto de alguna forma, pues nos parecerá bien o mal, pero es hasta cierto punto lamentablemente lógico cuando se empieza a entrar en situación de riesgo para los gobiernos, para las personas que controlan

0: los grupos de interés que controlan los países, ¿no? Esas desestabilización, esas situaciones de riesgo llevan a cerrar el poder, a restringir las libertades de reunión, manifestación, etcétera. Y bueno, hay que estar preparados para cualquier cosa. No, estas élites no van a ceder el poder fácilmente simplemente porque la población de un país aparentemente tome la decisión de votar a grupos políticos diferentes. No creo que sea tan sencillo, ¿no?
1: Bueno, pues veremos qué sucede con Alemania, qué sucede con AfD y también si esto se puede trasladar o no a Francia con Marine Le Pen, que bueno, pues también apunta a dar mucho a hablar en las próximas elecciones. Te quiero preguntar también por la situación en Oriente Medio, donde han vuelto los ataques entre Estados Unidos e Irán, y la última hora pasa porque Irán ha rechazado la última propuesta de negociar. Quiero saber cómo ves la situación en torno a Hormuz y hasta qué punto crees que se puede solucionar este conflicto.
0: Desde luego no parece que a corto plazo. Vamos a ver, salvo una gran sorpresa, Donald Trump, el gobierno de Estados Unidos, tiene dos opciones. Cerrar un acuerdo con una plataforma similar a lo que fue el memorándum de Islamabad, que todo el mundo sabe que es en definitiva una rendición en cuanto que es un reconocimiento de que Estados Unidos ha perdido la guerra con Irán, y la otra opción es continuar el conflicto por lo menos hasta las elecciones, ¿no? Y todo parece indicar que es esta segunda opción la que ha elegido el gobierno de Estados Unidos, a pesar de que saben ellos, sus asesores militares y sus asesores políticos saben que la guerra estaba perdida, pues están haciendo continuamente gestos de continuación, gestos de agresividad, intentando transmitir que bueno, el conflicto no está terminado y que todas las opciones estén abiertas, ¿no? Esta apertura de una guerra comercial que aparentemente pues va a destruir a Irán, pues claramente responde a ese contexto en el que, bueno, hemos perdido la guerra en el ámbito militar, vamos a intentarlo en otro ámbito, pero es una estrategia que ya parece perdida incluso antes de empezar, en el momento en que los grandes interlocutores comerciales de Irán, como China o Rusia, pues desde el primer momento han dicho que no van a aceptar nada semejante. Y justo después de que a los primeros días se constatara que esa estrategia estaba destinada a fracasar, pues Estados Unidos emprende una reactivación de las actividades militares, ¿no? El contexto yo creo que es claro, es de a toda costa intentar llegar a las elecciones de noviembre con esa imagen de que el conflicto no está terminado. La apertura del conflicto en sí misma le ha supuesto un enorme coste a Donald Trump en cuanto a ruptura con una parte significativa de su base por esa contradicción radical entre lo que el trumpismo prometía y lo que supone la apertura de ese conflicto contra Irán. Pero seguramente ellos piensan que el coste mayor en este momento sería el reconocimiento de una derrota en esa guerra que no tendrían por qué haber empezado, y van a intentar prolongar el conflicto todo lo que sea necesario. Esto, por lo menos hasta las elecciones. Esto no quiere decir que después de las elecciones se vaya inmediatamente a cerrar un acuerdo, porque ese conflicto, ese problema electoral es uno de los problemas. El otro gran problema lo tiene el gobierno de Estados Unidos con, digamos, con el establishment norteamericano, para el cual cerrar el conflicto con Irán con un acuerdo similar al del memorándum de Islamabad es una derrota histórica de tal calibre que resulta inaceptable, y se van a resistir hasta el último momento, ¿no? Hay que tener en cuenta que estamos hablando no solo de reconocer una derrota con un país como Irán, sino que esto implica de hecho la salida de Estados Unidos de Oriente Medio y dejar Oriente Medio en, digamos, bajo la influencia en buena parte de Irán, ¿no? Lo cual es también ceder el control o la influencia sobre el Oriente Medio al bloque emergente, a los BRICS, al bloque liderado por China y por Rusia, algo que puede ser decisivo o definitivo dentro de ese choque geopolítico entre el bloque emergente y el bloque occidental. Es decir, las repercusiones estratégicas de esa derrota, de esta guerra en definitiva, son tan grandes que es lógico y hay que esperar que el establishment continúe oponiéndose a toda costa a cualquier solución, a cualquier acuerdo de paz que tenga un contenido, ya digo, similar al del memorándum de Islamabad, que en la práctica no es otra cosa que reconocer la victoria de Irán y la necesidad de que Estados Unidos salga de Oriente Medio, ¿no?
1: Precisamente, hablando de Oriente Medio y de las consecuencias de este conflicto, te quiero preguntar por la crisis que se ha vivido en el Pentágono con, bueno, varias dimisiones por parte de generales, también, por ejemplo, del secretario del Ejército. Se dice que Hesse está pensando postularse de cara a las elecciones de 2028. ¿Cómo ves todo lo que está pasando y, sobre todo, qué repercusión puede tener para el Ejército de Estados Unidos? Hoy la CNN habla de que ya hay muchos que hablan de una retirada de Oriente Medio.
0: Claro, es que ese era el contexto previsible y previsto ya en el momento en que el conflicto o el ataque contra Irán, esa guerra de los 40 días, se inicia, ¿no? Los asesores militares, el ejército ya le estaba diciendo al gobierno, a Donald Trump, sus asesores políticos también, que no tenía ningún sentido emprender esa campaña. Conociendo las capacidades de Irán, no solo conociéndolas teóricamente, conociéndolas en la práctica, viendo lo que había sucedido el año anterior en la guerra de los 12 días, las capacidades de respuesta de Irán por vía de misilística y de drones, pues eran tan grandes que atacar a Irán con uno u otro resultado de esos ataques iba a ser suicida para Estados Unidos, ¿no? A pesar de todo, y terminaremos aclarándolo algún día el por qué, el gobierno de Estados Unidos decide poner en marcha esa operación y al final esto es lógico que vaya generando frustraciones crecientes dentro del entorno militar ante lo absurdo de la situación, y lo absurdo y lo previsto y previsible de la situación. Y claro, ahora efectivamente están apareciendo rumores o comentarios que están relacionados también con el contenido del memorándum de Islamabad, que era el que reflejaba el resultado de la guerra, pues que al final están diciendo que Estados Unidos va a tener que salir de Oriente Medio. Pero nosotros siempre recordamos en este tema el contenido del documento de seguridad estratégica, de estrategia de seguridad nacional de Estados Unidos de noviembre del año pasado. En este documento se dice muy claramente que Estados Unidos ya no está estratégicamente interesado en mantenerse en Oriente Medio y que para evitar conflictos innecesarios, Estados Unidos en el momento en que se estabilice la situación tiene que irse de Oriente Medio. Entonces, este interés estratégico de Estados Unidos ha tenido seguramente y sigue teniendo una enorme influencia en el trumpismo, o por lo menos en una parte del trumpismo liderada por G.D. Vance. No es casualidad que fuese G.D. Vance quien firmó el memorándum de Islamabad. Y no habría que descartar que de una u otra forma, pues esta corriente esté favoreciendo el que se cree un clima adecuado para que el cierre de este conflicto, independientemente de sus repercusiones electorales, que lógicamente a corto plazo van a ser negativas, pero que se cierre este conflicto de una forma tal que a medio plazo puede incluso venderse como positivo para Estados Unidos, en la medida en que sí, aparentemente es una derrota frente a Irán, como consecuencia de la cual Estados Unidos no tiene más remedio que irse de Oriente Medio, pero en realidad es esto lo que estábamos buscando, o por lo menos que algunos dentro del establishment norteamericano estaban buscando.
1: Bueno, pues así está la cosa en Estados Unidos. Estas son las consecuencias de una guerra que no tiene visos de acabar y que, bueno, parece que va a ser decisiva de cara a noviembre. Adrián, muchísimas gracias por estar con nosotros. Un placer.
0: Muy bien, un saludo.
1: Buen día. Muchas gracias. Vamos a analizar todo esto de la mano de José Luis Orella, profesor titular de Historia Contemporánea en la Universidad CEU San Pablo. ¿Qué tal, José Luis? Buenos días.
2: Muy buenos días, es un placer iniciar el día con vosotros.
1: Pues nosotros igual, encantados de empezar el día contigo, hablando sobre todo de lo que está pasando en Hormuz. Estamos hablando de las subidas en los precios del petróleo con Irán, que ha lanzado su mayor ataque desde el inicio de la guerra. Se habla incluso de posibles bajas de soldados de Estados Unidos. Te quiero preguntar por esto, porque parece

0: que la situación en Irán, la situación en Hormuz, sobre todo, vuelve a descontrolarse.
1: Bueno, claramente un poco lo que hablábamos, ¿no? O sea, Estados Unidos necesita, ¿no? Pues un acuerdo, cerrar un problema, pero claramente de manera asimétrica, ¿no? De manera victoriosa, que pueda venderlo un poco ante su electorado MAGA, pues perfectamente, pues como una victoria de su política internacional y pueda revalidar un poco esa corriente negativa en unas pruebas electorales que tiene dentro de poco, ¿no? Por el contrario, Irán lo único que tiene que hacer es aguantar. O sea, su principal victoria ha sido su supervivencia, a pesar de las decapitaciones que ha tenido por los bombardeos, y la situación geográfica pues le está ayudando a que ya tenía, y se está viendo claramente, pues unos planes de supervivencia para un caso de conflicto como es el que tiene. O sea, ha sufrido muchísimo, pero tenía sus planes B y C para proceder un poco a ese abastecimiento de armamento, de construcción, un poco que algunas veces pues, lo hemos denominado casi plan SPER, ¿no? Un poco esa diseminación y aprovechar las dificultades del terreno y antiguas galerías en montañas para poder pues, mantener, ¿no? Con la destrucción de sus infraestructuras industriales la producción. Y lo que hemos visto ayer pues, ha sido un poco la demostración de esa fuerza, ¿no? O sea, Irán sigue produciendo, Irán sigue teniendo, por tanto, esa capacidad misilística y, por tanto, bueno, pues lo que quiere es, si se sienta a negociar, pues bueno, pues de igual a igual, ¿no? Lo cual Estados Unidos, con el orgullo que tiene Donald Trump, pues es absolutamente imposible, ¿no? Y hay que tener también en cuenta que las decapitaciones de la cúpula dirigente de Irán, pues también ha supuesto y ha favorecido que la gente que tiene, bueno, pues una formación para poder dirigir, especialmente los cuerpos militares y de la Guardia Revolucionaria, sean aquellos que habían sido desplazados en el pasado por su extremismo y su radicalismo, ¿no? O sea, que las personas que han ocupado el puesto de los caídos y que están ahora al frente un poco de las diferentes ramas de sus fuerzas armadas, son personas que, bueno, pues están dispuestos a llegar hasta el último lugar y además pues amparados un poco en ese sentimiento nacionalista patriótico, entre los cuales además se sienten, bueno, pues lo hemos visto en los últimos encuentros internacionales, bueno, pues muy amparados y muy bien relacionados, no están aislados internacionalmente, bueno, principalmente con el bloque euroasiático, ¿no? Sea Rusia, sea China y el resto de los países, ¿no? Así que vemos, por lo tanto, una situación bastante negativa para los occidentales.
0: Bueno, pues un momento desde luego bastante negativo para Estados Unidos, un momento en el que la tensión sigue escalando en Hormuz. Te quiero preguntar también por el otro frente, te quiero preguntar por Ucrania con Trump y Putin, que ayer mantuvieron una llamada telefónica de 1 hora donde el presidente de Estados Unidos le pidió un fin rápido de la guerra y donde Putin le dijo, bueno, pues que no tiene ningún interés en atacar a Europa, pero bueno, que quiere conseguir sus objetivos en Ucrania, ¿no? Parece también bastante lejos una solución.
1: Hombre, por ahora a Rusia le va bien, ¿no? En los ambientes militares, o sea, los objetivos, por lo menos a corto plazo, ¿no? Todo lo que sería esa región de la Nueva Rusia, ¿no? Toda la parte oriental y meridional, más o menos lo está obteniendo de manera militar, ¿no? Y mientras la climatología le ayude, que es todo el proceso de primavera a verano, podemos decir hasta octubre, va a poder desarrollar las operaciones y se están intensificando en el frente, ¿no? Ucrania depende absolutamente de la ayuda exterior. Los stocks de ayuda que podrían desarrollarse hacia Ucrania, pues están medio vacíos por el conflicto del Próximo Oriente. Gran parte de todo el armamento antiaéreo, que es muy complejo de producir con un personal especializado, se ha tenido que ir al Próximo Oriente y se está gastando allí. Y Ucrania no puede recibirlo. Y luego, bueno, ciertas medidas de Donald Trump, como por ejemplo las últimas, en las cuales las ayudas teóricamente gratuitas que desarrolló la administración Biden, Europa las tendrá que buscar un remedio de cómo poder financiarlas o pagarlas en nombre de Ucrania, ¿no? Lo cual hace que ya para el futuro sea muy difícil poder, bueno, pues comprar más
0: O
1: armamento,
0: cosas que
1: más
0: ya se
1: municionamiento para Ucrania, si Europa lo va a tener que financiar, porque claro, al final no es del dinero que sobra, sino eliminando los últimos resortes de estado de bienestar con una sociedad que, como bien hemos visto recientemente, está apostando por nuevas siglas políticas, porque ya está harta de los partidos tradicionales.

0: que responden exclusivamente a intereses oligárquicos y no precisamente democráticos, ¿no?
1: Ah, bueno.
0: Entonces, en ese aspecto la
1: Bueno,
0: situación es difícil. Los rusos
1: yo
0: no
1: tengo
0: tienen
1: las
0: prisa por
1: dos.
0: sentarse, están tirando, además con bastante imaginación del antiguo arsenal
1: No,
0: soviético.
1: esas no son.
0: Viejas bombas como las FAB pues son rellenadas, son aplicadas con
1: Son
0: drones, con
1: procesales.
0: inteligencia artificial
1: Son
0: y van
1: procesales.
0: consiguiendo unos resultados mediante los cuales menguan las bajas militares, pero están como un rodillo aplastando las defensas ucranianas que no tienen de dónde reponer, ¿no? Y las reservas humanas son las que son. Los ucranianos no tienen dónde conseguir mano de obra y más cuando se ven que los hijos de los
1: Bueno, voy
0: dirigentes
1: a haberlo dejado
0: pues
1: aquí porque creo que
0: estudian, están
1: tenemos
0: en el
1: más
0: extranjero y
1: otras.
0: únicamente, pues podemos decirlo, los hijos de los más
1: Voy a verlo
0: desfavorecidos
1: pensado.
0: de la sociedad son los que parten, incluso muchas veces se ven secuestrados, pues al frente, ¿no? Por tanto, la situación pues es para una cuestión de negociación, pues es difícil. Porque Ucrania va a querer un status quo y Rusia de
1: Vale, oye,
0: momento
1: muchas
0: no le
1: gracias
0: interesa
1: por tu ayuda.
0: porque está ganando la guerra, a pesar, podemos decir, de
1: Es
0: esos
1: que
0: atentados en la
1: ese
0: retaguardia
1: ejercicio lo
0: Rusia
1: tengo antes de cuando
0: que
1: te
0: provoca la
1: escribí,
0: muerte de
1: porque
0: algunos
1: tengo
0: de
1: una
0: sus
1: visa
0: militares más
1: y
0: característicos
1: de paso,
0: o
1: pues
0: gracias a la
1: tengo
0: ayuda
1: tres
0: pues, de la
1: misiles
0: inteligencia
1: y sobre ellos
0: británica,
1: yo
0: pues
1: trabajo.
0: principalmente bueno,
1: Este
0: los
1: ejercicio
0: bombardeos
1: lo
0: en
1: tengo
0: profundidad
1: antes de
0: hacia las
1: que
0: infraestructuras
1: averigües
0: de
1: todo eso
0: refinerías que provocan
1: en
0: un
1: el
0: país
1: primer
0: exportador de
1: mensaje.
0: petróleo como Rusia, pues que
1: Porque
0: tenga
1: ahora
0: incluso escasez de
1: ellos
0: abastecimiento de productos
1: han
0: elaborados
1: dicho que
0: para su
1: tenían
0: propia sociedad,
1: lo que
0: ¿no?
1: han pasado
0: Entonces, bueno,
1: y
0: pues
1: esto lo han dado por bueno.
0: tenemos aquí difíciles equilibrios, pero de momento Rusia es la que no tiene prisa
1: Ya,
0: para sentarse en una
1: pero que lo
0: negociación
1: ven
0: siempre y
1: ellos,
0: cuando
1: ya, no,
0: no se
1: no
0: le
1: lo ven
0: admita
1: ellos.
0: por lo menos
1: Porque
0: la
1: ellos
0: parte
1: lo ven visto como una agresión,
0: mínima, un poco
1: como si esto pasara
0: de las
1: nada. Ellos
0: reivindicaciones que
1: dicen
0: siempre ha
1: ahora,
0: planteado durante este
1: ya
0: conflicto, ¿no?
1: no solo
0: Y que
1: que
0: se llegó a un encontronazo, que en realidad es un
1: sabes,
0: encontronazo, por mucho que digamos con Ucrania, con todo el bloque de
1: ya,
0: la OTAN, ¿no?
1: ya, ya, ya. Bueno.
2: Rusia que sigue chocando con la OTAN, a pesar de esta llamada, parece que no hay visos de una solución, al menos a corto plazo. Te quiero preguntar precisamente por otro choque diplomático que ha sorprendido y mucho en las últimas horas. Israel, bueno, ha anunciado ya que va a cerrar el consulado de Reino Unido en Jerusalén después de estas sanciones por parte de Reino Unido contra los colonos en Cisjordania. Te quiero preguntar por esto, ¿no? ¿Cómo valoras este choque diplomático y hasta qué punto te sorprende? Hay más países, Francia, Canadá, que también se han sumado ya a estas sanciones. Parece que Trump además les dio luz verde.
0: Hombre, a nivel europeo se está viendo podemos decir, las consecuencias del conflicto del Próximo Oriente y las medidas del gobierno de Netanyahu. Ya dijimos que a nivel social, pues ha sido una depreciación de la imagen de Israel, ¿no? O
1: Sí,
0: sea,
1: está
0: es
1: sonando,
0: muy
1: está
0: claro que
1: sonando
0: la
1: mucho tu
0: imagen de
1: vídeo.
0: Israel ha perdido ante la sociedad esencialmente europea, ¿no?
1: Pues
0: Y más con los
1: me parece
0: contingentes de población de
1: muy
0: nuevos
1: bien hecho.
0: europeos, digámoslo así,
1: Dice, yo
0: que
1: no les
0: proceden
1: veo con esa
0: principalmente
1: imagen.
0: de países islámicos, ¿no? Así que, bueno, los países europeos son muy sensibles a
1: Muy.
0: tener que, bueno, pues desarrollar
1: Pues nada, no, no,
0: muchos
1: no son.
0: proyectos económicos y esto nos recuerda casi en el
1: Muchas
0: pasado a
1: gracias.
0: la época un
1: Muchas
0: poco
1: gracias.
0: del
1: Y
0: gobierno
1: ahora.
0: sudafricano, que también, a pesar de su régimen racista, habla y por el contrario, tuvo que variar, evolucionar y transformarse porque se hizo inviable a nivel internacional, ¿no? Se convirtió rápidamente en un país marginal, ¿no? Estamos viviendo un poco esto, ¿no? Pero con una particularidad, porque muchas veces tildamos a Netanyahu de radical y resulta que es dentro de ese mundo que nos parece muy extremista, uno de los más moderados, ¿no? O sea, los partidos que reflejan los intereses de los colonos en la zona de la Cisjordania son precisamente un elemento muy radical, muy extremista, que se está haciendo muy determinante la estabilidad de los gobiernos israelíes y, por tanto, bueno, pues Netanyahu, en unas pruebas que ya tiene ya muy recientes y que está apostando por un discurso de seguridad y de un fuerte nacionalismo, depende también, bueno, pues de una coalición de fuerzas en las cuales, bueno, pues los colonos, muchos de ellos los recién llegados, muchos de aquella Unión Soviética disuelta que se instalaron en todas las cooperativas y en todos los procesos de esa zona de Cisjordania, pues son los que tienen una visión mucho más agresiva, más nacionalista, y empujan y favorecen pues esa duplicación, esa formación de ese gran Israel como un Estado hebreo, ¿no? Y esa fuerza a nivel interna, pues lógicamente tiene una reivindicación fortísima que produce el efecto contrario a nivel exterior, a nivel internacional, y que claramente está empujando a muchos gobiernos por la propia presión de sus lobbies económicos y sociales, bueno, pues este tipo de planteamientos, ¿no? De que Israel o cambie de gobierno o que en las próximas elecciones caiga el gobierno de Netanyahu sustituido por un gobierno más moderno.

0: Parece que bueno, se va a desclasificar en las próximas horas el informe. Te quiero preguntar precisamente por esto, ¿no? ¿Cómo ves lo que está pasando con Ceuta y sobre todo la última información que apunta a que bueno, hay alerta en España precisamente por otro de estos peñones, ¿no? Parece que se espera una acción inminente por parte de Marruecos.
1: Hombre, es una guerra híbrida y Marruecos está aprovechando todas las circunstancias. O sea, Marruecos es un país expansionista, nacionalista, a pesar de que utilicen una formación educativa pues muy imperial, alegando incluso sus raíces en el imperio almorávide, como si nosotros nos declarásemos pues claramente hijos del imperio romano y reivindicásemos todo el norte de África también para nosotros como sus legítimos herederos. Y tiene una alta sociedad que vive pues muy bien, que tiene un nivel de vida muy parecido al de Europa, mientras que el resto de la sociedad marroquí pues claramente no dispone de esos adelantos y vive de una manera, pues se puede decir casi extraplanetaria, ¿no? Y por lo tanto, bueno, pues ese sentido de orgullo que se está estimulando, pues hay que alimentarlo pues rápidamente con conquistas. Las respuestas de nuestro gobierno son precisamente de debilidad, ¿no? Tradicionalmente siempre los gobiernos de Marruecos han respetado la firmeza, la fuerza, y por eso también vemos pues como el gobierno italiano, bueno, pues procura también tener un poco esa respetabilidad. España olvida varias circunstancias, una que no solo es la frontera sur de España, la frontera sur de la Unión Europea. Y esto preocupa un poco esa vulnerabilidad y esa debilidad casi corrupta que está demostrando, bueno, pues muchos de los miembros del Ejecutivo español en este aspecto de dejación de funciones, ¿no? Una ciudad en la cual nadie se preocupa de los derechos de los propios ciudadanos que están allí, que les han arruinado sus negocios, que hay una inseguridad y, por tanto, bueno, esa insatisfacción, esa inseguridad que se traslada, que durante más de un mes pues no pueden vivir, pues se está transformando, está provocando la primera consecuencia que querían los marroquíes, que es que la población española de las ciudades norteafricanas abandonen precisamente esas ciudades y se trasladen a otras partes de España para vivir de manera segura. Eso es una dejación de seguridades de los derechos constitucionales democráticos de cualquier ciudadano español que se merece vivir seguro y estable allí donde ha decidido dentro del territorio nacional. Entonces tenemos una dejación, hay claramente una implicación del país vecino en esas reivindicaciones demostradas ya por más de tres miembros del gobierno marroquí que claramente está planteando esa expansión y nuestros aliados aquí no dicen nada, ¿no? Nosotros respondemos claramente a nuestros aliados en el norte de Europa, pero de momento los países europeos no están haciendo lo mismo con respecto pues a nosotros, ¿no? Y por tanto, bueno, pues el gobierno español tiene unas dejaciones y unas funciones que están siendo muy reivindicadas desde la calle por la ciudadanía, no solo ceutí, sino por el resto de la sociedad que no entiende por qué existe esa dejación de funciones. Y por otro lado, la Unión Europea, incluso la OTAN, pues también están dejando claramente un abandono de intenciones que habría que ver si aquellas redes de corrupción que se estudian en el Parlamento Europeo, que influenciaban con respecto a las influencias de Marruecos y de otros países dentro de la clase política europea, bueno, hasta qué momento ha sido eso limpiado bien, porque se ve claramente que Marruecos, que no es un país precisamente modelo en derechos humanos, bueno, pues resulta que está siendo respaldado directamente a niveles de relaciones internacionales por países también democráticos que abandonan precisamente a un país como España, que es un país democrático, que forma parte de la Unión Europea, que forma parte también de la OTAN, y resulta que se encuentra aislado con la responsabilidad que tiene como frontera sur, precisamente de esa Unión Europea, y ahora que hemos hablado anteriormente de los estrechos, la gran responsabilidad y seguridad del estrecho, ¿no? Lo que es precisamente la entrada del Mediterráneo, que es el punto estratégico determinante, importante en todo ello, y parece que estamos viviendo la eliminación de España como guardián de los estrechos y su sustitución, podemos decir, por un país que precisamente, bueno, pues da bastante miedo por su peligrosidad, por su agresividad y por lo tanto la desestabilización que puede provocar precisamente.

0: en la frontera sur de la Unión Europea.
1: Bueno, pues máxima tensión, desde luego, con Ceuta, a la espera de algún tipo de solución o también de algún tipo de apoyo, ¿no? Por parte de la Unión Europea. José Luis, muchísimas gracias por estar con nosotros. Como siempre, un placer. Muy buen día.
0: Ha sido un placer, como siempre. Buen
1: Muchas
0: día.
1: gracias.
0: Hasta ahora.
1: Un abrazo. Gustavo de Aristegui, diplomático que está con nosotros. Negocios Televisión, ¿qué tal? Muy buenas, Gustavo. Muy buen día.
2: Muy buenos días, ¿cómo estás?
1: Encantados de contar contigo y bueno, deseando escuchar tu opinión sobre la actualidad geopolítica. Estamos muy pendientes de Alemania. Si te parece, vamos a empezar mirando a Kiev. Hemos tenido buenas noticias este fin de semana con Witkoff y Kastner que han retomado de alguna forma las conversaciones, pero bueno, pues de nuevo vuelve la realidad. Duro ataque contra Kiev que ha dejado al menos 2 fallecidos y 7 heridos. Quiero saber cómo valoras lo que ha pasado este fin de semana y también el punto en el que estamos con respecto a Ucrania.
2: Bueno, indudablemente estamos ante una buena noticia. Sabíamos hace unos días que la marcha de Witkoff había sido aplazada. Parecía que iba a marcharse definitivamente después de las vacaciones de verano. Finalmente han decidido retenerlo, o él ha aceptado quedarse más en la Casa Blanca a la vista de cómo está el panorama mundial. También la segunda buena noticia es que Estados Unidos ha decidido tomar verdaderamente cartas en el asunto de la guerra de Ucrania, que está todavía sin resolver, y esto va a significar, creo yo, algunos avances significativos en las próximas semanas, a pesar de los pocos resultados de la primera ronda tras las vacaciones de verano, que ya sabemos que sobre todo estaban rotas por el desacuerdo en torno al futuro del Donbass. Obviamente lo que no se puede hacer es aceptar las ganancias de Rusia como punto de partida, que es justamente lo que exigen los rusos y lo que no quiere el presidente Zelensky. Pero por otra parte está evidentemente el hecho de las limitaciones al ejército que quiere imponerle Rusia a Ucrania, está la limitación de su armamento. Obviamente, el prohibir que pueda ingresar en la OTAN, no así en la Unión Europea. Se están acelerando las negociaciones en ese terreno. Pero vamos a ver cuáles son los resultados de esta nueva ronda, porque en efecto ya es una guerra que está desangrando a las dos sociedades para muchas generaciones. Desde luego, estamos hablando de 250.000 muertos militares por parte de Rusia. Y 1 millón de bajas entre heridos y mutilados, estos son cálculos, en mi opinión, muy bajos. Y en el caso de Ucrania, estamos viendo que ya empieza a agotarse demográficamente la posibilidad de renovar las tropas en el frente. Están yendo de un frente a otro las tropas con más experiencia y no tienen refresco, no tienen vacaciones, no tienen descanso, y esto está causando estragos psicológicamente en la moral de las mismas. Por lo tanto, creo que es una buena noticia. Witkoff es un negociador muy hábil, no siempre ha tenido éxito, lo ha tenido en ocasiones muy importantes, pero no hay posibilidad real de éxito en las negociaciones si el presidente de Estados Unidos no se implica personalmente y si no dan un puñetazo en la mesa serio para demostrarle a Rusia que están muy seriamente fijados y que están con una determinación absoluta para lograr la paz y que ambas partes sean mucho más flexibles de lo que han sido hasta ahora. Obviamente, el problema, no nos engañemos, es la falta de realismo del entorno de Putin en torno a la realidad tanto de Ucrania como de Europa y, por otra parte, los problemas internos políticos que estamos viendo todos los días en la propia Ucrania.
1: Bueno, pues esperando y deseando buenas noticias en este frente, te quiero preguntar por lo que ha sido una de las grandes noticias de las últimas horas, del fin de semana, esta victoria incontestable de AfD en Sajonia, con un Merz que se hunde aún más en las encuestas. Prácticamente un 90% de los alemanes están en desacuerdo con su gobierno. Y yo te quiero preguntar por esto, ¿no? ¿Cómo calificas el avance de AfD y hasta qué punto crees que se puede extrapolar a otros países? Por ejemplo, se me ocurre Francia, ¿no? Donde Marine Le Pen, bueno, pues también está cogiendo mucha fuerza.
2: A mí me gustaría hacer un análisis un poco, vamos a la inversa. El canciller Merz ha sido una decepción para muchos, incluso para mí. Es decir, yo tenía una enorme esperanza, creía que iba a ser uno de los delfines o del mirlo blanco del centro derecha europeo, que estaba muy falto de líderes con carisma, con solidez, con capacidad real de gobierno. Mis amigos alemanes, alguno muy amigo suyo, muy amigo del propio Merz, me decían que era un hombre extraordinariamente capaz, prudente y con una voluntad férrea para poner en marcha una cirugía que Alemania necesita y que Alemania, como locomotora de Europa y como líder de la Unión Europea junto con Francia, es imprescindible para el resto de los países de la Unión. Los 27 necesitamos una Alemania fuerte, estable, con un liderazgo sólido y con mano firme. Lamentablemente, las dudas, las idas y venidas, el freno y aceleración, la falta de coraje político del gobierno del canciller Merz ha hecho que, obviamente, AfD se dispare en las encuestas. Nadie se esperaba un 45% de voto. De hecho, pues había un deliberado recuento por parte de los medios de comunicación mainstream alemanes y europeos. Había un deliberado recuento lento para ver si en algún momento a lo largo de la noche electoral se podía ver algún tipo de repunte. Pero claro, cuando tú ves que la segunda fuerza política le multiplica por 2,7 veces los votos obtenidos AfD a la CDU, que el SPD prácticamente ha desaparecido y que todo lo demás pues es simplemente esto anecdótico. Bueno, pues esto está diciéndonos muy claramente que los ciudadanos europeos están hartos de gobiernos débiles, pero obviamente la AfD no es una derecha dura al uso, no es Meloni, no es Le Pen, no es Vox de España, ni siquiera es Reform UK del Reino Unido, aunque obviamente el Reino Unido no forma parte de la Unión Europea, pero sí es Europa. Pero hay una vuelta del péndulo que en vez de volver al centro derecha, está yéndose más a la derecha por los errores claros de los gobiernos de los distintos países de la Unión Europea y de Europa en general. Y esta es un toque de atención muy serio, porque el programa electoral de la AfD es mucho más duro que el de Le Pen, es muchísimo más duro que el de Meloni y es mucho más rupturista que el de Vox. Por lo tanto, esto nos tiene que hacer reflexionar muy seriamente. En todo caso, también es verdad que la AfD no es un partido conservador al uso, como no lo es ninguna de la extrema derecha europea o de la derecha dura europea, porque no todos son extrema derecha, no todos son ultraderecha y no todos son conservadores, más nacionalistas. Hay mucha diversidad en la derecha, más allá del centro derecha en Europa, y esto obviamente no nos puede hacer caer en el error estratégico y analítico de ponerlos todos en la misma cesta, porque sería absolutamente ridículo. En todo caso, esto es un serio toque de atención. La AfD, hay gente muy conservadora en Estados Unidos que está aplaudiendo en este momento la victoria de la AfD. En efecto, las encuestas nacionales están dando un hundimiento absoluto, como nos estabas comentando, de la intención de voto directo de la CDU. Los liberales ni hablemos. Y después está la ultraizquierda anti-inmigración, ¿eh? Esta es una cuestión que existe solo en Alemania, ¿eh? Pero que se va a acabar extendiendo al resto de Europa. No, y además está obteniendo, ha sido un movimiento bastante táctico y bastante inteligente por parte de esta alianza, que está construida en torno a su lideresa. porque hay un trasvase de voto del voto obrero, del voto popular en los cinturones, digamos, obreros o de clase media-baja, clase trabajadora en toda Europa, y ese voto está migrando de las izquierdas duras a las derechas duras. Y lo estamos viendo en Francia, lo hemos visto en Italia, lo estamos viendo en el Reino Unido y ahora se está consolidando claramente cada vez más en Alemania.
1: Bueno, pues estás hablando, ¿no?, precisamente, Gustavo, de este péndulo, ¿no?, que empieza a moverse y que empieza a golpear, sobre todo, a los partidos tradicionales. Te quiero preguntar qué lectura se está haciendo de esto en Bruselas, ¿no? Porque, como dices, esta ola de cambio parece que ha llegado para quedarse, sobre todo con un punto importante que creo que tú también has resaltado, ¿no?, la inmigración, qué decir de lo que estamos viviendo aquí en España con Ceuta, pero parece que también va a mover muchos votos, ¿no?, de cara a las próximas elecciones en Europa.
2: Bueno, obviamente, la inmigración es quizá en este momento la preocupación número uno de los ciudadanos europeos. Y curiosamente, y es una cosa que hay que decirlo con mucha claridad, y es justamente es la mayor preocupación de aquellos trabajadores inmigrantes regularizados o nacionalizados. Son ellos los que más se oponen a abrir la mano con nuevas oleadas migratorias. Y es muy claro, es decir, ellos no quieren que después de muchos problemas, muchos esfuerzos, muchos años de espera, trabajo duro para convertirse en ciudadanos de pleno derecho o en inmigrantes regularizados, que vengan los irregulares, les quiten el trabajo, bajen los sueldos, etcétera. Y este es un fenómeno que también está empujando a estos electores hacia la derecha. Pero hay una cuestión que es importante resaltar, y es que no solo es la inmigración, son muchos errores de la propia Comisión Europea. Los europeos de clases trabajadoras, clases populares, incluso las clases medias, están cada vez más hartas de la burocracia europea. Su ineficacia, su falta de visión, su falta de empatía, su falta de conexión con la realidad. Hay un divorcio absoluto entre los funcionarios de Bruselas, la clase dirigente de Bruselas, los 27 comisarios, que cada uno, como cada país tiene que tener un comisario, pues se reparten las comisarías y las competencias en función de los intereses de uno y otro. No es un verdadero gobierno, ¿eh? Cuando uno ve el título de los comisarios, tienen agregadas funciones que muchas veces no tienen nada que ver una con la otra, y eso genera también enormes ineficacias. Pero apuntemos a el suicidio que supone para la industria europea la transición ecológica disparatada, impulsada de manera irresponsable y ciega por parte de la Unión Europea, destruyendo literalmente la industria del automóvil en este continente. De hecho, no tengas la menor duda que los 50.000 empleos de Volkswagen que han sido destruidos justamente por esta política industrial absolutamente disparatada y que es un dislate y una irresponsabilidad sin precedente histórico en la Europa reciente, tiene mucho que ver con el auge de la AfD también en Alemania. 50.000 trabajos de una de las empresas más sólidas y mejor pagadas de todo el continente europeo es un golpe, pero yo diría casi un tiro no en el pie, en la sien de la industria europea. Y esto es algo que tenemos que denunciar con toda firmeza. La incompetencia de Bruselas tiene un coste real en trabajos, en prosperidad o falta de ella, en estabilidad económica, geoeconómica y en la desaparición paulatina de Europa en los foros internacionales. No pintamos nada. Y la señora van der Leyen no tiene peso internacional ninguno. ¿Por qué está Witkoff y Kushner negociando hoy entre Moscú y Kiev y no hay ninguna iniciativa de mediación europea? Pues ahí está la respuesta. ¿Por qué Europa no está presente en el Sahel? Porque Europa pinta cada vez menos en el Magreb, porque Europa no tiene ninguna presencia real como tal en Iberoamérica, de donde acabo de aterrizar, vengo del Perú. Esta es una realidad tangible y es una cuestión que los europeos tenemos que pensar seriamente y la Unión Europea tiene que reformarse con urgencia. Y esto no se trata de acelerar más hacia una integración más fuerte a la federalización de Europa. Hay que arreglar los problemas internos anteriores. Hay que arreglar la industria europea. Hay que arreglar las finanzas europeas. Hay que arreglar los problemas socioeconómicos, las tensiones socioeconómicas que están desgarrando a este continente y que están dando alas a los extremismos.
1: Bueno, pues así están desgraciadamente las cosas en Europa con este palazo de Volkswagen y bueno, pues con las consecuencias, ¿no?, que se han visto en este caso en las urnas. Muchísimas gracias por estar con nosotros, Gustavo. Muchas gracias por tu análisis. Un placer contar contigo.
2: Un abrazo muy fuerte.
1: Un abrazo.
2: Adiós.
1: Gracias. Nosotros que vamos a seguir.
3: ¿Y qué ha hecho por el camino? Bueno, pues Navitas Petroleum, te vas a llevar unos cargos importantes. Miren, ¿tenemos un problema en la deuda? Sí, tenemos un problema en la deuda. ¿Están perdiendo dinero los bonistas? Porque ustedes pueden decir, no, pero si esto va subiendo cada vez más, si los inversores cada vez tienen más y más y más de rentabilidad, si está en el 5,2. Bueno, este gráfico de Bianco Research nos lo resume a la perfección. Estamos hablando de 1.814, estamos comparando anualizado la rentabilidad del 10 años estadounidense y, ojo, los inversores en bonos de Estados Unidos acaban de registrar el peor rendimiento a 10 años en 223 años. Para que vean la profundidad del desastre alrededor de la renta fija que tenemos. El rendimiento rodante, la anualización de esos rendimientos en el Tesoro nos lleva a un entorno del menos 1,85%, que nos marca el camino de busquen, comparen y si encuentran algo mejor, ya saben. Pero, ¿cómo se está perdiendo el dinero? Se están dejando la camisa por el camino. Es decir, en los últimos 10 años, si usted compró un bono, ha perdido dinero. Mantenido durante los últimos 10 años, se supone que la renta es fija. Y yo voy a ganar todos los años. Sin contar la inflación, usted ha perdido dinero. Ni renta ni fija. Desde 1793, este rendimiento rodante ha promediado un 5,41 al año. Si usted mantuvo el bono 10 años, ha perdido dinero. ¿Hay una crisis alrededor también de esa renta fija? Es evidente. Es evidente en este gráfico de Bianco Research. Hay un problema alrededor de los tenedores de bonos. No es negocio, no, tampoco negocio, que pierden dinero. Aquí lo tiene, menos 1,85. Es decir, usted me tendría que estar dando una rentabilidad en torno del 5%. ¿Por qué carajos estoy perdiendo dinero? Porque ni es renta ni es fija y no le engañen. Es darle dinero a los estados para que los estados gasten. Cosa que empieza ya a chirriar en todo este escenario. Pero es el gráfico, el otro gráfico fundamental. Alrededor de lo que está sucediendo con los yields del 30 años británico, con la renta fija americana también, la fotografía alrededor de, oiga, yo compré hace 10 años y ¿cómo que estoy perdiendo dinero? Sí, se puede. Está pasando. Lo estamos viendo.

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breves minutos una noticia que ha sido otra vez, pues como lo que estamos contando de Gareth, aquí en España está siendo un revuelo descomunal. ¿Qué publica ABC? ¿Qué publica en exclusiva Ketty Garat? El número 2 de la inteligencia marroquí infectó el móvil de Pedro Sánchez, el presidente de España,

0: y está en disposición de aportar el contenido. Siempre se habría dicho, además ha habido varias informaciones, el Confidencial, sobre todo aquí en España, en una coalición con más medios, ¿no? Coaligado, publicaba algo parecido. No sé distinguir si es lo mismo o parecido, pero lo que sí parece ahora distinto, lo que sí pone encima de la mesa, que aquello era colateral, es que saca de dudas que Tigarat, si alguien tenía ya alguna duda, que el móvil de Sánchez fue infectado y extraída la información. Y que está en disposición ahora este hombre, el ex número 2 de la inteligencia marroquí, de aportar, de llevar el contenido. No es un tema menor. Es el tema. Oiga, ¿usted ha cambiado desde que le dijeron aquí tengo el móvil? Le he sacado todo. ¿Usted ha cambiado la política del país por eso? ¿Usted ha modificado algo? Son preguntas, ¿eh? ¿Usted ha modificado algo? ¿Usted ha puesto encima de la mesa un cambio en la política exterior española porque pudiera estar amenazado? ¿Usted es libre para seguir siendo presidente? ¿Hay algo de ahí que sí o que no podamos poner encima de la mesa? Ketty Garat, muy buenas tardes. Ah, no está todavía. 2:18, enseguida estamos con ella. Para que nos cuente esto. Para que nos cuente esto. Volvemos enseguida aquí, ¿eh? Pero miren la siguiente imagen, que es o más, es igual de vergonzosa o más. El Confidencial publica hoy, en exclusiva, su primera noticia. El equipo de Marlaska elaboró un dossier secreto de decenas de periodistas fichados por su ideología. Lo ha confirmado, según el Confidencial, el propio ministerio. Pero dice que el ministro Marlaska no hizo nada. Ni lo pidió, ni lo ha usado. Dice, ni se parece a lo que en su día Miguel Ángel Rodríguez, dice el Confidencial, hizo en Castilla y León. ¿Qué es esto? ¿Qué es esto? El documento, compuesto por decenas de folios, cuenta con una amplia lista de fichas con foto y comentarios sobre la adscripción política de los profesionales de los medios de comunicación, incluidos directivos de sus asociaciones más representativas. ¿Qué es esto? ¿La Gestapo o qué es esto? En lugar de estar dedicándonos esfuerzos a mejorar la educación, que por cierto es un puñetero desastre, en lugar de mejorar la sanidad, que salva vidas, en lugar de intentar mejorar la vida de los ciudadanos, el gobierno de España está en las gilipolleces estas. No, no es una gilipollez, porque yo quiero saber lo que opina Pepito y Juanito sobre el gobierno. ¿Sabes lo que opina? Lo que le sale de los cojones. ¿Sabes lo que opina? Lo que le sale de los cojones. Y creo que esto pasa una línea roja fundamental. ¿Por qué? Yo pregunto, ¿eh? Yo pregunto. ¿Esta lista la tiene Hacienda? ¿Esta lista la tiene Hacienda? ¿Esta lista la puede ver Hacienda? No es el mismo ministerio, ¿eh? Pero hombre, ya que os lleváis también el Consejo de Ministros. ¿Todo esto sirve para intentar arrinconar a periodistas que puedan estar publicando cosas como la de Ketty Garat? ¿Esto es propio de un sistema democrático? ¿Al ministro Marlaska qué cojones le importa si un periodista del Confidencial, del Mundo, de lo que sea, es pro Sánchez o anti Sánchez? ¿Ha gastado dinero de los ciudadanos para saber de qué pie cojea a cada periodista? ¿Pero esto qué es? Pero esto es la Rusia comunista, la URSS, Mao Zedong, Stalin. ¿Esto qué es? ¿Esto qué es? La gente opina lo que le sale en los cojones. ¿Y sabes por qué? Porque nuestros abuelos y nuestros padres se han dejado la vida para que seamos libres. Y no vais a venir ningún gilipollas a quitarnos la libertad de decir, los que hemos querido ser periodistas, lo que consideremos, y los ciudadanos lo que consideren en las redes sociales. Pero esto es suficiente para que se vaya a su puñetera casa. Esto es una cacería política. Porque la pregunta es la que yo les hago. El next step de esto, el siguiente paso de esto es... Y esto lo mira también el inspector de Hacienda cuando tiene que abrir una paralela a algún periodista. ¿Esto es lo que mira? Nah. Si es pro Sánchez. Si el otro día dijo en la tertulia de La Sexta que era guapo, alto y atractivo. Cierra. ¡Uf! Que este va contra Sánchez. A por él. Entremos en más casuística. El gobierno puede afirmar que nadie de Hacienda ha tocado ese informe para utilizarlo. El gobierno puede afirmar que ese informe está en un cajón cerrado, que nadie lo usa, y si lo es así, ¿para qué carajos se han gastado el dinero en hacer un informe? Es que yo quiero saber lo que opinan los periodistas. Bueno, yo quiero saber tantas cosas de ti. Se gasta nuestro dinero en escuchar a los periodistas para ver qué opinan. Bueno, eso ya lo sabíamos en parte, pero... ¿Dónde acaba esto? ¿En una inspección de Hacienda? Aquí no hay seguridad de Estado, ¿eh? Cuidado con esto, ¿eh? Esto es muchísimo más grave de lo que pudiera parecer. Hoy son los periodistas. Mañana es usted opinando lo que no le gusta al gobierno en redes sociales. Cuando lo tengan ya macheado con su identidad personal, ya lo tienes. Oiga, esto es el primer paso de aquello que veíamos alrededor de Black Mirror, de la persecución social. A través de tu opinión. Tú opinas lo que yo te dejo que tú opines. Esto es una entrada sin precedentes. Sí, el de Miguel Ángel Rodríguez, dicen los socialistas, porque claro, como luego se quejan de que la gente se vote a los extremos. No, es que como también lo hacían los del PP, joder, tienes el mismo argumento que mi hija de 2 años, que no habla casi. Pero tú eres ministro. En lugar de estar gastándose el dinero en esto, se lo podían estar gastando en esto otro. Mírenlo. El desastre de Pisa. Que no es que se les haya caído a los italianos la torre de Pisa. El mundo. Desastre educativo en España. Pero ellos mirando a ver de qué perfil político son los periodistas. Con el resultado, el peor resultado de la historia de España. Ya se preveía ayer, ¿eh? Ahora entramos en el detalle. Hasta 2 cursos escolares de retraso, es decir, un niño de 15 años español, británico, un niño de 13 años o niña en España. Pero tú investigando si el periodista ha dicho en la tertulia de Espejo Público, de La Sexta o de lo que sea, si Sánchez es guapo o no es guapo. ¿Pero qué país vamos a construir con esta pandilla draquis que tenemos gobernando? Los unos y los otros y todos. España cae 23 puntos en lectura. Y ha dicho la ministra esta mañana en la cadena SER, ha ido al medio portavoz del gobierno, que claro, en España muestran, joder, ese descenso, pero el alumnado puntúa bien en áreas que también son importantes como la curiosidad por aprender. Manda cojones, tío. Así nos va. Así nos va. Milagros Tolón se llama. Sentido de pertenencia al centro. Y claro, estamos atacando la comprensión lectora. Vamos, que no sabemos ni leer. Que leen los chavales y no entienden nada. Bueno, acojonante. Porque, claro, esto es muy importante, esto es lo de las inteligencias múltiples llevados ya a lo más bajo que se puede. Bueno, pero ¿tienen curiosidad por aprender? ¿Qué tienen curiosidad por aprender? ¿Sexología o matemáticas? ¿Ciencias naturales todo el año con el capítulo de sexología? ¿O cómo? A ver si descubro mi nueva serie de Netflix. Sentido de pertenencia al centro. ¿Pero qué cojones sentido de pertenencia al centro? Si lo que tienes que hacer es estudiar matemáticas, cojones. Los británicos, los españoles, dos cursos escolares por debajo en conocimiento que los británicos, que tampoco que sean unos lumbreras. Pero esta señora, ¿qué hace? Miren los detalles del informe PISA, porque es para echarse a llorar. No se ponen a echarse a llorar ellos, porque en el fondo, más fácil de controlar. Te doy un bono juvenil de 400 euros y tengo tu voto. Peor resultado histórico, España registra el nivel más bajo desde que comenzó PISA en 2000. Hoy estaban ya bien diciendo, ah, es que hemos mandado muchas pruebas. 23 puntos de desplome de lectura respecto a 2022. Vamos, que le pones un libro y no sabe leer más de una línea. Fuerte caída en matemática, 16 puntos. Están todas las empresas en Estados Unidos buscando matemáticos para la IA y nosotros, integrales no. Ciencias resiste mejor, 8 puntos hacia abajo. Madre mía. Por debajo de la OCDE, en las tres materias evaluadas, miren la siguiente imagen, es deplorable el estado. Dos puntos por debajo del Reino Unido en lectura, un español de 15 años tiene el nivel de lectura de un británico de 13. Y dirá Sánchez, bueno, pero hemos ganado el Mundial. Pues vale. ¿Se puede hacer las dos cosas a la vez? ¿Pueden saber leer y pegarle patadas al balón? 15 años, España, el mismo niño, el niño en Reino Unido lee lo mismo que este y la comprensión de lo que lee con 13 años. Hombre, si esto no es para avergonzarse. Miren la siguiente imagen. Menos lectura y concentración, los alumnos leen menos, muestran mayores dificultades para atender, pantallas bajo el foco. Aquí está la clave de la historia. El uso intensivo de dispositivos aparece como uno de los factores asociados al deterioro. Claro, evidente. Por eso hace unos años, un grupo de padres le decíamos a un colegio de fomento, pero que usted quita los libros de texto y pone pantallas. Hasta luego, ahí os quedáis. Y lo mejor de todo, es que esos que tomaron esa decisión y que ya la han revertido años después, siguen en el mismo puesto. Esos siguen en el mismo puesto. El desastre, está alrededor de esto. De cada vez más uso intensivo de pantallas. Antes, la enciclopedia, luego Google, ahora ya ChatGPT. Pero entonces, ¿tú qué conocimiento tienes? ¿Y qué conocimiento crítico tienes para decir Alemania de la Segunda Guerra Mundial, Alemania de no sé cuánto, España de tal época? ¿Qué conocimiento? Ya me lo dirá la IA, pero la IA igual está manipulada, toqueteada. Pero venga pantallas en el aula, venga pantallas en el aula, pero pueden coger la tiza y el libro, es que se me aburren. Ya. Como en toda la vida. Sácalos a jugar al fútbol, sácalas a jugar al fútbol, haz lo que te salga las narices. Pero que aprendan, el sistema educativo tal y como está ahora mismo, no funciona en España. Va a estímulo puro de pantalla. Algo hay que hacer. Miren las tendencias en ciencia, en matemáticas, en lectura, si es que es para echarse a llorar. Si nos vamos al año 2000, media de la OCDE, desastroso, pero desastroso, pero escuchen, desastroso. Y luego, claro, bueno, ciencias aguanta, sé que le gusta más. Y luego, claro, viene ya, ¿esto qué es? Esto. Cada uno tiene lo suyo en su país, nosotros tenemos Oscar Puente. Dice El Mundo, desastre educativo en España con el peor resultado de la historia en el informe de PISA, hasta dos cursos escolares de retraso, lo que hemos visto, respecto al Reino Unido. Y dice Óscar Puente, la educación en manos de las comunidades autónomas, mayoritariamente del Partido Popular. Igual no es la buena noticia que el periódico El Mundo cree. ¿Le contestamos? Las comunidades autónomas gestionan centros, gestionan profesores, gestionan presupuestos, pero ¿de quién es la ley? ¿De quién es el currículo de mínimos? ¿De quién es la promoción de curso con suspensos? ¿De quién es la formación del profesorado? ¿De quién es el marco de evaluación? Son del Estado. Y la ley vigente, la LOMLOE, aprobada por el propio gobierno del Partido Socialista en 2020. Los alumnos de PISA 2025 han hecho casi toda la ESO con la ley del Partido Socialista, la de 2020. Y de paso, hombre, el ministro de Transportes, opinando de un dato educativo para descargar la culpa en las comunidades autónomas, es lo de siempre. Éxito compartido, fracaso ajeno. Si hubiera sido un éxito, que Sánchez no está enseñando a leer. Como ha sido un fracaso, es que Ayuso no nos enseña a leer. La política da asco. Pero profundo asco ahora mismo ya, ¿eh? Oiga, que es un desastre el dato y que ustedes tienen culpa. Se llama LOMLOE, la aprobaron en 2020. Es la que han cursado estos alumnos. Y ustedes aprobaron pasar de curso con suspensos. Oiga, eso yo no lo he visto en mi puñetera vida. Te quedas hasta septiembre. Pero tú no pasas. No, es que va a sufrir un trauma. El movimiento woke este, de las Taylor Swift en todo, ¿no? Incluido en la educación, en toda la vida, además es la ideología Taylor Swift, ¿no? Pases de curso sin suspenso. No vaya a ser que te pongas a llorar. Currículo de mínimos. Todo eso es del Estado. Quien ha hecho la ley es el PSOE. Es el gobierno del PSOE. Bueno, el gobierno de coalición. Cuando el dato es bueno, Sánchez. Cuando el dato es malo, comunidades autónomas. Bueno, pues que se lo haga ver, ¿eh? Pero, hombre, mucha responsabilidad tiene el gobierno. Sobre todo porque la ley, esta es una generación de esa ley. De esa ley. Por lo que ellos verán.
1: Contamos con Álvaro de María, CEO de Bit Consulting 360. ¿Qué tal? Muy buenas, Álvaro. Buenos días.
2: Muy buenas, Sergio. Un placer verte de nuevo por aquí también.
1: Encantados de volver a contar contigo, encantados de hablar contigo. Si te parece, vamos a empezar por esto último, porque ha habido muchas dudas sobre este hackeo de Liquid. Algunos incluso, bueno, pues pensaban que habían hackeado Bitcoin. Obviamente no ha sido así, pero explícanos qué ha pasado y también hasta qué punto esto puede suceder, hasta qué punto Bitcoin se puede hackear en el futuro. Vamos a hacer hincapié en que esta vez no ha sido así.
2: Sí, lo más importante es entender qué es Bitcoin, porque muchas veces pasamos eso por alto y entonces nos dificulta mucho entender qué es lo que sucede aquí, ¿no? Bitcoin se debe entender de dos maneras. La primera es de Bitcoin con mayúsculas, que es el registro de la propiedad de Bitcoin. Es un poco como el registro de la propiedad de los bienes inmuebles, ¿no? Donde allí llevamos las escrituras, donde queda registrado pues, de quién es la propiedad de cada cosa, ¿no? Y después están los Bitcoin con minúsculas, que son el activo de ese registro. En vez de ser bienes inmuebles, pues son unidades que van a estar ahí almacenadas en ese registro, ¿no? Claro, ¿qué es lo que ha pasado? Pues sobre este registro se pueden construir otros y otras cosas. Y aquí hay una sidechain, una cadena lateral, un registro de la propiedad anclado sobre este, que se llama Liquid, y que emitía su propio token en su registro, que se llamaba LBTC, y tenía paridad con Bitcoin, ¿no? Es decir, un LBTC se correspondía con un Bitcoin. ¿Cómo conseguían la paridad? Manteniendo la reserva, es decir, tenían bloqueados el mismo número de Bitcoin que LBTCs tenían desplegados en su red. ¿Cuál ha sido el problema? Que ese bloqueo, pues de alguna manera han conseguido sacar los Bitcoin de ahí. ¿Cómo lo han conseguido? Pues todavía no es definitivo, no hay informes definitivos, pero las principales líneas de investigación pues apuntan a que ha habido un problema de inflación de los tokens correspondientes en esa red, de los LBTCs, porque precisamente Liquid permitía mantener muy bien la privacidad en cierto tipo de transacciones, tenía transacciones confidenciales, y entonces lo que han hecho ha sido sacar, o sea, hacer el DPEG de los LBTCs a los Bitcoin de forma legítima, de tal manera que pues al final han terminado sacando unos 4.000 Bitcoin aproximadamente, ¿no? Claro, el problema no tiene nada que ver con Bitcoin, ¿no? Es decir, parece que tiene mucho que ver, pero en realidad es un problema interno del propio Liquid, ¿no? El atacante pues parece que ha sido bastante honesto, ¿no? Y ha devuelto ya 3.400 de los 4.000 Bitcoin, y con los otros 600 pues todavía no se sabe si ha sido pactada la recompensa, si no, si irán ahora a un pleito, a algún arbitraje o alguna cosa por cómo compensarle o no. Eso todavía no se sabe.
1: Bueno, pues veremos qué sucede. Parece que estos hackers eran de sombrero blanco, como bien nos estabas explicando, Álvaro. Parece que, bueno, pues han devuelto parte de estos Bitcoin. Bueno, más allá de la anécdota, más allá de la noticia, te quiero preguntar, bueno, pues por el momento actual de Bitcoin, como decía yo antes, atravesando o llegando de nuevo a los 80.000 dólares, acercándose ya a los 100.000, se está hablando mucho también de esta famosa Golden Cross, esta cruz dorada que, bueno, suele hablar de subidas a largo plazo y que, bueno, más allá de la anécdota, parece que ha vuelto el optimismo al mercado, ¿no? Después de unos meses bastante duros, también en lo que refiere a los exchanges, que decir de lo que pasó, por ejemplo, con Binance, bueno, pues parece que ha vuelto a haber limpieza y, como digo yo, ¿no? Parece que ha vuelto cierto optimismo también al mercado, más allá de los que confían en Bitcoin y que les da un poco igual el precio, ¿no? Que al final la gente que sabe tampoco se guía tanto, ¿no? Por los precios.
2: Sí, es curioso porque ha habido varios incidentes relacionados con Bitcoin, no de Bitcoin, ¿no? Bitcoin lleva más de 13 años en una denegación de servicio, lo cual es impresionante, ¿no? Y aquí yo creo que es donde vemos pues, que al final al mercado le da un poco igual todo este tipo de cuestiones, porque yo creo que sobre todo se ha resuelto mucha incertidumbre que había sobre Bitcoin, ¿no? Yo creo que los principales motivos de la caída pues, fue sobre todo el coste de oportunidad de invertir en IA, el FUD de la computación cuántica que se metió a mucho inversor institucional, ¿no? Y sobre todo el apalancamiento, ¿no? Yo creo que había mucha gente apalancada a que Bitcoin iba a caer o sea, perdona, que Bitcoin iba a subir mucho, y entonces pues tuvieron una corrección muy fuerte. Claro, creo que ahora buena parte de esa inversión de IA pues ya quiere salir también, ¿no? Y pues buena parte de esa inversión pues vuelve a Bitcoin. Otra parte del FUD cuántico, pues yo creo que ya se ha ido relajando bastante, entonces el inversor institucional vuelve a entrar con fuerza, con bastante fuerza, de hecho las entradas de los ETF son bastante grandes, ¿no? Y luego pues había mucha gente apalancada en este caso hacia que Bitcoin iba a caer, ¿no? Y como ha subido un 25% en un mes, pues también han sido liquidados y eso todavía hace más fuerte todavía el precio de Bitcoin. Yo creo que al final a medio y largo plazo, que precisamente a raíz de la última intervención aquí, me lo comentaba Manuel Polavieja, pues tanto Bitcoin como el oro pues, se van a ver muy beneficiados, ¿no? Porque al final estamos viendo un entorno donde la inteligencia artificial, pues no sabes qué negocio va a provocar una disrupción en él y demás. Entonces tienes mucha incertidumbre sobre el valor futuro de ciertas empresas, ¿no? Entonces cuando queremos aparcar riqueza con seguridad y con certidumbre, pues activos tan seguros o tan ciertos como Bitcoin o el oro, pues yo creo que van a, y sencillos, pues yo creo que van a ir ganando bastante más peso, tal y como señalaba Manuel Polavieja.
1: Una de las cosas que estamos notando y, bueno, básicamente nos lo estás explicando tú también con tu análisis, es que parece que Bitcoin está llegando a un momento de madurez. Estábamos hablando, ¿no?, de cosas externas a Bitcoin que ha sucedido en los últimos meses. Hemos conocido hace apenas un par de días que Bukele ha llegado a un acuerdo con el Fondo Monetario Internacional. Parece que va a detener las compras de Bitcoin y, sobre todo, se ha hablado mucho de Michael Saylor, ¿no? Sin duda uno de los grandes referentes de la industria, bueno, pues que también ha decepcionado a algunos. Te quiero preguntar por esto, ¿no? Parece que Bukele, Saylor, empiezan a modificar su posición, tampoco a cambiarla, pero que Bitcoin siga lo suyo, ¿no? Parece que está entrando en un momento de madurez.
2: Sí, que respecto a lo de Bukele, no sé si realmente se va a llegar a implementar, porque al final siempre se escuchan muchos rumores respecto a la parte del Fondo Monetario Internacional. Sus reservas son públicas, entonces tampoco es especialmente complicado seguirlas. De hecho, El Salvador, que la verdad que yo he tenido la suerte de ir estos últimos 2 años, y ha cambiado enormemente, o sea, ha sufrido una transformación en el país muy significativa, no solo en el ámbito de la seguridad, sino en todo, ¿no? Incluso en el cuidado estético de la ciudad, la verdad que es impresionante. Pues en la biblioteca, que es una biblioteca impresionante y espectacular, la verdad, muy recomendable que la podáis buscar para ver cómo es y demás, pues tienen precisamente ahí un stand entero de Bitcoin con todos los libros, está ahí el mío también, y especialmente con el panel, con las reservas del país, ¿no? Yo creo que al final El Salvador es un país muy pequeño, ¿no? Entonces el impacto que tiene sobre estas cosas pues es muy bajo, ¿no? No sé si busqué cuánto era y eran un par de horas de pensiones en España la reserva de Bukele, ¿no? De El Salvador. Tampoco era mucho más. Pero bueno, yo creo que es verdad que ha servido para amplificar toda la imagen del país de forma muy significativa y creo que otros países tenderán a imitarlo, ¿no? Porque al final ha sido un caso de éxito muy fuerte y al final, pues, oye, precisamente estabais hablando de las reservas estratégicas en el extranjero y demás. Pues bueno, pues Bitcoin es un activo estratégico más y El Salvador lo está teniendo en cuenta así, ¿no? Luego, respecto a Saylor, bueno, al final es una empresa, ¿no? El problema de las empresas es que tienes riesgo de contraparte contrapartida y no tienes el control del activo. Una de las gracias de Bitcoin es que es un activo real, ¿no? Entonces, como tal activo real, pues lo tienes tú como el oro y ya está, ¿no? No tienes que estar pendiente de qué va a hacer alguien con él, ¿no? Al final las empresas son otra cosa y en una acción y en todos los las preferentes que está emitiendo Sailor y demás, pues dependes de lo que quiera hacer la empresa con ellas. Entonces, ese riesgo de contrapartida vuelve a entrar, lo cual no significa que no pueda salir muy bien la jugada. Yo creo que Sailor precisamente pues tiene bastante bien hecha toda la estructura y demás, y creo que económicamente puede salirle muy bien porque al final es un Bitcoin muy apalancado y tiene muchos productos que pueden ser muy interesantes, ¿no? Eso sí, yo creo que los riesgos hay que informarlos y que en el trabajo de informar de los riesgos de las preferentes pues no se hizo bien, y yo creo que muchos retail pues se puede haber quedado bastante atrapado, puede haber vendido en pánico, cosas de este estilo, precisamente por no haber entendido bien el producto que estaba comprando. Entonces yo creo que ahí pues vamos a ver cómo evoluciona. Yo creo que positivamente, ¿no? Creo que realmente sí, lo ha hecho bien, pero lo ha hecho bien, insisto, para dar más valor a sus accionistas, aunque los diluya, pero al final sigue comprando bastante más.
1: Bueno, pues en este contexto, que estamos hablando de la madurez de Bitcoin, ¿no? Estamos hablando, bueno, pues de sucesos positivos, negativos, que han afectado, o tampoco han afectado tanto a su precio. Te quiero preguntar también por España, ¿no? Estamos hablando mucho de la adopción. Te quiero preguntar en qué punto estamos en nuestro país, ¿no? Hemos tenido un terremoto, sobre todo con algunas de las principales plataformas. Tú estás muy de cerca, ¿no? Siguiendo y promoviendo esta adopción. ¿En qué punto estamos? ¿Qué nos falta para, bueno, acercarnos a otros países europeos?
2: Bueno, yo no diría tanto a otros países europeos, porque creo que estamos bastante mejor que el resto de los países europeos. En general, cuando vas a las conferencias internacionales, hay muchísimo más español que cualquier otro país europeo, ¿no? Yo creo que al país al que hay que acercarse un poquito más es a Estados Unidos, ¿no? Es verdad que el nivel de adopción en España sigue siendo muy bajo, sobre todo porque aquí ha entrado mucho el tema cripto en general, ¿no? No tanto de Bitcoin. Y luego ha entrado sobre todo a través de ciertas plataformas, ¿no? A través de exchanges y cosas de ese estilo, ¿no? Entonces yo creo que aquí estamos dando un impulso enorme a la parte de la autocustodia con privacidad, que al final es a lo que me dedico. Y yo creo que en Estados Unidos sí que hay un nivel de adopción gigantesco y sobre todo de desarrollo empresarial, ¿no? Una de las cosas que a mí más me sorprende es que a lo mejor a nivel teórico, en español en general, ¿no? No solo en España, sino en los países de habla hispana, pues el nivel de conocimiento teórico y de especulación y de comprensión de lo que es Bitcoin y demás, pues es altísimo, es incluso en muchos temas superior al de Estados Unidos, pero sin embargo luego cuando vas al plano empresarial, pues aquí somos un desierto completo y absoluto, y países como El Salvador nos adelantan, por mucho. Un país como El Salvador está adelante en el ámbito empresarial en un sector tan importante, pues, no sé, o sea, nos dejan el nivel más bajo posible, ¿no? Más bajo imaginable. Y en Estados Unidos, pues ya es otra liga completamente, ¿no? Pues precisamente con cotizadas, con cosas de ese estilo, que dan un nivel de adopción a toda la sociedad enorme, ¿no?
1: Pendientes de la adopción en nuestro país, pendientes del desarrollo de Bitcoin. Álvaro, muchísimas gracias por estar con nosotros. Un placer charlar contigo estos minutos.
2: Lo mismo digo, un placer.
1: Muchas gracias.
3: Terremoto político en Europa después de la victoria de AfD en las elecciones regionales en el estado de Sajonia-Anhalt en Alemania. Terremoto político porque ahora mismo AfD pide elecciones anticipadas. Espera que antes de Navidad se puedan realizar, celebrar elecciones anticipadas. Y en el lado opuesto, manifestaciones ya anoche en Alemania para pedir la ilegalización de AfD. De tal manera que vemos una fotografía de clima, de terremoto político, de seísmo sin precedentes desde la Segunda Guerra Mundial en Alemania y en el conjunto europeo. Por un lado, el crecimiento hasta convertirse en primera fuerza política en el estado de Sajonia-Anhalt, no es un estado tampoco de los preponderantes, 2,1 millones de habitantes, 2.100.000 habitantes, pero la fotografía alrededor del ascenso de AfD es la clave. Hay que legalizar AfD, este es el gran debate en Alemania esta mañana y en el conjunto europeo. Se silencia a una parte de la población para evitar el posicionamiento de partidos como AfD. Habría que mirar si también en la izquierda se puede llevar a cabo, porque ese es el otro gran debate. Abrir la veda a la ilegalización de partidos llevaría a que, ¿dónde está el límite de la ilegalización de partidos en Alemania barra Europa. Por lo que el terremoto político ha llegado. Mira que se lo contábamos. Las elecciones del domingo podían ser un punto de inflexión en el debate público, político, en el conjunto europeo. Pues ha llegado. AfD gana. AfD, vamos a ver si consigue gobernar, si consigue los 42 diputados que permitirían tener mayoría en el Estado y, por tanto, gobernar. Pero vamos a ver si esa tensión anoche en toda Alemania, con manifestaciones en Alemania alrededor de la ilegalización, de la petición de ilegalización desde los partidos de izquierdas de AfD, va hacia adelante e incluso tiene eco en Europa. Es el tema fundamental del día, junto con la semana que tenemos por delante, alrededor de esa intervención que el miércoles, hoy festivo en Estados Unidos, el miércoles hará Scott Bessent, o por lo menos se le abre la veda para hacer cuánto dinero va a poner encima de la mesa para comprarse a sí mismo los bonos que nadie le quiere comprar. Hasta aquí hemos llegado, ¿eh? Hasta esta fotografía estamos llegando. La deuda vale tan poco que nadie la quiere comprar y se la recompra el propio Estado. El miércoles empieza esa nueva temporada, la de la recompra de la deuda, para intentar evitar que la crisis de deuda, que es el gran problema que circula ahora mismo. Muchos me preguntáis, y lo hacéis durante las últimas semanas, ¿tan mal está todo? ¿El mensaje tiene que ser tan pesimista? Pues miren, y sin citar temas morales, tipo Lindsey Clancy, o lo que sucedió ayer en Estados Unidos, como efecto de eco de Lindsey Clancy, que no quiero entrar. La situación económica alrededor de la deuda, los hogares cada vez más endeudados, las familias viendo que el dinero cada vez llega menos a fin de mes, si es que llega, y la fotografía de una inflación que vuelve por una guerra, la de Irán, que sin ningún lugar a dudas es uno de los temas clave alrededor, en el conjunto del año, de cómo puede impactar a la economía y hacerlo saltar todo por los aires. Las elecciones de medio término son el menor de los problemas. Oiga, ya se apañarán los políticos con el resultado que salga de las urnas. Pero la fotografía geopolítica. Ya han visto a Estados Unidos intentando poner paz, nunca mejor dicho, durante el fin de semana, tanto en Moscú como en Kiev. Ya han visto la fotografía complicada durante el fin de semana en Irán y su efecto en el petróleo. Ya han visto la fotografía muy tensa alrededor de lo que puede suceder el miércoles cuando intervenga el Tesoro, la semana siguiente, una semana después, cuando se reúna la Fed, si sube tipos de interés. Oiga, ¿podríamos plantearlo todo como que todo es maravilloso? Sí, podríamos incluso hacer 1984 de Orwell en estado puro y ponernos una venda en los ojos y decir que todo va fenomenal. Pero la realidad es que los datos no son así. Los datos, en el fondo, no en lo que nos están mostrando, nos están señalando una situación económica tremendamente complicada, con una situación política tremendamente complicada, tanto en Estados Unidos, camino de las elecciones de medio término, como en Europa ahora, sobre todo después de lo que sucedió ayer con AfD, por no irnos a España con el capítulo de Ceuta. ¿Podríamos ser optimistas? Seamos optimistas. Pero no seamos, pero no dejemos a un lado la realidad. La realidad es la que es. La realidad es la que es. Que tengamos que ser optimistas, siempre hay que ser optimistas. Bueno, normalmente siempre. Pero cuidado con la fotografía que nos viene. Por lo que el primer tema fundamental viene con una doble cabeza. La crisis política europea, donde se mira a AfD, donde ayer Jordan Bardella daba una entrevista en Francia en el mismo entorno político, ¿no? En el mismo corazón político de la derecha, y planteaba que Ucrania tiene que pagar. Es decir, que le pueden dar el dinero, esto es lo que planteó ayer Bardella, aunque se lo cuenten de otra manera. Le da el dinero Francia a Ucrania, y Ucrania debería recomprar la deuda que tiene Francia, está como para hacer más regalos, le debería recomprar en armas a Francia, a las empresas francesas, ese dinero que se le ha entregado. Sea la mejor opción o no del mercado, para lo que está buscando Ucrania. De tal manera que Jordan Bardella, también a la vista, ¿no?, de las elecciones francesas del año que viene presidenciales, nos va marcando el camino. El camino de los AFD, de los... Bueno, Meloni se reconvirtió en parte, ¿no? De los Le Pen, de Rassemblement, de la fotografía de Jordan Bardella alrededor de cómo ya empieza a olisquearse la llegada. ¿De qué? De la derecha de la derecha en cierta parte. Por eso, Merz y la CDU, la derecha en Alemania, está teniendo estas horas dudas. Dudas alrededor de cuál es el planteamiento, el cordón sanitario que pide

colateralmente en un futuro frenar a Le Pen, pero ¿cómo? Bloqueando también la izquierda de la izquierda el debate moral, ético, político, de arena pública, es tremendo. Es absolutamente tremendo. Y nos retrotrae a más de 100 años, donde podíamos ver posiciones extremistas donde estos debates ya existían. Y muchos de ellos acabaron mal por no actuar, pero por no actuar en los dos lados. Fotografía, por tanto, en la que, sí, vivimos un seísmo político ahora mismo en Europa. Es evidente. Vivimos un seísmo político de consecuencias ahora mismo difíciles de entender y ver a medio o a corto y medio plazo. Ya les digo, el tema fundamental es ese terremoto político que ahora mismo asola al conjunto europeo después de las elecciones de ayer, pero el otro elemento fundamental, no lo podemos dudar, está alrededor de lo que está sucediendo en la fotografía clarísima de la guerra de Irán, en la escalada, en el ataque contraataque durante el fin de semana, y en una fotografía que el precio del petróleo empieza ya a notar como propia. Esto no se acaba, y la duda está alrededor de hacia dónde va a estabilizarse el petróleo. ¿Se va a poder contener en torno de los 95 en el medio plazo? ¿Vamos camino otra vez de superar los $100 con fuerza? ¿Vamos camino de estabilizarnos en el entorno de los $100 por arriba? ¿Cuál es el escenario para el inversor? Porque la inflación está despuntando. Los precios de la alimentación están despuntando. ¿Cuál es el camino para contener la inflación? ¿Bancos centrales subir tipo de interés? Pero no quiere Trump. Trump los quiere en el 0,5-1. Va a meter al Tesoro a hacer un poco de función. De función de Banco Central. ¿Qué se puede hacer en este entorno económico tan complicado? Volviendo a la pregunta que decían. Hombre, hay un problema de deuda. Que vaya a estallar la deuda es otro tema. Que hay un problema de deuda, no hay ninguna duda. No hay ninguna duda en este entorno. A partir de aquí, vamos a ver qué sucede, ¿no? Con la guerra de petroleros, ¿no? Ese frente diplomático al frente que mueve el precio, ¿no? De la gasolina, ese frente no diplomático, que les iba a decir. Estados Unidos irán subiendo durante el fin de semana otro escalón. El objetivo son los barcos mercantes ahora. Washington diciendo por un lado que ha atacado 3 petroleros. Por otro lado, Irán diciendo que va a atacar todavía más fuerte, atacando incluso un portaaviones y un destructor. Pero lo que estamos viendo es una fotografía tremendamente complicada, porque cada barco alcanzado en el estrecho de Hormuz sube el seguro de todos los demás. Sube el coste del seguro de todos los demás. Y ese sobrecoste no lo paga el armador. Lo paga usted en el surtidor y en la cesta de la compra alrededor de la alimentación.

terremoto político en Europa después de la victoria de AfD en las elecciones regionales en el estado de Sajonia-Anhalt en Alemania. Terremoto político porque ahora mismo AfD pide elecciones anticipadas. Espera que antes de Navidad se puedan realizar, celebrar elecciones anticipadas. Y en el lado opuesto, manifestaciones ya anoche en Alemania para pedir la ilegalización de AfD. De tal manera que vemos una fotografía de clima, de terremoto político, de seísmo sin precedentes desde la Segunda Guerra Mundial en Alemania y en el conjunto europeo. Por un lado, el crecimiento hasta convertirse en primera fuerza política en el estado de Sajonia-Anhalt, no es un estado tampoco de los preponderantes, 2.100.000 habitantes, pero la fotografía alrededor del ascenso de AfD es la clave. Hay que legalizar AfD, este es el gran debate en Alemania esta mañana y en el conjunto europeo. Se silencia a una parte de la población para evitar el posicionamiento de partidos como AfD. Habría que mirar si también en la izquierda se puede llevar a cabo, porque ese es el otro gran

debate. Abrir la veda a la ilegalización de partidos llevaría a que, ¿dónde está el límite de la ilegalización de partidos en Alemania barra Europa? Por lo que el terremoto político ha llegado. Mira que se lo contábamos. Las elecciones del domingo podían ser un punto de inflexión en el debate público, político, en el conjunto europeo. Pues ha llegado AfD gana, AfD, vamos a ver si consigue gobernar, si consigue los 42 diputados que permitirían tener mayoría en el Estado y por tanto gobernar, pero vamos a ver si esa tensión anoche en toda Alemania, con manifestaciones en Alemania alrededor de la ilegalización, de la petición de ilegalización desde los partidos de izquierdas de AfD, va hacia adelante e incluso tiene eco en Europa. Es el tema fundamental del día, junto con la semana que tenemos por delante, alrededor de esa intervención que el miércoles, hoy festivo en Estados Unidos, el miércoles hará Scott Bessen, o por lo menos se le abre la veda para hacer cuánto dinero va a poner encima de la mesa para comprarse a sí mismo los bonos que nadie le quiere comprar. Hasta aquí hemos llegado, ¿eh? Hasta esta fotografía estamos llegando. La deuda vale tan poco que nadie la quiere comprar y se la recompra el propio Estado. El miércoles empieza esa nueva temporada, la de la recompra de la deuda, para intentar evitar que la crisis de deuda, que es el gran problema que circula ahora mismo. Muchos me preguntáis, y lo hacéis durante las últimas semanas, ¿tan mal está todo? ¿El mensaje tiene que ser tan pesimista? Pues miren, y sin citar temas morales, tipo Lindsey Clancy, o lo que sucedió ayer en Estados Unidos, como efecto de eco de Lindsey Clancy, que no quiero entrar. La situación económica alrededor de la deuda. Los hogares cada vez más endeudados. Las familias viendo que el dinero cada vez llega menos a fin de mes, si es que llega. Y la fotografía de una inflación que vuelve por una guerra, la de Irán, que sin ningún lugar a dudas es uno de los temas clave alrededor, en el conjunto del año, de cómo puede impactar a la economía y hacerlo saltar todo por los aires. Las elecciones de medio término son el menor de los problemas. Oiga, ya se apañarán los políticos con el resultado que salga de las urnas. Pero la fotografía geopolítica. Ya han visto a Estados Unidos intentando poner paz, nunca mejor dicho, durante el fin de semana tanto en Moscú como en Kiev. Ya han visto la fotografía complicada durante el fin de semana en Irán y su efecto en el petróleo. Ya han visto la fotografía muy tensa alrededor de lo que puede suceder el miércoles cuando intervenga el Tesoro, la semana siguiente, una semana después, cuando se reúna la Fed, si sube tipos de interés. Oiga, ¿podríamos plantearlo todo como que todo es maravilloso? Sí, podríamos incluso hacer 1984 de Orwell en estado puro y ponernos una venda en los ojos y decir que todo va fenomenal. Pero la realidad es que los datos no son así. Los datos, en el fondo, no en lo que nos están mostrando, nos están señalando una situación económica tremendamente complicada, con una situación política tremendamente complicada, tanto en Estados Unidos, camino de las elecciones de medio término, como en Europa ahora, sobre todo después de lo que sucedió ayer con AfD, por no irnos a España con el capítulo de Ceuta. ¿Podríamos ser optimistas? Seamos optimistas. Pero no seamos, pero no dejemos a un lado la realidad. La realidad es la que es. La realidad es la que es. Que tengamos que ser optimistas, siempre hay que ser optimistas. Bueno, normalmente siempre. Pero cuidado con la fotografía que nos viene. Por lo que el primer tema fundamental viene con una doble cabeza. La crisis política europea, donde se mira a AfD, donde ayer Jordan Bardella daba una entrevista en Francia en el mismo entorno político, ¿no? En el mismo corazón político de la derecha, y planteaba que Ucrania tiene que pagar, es decir, que le pueden dar el dinero. Esto es lo que planteó ayer Bardella, aunque se lo cuenten de otra manera. Le da el dinero Francia a Ucrania y Ucrania debería recomprar la deuda que tiene Francia, está como para hacer más regalos, le debería recomprar en armas a
Francia, las empresas francesas.

francesas ese dinero que se le ha entregado. Sea la mejor opción o no del mercado para lo que está buscando Ucrania. De tal manera que Jordan Bardella, también a la vista, ¿no?, de las elecciones francesas del año que viene presidenciales, nos va marcando el camino. El camino de los AFD, de los... Bueno, Meloni se reconvirtió en parte, ¿no? De los Le Pen, de Rassemblement, de la fotografía de Jordan Bardella alrededor de cómo ya empieza a olisquearse la llegada. ¿De qué? De la derecha de la derecha en cierta parte. Por eso, Merz y la CDU, la derecha en Alemania, está teniendo estas horas dudas. Dudas alrededor de cuál es el planteamiento, el cordón sanitario que pide la izquierda, pero que no ejecuta para posiciones extremistas de izquierda a la izquierda. Es decir, ¿dónde está el cordón sanitario? ¿Solo para la derecha de la derecha o también para la izquierda de la izquierda? ¿Dónde se pone el cordón sanitario? Todo lo que sea fuera del bipartidismo no lo tiene claro ni Merz, ni la CDU, ni la derecha alemana en su extensión, para intentar ver de qué manera se puede intentar en esta fotografía frenar a AfD, colateralmente en un futuro frenar a Le Pen, pero ¿cómo? Bloqueando también la izquierda de la izquierda el debate moral, ético, político, de arena pública, es tremendo. Es absolutamente tremendo. Y nos retrotrae a hace 100 años, donde podíamos ver posiciones extremistas, donde estos debates ya existían. Y muchos de ellos acabaron mal por no actuar, pero por no actuar en los dos lados. Fotografía, por tanto, en la que, sí, vivimos un seísmo político ahora mismo en Europa. Es evidente. Vivimos un seísmo político de consecuencias ahora mismo difíciles de entender y ver a medio, o a corto y medio plazo. Ya les digo, el tema fundamental es ese terremoto político que ahora mismo asola al conjunto europeo después de las elecciones de ayer. Pero el otro elemento fundamental, no lo podemos dudar, está alrededor de lo que está sucediendo en la fotografía clarísima de la guerra de Irán. En la escalada, en el ataque, contraataque durante el fin de semana, y en una fotografía que el precio del petróleo empieza ya a notar como propia. Esto no se acaba. Y la duda está alrededor de hacia dónde va a estabilizarse el petróleo. ¿Se va a poder contener en torno de los 95 en el medio plazo? ¿Vamos camino otra vez de superar los $100 con fuerza? ¿Vamos camino de estabilizarnos en el entorno de los $100 por arriba? ¿Cuál es el escenario para el inversor? Porque la inflación está despuntando. Los precios de la alimentación están despuntando. ¿Cuál es el camino para contener la inflación? Bancos centrales, subir tipo de interés. Pero no quiere Trump. Trump los quiere en el 0,5-1. Va a meter al Tesoro a hacer un poco de función. De función de Banco Central. ¿Qué se puede hacer en este entorno económico tan complicado? Volviendo a la pregunta que decían. Hombre, hay un problema de deuda. Que vaya a estallar la deuda es otro tema. Que hay un problema de deuda, no hay ninguna duda. No hay ninguna duda en este entorno. A partir de aquí, vamos a ver qué sucede, ¿no?, con la guerra de petroleros, ¿no?, ese frente diplomático al frente que mueve el precio, ¿no?, de la gasolina, ese frente no diplomático, que les iba a decir. Estados Unidos irán subiendo durante el fin de semana otro escalón. El objetivo son los barcos mercantes ahora. Washington diciendo por un lado que ha atacado tres petroleros, por otro lado Irán diciendo que va a atacar todavía más fuerte, atacando incluso un portaaviones y un destructor. Pero lo que estamos viendo es una fotografía tremendamente complicada, porque cada barco alcanzado en el estrecho de Hormuz sube el seguro de todos los demás, sube el coste del seguro de todos los demás, y ese sobrecoste no lo paga el armador. Lo paga usted en el surtidor y en la cesta de la compra, alrededor de la alimentación. Y en este entorno es imposible no acordarse de Trump. ¿Era necesario de verdad abrir la guerra de Irán tal y como se ha abierto? Trump en mínimos de aprobación a 2 meses prácticamente de las elecciones de medio término. ¿Por qué? Por la guerra de Irán.

efecto que está teniendo en la inflación, en la alimentación, en la asequibilidad, en esa famosa affordability, la aprobación de Trump ayer en una encuesta que publicaba el Financial Times en el nivel más bajo por la ansiedad de los votantes por la economía. Aquello de it's the economy, stupid, ¿no? Volviendo con toda su fuerza. Faltan semanas para las elecciones de medio mandato, el desgaste no lo provoca básicamente la guerra, aunque sí, lo está provocando el precio de las cosas. Lo provoca que, le repito, la gente no llega a fin de mes. Hombre, los 4 millonarios, sí. Pero la gente no llega. Solo tiene que ir al supermercado y ver cómo está todo. Aquí, en España, Estados Unidos, en el conjunto europeo, en Reino Unido, donde quiera mirar. El aumento de los precios de la alimentación son la clave. En España, por ejemplo, desde diciembre de 2021, lo que tenemos es una evolución de alrededor del 35% de aumento de la alimentación. Es una salvajada. Es una salvajada. Pero el problema está en el precio de las cosas. Vaya usted al surtidor de gasolina, a 1,8. Y vea cómo sube el precio, cómo suben los litros. A ritmo de caracol. Y suben los euros, dólares en Estados Unidos, a ritmo de disparo. ¿Verdad? Que es que esto no se sostiene. No se sostiene, que la gente no llega. Que los ciudadanos no llegamos. Que no llega. Que la vida se está encareciendo a tal ritmo que no hay manera de contenerlo. No se puede. Y claro, las elecciones de medio mandato son un problema. Son un problema. Porque Trump lo tiene muy complicado. Hombre, puede cerrar, y por eso ha mandado Witkoff y al yerno, ¿no? A Moscú, a Kiev, a intentar llegar a un punto de encuentro que por lo menos pueda presentarse ante el electorado. He acabado también con la guerra de Ucrania. Y que pueda decirle también, más o menos, he ganado la guerra en Irán y por tanto el precio del petróleo se desploma. Si no puede decirle eso al votante medio, ha perdido las elecciones. Pero porque se presentó hace 2 años con un mensaje que no ha cumplido. La guerra de Ucrania en 24 horas. Llevamos 2 años prácticamente. La guerra de Irán, el lío que tiene montado. No quiere mandar soldados. Pero es que o gana la guerra y acabas esto, o esto no hay manera de terminarlo. No se van a ir de allí porque sí, como el flautista Melín, tocando la flauta. Es la primera guerra que se quiere ganar sin ganarla. Que se vayan. ¿Pero cómo que se vayan? Como Peter Lim en Valencia. ¿Por qué se va a ir? ¿Lo echas o no se van? Por lo mismo. Pero esto. Y ahora abre la veda del tesoro el miércoles. A gastar. Porque solo hay una manera de contener todo esto. Gastar, gastar, gastar y gastar. Es que no saben otra. Es que no saben otra. Por lo que muy atentos a lo que va a vivirse en estos 3 días, 4 días, esta semana entera, pero bueno, sobre todo el inicio de semana hasta llegar al momento de la intervención. ¿Y qué sucede con los bonos? Porque ahí, se lo resumo más fácil, hay un hombre de Soros jugando a economista. Scott Bessent. Hay un hombre de Soros en la administración Trump. Un hombre de Soros en la administración Trump. Repítanlo conmigo. Un hombre de Soros en la administración Trump. ¿Haciendo qué, Scott? Metiéndonos en un lío. El siguiente lío. Pelearse contra todo el mercado de bonos. Cuyos grandes ganadores de esas batallas se cuentan por... Él estuvo en el 92 con Soros. Y con Druckenmiller. Atacando la libra. Siempre ganan ellos. No Bessent. Ahora que es político. Entonces, que estaba en el otro lado. Entonces, ¿de verdad te vas a meter en ese embolado? El miércoles. Como huelan sangre, te hunden. Económicamente hablando, ¿eh? Como huelan sangre económica, te hunden.

0: mucho cuidado con la apertura de la veda. La apertura de la veda. Y luego, bueno, muy pendientes también del desastre ayer en Miami. ¿Qué le pasa a la aviación? ¿Qué le pasa a la aviación estos años? Este año. Estos 2 o 3 años. Accidente en Miami. Terrible. Las imágenes son terribles. Pero terribles. Alrededor de lo que se ha visto. Terribles. ¿Qué está pasando? ¿Qué está pasando? Nos vemos en unas horas en el nuevo programa de Las Claves del Día, en el horario de mañana estadounidense. Bueno, americano, más que estadounidense. 1:30 aquí en España, 7:30 costa este de Estados Unidos. 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Mañana tendremos a Plan Bitcoin, para ver todo lo que hay alrededor de Bitcoin. Buen día y buen negocio.
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en su vida cotidiana, pero acaba de colocar en el mercado el gobierno británico y se le ha disparado la deuda por todos los lados. Ha colocado más de 4.000 millones de dólares y, ojo, en libras, claro, pero el diferencial se le ha ido al 5,8. Vamos, una exageración. No se veía algo parecido desde 1998, cuando el servicio de la deuda en Reino Unido se ponía a ello. ¿Qué es lo que vemos? Fíjense, enseguida el 30 años americano se ha marchado un poquito más arriba al 5,82 y este gráfico nos marca el camino de los últimos 5 años. 2022, guerra de Ucrania en ese entorno, fotografía de tipos de interés relajados. ¿Dónde? En el 1%. En el 1%. La deuda la pagaba Reino Unido en el 1%. Y el salto que están viendo aquí hasta tocar el entorno del 6%. 5,81, la tensión de la deuda está caminando de Estados Unidos a Europa y al Reino Unido. Pero ojo a la fotografía incluso de contagio que veíamos en la jornada de ayer, hoy más relajado el 10 años americano en el entorno del 0,13, un poquito más abajo. Ah, no, el alemán, perdón, que me equivoco yo. El alemán. 0,10, empatado el francés, del que vamos a hablar enseguida, y el español en el...

0: El 3,81 también. Es decir, Europa no queriéndose contagiar, que se contagió ayer ya del movimiento. Los británicos viendo como para colocar tienen que pagar más. El 30 años, ya les digo, se ha ido arriba. Y en el dato americano, que es el que estábamos viendo, la fotografía alrededor de cómo el 10 años americano arriba, otro 0,38%. 0,38, idéntico porcentaje para el 30 años a 5,26. Y mañana, 9 de septiembre. ¿Qué hay el 9 de septiembre? ¿Qué hay el 9 de septiembre? ¿Su cumpleaños? No, no nos interesa su cumpleaños. ¿Su cumpleaños? No. Lo importante que es el 9 de septiembre. El 9 de septiembre, lo importante no es el cumpleaños. Lo importante, el 9 de septiembre, está en que Besen viene a intervenir. ¿Qué va a pasar? 9 de septiembre, 9 de septiembre. Vamos a ver, ¿eh? Pero ojo a la fotografía, Besen viene con todo, a intentar reconducir esto. Estamos al borde del precipicio. Como esto se vaya al entorno del 5, el 10 años americano y el 30 años, que es en el que hay que fijarse mañana, al entorno del 5,4 o 5,5, tenemos un lío descomunal. Si nos vamos a 2022, miramos 5 años atrás, pues 1,5, 1,75, en ese entorno estaba el diferencial de la deuda a 30 años, miren la diferencia entre endeudarse aquí o aquí. Vamos, que te tienes que gastar el dinero en pagar la deuda en lugar de en colegios, etcétera, etcétera, etcétera, etcétera. Fotografía, por tanto, de un día que viene alrededor de la deuda otra vez, no nos quitamos el San Benito de la deuda, el petróleo arriba, intentando tocar los 100 dólares, está por encima de 98 con fuerza, viendo una fotografía de hasta qué punto de verdad se puede contener la fotografía alrededor de Irán. Pues como no se puede, movimiento alrededor de los 100 dólares, con ataques que están paralizando ya las instalaciones saudíes, buscando el entorno de los 99,1 que está buscando el precio del petróleo desde primera hora de la mañana, y con un mercado que está intentando ver si de verdad el conflicto en Oriente Medio es más prolongado de lo que se preveía. 98,70 el movimiento a estas horas, subida del 1,45%, porque no hay manera de que Trump pare esto. No hay manera de que lo pare. Es que no hay manera de que ponga punto y final a lo que abrió, y que en el estrecho de Hormuz no hay punto de clarificación. Por lo que podía contenerse, pero no lo está haciendo. Subida del petróleo, y es otra de las claves fundamentales de la mañana, por encima del 1%, por encima de los 98 dólares, marcando la fotografía, el Brent, será el West Texas, 93, 98,71, esperando a ver si tiene fuerza para los 100, si tiene fuerza para los 100. ¿Los va a tocar? Ahí está la fotografía alrededor de devolverle la inflación a toda la fotografía de los precios en Estados Unidos. Empleo, precios, empleo, precios, empleo, precios. Ahí se debate ahora mismo el inversor, además de los resultados. Las claves del día están alrededor de lo que está sucediendo con el GIL a 30 años en Reino Unido, con la fotografía de los 100 dólares y con el ataque de los hutíes a Arabia Saudí, que también le está poniendo más preocupación al precio del petróleo, marcando un camino alrededor de que toda la región está ahora mismo en una situación tremendamente complicada, tremendamente complicada. Es la clave fundamental que mueve el mercado hasta que llegue Besen, con Canadá contraatacando a las decisiones de Bombardier de Donald Trump, la guerra comercial volviendo. Ayer puso, alguien le tiene que quitar la inteligencia artificial a Donald Trump, ¿no? Ayer puso ahí un pedazo de truth social alrededor de que todo América era estadounidense, alguien le tiene que tocar. Claudio Sheinbaum le contestó muy rápido: somos independientes, somos soberanos, no venimos a que nadie nos venga a decir cómo, cuándo, cómo debemos hacer las cosas, ¿por qué? Por lo que, cuestión fundamental alrededor de lo que está sucediendo también en la guerra comercial. Precios hacia arriba, ¿la guerra comercial puede impulsar más los precios hacia arriba? Por supuesto que sí. Por lo que fotografía de un Donald Trump que pone encima de la mesa el ataque arancelario a Canadá. Canadá, en lugar de decir, ¡ay, no!, contraataca, lo vamos a ver luego en detalle. Y luego el terremoto electoral que no se marcha y que empieza a abrir tentáculos. Se lo vamos a contar enseguida. Alemania con AFD, pero acaba de aparecer también en la fotografía Melenchón. Este es de izquierda, de la izquierda de la izquierda. ¿Qué queremos? ¿No queremos derecha de la derecha ni izquierda de la izquierda, o no queremos derecha de la derecha y sí izquierda de la izquierda? Bueno, llega Melenchón con un mensaje clarísimo en las últimas horas: vamos a desobedecer todo lo que la Unión Europea nos diga que vaya en contra de Francia. Elecciones en 2027 al Elíseo. Macron, go home. ¿Quién viene? ¿Le Pen o Melenchón? Salvo que haya sorpresa. Si van a la carrera final presidencial Macron y Melenchón, y Le Pen y Melenchón, ¿qué es lo que tenemos? El mismo mensaje anti-Europa desde los dos extremos. En el centro del panorama político, el bipartidismo, los conservadores, socialistas, lo tradicional, queriendo Europa, en los extremos diciendo fuera Europa. Es decir, lo mismo que AfD. Si tú pierdes a las dos principales economías europeas, ¿qué es Europa? Nada. ¿Qué están haciendo hoy? Se lo vamos a contar un poquito más tarde. Poner encima de la mesa coberturas de bonos por lo que pueda suceder el año que viene. O si hay elecciones en Alemania. Ha dicho que no Merz. ¿Cuánto puede aguantar? Y luego, una noticia llamativa alrededor del Reino Unido que ha puesto encima de la mesa la fotografía alrededor de Palantir. Tenía que sacar para todo el mundo, ¿no? Esa fotografía alrededor de una concesión por parte de Palantir. ¿Y qué es lo que ha hecho el Reino Unido? A dedo. ¿Por qué? Porque vale. Porque hace lo que le da la gana. Pero, ¿cuál es la cuestión fundamental? ¿Cuál es el punto fundamental? Piensen, el operador eléctrico británico, Neso, tenía que pasar por una licitación, pues le ha dado a Palantir un contrato de 21 millones de libras sin licitación, alegando que los sistemas son críticos para la red. Palantir, compañía estadounidense, luego vendrán a quejarse que tienen dependencia de Estados Unidos. Peter Thiel, el gurú de los iluminados, este es el de todos los iluminados, los pones aquí a todos, este está aquí arriba, por encima de todos, mirándoles. Este es el iluminado de los iluminados, que ha hecho Reino Unido, Burhan nada más llegar, laborista, yo quiero seguir en el cargo. ¿A quién hay que dar? Sin licitación. Da lo mismo. ¿Por qué? Palantir. Palantir. Y ahí está, la apuesta por Palantir del Reino Unido, saltándose la licitación y lo que le haga falta. Y luego el fortalecimiento del yen. Vamos a ver si no hay intervención antes de que veamos al Banco de Japón elevar los tipos de interés. Antes de que el Banco de Japón eleve tipos de interés. Si no hace ese movimiento de elevar tipos de interés, vamos a ver qué pasa. Pero como lo haga, vamos a ver si hay intervención definitivamente. Y luego lo que está sucediendo, vamos a ver cómo sigue, pero sigue con la Milei en Argentina, con la pancarta de los jugadores de fútbol, ¿no?, en el Mundial. Las Malvinas son argentinas, se la debe haber puesto ahí en la Casa Rosada. Y entonces ayer dice, las Malvinas son argentinas. Bueno, pues hay una empresa israelí que está haciendo allí, alrededor, en el agua, ¿no?, en todo el entorno de las Malvinas, en la parte más petrolífera. Vamos a ir alrededor de la fotografía de cómo podemos a la compañía israelí, lo cual es llamativo, no tiene pinta de que se lleve mal, pero le ha metido cargos a Navitas Petroleum, la empresa israelí que opera en las Malvinas. ¿Qué es lo que busca Milei? Pues esto es como cuando tú tienes a Messi o a Maradona o a Kempes en su momento y dices, este es nuestro Mundial. ¿Cuándo hay que ganar el Mundial? ¿Con Messi, con Maradona o con Kempes? ¿Qué tiene Milei? Milei tiene a Messi, Maradona o Kempes, llámenle el que quieran, que tiene el pelo naranja, está allá en Estados Unidos y ya dijo el otro día que iba a cambiar toda la, bueno, que iba a replantearse la posición de Estados Unidos sobre las Malvinas. ¿Qué es lo que hace Milei? Aprovecharlo. ¿Por qué? Si Milei consigue que las Malvinas son argentinas, hay Milei para los próximos 20 años. Solo por la cuestión del prurito argentino. ¿Qué está haciendo Milei? Malvinas, Malvinas, Malvinas, Malvinas, son votos, votos, votos, votos, votos. Llamativo que sea una empresa israelí, más viniendo de él, pero llamativo el movimiento ayer, el golpe, cracks, dado ahí sobre la compañía. ¿Va a poder hacer algo? ¿De verdad va a servir? ¿Simplemente de cara a la galería? Lo importante aquí está en que va a presionar, presionar y presionar y presionar Milei hasta que consiga que Donald Trump pueda posicionarse en el entorno de las Malvinas. ¿Va a hacer algo distinto respecto a lo que había? Hombre, es lo que cree Milei. Tiene una posición neutral, puede virar, puede replantearse y decir, oiga, yo creo que las Malvinas tienen que ser argentinas, el poderío alrededor del petróleo, que significa todo el entorno, ¿no?, alrededor de las Malvinas, más Vaca Muerta, puede convertir a Argentina en muy rica, muy, muy rica. Luego hay dos opciones. La opción Venezuela, te he hecho muy rico, pero para llevármelo yo, 65.000 millones de barriles a precio de coste, vamos a ver qué poder de negociación tiene Milei, pero la fotografía está ahí. ¿Y qué ha hecho por el camino? Bueno, pues Navitas Petroleum, te vas a llevar unos cargos importantes. Miren, ¿tenemos un problema en la deuda? Sí, tenemos un problema en la deuda. ¿Están perdiendo dinero los bonistas? Porque ustedes pueden decir, pero si esto va subiendo cada vez más, si los inversores cada vez tienen más y más y más de rentabilidad, si está en el 5,2. Bueno, este gráfico de Bianco Research nos lo resume a la perfección. Estamos hablando de 1.814, estamos comparando anualizado la rentabilidad del 10 años estadounidense y, ojo, los inversores en bonos de Estados Unidos acaban de registrar el peor rendimiento a 10 años en 223 años. Para que vean la profundidad del desastre alrededor de la renta fija que tenemos. El rendimiento rodante, la anualización de esos rendimientos en el Tesoro nos lleva a un entorno del menos 1,85, que nos marca el camino de busquen, comparen y si encuentran algo mejor, ya saben. Pero, ¿cómo se está perdiendo el dinero? Se están dejando la camisa por el camino. Es decir, en los últimos 10 años, si usted compró un bono, ha perdido dinero. Mantenido durante los últimos 10 años, se supone que la renta es fija. Y yo voy a ganar todos los años, sin contar la inflación. Usted ha perdido dinero. Ni renta ni fija. Desde 1793, este rendimiento rodante ha promediado un 5,41 al año. Si usted mantuvo el bono 10 años, ha perdido dinero. ¿Hay una crisis alrededor también de esa renta fija? Es evidente. Es evidente en este gráfico de Bianco Research. Hay un problema alrededor de los tenedores de bonos. No es negocio, no, tampoco negocio, que pierden dinero. Aquí lo tiene, menos 1,85. Es decir, usted me tendría que estar dando una rentabilidad en torno del 5%. ¿Por qué carajos estoy perdiendo dinero? Porque ni es renta ni es fija y no le engañen. Es darle dinero a los estados para que los estados gasten. Cosa que empieza ya a chirriar en todo este escenario. Pero es el gráfico, el otro gráfico fundamental. Alrededor de lo que está sucediendo con los yields del 30 años británico, con la renta fija americana también, la fotografía alrededor de, oiga, yo compré hace 10 años y ¿cómo que estoy perdiendo dinero? Sí, se puede. Está pasando. Lo estamos viendo. Ni renta ni fija. Última hora, alrededor de lo que está sucediendo también. En la guerra de Ucrania, la Federación Rusa en este escenario asegura que la resolución del conflicto en Ucrania estaría muy cerca. Ojo a esto. Acaba de decir Dmitry Peskov, Rusia está abierta a una solución pacífica del conflicto en Ucrania. Kiev no desea el fin de la guerra, dice Rusia. Si lo quisiera, la guerra habría terminado hace mucho tiempo, dice Rusia. Rusia da la bienvenida a todos los esfuerzos para una solución pacífica en Ucrania, incluyendo los de Estados Unidos, los de India en ese entorno. Y la fotografía, como les digo, es que Rusia dice que la solución del conflicto en Ucrania estaría muy cerca. Estaría ahora mismo muy cerca. No lo parece porque también te están diciendo a la vez que Ucrania no lo quiere. Si uno no quiere, dos no se pelean. Vamos a ver. Ojalá llegue la paz al conflicto. Pero última hora importante, dice Rusia, la solución del conflicto, la solución de la guerra en Ucrania estaría muy cerca. No es lo que parece. Lo que parece es que vamos a un invierno otra vez de conflicto bélico en este entorno. Miren la siguiente imagen alrededor de cómo Lavrov acaba de decir también en paralelo a lo que está diciendo Dmitry Peskov, que la Unión Europea estaría bloqueando la solución en Ucrania, que Rusia, Moscú, apuesta por continuar el diálogo con Estados Unidos y que la Unión Europea afirma apoyar esos esfuerzos diplomáticos para una paz justa y duradera, pero Rusia no lo está viendo de esta manera en este escenario. Y pone encima de la mesa ya, a la vez que Dmitry Peskov está diciendo eso, que la Unión Europea estaría bloqueando esa solución en Ucrania. Europa, AFD, es el tema fundamental alrededor de lo que hemos visto durante las últimas horas. ¿Qué pasa? Bueno, pues lo que pasa es que, como las enfermedades, cuando tienes una enfermedad, esta, lo peor que puede pasarte, pero te pasa, es que se extiende. Y la gran pregunta en Europa es esta ahora mismo. ¿Estamos ante el fin de la Unión Europea en 2027 si 2 de 3 acceden al poder?
1: Pues
0: tiene pinta que sí. Por lo menos tal y como la conocemos. Porque el cambio fundamental está alrededor de extrema derecha, nos dicen, extrema derecha, extrema izquierda. Pero ¿qué tienen en común extrema izquierda francesa, extrema derecha alemana, extrema derecha francesa? ¿Qué tienen en común? Anti-Europa. Lo que ha dicho Mélenchon es que si él llega al Elíseo, desobedecerá la legislación que vaya en contra de Francia. ¿Dónde está el límite? ¿Cuál es el límite de ir en, o dónde está el ir en contra de Francia? Ojo a la fotografía, miren la siguiente, porque el tema está ahora mismo en entender o en intentar entender de qué manera tenemos con AFD y con Mélenchon un reto que para Europa es terrible en este escenario. Vamos a ver si me lo pueden poner ahí, porque esto es imposible de leer. Vamos a ver si lo podemos ver allí, porque si no lo voy a tener que leer en el móvil y es imposible verlo aquí. Mira, aquí lo tienen. Vamos a verlo aquí. Pero la fotografía está alrededor de cómo, por un lado, AFD más Mélenchon le están planteando el reto desde la izquierda y desde la derecha. Si es Le Pen también, ¿eh? Si es Le Pen también. Pero Alemania, con la derecha radical, más soberanía, menos Bruselas, izquierda radical en Francia, desobedeceremos las reglas de la Unión Europea que vayan contra Francia, donde está el límite, dos países, dos ideologías, un mismo desafío para la Unión Europea. Distintos, pero con un punto de encuentro, como les decía. ¿Quién tiene la última palabra? ¿Bruselas o los Estados? Los dos, derecha radical, izquierda radical, dicen los Estados. Soberanía nacional, AFD, intereses de los franceses, es lo mismo. Control de la inmigración, desobedecer las reglas de la Unión Europea. Menos poder para Bruselas, modificar, reescribir los tratados. Prioridad a la economía alemana, proteger lo social y lo industrial en Francia. AFD, los alemanes deciden, no Bruselas. Mélenchon, izquierda radical, todo lo que vaya en contra de los intereses de los franceses, lo vamos a desobedecer. El eje que sostiene Europa, Alemania, Francia, en situación de riesgo, pero mayúsculo en 2027. París, Berlín, se puede entender una Unión Europea solo con España, Italia, Portugal. ¿Qué sucede si ambos países empiezan a producir mayorías políticas que consideran que Bruselas es el problema o parte del problema? ¿Es el problema o parte del problema? ¿Cómo se sale de ese embrollo? Eso sí que es un territorio absolutamente inexplorado. Y luego una Europa cada vez más cuestionada. Si lo piensan, y nos vamos a la crisis financiera, ¿había interés que Europa padeciera una crisis financiera? Hombre, no lo sabemos. Pero las consecuencias han sido de un desastre europeo sin precedentes. 2010, la crisis de Grecia. 2016, el Brexit. 2010-2020, la crisis del euro con España al borde de los hombres de negro. 2020, la pandemia. 2022, la guerra de Ucrania. La Unión Europea sobreviviendo a muchas crisis, pero esta de ahora es existencial. Porque ahora el desafío no viene de fuera, del cogollo de Europa. Viene del eje franco-alemán. Viene de París-Berlín. Y ojo, porque no comparten ideología, no comparten programa, no comparten soluciones, pero ambos expresan la misma pregunta. ¿Hasta dónde debe obedecer un Estado a Bruselas cuando considera que sus intereses nacionales están en juego? ¿Qué se hace aquí? Una parte de la izquierda dice, ilegalicen a AFD. ¿Hay que legalizar también a Mélenchon? Es decir, ¿lo que hacemos es ilegalizar a la derecha derecha o lo que hacemos es ilegalizar o intentar ilegalizar los extremos para volvernos al sistema que la gente no quiere, del bipartidismo, de las opciones conservadoras, de la no solución de los problemas y claro, entonces ellos tendrán abstención 50%. ¿Quién ha ganado? Pepito. ¿Pero eso es un sistema democrático? Por eso Kaya Kallas, al principio, cuando lo escuchaban, decía, bueno, pero tienen que decidir los alemanes. ¿Por qué? Porque estamos ante una situación tremendamente complicada que no se vivía, y eso es verdad, desde la Alemania de la época de Bismarck, desde la Alemania del final de la Primera Guerra Mundial, el camino de la entreguerras, de entreguerras y el ascenso de Hitler. Es verdad, eso es cierto, ahí tienen toda la razón. No se vivía un desafío tan grande y allí podría haber evitado todo la ilegalización del partido nazi, es posible. ¿Por qué no se hizo? Porque no es tan fácil. Entonces, estamos en la misma tesitura, pero ilegalizamos a la derecha y a la izquierda, solo a la derecha. ¿Cuál es el planteamiento? Fíjense, de la época de la supuesta estabilidad, ¿no? De Helmut Kohl, de Angela Merkel, de Jacques Chirac, de Emmanuel Macron, nos viene la era del desorden. Del orden mundial establecido al desorden mundial establecido. En 2027, que hay elecciones en Francia, el cambio puede pasar de Macron, que ya sé lo que piensan ustedes de Macron, sí, lo pensamos todos, a una solución que pueda hacer saltar el sistema. Porque lo que tenemos aquí, da igual que sea de derechas o de izquierdas, los dos comparten una idea en común. Son antisistema. ¿Dejamos entrar a los antisistema que pueden volar el sistema dentro del sistema? Esa es la gran pregunta de Europa. ¿Se para? ¿No se para? ¿Se para? ¿No se para? ¿Se para? ¿No se para? Y el problema de Europa quizá no sea la derecha contra la izquierda, porque puede empezar a ser todos contra Bruselas, todos contra el euro. El verdadero terremoto político no estaba en todo esto. Esto era la base de lo que estamos recibiendo ahora, el verdadero terremoto político, que es todos contra Europa, Francia y Alemania. Es decir, von der Leyen ha sobrevivido a Orbán, entiéndame, políticamente, ¿eh? Ha sobrevivido políticamente a Orbán, ha sobrevivido al PiS en Polonia. Pero Orbán en Francia, Orbán en Alemania, el PiS en Alemania, el PiS en Francia, el partido, tira el sistema fuera. Tira el sistema fuera. De ahí, lo van a ver luego en un momento, cómo se están protegiendo ya con bonos. Ya hay una protección que están dando distintas banca privada europea y estadounidense contra lo que viene. Esto sí revienta los bonos europeos, porque aquí sí que hay una incerteza brutal alrededor de cuál es el camino que va a adoptar Europa. Miren la siguiente imagen, alrededor de cómo tanto Goldman Sachs como Deutsche Bank empiezan a poner encima de la mesa que lo que hay es una oportunidad en un año decisivo, pero que hay que protegerse. Goldman Sachs y Deutsche Bank ofrecen ya cestas de bonos franceses que pueden permitir a los inversores obtener beneficios o protegerse frente a diferentes escenarios políticos. Paquetes con valores adicionales de nivel 1 que permiten posiciones largas o cortas sin poseer directamente los bonos ante el mayor riesgo político, sobre todo el francés, todavía el alemán está contenido. Y con el gran interrogante, ¿cómo el sucesor de Macron afrontará el déficit presupuestario y una economía al borde de la recesión? Es que el que venga tiene un lío, porque este señor se lo ha dejado fino. ¿Y en qué está pensando Macron? ¿En qué está pensando Macron? ¿Qué está poniendo Macron encima de la mesa? Se ha llevado unos años de disfrute siendo ese presidente que está abriendo las puertas del infierno. Al sistema. El sistema está ahora mismo a las puertas del infierno. El sistema. El sistema. ¿Qué es lo que ha planteado hoy Macron? Pues debe estar súper preocupado con todo esto. Exige a la Unión Europea, digo porque no tiene nada que ver, pero es llamativo. Exige a la Unión Europea que tome medidas ya para prohibir las redes sociales a los menores de 15 años. ¿Cómo no van a votar el año que viene? Pero esto es lo que ve también la juventud. Luego dicen, es que los jóvenes votan en su mayoría a posiciones extremas. Hombre, que con el lío que tienes, con la deuda como la tienes, con la situación de Europa, Rusia, Ucrania, Oriente Medio, que tienes, uno de tus problemas principales en la cabeza sea que la Unión Europea tome ya medidas para prohibir redes sociales a los menores de 15 años, cuando en los tiempos del COVID las redes sociales se usaron como se usaron. Lo ha dicho Mark Zuckerberg, no yo, en el Congreso, en Estados Unidos. Cuando durante mucho tiempo las redes han servido para la imposición de todo el mecanismo y de toda la ideología woke. Ahí no había que prohibir. Cuando ven que están perdiendo el control del discurso, ahora a menores de 15 hay que prohibirle. Pero ¿saben lo que está haciendo Macron? Llevarles a los extremos, a un extremo y a otro extremo. Porque ¿qué no quiere un chaval de 14, 15 años, depende del país, 16, 17 años, que venga a decirle el Macron si puede entrar en Instagram, en TikTok, en Snapchat o en lo que le salga de las narices a ver el último gol de no sé quién o no sé cuántos? En lugar de intentar de verdad perseguir el delito, estamos viendo cómo matamos moscas a cañonazos, vemos quién tiene menos de 15 años y por tanto vemos quién tiene más de 15 años y tenemos a toda la población identificada. No vaya a ser que tengamos que ir a hacer algo, no vaya a ser que pongan en duda el sistema. No vaya a ser que pongan en duda el sistema. ¿Qué es lo que ha pasado en el tiempo post-COVID? Que durante el tiempo post-COVID le tocaste, o en el tiempo del COVID, le tocaste tanto las narices a la gente con la intervención, sobre todo en redes sociales, que cuando le has dejado un espacio pequeñito de libertad, y esto hay que reconocérselo en parte a Elon Musk, la gente ha llegado y ha dicho, yo voy a opinar lo que me sale de la nariz. No, es que tú eres un buen ciudadano si opinas. ¿Y si te vas a dar un paseo y luego me lo cuentas? ¿Por no mandarte a otro sitio? Y lo que tenemos ahora es, ¿por qué se va la gente a los extremos? Porque en lugar de arreglar los problemas de verdad, están intentando ver cómo amordazar a todo el mundo. ¿Para qué? Para arreglar los problemas de otra manera. Esa es la fotografía de una Europa que, ¿han escuchado ya a von der Leyen calibrar el desastre en Alemania? No, la vimos ayer. ¿Han escuchado, más allá de Kallas, una explicación clara de qué se está haciendo mal? Es decir, la gente no se va al extremo a votar porque es que me lo han dicho los rusos. Hombre, igual estaban cabreados antes. Para que no votaran hace 4 años, igual ya venían enfadadicos. En lugar de ver qué no estamos haciendo bien, estamos en la fotografía de la culpa de ese, la culpa de ese, la culpa de Marruecos y Ceuta, eso lo tienen los de la derecha de las redes sociales. Pero como la verdad siempre sale, en 20 minutos, una cosa así, tendremos a Ketty Garat del diario ABC con la noticia que ha publicado hoy, la investigación, alrededor de, oiga, es que el número 2 del servicio secreto estaba en disposición, podía contarnos, podía plantear, lo tiene, la intervención en el móvil de Pedro Sánchez, que es algo que había ido cayendo. Es que le han cogido el teléfono. Hombre, es muy raro que cambie la postura política del país, que lo hagas todo porque te sale a ti del arco del triunfo y que no hubiese algo detrás. Hoy, Ketty Garat viene en, eso, en 20 minutos a contarnos un poco la fotografía alrededor de qué está sucediendo y qué ha desvelado hoy el diario BC aquí en España sobre ese asunto. Y luego tendremos a Plan Bitcoin, porque el otro elemento fundamental es ¿100.000 o 60.000? ¿Qué es lo que de verdad hay detrás del movimiento de Bitcoin en este entorno y hacia dónde el inversor debe plantearse? Y sobre todo, Clarity Act. La tenemos en días, igual que mañana hay intervención de Bessen, Clarity Act. ¿Hasta qué punto es fundamental, clave para la inversión en Bitcoin? Elemento clave. Miren la siguiente imagen, lo veremos en la próxima media hora. Dice el Washington Post, ante el agotamiento de los fondos de la Seguridad Social, algunos republicanos afirman que es hora de subir impuestos. ¿Han vuelto locos? No, es que tienes un déficit de caballo. Pero fíjense, vamos camino de las elecciones de medio término. ¿Y qué es lo que tenemos? Una fotografía de agotamiento republicano alrededor de la figura de Trump y una fotografía de agotamiento alrededor de empezar a ver que no pueden ir a las elecciones diciendo gastar, gastar, gastar, gastar, gastar. Ante el agotamiento de los fondos de la Seguridad Social, algunos republicanos ya afirman que es hora de subir impuestos. Aumento del impuesto sobre la nómina del IRPF, que está ganando terreno como solución, incluso dentro del Partido Republicano, contrario a los impuestos para evitar recortes drásticos en las prestaciones de jubilación. igual que en el 30 años nos vamos acercando ahí al precipicio, en el capítulo de las pensiones estamos acercándonos al precipicio. Claro, ya empiezan a salir los mensajes alrededor de cómo de cara a las elecciones, oiga, ¿alguien puede poner cordura o seguimos regalando cosas? Mercados, que ayer fue festivo, Labor Day, hoy, nada, poquito abajo, 0,06, 0,6, 0,13, porque esperan a Bessen, esperan datos de inflación, esperan tener un poquito más de la fotografía, que todavía no lo tenemos tan claro. En la otra foto, la otra imagen de la mañana nos viene alrededor de lo que vamos viendo en la parálisis política. Y hay un artículo en Wall Street Journal que ha enfocado hacia las elecciones de medio mandato que es muy llamativo. 11S, dentro de tres días, cómo la unidad del 11S, dice el Wall Street Journal, sembró las semillas de la profunda división política de Estados Unidos. Un cuarto de siglo después de que los terroristas atacaran la nación, una mirada retrospectiva revela cómo las consecuencias fracturaron la confianza pública y alimentaron la era actual de partidismo, el enfrentamiento entre partidos. El artículo es de lo más leído en Estados Unidos esta mañana. Con las 8 de la mañana, es de lo más leído en Estados Unidos. ¿Cómo hay una relación entre la crispación, entre el enfrentamiento político y lo que sucedió en el 11S? ¿Y cómo el Wall Street Journal intenta marcar un punto de corte desde los atentados del 11S, sembrando esa profunda división política que hoy vive Estados Unidos? Y donde los latinos juegan un papel fundamental, somos en Estados Unidos los latinos 80 millones. Axios publica hoy una encuesta que al Partido Republicano le está poniendo los pelos de punta. ¿Por qué? Encuesta exclusiva de Axios, los avances del Partido Republicano entre los latinos se desvanecen. Se desvanecen en los estados clave para la Cámara de Representantes. Claro, es que, ¿qué quiere? Después de toda la política del ICE, después de toda la política antiinmigración, después de la política de frontera, después de poner a los latinos como si fueran delincuentes, ya te vendrá alguno pro-Trump. No, no, no. Si lo ha hecho por defender a los latinos. Bueno, fíjense el movimiento ya donde los demócratas, Northeast, Northwest, Texas, un posicionamiento donde los latinos vuelven a un voto tradicional. Miami, Florida, 52%, 39%. 67% en el Northeast frente a 28%. 58% en el Southwest frente a 37%. California, este sí que es tradicional demócrata, 57-33. Texas, 57-76-36. Fotografía de Florida, 52-39. Encuesta de Axios queda en el blanco. Y es que estamos llegando a un punto que Trump no lo ha entendido demasiado bien. Las elecciones se ganan con los latinos. Si 80 millones de votante latino te dice vete a freír espárragos, te vas a freír espárragos. Porque la fuerza latina en Estados Unidos ya no está en un posicionamiento de no queremos meternos en problemas, sino que no quieren que les metan en un problema. Y lo que se ha vivido estos dos años es una tocadura de narices. ¿Que hay mucho latino contento con Venezuela? Sobre todo en la zona de Florida, es evidente. ¿Que hay mucho latino que puede entender que todo lo que está haciendo Trump le beneficia de manera directa? Pues puede ser. Ahora, ¿que hay un latino que dice, oiga, lo que no somos es delincuentes? Por hablar español no somos delincuentes. Castellano, como lo quieran llamar. No somos delincuentes. No somos delincuentes. Y es un poco la sensación que se está viviendo. Todo el mundo tiene hijos y dice, cuidado a ver, cuidado a ver. Por lo que, cuidado a esto, porque puede decantar la balanza hacia los demócratas en la vuelta de los demócratas a atraer el voto latino que lo perdieron en las últimas elecciones en gran parte. Una vez que los latinos decían, me has fallado. ¿Y qué están diciendo a los latinos? Me has fallado. Los datos son de Harry Schess, de Univision, pero la fotografía de esta encuesta de Axios es clara. Trump se ha equivocado con los latinos. Trump ha tomado el camino incorrecto con los latinos. Y camino a las elecciones, pues tiene pinta de que se va a llevar un golpe importante. Un golpe importante. Mercado laboral, IA, llama mucho la atención esto. Dice Wall Street Journal, los estadounidenses sin título universitario

0: entre ellos en la última década. No entre los que tienen y los que no tienen, sino entre los que no tienen y no tenían, ahora están viviendo una época histórica. Y entre los que tienen graduado y tenían, están viviendo una época históricamente mala. ¿Por qué? Por culpa de la inteligencia artificial. El desempleo entre los trabajadores jóvenes que no fueron a la universidad rara vez ha sido más bajo desempleo, ¿eh?, en las últimas décadas, opuesto para los graduados universitarios. ¿Qué sucede con un graduado universitario que llega a un despacho de abogados? Y antes cogían, póngase el caso, 100. Y ahora llega allí y le dice, ¿puedo dejarles aquí el currículum? Y dice, déjelo. Déjalo. ¿Por qué se ríe? Y dice, lo vamos a reciclar. Hombre, no, pero léaselo. Sí, sí. Si se lo va a leer aquí a Chati, ChatGPT. ¿Y quién va a hacer el trabajo? ¿Qué está pasando? Graduado universitario que entraba en esas primeras capas laborales, la empresa está diciendo, yo me quiero este coste laboral. Inteligencia artificial. Sin embargo, el fontanero, ¿dónde está la maquinita que va a ir a arreglar la tubería? No está. No existe. No, pero dentro de nada lo haremos con pintura, pintaremos la casa con una máquina. Sí, sí, sí, sí, sí. Todo lo que tú quieras, pero hay cosas que aún vamos a tener que hacer de determinada manera. Luego tenemos el caso de la educación en España, que igual es mejor empezar a poner robots para el ritmo que llevamos con el informe PISA, del que entramos luego. Mira la siguiente imagen, pero ojo con esto, esto es una disrupción enorme en el mercado laboral, ¿eh? Enorme. Les contaba antes, la otra clave fundamental del día está alrededor de Canadá, una de las claves fundamentales, impone aranceles de hasta el 50% de Estados Unidos, arriesgándose a la guerra comercial más amplia. ¿Qué hace México? Está mirando así. Que no me miren. Que no me miren. La que se está liando aquí. La que se está liando entre Canadá y Estados Unidos no tiene nombre. Miren la siguiente imagen alrededor de cómo en este escenario vamos viendo pues que Trump dice, pues no quiero ni Bombardier. Y amenaza a Trump ahora con prohibir los aviones Bombardier canadienses en Estados Unidos. Vamos, lo que amenaza es con hundir la compañía. Como empieza a hablar de que no son seguros, de que no sé qué, no sé cuántos, se carga la empresa. Y luego está la fotografía de Islandia. Ayer puso el famoso Truth Social, en el que toda América, lo tienen aquí, es estadounidense, porque él lo vale. Ya contestó Claudia Sheinbaum diciéndole, oiga, que ya tuvimos bastante en el pasado. Pero usted que va a venir ahora a decirnos, esto es un Estado soberano. Soberano. Pero vamos a ver la fotografía alrededor de lo que se ve, de lo que se mueve. Islandia ya ha dicho que nada de nada, que no lo consiente. Y luego está la fotografía alrededor de la guerra en Irán y de la fotografía de Israel y de lo que ha sucedido con el gobierno británico. El presidente israelí, Isaac Herzog, ha criticado el próximo anuncio del gobierno británico sobre la imposición de sanciones a los colonos israelíes en Cisjordania. Burhan prohibirá el comercio entre el Reino Unido y los asentamientos israelíes de Cisjordania. El nuevo primer británico, vamos a ver qué le dice Trump en este entorno, pero Herzog ya le ha dicho que está haciendo, que es un error histórico. Escúchenlo.
1: Later today, we expect to see headlines announcing certain British trade sanctions on Israeli settlements in Judea and Samaria. If this happens, and other nations may join, I believe it will prove to be a grave miscalculation, a decision that will fall on the wrong side of history. In the current context, it would be a gross interference in the democratic elections of a sovereign nation, and it will serve no one. It will directly harm, unfortunately, Palestinians, robbing them of business and employment. And ultimately, it will undermine the interests and national security of freedom-loving nations. Sanctions are not a solution. Dialogue is. I say to all foreign governments, stop. Step away from the dead end of sanctions and boycotts and turn towards constructive dialogue and towards cooperation.
0: Alrededor de lo que está viendo entre Israel y el Reino Unido, la otra fotografía está alrededor del colapso marítimo. Nos vamos acercando. Primero, canal de Panamá, que tiene menos agua, aunque eso es normal en estas fechas, pero vamos a ver cuál es el límite y cuántos barcos se frena

en el canal de Panamá y luego la fotografía en Hormuz. Pero dice CNBC que las autoridades navieras mundiales ya están advirtiendo de un posible colapso del comercio marítimo en medio de la agitación geopolítica. Ojo, porque un colapso del comercio, estamos hablando de palabras mayores. Estamos yéndonos a cuestiones parecidas a las que vimos en el COVID. Por razones diferentes, cadena de suministro completamente colapsada. Necesito un chip de NVIDIA que me llegue. Ve esperando. Necesito la nueva PlayStation, ¿se acuerdan en 2020? Pues la PlayStation llegó en el 21 y pico. Necesito, no llegan. ¿Por qué? Porque no hay barcos para traértelo. Y si hemos pensado que lo pedimos ahí en Amazon o en el Corte Inglés y que eso llega o por la tarde o al día siguiente. Y ahora te dicen, no, si no sé cuándo va a llegar. ¿Perdón? ¿Cómo que no sabes cuándo va a llegar? Este es el tema. Primero, te estás quedando sin barcos. Porque los barcos tardan más tiempo en hacer la vuelta. Por eso lo de las rutas árticas, porque al final, si tú consigues acortar tiempos por la ruta ártica, en el fondo, dices, bueno, pues mira, la necesidad hace virtud, lo cambio. Pero la fotografía es de una tensión enorme alrededor de que pueda haber un problema con un colapso en el comercio marítimo. Y si lo hay, estamos hablando, ya les digo, de palabras mayores. A ver, veíamos a Herzog antes, hay un capítulo que ahora mismo está siendo en Israel. Este, el que publica Haaretz. Dice Haaretz, revelado, Netanyahu recibió una advertencia explícita días antes del 7 de octubre. No informó, dice Haaretz, estamos relatando lo que pone, no informó a los jefes de seguridad de Israel. ¿Qué es lo que dice? Una semana y media antes del 7 de octubre de 2023, el gobernante emiratí, Mohammed bin Zayed, habría llamado, dice Haaretz. Ya digo, no entramos, ¿eh? Esto no es una información de negocios, sino de Haaretz. Llamó a Netanyahu desde el Palacio Presidencial de Abu Dhabi. Habló con él 45 minutos. En esa conversación, bin Zayed advirtió que el líder de Hamas en Gaza, Yahya Sinwar, estaba planeando una operación de gran envergadura contra Israel. Bin Zayed dice, Haaretz expresó la preocupación de que dicho evento no solo provocaría un derramamiento de sangre, sino que también desestabilizaría toda la región y socavaría los acuerdos de Abraham. Tres fuentes extranjeras de alto nivel, según Haaretz, conocen el contenido de la conversación. Nos quedamos aquí, no comento. Ahí está la fotografía. Tampoco con lo que han dicho es que revelaran el plan exacto de lo que iban a hacer. Tampoco es que revelaran todo, pero esto está causando un revuelo enorme alrededor de Israel. Camino de elecciones también, donde Netanyahu se juega muchísimo, muchísimo. No camino de elecciones, estamos viendo lo que está pasando en España, porque Sánchez dice que va a aguantar, incluso hasta noviembre del año que viene. Bueno, hoy publica Ketty Garaz, que estará con nosotros en breves minutos, una noticia que ha sido otra vez, pues como lo que estamos contando de Haaretz, aquí en España está siendo un revuelo descomunal. ¿Qué publica ABC? ¿Qué publica en exclusiva Ketty Garaz? El número 2 de la inteligencia marroquí infectó el móvil de Pedro Sánchez, el presidente de España, y está en disposición de aportar el contenido. Siempre se habría dicho, además ha habido varias informaciones, el Confidencial, sobre todo aquí en España, en una coaligación con más medios, ¿no? Coaligado, publicaba algo parecido. No sé distinguir si es lo mismo o parecido, pero lo que sí parece ahora distinto, lo que sí pone encima de la mesa, que aquello era colateral, es que saca de dudas Ketty Garaz, si alguien tenía ya alguna duda, que el móvil de Sánchez fue infectado y extraída la información. Y que está en disposición ahora este hombre, el ex número 2 de la inteligencia marroquí, de aportar, de llevar el contenido. No es un tema menor, es el tema. Oiga, ¿usted ha cambiado desde que le dijeron, aquí tengo el móvil, le he sacado todo? ¿Usted ha cambiado la política del país por eso? ¿Usted ha modificado algo? Son preguntas, ¿eh? ¿Usted ha modificado algo? ¿Usted ha puesto encima de la mesa un cambio en la política exterior española porque pudiera estar amenazado? ¿Usted es libre para seguir siendo presidente? ¿Hay algo de ahí que sí o que no podamos poner encima de la mesa? Ketty Garaz, muy buenas tardes.

no está todavía. 2:18, enseguida estamos con ella. Para que nos cuente esto. Para que nos cuente esto. Volvemos enseguida aquí, ¿eh? Pero miren la siguiente imagen, que es o más, es igual de vergonzosa o más. El Confidencial publica hoy, en exclusiva, su primera noticia. El equipo de Marlaska elaboró un dossier secreto de decenas de periodistas fichados por su ideología. Lo ha confirmado, según el Confidencial, el propio ministerio. Pero dice que el ministro Marlaska no hizo nada. Ni lo pidió, ni lo ha usado. Dice, ni se parece a lo que en su día Miguel Ángel Rodríguez, dice el Confidencial, hizo en Castilla y León. ¿Qué es esto? ¿Qué es esto? El documento, compuesto por decenas de folios, cuenta con una amplia lista de fichas con foto y comentarios sobre la adscripción política de los profesionales de los medios de comunicación, incluidos directivos de sus asociaciones más representativas. ¿Qué es esto? ¿La Gestapo o qué es esto? En lugar de estar dedicándonos esfuerzos a mejorar la educación, que por cierto es un puñetero desastre, en lugar de mejorar la sanidad, que salva vidas, en lugar de intentar mejorar la vida de los ciudadanos, el gobierno de España está en las gilipolleces estas. No, no es una gilipollez, porque yo quiero saber lo que opina Pepito y Juanito sobre el gobierno. ¿Sabes lo que opina? Lo que le sale de los cojones. ¿Sabes lo que opina? Lo que le sale de los cojones. Y creo que esto pasa una línea roja fundamental. ¿Por qué? Yo pregunto, ¿eh? Yo pregunto. ¿Esta lista la tiene Hacienda? ¿Esta lista la tiene Hacienda? ¿Esta lista la puede ver Hacienda? No es el mismo ministerio, ¿eh? Pero hombre, ya que os lleváis también el Consejo de Ministros. ¿Todo esto sirve para intentar arrinconar a periodistas que puedan estar publicando cosas como la de Ketty Garat? ¿Esto es propio de un sistema democrático? ¿Al ministro Marlaska qué cojones le importa si un periodista del Confidencial, del Mundo, de lo que sea, es pro Sánchez o anti Sánchez? Es decir, ¿ha gastado dinero de los ciudadanos para saber de qué pie cojea cada periodista? ¿Pero esto qué es? Pero esto es la Rusia comunista, la URSS, Mao Zedong, Stalin. ¿Esto qué es? ¿Esto qué es? La gente opina lo que le sale en los cojones. ¿Y sabes por qué? Porque nuestros abuelos y nuestros padres se han dejado la vida para que seamos libres. Y no vais a venir ningún gilipollas a quitarnos la libertad de decir, los que hemos querido ser periodistas, lo que consideremos, y los ciudadanos, lo que consideren en las redes sociales. Pero esto es suficiente para que se vaya a su puñetera casa. Esto es una cacería política. Porque la pregunta es la que yo les hago. El next step de esto, el siguiente paso de esto es, y esto lo mira también el inspector de Hacienda cuando tiene que abrir una paralela a algún periodista. ¿Esto es lo que mira? Nah. Si es pro Sánchez. Si el otro día dijo en la tertulia de La Sexta que era guapo, alto y atractivo. Cierra. ¡Uf! Que este va contra Sánchez. A por él. Entremos en más casuística. El gobierno puede afirmar que nadie de Hacienda ha tocado ese informe para utilizarlo. El gobierno puede afirmar que ese informe está en un cajón cerrado que nadie lo usa, y si lo es así, ¿para qué carajos se han gastado el dinero en hacer un informe? Es que yo quiero saber lo que piensan los periodistas. Bueno, yo quiero saber tantas cosas de ti. Se gasta nuestro dinero en escuchar a los periodistas para ver qué opinan. Bueno, eso ya lo sabíamos en parte, pero ¿dónde acaba esto?

Inspección de Hacienda. Aquí no hay seguridad de Estado, ¿eh? Cuidado con esto, ¿eh? Esto es muchísimo más grave de lo que pudiera parecer. Hoy son los periodistas. Mañana es usted opinando lo que no le gusta al gobierno en redes sociales. Cuando lo tengan ya macheado con su identidad personal, ya lo tienes. Oiga, esto es el primer paso de aquello que veíamos alrededor de Black Mirror, de la persecución social, a través de tu opinión. Tú opinas lo que yo te dejo que tú opines. Esto es una entrada sin precedentes, ¿sí? El de Miguel Ángel Rodríguez, dicen los socialistas, porque claro, como luego se quejan de que la gente se vote a los extremos. No, es que como también lo hacían los del PP, joder, tienes el mismo argumento que mi hija de 2 años, que no habla casi. Pero tú eres ministro. En lugar de estar gastándose el dinero en esto, se lo podían estar gastando en esto otro. Mírenlo. El desastre de Pisa. Que no es que se les haya caído a los italianos la torre de Pisa. El mundo. Desastre educativo en España. Pero ellos mirando a ver de qué perfil político son los periodistas. Con el resultado, el peor resultado de la historia de España. Ya se preveía ayer, ¿eh? Ahora entramos en el detalle. Hasta 2 cursos escolares de retraso. Es decir, un niño de 15 años español, británico, un niño de 13 años o niña en España. Pero tú investigando si el periodista ha dicho en la tertulia de Espejo Público, de La Sexta o de lo que sea, si Sánchez es guapo o no es guapo. ¿Pero qué país vamos a construir con esta pandilla draquis que tenemos gobernando? Los unos y los otros y todos. España cae 23 puntos en lectura. Y ha dicho la ministra esta mañana en la cadena SER, ha ido al medio portavoz del gobierno, que claro, en España muestran, joder, ese descenso, pero el alumnado puntúa bien en áreas que también son importantes como la curiosidad por aprender. Manda cojones, tío. Así nos va. Así nos va. Milagros Tolón se llama. Sentido de pertenencia al centro. Y claro, estamos atacando la comprensión lectora. Vamos, que no sabemos ni leer. Que leen los chavales y no entienden nada. Bueno, acojonante. Porque, claro, esto es muy importante, esto es lo de las inteligencias múltiples llevados ya a lo más bajo que se puede. Bueno, pero ¿tienen curiosidad por aprender? ¿Qué tienen curiosidad por aprender? ¿Sexología o matemáticas? ¿Ciencias naturales todo el año con el capítulo de sexología o cómo? A ver si descubro mi nueva serie de Netflix. Sentido de pertenencia al centro. ¿Pero qué cojones sentido de pertenencia al centro? Si lo que tienes que hacer es estudiar matemáticas, cojones. Los británicos, los españoles. 2 cursos escolares por debajo en conocimiento que los británicos, que tampoco sean unos lumbreras. Pero esta señora, ¿qué hace? Miren los detalles del informe PISA, porque es para echarse a llorar. No se ponen a echarse a llorar ellos, porque en el fondo, más fácil de controlar. Te doy un bono juvenil de 400 euros y tengo tu voto. Peor resultado histórico, España registra el nivel más bajo desde que comenzó PISA en 2000. Hoy estaban ya bien diciendo, ah, es que hemos mandado muchas pruebas. 23 puntos de desplome de lectura respecto a 2022. Vamos, que le pones un libro y no sabe leer más de una línea. Fuerte caída en matemática, 16 puntos. Están todas las empresas en Estados Unidos buscando matemáticos para la IA y nosotros, integrales no. Ciencias resiste mejor, 8 puntos hacia abajo. Madre mía. Por debajo de la OCDE, en las 3 materias evaluadas. Miren la siguiente imagen, es deplorable el estado.
dos puntos por debajo.

0: del Reino Unido en lectura, un español de 15 años tiene el nivel de lectura de un británico de 13. Y dirá Sánchez, bueno, pero hemos ganado el Mundial. Pues vale. ¿Se puede hacer las dos cosas a la vez? ¿Pueden saber leer y pegarle patadas al balón? 15 años, España, el mismo niño, el niño en Reino Unido lee lo mismo que este y la comprensión de lo que lee con 13 años. Hombre, si esto no es para avergonzarse. Miren la siguiente imagen. Menos lectura y concentración, los alumnos leen menos, muestran mayores dificultades para atender, pantallas bajo el foco. Aquí está la clave de la historia. El uso intensivo de dispositivos aparece como uno de los factores asociados al deterioro. Claro, evidente. Por eso hace unos años, un grupo de padres le decíamos a un colegio de fomento, pero que usted quita los libros de texto y pone pantallas. Hasta luego, ahí os quedáis. Y lo mejor de todo, es que esos que tomaron esa decisión y que ya la han revertido años después, siguen en el mismo puesto. Eso sigue en el mismo puesto. El desastre, está alrededor de esto. De cada vez más uso intensivo de pantallas. Antes, la enciclopedia, luego Google, ahora ya, ChatGPT. Pero entonces, ¿tú qué conocimiento tienes? ¿Y qué conocimiento crítico tienes para decir Alemania de la Segunda Guerra Mundial, Alemania de no sé cuánto, España de tal época? ¿Qué conocimiento? Ya me lo dirá la IA, pero la IA igual está manipulada, toqueteada. Pero venga pantallas en el aula, venga pantallas en el aula, pero pueden coger la tiza y el libro, es que se me aburren. Ya, como en toda la vida. Sácalos a jugar al fútbol, sácalas a jugar al fútbol, haz lo que te salga las narices. Pero que aprendan, el sistema educativo tal y como está ahora mismo, no funciona en España. Va a estímulo puro de pantalla. Algo hay que hacer. Miren las tendencias en ciencia, en matemáticas, en lectura, si es que es para echarse a llorar. Si nos vamos al año 2000, media de la OCDE, desastroso, pero desastroso, pero escuchen, desastroso. Y luego, claro, bueno, ciencias aguanta, sé que le gusta más, y luego, claro, viene ya, ¿esto qué es? Esto, cada uno tiene lo suyo en su país, nosotros tenemos Oscar Puente. Dice El Mundo, desastre educativo en España con el peor resultado de la historia en el informe de PISA, hasta dos cursos escolares de retraso, lo que hemos visto, respecto al Reino Unido. Y dice Óscar Puente, la educación en manos de las comunidades autónomas, mayoritariamente del Partido Popular. Igual no es la buena noticia que el periódico El Mundo cree. ¿Le contestamos? Las comunidades autónomas gestionan centros, gestionan profesores, gestionan presupuestos, pero ¿de quién es la ley? ¿De quién es el currículo de mínimos? ¿De quién es la promoción de curso con suspensos? ¿De quién es la formación del profesorado? ¿De quién es el marco de evaluación? Son del Estado. Y la ley vigente, la LOMLOE, aprobada por el propio gobierno del Partido Socialista en 2020. Los alumnos de PISA 2025... han hecho casi toda la ESO con la ley del Partido Socialista, la de 2020. Y de paso, hombre, el ministro de Transportes, opinando de un dato educativo para descargar la culpa en las comunidades autónomas, es lo de siempre. Éxito compartido, fracaso ajeno. Si hubiera sido un éxito, que Sánchez no está enseñando a leer. Como ha sido un fracaso, es que Ayuso no nos enseña a leer. La política da asco. Pero profundo asco ahora mismo ya, ¿eh? Oiga, que es un desastre el dato y que ustedes tienen culpa. Se llama LOMLOE, la aprobaron en 2020. Es la que han cursado estos alumnos. Y ustedes aprobaron pasar de curso con suspensos. Oiga, eso yo no lo he visto en mi puñetera vida. Te quedas hasta septiembre. Pero tú no pasas. No, es que vas a sufrir un trauma. El movimiento woke este, de las Taylor Swift en todo, ¿no? Incluido en la educación, en toda la vida, además de la ideología Taylor Swift, ¿no? Pasas de curso sin suspenso, no vaya a ser que te pongas a llorar. currículo de mínimos. Todo eso es del Estado. Que Nacho la ley es el PSOE. Es el gobierno del PSOE. Bueno, el gobierno de coalición. Cuando el dato es bueno, Sánchez. Cuando el dato es malo, comunidades autónomas. Bueno, pues que se lo haga ver, ¿eh? Pero, hombre, mucha responsabilidad tiene el gobierno. Sobre todo porque la ley, esta es una generación de esa ley. De esa ley. Por lo que ellos verán. Ketty Garat, muy buenas tardes.
1: ¿Qué tal, José Antonio Bittner? Un placer saludarte. ¿Cómo estás?
0: Un placer. ¿Qué es lo que has puesto encima de la mesa con esa exclusiva para que nos lo entienda la audiencia dentro y fuera de España? Es decir, el número 2 de la inteligencia de Marruecos habría tenido acceso o habría hackeado, habría conseguido acceder a algo que pensábamos colateralmente que podría haber sucedido. Ahora tú nos confirmas en una investigación esta mañana que no es que lo pensáramos, es que tienen todo lo de Sánchez. ¿Eso es así?
1: Eso es así. Y este hombre no solo fue el número 2 de la inteligencia de Marruecos, Bittner, este hombre fue el número 2 de la inteligencia marroquí, que es un cargo lo suficientemente elocuente como para tenerle en cuenta, sino también el consejero, el máximo consejero del monarca, la persona que despachaba habitualmente con el rey sobre los asuntos internos y externos que se producían en Marruecos, que se producían en Rabat. Tiene información de Pedro Sánchez, tiene información sobre el operativo Pegasus, tiene información sobre los ministros que fueron infectados, cómo se realiza y qué contenido encierran los 2,7 gigas del presidente del gobierno Pedro Sánchez. Pero también tiene información sobre Marruecos, tiene información sobre Mohamed VI, información sensible, información de sus altos mandos, información de su justicia, información de todas las operaciones clandestinas de espionaje y contraespionaje que se han hecho por parte de Rabat en los últimos años. Y evidentemente esa información, bueno, pues hace acopio de ella hasta 2022, que es cuando él directamente empieza a recibir una campaña de hostigamiento por parte de Rabat y cuando empieza a planear cómo marcharse de Marruecos. Lo hace 2 años después, en 2024, y ahí es cuando empieza la cacería.
0: ¿Se va a conocer todo lo que había? Es decir, porque nos hablas de que él lo tiene, que lo pone a disposición. ¿Dónde lo tiene que poner a disposición? ¿En la Audiencia Nacional o dónde?
1: Bueno, nosotros damos la información que podemos dar hasta este momento y ya digo que estamos hablando con fuentes cercanas a Huawei, que yo creo que eso es lo que tiene valor, aparte de los documentos que podemos ver en ABC, que evidentemente son de una extraordinaria relevancia porque desmontan toda la campaña de descrédito por parte de Rabat. Pero podemos llegar hasta donde nos dejan las fuentes y de momento no sabemos cuándo él tiene previsto poner a disposición esa información. Sabemos cómo lo ha intentado y eso habrá que esperar a próximas entregas en el diario ABC para ir contándolo, para seguir contándoslo. Pero sabemos que la disposición la tiene, que está detrás de los hackers de Javarrot, que él le pasa la información sobre los 70.381 agentes, que él ha sido el protagonista o la persona que está detrás precisamente de todas las brechas de seguridad enormes, hasta 4, que se producen, las mayores en la historia de Marruecos a lo largo del último año y que afectan a ministros de exteriores, de interior, a fuerzas policiales, servicios de inteligencia, el servicio de la seguridad social en Marruecos, la justicia, 5.000 jueces, 35.000 funcionarios. Va a haber un siguiente paso. Él, desde luego, está decidido a dar ese siguiente paso, básicamente porque él, y yo creo que no es excesivo afirmar esto, teme por su vida, teme por la de su familia y teme por la de sus amigos que todavía continúan en Marruecos. Y su salvavidas o su tabla de salvación es precisamente la información que atesora.
0: Con lo que has visto antes y la investigación de ahora, ¿prevés, tienes la percepción de que todo esto que está ahí puede ser la causa del cambio de política exterior de Sánchez, sobre todo desde la época del Sáhara, cuando decide cambiar de manera unilateral la política exterior española del Sáhara y posteriormente la relación con Marruecos? ¿Puede estar en esos documentos que lo expliquen?
1: Yo creo que sin duda alguna Pegasus está relacionado con el cambio de posición internacional de España. Está relacionado con el giro al Sáhara. Está relacionado con la posición servil y genuflexa del gobierno de España en relación al movimiento de flujos migratorios controlados por Marruecos, tanto en mayo de 2021 como ahora en julio de 2026. Pero creo que no es lo único. que motiva precisamente ese giro internacional. Es decir, creo que las fuentes que yo he consultado cuando me daban esta información me decían, me insistían mucho en el, tiene toda la información sobre Pegasus, el cómo se hizo, cómo se infectó Pegasus, a quiénes se infectó el teléfono móvil y el contenido de los 2,7 gigas. Y yo decía, muy bien, los 2,7 gigas, esto es lo importante. Y me decían, no desprecies el cómo y a quién. En el cómo y a quién es muy relevante porque efectivamente va a dejar una posición muy débil a Marruecos ante Europa. Y España era el socio no solo más fiable, sino más leal que tenía Marruecos en la Unión Europea. En a quién nos lleva a una diana que explicaría muchas cosas, por ejemplo, desde que se acogió a Brahim Ghali, líder del Frente Polisario en España, que eso empieza a motivar la cascada de infecciones con Pegasus a los ministros y el presidente del gobierno, y que eso fuerza un giro radical en la política sobre el Sáhara. Él tiene información de cosas que no ha reconocido el gobierno, por ejemplo, el espionaje a Arantxa González Laya, a una ministra de Exteriores, que es despedida fulminantemente 2 meses después de que decida y comunique al presidente que va a acoger a Brahim Ghali, y se produce 15 días después el asalto masivo a Ceuta en mayo de 2021. Yo creo que eso es de una gran relevancia, no sé si más o menos que el contenido del presidente del gobierno, del móvil del presidente del gobierno, que yo no conozco qué es lo que existía ahí dentro. Solo sé que es un contenido de máxima sensibilidad.
0: Muchísimas gracias. Ketty Garat, vamos a estar pendientes los próximos días de esas investigaciones que están llevando a cabo y, sobre todo, qué puedes poner encima de la mesa de next step, ¿no?, de continuidad de lo que estamos viendo. Buen día y buen negocio, Ketty.
1: Muchísimas gracias, igualmente, Widmer. Un beso.
0: 2:40, ojo a la última hora. El Supremo paraliza el censo de la ley de nietos. Ojo a la última hora. Aquí en España, Justitia y Vox alertaron del daño irreparable que supone no detener las altas de cara a las próximas elecciones. Y ya la Sala Tercera del Tribunal Supremo ha aceptado este martes suspender la inscripción en el censo de los nacionalizados por la ley de nietos, tal y como había solicitado como medida cautelar Justitia Europa y Vox. Los magistrados han tomado esta decisión apenas 24 horas después de la celebración de la vista. Ojo, las personas que hayan obtenido la nacionalidad española de origen como consecuencia de la ley de nietos y aún no hayan sido inscritas en el censo, continuarán la tramitación del expediente hasta su finalización. Importante esto, ¿eh? ¿Qué es lo que plantean Vox y Justitia Europa? Puede haber una alteración del censo lo suficientemente grave como para que tenga que ser frenado por el daño irreparable que puede tener de cara a las próximas elecciones. Pequeña pausa y nos vamos a ver Bitcoin. Con Plan Bitcoin. 120, 100, 60, ley de la Clarity Act. Las claves fundamentales alrededor de Bitcoin enseguida. Pequeña pausa, no se muevan. Bueno, sí, tomen algo. Y enseguida, aquí, Plan Bitcoin en Negocios Televisión. Volvemos enseguida.

¿Qué hay que comprar? Dice, hay que comprar algo que no dependa de ningún gobierno. Un, dos, tres, responde otra vez. Él dice oro. No cita Bitcoin, pero el argumento sería prácticamente el mismo. Bitcoin, oro. Pues esta es la clave que está poniendo encima de la mesa Ray Dalio. Ya les digo, en el mismo día Druckenmiller le ha dicho, te estás equivocando. Te estás equivocando con el movimiento de deuda. Hormuz es el otro elemento fundamental, porque claro, si al menos pudieras reducir la inflación porque no tienes una guerra en Irán, pues vas caminando alrededor de, bueno, vamos a sortear la crisis. Un estrecho de Hormuz, como otra vez tenemos el Brent arriba, tocando ese entorno o buscando los 95 dólares, volviendo otra vez a tensionar, ¿no? Buscando esos 95 dólares para sentarse ya por encima y volviendo a buscar una fotografía complicada. Hoy tenemos menos duda de que Rusia está armando.

a Irán dándole armas. Armando a Irán. ¿Qué es lo que pone encima de la mesa un artículo del Financial Times en una investigación espectacular de Pulitzer, del Financial Times? Dice el Financial Times que lo de Hormuz va a ir a más. No dice eso el Financial Times, lo dice la información del Financial Times. Esto va a ir a más. Y va a la unión de los conflictos. Y ahora entendemos por qué fue John Ratcliffe un poco más. No es solo por la escalada hacia la OTAN, es por esto. Le estás dando armas. Le estás dando armas. Es lo que le está poniendo encima de la mesa. Se les ha avisado muchas veces que esto era una ruina para el ciudadano de a pie. Ahora la ruina se empieza a ver de cerca. Muchos de esos presidentes, ministros, ya no están en los cargos. Pero el daño enorme que han hecho a la población sigue. Y nadie les va a pedir responsabilidades, básicamente porque ya se protegen entre ellos, indultan entre ellos. Pido usted un indulto. Para protegerse de todo esto y poder hacer lo que les sale de las narices. Pero de esta tenemos que salir con una reflexión muy profunda. No vale el sistema que tenemos montado en Occidente. Tal y como lo tenemos, no vale. ¿Por qué? Les explico. No puede ser que un presidente del gobierno se pueda atar a la silla de presidente durante 4 años, en el caso español. Unas elecciones de medio término habrían tenido mucho más sentido, por ejemplo, tener un ámbito democrático mayor y que haya un proceso de que la ciudadanía pueda decidir si un presidente está a la altura o no de las circunstancias. Estados Unidos en impeachment, aquí está la moción de censura, pero está hecha de tal manera que se protegen entre ellos.

0: 8:45 en la costa este de Estados Unidos. Nos quedan 45 minutos para que abra Wall Street después del festival de ayer. Movimiento calmadito, negativo. Y Bitcoin. Carlos Lozano, creador de Plan Bitcoin y CEO de Helio Traders. Carlos, bienvenido. Muy buenos días. Tardes.
1: ¿Qué tal, José? Un placer saludarte. ¿Cómo estás?
0: Bueno, vayamos al grano directamente. Clarity Act, 15 de septiembre. Dice, más importante incluso que la intervención de Bessent de mañana. ¿Qué opinas? Bueno, dicen que solo un 18% de probabilidad, ¿eh?
1: El mercado yo creo que tiene... Y además creo que se va a votar tan solo en una hora. Yo creo que el mercado ya tiene descontado que no se va a aprobar. Y tampoco creo que genere mucho movimiento eso, ¿eh? Es lo que yo creo. Veremos luego qué es lo que pasa, pero yo pienso que eso no va a tener impacto. Y de hecho decía Cynthia Lunis el día de ayer que si no se aprobaba, el próximo marco temporal para debatir esto seriamente sería 2030. Así que bueno, sería un varapalo en el corto plazo, pero creo que el mercado le va a importar más lo que pase el día siguiente, que va a ser las palabras del presidente de la Fed después de subir tipos, que eso va a ser lo que merme las perspectivas de subidas en la última reunión de este año, porque ya prácticamente el mercado da por hecho que se van a subir una vez, en este caso, los tipos de interés, pero según lo que diga Kevin Grass después de subirlo, pues ahí es donde se va a mermar las perspectivas de la última reunión de diciembre y es lo que puede castigar a los mercados.
0: El mundo cripto está alrededor de una cifra, 82.000. Se ha metido cuatro cabezazos ahí contra el techo en los 82.000. No lo ha roto, lo rompe, no lo rompe. Dame un número.
1: No, este tipo de estructuras, sobre todo después del movimiento que vimos ya hace un par de semanas, que fue cuando salta la liebre, ¿no? Cuando salta la liebre y todo el mundo se centra en el movimiento de Bitcoin, pero ya Bitcoin ha subido, pues ha pasado de los 62 a los 82, ha subido $20.000. Este tipo de estructuras que tú dices de cabeceos, lo que está haciendo es limpiando a los cortos. Todos los que se están posicionando esperando un movimiento de caída, los están limpiando. Por eso tenemos movimientos como el de jueves pasado, que tenemos una vela potente que genera un nuevo máximo de hace no sé cuántas semanas y de repente al día siguiente lo pierde todo. Esto es un movimiento que es típico en Bitcoin, ¿no? Y lo que está haciendo es preparar el terreno para una caída mayor, que será del 15% como mínimo. Y ahí, todo el que quiera comprar, pues mucho mejor hacerlo que no ahora, que estamos en zonas de techos.
0: Una caída del 15% es un guantazo importante, ¿eh?
1: Bueno, pero es que así se mueve el mercado. Al final, te ha pegado también una subida del 25 o 30%, no lo sé, ¿eh? No, pero bueno, desde los 57.800 a los 80 y pico, no ha roto todavía la estructura bajista. Claro que después de este tipo de movimientos, si me pusieran una pistola a la cabeza, pues yo creo que la mayoría de nosotros diríamos que los mínimos anuales los hemos visto, pero la realidad es que la estructura bajista todavía no se ha roto y hay espacio para una caída de ese calibre, para mí es como mínimo, y en el peor de los escenarios, pues volverá.

0: sacar partes bajas.
1: Se habla alrededor de si el halving de 2024 no ha traído la subida de siempre. ¿Tú cómo lo ves? ¿El ciclo de
0: Bueno,
1: 4 años ha muerto por culpa de los ETFs? ¿O qué es lo que ves tú ahí?
0: sí, el activo está madurando, claro. Al final, este tipo de cositas lo vamos a ir viendo reflejado en la gráfica por movimientos de subida más cortos y movimientos de caída más cortos y también menores en porcentajes. La realidad es que en los máximos históricos se vio en una etapa en la cual cabía esperar por los ciclos de Bitcoin, ¿no? Todo eso ya se habló en su momento y estos mínimos serían los que se han adelantado de haberlos visto ya. Entonces, bueno, claro, que la teoría del ciclo de 4 años se haya muerto, yo creo que no, la verdad, yo creo que al final, principalmente porque más que ligado al halving, bajo mi punto de vista, la teoría de los ciclos de 4 años están ligados a los periodos de expansión de liquidez y todo esto está ligado a los periodos electorales, ¿no? El tema está que en los midterm normalmente la liquidez se contrae y justamente son los mercados bajistas de Bitcoin después de esa expansión grande que hace que los activos de riesgo se comporten bien. Entonces yo creo que ese tipo de ciclos, aunque con ciertos cambios va a seguir existiendo, no creo que veamos todo subidas en liquidez, aunque bueno, con Donald Trump y Scott Bessent todo posible, pero yo creo que seguirán funcionando más o menos bien.
1: Altcoins, ¿no? Que es otro de los temas que también el mundo cripto está diciendo, oye, ¿y al final esto, la alt season es real o es una forma de desplumar al que llega tarde?
0: Sí, de eso totalmente, totalmente. Al final, todo el que llega aquí, el gran parte de la gente que llega va buscando pegar el pelotazo y ahí están las altcoins, ¿no? Para pegar el pelotazo, pero para llevarte al matadero en la mayoría de las ocasiones. Entonces yo siempre digo que el 90% a Bitcoin y luego juega la lotería con lo que te dé la gana. Porque, por ejemplo, Ethereum está en los mismos niveles de 2021, ¿no? Claro, miramos un poco la inflación, miramos las bolsas, el riesgo que conlleva invertir en criptomonedas. Ahora miramos a Ethereum de, hostia, vaya, vaya movimiento ha pegado al alza. Ya, pero está cotizando plano de los últimos 5 años. Entonces, las altcoins para mí es tecnología y como tal hay que tratarlas como lo que son, no una startup. Una startup tecnológica que pueden funcionar muy bien, te dan algo súper novedoso, jiji, jaja, viva la pepa, cómo sube esto, pero es que luego te puede caer un 95% y no volver nunca a recuperar la subida previa. Y siempre va a seguir existiendo eso, ¿no? Porque es como las pequeñas compañías que hay en Estados Unidos, las startups, pues es lo mismo. Las small caps americanas, pues aquí serían las altcoins. Es jugar a la lotería, ciertamente, ¿no? Porque te pueden gustar mucho los fundamentales y al final los que manejan el cotarro han diseñado los tokenomics en la mayoría de las ocasiones para ganar pasta ellos, a costa de un buen marketing y de entrada de liquidez externa que viene de parte del retail. Pero bueno, algunas suelen funcionar, pero perseguir el objeto brillante no suele funcionar bien.
1: Esta mañana ha colocado 4.000 y pico millones de libras el gobierno británico, se le ha ido al 5,8 el 30 años americano, el 30 años británico, y una parte del mundo cripto dice, ¿y si de verdad viene una crisis de deuda? ¿Y si de verdad es insostenible el nivel de deuda? ¿Cómo se va a comportar Bitcoin? ¿Bitcoin sube en una crisis de deuda? ¿Baja en una crisis de deuda? Pues debería ser refugio, ¿no?
0: Bueno, hasta ahora yo creo, y a la vista está, ¿no? Que está ligado más al sector de la tecnología que a un valor refugio. Pero bueno, en momentos de crisis, ¿no? Incluso en el año 2020, hasta el oro se pega un guantazo. Entonces, el tema está, ¿dónde entra el dinero antes, después de haberse pegado el guantazo y durante más tiempo? Yo creo que Bitcoin a día de hoy no es un valor refugio. Puede ser un vehículo de riqueza incluso, ¿no? Porque sube mucho más, tiene mucha volatilidad a largo plazo, pero cuando las cosas se ponen feas, normalmente Bitcoin se comporta mal. Suele ver techos antes que la bolsa, suele ver mínimos antes, ¿no? ¿Por qué? Por esa volatilidad que llega antes a esos extremos alcistas y bajistas. Y por eso me extraña también un poquillo haber visto ya mínimos, ¿no? Porque que no, no, evidentemente está sobre la mesa, es lo que hemos hablado antes, ¿no? Pero claro, con las bolsas al alza, sin una corrección, oye, yo qué sé, del 15%, es un poquillo raro. Pero bueno, bajo mi punto de vista no es un valor refugio. Y oye, que a mí me da igual que me tiren piedras, yo estoy aquí, soy un mercenario del profit en este caso. Y si viene una crisis, pues se va a pegar un guantazo como se lo pegará el oro probablemente. Y después entre el dinero más lento que en el oro. Entonces, valor refugio para mí no es a día de hoy.
1: Perdona que te vaya dando bandazos entre temas, pero otro de los
0: Venga,
1: temas
0: dime.
1: que preocupa mucho es qué va a suceder con Micro y qué va a suceder con las tesoreras. Es decir, ese sí puede ser un buen agujero negro para las criptos si se decide excluirlas del mercado, si se decide que salgan del mercado, ese sí puede ser un buen día negro para el conjunto del mercado cripto.
0: ¿Sobre MicroStrategy me preguntas?
1: Sí, y las tesoreras. Si hubiese un
0: Sí.
1: movimiento de salida del mercado de esas tesoreras, ¿puede afectar colateralmente a todo el sector? Es decir, ¿a todo el mundo cripto?
0: Sí, claro, evidentemente. Pero yo creo que en el corto plazo eso ya está algo malo. Lo más malo que había sobre la mesa era especular con que MicroStrategy no tenía liquidez suficiente para aguantar un par de años. Eso es lo peor, ¿no? Y yo imagino que otras tesoreras habrán copiado el modelo de inversión de MicroStrategy y más o menos los tiros irán por el mismo punto. El tema está en el último trimestre del año 2027, que es ahí donde vencen 1.000 y pico millones, ¿no? Entonces, claro, estamos mirando ahora mucho el corto plazo, el mercado descuenta esas perspectivas futuras, ya lo ha descontado con esa gran caída en MicroStrategy, también hay que decir que se pegó una subida del 4.000 y pico% desde los mínimos del 2022. Entonces, claro, que te caiga un 90% parece mucho, pero sigue cotizando a lo mejor pues un 300, un 400% por encima de los máximos del 22. Entonces yo creo que el mercado en el corto plazo esto no va a importarle mucho, bajo mi punto de vista, porque los 2 siguientes años están cubiertos por la gestión que ha hecho, en este caso, Michael Saylor, ¿no? Estas ventas de Bitcoin que le han servido para tener más liquidez y calmar al mercado. El problema de verdad estará en si vemos un año 2026 en donde en el segundo trimestre tenemos una caída muy importante, de repente el precio de Bitcoin se pone por debajo del precio promedio de MicroStrategy, el gran vencimiento llega en el cuarto trimestre, entonces ahí es donde el mercado se pondrá nervioso y donde lo que estamos hablando ahora puede tener sentido comentarlo, pero no creo que en el corto plazo impacte mucho más de lo que ha impactado ya.
1: ¿Trump ha sido bueno o malo para Bitcoin?
0: Bueno, Trump ha
1: El
0: sido.
1: precio
0: Se
1: dice
0: ha
1: que malo,
0: llenado.
1: ¿eh?
0: A ver, desde luego que para él le ha ido espectacular, porque se habrá
1: Pero a él
0: llenado
1: le va espectacular con todo, con el petróleo y con
0: Sí,
1: todo.
0: sí, sí. No, no, por eso, que para él, bien. Él nos ha utilizado, pero si tenemos que saberlo, no pasa nada. También hay que saber las cartas que tenemos para jugar la mejor partida. A él, el mundo cripto le interesa únicamente porque ha estado en tendencia. También probablemente por la gran financiación que ha recibido en su campaña de empresas relacionadas con el mundo cripto, a las cuales pues le debe ciertos favores y ya está. Yo creo que al final Trump lo que ha hecho ha sido poner Bitcoin en el punto de mira, que eso es bueno al final para el largo plazo, pero ya lo vimos cuando salió elegido, ¿no? El Trump trade se pegó ahí máximos históricos y a partir de ahí para abajo. Entonces, yo diría que en líneas generales ha sido más bueno que malo, precisamente porque ha puesto Bitcoin en el centro, ¿no? Del debate institucional. También sus amiguetes de BlackRock y demás con el tema de IBIT. Pero bueno, en el corto plazo sí que es verdad que los leñazos que ha pegado, pues el activo han castigado mucho al que va mirando el corto plazo.
1: Y tema de minería, queda ya muy poquito, ¿no? Esto ya está a punto de... ya está.
0: Sí, es como, bueno, como todo, al principio que se podía minar con el móvil, pues ok, luego la cosa va evolucionando y cuando se meten las instituciones. Ahí es cuando se genera el monopolio, como todo, ¿no? Como en los centros de chips, como absolutamente en todo, pues también en la minería de Bitcoin. Al final, unas poquitas serán las que manejen el cotarro, unos pocos pools de minería y el resto morirá. Pero bueno, es parte de la evolución del ecosistema. Yo creo que de manera natural está sucediendo y seguirá por este camino. Y al final, pues quedarán 4 o 5 que más o menos ganen algo de dinero y ya está. Y es lo que hay. Forma parte del proceso.
1: ¿Qué previsión ves final de 2026, 2027, 2028 para Bitcoin?
0: Pues a ver,
1: Esta es de la buena y es difícil, ¿eh? Pero
0: sí, no,
1: y
0: es
1: no hay
0: muy
1: bola de
0: complicada.
1: cristal.
0: Sí, yo el corto plazo lo tengo más. Yo no soy de los que te va a decir en 2028 va a cotizar, porque es que me voy a pegar un triple y voy a engañar aquí a todo el mundo. Yo no lo sé, no tengo ni pajolera idea de dónde va a cotizar Bitcoin en 2028. Si ya me cuesta hacer previsiones para los siguientes 6 meses, que es ahí donde yo creo que está la habilidad en gestionar en base al medio plazo, ¿no? Porque en el largo plazo, quién sabe lo que va a pasar. Estamos hablando de los bonos, estamos hablando de que la IA está muy cara, estamos hablando de crisis de deuda. Claro, cuando a Alan Greenspan, también el presidente de la Fed, comentó, creo, en el año 1998, exuberancia racional en las bolsas, pero el Nasdaq subió se multiplicó por 2. ¿Sabes? Entonces, claro. Saber cuándo va a haber un evento de ese calibre es difícil, que llegará, yo creo que no tenemos dudas, pero llegará en 2 años, en 5, el año que viene. Yo creo que este año 2026, y es mi punto de vista, que puedo estar equivocado, gran parte del alza ya está sobre la mesa, es decir, que en el caso alcista incluso, date cuenta que ahora mismo, ¿no? Que estamos hablando de limpiezas, el mercado se mueve, aunque te pegue un amago arriba y te llega a los 90, vendrá esa corrección del 15 al 20%, se mantendrá lateral durante varios meses. Entonces, bajo mi punto de vista, podemos acabar 2026 perfectamente por debajo de los niveles actuales, habiendo visto algún coletazo a los 90 sin problema, ¿eh? Es en el caso alcista. En el caso bajista, o vemos nuevos mínimos o atacaremos partes bajas. Luego ya si hablamos de cara al año 2027, hombre, Teniendo en cuenta que en el ciclo anterior Bitcoin vio máximos históricos antes del halving, y en este caso el halving está previsto para

0: marzo del año 2028, si más o menos todo va como se espera, si no tenemos ningún susto sobre la mesa, pues probablemente 2027 sea un año bueno para plantear que Bitcoin va a atacar partes altas, máximos históricos de cara a finales de ese año. Y de ahí para adelante, pues, ¿qué te digo? Lo típico, ¿no? Limpia máximos históricos a finales del año 2027 o principios del 28, entra la euforia, máximos históricos, y pues podemos tener una estructura muy parecida a la que tuvimos en marzo del año 2023, cuando rompió máximos históricos por primera vez antes del halving y luego se mantuvo 9 meses lateral, ¿no? Claro, pues algo así es lo que cabe esperar. Cuando rompemos un máximo importante, todo ya ha pasado y lo que queda es que entren los pardillos, que por decir yo también he sido pardillo, ¿eh?, durante mucha gran parte de mi carrera, a comprar antes de una corrección importante.
1: Una cuestión más, yo te veo mucho en el canal y me gusta mucho cuando dices lo de que quien no tiene experiencia pierde dinero.
0: Sí,
1: y
0: claro.
1: A partir de ahí, ¿cuál es el que crees tú que es el peor error que puede cometer alguien sin experiencia entrando ahora en Bitcoin o entrando cuando sea? Pero y que tú lo hayas padecido también en su momento, claro, porque al final esto es todo aprender también esa parte de la inversión.
0: Yo creo que todos los que estamos aquí hemos hecho todos los errores que hay existentes, los hemos cometido. Yo me pongo el primero en la fila, ¿eh? Y yo creo que al final se aprende a base de palos, ¿no? De ensayo y error. Ok, no es por aquí, es por allá. El peor error son las emociones, siempre. Ganan muy poquitos porque, fíjate, en zona de... dice, no, ¿hemos visto mínimos? No, no sé, da igual. Da igual haber visto mínimos o no porque ahora no es zona de compra. Entonces, alguien que quiera comprar y que esté comprando ahora está yendo a la pescadería cuando el pescado está vendido y falta el último trocito de dorada ahí que se lo venden multiplicado por 3 porque y el tío se va contento y dice, madre mía, que me quedo sin mi dorada. Y se gira a la esquina y ahí es donde se encuentra una nueva pescadería con pescado barato. Pues es lo mismo que pasa ahora. Las emociones, la mente no está hecha para invertir sino para sobrevivir, ¿no? Cuando algo sube mucho te grita, compra, compra, que te quedas fuera. Y cuando algo cae mucho te grita, vende, vende, que lo vas a perder todo. Entonces las emociones, controlarlas es muy difícil, ¿no? Aún incluso cuando ya empiezas a tomar muy buenas decisiones, siempre te juegan una mala pasada. Y yo creo que jugar a la inversa, cuando tienes ganas de comprar, normalmente suele ser un buen punto de venta. Y cuando tienes ganas de vender, normalmente suele ser un buen punto de compra. Esa puede ser buena. Entonces, ahora mismo, después de todo este movimiento que hemos visto, hay que estar pacientes. Aunque te pegue un coletazo a los 85, 90, te va a venir una caída del 15 al 20%. Siempre pasa y siempre va a volver a pasar. No va a subir desde aquí hasta máximos históricos. Y cuando llegue esa caída, aunque te dejen los mismos niveles de precio que ahora, pero ya compras en retroceso con mayor fiabilidad de que va a seguir. Así que las emociones, sin duda.
1: Muchísimas gracias, Carlos Lozano, creador de Plan Bitcoin. De verdad, seguirle en su canal porque es un auténtico espectáculo. CEO de Helio Traders. Buen día y buen negocio.
0: Chao, un abrazo.
1: 3:01, 9:01 de la mañana en la costa este de Estados Unidos, donde nos miran, José Carlos. Nos miran.
2: Te miran mucho si tienes
1: no,
2: ahí...
1: No, nos miran a nosotros, no. Al gobierno y a España. A nosotros también, pero...
2: Pero a negocios mucho si tienes
1: 10
2: un
1: millones de espectadores tenemos en Estados Unidos.
2: Qué fuerte.
1: Se dice pronto, ¿eh?
2: Qué fuerte. Muchas hispanos, todos, ¿eh? ¿Hispanos o no?
1: Sí, claro. Alternativa hispana a todo el anglosajón, ¿no?
2: Ahora voy porque organizo una jornada en la Cámara de Comercio Española allí en noviembre, porque la comunidad hispana, no solo la española, la América Latina, tuvo mucha influencia en la independencia americana y me voy para allá allí a influir un poquito en nuestra comunidad hispana estadounidense, que es el gran mercado del español.
1: Yo voy ahora en 2 semanas a ver la reunión de la ONU allí.
2: Muy bien. Pues yo voy, organiza Trump el G20 allí en Miami y seguramente sí puedo ir al B20, ¿no?, que es el de los negocios. A ver qué se cuece.
1: ¿Y qué se habla de España? ¿Se está desacelerando la economía española, José Carlos? Tú que estás en la empresa, estás viéndolo.
2: Bueno, la empresa y en los datos, ¿no? La agencia tributaria, que es, aquí siempre los comentamos, tiene el mejor indicador de actividad, que son las declaraciones de IVA de las ventas de las empresas. O sea, cada trimestre las empresas declaramos el IVA y la agencia lo hace muy bien, procesa todos los datos como si fuera la contabilidad nacional, el PIB. El consumo privado se ha parado en seco, Bittner, estaba creciendo excesivamente, lo hablamos aquí el año pasado, por circunstancias no repetibles, ¿no? Y la subida del precio del petróleo y la guerra de Irán, pues hemos pasado de crecimientos en el segundo semestre del año pasado del 8% anualizado a crecimientos del 1% anualizado este año. Si quitas el crecimiento de la población, el consumo por habitante en España está cayendo.
1: Bueno, es que el efecto población es lo que te lo está cambiando todo.
2: Ya, pero
1: tanto que... en el empleo, que dices, es que tenemos más que nunca. Dices, también tiene más ciudadanos que nunca.
2: Claro.
1: Pero el problema es cuánto sale a PIB per cápita, cuánto sale a renta per cápita.
2: Bueno, pues en
1: esto con no datos, lo entienden, ¿eh?
2: Con datos no lo de entienden. La agencia tributaria del primer semestre, el consumo por habitante prácticamente está estancado o cayendo ligeramente. Por lo tanto, la economía se ha parado en seco. Es verdad que, por dar también los datos positivos,

0: positivos. Los datos de exportaciones sorprendentemente se han recuperado muchísimo.
1: Ya, pero ese no es nuestro consumidor, bueno, es el consumidor de ellos.
0: Sí, pero tiran del ciclo de inversión y las empresas, y eso mantiene
1: pueden contratar más.
0: Cierta creación de empleo. Pero si miramos los datos de afiliación a la Seguridad Social, ¿no?, que sorprendentemente el gobierno no los detalla, ¿no?, con la regularización, cuando hubo la pandemia y dieron los ERE, sí te daban detallados cuántas ayudas de ERE había, ¿no? Ahora que hay regularizaciones no lo dan, no sé por qué, pero bueno, lo podían dar igual, ¿no? Pero bueno, si quitas solo en afiliación de españoles, que no tiene efecto de regularización, el empleo estaba creciendo por encima del 2% en enero y está creciendo un 0,6% interanual, por lo tanto se ha parado también. O sea, que el consumo ha parado la economía. Pero es lógico, ha pasado en todos los países, ¿no? Es una guerra con una crisis energética y ha subido mucho la inflación y los consumidores, salvo que fotocopien billetes de 20, no tienen para pagar en los supermercados. Vamos, que los economistas esto lo tenemos medido.
1: Tiene que actuar el gobierno con esta figura del consumidor, ¿no? Del ciudadano de a pie, ¿no? Del dinero que le queda en el bolsillo. En dos escenarios, debe deflactar el IRPF y debe intervenir en el precio de la gasolina, que está por las nubes y amenaza con ir más arriba. Es decir, debe intentar recaudar un poco menos, pero dejarle al ciudadano que tenga un pelín más de desahogo a fin de mes, porque la gente empieza a no llegar, José Carlos, empieza a no llegar.
0: Hombre, yo creo que son dos cosas, ¿no? Una es la crisis de este año, que es una crisis energética en una guerra en Irán, ¿no?, donde no tenemos nada de
1: Bueno, pero
0: control.
1: bájame el impuesto de hidrocarburos entonces.
0: Claro, pero y lo hizo y funcionó y ahora está tardando. Yo creo que tomó medidas buenas en marzo y no sé por qué ahora, bueno, supongo que tendrá otro lío, ¿no? No está centrado en la
1: El
0: economía,
1: informe
0: ¿no?
1: PISA.
0: No, o
1: Ya,
0: lo de
1: ya, ya.
0: Ceuta, digo, supongo que estará liado con lo de Ceuta, digo yo. Pero bueno, no sé por qué no se han mantenido las ayudas, que funcionaron bien, ¿no? Controló bastante la subida de inflación y hemos tenido un pico muy fuerte. Y luego nos está afectando ahora mucho, que no subió mucho al principio, la subida del gas, ¿no? El gas yo creo que es más preocupante para Europa. Los inventarios de gas en Europa están en mínimos. No me quiero poner muy dramático. Espero que no lleguemos a lo del verano del 2022, ¿no? Vimos el precio del gas por encima de 300 € el megavatio, pero están 75 y empieza la temporada de calefacciones y de consumo de gas. Si la guerra continúa, no hay gas este invierno en
1: Bueno,
0: Europa.
1: y ese fue un invierno caluroso el que estás diciendo, que nos
0: Bueno,
1: salvó en parte
0: pero
1: también, ¿no?
0: no me quiero poner dramático, ¿eh?, porque puede acabar la guerra. Ojalá y deseemos que la
1: Dios
0: guerra
1: quiera.
0: acabe y que el precio del petróleo y del gas se normalicen, y entonces pasaría lo contrario. Lo que harían las familias españolas es, al bajar los precios de la energía, volver a tener capacidad adquisitiva y el consumo seguramente volvería a crecer. No, ni es culpa del gobierno, ni sería gracias al gobierno, ¿no? Simplemente que varían los precios relativos. Lo que sí debería estar centrado, bueno, yo creo que este gobierno está agotado ya, viendo, ¿no? O sea, la legislatura nunca se debió
1: Está agotado
0: producir.
1: 3 años.
0: Bueno, vale, pero bueno. O sea, es una legislatura que pasará a la historia como la peor legislatura de la democracia. No ha habido presupuesto, no ha podido gobernar, no ha habido capacidad de sacar leyes, ¿no? Todo es un disparate y ya está agotándose. Entonces, yo creo que tiene más sentido que empecemos a pensar en la próxima legislatura y que empecemos a evaluar a los partidos políticos, a todos, en sus propuestas de lo que quieren hacer. Y ahí sí que nos tenemos que ir al rincón de pensar. Ver lo que ha pasado en Alemania, ver la crisis industrial europea y empezar a replantearnos todo. O sea, yo creo que hay que resetear todas las políticas públicas en Europa y en España.
1: De manera inmediata.
0: Sí, y si analizas lo que, o por lo menos mi análisis
1: Sí,
0: de
1: pero no solo
0: Alemania.
1: Alemania. Yo esta mañana estaba contando Melenchón o Le Pen. Es
0: Bueno,
1: decir, que la
0: vale,
1: solución
0: sí.
1: francesa es susto
0: Por eso digo
1: muerte,
0: que
1: ¿eh?
0: la crisis europea es completa. ¿Qué ha pasado, en mi opinión, en Alta Sajonia? Que 2/3 del voto obrero, ¿no?, ha votado a Alternativa por Alemania. Entonces, ¿quiere decir que 2/3 de los obreros coincide 100% en la ideología de Alternativa?
1: No,
0: No,
1: están hasta las narices.
0: no, están antisistema. ¿Qué está pasando en Alta Sajonia? Que la población no para de caer desde la unificación del año 91, que los últimos 4 años los salarios reales descontados a la inflación han caído, que el empleo les está cayendo y que viene un impacto adicional de la crisis industrial. Volkswagen, que está a 100 kilómetros de Magdeburgo, ¿no?, ha anunciado un ajuste de 50.000 empleos y va a cerrar fábricas en Baja Sajonia, no en la Alta Sajonia. Entonces, coño, si queremos parar esto, pues por ejemplo, ¿no?, ¿cómo puedes explicar a un votante de Baja Sajonia, ¿no?, que la Comisión Europea el Consejo Europeo y los partidos alemanes, principalmente los partidos verdes, pero también la SPD y la CDU, exigen a una fábrica en Baja Sajonia pagar 7 veces más por un derecho de

0: emisión que una fábrica en China. Pues si los chinos te están comiendo a bocaos en la cuota de mercado, ¿cómo puedes tener una regulación que sigue penalizando a tu industria? Y luego, ¿por qué te pones a llorar, ¿no?, que sube la extrema derecha en Baja Sajonia? Pero si lo estás provocando tú.
1: Si no sube la extrema derecha, subirá la extrema izquierda.
0: Pero si la crisis industrial se está incentivando...

0: y bla, bla, y hacer paper una vez al año que se van a reunir. De verdad, o sea, vale ya. O sea, si es más sencillo, yo me dejan el boletín de las comunidades europeas 24 horas, bajo el coste del derecho de emisión de 80 euros a 30 o a 20, no hace falta bajarlo a cero, ¿sabes? Lo igualas con los chinos y empiezas, ¿no? Y empiezas a competir.
1: ¿Pero y por qué
0: en competitividad.
1: No lo hacen? ¿Y por qué
0: bueno,
1: no
0: pues
1: hacen?
0: Ya está, pues que dejen de llorar. Pero ¿cuánto llevamos pidiendo esto aquí, Binder? Es que no puede ser que estés todo el día con los relatos.
1: Que no hay manera.
0: Ya, pero es que es una medida sencilla. No estás favoreciendo que se intensifique el cambio climático. El coste de la emisión se sigue manteniendo. Lo que haces es no penalizar a tu industria en relación con Turquía, con Marruecos o con China, que son los que te están quitando cuota de mercado y que están afectando negativamente al empleo en esas zonas, ¿no? Pues yo creo que es un cambio sencillo, creo, ¿eh? No hace falta ser negacionista del cambio climático para decir que bajes el coste de emisión. Por ejemplo, a 30 euros que lo tienen en California. O sea, en California son negacionistas del coste climático, ¿no? Pues ¿por qué nos tenemos que tener el doble o más del doble aquí? Pues baja el coste de la emisión al coste de San Francisco y empieza a competir.
1: ¿Qué se puede hacer a nivel europeo? Está claro que intervenir de manera rápida. ¿Y en España?
0: A ver, yo creo que los cambios importantes son a nivel europeo, porque el cambio del coste de emisión, las fábricas españolas pagan el mismo que una fábrica alemana. El tema de la inteligencia artificial.
1: ¿Qué margen tiene España?
0: Bueno, pero tú estás contando, y te sigo con mucha asiduidad y todos los días, estás contando muy bien la revolución de la IA en Estados Unidos y en China, ¿no? Y todo el impacto que va a haber, ¿no? Nosotros hemos prohibido por una regulación europea el uso de los datos. La industria del automóvil europea ha dicho que no es competitiva contra China porque los coches chinos tienen mejor IA y más eficiencia electrónica, ¿no? Y los coches europeos no pueden usar la IA porque la Comisión Europea y el Consejo Europeo, con los políticos alemanes y los españoles, les prohíben usar los datos. Entonces, pues igual que el coste de emisión, no estamos hablando de que alguien use los datos para hacer delitos, eso tiene que estar protegido en el Código Penal. Estamos hablando que se usen los datos anonimizados para ser competitivos contra China en industria, por ejemplo.
1: No, que si no nos comen.
0: Bueno, vale. Los centros de datos, ¿no? Es que queremos ser tecnológicos, ¿no? Lo ha puesto el informe Draghi, vale. El gobierno, con buen criterio, decide prorrogar la central de Almaraz nuclear, ¿no? No sé cuál habrá sido la causa, yo la daba por cerrada ya, me alegro que la prorroguen 3 años. O sea, 3 años, dentro de 3 años ya veremos, ¿no? Si hay que prorrogarla o no, vale, ¿no? A los 2 días dice que saca una regulación otra vez que impone a los centros de datos que la electricidad sea renovable. No hay capacidad de hacer un centro de datos solo con renovables, ¿no? Tienes que meter baterías. Las baterías primero son chinas. Entonces, tú estás otra vez haciendo una regulación para favorecer el desarrollo industrial en China. Y dos, las baterías son caras, no son competitivas todavía a mercado. ¿Van a ser competitivas en 2, 3, 4 años? Es posible, pero hoy no. Tienes que dar una subvención de Next Generation o de fondos FEDER para que las baterías sean competitivas y desarrollas industria en China. No, pues permite que los centros de datos usen el máximo de renovables, porque ¿por qué una compañía eléctrica va a usar la eólica y la solar antes que ninguna? Porque es más barata. Pero si no hay sol y no hay viento suficiente para un centro de datos, puedes usar la nuclear, puedes usar el gas natural o puedes usar la hidráulica, porque ya la tienes instalada. O sea, yo no estoy diciendo que se favorezca la nuclear, te estoy diciendo que si dejas que se alargue una central nuclear, ¿por qué prohíbes el uso de la central nuclear a los dos días? A los 2 días. Chicos, es que de verdad, o sea, yo sinceramente creo que demasiadas pocas cosas nos pasan. O sea, Europa debería estar mucho peor de lo que está, porque todos sus políticos están deseando que nos vaya mal. O sea, todas las políticas europeas son anticompetitividad. Entonces, pues si tú haces políticas anticompetitividad, pues perderás competitividad, cerrarás fábricas y perderás empleo.
1: Fotografía que veíamos ahora que hablas del empleo de Volkswagen. Cierre de la marca SEAT en España a partir de 2030. ¿Es el último escenario o el último paso, el siguiente paso alrededor de... No es un hecho simbólico, tampoco que la empresa fuera española, pero sí tenía nuestra marca. ¿Vamos todavía más hacia una defunción de nuestra industria?
0: Bueno,
1: ¿o cómo creado, es alemana la empresa?
0: Está la parte emocional también, porque es nuestra empresa.
1: Por eso lo digo,
0: ¿no?
1: Es alemana.
0: Pero

0: También es verdad que han creado una marca nueva que se llama Cupra y que Cupra se produce 100% en Barcelona. Entonces, básicamente es lo mismo, ¿no? Es un tema más de marketing de pura marca que... Pero bueno, ¿cuál es mi preocupación, ¿no? Mi preocupación es un poco menos que la de Baja Sajonia, ¿no? Pero los salarios en Baja Sajonia, en la industria y en Alta Sajonia, son el doble o el triple que en Polonia y en la República Checa. Los salarios en Pamplona y en Barcelona de Volkswagen son mucho más altos que en Polonia y que en la República Checa. Si tienen que cerrar fábricas, por supuesto van a empezar por Alemania, que es donde están los salarios más altos, pero van a cerrar antes una fábrica en Pamplona o en Barcelona que en Polonia y en República Checa. Entonces, nosotros vivimos aquí en una especie de jajaja y, ¿no?, y tocando la guitarra como la cigarra, y yo creo que las hormigas deberían volver. O sea, yo llevo muchos años hablando de crisis industrial. La crisis industrial en Europa y en España empezó en 2018. En 2018, BYD producía menos de 500.000 de coches. ¿Está por encima de qué? 4 o 5 millones. Coño, pero algo habrá pasado, ¿no? Digo yo, ¿no? Todas las causas, ¿no?, no han cambiado nada. O sea, tú tienes una regulación que empeora la competitividad de tu industria, de tu gran industria europea y española, ¿no? Se ha hecho un Next Generation que no ha estado mal, los PERTES del automóvil no han estado mal, han sido pocos, ¿no?, y no hay continuidad. Entonces, tú no tienes continuidad de política industrial después del PERTE del automóvil, ¿no? Se decide hacer una gigafactoría. Se le regala a los catalanes, como todo, por casualidad. No sé por qué la gigafactoría va a Barcelona, ¿no? O sea, esto es una legislatura dedicada a dar servicio a los independentistas catalanes y vascos. Incluyo el PNV también, ¿no? Entonces, ¿a qué nos dedicamos en el gobierno de Madrid y en Moncloa? A tener contentos a los independentistas catalanes y vascos, ¿no? Vale. Le damos la gigafactoría, ¿no?, a Barcelona, ¿vale? Porque lo hizo Franco también, ¿no? O sea, que tampoco culpa de Pedro Sánchez, se llevó la fábrica allí, ¿vale?, ¿no?
1: Hace muchas cosas
0: parecidas. La gigafactoría lleva un centro de datos, está dentro del proyecto. El centro de datos, ¿no?, va con financiación y con ayudas del gobierno español y de los fondos europeos, ¿no? Le acaban de quitar el centro de datos con la regulación que acaban de sacar de sostenibilidad. No es competitivo hacer un centro de datos en Barcelona. Tienen un centro de supercomputación en Barcelona. ¿Para qué? O sea, ¿para qué? ¿Por qué no le obligas al centro de supercomputación que haga también todo el tema sostenible, igual que los centros de datos? Ah, es que los centros de datos son de Amazon o de una empresa americana y el centro de supercomputación es de funcionarios públicos y cobran de nuestros impuestos. Entonces, no, a los funcionarios les dejo. Pueden consumir energía nuclear si quieren, pero a las multinacionales, como son malas, que es el problema que tiene este gobierno de fondo, que es que rechaza al mundo empresarial y tiene aversión al mundo empresarial. Entonces, si tú tienes una crisis de competitividad, una crisis de precariedad salarial, ¿no?, y la solución es mejorar la competitividad empresarial, ¿cómo vas a tener un mal concepto de las empresas? O sea, ¿cómo? O sea, si tu solución son que las empresas se hagan más competitivas, más grandes y paguen mejores salarios, ¿cómo vas a hacer una política para penalizar a las empresas en el crecimiento empresarial? Que es lo que está haciendo este gobierno.
1: Porque quieres más gente dependiente de ti.
0: Bueno, pues ya está. Entonces, todo esto es de lo que hay que hablar en la próxima campaña. O sea, con todo y todo mi cariño para la gente de Ceuta, pero los inmigrantes ya han entrado. Entonces, vamos a ver cómo lo sacamos rápido y agilidad.
1: Y
0: pero lo de Ceuta y que no vuelvan, ¿no? Y hacer medidas preventivas para que no vuelva a haber otra invasión, ¿no? Yo creo que eso, pero no podemos tirarnos toda la campaña hablando de Ceuta, ¿no? Tenemos que solucionar la crisis de Ceuta. ¿De qué hay que hablar? De esto. O sea, hay que hablar de competitividad y hay que exigirle a todos los partidos que digan la verdad y que empiecen a hacer políticas y que empiecen a hacer propuestas para que en los próximos 4 años los españoles no solo mejoren el empleo, mejoren los salarios, tengan vivienda, ¿no?, puedan vivir bien, la sanidad mejore las listas de espera. Eso es lo que quiere la gente.
1: Tú no estás muy a favor, las últimas veces que te he escuchado, pero ¿el camino también pasa por una rebaja de impuestos salvaje? Es decir,
0: claro,
1: varios tramos, bueno, y uno máximo del 25 o el
0: 30%. No sé si
1: no eres
0: tanto,
1: muy por la
0: no sé si
1: siempre,
0: tanto,
1: ¿no?
0: Pero bueno, si tú tienes un problema...
1: Pero sí bajada de impuestos.
0: Pero a ver, por explicarlo conceptualmente, sí. Luego las medidas y los detalles me preocupan, sí, sí, sí, menos, ¿no? Porque eso cada partido tendrá su ideología. Yo eso sí lo respeto, ¿eh? Cada uno que haga sus propuestas y la gente que vote. Yo eso lo respeto, ¿no? Si tú tienes una crisis de competitividad y tus salarios son muy altos en comparación con los chinos, tú tienes que bajar los costes laborales de las empresas, ¿no? Hay dos formas. Una, bajar salarios, feo, la gente no le suele gustar, no nos gusta. Dos, bajar empleo, feo, ¿no? Tiene un impacto más negativo.
1: O bajar costes.
0: Bajar costes no salariales, ¿no? O no de empleo. Uno de ellos son los impuestos. Claro, ¿cuál es el problema? Que tú tienes una sociedad envejecida, muy envejecida, con pensiones que se llevan un tercio del gasto público
1: y
0: que se tienen que financiar con impuestos. Entonces, por cada salario que paga una fábrica española, la empresa tiene que pagar un 35% más de cotización a la Seguridad Social. Los chinos pagan un 10%. Entonces, es lo mismo que el derecho de emisión. Si quieres mejorar la competitividad, tienes que bajar los salarios. Ahora, aquí yo ya sí me planto.
1: Pero no puedes bajar la contribución,
0: claro,
1: entonces no pagas las pensiones.
0: No, tienes que bajar el gasto en pensiones o por lo menos moderar el crecimiento. Estamos ya en una crisis de inflación. La inflación ya está por encima del 4 y puede seguir subiendo.
1: ¿Qué haces,
0: ¿no?,
1: en noviembre? ¿Subes en noviembre, 4 y pico?
0: Bueno, pues ya está, ya tenemos el dilema, ¿eh? ¿Le vas a subir más?
1: No se le ocurre a Sánchez no subir el,
0: bueno, vale,
1: el esto. Hay elecciones el año que viene.
0: Pero a lo mejor a Feijo tampoco. Pero ¿vas a subir más las pensiones que los salarios? ¿De verdad? O sea, ¿de verdad? O sea, los salarios están subiendo un 3 en el IRPF, en las retenciones, ¿no? ¿Vas a subir las pensiones un 4,5?
1: Sí, porque demagógicamente, bueno, vale, pues es muy fácil,
0: pues,
1: de defender.
0: Pues si
1: nuestros mayores,
0: bueno,
1: se lo merecen,
0: pero
1: cuidan de nuestros
0: nietos. Pero si
1: haces
0: eso y la economía no va bien, luego no vale llorar. Bueno, es que esto es muy sencillo de entender, ¿sabes? O sea, no estamos hablando de que se bajen las pensiones, estamos hablando de que se modere el crecimiento.
1: Pero las has linkado al IPC y
0: ese
1: el IPC
0: es tu problema.
1: Está yendo.
0: Ese es tu problema, no el nuestro. Si quieres resolver claro, los problemas, toma decisiones tú. No nos pases a nosotros tus problemas. Esa es tu decisión, no la de los ciudadanos españoles.
1: La única salida para un gobernante manirroto, para un, decía Jamie Dimon, ¿no?, marineros borrachos, es encontrarse con que el mercado de deuda le cierra.
0: No hay otra.
1: Pero estamos cerca de eso, ¿no?
0: No, hombre, yo creo que hablamos de la crisis,
1: bueno,
0: de los bonos.
1: Los británicos están en 1900. ¿Lo han emitido los británicos?
0: ¿Cuándo tomó posesión Trump? Hace año y medio, ¿no?
1: 2 años en noviembre.
0: Bueno, pues,
1: bueno, no,
0: pero,
1: en enero.
0: Pero llegó en,
1: sí,
0: enero, ¿no? Yo creo que en enero ya hablamos de la crisis de los bonos. Hubo una crisis muy fuerte en abril del 2020.
1: Con el tema comercial, ¿no?
0: 25, que fue cuando él llegó. Se fueron las tires por encima y hablamos un día, me acuerdo perfectamente, Birner, y te dije, el punto de no retorno es un bono a 10 años en Estados Unidos al 6%.
1: No sé.
0: Está
1: yo
0: en el 4,70. Vale, entonces, ¿estamos mal? Bueno, estamos peor, pero es que las tires han subido menos que la inflación desde marzo. Yo no veo una crisis de los bonos. Lo que veo es que los inversores por primera vez se han puesto nerviosos con la inflación desde el 2022. Eso sí. Pero, por ejemplo, si miras a los mercados de primas de riesgo y miras las bolsas, están en máximos, y si miras los bonos corporativos, el bono basura está pagando la prima más baja del último año. O sea, no es que hayan subido la aversión a riesgo, es que la han bajado. Yo vuelvo otra vez. Todos los inversores pueden vender bolsa hoy, pueden vender bonos, ¿eh? Si no los venden, luego no vale culpar a Trump y a los gobiernos. Es evidente que hay un problema de deuda mundial, es evidente que no es sostenible la deuda americana y es evidente que con un déficit público del 6%...
1: Pero ni la americana ni la nuestra, ¿no?
0: Bueno, la nuestra, pero con un déficit del 6% no te pueden meter en guerras cada 6 meses, porque las guerras son muy caras. Entonces, los déficits públicos aumentan, las deudas aumentan y los inversores se ponen nerviosos. Si además te viene la... que yo creo que es una burbuja, el exceso de inversión en centros de datos y entran al mercado de bonos y empiezan a emitir como no, si no hubiera mañana, es que en el último año y medio, ¿no?, las empresas de tecnología han levantado más de 100.000 millones de dólares en bonos para hacer centros de datos. Entonces, eso te quita dinero de la deuda pública.
1: Sí, te lo drena.
0: Claro, si las empresas de IA pagan un tipo de interés más alto, pues la deuda pública tiene que subir, ya está. O sea, esto de la escasez lo tenemos estudiado, ¿no? Entonces, ¿qué debería hacer el gobierno americano? Pues contener el gasto. Yo creo que acabar la guerra de Irán, ¿no? No, creo que no tiene mucho sentido el gasto que se está haciendo allí para los resultados que quería conseguir. Dos, contener el gasto público y empezar a contener la deuda y el déficit. ¿Qué debería hacer el gobierno español? Lo mismo que está haciendo, subir el gasto más inflacionista y menos productivo. Por ejemplo, el ingreso mínimo vital. Ha subido un 17% el gasto en ingreso mínimo vital en el último año. 17%. Entonces, ¿no?, por centrar un poquito la economía española y usando el símil de los hermanos Marx, ¿no?, nos hemos vuelto marxistas. Entonces, este es el tren de los hermanos Marx, ¿no? O sea, están quemando el tren para meter y que la locomotora siga tirando y más madera. O sea, tú no paras de traer inmigrantes para que vengan aquí y accedan a un subsidio por no trabajar, ¿no?, y decir que sigues necesitando inmigrantes con una tasa de paro en la inmigración por encima del 20%. coño, pues pon a trabajar a los que ya están aquí, ¿no? Digo yo, o sea, solo, ya, olvídate de la ideología, solo en términos termodinámicos, o sea, ¿sabes? Que es un consumo de energía, ¿no? Entonces, es que necesitamos muchos inmigrantes, entonces, ¿por qué los expulsas de Ceuta? Haberte quedado con los 80.000 que han entrado. Si no, no, es que ahora los expulsamos. ¿Y por qué sacas a la legión a vigilar las calles de Ceuta? O sea, ¿no? Sí, pero si tú eres igual que Meloni. Digo yo, o sea, ¿qué políticas estás haciendo tú? ¿No? O sea, el otro día vi a Borrell en televisión y dice, no, yo también habría echado a los de Ceuta, pero necesitamos inmigración, pero aclárate, o sea, ¿necesitamos inmigración o resolvemos lo de Ceuta? Entonces, cerremos la frontera con Marruecos, pongámonos serios con Marruecos, impidamos que vuelva a haber otra invasión, que la pueda haber en cualquier momento, ¿no? Y hagamos una entrada de inmigración ordenada, y lo hablamos aquí muchas veces, en vez de que entren 600.000 al año, que entren 200.000. Es lo mismo.
1: Que los necesites.
0: Coño, que vengan con contrato, que vengan con un contrato en un tipo de trabajo que la Seguridad Social decida que hace falta, porque no hay reemplazo generacional con las jubilaciones. O sea, que vengan como fuimos nosotros a Alemania o Francia, la misma política de inmigración que tiene Australia o Nueva Zelanda, que no son países de extrema derecha. O sea, economías ordenadas, sin desorden y sin entropía y sin caos. O sea, si es poner un poco de orden, y en el cuanto pongas, mira, yo ahora nos ponemos optimistas, ¿eh? Europa y España tienen alto nivel de capital humano, alto nivel de conocimiento, buenas universidades, ¿no? Tenemos capacidad tecnológica, tenemos, ¿no? Tenemos de todo, ¿no? En cuanto nos centremos otra vez en competitividad, Europa y España pueden ser otra potencia industrial otra vez, pero tienes que centrarte en competitividad y puedes conseguirlo, yo estoy convencido, ¿eh? Si no, no estaría diciendo esto, pero claro, pues si haces todo lo posible, ¿no? No, la prioridad es reducir las emisiones contaminantes y no que aumente el empleo. Entonces, ¿se puede aumentar el empleo sin aumentar las emisiones contaminantes? Lo está haciendo China ya. Nosotros hemos reducido un 30% las emisiones contaminantes desde el año 90, ¿no? Hemos destrozado toda nuestra industria europea, destrozado, ¿vale ya? Esto es como las dietas, ¿no?
1: Sí, sí.
0: O sea, la dieta está muy bien hasta que te pasas un poco de peso. Cuando pasas del peso llegas a la anorexia, ¿no? Pues ya está. O sea, la anorexia industrial europea es suficiente. O sea, ¿podemos mantener este nivel de emisiones los próximos 15 años y que la reducción de emisiones haga en China, por ejemplo? ¿No? Ya está. Hemos reducido un 30% las emisiones.
1: Ah, nos toca a vosotros.
0: Un 30%.
1: Una salvajada.
0: ¿Qué me estás contando?
1: ¿Qué te pasa en el Confidencial? En un artículo.
0: Bueno, el Confidencial, ¿no? Que son maravillosos.
1: No, bueno, sí, pero alrededor de ese artículo del Confidencial.
0: Pues muy triste y muy desagradable. Yo estaba en la playa, aburrido, en tu tierra, en Alicante, ¿no? Y vi a Óscar Puente insultando a Ryanair. Entonces, yo, la verdad es que puse un tuit y digo, a ver, es que la única explicación que cabe en una cabeza racional como la mía es que el tipo se quiera volver a presentar de alcalde de Valladolid, que creo que...
1: O de presidente del gobierno, dijo.
0: Bueno, eso lo tiene más complicado porque a Pedro Sánchez no lo saca de ahí del PSOE, vamos, él no, o sea, tendrá que sacarlo los militantes, pero él no cambia a Pedro Sánchez. Pero bueno, yo digo, pues se querrá presentar alcalde de Valladolid y le jode que Ryanair ha quitado los vuelos del aeropuerto de Valladolid. Pues, una reflexión de Twitter, yo estaba en la playa, de verdad, aburrido. Pues el tipo entró a insultarme, me llamó tontísimo, bueno, me llamó muchacho, que eso se lo agradezco, que me viene bien, pero entonces yo contesté otra vez y puse un gráfico de AENA con los datos de pasajeros en el ayuntamiento, en el aeropuerto de Valladolid. Desde que Óscar Puente ha llegado en 2023, los pasajeros de AENA en Valladolid han bajado un 50%. Son datos de AENA, de verdad. Entonces, él me saca una nota de prensa de AENA y dice que es que en julio les ha subido un 49%. En julio contra julio del año pasado. Le pedí al ChatGPT julio contra julio del 23 y han caído un 50%. Vale, entonces, ellos han decidido, que a mí me parece bien, yo entonces escribí un artículo en el Confidencial y dije, oye, a mí un Estado puede no estar de acuerdo con una empresa, pero tú no puedes insultar al principal operador de aviones que te trae turistas, ¿no? En un país que vive del turismo con 3 millones de personas. ¿Qué haces en Alicante sin turismo? O sea, cierras la provincia.
1: Berto el día
0: bueno,
1: vale,
0: es que cierras Alicante.
1: Vale, cierras Alicante.
0: Bueno, pues ya está. Entonces, ¿cómo vas a insultar al que te trae a los turistas? Entonces, si no estás de acuerdo con él, se lo dices, pero educadamente. Pues hoy ha salido el presidente de AENA con derecho de réplica en el Confidencial y me ha contestado a mi artículo que no me ha contestado, porque lo que dice él es lo mismo que yo, que AENA está en su derecho de no abrir el aeropuerto de Valladolid, pues si a mí me parece bien, ¿no? Ese es su derecho. Lo que yo le digo a AENA y a Mauricio y Lucena, Mauricio, tú no puedes defender a tu ministro, ¿no?, que está insultando a todo Dios por la calle, porque tú eres un tío ilustrado, Mauricio, has estudiado la Pompeu Fabra, eres de una familia pija de Barcelona, has hecho el CENFI del Banco de España, tú eres la élite de este país, te has formado para ser la élite. Entonces, claro, si la élite se pliega a Óscar Puente, el país se irá por el precipicio. Claro, porque es imposible explicar el sanchismo sin estómagos agradecidos como Mauricio y Lucena. Lucena está apoyando a Óscar Puente y me escribe una carta para contestarme a mí, ¿no?, porque le gusta vivir bien en AENA y tener un chofer y una secretaria y un móvil de la compañía y paga las comidas con la Visa. Entonces, bueno, pues yo defiendo a funcionarios como la de la Agencia Tributaria, que como no estaba de acuerdo en cederle los tributos a la Generalitat Catalana, ha dimitido de directora general de la Agencia Tributaria. Entonces, yo estoy con los héroes de la élite funcionarial que quieren defender el Estado y los principios del interés general de los españoles. Toda esta panda de ganapanes como en Lucena, pues yo me generan repugna. O sea, y lo de Óscar Puente me parece insultante ya, o sea, que haya un ministro que se dedique a insultar a los jueces, a los competidores, a economistas como yo por la playa, es que es tan absurdo, ¿no?
1: Bueno, ya he dicho que la culpa de PISA es de las comunidades autónomas cuando la ley la hicieron ellos.
0: Bueno, da igual.
1: Y cuando fueron ellos los que dijeron se puede pasar con suspensos. Bueno, es decir, las comunidades autónomas aplican la ley.
0: ¿Qué quiero decir? Es que no...
1: Digo que este es el nivel.
0: Ningún país serio tendría un Óscar Puente de ministro. Ningún país serio. Entonces, no somos un país serio, ya está. Eso es lo triste. Yo quiero que España sea un país serio. Tampoco pido tanto.
1: 3:30, han visto ya la campana de apertura en Wall Street. Gracias, José Carlos Díez. Buena tarde y buen negocio.
0: Muchas gracias.
1: Hacemos pequeña pausa y ya tenemos a nosotros con Valeria ya, con Valeria Gómez, para ver cómo abre el mercado después del Labor Day ayer. Ahí timidito a la baja. Enseguida nos lo cuenta Valeria.

0: ¿Qué tal? Buenos días. Otro sábado más con todos vosotros, esta vez con un personaje muy interesante y que yo creo que os va a interesar mucho. Alberto de Celis, ¿cómo estás? Director general de toda la parte de anuncios
1: Negocio digital y
0: clasificados
1: clasificados
0: de
1: de Vocento,
0: Vocento,
1: del grupo
0: de
1: Comunicación
0: Vocento.
1: Vocento.
0: ¿Cómo va todo?
1: Muy bien, de vuelta de vacaciones
0: Entonces,
1: y
0: todo bien.
1: muy intenso. Está el sector muy. O sea, todo el negocio digital está muy intenso. Yo creo que es algo que lo
0: Pero
1: estamos
0: ¿estáis
1: viendo.
0: notando un cambio de vuestro negocio? Estamos hablando sobre todo automóvil, pero yo creo que los demás negocios que tenéis pueden ser referencia también de
1: Sí.
0: comportamientos y tal y cómo se comporta el cliente.
1: Sí.
0: Pero a mí me sorprende un poco cuando hablo con, sobre todo con el VO, sobre todo con el VO, la teórica dependencia que tienen de los anuncios clasificados para tener sus leads y sus ventas. ¿Cómo lo ves tú desde el otro lado?
1: A ver, es una dependencia que es natural. Es decir, al final el proceso de búsqueda de un coche es el mismo, no ha cambiado. Cambian los formatos, la tecnología, pero es el mismo. Tú tienes que ir a buscar algo muy concreto o unos parámetros muy concretos y la mejor forma donde puedes encontrarlo es en un portal o en una aplicación o alguien que tenga todo el portfolio. No solamente sea un compra-venta o no, todo el portfolio para poder comparar y elegir. Eso que es algo habitual y que antes nacía en los periódicos, en los años
0: Sí.
1: 80, con las colas metiendo ahí anuncios clasificados, de ahí el nombre, ha ido migrando en formatos en función de la incorporación de tecnología. Hoy tenemos ya soluciones para los compraventas con IA, con WhatsApp, con una interacción directa para venderle más cosas a ese compraventa, venderle incluso tecnología para mejorar sus procesos de captación de lead. O sea, es un portfolio mucho mayor, ¿no? Con lo cual la relación sigue siendo magnífica y sigue siendo absolutamente algo necesario, ¿no? Para dar un buen servicio a ese compraventa y por ende al usuario que está buscando un coche, ¿no?
0: Pero vosotros tenéis, tú me
1: Sí.
0: corriges, tenéis tres mercados. Tenéis el mercado del concesionario, especialmente el compraventa. Tenéis el mercado del particular que quiere vender su coche, que está separado. Y tenéis el mercado del cliente final que quiere comprar un coche, que puede ir al especialista o puede ir al particular. ¿Cómo lo trabajáis esto para que un cliente pueda ir a un sitio u otro?
1: A ver, si hago un poco de retrospectiva, sabes que Vocento es un grupo de comunicación, grandes audiencias, y hace años decidimos invertir en, como muchos grupos de comunicación, invertir en clasificados en digital, ¿no? Teníamos clasificados habituales dentro del periódico, se estaba verticalizando y decidimos invertir. Ahora es que somos el único grupo de comunicación en España que tenemos ese desarrollo. Va creciendo año a año en EBITDA y es un porcentaje bastante relevante dentro de la EBITDA de Vocento. Y nuestro objetivo último, si me hablo del tema de motor, porque hemos tenido pisos y empleo, en el tema de motor, nuestro objetivo último, que es Sumauto, que es una holding, esa holding está participada por Vocento y por otros K24, los alemanes. El objetivo de Sumauto es dar tanto al usuario la posibilidad de poder comprar un coche en las tres únicas formas que existen de comprar un coche, que es nuevo, usado y renting, y dar esa audiencia, ¿vale? Esa audiencia, darlo a los concesionarios compraventas o marcas que quieran poner nuestros coches en la plataforma. Ese es un poco el objetivo de Sumauto, ¿no? Nosotros lo que tenemos es diferentes marcas en función de la tipología de coche y lo que hacemos es, a través de los compraventas, concesionarios, poner su stock a disposición. Y la gran diferencia previa con lo que existía en clasificados es que ya tenemos unas audiencias absolutamente segmentadas y podemos optimizar mucho esa audiencia. Sabemos quién está buscando un coche de menos de un año. Con lo cual puede acceder a un vehículo de segunda mano, kilómetro cero, o incluso a un vehículo nuevo financiado, o incluso a un renting. O sea, lo que tenemos es una gran coctelera de audiencias, ¿vale? Que permiten a los anunciantes optar a esas audiencias para ser mucho más eficientes con el tema de la respuesta, ¿no? Entonces, tenemos rentingcoches.com, tenemos Autocasio, Autoscout24, tenemos Un Auto, tenemos diferentes marcas, pero siempre hay un corazón de data e inteligencia artificial detrás que permite saber qué está pasando en cada uno de ellos y darle respuesta en la generación de leads, ¿no?
0: Yo he buscado en internet, y en la IA, y he dicho quiero comprarme un Kia Sorento de estas características, ¿dónde me recomiendas? Y me ha dado tres opciones. Dos son de vuestro grupo y una no es de vuestro grupo, otra, una es de una bastante conocida. Cuando un cliente quiere ir a buscar una, ¿por qué lo hace? ¿Porque te conoce? ¿Porque hace lo que he hecho yo? ¿Por qué te elige a ti en vez de elegir a otro? Y luego te hago una segunda pregunta, que creo que puede ir enlazada. El hecho de tener tantas marcas, porque vosotros no sois una marca, tenéis varias marcas, incluso Vocento es una marca dentro de... Entonces, tener tantas marcas no difumina un poco este tema, no... Yo me tiro a la piscina, yo, ¿sabes? Yo no soy periodista, yo aquí vengo a dialogar contigo y a conversar. ¿No sería más lógico unificar todo el grupo?
1: Se puede debatir mucho sobre eso, ¿eh? O sea, si es mejor atacar con marcas verticales especialistas, con una generalista, yo creo que hay mercado para todos, ¿no? La razón de... O sea, que la IA, cuando tú buscas una IA, la IA te da unos resultados en función de unos parámetros. Y los parámetros son en función de lo que estás buscando, ¿vale? De, entre comillas, de la cadena de búsqueda que estás haciendo. Hay gente que busca un Kia muy definido en una zona muy concreta, ¿vale? Con lo cual, por lo tanto, te salga hasta el compraventa de la zona. Uh-huh. Si es muy genérica, si estás con el móvil o estás en desktop, en el ordenador, te cambia bastante. Lo que sí es cierto, afortunadamente, es que, y por eso somos útiles, en un porcentaje muy alto, no voy a decir en un 90, un 99, un 98, los clasificados van a estar ahí. ¿Por qué? Porque al final es donde la IA ve que hay volumen suficiente para dar una buena respuesta al usuario, que es donde nosotros lo que estamos haciendo desde la parte de atrás, dándole, alimentando esa IA, ¿no? Es decir, este es todo nuestro portfolio, 200,000+ coches, absolutamente segmentados, parametrizados, para que cuando alguien te busque, y es una búsqueda semántica, le des el mejor resultado. ¿Jugamos con varias marcas? Tenemos Autocasio, Autoscout en usado, porque al final, si alguien está buscando usado, puede responder. Si alguien tiene alguna duda, pues...

0: renting o no renting, poder tener rentingcoches.com o poder tener alguna fórmula de un compra-venta, o sea, poder jugar con varias formas. Cuantas más soluciones tengas, más capacidad tienes de respuesta a la IA, ¿no? Porque al final, si todo es muy genérico, es decir, si, imagínate, ¿no? Vocento, ABC el correo, o sea, es decir, Vocento, que es un grupo de comunicación, es una marca, es un holding, o sea, tiene todos los periódicos, pero al final no es lo mismo una persona que lee ABC, una persona que lee El Ideal de Granada, ¿vale? Pueden consumir los dos en algún momento o pueden consumir uno más que otro, ¿no? Pero creo que las marcas nos ayudan a diferenciar esas audiencias y ayudan a construir audiencias también.
1: Pero esto que acabas de decir es muy interesante, porque yo puedo ser cliente de ABC o del Ideal de Granada, tienes toda la razón, pero porque yo soy cliente. Pero yo no soy un cliente habitual de coches.net, ni de coches.com, ni de Vocento, ni de Sumauto, yo no lo soy habitualmente. Hoy tengo una necesidad, quiero comprar un coche, busco uno y cuando entro en un portal de estos me mareo. Porque, como tú has dicho, tendréis 200 y pico mil. Si tengo ya el enfoque de que quiero un Kia Sorento negro de pues puede ser que filtre muchas cosas y vaya más directo. Aún así, la oferta que tú vas a tener es muy grande y seguramente coincidirá con la oferta de otros muchos. Con lo cual, ¿por qué yo tengo que ir a un sitio u otro? Esto, yo creo, en mi opinión, es que también está por algo que tú has dicho, que es el volumen de coches que puedas tener, ¿no? Porque eso me da como la sensación a mi cliente de que tengo una gran gama de producto y ya está. Pero tengo dos preguntas ahí. Uno, ¿y los servicios? Y segundo, ¿y el concesionario que pone ahí? ¿Tiene que poner 20.000 coches en Sumauto, 20.000 coches en coches.com, 20.000 coches en coches.net, 20.000 coches en... Claro, eso es un coste para él, ¿no? Entonces, ¿cómo lo veis?
0: A ver, una opinión, ¿eh?
1: Opinión muy experta.
0: Un concesionario, el tema de la publicación ya no es problema, ¿no? Porque existen plataformas multiplicadoras que al final es una API y te conecta automáticamente, no tienes que estar metiendo.
1: No, es el tema del
0: Entonces, coste. Un concesionario no puede jugarle solo a un solo portal, ¿vale? Tiene que buscarse un montón de oportunidades para estar siempre presente en cualquier tipo de soporte, portal o aparición, ¿vale? O sea, al final, si solo eliges un solo proveedor, te la juegas porque puedes estar perdiendo oportunidades, bien porque ese portal hace publicidad, bien porque ese portal tiene un buen formato de búsquedas cuando alguien busca un determinado modelo o una determinada zona. O sea, hay un montón de probabilidades, ¿vale? Sobre todo en un coche de segunda mano, donde estás buscando un producto único entre 200.000. En coche nuevo es, entre comillas, es sencillo. Distinto. Un Mercedes GLA negro, que ese es único, no hay más, pero no hay mucho más de donde competir. Un Mercedes GLA negro de 4 años con 20.000 kilómetros, 30.000, 40.000, 50.000, en Madrid, con el equipamiento exclusivo, con el libro sellado. O sea, hay tantos componentes que ese coche único compite contra, no voy a decir 200.000, contra 100.000 o contra 50.000.
1: Sí, con lo que sea.
0: Entonces, el compraventa tiene que buscar estar en muchos sitios, ¿vale? ¿Qué está pasando y qué está evolucionando, ¿no? Antes, que era más complicado, porque antes, bueno, como no tenías esa digitalización del merchant que te permitía saber dónde vienen los leads, ¿vale? Pues bueno, efectivamente era un tema de optimización. Bueno, voy a meter aquí. Ahora ya el merchant decide poner su stock aquí, aquí, aquí, aquí, aquí, aquí, él ve, y él sabe perfectamente dónde vienen las respuestas. Con lo cual, automáticamente, lo digital es perfecto porque pone a una audiencia y a una potencial audiencia en contacto con un potencial producto y tiene todo medido, con lo cual sabe cuál va a ser más eficiente. Y él decidirá, ya tiene ya herramientas para decir, pues esto es económico, esto es rentable o esto no tiene ningún tipo de sentido, ¿no? Entonces, yo creo que la digitalización ayuda a eso, ¿no? Ayuda a que no es un problema de estar en muchos sitios, sino de voy a estar en muchos sitios y sé cuál es más rentable, con lo cual tengo la oportunidad de apostar más por uno o menos por otro, o para una determinada zona potenciar un portal, o para un determinado vehículo potenciar otro, ¿no? Porque ellos ya tienen CRMs y herramientas suficientes para saber quién es el que más, el que le da el CPL o el CPA, o el coste por lead o el coste por adquisición más eficiente, ¿no?
1: ¿Ha habido algún caso, y no voy a dar nombres, de algunos compraventas que se han enfadado con la empresa que le hace la gestión de los...

0: clasificados y después de varios meses, no de uno o dos, sino varios meses, lo que han dicho, o al menos me han transmitido a mí, es no hemos notado un cambio. O sea, realmente lo que están diciendo es tenemos que estar, estamos obligados a estar, pero depende también del precio.
1: Claro.
0: Entonces, bueno, se lo están cuestionando. Pero bueno, lo digo solo ahí. Tengo otra pregunta para ti, como gran especialista que eres. Cuando yo veo que en el vehículo de ocasión se venden más o menos 1.200.000 coches al año y de particular a particular, que es vuestro mercado también, se vende 1.200.000, yo digo, aquí pasa algo, aquí esto hay algo que a mí no me cuadra. Y yo busco mi explicación, la mía no es cierta, seguro, aunque trabaje en la tele y todo lo que se dice en la tele es todo cierto. Yo creo que o no hay confianza en lo que se vende por parte de los concesionarios o a la gente realmente no le importa mucho la garantía y la seguridad de una compra tan importante. ¿Qué papel jugáis vosotros ahí? ¿Vosotros vendéis garantías o ofrecéis garantías? No sé si la palabra es vender o ofrecer otros productos como el crédito, que lo hacéis a través del concesionario, pero a lo mejor podéis hacerlo en directo. No lo sé. ¿Cómo lo tenéis este tema de los servicios?
1: Por intentar responderte a las dos partes. Una parte de servicios, de venta de servicios para los compraventas, y otro a cómo está el mercado dividido, el B2C o el B2B o el C2C, ¿no? A ver, siempre habitualmente los marketplaces, los clasificados, hemos tenido una acción de, digamos, de visibilidad, ¿vale? No de responsabilidad. Es decir, nosotros lo que hacemos es exponer el stock de ese concesionario a una audiencia que es afín a nosotros, lo que nosotros captamos, ¿vale? Hasta ahí llega la responsabilidad, ¿no? Entonces, ese modelo de que los compraventas, ¿vale?, pagaban por estar, ¿vale?, pagaban una cantidad determinada por estar por un determinado stock o por un número de cuentas. Ese modelo, que es el modelo que ha vivido siempre, ahora se ve afectado por lo que te comentaba antes, ¿no? Ahora los compraventas ya tienen cierto conocimiento de qué está pasando con esa audiencia, ¿vale? Hay más canales y entonces ellos ya tienen, ¿vale?, y de ahí el tema del precio, ellos ya empiezan a ver cuáles son los canales más rentables. Más rentables, más eficientes, ¿vale? Por decirlo correcto, más eficientes. Y de eso son las eternas discusiones, ¿no? Pues algunos players son más caros, otros son más baratos. Pero la clave no es ser más caro o más barato, la clave es ser eficiente. Es decir, saber, porque si un concesionario tiene en stock un coche de 100 días, por mucho que se anuncie, el problema probablemente no sea de marketplace, sea de tu stock, ¿vale? Entonces, nosotros cada vez estamos más vinculados con ellos en esas herramientas. Les ponemos herramientas de IA, les ponemos herramientas más de comunicación e interacción, ¿vale? Para que al final conozcan más y mejor ambos, ¿vale?, a ese potencial comprador. De ahí el tema de que el precio es una variable que cada vez está más relacionada con el resultado que tú le das al marketplace, ¿no? Perdón, al compraventa. Y de ahí las críticas a algunos portales debido a su precio. Es decir, yo creo que todo se nota, ¿vale? Todo se nota. El problema es si es eficiente o no. Porque si me ayudas a vender muchos coches, pero el ROI me baja un 20%, pues es donde está el conflicto. Intento buscarme a alguien que me baje. Que me suba el ROI, ¿no? Cuando hablamos de la parte de servicios, ¿no?, garantías, seguros, financiación, nuestra estrategia es no intermediar, ¿vale?, porque creo que es un mercado que tiene que estar en las manos del compraventa, ¿vale? Es un negocio para el compraventa y es una capacidad que juega dentro del precio de venta del compraventa. Es decir, al final un coche, no solamente el valor del coche, si lo financias, tiene un precio distinto. Si hago contigo el seguro, tiene un precio distinto. Si te doy una garantía, se incrementa o no se incrementa. Entonces, es un tema que nosotros lo que damos es acceso a que puedan exponer las condiciones, que puedan exponer los productos, pero no nos vamos a meter a intermediar, ¿vale? Y en cuanto al último, lo que decías de la venta entre particulares, sí es cierto y yo creo que es algo que tenemos que ver en el futuro, ¿no? Porque alguien está vendiendo coches entre particulares. Creo que hay mucho ahí de, digamos, de conocidos y de familiares y de, puede haber bastante, bastante en ese recorrido. Y luego puede haber también bastante de falsos, entre comillas, falsos

0: compraventas, ¿no? Al final, gente que vende un coche, dos coches, hay gente que, bueno, que tiene un taller y decide vender uno o dos coches o, al mes, o eso al final es una relación que no es un compraventa como tal, ¿no? Y es un volumen bastante, bastante importante.
1: Pero en este, perdón, en este que te interrumpa, ahí no existe garantía. O sea, si ese taller hace una venta de ese coche casi sin pasarlo por su tal, no voy a decir que es un fraude, no estamos aquí investigando estas cosas, pero no hay garantía. O sea, el que compra ese coche lo compra sin garantía.
0: Hay una garantía de por ley, pero efectivamente...
1: Depende, porque puede ser un particular a particular. O sea, podemos coger al taller Pepito y tú me vendes el coche a mí en el taller Pepito, pero eres tú el que me vendes el coche a mí, con lo cual no hay garantía alguna.
0: Sí, sí. Sí, no, bueno, luego puedes tú comprar una garantía al esto, ¿no? Yo creo que es algo que es recomendable, y sobre todo en coches de segunda mano que no sabes qué ocurre, ¿no? Pero sí que es cierto que nosotros estamos muy codo con los compraventas, ¿no? Afortunadamente creo que se está profesionalizando el sector, los compraventas, y creo que es bueno utilizar el nombre de compraventa. O sea, a veces está un poco denostado, ¿no? Yo creo que el compraventa es un negocio absolutamente profesional, con vendedores, con una dirección, con un negocio que se apuesta por ello, con tecnología, y que al final a veces está bastante denostado, ¿no? Y entonces nuestro objetivo es intentar que cada vez sea un proceso mejor, ¿no? Darles herramientas a ellos, ¿no? Es decir, mira, ¿qué ocurre con estas audiencias? ¿Qué ocurre con tu coche? Tu coche, mira, este coche... Hemos tenido durante el año un coche parecido a este, y lo normal es que tenga 5 páginas vistas y que tenga X leads, tal. Le intentamos ayudar a que vaya, digamos, corrigiendo esa visibilidad y esa apuesta por digital, ¿no? O sea, siempre hemos, sobre todo en los últimos tiempos, estamos trabajando más en ser partners, ¿no?, que ser simplemente un soporte, ¿no? Es decir, al final un soporte es pasivo. Ser partners es mucho más activo, ¿no? Mucho más de trabajar con ellos codo con codo, darles herramientas que mejoren su resultado y que mejoren sus capacidades de venta en un entorno que es complejo, ¿no?
1: Con esto me das paso a nuestros partners y amigos de Sofinco, que tienen que darnos la noticia del día.
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3: Los coches eléctricos a punto de rebasar a los de gasolina en la Unión Europea. Mientras los coches de gasolina y diésel redujeron su peso conjunto hasta el 30%, 8 puntos menos que hace un año, los eléctricos continúan alcanzando cotas del 19,7% del mercado en lo que llevamos de ejercicio. Las ventas de turismos aceleran en Europa con el encarecimiento de los carburantes provocado por la guerra de Irán y el bloqueo del estrecho de Hormuz.
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1: Bien, pues oído la gran noticia de Sofinco, seguimos con el tema de los clasificados. Para mí es un tema que me apasiona, pero antes has dicho algo importante que no se me ha pasado, y es nuestra responsabilidad llega hasta. Hay una cosa que yo me he fijado mucho, claro, como yo vengo de entidad financiera y además metida en el tema del crédito. He visto que durante una época, ahora parece que está medio desapareciendo, están las ofertas en clasificados de este coche vale 30, si me lo pagas a crédito vale 28. Esto, para mí, con la nueva ley que va a venir de transparencia del crédito, va a desaparecer. Bueno, va a desaparecer, no sé, pero se te va a tener que explicar de otra manera. Vosotros ahí no tenéis absolutamente ninguna responsabilidad. Vosotros ponéis... ¿Tenéis que poner la letra pequeña de qué entidad hay o qué entidad no hay, o ni eso?
0: Somos un medio absolutamente publicitario. Es decir, la responsabilidad de las condiciones, contratos, demás, son entre alguien que vende un bien y alguien que compra un bien. O sea, yo en esto del negocio digital, y esa es una discusión que tenemos a veces con los compraventas, ¿no? A cuenta de vendemos, no vendemos y tal, ¿no? Yo siempre digo que esto tiene tres fases, ¿no? Es decir, cuando éramos clasificados solamente, que era, tú contratabas un anuncio en el periódico o contratabas, digamos, un producto en un medio digital, ¿vale? Coche tal, este precio y tal, eso era el clasificado, no había ningún tipo de interacción. Ahora somos marketplace, hemos pasado, digamos, a un paso más. Ahora ya, digamos, que tenemos algoritmos, ponemos más fichas, ponemos más herramientas de contacto para conocer a ese lead, a ese posible usuario, es decir, les damos leads, les damos Roberto de Celis, quiere comprar este coche, tenemos mayor interacción entre el portal, el compraventa y el usuario, ¿no? Pero luego está la última barrera, que es un e-commerce, ¿vale? En Marketplace tú no tienes responsabilidad sobre el bien, es decir, el bien no es tuyo, ¿vale? Tú simplemente pones, entre comillas, y enseñas publicitariamente el bien de un tercero, absolutamente claro, compraventa Martínez, este coche, o sea, con lo cual no tienes responsabilidad y lo que haces es intentar buscar audiencias para ese coche. Dar el paso a ser e-commerce es otra cosa diferente que nosotros no vamos a entrar, ¿no? Que es cuando tú tienes el bien, ¿vale? Y tú pones a la venta tu bien, pero tú eres el responsable. O sea, Flexicar es un, por decir un nombre, potente, grande. Flexicar es un e-commerce, Flexicar no es un clasificado ni es un marketplace. Flexicar está poniendo a la venta su coche, está, digamos, tiene unas condiciones que son suyas y puede, digamos, gestionar su stock. Nosotros no podemos, con lo cual nosotros no sabemos, tenemos que explicitar las condiciones de financiación, pero son una relación entre el compraventa y el cliente final, que lo pactarán, no lo pactarán, harán lo que quieran, pero nosotros llegamos solamente hasta darnos a nosotros la responsabilidad del TAE, del TIN y demás, pues no tiene mucho sentido, ¿no? Nosotros lo que tenemos que hacer es simplemente es
1: entiendo, pero yo hice en una época de mi vida, hice crédito por televisión y estábamos obligados a poner un link donde ponían el TAE, tal, nos ponían la aleta, el tamaño, todo esto, o sea que no eres responsable el que publicita, o sea, la televisión no era responsable, era la entidad financiera, pero no dejas de tener una parte activa en el
0: sí,
1: tema.
0: Sí, sí, pero yo creo que llega a eso, ¿no? Es decir, hasta el momento de tienes que publicitarlo, pero no vamos a entrar en valorarlo qué, cómo, cuándo. Pues imagino que cuando veas el coche es como el precio final. Yo no sé si el precio que aparece anunciado es el precio por el cual han contratado el coche o no, porque igual ha habido pues una extensión de garantía o igual ha negociado con el compraventa y por financiarlo ha logrado un descuento, que son negociaciones que entienden
1: también. Y me estás dando entrada a otra pregunta que tenía para ti, que para mí es interesante, y es las recomendaciones. Vosotros, hoy hay mucha gente que saca valoración de los coches, hay una gran discusión con los valores residuales, pero vosotros tenéis una información brutal de a cuánto se vende un coche, un modelo de coche, y si quisierais podríais llegar hasta saber si por colores se vendía más o menos. Entonces, esa recomendación, tanto para el cliente como para el vendedor, ¿hacéis, yo creo que vosotros sí que lo hacéis, pero bueno, en general, es una pregunta general, ¿hacéis uso de eso para vender? Decir, oye, el coche que estás poniendo está fuera o está depreciado, o a ti, cliente, mira, este coche no está mal porque tiene ta, ta, ta, pero podéis llegar hasta decir si tiene un Carfax o no tiene un Carfax, por ejemplo.
0: Tenemos, pero eso lo tenemos contratado con Carfax, son servicios que damos.
1: Sí, pero no todos los coches podrían tener la buena información, claro. Pero eso sería interesante.
0: Sí, lo que pasa es que no tenemos, o sea, nosotros lo que sí tenemos, y un poco volviendo antes, ¿no? Es decir, nosotros no somos los responsables del bien, ¿no? Pero sí que sabemos ese bien, la atracción, ¿vale?, que ha supuesto para nuestra audiencia. Es decir, nosotros sabemos que un Audi A4 del año 2025, entre este rango de kilómetros, este rango de clientes, tiene más o menos en un día, en una semana, en un mes, tantas visitas y tantos contactos, ¿vale? Eso puesto en nuestra data, sabemos perfectamente cuando entra un coche de esas características, sabemos perfectamente cuánto más o menos tiene que conseguir. Y sabemos si está.
1: Y la rotación también.
0: Eso es, sabemos si está en el rango alto o en el rango bajo. Si está en el rango bajo, nos avisamos, el ejecutivo avisa al compraventa a decir, oye, algo está pasando con este coche, por no decirle que puede ser el precio, que puede ser, algo está pasando con este coche que no está consiguiendo los objetivos medios de nuestro portal. Tenemos un histórico de años. Sabemos perfectamente, digamos, cuál es el resultado a la exposición de tu coche. No sabemos si se vende o no, ¿vale? Porque eso es un tema, como decía antes, que es un tema entre el compraventa y el potencial cliente o el cliente. Pero sí sabemos, y es lo que te estamos ayudando al compraventa, a ayudarle a que venda antes su coche.

0: ¿vale? Porque si él no lo sabe, puede pensar que ese coche no se vende, pues por, no sé, porque no está de moda, puede empezar a tener tipo ciertas connotaciones subjetivas, ¿no? En este caso le decimos, no, este coche, habitualmente nuestro portfolio, nuestra audiencia, tiene X exposición, X visitas y X respuestas en un tiempo determinado, ¿vale? Tenemos diferentes baremos para decirle si va mal, sobre todo si va mal, decirle este coche, hay que ver que tienes un problema con este coche, repito, de precio o yo qué sé, o algún tipo de elementos que no vemos, ¿vale? O de exposición, algo que pueda afectar a la contactabilidad de ese anuncio. Pero en la parte de ventas no lo manejamos, porque no sabemos.
1: Y con toda esa información que tenéis, ¿no habéis pensado, por ejemplo, hay alguna asociación que está en declive ahora, pero hay alguna asociación que vende y vendía un libro para la venta del valor del coche o menos? Y ahora hay otra asociación que está saliendo, que se llama Evo, que yo creo que estarían encantadísimos de poder vender una información como la que vosotros tenéis. ¿Vosotros habéis pensado en poner esa información? Yo no digo que la hagáis, digo a la venta incluso. Por ejemplo, el valor residual de un coche, yo digo, y he escrito en varias, sabes que yo escribo un poco, que va a ser un problema en el futuro, sobre todo estamos hablando de los coches eléctricos, donde hoy no tenemos todavía una experiencia, al menos española, de cuál es el valor residual en el momento de venta de ese coche, en el momento que vayan a ti y te digan, este coche lo quiero vender. Sabemos lo que el ejecutivo ha hecho y ha valorado como valor residual para sacar una mensualidad pequeña y que se venda ese coche nuevo. Entonces, estas informaciones van a ser, al menos en los próximos 6-8 años, muy valiosas, sí. Pero muy, muy valiosas. Y vosotros las tenéis todas.
0: Sí, a ver, nosotros lo utilizamos para ayudar a los compraventas a optimizar su stock, que es lo que hacemos. En este caso del valor residual, que yo tengo grandes amigos en el sector del renting, aparte de dedicarnos al renting, nosotros estamos ayudando con renticoches.com a hacer fórmulas, a vender renting de brokers y de compraventas, y tenemos bastante conocimiento de eso. Es el principal riesgo que tiene el sector del renting, ¿no? Te han tenido históricamente grandes sustos, ¿no? de depreciación de activos que están planificados de una forma y al final realidad al cabo de 4 años es otra, ¿no? Entonces es el gran, ahí te animo a que hables
1: con... Sí, una compañía antes tendría que darle resultados a los 4 años, no al año siguiente.
0: Ahí te conviene a que hables con la gente de renting, que es su verdadero negocio, ¿no? Y su verdadero riesgo, ¿no? Y de ahí las cuotas y...
1: Sí, pero ellos tienen también, aparte de su propio negocio, que al final son sus decisiones, ellos tienen que ser valedores de sus propias decisiones, tienen las presiones de los fabricantes. Entonces, cuando un fabricante quiere sacar un coche y no está saliendo bien, te dice, yo te estoy pasando este volumen, dame tal. Vale, muy bien. Pero yo no sé si tú estás de acuerdo o no con lo que voy a decir yo ahora. Yo creo que las entidades financieras que van a soportar el stock de estas compañías van a ser los compraventas. O sea, los compraventas se van a transformar no solamente en tiendas de coches, sino se van a transformar en financiadores. Entonces, si cogemos la cultura que estoy diciendo ahora de financiador y la cultura inglesa de la rotación, eso lleva a un cambio brutal en el sector. Y ese cambio brutal, vosotros podéis tener una participación espectacular, porque me vais a decir a mí que yo compro coches, salte de ese coche, que ese coche no vas a venderlo. O sea, si quieres hacer un favor a alguien, cómpralo y se lo regalas a tu amigo, pero para comprar y vender y hacer negocio, ni en broma.
0: Sí, ellos ya tienen herramientas que les ayudan a gestionar el stock. Autobiz es una de ellas, que nosotros tenemos un acuerdo con Autobiz. Autobiz le ayuda a saber tiempos de, en este cacho, este precio, tiempos de rotación, tiempo de estar en stock, si está por debajo del precio de venta. Es cierto que les ayuda, luego hay que tener la decisión de, bueno, ya apuesto por este precio o no este precio, ¿no? Y por eso son empresarios también, o sea, que hay que respetarlo, ¿no? Pero sí que es cierto que ahora mismo el sector, con la incorporación de las marcas chinas, ya que tú sabes, ahora vas a comprar un coche y es que es muy difícil, ¿no? Antes, tú estás metido en el mundo del sector, además yo soy un apasionado del mundo del motor, con lo cual todo el mundo te llamaba, ¿no? Oye, recomiéndame un coche. Antes era, entre comillas, bastante, bastante.

0: sencillo. Ahora es que hay infinidad de posibilidades, ¿no? Esa infinidad de posibilidades que hay ahora, dentro de 4 años, dentro de 5, dentro de 6, pasarán al VO, ¿vale? Con lo cual, ahora mismo el director de compras de un compraventa o de un concesionario es una figura muy, muy, muy relevante, porque hay que ver cómo gestionas eso, ¿no? Entonces, hay bastantes herramientas en el sector y que estamos trabajando con ellos, pero sí que es cierto que es una de las materias más relevantes de cara al
1: Hombre, tú
0: futuro.
1: piensas que, y tú has nombrado a Flexical, pero hay más, Ocasión Plus, está Doosan, está Cresta Nevada, hay muchos, que algunos de ellos están en el top 5 de ventas de vehículos nuevos. O sea, hay marcas de vehículos nuevos que están en 60.000 coches, por decir una cantidad, o 50.000, me es igual. Y hay algunos compraventas que están en 50 o 60 mil coches también. O sea,
0: Sí.
1: que quiero decir que el volumen que tienen es brutal. Y aunque se intenten formar y profesionalizar al máximo, ellos, si las compañías de renting tienen una variable a 4 años, ellos tienen una variable de compra a 4 años igual. O sea, ellos tienen que comprar ese coche que sale de. Y además han de mantener unos volúmenes de rentabilidad altos porque son empresas con
0: Eso.
1: muchas concesiones, mucho tal. Si hablamos de un concesionario de compraventa de coches en Toledo que vende 6 coches al mes o cada 2 meses, bueno, él vive con eso, vive
0: Sí.
1: mamá, papá y el niño. Bueno, eso
0: El
1: es otra
0: riesgo es
1: historia.
0: más limitado.
1: Claro, eso es distinto. Pero incluso puedes. Pero cuando tomes decisiones de, bueno, no, estos 10 coches que he comprado tengo que depreciarlos en un 20% para sacármelos ya, porque estoy perdiendo más dinero por tenerlos en mi stock que por sacármelos perdiendo tanto dinero,
0: Sí.
1: eso es otra historia. Y
0: Ahora mismo.
1: vosotros, yo vuelvo a tirarte
0: Sí.
1: la pelota a ti siempre, porque vosotros tenéis un papel fundamental,
0: Sí.
1: fundamental para mí.
0: Sí, nosotros sabemos el momento que hay en búsquedas, pero el verdadero. Y al final, compra-venta, sí que es cierto que está en la última parte del escalón. El que realmente está en la primera parte del escalón, que son las compañías de renting, ¿vale? Que son los que apuestan. Porque digo renting porque eso luego van a segunda mano, ¿vale? Eso sí que es evidente que al cabo de un tiempo,
1: Sí.
0: 4 o 3 van a segunda mano, ¿no? Y aportan mucho volumen a segunda mano. Claro, ahora mismo hay una enorme incertidumbre en las marcas nuevas que tienen un precio de arranque bajo, cómo se van a comportar dentro de 4 años, ¿no? Es tener una bola de cristal, ya repito, y ahí yo sé que hay muchas discusiones y
1: A mí me
0: muchas.
1: preocupa más el compraventa que la compañía Hunting, porque la compañía Hunting va a coger un paquete de 100 coches y le va a decir a Flexicar: aquí tienes el paquete, vale tanto.
0: Sí, pero Fresica puede decir que no lo compra, ¿eh?
1: Sí, no, estoy totalmente de acuerdo. Pero le va a meter 6 o 7 que sabe Flexicar perfectamente qué tal, pero los otros le va a hacer un precio tal, y por eso digo: Flexicar se va a convertir, Flexicar, Ocasión Plus, que está Nevada, me es igual, ¿eh? No quiero hacer publicidad de nadie, pero se va a convertir en su financiador. Va a tener un stock, va a meter el stock y va a tener que jugar a la rotación de ese stock, perdiendo incluso dinero. O sea, él sabe que ha pagado de más y tendrá que venderlo por debajo del precio. Le es igual, en el volumen total le es igual. Pero vuelvo a decir que para decir que no, como tú has dicho, que puede decir que no, tiene que tener una
0: Sí,
1: información
0: sí.
1: muy buena. Y vuelvo a tirarte la pelota, y
0: Sí.
1: vosotros sois los.
0: Hoy ya tienen ese problema. O sea,
1: Claro que lo
0: si tú
1: tienen.
0: tienes un Mazda CX-5, un seminuevo, 3, 2 años, 24.000 euros, 25.000, el cliente ya ahora tiene oportunidades de, pues bueno, con esos 25.000 me voy a un Ebro, me voy a BYD, me voy a. Entonces. Es un momento bastante complicado, ¿no? Bueno, es que este Mazda CX-5 lo he comprado a un precio, ¿vale? Tiene mi margen y es lo que hay. Entonces, ahora están con ese proceso de ver qué hacen, ¿no? Con ese tipo de segmento que compite contra el segmento de los asiáticos nuevos, ¿no? Que están a un precio relativamente atractivo. Y bueno, el cliente al final tiene dos opciones, ¿no? Antes no la tenía. Antes, si me iba a un coche nuevo, era mucho más caro. y más el bolso, ahora tengo la oportunidad de elegir, ¿no? Entonces ya empieza otro factor a
1: sí, pero ahí, y tú lo sabes perfectamente.

Exactamente. Y no es un tema español. Yo en Estados Unidos hace 2 años, en la nada, ya hablaban que la duración de los créditos superaban los 80 meses, 86 meses. Y aquí un coche supera, ya está casi tocando, ya superando.

0: puede comprar barato. El pobre tiene que comprar con seguridad. Y te voy a contar una anécdota. Yo estuve como director general de una empresa que se llama Eurocrédito, que era del grupo nuestro, y hacíamos crédito por televisión. Y hicimos una encuesta sobre clientes, porque nos extrañaba un poco el comportamiento del cliente que teníamos nosotros, que tenía mejor calidad que el de nuestra empresa madre. Y en la encuesta nos decían, unas preguntas era dónde comprabas y nos decían en el Corte Inglés, en el Corte Inglés, en el Corte Inglés, y nosotros decíamos, pero bueno, el Corte Inglés, este tipo de cliente no puede permitirse. Y entonces yo dije, bueno, vamos a hacer una segunda encuesta igual y si contestan el Corte Inglés, vamos a preguntar por qué. Y todos nos decían, pero fue unánime, nos decían, con lo caro que me cuesta esta lavadora o esta televisión, no sé qué, necesito garantía. Y decía, joder. Pues tiene razón, y mira que es evidente, y mira que todos somos ejecutivos de primer nivel y pensamos muchísimo y nos olvidamos de ponernos en la piel de nuestro cliente. Y esto pasa lo mismo, o sea, estamos culpando al coche eléctrico, vamos a basarnos en el coche eléctrico. El coche eléctrico, las baterías se gastan, se incendian, todo eso es mentira. O sea, el coche eléctrico es un coche fantástico, que da gusto conducirlo. A mí me gusta más el sonido, pero bueno, cada cual tendrá lo que sea, pero es un coche apasional, incluso no hay ningún problema. Pero sí que es verdad que las baterías se gastan unas mucho y otras menos. Pero eso habrá que tenerlo en cuenta. Entonces, si a mí me toca que de un coche que vale, voy a inventármelo todo, 40.000 euros, la batería son 20.000, pues yo voy a comprar el coche por 30.000, ¿qué estoy pagando? ¿Estoy pagando el coche o la batería? Porque a lo mejor tendría que pagar 10.000 del coche y 10.000 de la batería, y me están cobrando 30. Entonces, ¿sabes? Creo que estas cosas hay que tenerlas en cuenta o las vamos a tener en cuenta por obligación, porque unos se van a estrellar con esa compra y otros no. Pero no en el coche eléctrico, no, no. He
1: No, no,
0: puesto
1: no, no,
0: el
1: no.
0: ejemplo del coche eléctrico porque parece el más evidente,
1: No,
0: pero un
1: no,
0: coche normal igual, ¿eh? No,
1: es que
0: no
1: ya.
0: estoy aquí yendo en contra del coche eléctrico, que es muy
1: No,
0: fácil
1: no, no,
0: decir,
1: no,
0: es que va
1: no,
0: a
1: no, no, no,
0: encantar.
1: no, no. Yo creo que todos, vamos, yo creo que es algo obvio. Además, las marcas están apostando. Es más eficiente, prestacional, cómodo. Si lo pruebas, ves la diferencia. Bueno, todo, hay cosas que te gustan. O sea, es gustos, pero necesidad. Vamos, cubre absolutamente tus necesidades y de una forma igual, o en algunos casos mejor que lo que puede ser una combustión. O sea, que es. Pero lo que sí es cierto, a lo que apuntas, es que no es un tema solamente de motor, ¿no? O sea, lo que estamos viendo en los negocios es que antes lo que se movía en 10 o en 15 años, ahora se mueve en 5. O sea, tu tiempo de reacción es mucho más limitado. Te obliga a ser mucho más exigente. La tecnología, todas las soluciones que están aportando, te obliga a estar permanentemente alerta en cualquier tipo de proceso. O sea, nosotros, por ejemplo, Vocento, que es un grupo de comunicación, no solamente son periódicos, no solamente son diarios, no solamente información. Ya tenemos un área de negocio digital y tenemos, dentro de mi área, está Sumauto, que es un marketplace de motor, pero también tengo una compañía de soluciones tecnológicas de generación de leads, ¿vale? Para banca, seguros y telco, que conecta unas audiencias, lo que hace toda la vida un medio de comunicación, conectar audiencias, ¿vale? Con anunciantes. Antes lo hacíamos y lo seguimos haciendo con formatos estáticos, ahora tenemos una tecnología que es Premium Leads que te permite poder captar esas audiencias, igual que un clasificado, o sea, saber quién, cómo, dónde, qué necesita, y dártelo integrado a tu CRM. O sea, toda esta tecnología nos está obligando a innovar recurrentemente, constantemente, y a cambiar cada 5 años, no cada 10 ni cada 15, ¿no? Entonces, es algo que ya es inherente a la sociedad, es algo que es inherente a cualquier tipo de negocio, ¿no? ¿La batería es buena o mala? Es que la batería de un Zoe, de un Renault Zoe de hace 6, 7 años, mismo concepto, no tiene nada que ver la batería, esa batería con la que ahora puede tener un Renault 5 de la misma marca en cuanto a prestaciones, capacidades, regeneración, o un BYD con un Dolphin Surf por ir a la misma
0: Totalmente de
1: nota.
0: acuerdo
1: Entonces,
0: contigo, pero ese Zoe alguien lo compró hace
1: correcto.
0: 2 años y ahora no sabe cómo venderlo.
1: Ese es el.
0: El próximo Zoe sí que se podrá vender,
1: Bueno,
0: pero
1: no.
0: habrá un tercero que comprará el tercero
1: Pero
0: y ahí
1: seguro que
0: tendrá un
1: vendrá la
0: problema.
1: batería en vez de litio, será de
0: Exacto,
1: X, con
0: siempre
1: lo
0: habrá
1: cual
0: algo mejor y
1: mejor,
0: evolucionará.
1: tendrá más range.
0: Exacto, esto es
1: No,
0: como.
1: no.

0: en la época de los vídeos, el Betamax, el claro. Euro 2000, no sé qué, nadie sabía si comprar el Sony, el Panasonic, bueno, era
1: sí, pero
0: bueno,
1: tenías más tiempo para corregir. Ahora la corrección es casi
0: inmediata.
1: O sea, inmediata, ¿no? Entonces, es cierto que esto va de colaboración, de tecnología y de estar muy, muy, muy, muy alerta de lo que está pasando, ¿no? Yo creo que esto es un tema más de eso, lo que decía antes, ¿no? De cambiar el concepto de clientes a ser más partners, ¿no? Porque conjuntamente hacemos el negocio, ¿no? O sea, no creo que esa pasividad que lleva el término cliente la podemos cambiar por ser mucho más colaborativos, ¿no? Y es un empeño que tenemos, sobre todo en la parte más que está orientada a la parte más comercial, de escuchar y ayudar a ese cliente a conseguir los resultados, ¿no? Porque yo siempre digo, ¿no? Que a veces, sobre todo en la parte más de marketplace, que es mi área, el cliente le vendemos una cosa y nos compra otra. Le vendemos audiencias, le vendemos notoriedad, le vendemos acceso a esas audiencias específicas, le vendemos data, pero al final lo que te compra son resultados. Claro. Esto me funciona o no me funciona, ¿no? Entonces, por eso digo que tenemos que ser cada vez, estar más integrado con el cliente, darle cada vez más soluciones tecnológicas y cada vez ayudarle más a que su negocio vaya bien. Si su negocio va bien y tiene resultados, lógicamente tu relación va a ser mucho más estable.
0: Voy a hacerte una pequeña comparativa. Yo te he vuelto a decir que antes que vengo del crédito, nosotros si trabajábamos con un punto de venta el 100% de su crédito, el riesgo era muy, pero muy bajo. Si trabajábamos el 50 ya se multiplicaba por 2, y si trabajábamos el 25 se multiplicaba por 4. A ti esto te pasa igual, o sea, si un cliente te pasa a ti sus coches, normalmente su resultado tiene que ser mejor y así sucesivamente como he contado. Pero cuando llega un volumen total de coches que están en tu página, llega un momento que tienes demasiada oferta de coches para el resultado que buscan contigo. ¿Cómo lo veis este tema?
1: Sí. O sea, hay una parte que sé por dónde vas. O sea, cuanto más coches tengas en la plataforma, mejor funciona para el usuario que está buscando, ¿vale? Uh-huh. Porque tiene más capacidad, y mejor para los compraventas que están, ¿vale? Porque pueden competir. Es decir, Flexicar, por poner Flexicar, sí, por ejemplo, sí. Los grandes players, con el hormiguero y tal, su oferta es limitada, es fantástica, en su página web es limitada, es decir, alguien que va ahí va a ver entre estos coches, habrá un Kia negro, el que sea, un V3, que está bien, pero Flexica ese coche dentro de nuestra plataforma, cuando algún usuario va, habrá 20 Kias EV negros, con diferentes kilometrajes, más cerca de tu zona, menos cerca de tu zona, con el libro sellado del concesionario de revisiones o no. O sea, tendrá una capacidad que, primero, a Flexicar le viene bien porque sabe que tiene una oportunidad de competir, por aquí habrá más audiencia, y al usuario lo que le viene es bien. Entonces, casa mejor esa audiencia y esa venta. Lo que sí es cierto que con la digitalización lo que está pasando es que el volumen de respuesta no se compra. Cuando digo no se compra es, yo por meter más coste en anunciarme, por tener más, puede llegar un momento que saturo. Es decir, yo siempre cuento la anécdota, ¿no? Oye, yo tengo 1 millón de euros para invertir en Google, y ese 1 millón de euros se puede invertir en Google, pero si ese 1 millón de euros está invertido en las keywords abogados en Bilbao, no me voy a gastar 1 millón de euros, ¿vale? Porque no hay suficientes clientes en ese ámbito, ¿no?
0: Muy bien, ha sido muy interesante. Tenemos que terminar. Te prometo que vamos a seguir. Te llamaré para otra entrevista.
1: Encantado, chaval.
0: Muy interesante. Gracias a todos. Nos vemos el otro sábado. Muy bien. Hasta
1: Gracias.
0: Luego.

0: Gustavo de Aristegui, diplomático que está con nosotros. Negocios Televisión, ¿qué tal? Muy buenas, Gustavo.
1: Muy buenos días, ¿cómo estás?
0: Encantados de contar contigo y, bueno, deseando escuchar tu opinión sobre la actualidad geopolítica. Estamos muy pendientes de Alemania, si te parece. Vamos a empezar mirando a Kiev. Hemos tenido buenas noticias este fin de semana con Witkoff y Kastner, que han retomado de alguna forma las conversaciones, pero, bueno, pues de nuevo vuelve la realidad. Duro ataque contra Kiev, que ha dejado al menos 2 fallecidos y 7 heridos. Quiero saber cómo valoras lo que ha pasado este fin de semana y también el punto en el que estamos con respecto a Ucrania.
1: Bueno, indudablemente estamos ante una buena noticia. Sabíamos hace unos días que la marcha de Witkoff había sido aplazada. Parecía que iba a marcharse definitivamente después de las vacaciones de verano. Finalmente han decidido retenerlo, o él ha aceptado quedarse más en la Casa Blanca a la vista de cómo está el panorama mundial. También la segunda buena noticia es que Estados Unidos ha decidido tomar verdaderamente cartas en el asunto de la guerra de Ucrania, que está todavía sin resolver, y esto va a significar, creo yo, algunos avances significativos en las próximas semanas, a pesar de los pocos resultados de la primera ronda tras las vacaciones de verano, que ya sabemos que, sobre todo, estaban rotas por el desacuerdo en torno al futuro del Donbass. Obviamente lo que no se puede hacer es aceptar las ganancias de Rusia como punto de partida, que es justamente lo que exigen los rusos y lo que no quiere el presidente Zelensky. Pero por otra parte está evidentemente el hecho de las limitaciones al ejército que quiere imponerle Rusia a Ucrania, está la limitación de su armamento. Obviamente el prohibir que pueda ingresar en la OTAN, no así en la Unión Europea. Se están acelerando las negociaciones en ese terreno, pero vamos a ver cuáles son los resultados de esta nueva ronda, porque en efecto ya es una guerra que está desangrando a las dos sociedades para muchas generaciones. Desde luego estamos hablando de 250.000 muertos militares por parte de Rusia y 1 millón de bajas entre heridos y mutilados. Estos son cálculos, en mi opinión, muy bajos. Y en el caso de Ucrania, estamos viendo que ya empieza a agotarse demográficamente la posibilidad de renovar las tropas en el frente. Están yendo de un frente a otro las tropas con más experiencia y no tienen refresco, no tienen vacaciones, no tienen descanso, y esto está causando estragos psicológicamente en la moral de las mismas. Por lo tanto, creo que es una buena noticia. Witkoff es un negociador muy hábil, no siempre ha tenido éxito, lo ha tenido en ocasiones muy importantes, pero no hay posibilidad real de éxito en las negociaciones si el presidente de Estados Unidos no se implica personalmente y si no dan un puñetazo en la mesa serio para demostrarle a Rusia que están muy seriamente fijados y que están con una determinación absoluta para lograr la paz y que ambas partes sean mucho más flexibles de lo que han sido hasta ahora. Obviamente, el problema, no nos engañemos, es la falta de realismo del entorno de Putin, en torno a la realidad tanto de Ucrania como de Europa, y por otra parte, los problemas internos políticos que estamos viendo todos los días en la propia Ucrania.
0: Bueno, pues esperando y deseando buenas noticias en este frente, te quiero preguntar por lo que ha sido una de las grandes noticias de las últimas horas, del fin de semana, esta victoria incontestable de AfD en Sajonia, con un Merz que se hunde aún más en las encuestas. Prácticamente un 90% de los alemanes están en desacuerdo con su gobierno, y yo te quiero preguntar por esto, ¿no? ¿Cómo calificas el avance de AfD y hasta qué punto crees que se puede extrapolar a otros países? Por ejemplo, se me ocurre Francia, ¿no? Donde Marine Le Pen bueno, pues también está cogiendo mucha fuerza.
1: A mí me gustaría hacer un análisis un poco, vamos a la inversa.

0: El canciller Merz ha sido una decepción para muchos, incluso para mí. Es decir, yo tenía una enorme esperanza, creía que iba a ser uno de los delfines o del mirlo blanco del centro-derecha europeo, que estaba muy falto de líderes con carisma, con solidez, con capacidad real de gobierno. Mis amigos alemanes, alguno muy amigo suyo, muy amigo del propio Merz, me decían que era un hombre extraordinariamente capaz, prudente y con una voluntad férrea para poner en marcha una cirugía que Alemania necesita y que Alemania, como locomotora de Europa y como líder de la Unión Europea junto con Francia, es imprescindible para el resto de los países de la Unión. Los 27 necesitamos una Alemania fuerte, estable, con un liderazgo sólido y con mano firme. Lamentablemente, las dudas, las idas y venidas, el freno y aceleración, la falta de coraje político del gobierno del canciller Merz ha hecho que obviamente AfD se dispare en las encuestas. Nadie se esperaba un 45% de voto. De hecho, pues había un deliberado recuento por parte de los medios de comunicación mainstream alemanes y europeos. Había un deliberado recuento lento para ver si en algún momento a lo largo de la noche electoral se podía ver algún tipo de repunte. Pero claro, cuando tú ves que la segunda fuerza política le multiplica por 2,7 veces los votos obtenidos AfD a la CDU, que el SPD prácticamente ha desaparecido y que todo lo demás pues es simplemente esto anecdótico. Bueno, pues esto está diciéndonos muy claramente que los ciudadanos europeos están hartos de gobiernos débiles, pero obviamente la AfD no es una derecha dura al uso, no es Meloni, no es Le Pen, no es Vox de España, ni siquiera es Reform UK del Reino Unido, aunque obviamente el Reino Unido no forma parte de la Unión Europea, pero sí es Europa. Pero hay una vuelta del péndulo que en vez de volver al centro derecha, está yéndose más a la derecha por los errores claros de los gobiernos de los distintos países de la Unión Europea y de Europa en general. Y esta es un toque de atención muy serio, porque el programa electoral de la AfD es mucho más duro que el de Le Pen, es muchísimo más duro que el de Meloni y es mucho más rupturista que el de Vox. Por lo tanto, esto nos tiene que hacer reflexionar muy seriamente. En todo caso, también es verdad que la AfD no es un partido conservador al uso, como no lo es ninguna de la extrema derecha europea o de la derecha dura europea, porque no todos son extrema derecha, no todos son ultraderecha y no todos son conservadores, más nacionalistas. Hay mucha diversidad en la derecha, más allá del centro derecha en Europa. Y esto, obviamente, no nos puede hacer caer en el error estratégico y analítico de ponerlos todos en la misma cesta, porque sería absolutamente ridículo. En todo caso, esto es un serio toque de atención. La AfD, hay gente muy conservadora en Estados Unidos que está aplaudiendo en este momento la victoria de la AfD. En efecto, las encuestas nacionales están dando un hundimiento absoluto, como nos estabas comentando, de la intención de voto directo de la CDU, los liberales ni hablemos, y después está la ultraizquierda anti-inmigración, esta es una cuestión que existe solo en Alemania, pero que se va a acabar extendiendo al resto de Europa. No, y además está obteniendo, ha sido un movimiento bastante táctico y bastante inteligente por parte de esta alianza, que está construida en torno a su lideresa. Porque hay un trasvase de voto del voto obrero, del voto popular en los cinturones, digamos, obreros o de clase media baja, clase trabajadora en toda Europa, y ese voto está migrando de las izquierdas duras a las derechas duras. Y lo estamos viendo en Francia, lo hemos visto en Italia. Lo estamos viendo en el Reino Unido y ahora se está consolidando claramente cada vez más en Alemania.
1: Bueno, pues estás hablando, ¿no? Precisamente, Gustavo, de este péndulo, ¿no? Que empieza

0: a moverse y que empieza a golpear, sobre todo a los partidos tradicionales. Te quiero preguntar, ¿qué lectura se está haciendo esto se está haciendo de esto en Bruselas, ¿no? Porque, como dices, esta ola de cambio parece que ha llegado para quedarse, sobre todo con un punto importante que creo que tú también has resaltado, ¿no? La inmigración, qué decir de lo que estamos viviendo aquí en España con Ceuta, pero parece que también va a mover muchos votos, ¿no? De cara a las próximas elecciones en Europa.
1: Bueno, obviamente la inmigración es quizá en este momento la preocupación número uno de los ciudadanos europeos. Y curiosamente, y es una cosa que hay que decirlo con mucha claridad, y es justamente es la mayor preocupación de aquellos trabajadores inmigrantes regularizados o nacionalizados. Son ellos los que más se oponen a abrir la mano con nuevas oleadas migratorias. Y es muy claro, es decir, ellos no quieren que después de muchos problemas, muchos esfuerzos, muchos años de espera, trabajo duro para convertirse en ciudadanos de pleno derecho o en inmigrantes regularizados, que vengan los irregulares, les quiten el trabajo, bajen los sueldos, etcétera. Y este es un fenómeno que también está empujando a estos electores hacia la derecha. Pero hay una cuestión que es importante resaltar, y es que no solo es la inmigración, son muchos errores de la propia Comisión Europea. Los europeos de clases trabajadoras, clases populares, incluso las clases medias, están cada vez más hartas de la burocracia europea. Su ineficacia, su falta de visión, su falta de empatía, su falta de conexión con la realidad. Hay un divorcio absoluto entre los funcionarios de Bruselas, la clase dirigente de Bruselas, los 27 comisarios, que cada uno, como cada país tiene que tener un comisario, pues se reparten las comisarías y las competencias en función de los intereses de uno y otro. No es un verdadero gobierno, ¿eh? Cuando uno ve el título de los comisarios, tienen agregadas funciones que muchas veces no tienen nada que ver una con la otra, y eso genera también enormes ineficacias. Pero apuntemos al suicidio que supone para la industria europea la transición ecológica disparatada, impulsada de manera irresponsable y ciega por parte de la Unión Europea, destruyendo literalmente la industria del automóvil en este continente. De hecho, no tengas la menor duda, los 50.000 empleos de Volkswagen que han sido destruidos justamente por esta política industrial absolutamente disparatada y que es un dislate y una irresponsabilidad sin precedente histórico en la Europa reciente, tiene mucho que ver con el auge de la AfD también en Alemania. 50.000 trabajos

Vamos. ¡Hala! ¡Sí! ¡Ay!

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Gracias.

La tiene ahí el conjunto local. No la tenía el conjunto visitante. Despeja como puede la Aravaca. Bien, pelota a favor del conjunto local. Y la línea de fondo de la Aravaca. La quiere centrar, rasa, pero no logra conseguir que esa pelota llegue al destinatario que quería que alcanzara el Aravaca. Esa pelota, vamos a ver ahora. La controla como puede el conjunto de Cristóbal Joaquín López y Robert Ortega. Combina en corto, la tiene Albert. A ver que combina en corto con el compañero también. Intenta poco a poco la Aravaca. Ojo ahí, la tiene el delantero. Apertura en pata derecha, va a buscar el centro. Llega al fondo, ojo al centro, se queda sin encontrar destinatario finalmente, intenta el lagazo, quitarse esa presión de la Aravaca. Les recuerdo ese primer gol de la primera mitad, cuando antes nos íbamos a ir ya al descanso, ha sido obra de Adrián Rodríguez. Adrián Rodríguez ha sido el jugador que ha metido el gol del encuentro. Que pone de momento el 0-1 en el marcador. Ojo ahí, quien salía. Fernando, como podía, se quejaba ahora la Aravaca de una posible falta sobre su delantero, pero el colegiado ha dicho, ahí no ha habido nada, sigan, sigan ustedes jugando. Pues va a ser falta a favor del Dagansdon, falta cometida por el Aravaca. Yo les decía que este partido correspondiente a la jornada número uno, les venía contando, pues está enfrentando al Aravaca frente al Club Deportivo Daganzo. Partido correspondiente al grupo 1, jornada 1 de la Primera División Autonómica Aficionado. En el día de mañana, pues el día de mañana, el día de las próximas semanas, eso sí, el Aravaca que visitará al Sporting Hortaleza y el Daganzo que ejercerá la semana que viene de local frente al Robledo. En el día de hoy se están jugando partidos aparte de Charabaca Daganzo, como por ejemplo el Unión Adarve frente al Sporting Hortaleza, el Moratalaz contra el Vicálvaro y el nuevo Bazán contra el Pericho Club de Fútbol. En el día de ayer se jugaron ya los primeros partidos de esta primera jornada. 34 jornadas tiene esta liga y decirles que los resultados fueron los siguientes: Alcobendas 2, Canillas 0, San Fernando 0, Fútbol 3 Canto 0, Robledo 0, Las Rozas B 1, Colmenar Viejo 3, Pozuelo de Alarcón 1 y por último el Coslada 1, San Agustín, ojo ahí, a la ocasión, ahora se lo sigo diciendo, bueno, que iba por arriba esa jugada, esa ocasión de el Aravaca, ven ustedes la ocasión repetida. Ahí están viendo ustedes la ocasión repetida de la Aravaca, una de las ocasiones más claras que ha tenido el conjunto de Cristóbal, Joaquín López y Robert Ortega en esta segunda mitad de la más clara. Bueno, pues les decía que el Coslada perdió 1-3 frente al San Agustín de Guadalí. Perdió ejerciendo de local el Coslada. Tiene el Daganzo, tiene en corto ahora, decide jugarlo en largo, baja la pelota muy bien el delantero, combina también con otro compañero que venía a darle un poquito de aire al equipo, línea de tres cuartos, ojo ahí.

0: Ya, porque llega a la zona peligrosa el Daganzo. Intento de centro, la pelota que se pasea, sale por fuera de la portería de Jaime. El guardameta del Aravaca va a ser saque de esquina desde la parte derecha del terreno de juego para el conjunto visitante. Que ya estamos viendo cómo hay bastantes hombres del equipo de Iván Blanco calentando ahí en el córner que está enfrente desde donde se va a sacar, desde el saque de esquina, donde va a partir ahora mismo el juego. Levanta las manos el jugador. Ojo al centro, la pelota que se pasea, el remate que lo intentaba con todo ahí el jugador del Daganzo. Nueva ocasión, desde la parte derecha, ojo al centro, despeja como puede Carlos, el central del Aravaca. Ojo al tiro, la pelota que se queda muerta. Se ha ido por arriba la pelota. Saque de portería para Jaime. Bueno, pues les contaba que el negocio de televisión ha vuelto. Sí, ha vuelto ya. El fútbol, la negocio de televisión, la casa de la economía, de la geopolítica y también ahora del fútbol más modesto. Todos los sábados y los domingos van a tener ustedes, gracias a esta casa de negocio de televisión, la casa de la economía y de la geopolítica, también el fútbol más modesto. De todos los partidos de la Aravaca que ejerzan de local en este estadio. Pero eso aquí se van a dar aquí, se van a poder vivir en negocio de televisión. Como el día de hoy, ojo, ahí a la pasión. La ha sacado prácticamente debajo de los palos. El Daganzo, vaya ocasión, ha tenido ahora el Aravaca, ese intento de sombrerito, de cuchareta, que el portero de para quitó de la posibilidad de que fuera un gol claro y directo. Bueno, pues aún así, la tenía que despejar el central. Edu ha sido quien ha sacado la pelota, bajo palos. Ojo a la pelota que queda muerta. La tiene de nuevo el Aravaca. Ojo a ese tiro. La pelota mansa a las manos de Fernando, que sin ningún tipo de complicaciones se hace con el esférico. Bueno, pues les decía que el negocio de televisión ha vuelto para contarles el fútbol todos los fines de semana, sábado, domingo. Todos los partidos que se vuelven de la Aravaca aquí de local se van a poder vivir en negocios televisión. Aparte de eso, también de lunes a viernes ha vuelto la programación habitual de negocios televisión tras las vacaciones. Y es que hay mucha gente que todavía está volviendo de vacaciones. Los niños ya han vuelto al colegio. Todos hemos vuelto, o prácticamente todos han vuelto ustedes al tema de la vida laboral, a la vida cotidiana. Entonces también ha vuelto la información habitual de negocios de televisión. De lunes a viernes, si hay novedades, eso lo voy a ir contando, porque Manuel Fernández y Sergio Fernández, perdón, Manuel Velázquez y Sergio Fernández, eso sí, tendrán ustedes el placer de que les informen en negocios de televisión por la mañana con el Business Connection, con todo de geopolítica, con el informativo y otros programas económicos y geopolíticos interesantes. Ya hay la primera novedad de la temporada 26-27. No solo hay novedades en el fútbol y no solo hay temporadas nuevas en los deportes, sino también en la tele. Porque, ojo, de 1:30 de la tarde a 3:30 de la tarde, apunten bien, tomen papel y boli, porque el CEO de negocios de televisión les trae la fotografía del día. ¿Cómo está la fotografía de la geopolítica y de la economía del día a día? Y lo trae José Antonio Binder, el CEO de Negocios de Televisión, con su programa que son las claves del día, que han pasado a tener un nuevo horario que es de 1:30 a 3:30. Después de 3:30 a 4, Valeria Gómez. Después de la campana de Wall Street, que inicia la apertura de los movimientos, los mercados. Posteriormente tenemos orden mundial, ojo ahí a la ocasión. Ahí llega el gol, gol, gol, gol, gol, gol de la Aravaca. Llega el gol del conjunto local para poner el 1-1 en el marcador. Madre mía, qué gol. Lo vuelve a hacer el Aravaca. Pone el 1-0 en el marcador. Qué golazo el que acabamos de vivir. Jugada por la parte izquierda de ese centro, remata con todo rulo para poner el 1-1 en el marcador. Dallas, ahora mismo. En el partido, 1-1. Bueno, pues todavía queda mucho partido. El Aravaca los primeros 45 minutos no ha sido muy efectivo. Ha sido más efectivo, como el propio marcador lo reflejaba, el Club Deportivo Daganzo. Bueno, pues ahora mismo el Aravaca en esta segunda parte, que ha salido mejor que el conjunto visitante. Y bueno, pues parece ser que ha puesto ahora el empate en el marcador. Ha habido doble cambio. Ha entrado Andrés con el 19 y ha entrado también Javier con el 18. No sé quiénes son exactamente los jugadores que han salido.
1: No nos han comunicado de momento quiénes son los que han podido salir, pero en cuanto lo sepamos se lo diremos. Bueno, pues les venía diciendo que Orden Mundial sustituye a todo Geopolítica, el programa que antiguamente era de Geopolítica, va a seguir siendo de Geopolítica Orden Mundial, pero ahora lo va a ser conducido por Sandro Meco.

De 4 de la tarde a 5 de la tarde. Después a las 5 es ya pulso de mercado con Alba Puerro. Ojo ahí a la ocasión de nuevo que ha tenido el Araba, el Daganzo. Vamos a ver. La ocasión esa que había tenido, que no ha generado ningún tipo de problema en un principio al conjunto local. Y yo creo que va a haber cambio. Boro va a salir, el delantero de el Aravaca. Y no te sé decir, creo que Samu con el dorsal número 10, si no me equivoco, es el jugador que ha salido para sustituir a Boro, el delantero que en el día de hoy no ha sido quien ha metido gol, sino lo ha hecho su compañero Rulo. Pues le decía que pulso de mercado de 5 a 6 con Alba Puerro, el mejor análisis económico. Posteriormente el noticiero con Sandro Meco de 6 a 7, de 7 a 8 Código Trader, el programa de Bullfy presentado por Valeria Gómez con los mejores traders para informarles de el mercado europeo y el mercado de Estados Unidos, de Wall Street, un poquito de cómo está la situación. Y ya después de 8 a 10 hasta el toque de la campana que indica el cierre de la sesión en Wall Street, en el piso del NYSE, bueno, pues tendrá lugar, no cierre de Wall Street, que es como se llamaba la temporada pasada, sino cierre, se llama ahora Wall Street, a seca, ni cierre ni nada. Y ese programa va a ser presentado durante esas 2 horas, conducido por Valeria Gómez, que durante la primera hora va a estar, bueno, pues también va a contar Valeria con Gabriel Montalto, experto de la casa de negocio, experto económico, donde hablarán sobre la situación económica y geopolítica, cómo la geopolítica está afectando a los mercados. Aparte de eso, también contará con Víctor Hugo, que algunas veces estará desde la bolsa de Nueva York, otras veces desde la bolsa de Chicago, negocio y televisión también ahora en la bolsa de Chicago. Aparte de eso, después del cierre de Wall Street con Valeria Gómez, el programa de 8 a 10, tendremos choque geopolítico con Sandro Meco, quien les traerá de nuevo la mejor información de cómo están las elecciones en Estados Unidos, cómo está a nivel político ahora mismo Estados Unidos, porque sigue habiendo elecciones semana tras semana y día tras día en algunos estados, en algunos condados de Estados Unidos. Y eso que nos acercamos poco a poco a esas esas elecciones de medio mandato que tendrán lugar aproximadamente entre noviembre, finales de noviembre, principios de diciembre en Estados Unidos, y que puede cambiar la situación actual del gobierno del presidente de los Estados Unidos, Donald Trump. Esas midterm, como les decía, que están agitando todo, al igual que la guerra de Irán, al igual que la guerra de Rusia y Ucrania, sigue agitando los mercados y nuestro día a día. Bueno, pues toda la mejor información de lunes a viernes, desde las 7 de la mañana, si no me equivoco, hasta las 11 de la noche. 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Y también los fines de semana, bueno, en mi caso, Enrique Castilla les trae lo mejor de los partidos que se juegan en este estadio Antonio Sanfín, donde juegue el Aravaca como local. De momento el Aravaca son los partidos que estamos dando. En este caso es el primer equipo del cuadro madrileño blanquiazul, que en el día de hoy ejerce de local y que va 1-1, pero después poner el empate Rulo, el 1-1 en el marcador. Ojo ahí a la pisadita, se podía liar, pero lo hace muy bien, combina con el compañero, muy bien, ahora como la ha pisado, como se va de 1, de 2, intenta pegarle, la pelota que va, mansa las manos, Javi Fer era el jugador que la ha pegado ahí, bastante flojito, lo ha tenido Fernando, el portero ha detenido esa pelota de manera muy, muy, muy sencilla. Minuto 20 de la segunda mitad. Pelota arriba, la cede. ¿Y de qué forma marco para Jaime, el portero de el Aravaca, que combina precisamente con su compañero, con Marco de nuevo? Marco que decide combinar con Javi Fer. Javi Fer que intentaba combinar de nuevo con Marco, pero no ha sido así posible. La ha lanzado para adelante Marco y ha perdido la posesión el Aravaca. La tiene el Daganzo. A ver qué pase, la tiene Adrián. Adrián que abre en banda, ojo al centro, al segundo palo, la pinche, qué bonito como la ha bajado el jugador del Daganzo, pero la ha perdido ante la presión del conjunto local.

entra como puede, sale por arriba el jugador, el Aravaca, Jaime, que loca la pelota y la pone rápidamente en juego. Era mala contra el conjunto de Robert Ortega, de Cristóbal, Joaquín López, ojo ahí, es un 3 para 3. La pierde el jugador del Aravaca, qué mal ha estado ahí, podía haber tenido una ocasión clara, bueno, pues la ha perdido. Va a ser saque de banda a favor del conjunto visitante, a favor del Taganto. Vamos, estamos ya cerca también de la pausa de hidratación. El minuto 25, les recuerdo un poquito la temperatura que estamos teniendo en Madrid, en la comunidad madrileña, en Aravaca, cerca de la capital de Madrid. Bueno, pues unos 32 grados actualmente, hace una sensación térmica de unos 35. Pues hoy día 13 de septiembre, primer partido de esta primera división autonómica. Aficionado, grupo 1, jornada 1. Ojo ahí, lo intentaba como podía, llegando muy corto a la línea de fondo de la Aravaca, la bloca el portero Fernando, la tiene como puede el Taganto, quiere armar rápidamente la contra, porque sabe que hay jugadores descolocados que no están en su puesto por parte de la Aravaca. Se da la media vuelta el jugador del Taganto, jugando por la parte derecha del terreno de juego. Ojo ahí, no llega esa pelota, el jugador del Taganto, la pelota llega, eso sí, a Jaime, el guardameta de la Aravaca, que decide combinar con Albert. Bien, ahora esa apertura, Johnny, que está ahí intentando esta parte de su jugador, no lo logra, se queja de una falta y al final el colegiado señala libre indirecto. Va a ser falta a favor del Aravaca en una posición que es prácticamente como si fuera un córner. Ojo, porque suben las torres del Aravaca, Aerolíneas Aravaca suben. Ya recordamos que la temporada pasada ya hablamos del potencial que tiene el conjunto del Aravaca, no solo en este equipo, en primer equipo, sino también en otras categorías. Y es que este conjunto madrileño, blanquiazul, trabaja mucho en las jugadas a balón parado. Sabe que ahí es donde se puede ganar partido y se puede perder también, ¿eh? Entrenan tanto para atacar como para defender. Vamos a ver qué hace. Marca jugado el jugador. Nunca mejor dicho. Ojo al centro. Rasito la pelota que se pasea. Nadie decide golpearla. Sigue la pelota. Yo vine en el área de la portería de Fernando, despega el atacante como puede, la pelota que la tiene de nuevo la Aravaca, por la parte izquierda, derecha del terreno de juego. Pelotazo arriba, pelota que llega y ataca Fernando. Fernando que le pega la pelota arriba, pero va a llegar, bueno, pues con bastante potencia esa pelota, de portería a portería. La tiene Jaime, el guardameta de la Aravaca, que decide también jugarla al largo. Baja ahora Junior que intenta buscar un compañero, decide darle pausa al partido. Jugaba con Papo, porque juega ahí con los compañeros, con Carlos y Marco, los dos centrales. Tiene Papo, juega de nuevo ahora para Marco. Marco que combinaba ahora con otro compañero, era Javifer. Javifer que se va de uno, qué bien lo ha hecho de dos. Qué buen pase ahora del interior, no ha habido con ese ahí entendimiento. Ahora, ojo ahí a la contra. Quiere armar la contra el Daganto. Se toma una posible falta. El jugador del Daganto de una carga que consideraba él que no era legal, pero el colegiado ha considerado que sí, que era legal y no punible. Fue la jugada ahora de la Aravaca por línea de tres cuartos. Oye, ahí, que si el rebote se lo podía llevar. Tiene Johnny el capitán. Se dejaba de una mano, pero no, el colegiado ha dicho que ha dado en el estómago, en la barriga del jugador del Daganzo. La tiene de nuevo la Aravaca por la parte izquierda de donde más se está jugando ahora. Qué bonito detalle ahora, ¿eh? Qué bonito detalle, qué falta. Qué bonito detalle ahora por parte de Samu, el delantero. Madre mía, qué bonito detalle, pero que no le ha permitido irse con facilidad de su parte. Vio también la Aravaca que esa falta la señalara el colegiado y que mostraron una amarilla al jugador del Laganzo, pero no lo ha considerado.

Vamos a ver, porque anima ahí poco a poco la afición del Aravaca, que le marca el ritmo a el jugador número 7. El Aravaca, vamos a ver qué decide hacer López. Vamos, que hace López. López que le va a pegar. ¡Uy, al palo! ¡Qué tiro la ha tenido el Aravaca ahí para poner el 2-1! López no se la ha pensado, la ha querido pegar por el palo corto. Madre mía, cómo le ha pegado. Si eso podía haber cogido un poquito más de rojita para adentro, estaríamos hablando del 2-1. Vean de nuevo ustedes la repetición mientras hay pausa de hidratación, el cooling break para hidratarse por parte de ambos conjuntos. Ahí están viendo de nuevo la repetición, ¿eh? Cómo López le ha pegado con la derecha. Sí, con esa pelota ha caído contra el palo. Podía haber sido el 2-1. Pues parón de momento para hidratarse tanto los colegiados como los jugadores. Minuto 27 de la segunda mitad. 1-1 va el Aravaca tras meter ese gol, Rulo, que puso el 1-1 en el marcador. Antes había adelantado Adrián Rodríguez, el jugador del Daganzo, para poder poner el 0-1 en el marcador. Ya ha durado la alegría bastante poco, porque en la segunda mitad pues ya ha salido el Aravaca con otro temple, con otra predisposición, y ha podido, bueno, pues plantarle cara a un Daganzo que en la primera mitad ha tenido bastantes ocasiones, que incluso ha tenido un par de palos en la, contra la portería de Jaime, el guardameta del Aravaca. Tiene el Daganzo. Por la parte derecha. Intenta correr por ahí el equipo visitante. Ojo ahí al tiro. Se le va fuera de la portería. Bastante alejado. El disparo de la portería de Jaime. Va a ser pelota a favor del Aravaca. Ojo ahí, ahora la ocasión ha sido fuera de juego finalmente. Ya ha tenido el Aravaca un buen pase, pero el colegiado ha considerado que estaba en posición antirreglamentaria el delantero Samu del Aravaca. Ese pase a la espalda de la defensa, minuto 30. Ya hemos hecho el parón, el cooling break, ese parón de hidratación. Intenta despejarlo como puede el Aravaca ahora. Venga, bajar la pelota, el conjunto local. Está bastante presionado ahora por el Daganzo. Ahora que ya estamos entrando en los últimos compases del partido, aunque todavía queda bastante tela que cortar. Tenemos unos 15 minutos aproximadamente. Pues vamos a ver qué pasa, porque todavía en este partido no está todo dicho. Que viene ahora el Aravaca. Que bien ahora lo había hecho Samu para intentar recuperar la pelota. Combina con el compañero. Decide coger calma. La pasa el compañero Johnny. Johnny que combina en corto con Javi Fer. Javi Fer que combina con Papo. Papo que cambia la pelota, la dirección de la pelota al juego, a la parte derecha del juego, de la, del campo. Se la había cedido a precisamente Albert. Hacer saque de banda a favor de la Aravaca por la parte derecha del terreno de juego.
ahora por la izquierda la tiene Johnny, el capitán. Ojo al centro, la pelota que se pasea, salía con todo. ¡Ojo! ¡Ahí gol, gol, gol, gol! ¡Gol de la Aravaca! ¿A por dónde has ido, portero? ¿A dónde has ido, Fernando? ¡A salida por Uva! ¡Vaya error clamoroso del portero! ¡Vaya error, señoras y señores! Y ha supuesto el 2-1 para la Aravaca. ¡Gol, gol, gol! ¡Gol del conjunto local! Ese centro de Johnny, la pelota que se pasea, da un bote, deja muerta para López. López que remata y mete el cabezazo y mete la pelota con ese cabezazo majestuoso para dentro. La cantada ha sido sin duda alguna de Fernando, que sale en la fotografía, vamos, en primera plana. Pero vamos, Fernando no sabemos a qué ha ido el portero, pero ahí la ha cantado un poco el guardameta del Club Deportivo de Aganzo, que ha hecho una salida en falso, porque la pelota él ha salido un poquito más largo y la pelota se le ha ido más para atrás, no ha podido ya rectificar, y pues la pelota ha llegado con facilidad a López, que yo creo que ha visto la pelota como diciendo, madre mía, ¿pero qué es esto? ¿Van a ver ustedes de nuevo la repetición del gol, hombre? Se equivocaba ahí, Fernando, ¿eh? Se ha equivocado claramente. 2-1, va ahora mismo el Aravaca, minuto 33 de la segunda mitad. Le ha dado la vuelta al partido como si fuera un calcetín. E ir perdiendo 0-1, de estar prácticamente contra las cuerdas en los primeros 45 minutos. Y eso que no había metido el Daganzo hasta los últimos compases de los primeros 45 minutos. Pues el Aravaca, que en la segunda mitad está mostrando otra cara, el conjunto de Robert Ortega y de Cristóbal Joaquín López. Después la rueda de prensa hay que escucharla con bastante detenimiento. ¿Qué dicen ambos técnicos? Saque de banda. Hay un jugador del Aravaca tirado sobre el terreno de juego de momento. Vamos a ver si se logra poner de pie. Parece que sí, que no tienen que saltar las asistencias médicas. Y que todo apunta que va a poder continuar. Lo tiene Johnny. Johnny que busca de nuevo repetir la fórmula de exitosa de antes. La tiene ahí López, que ha encontrado la pelota. Decide combinar en corto. La tiene otro jugador. Le pegaba con todo Junior. La pelota que la ha bloqueado en dos tiempos. Eso sí, ahora Fernando, que ha tenido un poquito más de suerte. Y Datino, a diferencia de la ocasión anterior de la Aravaca, que ha supuesto el gol, que le permite ir un tanto por encima al conjunto local y llevarse ahora mismo. Se estaría llevando los tres puntos. Los tres primeros puntos de esta Primera División Autonómica Aficionado 2026-2027, que ha arrancado, bueno, que arrancó, mejor dicho, el día de ayer, pero que para el Aravaca ha arrancado hoy. Saque de banda para el conjunto local, minuto 35. Veremos qué añade después también el colegiado, porque no se ha perdido tampoco mucho en esta segunda mitad, hay que decirlo todo. Jugador del Aganzo que la hace para el portero, para Fernando. Que pega como puede ahora la Aravaca, que no quiere peligro, no quiere pues intentar el mínimo, la mínima cosa más peligrosa para... Uy, mira ahora. Están arriesgados en un pase ahí un poco forzado. Bien, buena recuperación ahora por parte de Javi Fer. Pero la pelota la ha perdido la Aravaca, a pesar de que la había recuperado. Ataca el Daganzo por la parte derecha del terreno de juego, pero está bastante bien posicionado y con bastante intensidad el conjunto local. Ojo que todavía la jugada no ha terminado. Va a ser saque de banda para el Aravaca. Se queja el Daganzo porque consideraban que el último en tocar la pelota ha sido al ver el lateral del Aravaca. Y no es su jugador.

Es buena combinación ahora por parte de la Arabaca, pero se queja y este ha llegado con bastante tardanza el jugador Adrián de El Daganzo y le ha hecho falta al jugador Apapo, que sin duda alguna la brújula de este equipo de la Arabaca, de Cristóbal, Joaquín López y de Robert Ortega. La pelota de ella se pone en juego. Otra falta que no ha, ahora en este caso no ha señalado el colegiado, tampoco le ha protestado mucho la Aravaca. Es verdad, a diferencia de la otra que sí que ha sido más clara y que el colegiado no ha dudado en pitar, esta pues sí que ha dudado y no la ha pitado. Va a ser saque de banda a favor del conjunto local. Minuto 37 de la segunda mitad. Intentaba despejar y penalti, penalti. Penalti en ese intento de despeje por parte de Edu, por parte del Daganzo. Madre mía, ese saque de banda. Primero no llega a despejarlo bien el Daganzo. La pelota que queda muerta. Intenta despejar Edu y a la hora de despejar le pega una patada a destiempo al jugador del Aravaca. Vean ustedes, bueno, en la repetición la queríamos mostrar, pero no hemos sido capaces de encontrar exactamente el momento. Pero ya les digo, una falta de tiempo que va a ser pena máxima, pena desde los 11 metros. Minuto 38. Vamos a ver qué pasa, quién le pega, pero yo creo que va a ser Samu. Yo creo que va a ser Samu y en su bota va a estar el poner el poder poner el 3 a 1 en el marcador. Vamos a ver qué hace Samu. Minutos finales, esto puede ser el que ponga tierra de por medio, la para el portero, ha parado el portero, Fernando. Esa pelota, qué atajada ha realizado el guardameta del Aravaca. Madre mía, cómo lo ha fallado, qué forma también, con qué parsimonia la ha pegado también. Vean ustedes de nuevo la repetición. Samuel, que parece como le ha dicho, mira, te la voy a tirar por aquí, rasita a la derecha, facilita abajo para que tú te la pares. Madre mía, qué forma de desperdiciar una ocasión. Esperemos que el Aravaca no se arrepienta en los próximos minutos de esa pena máxima fallada. Y ahora cambios por parte del Daganzo. Vamos a ver quiénes son los jugadores que se retiran y quiénes son los que entran. A ver si no lo podemos ver. De momento está habiendo cambios, eso está claro. Saque de banda a favor del conjunto visitante. Ojo ahí a esa pelota. Se queda mordida la pelota en el área de Aravaca. Se queja una posible mano. El Daganzo. El colegiado y el Iñer que no han considerado que había nada que fuera punible. Saque de banda ahora a favor del Aravaca por la parte derecha del terreno de juego. Bueno, pues se quejaban ahí el Daganzo. La verdad es que no le ha protestado mucho, pero ha protestado un mínimo de decir, a ver si aquí rascamos algo, tenemos nosotros la posibilidad de aquí de una pena máxima así un poquito rara como la han pitado ahí. ¡Ojo ahora! La pelota que se ha ido por arriba la ha tenido Samu en esta nueva ocasión. Y es que había fallado el penalti, pero ahí intentaba pegarla. Y decía yo que era Samu. Era Rulo. Rulo el que lo intentaba. La pelota que se ha ido por encima de la portería de Fernando. Minuto 40. Estamos entrando ya en los últimos 5 minutos de partido. Hacia la larga y que decida añadir el colegiado. Poner la pelota en juego, Fernando. Bueno, pues va a haber un cambio. Sale el número 16. Mayorgo. Cambio de capitán, se ha retirado Johnny. Mayorga, perdón, Mayorga decía yo, Mayorga. El apellido ahí están viendo cómo lo corean ahora, el nombre, su nombre, varias veces los aficionados también de la Aravaca. Vamos a ver si hace algo Mayorga. La tiene ahí el jugador del conjunto local ahora, la tenía Risco. Le sale el número 22. Pero la ha perdido. La tiene ahora el Daganzo, que intenta por la parte derecha. Vamos a ver qué decide. Sale el portero Jaime a despejar como puede. Buena intervención ahora del portero de la Aravaca. Ha estado muy rápido ahí para intentar zafar esa posibilidad de ataque peligroso por parte del Daganzo. Recupera la Aravaca.
Qué bonito gesto técnico. Ojo ahí, la pelota que se pasea por el área. Otro error de Fernando. Y vaya error de nuevo. Si de Fernando era un error, vaya error que ha habido. Uy, ahora mismo lo despega también ahora como puede. Vaya partido está teniendo Fernando, salvo el penalti que ha parado. Uy, qué cañita ahora, como se la ha llevado, ¿eh? Puesto ahí el jugador del conjunto visitante. Uy, ahí la casi la ocasión. 42. Ha tenido una triple, yo diría cuádruple ocasión por parte de la Aravaca. Sin embargo, bueno, pues no han logrado materializar el conjunto de Cristóbal Joaquín López y de Robert Ortega. Madre mía, esperemos que no se tenga que arrepentir el Aravaca tanto del penalti fallado como después de la cuádruple ocasión esa que ha tenido. Yo creo que, vamos, no han metido el gol porque Dios no ha querido. Bueno, pues ahora falta a favor del Daganzón, desde la parte derecha, en prácticamente de cercana a su área. Y el Aravaca, que yo creo que sí, no cambia la situación y que no comete ningún error, ninguna imprudencia, se va a llevar fácilmente los tres primeros puntos de este campeonato. Aquí en el Risco. Risco que ponía la pelota en largo. Para nadie. La pelota que va a salir. Bueno, pues no. Logra Fernando finalmente llegar a por ella. Tiene ya en su posesión el portero, el guardameta del Daganzo, que viste de verde. Pelotazo arriba también del Daganzo. Yo creo que lo que van a jugar a pelota arriba, pelotazo arriba, intentar que se le caiga algún balón dividido y ahí poder ganarlo. Porque en esta categoría, como ustedes saben, el fútbol es muy trabado. Es decir, no hay un fútbol vistoso, constructivo, sino que muchas veces es centro, centro, centro, centro, centro, o algún error que cometa, esperar a que alguno de los dos equipos cometa algún error a la hora de defender, de presionar, o de algún tipo de pase. Tiene de nuevo la Aravaca. Tiene en corto, la tiene Risco. Risco, muy bien, que apertura ahora mismo la... El compañero, uy, despejaba ahí como podía Carlos, pero no ha sido capaz de despejarlo bien. La pelota que queda en posesión del Daganzo, pero ahora sí la ha despejado muy bien, Risco. Minuto 44, ya estamos llegando a los últimos compases del partido. Vamos a ver cuánto añade y si añade algo el colegiado. Yo creo que sí, que va a añadir entre 2 o 3 minutos. Por el parón y después sobre todo también por los cambios que ha habido. Va a ser saque de banda a favor, digo, saque de portería, perdón, a favor del Aravaca. Ya aquí el jugador del conjunto local se ha tirado al suelo debido a por algún tipo de molestia, pero ya se encuentra en disposición de poder continuar. Pelotazo arriba de Jaime. Último compases ya del encuentro. Muy buena presión ahora por parte de la Aravaca, que sabe que ya estamos jugando los últimos minutos y que no puede cometer ningún error. Se ve la pelota atrás de Jaime. Jaime que no quiere ningún tipo de problema y le pega arriba. Fernando que hace lo mismo. Sabía que estaba por ahí Mayargo y que podía hacer cualquier tipo de problema, de ponerle en peligro. Risco que llega. Muy buena ahora de Risco. Ojo ahí, que la tiene la Aravaca. Línea de fondo, la pelota que se queda. La despeja como puede el Daganzo. La pelota que no llega a entrar en la portería. Le va a pegar de nuevo la Aravaca. Vamos a ver si lo logra. Se quiere ir de uno y de otro. Ahí es muy difícil irse de uno y otro. Ese pequeño cuadradito. Bueno, pues los jugadores de la Aravaca que ya piden también al colegiado que pite el final del encuentro. Porque ya lo hemos superado. Estamos en el 46. Va a ser saque de banda. El ejercicio de la Aravaca. Pelota en la mano de Fernando. Yo creo que nos vamos ahí hasta el 48, si no me equivoco. Tiene el Daganzo, que quiere también gastar todos los cartuchos posibles. Falta a favor de la Aravaca.
última jugada del partido, si no me equivoco. Ya vamos a llegar al 47 de la segunda mitad. Pelotazo arriba. Qué bonito, como intentaba ahora también el jugador de la Aravaca, por ahí Risco. Tiene corto la Aravaca, posesión, entiendo. Lánzase con la posesión, qué forma de combinar, qué forma de llegar. Ojo ahí la plata que se pasea. No llega López, no llega tampoco Mollargo, ni llega tampoco ninguno de los jugadores que se encontraba en el área para rematar esa pelota y poder haber puesto el 3-1 en el marcador. Va a ser saque de portería por parte de Fernando. Creo que haya tenido una segunda mitad muy vistosa, salvo por la parada del penalti. Saca a favor del Daganzo. Saca el largo. Es que como puede la Aravaca, sabe que ya va a pitar de un momento al otro el colegiado del encuentro y que va a certificar que son ganadores del primer encuentro de esta temporada. Si no cambia la circunstancia de un momento a otro. Es que demanda a favor del Daganzo por la parte derecha del terreno de juego. Yo creo que va a ser ya sí o sí la última. Hemos superado el 48 y con creces, porque estamos llegando prácticamente ya al 49. Vamos a ir a Roberto Ortega diciéndole, vamos Rulo, mira. Y todo el final, el colegiado, victoria para la Aravaca. Esto ha sido todo por hoy. Empezamos por la primera parte. El Daganzo marcando y poniéndose por encima en 0-1 con Adrián Rodríguez. Un espectacular golazo por parte del jugador. Después en la segunda parte, Rulo en una primera instancia y después también metiendo el segundo, Boro. Bueno, pues ponían el 1-1 y el 2-1 para el Aravaca, que se ha llevado los 3 puntos los chicos de Robert Ortega y de Cristóbal Joaquín López, que logran vencer, a pesar de haber empezado los primeros 45 minutos por debajo en el marcador. Bueno, pues le han dado la vuelta al marcador, para poner un 2-1 y llevarse los 3 primeros puntos en esta temporada. Esto ha sido todo por hoy. 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

Una y media, 7:30 de la mañana, empieza, despierta Wall Street, lo va a hacer en la apertura dentro de 2 horas, pero lo va a hacer con un susto descomunal, pero descomunal, es el del depósito de la gasolina. Los 100 dólares son una realidad ya a estas horas. El petróleo se marcha a los 100 dólares acompañado, cogido de la mano de la fotografía alrededor de lo que se está viendo en Irán. Trump tiene la guerra de Irán descontrolada. Trump tiene un problema en la guerra de Irán. Y ojo, porque lo que ahora mismo parece, bueno, han atacado, no la ha dado, o la ha dado, pero poco, pero no tal. Como se carguen un portaaviones, un destructor estadounidense, o haya un lío todavía mayor, ahí sí que les digo que estamos a las puertas de los 200 dólares del petróleo. Empezamos.

la fotografía de un precio del petróleo que ya está en los 100 dólares, que ya ha llegado a los 100 dólares y que amenaza con seguir subiendo hacia arriba, más allá de los 100 dólares. Recuerden, 120, ahí está el entorno del máximo que tocamos al inicio de la guerra de Irán, pero el momento de hoy es peor que el momento inicial. Estados Unidos, atacado durante dos días seguidos en portaaviones, en destructores, ahora en la base aérea de Jordania, donde han lanzado directamente una ola de misiles desde Irán. El petróleo ya recoge la tensión, ya recoge la fotografía alrededor de una economía que empieza a ver que el viernes veremos la inflación, pero la semana que viene, cuando entre Kevin Warren, abra la puerta de la Reserva Federal y diga, hemos decidido, van a decidir subir tipos de interés. Y por tanto, el lío es descomunal. 100 dólares, ya tienen aquí la fotografía. Miren si lo comparamos desde 2022-23, crisis de la guerra de Ucrania, la fotografía del petróleo y del gas arriba, está la del petróleo, se llegó a relajar, estamos volviendo otra vez a caminar al entorno donde en el inicio de la guerra de Irán llegamos a tocar los 120 dólares. Es la clave que desestabiliza todo. Si vamos a una fotografía de 100, 110, 120, mantenida, porque el problema está en mantenimiento de la situación. Si es un momento puntual en 120 dólares, pero luego una bajada agresiva, no hay ningún problema. Se gestionará. Pero el problema lo tenemos en la continuidad. Esto se acaba en dos semanas, como aquello de se acaba en 24 horas. Llevamos seis meses. Y ayer, anteayer, el fin de semana, venga a tirarse misiles. Y hoy, ojo a lo que se está publicando alrededor de que Irán estaría desarrollando en uno de los enclaves nucleares, estaría haciendo obra alrededor de Clean Mountain, alrededor de una fotografía de enriquecimiento nuclear. Por lo que tenemos una fotografía todavía peor. Has montado una guerra. Ha sido acabar con las ayatolás. Allí están los ayatolás. Has montado una guerra. Ha sido a destruir el poder nuclear iraní. Están reconstruyendo el poder nuclear iraní. Ha sido a montar una guerra. Te han abierto, te han cerrado el estrecho de Hormuz. Petróleo, 100 dólares ahora, 120 que llegamos a tocar febrero-marzo. Fotografía donde llegas al depósito de gasolina y dicen, la Virgen, pero la Virgen Santa. ¿Pero qué ha pasado? Esto, 100 dólares por barril y subiendo, y subiendo, y subiendo. ¿Y los alimentos? Y subiendo, y subiendo, porque tienen el componente energético. Y las reservas en Europa del gas en mínimos históricos, más nos vale rezar, más nos vale en Europa rezar. Todo lo que sepan, lo que les guste y de la religión que quieran, más le vale rezar, porque como el gas venga en esos mínimos en los que se encuentra ahora, está en 75, llegó a estar en 300 al inicio de la guerra de Ucrania en aquel invierno de 2022 que fue caluroso. O tenemos otra vez un Frankfurt que parece Madrid en junio, o vamos a sufrir lo que no está escrito alrededor de pagar la calefacción con el gas. Y la industria va a sufrir lo que no está escrito, por lo que la fotografía viene en una complicación, todo alrededor de los 100 dólares. ¿Qué hace la renta variable a dos zonas de la apertura? Miren, renta variable americana, alrededor de la caída del 0,35 en el S&P, del Nasdaq 100, 0,42, Dow Jones, que ayer se metió un castañazo, por no decir una hostia, como un caballo, alrededor de 600 puntos, hoy se deja 317 más. Lleva 900 puntos en dos jornadas. ¿Por qué? ¿Qué es hoy? ¿El día de tu cumpleaños? No. ¿Qué es importante hoy? ¿Qué es tu cumpleaños? No. ¿Qué es importante? Nos importa una mierda el cumpleaños. Lo que importa es que Besent hoy tiene un canuto así de grande para entrar en el mercado de bonos y empezar a rebajar, ¿qué? 30 años americano. ¿Qué está haciendo? Porque ahora ya tiene el canuto este hombre, pero bien gordo, la tiene así de grande hoy. 0,04 arriba, 5,25. ¿Por qué? Porque se la va a medir con los inversores que le dicen, y hoy lo ha dicho Besen,
vengan, que yo juego en casa. Lo ha dicho hoy sobre el yen, pero te está diciendo lo mismo sobre el 30 años americano. Vengan, es decir, Bessen, un tío de Soros, se la va a medir con los inversores. Y Bessen la tiene así. Por lo que vamos a la fotografía de cuánto dinero mete en el mercado. 4.000, 8.000, 12.000 millones. ¡Saca la chequera, coño! Pon la chequera ahí y la va a meter hoy. 5,25 de rentabilidad. Le está subiendo. Que hoy es 9 de septiembre. Bessen, despierta, coño. 7,5, despierta. Movimiento arriba. Miren si lo hacemos diario, lo tenemos aquí. Movimiento lateral, aquí, aquí, aquí, aquí. 30 años americano. ¿Qué es lo que estamos viendo? ¿Cuándo interviene? ¿Dónde interviene? Hoy es un espectáculo. Hoy es un espectáculo. Hoy se la miden los dos, él y los inversores. ¿Y quién gana? 1992, Soros, Druckenmiller, Bessen. Con la libra. Bueno, ha dicho, juego en casa. Vamos a ver la casa, si no es la de los tres cerditos, versión palillos. Vamos a ver. 30 años americano, centrándonos la atención. 10 años americano, 4,81. ¿Dónde está aquí el lío? Estamos lejos, ¿eh? ¿Dónde está el lío del 10 años americano? Hombre, en el 5 está el primer punto de parada. En el 5 está el primer punto de parada. En el 6 está el Armageddon. En el 6 hay varios informes que dicen, hombre, si el 10 años se va al 6% de rentabilidad, pónganse a resguardo. 4,81. Estamos a años luz del lío. Y dos años americano, 4,42, 0,48% arriba. ¿Por qué? ¿Por qué? Por la Fed. Va a llegar la semana que viene a ver el dato de inflación. Pero como el dato de inflación nos diga, la inflación está subiendo. Bueno, no hace falta ni que vayan a la reunión. Hay subida de tipos. No hace falta ni que vayan. Pero, ¿qué está pensando el inversor? No hace falta ni que vayan a la reunión. No hace falta ni que vayáis a la reunión. ¿Cuánto os cuesta el viaje? No vayáis. No vayáis, porque van a subir los tipos. Y en cuanto suba los tipos, Trump entra en cólera. Y entonces hemos pasado del 30 años americano, donde está el lío, al problema. Trump. Le quedan 2 meses para las elecciones. Y es un puñetero desastre con letras mayúsculas. No, es que Trump, es que Trump, es que Trump. Un puñetero desastre en letras mayúsculas. Un puñetero desastre. Un puñetero desastre. No, Bitcoin, miren Bitcoin. Así Bitcoin va perdiendo desde que ganó él las elecciones. Tenemos 0,70% arriba, 78.000, 79.000, 15. Tenemos la Clarity Ad, que ya la tenemos en un 60% de opciones, que la van a empaquetar ahí, le van a poner un lacito para dentro de un año. Ya lo veíamos ayer con Plan Bitcoin. ¿Cuál es el problema? Joder, el problema es que eres un megalómano que piensas que por dónde vas te van a hacer la ola a todos. Y los iraníes le han dicho, aquí estamos apostados a que no vamos a salir. Y Trump, que sí, que no, que sí, que no. Por lo que Irán se le está poniendo una cara de Vietnam para Estados Unidos de mucho cuidado. ¿Quieres quitar a los ayatolás? Manda soldados. ¿Quieres sacar el uranio? Manda soldados. ¡No quiero mandar soldados! Pues entonces te vas a comer un mojón, porque no vas a acabar. Y el inversor está en esto. Está exactamente en esto. Deja de prometer, deja de ay, ay, ay, prometer. No, que no, que no, que no. Que llevas 6 meses, que vas a perder las elecciones. ¿Y qué dicen los iraníes? Los iraníes dicen, como pierda y le metan un impeachment. Si peor no pueden estar los iraníes. En eso tiene razón Trump. Peor no pueden estar los iraníes. Con lo que el lío es descomunal. Y a partir de allí, acompáñeme, la escalada. Porque, joder, pero los iraníes no se suponía que ya no tenían más que piedras para tirar. No los habían devuelto a la Edad Media. No estaban todos ahí con la madera, intentando hacerle la punta a la madera porque no tenían ni un misil. Joder con no tener un misil. Y te lanzan un misil balístico contra un buque de guerra por segundo día consecutivo. ¿Qué dicen los iraníes?
Los iraníes dicen que te han dado al buque y que has cogido soldados y te los has llevado a Ramsey, a Alemania, heridos. Estados Unidos ha dicho, no, me va a decir, pero es que no le has hecho ni cosquillas al barco, al buque, no, ni la has tocado. Créanse lo que quieran. Pero Irán intentando atacar otra vez un buque de Estados Unidos, segunda vez en dos días. ¡Joder, si solo le quedaban piedras! En Alicante decimos chinitas, las piedras pequeñitas. ¡Si solo le quedan chinitas! Le ha tirado un misil balístico. Claro, y ahí viene el otro tema. ¿Quién está? Si no tenían nada, ¿quién le ha dado las cosas para que lo bombardeen? ¿China, Rusia o los dos? Lo dejo como pregunta. Pero claro, mírenlo aquí. Brent, $100. ¿Pero cómo no va a estar en los $100? Si parece poco. Por lo que la escalada está clara. Irán, que no podía atacar, ataca. Pero no podía porque decía Estados Unidos y Trump, y Gesset y Rubio, la madre que los hizo a todos, que Irán ya no tenía nada que hacer. Joder, que no tenía nada que hacer. Estados Unidos, 5 petroleros iraníes, el martes 8 de septiembre, ayer Estados Unidos dijo que ha destruido 5 buques cisternas iraníes en represalia por el ataque. Pero si no tenían ni que haberlo destruido, pero si ya no tenían misiles, con lo que el inversor dice, pero qué broma es esta, escalada total. Irán responde con misiles esta mañana contra la base en Jordania de Estados Unidos. Repito la pregunta, pero si no tenían misiles. Petróleo, $100. Nuevas interrupciones en el suministro de petróleo. Y luego otro elemento fundamental. Vamos a echar la vista atrás. 6 meses, ¿vale? Inicio de la guerra. ¿Cuántos barcos había de la flota fantasma de Putin y de otras en el mar, esperando allí agazapados, con el petróleo? Así, esperando. Ya vendrán a verme, ya vendrán a verme y les voy a cobrar la tira. Ya vendrán a verme. Bueno, vale, ¿cuántos quedan hoy? ¿Cuántos quedan hoy de esos barcos? Porque todos han ido a entregar

petróleo que había en el mar y que nos hacía de colchón con la subida a 120 dólares. Porque ahí había una parte. Y luego reservas. Pero has tirado las reservas estratégicas. Gracias a Dios, entiéndame en términos económicos, que tienes lo de Venezuela.

porque tienen 40 y pico días de tránsito en lugar de 20. Tienes un lío descomunal. Tienes un lío descomunal. Bitcoin, 0,73% arriba. West Texas, 1,40% arriba. 95,99. Brent, $100. Oro, 1,17% arriba. 4,405. ¿Cómo está la fotografía? Empeorando cada segundo que pasa. ¿Por qué? Le contaba, última hora, Irán disparando las alarmas alrededor de cómo estaría aumentando la construcción en el sitio nuclear de Pickaxe Mountain. ¿Quién lo está diciendo? CNN. Ay, CNN no me lo creo. Bueno, lo que te dé la gana. CNN muestra un aumento en la construcción a escala del sitio nuclear de Pickaxe Mountain. No es el de la película esta de Tom Cruise, que luego fue el que de verdad fueron a atacar al principio de la primera parte de la guerra. Este es otro, ubicado a gran profundidad cerca de Natanz. ¿Qué creen los analistas? Que las obras subterráneas podrían ser una futura instalación de enriquecimiento nuclear o un refugio seguro para el programa nuclear de Irán. Irán podría, léanlo aquí, estar reconstruyendo su refugio nuclear. ¿Y para qué se construye un refugio nuclear? Porque vamos a un lío de mucho cuidado. Por lo que el petróleo a $100 hoy no le llama la atención a nadie. No le llama la atención a nadie. ¿Qué ha dicho ahora Irán? Irán ha dicho que si el enemigo, lo acaba de decir hace unos minutos, ataca dos objetivos, Irán atacará 20, lo ha dicho la Guardia Revolucionaria Islámica. Es que no le queda otra a Trump que meterse en la harina, que meterse a ello, que ponerse a intentar cambiar esto, que intentar acabar la guerra. El ejército, dice Irán, responderá a cualquier ataque, dice, de los enemigos de Irán con una dureza todavía mayor, 10 veces la fuerza que le den. $100. ¿Le extraña ahora? ¿Le extrañan los $100? No le extraña. Pues parecen pocos. Al lado del lío que hay. De una guerra que probablemente nunca tuvo que haber empezado en la forma que empezó. Y que está causando un problema económico sin precedentes. Y está empezando. Bueno, eso es el contexto internacional. A nivel interno, le acaba de salir un problemón a Trump descomunal, pero descomunal. Lo acaba de publicar hace unos minutos el Washington Post en la mañana estadounidense. Así, para despertar bien cerca del Capitolio y de cara a las elecciones de medio término. Lo tienen ya aquí. Trump entregó regalos en efectivo, dice el Washington Post en exclusiva, por valor de $45,000 a Natalie Harp y a otros dos colaboradores cercanos. $45,000 es mucho o poco. Y no me responda a usted sobre lo que a usted le parece, sino sobre lo que cobran ellos. Los informes financieros publicados por la administración muestran que las sumas equivalen a casi un tercio del salario de cada uno de ellos. Aquí vemos que esto sí que es bastante dinero. Aquí tiene un problema Trump que le acaba de surgir camino de las elecciones de medio término. Las tres mujeres, en sus declaraciones de ingresos que aparecen en el informe del Washington Post, describieron los pagos como regalos en efectivos para las fiestas. $45,000. Regalos en efectivos para las fiestas. ¿Qué tenían que comprarse para las fiestas? ¿O qué necesitaban llevar a la fiesta? Pero según un informe anual al Congreso, estos regalos equivalen aproximadamente a un tercio de los $150,000 que cada una percibe como salario por sus cargos en la Casa Blanca. Un ex asesor jurídico de ética de la Casa Blanca durante el mandato de George W. Bush, crítico con Trump, lo pone el Washington Post en el artículo y dice que los pagos parecen violar una ley federal que prohíbe complementar los salarios de

de los empleados federales con fondos externos. Le acaba de aparecer a Trump lo que le faltaba. Un caso que además, de manera interna, le va a abrir todas las puertas a que la administración Trump, que venía a acabar con el establishment, con la corrupción, que venía a reducir la deuda en Estados Unidos, llámenle todos los temas que ha prometido y que no ha cumplido, viene ahora a salir de la corrupción o la posible corrupción en este caso. Que ya les digo, esta mañana es lo más leído en Estados Unidos. Este caso del Washington Post, en el que ya se pone encima de la mesa que Trump entregó regalos en efectivo por 45 mil dólares. Luego tú ve a sacar 800 euros del banco, que encima te meten un multazo por tener efectivo. 45 mil dólares en efectivo. Se lo repito, 45 mil dólares en efectivo. Tenían que ir a algunas fiestas. Joder, con las fiestas. ¿Cuánto valen los vestidos y los zapatos? ¿Pero qué llevaban? ¿Toda la colección de Manolo Blahnik de los últimos 10 años o cómo? 45 mil dólares. Porque tenían que ir a fiestas. Joder, con las fiestas de los estadounidenses. Miren la siguiente imagen alrededor de cómo el día gira con estas cinco claves en las que el petróleo es uno de los elementos fundamentales, alcanzando ya ese entorno de los 100 dólares. Irán atacando una base de Estados Unidos en Jordania, los hutíes golpeando a Arabia Saudí. La clave fundamental es el desorden mundial. En lugar del orden mundial, hay que llamarle ya el desorden mundial. Estados Unidos prohibiendo ya productos canadienses, se vetan motocicletas, lácteos, bebidas alcohólicas tras los aranceles de Canadá, y OpenAI avanzando en un gran enigma que ahora entraremos en ello, afirma haber resuelto las ecuaciones de Navier-Stokes, uno de los grandes retos de las matemáticas. Había 12, ha resuelto uno, se había resuelto otro. ¿Cuál es el problema? Hombre, el problema que hay fundamental a estas horas es saber hasta qué punto la inteligencia artificial usó lo que dos matemáticos estaban metiéndole al sistema para ser ellos los que resolvieran el problema matemático. ¿Hasta qué punto la inteligencia artificial no nos coge todo para uso propio, incluso en este caso en el que dice, bueno, me voy a apoyar en la IA para ver si resuelvo este problema matemático, que un millón de dólares era, ¿eh? Un millón de dólares. OpenAI ha dicho que lo rechaza el cobrarlo. Un millón de dólares. Es decir, era un premio muy suculento para estos dos matemáticos que han visto de repente como, ¿y? ¿Pero qué ha hecho? Se lo ha quitado. ¿Y qué dicen ellos? Me lo has quitado porque has utilizado mi razonamiento y mis avances en mi investigación para quedártelo tú y resolverlo y decir, lo he resuelto. Ahora entramos en más detalle, pero es un lío descomunal. Leaf Golf se declara en quiebra, la liga respaldada por Arabia Saudí se acoge al capítulo 11 con deudas de hasta 1.000 millones. Ahora tienes a todos los jugadores allí diciendo, ¿y ahora quién me paga? Pues nadie. Te van a pagar poquito a poquito. Y claro, todos volviendo al PGA. Lo cual es un buen mensaje para que cuando te vuelvan a ofrecer el oro, ¿no? El oro de Arabia, pues digas, igual el oro está lleno de tungsteno. Y esta tarde, menudo día tenemos, ¿eh? Ya sea Marcus Thurman, ya pone encima de la mesa cómo se ha filtrado que se va a llamar el nuevo iPhone. Vamos a ver si luego se confirma, pero Marcus Gurman pone encima de la mesa que se va a llamar iPhone Duo. iPhone Duo. Es decir, como unos gemelillos. Es el primer iPhone plegable. Se supone que lo va a presentar hoy y también filtra el precio. Y es un precio más bajo de lo que esperaba el mercado. Esperaba, vamos a ver, lo tienen que confirmar esta tarde. Esto es una filtración. Pero esperaban estar en torno de 2.500 para arriba, 2.500, 3.500, y él dice que al final va a estar entre 2.000 y 3.000. Pero no va a salir en septiembre, va a tener una fecha diferente más allá de octubre, o en octubre o más allá. ¿Por qué? Problemas de fabricación. Es decir, Apple quiere ir a una velocidad con la fabricación del iPhone Duo que no consigue tener. ¿Por qué? Porque las fábricas no le van al ritmo que quieren. Ellos quieren pues ir a un millón de dispositivos al día y aquello va a cientos de miles. Pero fotografía complicada hoy para Samsung, para Huawei, para la competencia, básicamente porque ellos ya tenían el plegable y parece que hoy vamos a descubrir
que hay teléfonos plegables. Samsung tiene el plegable este, ¿no? El Ultra, el pequeñito que ha sacado ahora, y también el otro. Es decir, es que llevan 3 años con plegables. Y parece que hoy vamos a descubrir que los teléfonos pueden ser plegables. Pero claro, ese es el poder de Apple. El poder de Apple es, sí, tú inventaste los plegables. Y es más, te compro a ti la pantalla, pero los plegables se van a generalizar cuando Apple diga, aquí tenéis. ¿Es mucho o es poco? Se les va a acabar, no tengan ninguna duda. Se los van a quitar de las manos. En blanco y en azul marino, dice Mark Gurman, que van a salir esos iPhone, que hoy por la tarde tendremos todos los detalles en la Keynote de Apple en Cupertino, en la que además Ternus, el nuevo consejero delegado, va a empezar a toquetear un poco producto. Él venía de producto. Hay otra gran sorpresa que espera el mercado, ¿no? Que es que presenten los AirPods con cámaras para poder gestionarlos con inteligencia artificial. Es decir, igual que llevas las gafas estas de Ray-Ban, ¿no? De Meta, y tienes aquí la camarita, tenerlo en los AirPods para poder tener una parte de inteligencia artificial localizada con los AirPods. Bueno, eso unido a que ya parece que hemos descubierto en los últimos días que las teles nos espían, entiéndame lo de que nos espían, sino que mandan datos de todo lo que hay en casa, las principales marcas, pues ya solo nos falta ponernos los auriculares para que ya sepa quien tenga que saber cuál es nuestro recorrido, por dónde vamos, cómo hablamos, si estamos mal sentados, si estamos bien sentados. Bueno, pero lo hemos aceptado, ¿no? Pues van a ver a partir de ahora. iPhone Duo, por tanto, ya empieza a haber mockups de cómo será ese iPhone Duo, donde tiene aquí arriba, ¿no?, la parte del volumen y todo esto. Parece un poco más ancho que el de Samsung, pero la tecnología de Samsung de la pantalla. Y luego, otra de las novedades que dice Gurman de cara a lo que vamos a ver esta tarde, es que se va a poder utilizar el Apple Pencil. Pero claro, aquí muchos dirían, joder, si es más grande el boli que el móvil. Pues no parece que hoy vayan a presentar un boli más pequeño que nos sirva para el iPhone Duo, pero hay que esperar hasta que llegue la Keynote. Mark Gurman nos dice que no se va a presentar esta tarde, por lo que tendremos nuevo iPhone Pro y por primera vez nuevo release de cero, iPhone Duo, parece ser el nombre, lo tienen que confirmar esta tarde Apple. El otro elemento que está llamando la atención une al mundo cripto con lo que está sucediendo con las sanciones, con Irán, con Trump, con el USDT, es decir, el dólar por parte de los estadounidenses, etcétera, y Bitcoin, ¿no? Irán estaría usando, y ha empezado ya a filtrarse de una manera muy clara, USDT, el dólar digital, no en el sentido Reserva Federal, sino la moneda vinculada a Bitcoin, la altcoin, para burlar las sanciones. Casi 10.000 millones en cripto el año pasado. ¿Esto es malo? Sí. ¿Por qué? Porque la administración Trump le puede poner el foco ahí, ¿no? Por decirlo de alguna manera. Meterle la proa, pero bien. Y ojo, porque Estados Unidos ya ha congelado 500 millones en cripto, pero después de lo que hemos conocido hoy, de que estarían burlando las sanciones, el movimiento al que vamos es a que esto sea muchísimo más. Vamos a ver cómo afecta al mundo cripto. No parece una buena noticia, como no parece muy buena noticia lo que hoy ha hecho Besant en el entorno del yen. No de la intervención en el 30 años americano, sino lo que hoy hemos conocido con Besant declarando que ahora él es la casa y que pueden apostar en su contra si quieren, pero que va a ir a defender al yen como sea. Besant desafiando entonces a los traders a apostar en su contra sobre lo que puede hacer, lo que va a hacer alrededor del yen. Con lo que tenemos una fotografía clara en la que ya es 9 de septiembre, ya tiene el canuto bien grande para poder meter dinero en el mercado, la tubería enorme para poder meterle al mercado, y a partir de ahí, ¿qué va a hacer el inversor? Va a ir contra él, va a oler sangre económica y va a ir contra el dólar, vamos, contra el 30 años americano. ¿Qué es lo que vamos a ver? Hoy ha colocado 10 años Alemania, lo ha hecho al 3,8. Bueno, pero hay tensión ahora mismo en la deuda. Hay tensión por la acumulación de oferta. Es que hay tanta oferta ahora mismo para comprar que nadie tiene claro cuál es el mejor producto. Sobre todo viendo cómo todo el mundo quiere tecnología. Y si todo el mundo quiere tecnología, ¿por qué no va a querer deuda de las tecnológicas?
estamos en el mismo punto. El dato fundamental está aquí, 153,24. ¿Dónde está la intervención? En 160. En 160 tenemos otra vez el motivo de intervención, aunque ya empieza a verse, ¿no? ¿Qué es lo que hay? Mucho corto, con lo que si hay un movimiento hacia arriba, los cortos van a saltar y van a apuntalar todavía más el crecimiento hacia los 160. Con lo que, cuidado con Bessen, que tiene un problema, y cuidado Europa, no vaya a ser que vuelva a sacar euros para intentar sostener al yen y, por tanto, encima nos dé de refilón a los europeos o al euro, ¿no? Con toda esta operación. El otro elemento fundamental está alrededor de lo que hemos conocido. La IA está descontrolada. Descontrolada. Y hoy lo ha dicho de una manera muy clara el investigador, dice antropológico, pero bueno, dice Anthropic, también estuvo en OpenAI, ha estado en las dos compañías, le ha puesto número, pero el problema no es el número. El problema es que quienes están dentro de las compañías de inteligencia artificial tienen una percepción clara de que la IA tiene un porcentaje importante, más del 10% de probabilidades, de matar a todos los humanos. Con esto nos despertamos también esta mañana al otro lado del Atlántico, es decir, en Estados Unidos, con esta noticia alrededor de una IA que tiene un peligro mayor del que pudiéramos ver. Si a esto le ligamos que, por ejemplo, Anthropic no entregó al gobierno británico el último release antes de sacarlo, tenemos un lío importante donde los estados empiezan a ver que se les viene encima. ¿Por qué es importante esto que publica los medios estadounidenses esta mañana sobre la denuncia, la queja? El primero fue Wall Street Journal, afirmando que la IA pudiera matar a todos los humanos, y que esto salga después de que uno de los principales, ¿no?, investigadores, entrenadores, que era el cargo que tenía, renunciara. Y cómo él vio que la dirección de las compañías saben que hay un porcentaje, más del 10% de probabilidades, de que todo salte por los aires. Bueno, hasta el punto que lo ha puesto de una manera mucho más cruda, mucho más bestia, mucho más salvaje. 10% de probabilidades de que la IA mate a todos los humanos. Lo ha dicho en público, lo que ha abierto la espita a que sí, podemos avanzar mucho tecnológicamente, pero si no lo vamos a ver, ¿para qué queremos avanzar? Si las máquinas nos van a llevar por delante, ¿para qué queremos avanzar todo? ¿Para qué queremos? La cifra es el más 10% de probabilidad. Dice, realmente creemos que la IA podría acabar con todos los humanos. Aún no tenemos un plan para resolver la alineación de la superinteligencia y no estamos claramente encaminados a lograrlo. ¿Qué es lo que está planteando? Está planteando la llegada de una superinteligencia que sea capaz, por ejemplo, les pongo un ejemplo real, que tú la pones a hacer pruebas y la empresa esta del patito este que se ha hecho famosa en el último mes, ¿no?, Hugging Face, que ya la compra Nvidia, se te escapa de las pruebas, se sale del redil, se va y hackea a la compañía. Oye, ¿yo te he pedido que lo hicieras? No. Entonces, ¿por qué cojones lo has hecho? Cuidado con esto, ¿eh? Ayer en China ha pasado desapercibido en Occidente, porque tenemos la sensación de que hay que ocultar todo lo de China, no vaya a ser que nos asustemos de lo avanzados que están, entiéndanme el comentario, pero ayer la que es muy probable que sea la futura Apple de los robots, que es una empresa china que se llama XPeng, presentó un robot que una vez ensamblado y conectado, tío ahí cargado, llega un momento en que hace pum, se levanta, ¿qué quieres? ¿En qué te ayudo? ¿Qué hacemos? XPeng, la compañía, no ha tenido prisa ni en enseñarlo ni en nada. Vamos viendo imágenes alrededor de cómo en China ya hay patrullas de policía con dos bicharracos aquí, robot, donde antes llevabas al perro, no, al pastor alemán, ahora llevas dos robots aquí atrás que te meten un guantazo y te sacan los dientes por aquí atrás. Con lo que China va avanzando, nosotros vamos regulando y haciendo el idiota en Europa, pero China va avanzando y nos va enseñando que esto, que ahora mismo es un 10% de probabilidad, igual es escaso. ¿Por qué? Les pongo un ejemplo. Oiga,
si a un tarao, ¿no?, que llega a gobernante y que no se quiere ir de gobernante.

tal, porque joder, lo bien que se está. Y en el fondo todo el mundo me quiere, no te quiere nadie. No, pero todo el mundo me quiere, no te quiere nadie. Están hasta los huevos de ti. No, pero, entiéndame, el perfil del personaje que gobierna, ¿no? Conocemos muchos. Llega y dice, ¿y si yo construyo no sé cuántos robots, que mañana hay una manifestación en mi contra, saco los robots? Ya les digo que de un puñetazo te sacan los dientes por aquí atrás. Se acaba la protesta. ¿Por qué no saco a los robots? Es decir, la inteligencia artificial que hoy conocemos es un tema menor. El tema mayor, entiéndame, es el Terminator. El tema mayor es una guerra de robots, de drones. Es lo que tenemos ahora, no, de robots. De robots. Ya, esto es muy Star Wars. Bueno, ya se están haciendo hasta los trajes de esa manera, ¿eh? Pero vayan o vean más allá. El 10% es porque hace desarrollos. Cuando esto esté robotizado y con una computación cuántica, los humanos estamos en la capa, en la pirámide de la evolución, en la parte baja. No estamos precisamente en la parte de arriba. El riesgo es enorme en este entorno. Miren la siguiente imagen. Por eso la alarma es tan importante. Jacob Coxon están jugando con nuestras vidas mientras dejaba Anthropic. ¿Por qué? Porque ha visto tales cosas que dice, yo me tengo que ir aquí, esto es un desastre. ¿Qué acusa? Dice que Anthropic y OpenAI corren a toda velocidad ambas hacia la superinteligencia automejorada sin salvaguardas. Un bicho que ya tiene una superinteligencia, es decir, es capaz de hacer muchas más cosas que el mejor de los humanos. No una. Muchas, por no decir la gran mayoría. Un bicho de estos que se automejora a sí mismo y que no tiene salvaguardas, mañana se te convierte en lo peor que te puedas imaginar. No lo quiero nombrar. Pero imagínese, dele aire, vuela la imaginación y encontrará ahí un lío descomunal. Pronto serán, dice Jacob Coxon, sistemas sobrehumanos capaces de hackear cualquier cosa, adquirir poder y recursos reales. Ojo, que esta es la primera alarma de alguien que sale de dentro, que ve el potencial de lo que hay dentro y que avisa al resto. Oiga, ¿ustedes están de verdad convencidos de que este es el camino? Mucho cuidado con esto. Señal de alerta. En julio, un modelo de OpenAI, se lo estaba contando, se descontroló. ¿Cómo puede ser que se descontrolara y no hubiese un botón de apagado? Se descontroló y vulneró Hugging Face, la plataforma de código abierto, la del patito este que se ha agotado, que ya en Navidad no pueden ni comprarlo, y que ha comprado NVIDIA. Mientras tanto, Anthropic, OpenAI, es decir, Claude, ChatGPT, siguen levantando miles de millones y preparan la salida a bolsa. Coxon pide incluso una prohibición temporal para mejorar las capacidades de los modelos. ¡Wow! ¿Lo puedes hacer? No. O hay un acuerdo China-Estados Unidos de congelar, o Estados Unidos está metido en la carrera a 280 por hora en el circuito y con el chino al lado a 280 por hora en el circuito. Si paras, gana. Si frenas, gana. Por lo que pide Coxon es o un acuerdo mundial alrededor de la inteligencia artificial, que probablemente Estados Unidos no esté de acuerdo ahora mismo, que probablemente la gran mayoría de los estados empiezan a ver los ojos o las al lobo, o aquí tenemos un problema. Porque fíjense, primero te pone la alerta, ¿no? Hay más de un 10% de probabilidades que acabe con todos los humanos. A continuación te dice, oiga, esa superinteligencia automejorada sin salvaguardas nos lleva al peor de los escenarios. Pero mientras, lo que habría que hacer para ganar tiempo es prohibir temporalmente mejorar las capacidades de los modelos de inteligencia artificial. El primero que pare, cae. ¿Va a parar Estados Unidos? No. ¿Qué está haciendo OpenAI? ¿Qué está haciendo las compañías en Estados Unidos, en China? Miren la siguiente imagen. Están ganando.

gastando dinero como si no hubiera mañana. Eso que hemos visto antes de resolver el premio del Clay Institute, bueno, pues se ha cepillado para resolver uno de los 12 principales enigmas matemáticos de las últimas décadas, 15 millones en token contra un enigma de 90 años. 10.000 agentes de IA puso OpenAI coordinados con un modelo de nueva generación. 88 horas para producir el resultado completo, 90 años frente a 88 horas. Y el millón de dólares que no lo quiere, le da lo mismo. Ya tiene la publicidad de todo esto que le estamos contando. Las ecuaciones de Navier-Stokes que han conseguido resolver describen cómo se mueve un fluido, agua girando en un vaso, el aire sobre un ala. La pregunta abierta desde hace 90 años es, ¿un flujo 3D suave se mantiene estable para siempre o colapsa en una singularidad donde la velocidad se hace infinita en tiempo infinito? Bueno, pues esto no tenía respuesta. Sin embargo, la respuesta es que colapsa. Y lo sabemos gracias, en principio, a la IA. Ya le digo que hay dos matemáticos que dicen los... a la IA, las narices a la IA. Esto va por nuestro proceso matemático. Lo ha cogido la IA y lo ha aprovechado. Pena dice que no. Vale. Pues la respuesta es colapsa. Le repito la pregunta. ¿Un flujo suave en tres dimensiones se mantiene estable para siempre o colapsa en una singularidad donde la velocidad se hace infinita en tiempo finito? No infinito, en tiempo finito. Y la respuesta que ha conseguido resolver al problema matemático es que colapsa. El sistema resolvió primero una versión simplificada, después el problema completo. La demostración identifica un vórtice que se enrosca hacia adentro, que se estira hasta que el flujo se rompe, con la energía total finita. Después fue verificado formalmente en Lean, una computadora que revisó cada paso lógico. ¿Se habrán apoyado o no se habrán apoyado en los matemáticos? Pero lo que nos están demostrando es que lo que para el hombre no hay capacidad, para la máquina sí la hay. Y esto es, entiéndanme, no es una chorrada, pero entiéndanme, esto no es resolver el origen del universo. Y eso no significa que no lo pueda resolver. Y eso no es resolver si estamos o no solos en el universo. Y eso no es resolver por qué la materia oscura. Y eso no es por qué sí o no hay más especímenes en el universo. Pero es que es el camino al que vamos. Primero la física y luego la demostración de los grandes temas alrededor de la evolución humana y del ser humano. Miren la siguiente imagen, por eso les digo que este tema es fundamental. Ahora aquí, claro, nos llegan Buckmaster y Alpoge, que son los que han demostrado que las ecuaciones de Euler pueden explotar en tiempo infinito con una técnica de forzado. ¿Qué pasa? Pues esto va en camino del premio Nobel. Si ves el premio Nobel ahí, vas como España en el Mundial de Fútbol. Vas a ganar el Mundial, ¿no? Pues estos van a ganar el Nobel. Es un paso histórico en las ecuaciones de fluidos. La técnica desarrollada por los españoles Diego Córdoba y Luis Martínez Oroa, que ellos extendieron, fueron fundamental. Cuidado que aún hay una parte sin verificar. No hay revisión por partes, ¿no? Ni validación de Clay, pero bueno, se exige la publicación y a partir de ahí todo. Y la polémica, ¿por qué vas a arruinar tu carrera si no quieres que sea amable? No tengo por qué serlo. La pelea, la batalla alrededor de cómo el 6 de septiembre, llamadas con Sebastián Buque de OpenAI, le proponen firmar él solo y dejar fuera al Poge de Anthropic. El 8 de septiembre a las 11 y 58 de la noche, Buckmaster publica su versión en redes. El 9 de septiembre, en estas últimas horas, OpenAI anuncia la prueba. Aún nos queda, ¿eh? Pero el cambio es fundamental. Es fundamental. Miren la siguiente imagen alrededor de lo que les contaba. Se filtra el nombre, dice Apple Esfera, del plegable y su precio se va a llamar iPhone Duo. El plegable de Apple se llamará iPhone Duo, su precio estará en torno a los $2.000, se pondrá a la venta más tarde en octubre. Apúntelo en la agenda porque Huawei, Xiaomi, que compiten por adelantarse, ¿no? Ese rumoreado plegable de Apple, ¿no? Pues va a ver hoy cómo la fuerza de Apple se lleva toda la fotografía de los plegables. Mire la siguiente imagen,
pónganlo en la agenda esta tarde, más o menos cuando juega el Barça. Pero ahí tendremos esa fotografía. Y Marc Vidal vuelve a alertarnos de que mientras el mundo avanza, ¿no? Y lo vamos viendo ahí con la IA, el desarrollo y todo, y todo, y todo, y el ser humano se va quedando en un huequecito, pues los gobiernos van contra esa fotografía alrededor de la libertad, que es una de las claves de este curso que empieza, 9 de septiembre. La clave está alrededor de la libertad. Esto es gravísimo, gravísimo. Dice Marc Vidal, Reino Unido ha arresta a 62.000 personas por hablar online. No había cambiado ya el otro por este, el Burham. Parece que sigue en la misma línea. Un informe de la Organización de Libertades Civiles Big Brother Watch, basado en solicitudes de información pública, revela que 62.199 personas, dice Marc Vidal, fueron arrestadas en Reino Unido durante los últimos 5 años por delito de comunicaciones bajo el artículo 127 de la Communications Act y la Malicious Communication Act, que parecen leyes creadas por Palpatine en la época alta del imperio. Hay que controlar a la gente. Bueno, pues Palpatine habría firmado leyes así. No tengan ninguna duda. ¿Qué es lo que pone encima de la mesa? 18.150 acusadas, 12.292 condenados. Las cifras varían radicalmente según el territorio. La policía de Cumbria arrestó a 25 personas por cada 10.000 habitantes. 2,5 veces la media anual. Aquí deben estar como los de Hacienda, con una motivación, es decir, 200 milloncitos para abrir paralelas, mientras que la vecina Northumbria apenas llegó a 1,9. Bueno, entre los casos documentados, tú dejas al policía ir a detener y ¿qué va a hacer el policía? Está aburrido ahí. Entre los casos documentados figura el de una menor visitada por agentes por un vídeo de TikTok que ni siquiera había creado ni compartido. Y el de un matrimonio retenido 11 horas por quejarse de un colegio en un grupo de WhatsApp. Arresto que la policía acabó reconociendo como ilegal, pero el susto ya se lo ha llevado. La ley busca frenar el acoso real, pero la redacción amplia deja mucho margen a la interpretación de cada comisaría. ¿Se acuerdan que ayer les decía, Confidencial, publicaba una lista, ¿no?, de tertulianos? Este es de derecha, este es audaz, este es un poco ácido, este es contra Sánchez, este no sé cuántos, este no sé qué. Bueno, miren, sin querer irnos a 1931 o 39, ¿no?, con la Segunda Guerra Mundial o con el periodo de entreguerras, ¿no?, y lo que sucedió, sobre todo en Alemania, ¿no? Primero van a por los periodistas. Luego los periodistas, los que quedan, son los que han hincado la rodilla y se han agachado a hacerle una entrevista a Sánchez, por ejemplo, que sea un jabón, ¿no?, enjabonarle, ¿no? Es decir, primero tienes que convencer, o si no, meter en la cárcel, o si no, abrirle paralelas hasta arruinar a los periodistas. Y cuando ya los tienes suficientemente adobados ya, lo tienes ya ahí, el periodismo ya está a mi servicio, entonces yo ya le puedo contar a la gente que lo de el informe PISA no es por mi culpa, porque yo he metido mucho más dinero en educación, ya, pero la mierda que hiciste en 2020 de ley, la mierda de ley de 2020, está arruinando el progreso laboral, el progreso estudiantil de los chavales. ¿Por qué? Porque tú a un chaval le dices, puedes pasar con suspensos, y cuando le llegan las notas le dicen, ¡qué suspendido! En nuestra época te echabas a temblar. Decía, hasta septiembre estudiando. Ahora, primero para que el niño no se estrese, que recupere en julio. No vaya a ser que le suba la tensión al niño y no pueda irse a Interrail y no pueda ser feliz y el bono de 400 euros que le ha dado el gobierno no se lo pueda gastar bien en Netflix o en la soplepollez de obra de teatro que no quiere ver nadie. No vaya a ser que se enfade el niño y entonces se ponga a llorar y la madre y el padre tengan que ir a reclamar porque el niño que hace falta de ortografía en una puñetera oposición quiere que le regalen la plaza porque él lo vale, ¿no? De esa lluvia, ¿no? Todos los dos. Pero, fíjense, una vez que ya tienes todo controlado para que la gente se crea lo que dices, joder, pero si hemos invertido el doble que lo que invertía el Partido Popular. Se lo digo por sacarle un tema de esta mañana del Congreso de los Diputados.
Si hemos invertido el doble, ya, pero hiciste una mierda de ley.

la ley que hiciste era una mierda. Por mucho dinero que gastes, es como tirar el dinero en una bolsa que se le sale todo por abajo porque está abierta. Es que gasto mucho en gilipolleces. Si es que gastar no es sinónimo de acertar en la política pública. Probablemente gastar de más es peor. El problema en la política pública está en hacer una ley que sea una mierda. Sin matices. Entonces, claro, ¿qué es lo que no quieren? Lo que no quieren es que yo venga aquí y le diga a ustedes, o otro, o Omar Vidal, que la ley es una mierda. La ley es una mierda. Pero así de grande. Una mierda. Y entonces, ¿por qué es una mierda? Porque los chavales pasan de curso suspendiendo. Pero a ver, ¿en qué cabeza cabe? ¿En qué cabeza cabe? Es que si no, no se me manda Interrail. Pues que igual tienen que quedarse. Estudiando. Si es que no comprenden los textos. Es que no queréis que comprendan los textos. No lo queréis. Yo me acuerdo cuando mi abuelo, que era un tío de izquierdas, medio anarquista o anarquista, ¿no? Y me contaba sus historietas de antes de la Guerra Civil. Ya no está, descanse para mi abuelo. Me decía, es que no quieren los curas que sepamos leer. Y yo en los últimos años de su vida, sin querer darle un disgusto, le decía, hombre, abuelo, los curas son los políticos ahora. Es que les interesa cuanto más tonto mejor. ¿Por qué? Porque así no pueden contar las milongas. Es que has quitado un derecho constitucional. ¿Pero qué cojones un derecho constitucional con la ley de nietos? ¿Habrá que tener la salvaguarda perfecta de la ley de nietos para saber si se puede aplicar? No, me has quitado un derecho. Bueno, pues que venga el Tribunal Constitucional y lo diga. Ahora, yo tengo derecho a recurrir. Es que mira la extrema derecha. ¿Pero qué cojones la extrema derecha? No tengo derecho a que si tú has hecho una ley que puede alterar el censo electoral para que tú te quedes gobernando unos cuantos años más, que bastante llevas ya, lo recurra para ver si está invadiendo y no se puede aplicar. ¡No tengo derecho! Esto es lo que nos han dicho esta mañana. Bueno, pues, para conseguir que todos nos callemos, se necesita toda una estrategia de comunicación. Pero cuando yo me calle, cuando Marc Vidal se calle, cuando Lorenzo Ramírez se calle, cuando Pedro Baños se calle, cuando Jaciel París se calle, cuando Bustos se calle, cuando Gonzalo Vanz se calle, cuando Susana Griso se calle, cuando Alsina se calle, y puedo seguir así un buen tiempo, cuando El Confidencial se calle, cuando OK Diario e Inda se callen, cuando Maruenda se calle, cuando a Charlie Kirk ya lo callaron, cuando Tucker Carlson se calle, cuando el de la CBS de izquierda se calle, cuando todos nos callemos, escúchame bien, ¿eh? Van a por ti. Escúchame bien, van a por ti. Y luego no llores. Cuando todos nosotros nos callemos, que somos los que podemos molestarles ahora, van a eso. Oye, si yo lo único que he dicho es en la panadería que me parece una mierda el gobierno que tenemos. Oye, la vota la gente, pero a mí me parece una mierda. Pero yo lo he dicho en la panadería, ¿eh? Lo he dicho en la panadería. Ya, pero había una camarita ahí, una camarita muy orwelliana aquí arriba, que te ha leído los labios, te ha captado el sonido, lo ha enviado a la comisaría de policía y ha dicho que José Antonio Bidner ha dicho que el gobierno le parece una puta mierda. Y entonces vienen a su casa, a ver, ¿quién abre? Uno de los 8 hijos, tu padre, a comisaría. Pero hoy soy yo, mañana eres tú. Porque el poder no tiene límite. Y el poder unido a la tecnología y al poder de coerción no tiene límite. Y todos estos megalómanos de derecha, de izquierda, de extrema derecha, de extrema de izquierda, y son todo lo mismo. Todos estos van a hacer lo que sea para seguir en el poder. Y van a hacer lo que sea para que tú te apartes, para que ellos sigan en el poder. Y sobre todo ya si tienen robots y maquinitas. Por lo que mucho cuidado con esto que cuenta Marc Vidal, que me parece lo más grave de todo, incluso con los 100 dólares del petróleo, incluso con Irán, incluso con las soplapolleces de Trump, etcétera, etcétera. Esto es lo más grande. Esto es lo más grave.

Porque aquí está la clave de todo. La tecnología viene a esto. Te he escuchado en la panadería decir y te vienes a prisión. Y no te preocupes que te van a venir no Pepito y Juanito con Marta a detenerte, sino que van a venir tres robots que como te pongas tonto, te meten un guantazo que te sacan los dientes por atrás. Ese es el mundo al que vamos. ¿Lo queremos? ¿Empezamos a quejarnos? ¿Empezamos a decir que la cámara que me has puesto te la puedes meter por donde te salga, pero que te la voy a reventar 833.000 veces que pongas la puta cámara? ¿Por qué no te pones la puta cámara en tu casa, político de turno? No, es que quiero controlar por dónde vas. ¿Y por qué no te controlas a tu madre y a ti? Pero mucho cuidado con esto. Mucho cuidado con esto. Que ahora es Reino Unido, pero aquí ya tenemos un listado de qué hacen los periodistas, qué dicen y de qué tendencia política. Dentro de nada la IA va a poder hacer eso de ti. De ti. De ti. No de mí. De mí también. De ti. Mucho cuidado, que primero voy yo, pero luego vas tú en todo el lío. Fíjense si PP y PSOE son lo mismo. Miren la siguiente imagen, que nos hemos despertado hoy, que aquí la señorita no tiene otra idea que coger la ley de Sánchez, que es súper moderna y liberal, y empezar a tocar las narices con lo que está sucediendo con la vivienda. ¿A qué me refiero? Ha puesto encima de la mesa un reglamento europeo de zonas de estrés. Se le suenan, ¿verdad? Esto lo ha hecho España, lo ha hecho Sánchez. ¿Por qué? Porque PP y PSOE, PSOE y PP es, me ahorro el calificativo por en medio, son lo mismo. Da igual. Feijó, que por cierto no fue a quejarse de la ley de nietos, tuvo que ir Justicia y Vox. Feijó estaba descansando en la hamaca. Y ahora dice, lo dijimos. Joder, lo dijimos. Bueno, pues PP Vox, PP PSOE, perdón, Vox todavía no, PP PSOE se lleva la ley de las zonas de estrés contra pisos turísticos a nivel europeo. ¿Y cómo lo hace? A la europea. Con un reglamento y no con una directiva. Es decir, se aplica directo en todas las zonas de todos los países. Ojo, porque las zonas del estrés pasan a ser ese, bueno, es un calco, ¿no?, de las zonas tensionadas que ha puesto el gobierno español. Y hay un blindaje legal que es que protege a los ayuntamientos ante los tribunales. ¿Qué pasa? Que ellos hacen las leyes para ellos, con lo que lo primero que van a hacer es protegerse a ellos. Entonces, ¿qué hacen? ¿Ayuntamientos pueden tener problemas? Hombre, es que les va a caer una demanda, pero una detrás de otra. ¿Cuándo? Oiga, yo tengo esa casa ahí en la playa de San Juan. Pues a partir de ahora en la playa de San Juan no alquilas. ¿Perdón? ¿Que no alquilo? ¿Me vienes aquí y me lo explicas? ¿Que no puedo alquilar mi casa? ¿Por qué? Porque es una zona tensionada. Tensionada está tu cabeza. Esto lo que deja es una vía libre enorme para volver a los tiempos pasados donde los ayuntamientos hacían el negocio. ¿Qué permite? Limitar pisos turísticos, suspender licencias. ¿Qué es lo que va a conseguir? Aumento de los precios. Y luego vendrán dentro de un par de años, el precio de la vivienda es insostenible. Ya, claro, de partida. ¿Cómo no va a ser insostenible? Y luego, como todos los días nos viene la preocupación del día, miren lo que acabamos de conocer también hace unas horas, que nos llega desde el lado ruso, alrededor de la tuberculosis. Miren la siguiente imagen. A ver si la podemos ver. Aquí está. Alrededor de cómo nos llega una alerta sanitaria preocupante. Viene desde Rusia barra Bielorrusia y tiene un elemento que ya le cuento preocupante de entrada. Y es la fortaleza de la bacteria ante el antibiótico. Una tuberculosis resistente, se llama EUR-A1.1, que llega a Rusia. Era habitual en Bielorrusia, ha dado el salto ya, también a partes de

0: Europa, resistente a múltiples fármacos, no es más contagiosa la tuberculosis. El problema fundamental está alrededor de la resistencia de unas superbacterias que empiezan a conformarse sobre los fármacos. Eso sería lo más llamativo. Superbacterias en aumento, por un lado, con la tuberculosis resistente llegando a Rusia. Es una cepa detectada en Rusia, la EUR-A1.1, tuberculosis resistente a múltiples fármacos, detectada en Rusia, según un estudio de científicos de Dublín, publicado por Izvestia. Ya circularía por Europa, más común en Bielorrusia, pero otros también la han identificado en otros países europeos, incluyendo Rusia. No es más contagiosa, pero es más difícil de tratar esa tuberculosis que estaría apareciendo. Las autoridades sanitarias rusas señalan que no es más contagiosa, como les decía, y que cuentan con recursos para combatirla, aunque dicen que la resistencia a los medicamentos complica el tratamiento. Y luego, la amenaza mayor que les decía, superbacterias que van creciendo, la aparición de cepas resistentes como esta, que se enmarca en una tendencia global preocupante, con un aumento de superbacterias, que se empieza a ver ya de una manera muy clara, ante los antibióticos, y que podría poner en riesgo los avances médicos de las últimas décadas. El peor escenario es que todo lo que hemos avanzado con antibióticos sea capaz una superbacteria de acabar con él en su batalla por la supervivencia. Sin antibióticos eficaces, aunque está diciendo que no es más contagiosa, sin antibióticos eficaces, el riesgo de esta nueva cepa de tuberculosis sí que es real. Sí que es real. Miren esta imagen alrededor de lo que hemos visto también durante los últimos días. Hoy ya tenemos qué sucedió con el avión de Amazon Air que se estrelló en Miami. 5 muertos, descansen en paz los 5. Los 5, no es casualidad, latinos, es decir, la fuerza laboral en Estados Unidos latina es cada vez más potente, como ustedes ya saben, sobre todo en Miami. Los sistemas del avión de Amazon hoy ya sabemos que no se desplegaron. No se desplegó, por ejemplo, toda la parte de frenado, ¿no?, con las alas, todo el retroceso, ¿no? Y tampoco se desplegaron no solo las alas, los frenos aerodinámicos de las alas, sino los inversores de empuje que redirigen el flujo de los motores hacia adelante para frenar el avión. Esos dos elementos fueron los que fallaron. Aterrizó a 250 kilómetros por hora, se aplicaron los frenos, se soltaron los frenos y entonces aumentó todavía más la potencia, pero ya estaba prácticamente poniendo las ruedas sobre la pista. 30 segundos después, velocidad final aquí, 120 kilómetros por hora. Terminó 1.300 pies más allá de la pista, causando un desastre espectacular, espectacular en este entorno. Por lo que, bueno, vamos a ir viendo cómo ha avanzado también aquí, pero tenemos un problema sobre todo con la aviación, que va a tener que empezar a dar explicaciones claras, ¿no?, alrededor de lo que está sucediendo. Miren la siguiente imagen alrededor de la mujer, una de las mujeres, claro, de Elon Musk, que ha salido hoy y ha lanzado una de las buenas. Ha dicho que su exmarido, en una de esas, le dijo en un documental en Venecia, te tiene más hijos que yo, necesitamos tener una legión de hijos antes de la guerra civil. Y fíjense hasta qué punto hay una obsesión en Estados Unidos de una vuelta a los tiempos de la contienda bélica civil en Estados Unidos, que Elon Musk le plantearía a esa, una de sus mujeres, ¿no?, que necesitaba tener él una legión. Cuando digo una legión, no es tener 8 como yo, es tener, si puede llegar a 100, es una legión de hijos antes de que haya una guerra civil en Estados Unidos. No sabemos para qué, si quiere montar un ejército solo, ¿eh? En este certero, incómodo retrato que ha convertido a la mostra, hablan dos de las 4 madres de los 14 hijos que tiene el magnate, al que el director Alex Gibney califica de extremadamente, Elon Musk, peligroso. Necesitamos tener una legión de hijos antes de la guerra civil. Vayamos a España y enseguida entramos a mirar también al oro con Silver Gold, pero vamos a escuchar el teatro de esta mañana en el Congreso de los Diputados. La ley de nietos era el elemento fundamental. Escuchen a Alberto Núñez Feijóo.
1: en la que usted todavía...

0: Gobierna. Las aulas de todo el país se vacían de conocimiento y las mochilas de los alumnos de Ceuta se llenan de sprays de pimienta. La degradación de su proyecto afecta ya a los niños de este país, lo cual es intolerable. El problema es que usted no está pendiente. No está pendiente de la vivienda, no está pendiente de la calidad educativa, no está pendiente de la huelga sanitaria, no está pendiente del funcionamiento de la alta velocidad, ni de que las familias no lleguen a fin de mes. Usted solo está pendiente de manipular el censo con la ley de nietos y parece que esto tampoco le va a salir bien.
1: Que el Partido Popular y la ultraderecha cercenan el derecho al voto de miles y miles de ciudadanos españoles, claro que sí. Aquellos a los que a sus padres y madres les obligaron sus antepasados al exilio, ustedes quieren robarles el principal derecho de ciudadanía, que es el derecho al voto. Nos veremos en las urnas y les volveremos a ganar.
2: ¿Está usted siendo chantajeado por Marruecos por la información que tienen de su corrupción, la de su familia y la de su gobierno? No se preocupe, que es una pregunta retórica, no la conteste, que además le veo muy tenso. Toda España sabe que sí, toda España sabe que nuestro gobierno está en Rabat y toda España sabe que la presidencia de nuestro país se le ha entregado a Marruecos. Toda España sabe que incluso el señor Sánchez estaría dispuesto a entregarles Ceuta y Melilla y las Islas Canarias si fuera necesario. Pero el señor Sánchez no se ha entregado solo, se ha entregado con toda la izquierda española, a la que ha llevado a la sumisión y a la que ha convertido en una simple embajadora del islamismo, igual que lo es la extrema izquierda en todo el continente europeo. Por eso les irrita tanto cuando allí donde gobierna Vox sacamos a los agentes de otros países extranjeros, a los agentes marroquíes, de nuestras aulas, donde andaban enseñando cultura marroquí. Ese es su sistema educativo, cultura marroquí, lengua árabe y menús halal en los comedores escolares.
3: Usted me ha llamado autócrata, dictador, incluso... Me llaman perro. Me llaman perro, sí, sí, me llaman perro. Mire, le digo una cosa, señora Abascal. A diferencia de usted, yo seré un perro, pero no tengo amo.
4: Fíjense, a diferencia de lo que dice, no es un perro, porque no es un perro, eso hay que verlo. No es un perro, pero sí tiene amo. Que no nos venda motos. Que aquí todo el mundo está igual. Todo el mundo está igual. Por supuesto que no es un perro y no hay que insultar, pero sí tiene amo. Por supuesto, esas élites globalistas son los amos de todos estos. Son los amos de todos. 2:37. El gran protagonista del día está alrededor del dato que acabamos de conocer de ADP, del empleo en Estados Unidos, aumentando en 12.000 puestos de trabajo. Promedio de 12.000 de la semana que terminó el 22 de agosto, según ADP. El documento señalaba que las contrataciones se aceleraron. Aceleraron contrataciones. La subida de tipos de interés está hecha. Empieza a no hacer falta ni que vaya. Va a haber. Indicaba que la cifra era preliminar y estaba sujeta a cambios. Pero, en el informe anterior, el número de empleos ascendía a 11.750. 12.000. ¿Qué es lo que ha pasado? Rendimiento de bonos del Tesoro en Estados Unidos a dos años al 4,42. El más alto, vengan, hasta julio, desde julio de 2024. ¿Qué es lo que está pasando en el bono a dos años en Estados Unidos a estas horas? Vamos a verlo aquí. Dato de empleo que acabamos de conocer. 0,43. ¿Está diario? Sí, ¿no? Pues tenemos el movimiento, bueno, que tampoco ha sido para echar cohetes, pero 0,43% arriba, 4,419. 4,42 es el dato más alto desde julio de 2024. Y la otra noticia que tenemos a estas horas es una advertencia. Ojo a esto, que Rusia le dice a Estados Unidos que debería detener de manera inmediata la ayuda a Kiev para frenar las operaciones militares. El Kremlin dice que la ayuda de Estados Unidos a Kiev, incluida la asistencia militar, cayó drásticamente durante la administración Trump, pero le pide que la detenga del todo. Que detenga del todo la ayuda a Ucrania de manera inmediata. La advertencia, el aviso, la alerta que le está poniendo a estas horas Rusia a Estados Unidos encima de la mesa. El otro protagonista principal, hoy con subida importante, es el refugio al lío. ¿Qué hacemos? Ayer se lo preguntábamos a Plan Bitcoin, a Carlos Lozano, si hay un estallido de la deuda, hay que ir a Bitcoin, y si hay un estallido alrededor de la deuda, hay que acudir al oro, parece que sí, pero...
5: Javier Villamor, analista y consultor, ¿qué tal? Muy buenas, Javier, buenos días.
6: Muy buenos días, un placer estar de vuelta.
5: Bueno, pues encantados de tenerte por aquí de nuevo en un día, decía yo, ya marcado por estas últimas palabras de Trump, esta convención republicana, bueno, pues un poco sorpresiva en la que te tengo que preguntar por ello. Trump ha prometido $5,000 a todo aquel que le vote. Se dice que su popularidad está bajo mínimos, la guerra de Irán está enquistada, no consigue tampoco solucionar la guerra en Ucrania, la inflación está disparada en Estados Unidos, el precio de la gasolina, y a Trump, bueno, pues se le ha ocurrido salir por aquí. Quiero saber qué te parece esta promesa electoral.
6: Bueno, dentro del escenario político al que estamos habituados y en el que Trump obviamente también es un maestro para crear titulares, entiendo que la propuesta no es tan importante en sí, sino el efecto que va a generar. Es decir, que se hable de Donald Trump durante muchísimo tiempo, también mover el foco de política internacional a política nacional. Como bien comentabas, y esto es un grito, esto es un secreto a voces, los republicanos llegan en un muy mal momento y la situación internacional no hace nada más que empeorar, no solo la guerra de Irán que se enquista, sino también, por ejemplo, esta visita relámpago que ha habido recientemente a Moscú. Esto para los americanos denota que Donald Trump y sus aliados, tanto internacionales como nacionales, no tienen nada atado, o al menos lo tienen muy complicado para imponer cierto orden, sobre todo cuando se ha perdido quizá el prestigio que tenía Estados Unidos a nivel diplomático. Y no solo por Donald Trump, esto ya viene de mucho tiempo, pero sobre todo cuando se dice una cosa y se hace la contraria. Esto quizá era lo que más conseguía atraer hacia los círculos occidentales del resto del mundo, países no alineados, etcétera, etcétera. Pero eso ya se ha roto y los enemigos lo están viendo, ¿no? En el caso de Irán, por ejemplo, el hecho de que se matara a toda la familia del ayatolá y a ciertos líderes cuando se estaba en la mesa de negociaciones. Es muy difícil crear entornos nuevamente diplomáticos y políticos de confianza. Y a nivel nacional, pues una de las grandes promesas y los éxitos de la primera legislatura de Donald Trump, que fue el éxito económico, sobre todo en minorías como por ejemplo la afroamericana, no se está viendo, no se está trasladando a la mayoría de la población. Pasa lo mismo con España. En España el presidente del gobierno se vanagloria de que la economía va muy bien. Es cierto que a nivel macro los números son los que son, igual que, por ejemplo, en Estados Unidos con los sectores armamentísticos, pero el problema siempre es lo micro, ¿no? Es decir, cómo llega eso al ciudadano de a pie. Y eso, sumado a la traición a gran parte de su base política, lo llamado MAGA, que al final se ha quedado en gran parte de ese Make Israel First, como dicen ellos de manera graciosa, y que luego está el American First, que es la gran parte de esos antiguos votantes que ya no están dispuestos a votar, ¿no? Se habla cada vez más también de un tercer posible partido político con los disidentes, entre comillas, del Partido Republicano, eso también del sector mediático, de Tucker Carlson, etcétera, etcétera. Obviamente por ahora es más un rumor que una certeza, pero pues ese famoso bipartidismo americano del que también hablamos en España podría estar tambaleándose. Obviamente esto en Estados Unidos, donde las instituciones son las que son, quizás sea muy complicado porque el sistema está hecho perfectamente para solo dos partidos, pero como bien estábamos mencionando, esto me recuerda a los momentos, por ejemplo, de la crisis sanitaria, por no decir esa palabra quizá porque aquí censuren, de hace unos cuantos años en los que regalaban, por ejemplo, hamburguesas, ¿no? Para que te pincharas la vacuna. En fin, desgraciadamente vivimos en una época en la que quizá entramos en una parodia del ser humano y en la que todo pues es un mercadeo tecnológico, y en este caso pues la democracia, nos guste o no, es un mercadeo de votos.
5: Todo es dinero, todos son negocios, pero bueno, pues al final nunca nos lo habían dicho de una forma tan directa, ¿no? Ya que nosotros tan como tontos, por lo menos que nos lo digan, ¿no? Eso se agradece. Bueno,
6: exacto.
5: Más allá de la anécdota, te quiero preguntar bueno, pues por lo que es más serio, ¿no? Por esta guerra en Irán que se le está yendo de las manos a Donald Trump. Ayer recordaba lo que dijo con Ucrania hace ya unos cuantos meses. Decía, bueno, seguro que se acuerdan, ¿no? En las últimas elecciones decía Trump que una vez que ganara en 24 horas iba a resolver la guerra. De momento no lo ha conseguido, pero ahora dice algo parecido con Irán. Dice que va a terminar justo después de las elecciones de medio mandato. La última información es más preocupante porque Wall Street Journal dice que Vance, Rubio, asesores muy importantes, muy cercanos al presidente de Estados Unidos, le han dicho que esto se puede alargar hasta 2029. Quiero saber qué opinas de esto, tanto de este chantaje de Trump como de esta información más seria que ya dice que, bueno, la guerra ya no solo ha salido de las manos, sino que se puede extender hasta 2029. Es decir, podemos estar en otra guerra interminable como la de Ucrania, ¿no?

líder de Corea del Norte, ¿no? Prácticamente era imposible, nadie se imaginaba que hubiera algo semejante y ocurrió. No tuvo ciertas consecuencias o las consecuencias esperadas de apertura del régimen, pero la foto estuvo. Con Ucrania y demás, es cierto que quizá ese Donald Trump podría haber hecho mucho más, pero creo que ya empezó a darse cuenta o quizá muchos empezaron a darse cuenta de que una cosa es la política y otra cosa es mover a toda la comunidad de inteligencia. Es decir, cuando quieres que la CIA haga algo, tienes que estar muy encima porque son organismos prácticamente independientes, van por su cuenta y lo hemos estado viendo también con la guerra de Irán, ¿no? Es decir, hay un entramado, si lo queremos llamar, el aparato político-militar o industrial-militar, incluso inteligencia, que tiene una agenda muy diferente también a la que suele ser el de la política. Caso de Irán, pues como también hemos visto con la inteligencia israelí, como a, bueno, pues a, que seguramente con parte de información, desinformación o información contaminada, se tomaron decisiones que al final no han sido las que son. Ni el régimen cayó por los ataques iniciales, ni tampoco la insurgencia interna entre los apoyos del MEC, de los Mujahedin socialistas y también parte del Mossad, como está reconocido, sirvió para acercar el régimen o incluso generar una posible guerra civil de la que tanto se habló. Este conflicto está enquistado y de ahí también podemos entender las pretensiones que hubo en Washington cuando la última visita de Benjamin Netanyahu para intentar conectar los dos conflictos, el de Ucrania y el de Irán, con el fin de implicar a más actores y de intentar hacer una presión internacional mayor. La parte ucraniana, ya Benjamin Netanyahu ya también comunicó a través de su cuenta de X que la intención era que Israel metiera la mano en Ucrania, es decir, antes o después, si no está recibiendo ya inteligencia, al menos sí que antes o después hubiera un apoyo explícitamente político, lo cual eso también implicaría las cosas o complicaría las cosas para Moscú, porque ya no estamos hablando solo de un conflicto entre dos, sino entre tres, y cuando se mete Israel ya sabemos que las cosas cambian bastante. Y lo mismo con Irán. Irán se ha enquistado por la capacidad de defensa y la capacidad de resistencia del régimen. Y luego también por una incapacidad que también se ha reconocido por parte de la estructura militar de continuar una guerra como la que se inició, es decir, con el gasto masivo de interceptores de misiles y de munición que no existe. Si no me equivoco, ayer o antes de ayer se informó de que iban a pasar el polígrafo a los máximos dirigentes militares para ver quién había hecho esa filtración periodística, porque realmente hace mucho daño y que pone sobre la mesa una realidad. Es decir, Estados Unidos es un gigante militar, pero con pies de barros, que es la capacidad de producción continua armamentística. Si nos fijamos en los últimos años, Rusia, en este caso, ha sido capaz de producir más munición y más armas, o mantener el esfuerzo bélico de una manera menos costosa de lo que tenía la OTAN o de lo que ha sido capaz de coordinarse la OTAN. Y entonces estamos viendo que la OTAN quizá es un gigante también con pies de barro, ¿no? Y esto obviamente envalentona a los que están al otro lado, bien sea Rusia, China, Irán. Por otro lado, esta visita que mencionábamos antes en Moscú intentaba relajar el frente ucraniano o intentar hacer concesiones que estaban planteadas desde hace mucho tiempo, pero quizá fuera un nuevo impulso a Moscú para motivarle a Moscú a soltarla a su aliado iraní o al menos a no prestarle el apoyo que le estaba prestando, intentar cortar ese lazo que pudiera mantener a Irán mucho más de lo que está haciendo. Pero pues, si nos fijamos en las acciones después de esa visita, lo más posible es que se haya dicho que no y además se ha envalentonado Moscú al ver esa debilidad de Washington. Por otro lado, si nos fijamos también en las comunicaciones que ha habido este fin de semana, por lo visto Irán habría capturado a una especie de submarino no tripulado de última tecnología estadounidense, que obviamente ya seguramente, de ser cierto, está ya en manos de rusos y chinos y les permitiría también tener esa tecnología tan preciada por Estados Unidos y que ha permitido que la primera potencia siga siendo la primera potencia. No solo ya estamos hablando de un conflicto en este caso económico, un problema global, sino un problema de credibilidad y de potencia estadounidense, la famosa trampa de Tucídides, en la que la primera potencia siempre se va a ver obligada a un conflicto antes o después con la segunda, y que ese conflicto es el que lleve a la pérdida de esa hegemonía global. Con la fecha que estabas mencionando, 2029, no me parece nada fortuita. Recordemos esa famosa Agenda 2030 y esa famosa escalada. O al menos filtrado por el Ministerio de Defensa alemán de posible conflicto con Rusia en 2029-2030, ¿no? Si nos fijamos también en los tambores de guerra que está habiendo en Europa, todo parece encajar a que de alguna manera se están moviendo esas fichas para un conflicto mucho más importante a nivel global para dentro de 2 o 3 años, y que, bueno, pues seguramente veamos esas pequeñas piedras.

0: citas en el camino de aquí en adelante.
1: Bueno, pues así está la situación en Oriente Medio, con una guerra enquistada, con los propios asesores de Trump que ya apuntan a 2029 y con una crisis que ya no solo afecta a Estados Unidos, sino que está afectando a todo el mundo. Has dibujado también el programa sobre Ucrania con, bueno, esta semana, ¿no? Que ha estado marcada ya por esta llamada entre Trump y Putin, con Rusia, bueno, pues que sigue pisando el acelerador, sigue avanzando sobre el terreno, ahora apuntando, por ejemplo, a Slavyansk, Kramatorsk, que te quiero preguntar también por esto. ¿Cómo ves la situación en torno a Ucrania y el hecho de que haya vuelto la negociación, ¿no? La buena noticia es que estuvieron Witkoff y Kastner, la mala es que estamos igual que antes, ¿no? Es que tampoco han conseguido gran cosa, por no decir nada.
0: Exacto, es decir, quizá lo que quiere Rusia, que desde hace mucho tiempo es lo que está pidiendo, son ciertos compromisos de seguridad, incluso de repartir la seguridad del bloque continental europeo, también contando con Rusia, que en principio también es lo que se prometió, de lo que se habló con la caída de la Unión Soviética, integrar a Rusia en esa comunidad de defensa del bloque continental. Pero vemos también que esto es una guerra de espejos, ¿no? De humo y espejos. A Estados Unidos nunca le va a interesar que Rusia esté en el bloque, precisamente porque entonces perdería el control que tiene sobre el bloque. Ya sabemos que la Unión Europea es una extensión de Estados Unidos y que mientras esté así y que siga así, Estados Unidos, perdón, la Unión Europea no va a poder ser un ente independiente como algunos cacarean, o de esa famosa independencia estratégica. Por otra parte, a Rusia le interesa tener unas relaciones estables. Y quizá también estamos viendo un sándwich, ¿no? Es decir, Europa está en medio y Estados Unidos y Rusia negocian entre ellos, que es posiblemente también lo que se haya hecho siempre. ¿A Estados Unidos le interesa tener esa normalización de relaciones con Rusia, sobre todo también económicas? Porque le permitiría, por ejemplo, y esto ya se habló en su momento, el cobrar un peaje energético, por ejemplo, en el caso de que se reabrieran los suministros hacia Europa. Es decir, Rusia tiene la infraestructura construida. Volvería a abrir el grifo, Estados Unidos cobra el peaje y los europeos volvemos a pagar más, ¿no? Es decir, aquí tonto el último y precisamente los europeos parecemos ser los más tontos y además por propia voluntad. En el caso de Ucrania, es una guerra enquistada, como mencionábamos, porque las posiciones son prácticamente imposibles de reconciliar, al menos en tanto en cuanto siga Zelensky en el poder. Y Zelensky lo conecto con Israel nuevamente, es decir, con un tercer actor. Al que le interese que ese conflicto continúe para tener ocupados a ciertos sectores y que no miren a otros conflictos en Oriente Medio y también para mantener esa cadena de suministro bélica constante, ¿no? Ese flujo constante económico que permite que haya ciertos sistemas o negocios permanentemente estables. Recordemos que hasta ahora la Unión Europea solo se ha gastado 220.000 millones de euros en Ucrania. Que se supone que algunos se van a recuperar, pero por ahora podemos ver que es a fondo perdido absolutamente, ¿no? Y en este caso, pues bueno, mientras la guerra continúe, peor para la Unión Europea, que en este caso es el peor actor, le permite a Rusia continuar ese pozo sin fondo de gasto del bloque de la OTAN y mantener una palanca de reacción en Oriente Medio, ¿no? Es decir, aquí es donde vemos quizá donde Estados Unidos, impulsado por Israel, ha cometido un gran error estratégico y es permitir ampliar dos frentes cuando parecía que Rusia y China no se llevaban tanto y al final se llevan más de lo que algunos piensan, ¿no? Y eso permite tener esa baza contra Occidente, en el que obviamente el que paga el pato es Estados Unidos y no Israel ni Europa. Principalmente Europa lo paga a nivel económico, pero el que tiene que responder por todo esto siempre es Estados Unidos. De ahí que Donald Trump quiera escapar cuanto antes.
1: Bueno, pues Trump, que quiere escapar, quiere salir de las guerras, de momento no lo consigue. Y bueno, pues de momento está poniendo en jaque a la economía mundial. Te quiero preguntar también por lo que está pasando en Europa. En los próximos minutos vamos a escuchar a Rutte hablando con el ministro de Exteriores alemán, con Johann Badepool, con bueno, pues Alemania, que se está erigiendo como el país más belicista. Acusaba la semana pasada oficialmente a Rusia del ataque con drones en Leipzig y bueno, pues ya se está hablando de una declaración formal de guerra, ¿no? Lo decía hace apenas unos días Sergei Lavrov. Te quiero preguntar por esto, ¿no? Por este choque entre Rusia y Alemania y otra derivada, ¿no? Como por ejemplo AfD está capitalizando todo lo contrario, ¿no? Todos los países, todos los ciudadanos en Europa que no quieren una guerra con Rusia.
0: Sí, Alemania ya hace unos meses, digamos, fue elegida como el núcleo, el espinazo de la OTAN en el continente. En Estados Unidos buscaba ese apoyo para volver a tener esa pequeña garra de los países díscolos con la guerra de Irán, y necesita a Alemania por encima de todo, ¿no? Alemania, desde el fin de la Segunda Guerra Mundial, es el centro, digamos, logístico, armamentístico de Estados Unidos y de la OTAN, la rama de la OTAN en Europa, y lo sigue siendo. Leipzig, por ejemplo, es uno de los puertos militares más importantes, de los aeropuertos militares y para material bélico más importantes de Europa, y es una de las bases logísticas, sobre todo del grupo Rammstein. El grupo Rammstein es ese grupo dentro de la OTAN que deliberadamente provee a Ucrania de armamento letal, ¿no? Y eso hace precisamente que estos países, en los que está, por ejemplo, Reino Unido y Alemania, sean beligerantes. A pesar de que la OTAN supuestamente no participa oficialmente del conflicto, otros países no han prestado ese apoyo, al menos con esa efusividad que muestra los grandes potencias de la OTAN, lo hace partícipe del conflicto beligerante. De ahí que Rusia haya avisado en todo el tiempo de esto tiene que terminar, esto tiene que terminar. Si ustedes siguen participando, ustedes se van a convertir en un objetivo. Esto, que es de cajón, es utilizado por la OTAN para hacerse la víctima y decirse, fíjate, fíjate qué malos son los rusos, que nos señalan y que nos quieren matar, ¿no? Bueno, pues obviamente hay que apechugar con las decisiones. En el caso alemán, quizás también sea ciertamente suicida. Los rusos juegan un poco con esa historia que parece que los alemanes no aprenden, que cada vez que se quieren meter con Rusia acaban mal saldados. Todo indica que en este caso, pues obviamente, pase lo mismo, pero con una devastación mucho mayor si vamos a una guerra nuclear, y ahí está moviendo fichas, ¿no? El tema de Leipzig es un conflicto. Bueno, este dron supuestamente asociado a Rusia es del 4 de agosto, pero del que no se hizo mucho eco, casualmente, después de que empezara a haber cierta, o se señalara en parte el tema de la invasión de Ceuta, Marruecos, con inteligencia de Estados Unidos, apoyo supuestamente israelí, etcétera, etcétera. Es decir, se utilizó bastante más como desvío tangencial de cierta narrativa, de cierto debate que estaba habiendo en ese momento y que se utiliza por Marrute para volver a poner el foco sobre Rusia, que es lo que interesa, ¿no? Curioso, por ejemplo, que se haya montado lo que se ha montado con un dron en Leipzig, pero no se esté hablando de esto, de la invasión de Ceuta por 80.000 personas y la presencia, como ya está reconocida, de activos militares y además de más amenazas por parte de Marruecos a un miembro de la OTAN, que sabemos que Ceuta y Melilla no está bajo ese paraguas deliberadamente por unos y otros. España también perdió la oportunidad de pedirlo, seguramente por incidencia marroquí. Pero sigue siendo España un miembro de la OTAN, ¿no? Y esta invasión y este ataque militar, y además con pretensión de conquista de territorio, no existe sobre otros países de la OTAN por parte de Rusia. Y así también, por ejemplo, lo dijo Donald Trump, ¿no? Con esa manera que tiene, en la que dijo, yo he hablado con Putin y me asegura que no tiene ninguna intención. Y eso también está reconocido por parte del jefe de la Comandancia de Occidental de la OTAN, un estadounidense, que dijo que no hay pruebas de que Rusia quiera atacar ningún país occidental. Y sí, hay pruebas, de hecho está pasando, Marruecos está atacando a un miembro de la OTAN. Entonces ahí nos encontramos también con que la OTAN, dirigida por quien lo dirige, tiene sus propios intereses, no interesa mirar a Marruecos y cualquier pequeño conflicto, que es normal, sobre todo teniendo en cuenta la guerra de Ucrania, va a ser escalado a todo lo que se pueda para elevar ese tono contra Rusia. Tenemos algunas pistas de que ya se está yendo hacia ese posible conflicto. El economista informaba este fin de semana de que, por lo visto, las funerarias alemanas están comprando terreno masivamente. No sabemos para qué, desde luego entiendo que para nada positivo, y que haya movilizaciones de material bélico nocturna, de manera no, con nocturnidad y alevosía, como se suele decir por Alemania, para no levantar las sospechas de la población. En fin, es un escenario que se planteaba. Como comentábamos antes, hace 2 años se filtró por parte del Ministerio de Defensa alemán ese informe en el que hablaban de esa escalada bélica segura para 2029-2030, con una participación en el flanco este de la OTAN con hasta 300.000 militares, y se está moviendo esa ficha, ¿no? Ya se habla de la milicia obligatoria, ya se habla de inversión multimillonaria, en fin, pequeñas pistas, como decíamos, que si no se frena, pues nos llevará a otra debacle con Rusia. Y esto, que sé que para muchos les suena mal, Rusia en este caso no está haciendo lo que podría hacer. Rusia está avisando de que lo que le interesa es Ucrania. Si te metes con Ucrania, pues iremos a algo más, ¿no? Yo sé que esto dentro de la narrativa occidental no es lo más común, pero Ucrania, pero posiblemente Rusia en todo este conflicto sea el que haya sido más honesto y más transparente dentro de lo que puede ser, obviamente, la política internacional, ¿no?
1: Hablando de transparencia y de contundencia, el propio Lavrov decía en las últimas horas que, bueno, un poco en la línea de lo que tú estás comentando, ¿no? De que no está utilizando todo su arsenal contra Ucrania, decía que en el caso de que hubiera un conflicto directo con Europa, esto iba a cambiar, ¿no? Esto se solucionaría mucho más rápido, ¿no? Dando cuenta del arsenal que tiene Rusia y que, bueno, podría utilizar si realmente vamos a un choque directo, que esperemos que no es así. Javier, te quiero preguntar precisamente por la otra derivada, ¿no? Por lo que ha sucedido este fin de semana con la victoria de AfD en Sajonia, con un Friedrich Merz, bueno, pues que parece que va a seguir a su amigo Starmer, ¿no? Los principales líderes europeos que, bueno, se están involucrando cada vez más en la guerra de Ucrania y que están cayendo a mínimos de popularidad. Friedrich Merz está en torno a un 10%, qué decir de Macron, que, bueno, sigue en su sitio, pero que es cada vez más impopular. Starmer, vamos a ver qué pasará con Barham, una guerra en Ucrania que también está golpeando a los líderes europeos, por mucho que nos intenten convencer, ¿no?
0: Sí, además, bueno, demuestra que el aparato democrático, lo supuestamente la bandera democrática de libertad y de independencia institucional que ondea la Unión Europea cada dos por tres es completamente falsa, ¿no? Es decir, si realmente los políticos atendieran a lo que pide el pueblo y las estadísticas, o al menos las encuestas, hace tiempo que se habría marchado gran parte de ellos, o al menos cambiarían el camino a seguir, ¿no? La popularidad demuestra que no estás cumpliendo con lo que muchos de los votantes te votaron. Véase, por ejemplo, Merz, que además, en el caso de la CDU, es realmente sangrante porque estaba yo cubriendo las elecciones en Berlín y entre la promesa del domingo, cuando ganó la CDU, yo estuve en la fiesta de la AfD, pero cuando se pasó la CDU, precisamente salió a reforzar esa pretensión de controlar la inmigración. Y al día siguiente, en menos de 24 horas, en la rueda de prensa por la mañana, cuando salió ante los medios, dijo que no iba a ir por esa línea porque no era la que estaban buscando. Es decir, la traición es abierta, es flagrante, es sangrante, es insultante. Y esto no es la primera vez. Quizá lo que estamos viendo es que ya la población ya está harta de las traiciones constantes del establishment político europeo. Y sobre todo que demuestra, y como también supongo que haya servido diferentes medios de comunicación y los políticos del otro lado, ya está calando ese mensaje de que hace unos cuantos años era impensable, ¿no? Lo que antes era esa famosa ventana de Overton, lo que antes era imposible, ahora ya es más probable y acabará siendo factible. El caso de la inmigración es uno, ¿no? Es decir, los conflictos ya son innegables, la situación de inseguridad es total. Y en el caso de AfD, Alternativa por Alemania, que ha tenido unas transformaciones, también es cierto, desde su origen, ¿no? O sea, es cierto que era mucho más escorado hacia lo que se considera extremismo de derechas en sus orígenes, pero que ha ido teniendo un cambio más institucional, más de gobernabilidad, pero que sigue manteniendo ciertas líneas rojas muy, muy, muy firmes. Y en este caso, por ejemplo, es la salida de esta psicosis colectiva en la que nos quieren meter. La reapertura de relaciones diplomáticas y económicas con Rusia, fundamentales para que Alemania pueda volver a ser lo que fue. Alemania sin Rusia no es nada. Esto se ha sabido siempre, esto ya es una política de hace siglos. Alemania, para que pueda ser una potencia continental, necesita los recursos de Rusia y toda Europa continental también. Lo que hemos visto, lo que estamos viendo, mucho tiene que ver con esa. Bueno, pues esa pretensión histórica siempre del mundo anglosajón, Inglaterra y Estados Unidos, de que el continente europeo no pueda cerrarse, no pueda dar la espalda a las pretensiones británicas y estadounidenses, porque ese bloque continental unido a Rusia y esa famosa Eurasia de las que hablan muchos, sería realmente indestructible, ¿no? Alemania, que por aquel entonces, antes del conflicto, ya iba a ser potencia gasística con Rusia. Ahora lo que estamos viendo es que es una potencia en completa decadencia. Hablamos de cierres de industria, de los principales sectores, como por ejemplo el automovilístico, pérdidas de cientos de miles de puestos que eran impensables en Alemania cuando tenía un 2% de paro. Esto es precisamente la ventaja, el viento de popa que tiene AfD y no solo AfD, muchos de los si lo queremos ver, patriotas o conservadores europeos, en los que su análisis se basa más en la realidad que en una supuesta fantasía, que es lo que le está costando.

0: a la CDU y a otros tantos, ¿no? Siguen hablando de un mundo en el que ya nadie cree, siguen hablando de una realidad que se niega con cada imagen que podemos tener en redes sociales, y sobre todo con una FD que, pues, que habla de las necesidades básicas, ¿no? Completamente alejadas de esta... de este establecimiento político. Lo mismo pasa en la Unión Europea, solo que la Unión Europea tiene unas herramientas para poder autoprotegerse más de lo que pueden tener muchos partidos políticos en sus países, ¿no? Los órdenes constitucionales, digamos, son más fáciles de aplicar a nivel gubernamental que en la Unión Europea, donde las instituciones se protegen a sí mismas y la opacidad cada vez es mayor. Eso es quizá es uno también de los síntomas de la decadencia de muchos de los partidos institucionales, con la única incógnita sorprendente en España, en el que tanto el PP como el PSOE son partidos, viejos partidos que permanecen todavía con alta intención de voto, ¿no? El Partido Socialista desapareció en Francia, el Partido Conservador también, en Alemania el Partido Socialista está peor que nunca, y la CDU, como comentabas, con ese 10% de aceptación en este momento como el gobierno, pero que también afectará a nivel de voto, está por los suelos. De hecho, en la Alta Sajonia, en Sachsen-Anhalt, pasó de tener el 30, más del 30% al 13,7%, si no me equivoco. Es decir, el declive está ahí. Ahora va a ver, veremos si es capaz los nuevos partidos o las nuevas políticas de llegar al gobierno y de aplicar una agenda que han prometido. Es decir, el beneficio de la duda está siempre para los que llegan, y habrá que ver si lo pueden aplicar o si les deja aplicar. Que una cosa, repito, es lo que puedas hacer a nivel nacional y otra cosa lo que Bruselas luego te deje. Ya hemos visto el caso de Orbán y compañía, en el que pues esa tensión constante entre capital y Bruselas generalmente se acaba cobrando a favor de Bruselas, y la cabeza en una pica bien alta para exponerla, para mostrar lo que ocurre cuando osas enfrentarte al Leviatán europeo.
1: Pues Javier, para terminar y para que no se diga que evitamos ningún tema, hablando de decadencia, te quiero preguntar por lo que está pasando en España, ¿no? Lo que está pasando en Ceuta con este informe desclasificado en las últimas horas con Marruecos, que al parecer incluso ayer mismo estaba espiando con un dron, por ejemplo, la directora de la Guardia Civil, al director de la policía. Aquí, pues se parece que no se hace nada y parece que ya prácticamente nos da igual, ¿eh? ¿Cómo ves lo que está pasando en Ceuta y sobre todo lo que estamos conociendo ahora, ¿no? Como el CNI sí que había alertado al gobierno. Aquí no pasa nada, pero hombre, es un tema muy serio.
0: Exacto, ahí lo que hablábamos de cuando la credibilidad y el sistema deja de existir porque no hay un orden, ¿no? No hay un orden intrínseco y nada tiene sentido. Es decir, lo hemos visto en el resto de Europa, lo hemos visto, por ejemplo, también con Alemania, mencionábamos con el caso de Nord Stream. Todo el mundo sabe lo que ha ocurrido, pero nadie quiere decirlo. Y lo mismo está pasando en Marruecos. Yo sé que, vuelvo a decir, sé que hay puntos muy sensibles y que hay mucha gente que no quiere verlo, porque supuestamente nuestros aliados son los que no tendrían que estar participando en esto, pero lo están haciendo. Estados Unidos reconoció el Sáhara como marroquí con Donald Trump precisamente en 2020, y a raíz de los acuerdos de Abraham, esta escalada con Marruecos está ahí. Es decir, a cambio de reconocer la soberanía o la existencia de Israel, que pues no reconocerlo me parece estúpido porque existe, pero ese reconocimiento implícito por parte de un país árabe, además como Marruecos, ha servido para convertir a Marruecos en nuestro gran némesis, es decir, y con el apoyo de dos potencias que supuestamente son aliadas del bloque occidental, ¿no? Nada de esto podría estar ocurriendo sin el apoyo o al menos el permiso de Estados Unidos y de Israel. Y digo esto porque ya sabemos que son un tándem que está manejando gran parte del mundo occidental, ¿no? Y se están aprovechando también de Marruecos, y Marruecos también se aprovecha de todo esto. Negarlo, que es lo que ha hecho el presidente del gobierno, diciendo que esto no es una invasión, es parte del problema, y lo que estamos viendo es que la España, el Estado español, y digo que son dos cosas, una cosa es España, la que somos todos los ciudadanos, y el Estado español, que son los funcionarios que trabajan para el bienestar de las instituciones, están paralizadas a nivel político, y estamos viendo también hasta qué punto el régimen actual, el famoso régimen del 78, ha copado todas las instituciones y ha convertido, las ha paralizado, ¿no? Estamos sufriendo una necrosis institucional en el que parece que ni el rey puede decir nada sin crear un conflicto cuando el conflicto ya está, y también cuando vemos que ni siquiera España puede hacer nada porque parece que molestamos a Marruecos, ¿no? Tengo la ventaja, tengo la esperanza de que esto sea realmente un punto de inflexión en nuestro país, en España, y que haga despertar a muchos.

0: La gente de los sueños de la institución en la que estamos, de la Constitución y del régimen del 78. Vuelvo a decir, son 50 años de este actual camino que ya ha demostrado que es finito, que no solo está, que no es infinito, sino que está generando problemas distáxicos en España. Es decir, la autarquía es la energía o la fuerza que genera una nación, que converge en la unidad nacional, y la distaxia es todo lo que desgrega esa unidad y la destrucción del Estado. Y estamos viendo esto, ¿no? Y además con una Unión Europea que no solo no apoya a España, que nos habrán dado 114 millones de euros, eso es pura limosna, ¿no? Que no apoya institucionalmente a España, España también, pues tampoco lo hace, ¿no? Pero entramos en esa dinámica en la que parece que si España no lo hace, no hay que apoyarlo, cuando tampoco pasaba con Hungría o con Polonia en su momento, pero la UE actuaba de facto. Y aquí estamos viendo que la UE no solo no está protegiendo a España, sino que además está celebrando los actos marroquíes, lo que demuestra que bueno, pues vivimos en una realidad que no es tal, ¿no? Bueno, tampoco quiero ser mucho más dramático porque creo que todos estamos viendo lo que está pasando, pero tiene muy difícil solución de una manera política. Es decir, esto partirá si tenemos memoria y tenemos sangre, y perdón por ser tan subjetivo en esto, si volvemos a recordar lo que somos y lo que hemos sido, quizá tengamos un 2 de mayo de nuevo, ¿no? Sino que las instituciones se vieron forzadas a actuar porque el pueblo se levantó para poder subsistir y sobrevivir. En este caso, pues Ceuta está pasando lo mismo, ¿no? Y estamos viendo que están quemando, incendiando partes de Ceuta, ataques a militares que son incapaces porque no tienen la orden de defenderse. En fin, una parálisis que, según también veíamos ayer, o al menos se mencionó en algún medio de comunicación, ya está creando crisis dentro de la jefatura del Estado, ¿no? Dentro de las comandancias militares más importantes, porque los propios militares tienen la obligación de defender la unidad de España. Está su constitución, está en la constitución española la obligación, y parece que cuando más un militar se muestra partícipe a defender la constitución, parece incluso que va en contra de la democracia, ¿no? En fin, es realmente alucinante que esté pasando esto, y por lo que yo veo también por fuera, la gente realmente está completamente anonadada, ¿no? O sea, no creen que esto esté pasando, y sobre todo la respuesta del gobierno, que es lo contrario a una respuesta mínimamente inteligente. Lo voy a dejar ahí para no hacer más sangre, ¿no? Pero bueno, es preocupante tener no solo en dónde estamos, sino que los aliados supuestamente más directos sean lo contrario a ello, ¿no? Hablamos de Francia, que siempre va a apoyar a Marruecos, como hizo en su momento en otras instancias. Hablamos de la OTAN, y hablamos de que quizá toque plantearse en dónde estamos y qué tipos de socios tenemos, ¿no?
1: Bueno, pues lamentablemente esto es así, esto está pasando y además, bueno, pues tiene una difícil solución, ¿no? Que es lo peor de todo también, porque parece que estamos sin apoyos. Javier, muchísimas gracias por estar con nosotros, muchísimas gracias por tu análisis, un placer contar contigo.
0: A vosotros, un placer. Gracias por vuestro tiempo.
1: Gustavo de Aristegui, diplomático que está con nosotros, Negocios Televisión, ¿qué tal? Muy buenas. Gustavo, muy
0: Muy
1: buenos días.
0: buenos días, ¿cómo estás?
1: Encantados de contar contigo y bueno, deseando escuchar tu opinión sobre la actualidad geopolítica. Estamos muy pendientes de Alemania, si te parece. Vamos a empezar mirando a Kiev. Hemos tenido buenas noticias este fin de semana con Witkoff y Kastner que han retomado de alguna forma las conversaciones, pero bueno, pues de nuevo vuelve la realidad. Duro ataque contra Kiev que ha dejado al menos dos fallecidos y siete heridos. Quiero saber cómo valoras lo que ha pasado este fin de semana y también el punto en el que estamos con respecto a Ucrania.
0: Bueno, indudablemente estamos ante una buena noticia. Sabíamos hace unos días que la marcha de Witkoff había sido aplazada. Parecía que iba a marcharse definitivamente después de las vacaciones de verano. Finalmente han decidido retenerlo, o él ha aceptado quedarse más en la Casa Blanca a la vista de cómo está el panorama mundial. También la segunda buena noticia es que Estados Unidos ha decidido tomar verdaderamente cartas en el asunto de la guerra de Ucrania, que está todavía sin resolver, y esto va a significar, creo yo, algunos avances significativos en las próximas semanas, a pesar

0: de los pocos resultados de la primera ronda tras las vacaciones de verano, que ya sabemos que sobre todo estaban rotas por el desacuerdo en torno al futuro del Donbass. Obviamente lo que no se puede hacer es aceptar las ganancias de Rusia como punto de partida, que es justamente lo que exigen los rusos y lo que no quiere el presidente Zelensky. Pero por otra parte está evidentemente el hecho de las limitaciones al ejército que quiere imponerle Rusia a Ucrania, está la limitación de su armamento, obviamente el prohibir que pueda ingresar en la OTAN, no así en la Unión Europea. Se están acelerando las negociaciones en ese terreno, pero vamos a ver cuáles son los resultados de esta nueva ronda, porque en efecto ya es una guerra que está desangrando a las dos sociedades para muchas generaciones. Desde luego estamos hablando de 250.000 muertos militares por parte de Rusia y 1 millón de bajas entre heridos y mutilados. Estos son cálculos, en mi opinión, muy bajos. Y en el caso de Ucrania estamos viendo que ya empieza a agotarse demográficamente la posibilidad de renovar las tropas en el frente. Están yendo de un frente a otro las tropas con más experiencia y no tienen refresco, no tienen vacaciones, no tienen descanso. Y esto está causando estragos psicológicamente en la moral de las mismas. Por lo tanto, creo que es una buena noticia. Vítkov es un negociador muy hábil, no siempre ha tenido éxito, lo ha tenido en ocasiones muy importantes, pero no hay posibilidad real de éxito en las negociaciones si el presidente de Estados Unidos no se implica personalmente y si no dan un puñetazo en la mesa serio para demostrarle a Rusia que están muy seriamente fijados y que están con una determinación absoluta para lograr la paz y que ambas partes sean mucho más flexibles de lo que ha sido hasta ahora. Obviamente el problema, no nos engañemos, es la falta de realismo del entorno de Putin, en torno a la realidad tanto de Ucrania como de Europa, y por otra parte los problemas internos políticos que estamos viendo todos los días en la propia Ucrania.
1: Bueno, pues esperando y deseando buenas noticias en este frente, te quiero preguntar por lo que ha sido una de las grandes noticias de las últimas horas, del fin de semana, esta victoria incontestable de AfD en Sajonia, con un Merz que se hunde aún más en las encuestas. Prácticamente un 90% de los alemanes están en desacuerdo con su gobierno, y yo te quiero preguntar por esto, ¿no? ¿Cómo calificas el avance de AfD y hasta qué punto crees que se puede extrapolar a otros países? Por ejemplo, se me ocurre Francia, ¿no? Donde Marine Le Pen, bueno, pues también está cogiendo mucha fuerza.
0: A mí me gustaría hacer un análisis un poco, vamos a la inversa. El canciller Merz ha sido una decepción para muchos, incluso para mí. Es decir, yo tenía una enorme esperanza, creía que iba a ser uno de los delfines o del mirlo blanco del centro-derecha europeo, que estaba muy falto de líderes con carisma, con solidez, con capacidad real de gobierno. Mis amigos alemanes, alguno muy amigo suyo, muy amigo del propio Merz, me decían que era un hombre extraordinariamente capaz, prudente y con una voluntad férrea para poner en marcha una cirugía que Alemania necesita y que Alemania, como locomotora de Europa y como líder de la Unión Europea junto con Francia, es imprescindible para el resto de los países de la Unión. Los 27 necesitamos una Alemania fuerte, estable, con un liderazgo sólido y con mano firme. Lamentablemente, las dudas, las idas y venidas, el freno y aceleración, la falta de coraje político del gobierno del canciller Merz ha hecho que, obviamente, AfD se dispare en las encuestas. Nadie se esperaba un 45% de voto. De hecho, pues había un deliberado recuento por parte de los medios de comunicación mainstream alemanes y europeos. Había un deliberado recuento lento para ver si en algún momento, a lo largo de la noche electoral, se podía ver algún tipo de repunte. Pero claro, cuando tú ves que la segunda fuerza política le multiplica por 2,7 veces los votos obtenidos AfD a la CDU, que el SPD prácticamente ha desaparecido y que todo lo demás pues es simplemente esto anecdótico, bueno, pues esto está diciéndonos muy claramente que los ciudadanos europeos están hartos de gobiernos débiles. Pero obviamente la AfD no es una derecha dura al uso. No es Meloni, no es Le Pen, no es Vox de España, ni siquiera es Reform UK del Reino Unido, aunque obviamente el Reino Unido no forma parte de la Unión Europea, pero sí es Europa. Pero hay una vuelta del péndulo que, en vez de volver al centro-derecha, está yéndose más a la derecha por los errores claros de los gobiernos de los distintos países de la Unión Europea y de Europa en general. Y esta es un toque de atención muy serio, porque el programa electoral de la AfD es mucho más duro que el de Le Pen, es muchísimo más duro que el de Meloni y es mucho más rupturista que el de Vox. Por lo tanto, esto nos tiene que hacer reflexionar muy seriamente. En todo caso, también es verdad que la AfD no es un partido conservador al uso, como no lo es ninguna de la extrema derecha europea o de la derecha dura europea, porque no todos son extrema derecha, no todos son ultraderecha y no todos son conservadores, más nacionalistas. Hay mucha diversidad en la derecha, más allá del centro derecha en Europa, y esto obviamente no nos puede hacer caer en el error estratégico y analítico de ponerlos todos en la misma cesta, porque sería absolutamente ridículo. En todo caso, esto es un serio toque de atención. La AfD, hay gente muy conservadora en Estados Unidos que está aplaudiendo en este momento la victoria de la AfD. En efecto, las encuestas nacionales están dando un hundimiento absoluto, como nos estabas comentando, de la intención de voto directo de la CDU. Los liberales ni hablemos. Y después está la ultraizquierda anti-inmigración. Esta es una cuestión que existe solo en Alemania, pero que se va a acabar extendiendo al resto de Europa. No, y además está obteniendo, ha sido un movimiento bastante táctico y bastante inteligente por parte de esta alianza, que está construida en torno a su lideresa, porque hay un trasvase de voto del voto obrero, del voto popular en los cinturones, digamos, obreros o de clase media baja, clase trabajadora en toda Europa, y ese voto está migrando de las izquierdas duras a las derechas duras. Y lo estamos viendo en Francia, lo hemos visto en Italia, lo estamos viendo en el Reino Unido y ahora se está consolidando claramente cada vez más en Alemania.
1: Bueno, pues estás hablando, ¿no?, precisamente, Gustavo, de este péndulo, ¿no?, que empieza a moverse y que empieza a golpear, sobre todo, a los partidos tradicionales. Te quiero preguntar qué lectura se está haciendo de esto en Bruselas, ¿no? Porque, como dices, esta ola de cambio parece que ha llegado para quedarse, sobre todo con un punto importante que creo que tú también has resaltado, ¿no?, la inmigración, qué decir de lo que estamos viviendo aquí en España con Ceuta, pero parece que también va a mover muchos votos, ¿no?, de cara a las próximas elecciones en Europa.
0: Bueno, obviamente, la inmigración es quizá en este momento la preocupación número uno de los ciudadanos europeos. Y curiosamente, y es una cosa que hay que decirlo con mucha claridad, y es justamente es la mayor preocupación de aquellos trabajadores inmigrantes regularizados o nacionalizados. Son ellos los que más se oponen a abrir la mano con nuevas oleadas migratorias. Y es muy claro, es decir, ellos no quieren que después de muchos problemas, muchos esfuerzos, muchos años de espera, trabajo duro para convertirse en ciudadanos de pleno derecho o en inmigrantes regularizados, que vengan los irregulares, les quiten el trabajo, bajen los sueldos, etcétera. Y este es un fenómeno que también está empujando a estos electores hacia la derecha. Pero hay una cuestión que es importante resaltar, y es que no solo es la inmigración, son muchos errores de la propia Comisión Europea. Los europeos de clases trabajadoras, clases

0: populares, incluso las clases medias, están cada vez más hartas de la burocracia europea. Su ineficacia, su falta de visión, su falta de empatía, su falta de conexión con la realidad. Hay un divorcio absoluto entre los funcionarios de Bruselas, la clase dirigente de Bruselas, los 27 comisarios, que cada uno, como cada país tiene que tener un comisario, pues se reparten las comisarías y las competencias en función de los intereses de uno y otro. No es un verdadero gobierno, ¿eh? Cuando uno ve el título de los comisarios, tienen agregadas funciones que muchas veces no tienen nada que ver una con la otra, y eso genera también enormes ineficacias. Pero apuntemos a el suicidio que supone para la industria europea la transición ecológica disparatada, impulsada de manera irresponsable y ciega por parte de la Unión Europea, destruyendo literalmente la industria del automóvil en este continente. De hecho, no tengas la menor duda, los 50.000 empleos de Volkswagen que han sido destruidos justamente por esta política industrial absolutamente disparatada y que es un dislate y una irresponsabilidad sin precedente histórico en la Europa reciente, tienen mucho que ver con el auge de la AfD también en Alemania. 50.000 trabajos de una de las empresas más sólidas y mejor pagadas de todo el continente europeo es un golpe, pero yo diría casi un tiro no en el pie, en la sien de la industria europea. Y esto es algo que tenemos que denunciar con toda firmeza. La incompetencia de Bruselas tiene un coste real en trabajos, en prosperidad o falta de ella, en estabilidad económica, geoeconómica y en la desaparición paulatina de Europa en los foros internacionales. No pintamos nada. Y la señora van der Leyen no tiene peso internacional ninguno. ¿Por qué está Witkoff y Kushner negociando hoy entre Moscú y Kiev y no hay ninguna iniciativa de mediación europea? Pues ahí está la respuesta. ¿Por qué Europa no está presente en el Sahel? Porque Europa pinta cada vez menos en el Magreb. Porque Europa no tiene ninguna presencia real como tal en Iberoamérica, de donde acabo de aterrizar, vengo del Perú. Esta es una realidad tangible y es una cuestión que los europeos tenemos que pensar seriamente, y la Unión Europea tiene que reformarse con urgencia. Y esto no se trata de acelerar más hacia una integración más fuerte a la federalización de Europa. Hay que arreglar los problemas internos anteriores, hay que arreglar la industria europea, hay que arreglar las finanzas europeas, hay que arreglar los problemas socioeconómicos, las tensiones socioeconómicas que están desgarrando a este continente y que están dando alas a los extremismos.
1: Bueno, pues así están desgraciadamente las cosas en Europa con este palazo de Volkswagen y bueno, pues con las consecuencias, ¿no?, que se han visto en este caso en las urnas. Muchísimas gracias por estar con nosotros, Gustavo. Muchas gracias por tu análisis. Un placer contar contigo.
0: Un abrazo muy fuerte.
1: Un abrazo.
0: Adiós.
1: Gracias. Nosotros que vamos a seguir. La mano de Hernán Cortés, socio y fundador de Olea Gestión. ¿Qué tal, Hernán? Buenos días.
2: Muy buenos días, Sergio.
1: Estábamos hablando, ¿no?, de las subidas en el petróleo, del momento decisivo para los bancos centrales. Te quiero preguntar por lo que estamos a punto de presenciar, la decisión del Banco Central Europeo, donde todo apunta a una subida de tipos. Parece que la Reserva Federal va a ir detrás. ¿Cómo crees que van a leer esto los inversores?
2: Bueno, la verdad es que los bancos centrales están, yo creo, poniendo un poco antes la venda que la herida, porque analizando los datos de inflación, evidentemente la inflación general, que incluye los precios de la energía, está a niveles de, que por cierto, muy parecidos en Estados Unidos y en Europa, a niveles del 3,3, 3,4. Pero en cambio la inflación subyacente, que excluye el precio de la energía, está en 2,4, 2,5, tanto en Europa como en Estados Unidos, que son los mismos niveles que teníamos de inflación subyacente a finales de febrero, antes del conflicto de Irán. O sea que la inflación realmente se está comportando de manera.

0: Era extraordinaria. O sea, no se ha trasladado, el incremento del precio de la energía no se ha trasladado al resto de las industrias y sectores de la economía, cosa que es una muy buena noticia, ¿no? Entonces, bueno, por eso decía que yo creo que están actuando en modo muy preventivo, los bancos centrales. Pero yo creo que, hombre, a nada que esto en un momento dado se solucione, nos vamos a quedar con los tipos de interés muy altos. O sea, que tendrá que bajarlos rápidamente porque Europa no va sobrada de crecimiento. O sea, últimamente están saliendo cifras un poco mejores y volvemos a contemplar la posibilidad de crecer un 1%. Pero bueno, al lado de Estados Unidos, que crece al 2 y algo, sigue siendo muy poco y por debajo del 1,5, que es nuestro crecimiento potencial. Y entonces realmente no podemos permitirnos, con crecimientos tan modestos, subir mucho los tipos de interés. Entonces, bueno, pues esta es la segunda subida. Y luego hay una cosa que también es relevante a tener en cuenta, es que las rentabilidades a medio largo plazo han subido 50 puntos básicos. Y eso genera un impacto similar a al menos una subida de tipos de interés de un cuarto de punto. O sea que no solo es lo que vayan a subir los bancos centrales directamente los tipos de intervención, sino el impacto restrictivo, monetariamente hablando, que tiene la subida de las rentabilidades de los bonos a medio y largo plazo.
1: Precisamente por esto te quería preguntar, Hernán, la subida de los bonos, sobre todo los bonos a 10 años que ya rondan el 5%, y te quiero preguntar cómo puede afectar esto a las bolsas, ¿no? ¿Hasta qué punto hay un peligro?
0: Pues mira, la verdad es que si toda la vida un repunte de rentabilidades en los bonos a largo plazo han afectado a las bolsas. ¿Por qué este año no está afectando, bueno, o está afectando muy poco a las bolsas? Pues porque los crecimientos de los beneficios han sido tan extraordinarios que han compensado todos los otros inputs negativos que ha habido para las bolsas, como ha sido el tema de una guerra, que siempre es un factor de incertidumbre, el shock de precios de la energía y la consecuente subida de las rentabilidades a largo plazo y el cambio de los bancos centrales de expectativas de bajadas a subidas de los tipos de intervención. Todos esos cambios en un escenario normal. De resultados económicos, de resultados empresariales, pues razonablemente en media histórica, como podría ser del orden del 7-8%, hubiera afectado sensiblemente. Pero claro, es que Estados Unidos, el Standard Poor's probablemente termine el año publicando por encima, con un crecimiento de beneficios por encima del 30%. Y Europa, pues un crecimiento cercano al 20%. Entonces, claro, ¿qué es lo que pasa? Que cuando los beneficios crecen tanto, a la gente, pues los otros factores, pues pierde mucha relevancia, ¿no? O sea, es un año extraordinario de crecimiento de resultados.
1: Bueno, pues vamos a ver cómo salen los resultados, vamos a ver qué deciden los bancos centrales y hasta qué punto se le va o no de las manos, sobre todo en la subida de los bonos y la deuda de Estados Unidos. Hernán, muchas gracias por estar con nosotros, un placer. Muy buen
0: Un
1: día.
0: placer.
2: Hay que ir a Bitcoin y si hay un estallido alrededor de la deuda, hay que acudir al oro, parece que sí, pero... Javier López Milán, Silver Gold, muy buenas tardes.
3: Muy buenas tardes.
2: ¿Cómo se ve la fotografía de un oro que empieza a convertirse en ese valor único de refugio? Porque Bitcoin no está comportándose como tal en estos momentos alrededor de la posibilidad de una crisis de deuda.
3: Pues sí, cumpliendo con su papel histórico, sigue siendo reserva, sigue siendo alternativa para seguir manteniendo poder adquisitivo y obviamente crear un patrimonio en el medio y en el largo plazo. Y lo que estamos viendo es asentar más pues los principios fundamentales que no han cambiado a pesar de todos estos movimientos laterales que estamos viendo y estos sustos,

0: puntuales.
1: A partir de aquí, ¿qué puede hacer el inversor? ¿Dónde puede empezar a mirar oro, oro, plata? ¿Hay más opciones? ¿Qué puede hacer el inversor en un entorno donde parece que es el refugio entre los refugios?
0: Pues ahora mismo, si habláramos hace un par de años, tres años, te diría que prácticamente usáramos toda la fuerza en el oro, fundamentalmente, pero visto lo visto, cómo se ha comportado y sobre todo, por ejemplo, el último año, año y medio, y lo que estamos viendo en este ejercicio, el oro, por supuesto, parte del león, el plata, aumentar bastante la proporción dentro de una cartera y no olvidarnos también de metales que van a tener un peso específico y tienen muchísimo que decir en el corto y en el medio plazo, como son fundamentalmente el platino, el paladio y otros metales industriales que he considerado preciosos y no preciosos. Pero ahora mismo, en una cartera, en una cartera conservadora, no iríamos al pues prácticamente 50, 30 y 20. 50 oro, 20, perdón, 30 plata y 20 en el resto de los metales para poder aprovechar en el medio y largo plazo.
1: La última semana esa noticia alrededor de Países Bajos, de Holanda, llevándose el oro de Estados Unidos a otra parte para intentar resguardarlo. ¿Habría que hacer cosas parecidas? ¿Tiene sentido el movimiento que ha hecho Países Bajos?
0: Pues totalmente. España tiene todavía muchísimo material también guardado, según parece, allí en Estados Unidos, aparte de lo que pueda tener en el Banco de España. Los países están repatriando ese metal, no solamente por el hecho de que pueden controlarlo mejor, sino porque ya tampoco se fían ni confían. En algunos casos hay informes por ahí publicados en los que, bueno, pues puede ser que posiblemente o probablemente no estén haciendo un buen uso de ese material que en teoría está en custodia, está en depósito. Si está en depósito, está para utilizarlo en transacciones entre países internacionales, pero no para servir de referencia o servir de contravalor para posibles emisiones que no, para las que no están autorizados. Yo creo que todo esto viene por una falta de confianza, no solamente ya en el sitio de seguridad, obviamente, que es inexpugnable, según parece. Pero quieren tenerlo controlado, quieren tenerlo cerquita, porque obviamente, también por otro lado, van a utilizarlo o van a tener mucha más posibilidad y mucha más flexibilidad para su utilización, o bien para proteger su propia moneda, o bien hacer cualquier otro tipo de transacción sin tener que dar explicaciones a Estados Unidos.
1: La clave en este punto es una inversión periódica, mes a mes, poco a poco, pero que dentro de un par de años, tres años, cinco años, veamos una fotografía donde hay una buena ya parte de la cartera invertida. Es decir, ese es el camino. ¿Y en qué porcentaje de la cartera global crees que debería estar el oro?
0: El oro, digamos en general, con los metales preciosos, debería, desde nuestra opinión, estar entre un 20 y un 25% de toda la cartera de inversión de cualquier ahorrador o cualquier, digamos, inversor. Obviamente hay muchas alternativas para el corto, el medio, el largo plazo, y no te diría que metieras el 70, el 80% en metales, porque obviamente aunque sigue siendo un valor de refugio, estamos viendo que obviamente nada deja de tener riesgo y para momentos puntuales en los que hay movimientos tan altos como los que hemos visto, igual a lo mejor en el muy corto plazo puede afectar incluso tu liquidez. Pero dentro de esa cartera, dentro de un 20 y un 25% por la totalidad, y sobre todo eso que has comentado anteriormente, la habitualidad y la rutina de ir comprando, fraccionando, pudiendo aprovechar también de la mano de consultores o de especialistas, nunca sabemos cuándo es el mejor momento porque nadie tiene la bola de cristal, pero si vemos que efectivamente hay correcciones, es momento, pues no de asustarse, sino de obviamente reforzar haciendo dobles compras, triples compras. Si tenemos una rutina de comprar 1.000, 2.000, 3.000 euros al mes o al trimestre, pues y vemos que hay esa caída, pues en ese momento es cuando hay que tener la fuerza de coger y decir, bueno, pues ahora aprovecho, me voy y hago un 2x3 o un 2x1, igual que cuando vamos a comprar en rebajas.
1: Muchísimas gracias, Javier López Milán, Silver Gold Patrimonio. Buena tarde, buen negocio.
0: Buenas tardes, gracias.

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0: Bienvenidos un día más a Skiller Talk. Hoy vamos a hablar de un problema que sufren todas las empresas y que sufrimos todos, que son las ausencias laborales. Es un dominó, cada vez que falla una persona y hay que hacer una sustitución, y cómo podemos resolverlo de forma eficiente. Para ello vamos a hablar hoy con Guillermo Sisi, CEO de Coprava. Bienvenido.
1: ¿Qué tal? Buenos días.
0: Pues oye, te voy a comentar que hoy me he ido a la clase de Pilates, que hago a las 7 y cuarto de la mañana, y me decían, oye, el profesor no viene, viene esta persona en sustitución. Y yo he dicho, ostras, ¿cómo se gestiona esto? Empresas que ahora están trabajando 24 horas, como los hoteles, gimnasios, restaurantes, falla una persona y ¿qué pasa?
1: Claro. Ahí empieza el juego, ¿no? Empieza el baile. No es lo mismo sustituir a una persona con una cualificación alta o una curva de aprendizaje necesaria que una persona de un perfil más sencillo, ¿no? Un puesto de trabajo un poco más fácil de cubrir. Esto en plantillas de miles de empleados con negocios complejos como logística, hoteles, pues adquiere cierta complejidad, claro.
0: Porque, claro, volviendo a mi ejemplo, esta persona falla hoy y que hay que buscar a una persona que pueda sustituirla, que esté disponible, eso, claro, horas extras, ¿cómo se puede
1: Claro,
0: resolver?
1: depende de si tú has conocido que esa persona va a faltar por anticipado. Es un poco la diferencia entre ir con un retrovisor o ir con un GPS, ¿no? El GPS te va marcando el camino, te puede avisar de que va a haber un problema. El retrovisor solo vas a poder actuar a toro pasado, ¿no? Entonces, bueno, si tú has podido preverlo, has podido mover tus herramientas y mover tu sustitución, y si te ha pillado de sopetón, pues tienes por medio de esas mismas herramientas, otras maneras de solucionar. Por ejemplo, buscar en una bolsa automáticamente que el sistema te proponga, si tienes buenas herramientas, automáticamente un sustituto, lo localice, le avise, ese tipo de cosas, ¿no?
0: ¿Y tienes la percepción de que va subiendo las ausencias y el absentismo o esa percepción de que tenemos de que hay cada vez más bajas no es tal cual?
1: Sí, yo, bueno, creo que sí, creo que la tendencia es ascendente. Pero creo que está ligada mucho al clima laboral. Aquellas empresas que insisten mucho en cuidar este tema, en mejorar la relación del empleado con la empresa, esa fluidez en el trato, esa ausencia de diferencias entre beneficios de un empleado u otro, ¿no? Ese tipo de democracia en las empresas, pues creo que ayuda a que haya menos absentismo, ¿no? Al final, si tú estás conectado a la empresa, si no hay fricción en tu gestión diaria, pues tienes más predisposición a ayudar a la empresa cuando hay un problema, ¿no? Si te corresponden 3 días por un desplazamiento para acompañamiento de un familiar y en 2 lo has resuelto, pues si estás bien en la empresa vas a volver antes, ¿no? Entonces eso la empresa lo puede premiar, lo puede llegar a premiar, pero lo tiene que medir, ¿no? Lo que nos ocurre muchas veces es que esto no se está midiendo. Cuando vemos el indicador de absentismo global del país, que en el primer trimestre ha salido un informe el otro día de que ya rondaba el 7,6, ese es del que se está midiendo, pero del que no se está midiendo, donde entra el ausentismo, también hay un problema estructural, ¿no?
0: Porque se está apostando por esa gestión flexible, o sea, esa gestión flexible que haga que ese empleado también, como dices, esté contento y diga, bueno, he acabado antes, puedo hacer que mi ausencia sea menor.
1: Sí, aquellas herramientas, aquellas empresas que tienen herramientas ágiles en esto, que están apostando por esto, pues pueden llegar a conseguirlo, ¿no? Si tú le das al trabajador la capacidad de que se cambie un turno con un compañero automáticamente cuando le surge un problema con un niño o con un cuidado de un familiar, si le das la posibilidad de revisar sus vacaciones.

0: por medio de buenas herramientas.
1: De hecho, entiendo que en España, o sea, la restauración, los hoteles, somos una industria líder. ¿Cómo reaccionan los hoteles, por ejemplo, ante estas ausencias? Porque entiendo que un hotel que tiene cientos o miles de personas alojadas, falla a alguien y es un drama. También creo que tenéis hoteles que trabajan con el Imserso o hay gente sí. que pues fiesta en Ibiza. ¿Qué diferencias veis ante una ausencia en diferentes hoteles?
0: Sí, esto genera un problema operativo importante, ¿no? Porque además no es lo mismo que te falte un camarero de sala o que te falte el jefe de cocina, ¿no? Pues la cualificación no es la misma, la importancia de su trabajo en su área no es la misma. Un camarero a lo mejor pues puede haber gente esperando un poquito más para comer, pero un cocinero no salen los platos directamente, ¿no? Entonces, esto importa mucho en esos sectores. Estas empresas tienen herramientas para buscar en una bolsa de correturnos, una bolsa de sustitutos, incluso tirar de empresas de trabajo temporal, y cada una de estas opciones que ellos van mirando pues tiene unos costes y tiene unas implicaciones económicas, evidentemente, para la empresa, ¿no? No es lo mismo llamar a una persona que viene de ETT, que tenemos que pagar una factura a esa empresa, o no es lo mismo mover una contratación frente a alguien que puedas tener en plantilla, ¿no? Que evidentemente es mucho más barato. Luego, como tú decías, depende mucho de la tipología del hotel y de la tipología del cliente, ¿no? Hay una anécdota muy buena que bueno, una de las primeras cadenas hoteleras que mecanizamos, pues llegamos allí con nuestras métricas, nuestro know-how, hablar con los directores de operaciones de zona y vamos a montar tantas camareras de pisos por tantas habitaciones ocupadas y tal. Y entonces llegamos al primer día de puesta en marcha y vemos que sobra gente por todos los lados, ¿no? Que de repente pues a un nivel de absentismo más o menos controlado nos sobraba personal, ¿no? Y es que resulta que la tipología del cliente nos estaba diciendo que las habitaciones se limpiaban con menos personal porque era cliente de Imserso y te dejaban las habitaciones pues bueno, pues muy, muy bien, ¿no? Muy, muy, muy limpias, frente a lo mejor un hotel de la misma cadena en la acera de enfrente que tenía cliente pues, de turismo vacacional de Gran Bretaña, que vienen pues, al final de curso de lo que sea y te dejan la habitación pues, muy mal, ¿no? Ahí el ratio lo tienes que subir.
1: Entonces, yo creo que ahí has dado en la tecla. O sea, yo sí sé que hay clientes, y posiblemente en el Imserso, de que si hay una ausencia, yo conozco a mi madre y se pone la primera ahí a organizar lo que sí. ha pasado, y también ese gente joven que a lo mejor pues, se va de fiesta a Ibiza y te deja la habitación, que prácticamente tienes que renovar el hotel. Sí. ¿Y qué costes ocultos tiene una ausencia? Porque parece que sale gratis, pero no. O sea, las empresas les cuesta mucho una ausencia. No solo hablo de bajas, o sea, ausencias claro. también tiene un coste alto.
0: Aquí nosotros tenemos una idea que es que importa mucho el concepto de cultura de absentismo, que exista una cultura de gestión del absentismo en la empresa. Es decir, que si se produce una ausencia, yo tenga herramientas para localizar la opción económicamente más viable, ¿no? Para la empresa o más interesante económicamente. ¿Qué ocurre? Que muchas veces vamos a toro pasado, pues haz tú unas horas o llama al otro, espera que tengo uno que trabajo. Al final es difícil, ¿no? Pero si tienes buenas herramientas, creo que ese coste y esa gestión se reduce mucho.
1: ¿Y qué tiene que ver la conciliación y la productividad y las ausencias? Trabajando un poco en la conciliación, ¿habéis visto que funciona mejor de cara a que haya menos ausencias y menos absentismo?
0: Sí, sobre todo en plantillas complejas, porque al final un turno de oficinas se cubre fácilmente, o pues con horas de un compañero, con esfuerzo de un compañero, pero en sectores donde si no hay una persona, por ejemplo un contact center, en un puesto de trabajo, el servicio no se está prestando, la llamada a lo mejor no se está atendiendo o el camión no se está conduciendo en logística, ahí es muy importante contar con un buen clima laboral, que es un poco lo que tú introducías, ¿no? Si hay una flexibilidad en la empresa para que yo pueda jugar con los turnos, además soportado por herramientas, porque si yo quiero faltar o lo que sea, tengo que hacerlo de manera ágil, ¿no? Y que haya un sistema de avisos por detrás, que mis managers sepan que yo voy a cambiar un turno, pero que no pasa nada, que el servicio está cubierto. Ese tipo de cosas son muy importantes. Y el clima laboral afecta en el sentido de que yo estoy más predispuesto a ayudar a la empresa cuando el clima es favorable. Sin embargo, a lo mejor, si tengo fricciones o estoy en un burnout o algo así, pues si me tengo que ir 3 días de permiso, me voy a ir los 3. Y si tengo que tener una baja laboral, voy a probarla hasta el último día, ¿no? Entonces, hay más cultura de ayudar a la empresa cuando la

0: cosas son más fluidas, ¿no?
1: Y de hecho yo también hace poco estuve viendo una empresa que se dedicaba a servicios de limpieza en empresa y además también en hogar y veía que tenían una hoja Excel con todas las personas que tenían contratadas las casas o las oficinas que tenían que ir limpiando y yo veía la hoja Excel esa y decía, wow.
0: Sí,
1: Aquí
0: sí.
1: esto falla una y falla esta y esta y esto es un drama. ¿Qué peligro tiene gestionarlo con una hoja Excel?
0: Bueno, principalmente la ventaja o la desventaja competitiva que tienes frente a alguien que tiene buenas herramientas. Cuidado con esas hojas, porque muchas están muy bien, son auténticas virguerías y tienen un montón de formulación y un montón de, bueno, incluso de acabado, ¿no? Los colores y los avisos y tal, pero al final no puedes competir contra una solución hecha para esa gestión. Esas hojas Excel son propietarias prácticamente del manager, el que las ha creado, el que las ha diseñado. Rara vez están distribuidas el mismo patrón por la empresa, entonces cuando se va esa persona de la empresa se lleva ese conocimiento, se lleva esos datos. Esto no puede ser, ¿no? Tú tienes que tener un sistema ágil, un sistema bueno y que todo el mundo esté homogeneizado, trabajando en el mismo y con todas las variables cada uno de su negocio. Si una hoja Excel es el corazón de tu negocio, pues estás con una ventaja competitiva importante, muy
1: De hecho,
0: importante.
1: yo, claro, yo veía esa hoja Excel y a lo mejor esa persona tenía 50 empleados, pero yo me pongo en la situación de que no tienes 50, tienes 1.000 empleados. ¿Qué hacen? ¿Lo meten en el ChatGPT la hoja Excel y le
0: Claro.
1: dice a la inteligencia artificial, oye, que se me han caído tres, reorganízamelo todo? ¿Se está usando inteligencia artificial ya para decir, oye, reasígname todo? Porque eso también puede ser un drama, porque a lo mejor un empleado se te enfada porque, oye, ¿por qué me ha tocado a mí y a este
0: Claro.
1: no? ¿Se está usando inteligencia ya artificial para ver cómo hacer mejor esa asignación en caso de ausencias?
0: Sí, se está utilizando y de hecho nosotros nuestras herramientas las estamos integrando para analizar datos, para proponer las mejores opciones, para analizar cómo o predecir cómo se va a producir una situación, ¿no? De unas horas especiales que va a haber que cubrir, un absentismo que se va a disparar sujeto a estacionalidad. Nosotros trabajamos mucho con empresas muy afectadas por la estacionalidad y es uno de los factores más importantes, ¿no? Entonces, esa hoja Excel probablemente no esté tan ligada a la estacionalidad o no contemple tanto la estacionalidad como una herramienta específica, ¿no?
1: Porque entiendo que hay un montón de factores, o sea, estamos hablando de convenios, estamos hablando de productividad, de contratos, ¿cómo se gestiona todo eso? ¿Cómo se
0: Sí.
1: puede gestionar de una forma
0: Tienes
1: eficiente?
0: que tener un sistema flexible que acepte cualquier tipo de parametrización en ese sentido, porque en España no hay dos convenios iguales. Tenemos empresas donde tienen convenio propio, tenemos convenios que regulan hasta cosas que te puedas imaginar de días, de horas, de compensaciones, de límites de trabajos nocturnos, de lo que es un plus, de lo que si tú trabajas a lo mejor 4 horas en nocturno, ¿cuántas horas repercuten en una compensación? Te doy un día entero, a lo mejor te quedas una noche, luego te lo compenso con un día entero. Entonces, toda esa gestión, si no tienes una herramienta y si no te apoyas en inteligencia artificial hoy en día, como hacemos nosotros, pues se te acompleja, ¿no? Al final, la reducción de la carga administrativa es muy importante y tú puedes tener al manager haciendo funciones que aportan valor para la empresa, que es para lo que él está formado, o le puedes tener haciendo funciones administrativas. Esta segunda parte para nosotros es peor, ¿no? Porque yo a lo mejor tengo un tío que es buenísimo en la gestión del personal y la relación con el cliente y fideliza y vende, pero le tengo haciendo con la hoja Excel todo el día formulitas y cambios. Es que María no me ha pedido el cambio con Zutanita y entonces tengo que hacer y espera que copio, que pego. Eso ya no es serio, ¿no?
1: Y yo me pongo en el equipo de talento, que mucha gente llama todavía recursos humanos, que a mí no me gusta llamarle recursos humanos. Esos equipos de gestión del talento, ¿cómo ven la llegada de la inteligencia artificial? ¿Lo ven como una amenaza de que esas tareas que están haciendo, a lo mejor ahora la inteligencia artificial lo hace de forma más eficiente? o lo ven como una ayuda que les permite dedicar más tiempo a la parte estratégica?
0: Claro, lo deberían ver como una ayuda. Lo que pasa es que la IA no va a ser la encargada de la definición de la estrategia de recursos humanos de la empresa. Históricamente, estos departamentos de recursos humanos se han centrado en nómina, en selección, en contratación, en evaluación, pero no en la operación. Nosotros estamos ahí un poco en medio porque creemos que las operaciones están muy relacionadas con recursos humanos. No se puede vivir una sin la otra, ¿no? Porque todo lo que hagas en un lado afecta al otro. Entonces, la IA debe ser entendida como una ventaja para esto, tanto para el departamento de operaciones como para el de recursos humanos. Pero la IA bien definida, porque si tú la pones a funcionar con reglas mal definidas o con una definición del dato mala, el resultado que te va a dar es malo. Sin embargo, si tú has sido capaz de configurar todos los convenios que te aplican, todas las particularidades de tu negocio y de ahí capilarizarlo hacia abajo, la ayuda que te va a dar es exponencial, ¿no?
1: De hecho, es que mucha gente que usa inteligencia artificial en su día a día y a lo mejor no está tan metido en el mundo tecnológico, me dice, ostras, es que le he pedido algo a la inteligencia artificial, me ha contado algo que no es y le he vuelto a volver a hacer la pregunta y me dice, pues tenías razón, ahora es mejor esto. Entonces, ¿cómo se evita eso en algo como tan sensible como esto? Porque entiendo que si hay una sustitución, es un efecto dominó, o sea que la gente que tiene que hacer horas extras o la gente que tiene que ampliar su jornada laboral, claro, con toda esa conciliación que también buscábamos y esa flexibilidad afecta. ¿Cómo se puede garantizar que esa inteligencia artificial haga las cosas de verdad
0: Claro,
1: bien?
0: el ejemplo que tú dices es el de, sí, disculpa, tenías razón, me he equivocado, ¿no? Y te vuelve a soltar otro churro, ¿no? Que puede estar bien o puede estar mal. Nosotros siempre defendemos que el diseño del dato, desde el inicio, es clave. Y estamos en niveles estamos consiguiendo que la IA nos conteste lo mismo siempre dentro de unos márgenes, ¿no? Oye, te acabo de pasar el conjunto de incidencias laborales de los últimos 5 años de mi compañía, segmentadas, con las que son por horas, las que son por días, anonimizado. Analízame, pues los resultados casi siempre son los mismos en función de lo que hay en esos datos bien diseñados, ¿no? No hay una vez que nos diga una cosa que sabemos que está mal y otra vez la contraria, ¿no? Hemos conseguido un nivel de afinamiento pues muy, muy, muy importante, ¿no? Y entonces, ese diseño del dato desde el principio es clave.
1: Y con la llegada de la inteligencia artificial y esa ayuda que puede hacer a la asignación de jornada o una sustitución, ¿la gente lo recibe bien? O sea, dicen, bueno, antes los managers iban asignando así y no estábamos muy contentos y lo que decías tú, que buscamos siempre esa, que el empleado esté contento para que en caso de un problema esté siempre ahí disponible a ayudar. ¿La inteligencia artificial perciben que hace las asignaciones mejor que lo hacía antes un
0: Claro,
1: manager? Porque eso
0: mira,
1: es muy.
0: todos.
1: Yo conozco muchas empresas
0: Sí.
1: en las que ha habido que hacer sustitución, oye, este está de baja, porque me toca a mí, y siempre que falla, de hecho en el gimnasio hay una clase que nadie quiere, que es con pesas, que es muy dura, entonces los profesores prefieren la sustitución de pilates, porque la otra es muy dura.
0: Claro.
1: Y claro, hay un manager, pero la inteligencia artificial lo hace mejor y la
0: Sí,
1: gente
0: mira,
1: está más
0: las
1: contenta.
0: personas somos enormemente sensibles al agravio comparativo. O sea, es que es así, ¿no? Entonces, esto se percibe como más democrático, ¿no? Hay un motor ahí que ha tomado una decisión y no hay un jefe al que yo pueda ir y decirle, oye, ¿por qué me has puesto este turno cuando Menganito tiene el otro y esto yo lo hice la semana pasada, pero ahora no aplicas la misma política? Esto como que queda muy, muy aséptico, ¿no? Lo ha hecho el motor ha decidido que eres tú, porque tu convenio, porque cabe, porque tus horas, porque respeta los límites. Bueno, parece como que es percibido de una manera más limpia, ¿no? Que si decide una persona, ¿no?
1: Veremos ahí si la inteligencia artificial sigue asignando lo mejor. También una cosa que a mí me ha gustado mucho es que estamos viendo que herramientas o varitas que funcionen para todos no funcionan. Al final, si en un hotel, como comentábamos, trabaja mucho con el inserso y el cliente que tiene es muy proactivo, en el caso de una ausencia se vuelcan. En cambio, en otro, que es más de fiesta, te la lían parda y seguramente te retrasas en algo y enseguida te llueven las quejas. Todas estas nuevas herramientas de inteligencia artificial y tecnología que ayudan a esos equipos de talento y de recursos humanos, entiendo que cada día entienden más el negocio, o sea, no vale una herramienta para todos, o sea, que,
0: claro,
1: que tienes que estar muy conectado con el negocio, ¿no?
0: Sí, eso es. Es un poco esa cultura, ¿no? Es decir, yo tengo una empresa que es multinegocio, aunque sea solo una cadena hotelera, tengo puntos de venta de restauración, puntos de venta de lavandería, spa, puedo tener

0: muchos negocios distintos dentro de una sola cadena hotelera y cada uno tiene que respirar, o cada herramienta tiene que respirar su propio negocio, ¿no? Es decir, si en una lavandería yo necesito, o me voy a medir por kilos de ropa que lavamos en un día, o en la habitación voy a medirlo por número de habitaciones que limpiamos en un día, pero en el restaurante necesito número de comensales que van a comer hoy. Y no es lo mismo si tengo un servicio en mesa, de carta, que si tengo un buffet donde solo tengo que exponer los platos y los camareros son un poco solo para las bebidas, ¿no? Entonces, todo esto es importante que las aplicaciones lo respiren, ¿no? Que tú sepas que lo que estás montando está montado bien. Y luego ya viene todo el tema de la cultura de absentismo, que las aplicaciones respiren ese dato, que se vea el dato, o sea, que tú estés gestionando tu persona y que tengas el ratio ahí avisándote, ¿no? Y que veas, oye, pues generas competencia interdepartamental, ¿no? Oye, pues este señor, este dato lo hemos bajado, lo hemos subido, hemos premiado a ese señor que está limpiando todos los días habitaciones de turismo donde hay botellas sucias y donde no es lo mismo que una persona que está limpiando habitaciones del Imserso, ¿no? Que es trabaja de una manera mucho, pues a lo mejor hay que premiar al otro, ¿no? Entonces, ese tipo de cosas se tienen que detectar y son factores que influyen.
1: Y entiendo que, a ver, la predicción siempre se está hablando que se utiliza cada día más. De hecho, yo soy muy puñetero. Con alguna operadora de telefonía que tengo, siempre que va a caducar mi permanencia, empiezo a revisar facturas y automáticamente un día después me llaman. Me dicen, oye, queremos hacerte un descuento del 20% y además regalarte unos auriculares, que ya tienes 20, pero te regalo otros dos. Porque están prediciendo que, oye, mira, este acaba su permanencia, además está consultando sus facturitas, este
0: Claro,
1: se
0: está
1: quiere ir.
0: inquieto, ¿no?
1: Incluso alguna vez, alguna suscripción online que tengo, me doy de baja y en cuanto me doy de baja me dicen, no querrás un descuento de 50% y te quedas un año más. Entonces ya casi siempre, como conozco sus patrones, lo hago.
0: Claro.
1: En la parte que habéis trabajado de ausencias y bajas, entiendo que la inteligencia artificial también puede predecir mucho. O sea que entiendo que una cadena hotelera que tenga 2.000 empleados necesitará tener un poco de previsión de si va a haber X ausencias o si hay periodos donde va a haber más ausencias o el impacto de esas ausencias. ¿Tenéis esa predicción de más o menos cuántas bajas o cuántas ausencias va a haber?
0: Sí, va a estar basada siempre en el histórico. El histórico de tu actividad de los últimos, bueno, los años que tú has querido mirar hacia atrás. Hay que tener cuidado con los históricos porque la pandemia fue una excepción, entonces cada año puede tener particularidades, ¿no? Luego hay que tener muy claro que el puente de mayo de este año no cae en las mismas fechas que a lo mejor es, o la Semana Santa no cae en las mismas fechas que el año pasado, ¿no? Entonces, ese histórico tiene que ajustarse un poquito, pero los modelos predictivos que tú tienes van a ser certeros en un 80 o un 90%. Entonces, tienes que acompañarlos de herramientas que te avisen. No solo que sepas que vas a tener un dato, sino que te lo recuerde, porque tenemos un día a día muy complicado todos, ¿no? Con mucha gestión, sobre todo managers que nosotros vemos que gestionan decenas de departamentos en varios centros, con varias categorías profesionales, con el cliente en el cogote, ¿no? Pues todo eso, si tienes un sistema que te está avisando, te está ahorrando mucho trabajo y estás ganando en calidad de vida y sobre todo estás asegurando que el funcionamiento de la empresa es el adecuado. Estás reduciendo costes, estás funcionando mejor.
1: ¿Y esa inteligencia artificial ya puede avisarte de problemas antes? O sea, una vez que ya hay un problema, lo tienes que abordar y punto. ¿Pero te puede avisar antes de que ocurra el problema? O sea, de que detecte que empieza a haber un problema y vas a tener un problema crítico en una semana y estas son las acciones que puedes hacer para mitigar el problema que va a ocurrir. Porque ya te digo, yo conozco gente que gestiona centros comerciales y me dicen, somos como una pequeña ciudad. O sea, que al final aquí están trabajando 2.000 personas. Con lo cual, claro, un problema, yo qué sé, una avería, o sea, cuando se detecta con tiempo, les
0: Sí,
1: salva la
0: ahí
1: vida.
0: realmente no sería tan necesaria la IA, sino más un algoritmo como al uso, porque bueno, pues si tú tienes una serie de tipologías de problemas que se pueden producir y hay una serie de condicionantes, rápidamente el sistema te puede avisar, ¿no? La inteligencia artificial la puedes usar para modelos predictivos un poquito más complejos y ordenar resultados que te pueda haber dado un algoritmo tuyo y decir, oye, pues tengo una ausencia dentro de 15 días, de tal duración, de esta categoría profesional, estos son los candidatos que tengo, hazme tú el ranking, ¿no? De cuál es mejor para la empresa, calcúlame los costes. Eso puede ser un algoritmo combinado con IA, ¿no?
1: Y entiendo que ahora mismo hay directivos y mandos intermedios que están metidos en un

0: Excel todo el día gestionando esto, ¿no? ¿Habéis encontrado empresas que básicamente tienes a alguien haciendo una tarea que básicamente
1: Sí.
0: con una solución te resuelve todo el problema y además con más satisfacción del cliente y del empleado porque ven que es mucho más eficiente?
1: Sí, o sea, ves empresas que invierten muchísimo dinero en tecnología y donde la base sigue siendo el Excel, ¿no? La base con la que funcionan todos, ¿no? Y dices, ¿qué pasaría si se quita el Excel del medio, si se acaba el mundo, ¿no? Pues bueno, esto es un poco lo mismo, ¿no? Al final, el Excel bien utilizado y para las funciones que tiene que utilizarse, pero yo creo que hoy en día hay herramientas que para algunas de esas funciones son más adecuadas, ¿no?
0: Ya casi para terminar, también me gustaría ver qué recomendaciones darías a estas empresas que tienen plantillas tan grandes, que tienen que gestionar todos esos turnos, jornadas laborales. ¿Qué recomendaciones les darías? ¿Flexibilizar, conciliar, preocuparse del empleado para que esas
1: Sí.
0: ausencias funcionen mejor? Porque sí que estoy percibiendo en el mercado mucha preocupación con ello. O sea, de, oye, que nos fallan dos, nosotros estamos un servicio 24 horas y estos dos, mañana son cuatro, mañana son
1: Claro.
0: seis y aquí los costes se nos disparan y además los clientes cabreados, porque algo que querían que tuviera un servicio de 10 no funciona. ¿Qué recomendaciones darías tú a esas
1: Pues
0: empresas?
1: principalmente que implementen soluciones concebidas para eso. Porque hay una cultura en recursos humanos de muchas aplicaciones que salen hoy en día, que son para gestionar evaluación, desempeño, turnos sencillos de oficina, pero todos estos ejemplos que tú pones, que son los que nosotros vemos en el día a día, de logística, de cadena hotelera, de contact center, de hospital, de emergencias, son plantillas muy complejas de gestionar y no valen los software de recursos humanos al uso, que se centraban más en unas vacaciones, en mi equipo es un equipo de 10 personas, pero yo soy... Tengo necesidades multidisciplinares, multicentro, multicategoría, multigrupo, en diferentes áreas geográficas, ¿no? Con diferentes negocios. Entonces, ese tipo de herramientas enseguida se quedan cortas, ¿no? Hay que implementar herramientas que estén concebidas para la complejidad del negocio que tú gestionas.
0: Sí, aunque sois, decíais que éramos una plantilla pequeña, sois una empresa con muchos años. En Coprava creo que
1: Sí,
0: lleváis,
1: bueno.
0: ¿cuántos? 33.
1: Humildemente, desde nuestra experiencia, llevamos 32, sí,
0: 32
1: y
0: años.
1: viendo problemas de estos que estamos hablando hoy, sobre todo ahora mismo, ¿no? Y la tecnología ha evolucionado mucho y nos da muchas capacidades hoy en día de trabajar más cómodos, ¿no? Es una tontería no darle a tu gente la mejor tecnología cuando se puede, ¿no? Cuando existe, cuando está aquí al alcance de la mano, hecha aquí, hecha en España, ¿no?
0: Pues hasta aquí ha llegado nuestro Skiller Talk de hoy. Guillermo Sisi de Coprava, me encanta ver negocios que llevan 32 años, familiares, que además en tecnología creo que son disruptores y que resuelven algo que nos preocupa a todos, que es, oye, hay sustituciones, hay bajas y lo que queremos es que funcione de forma eficiente, que la gente esté contenta haciendo su trabajo, que esas ausencias sean las mínimas y que las empresas ayuden en ello. Guillermo, gracias por estar hoy con nosotros y
1: Gracias a
0: a todos
1: vosotros.
0: ustedes les veo la semana que viene aquí en Negocios Televisión en Skiller Talk.

terremoto político en Europa después de la victoria de AfD en las elecciones regionales en el estado de Sajonia-Anhalt en Alemania. Terremoto político porque ahora mismo AfD pide elecciones anticipadas. Espera que antes de Navidad se puedan realizar, celebrar elecciones anticipadas. Y en el lado opuesto, manifestaciones ya anoche en Alemania para pedir la ilegalización de AfD. De tal manera que vemos una fotografía de clima, de terremoto político, de seísmo sin precedentes desde la Segunda Guerra Mundial en Alemania y en el conjunto europeo. Por un lado, el crecimiento hasta convertirse en primera fuerza política en el estado de Sajonia-Anhalt, no es un estado tampoco de los preponderantes, 2,1 millones de habitantes.

habitantes, 2.100.000 habitantes, pero la fotografía alrededor del ascenso de AFD es la clave. Hay que legalizar AFD, este es el gran debate en Alemania esta mañana y en el conjunto europeo. Se silencia a una parte de la población para evitar el posicionamiento de partidos como AFD. Habría que mirar si también en la izquierda se puede llevar a cabo, porque ese es el otro gran debate. Abrir la veda a la ilegalización de partidos llevaría a que, ¿dónde está el límite de la ilegalización de partidos en Alemania / Europa? Por lo que el terremoto político ha llegado. Mira que se lo contábamos. Las elecciones del domingo podían ser un punto de inflexión en el debate público, político, en el conjunto europeo. Pues ha llegado. AFD gana. AFD, vamos a ver si consigue gobernar, si consigue los 42 diputados que permitirían tener mayoría en el Estado y, por tanto, gobernar. Pero vamos a ver si esa tensión anoche en toda Alemania, con manifestaciones en Alemania alrededor de la ilegalización, de la petición de ilegalización desde los partidos de izquierdas de AFD, va hacia adelante e incluso tiene eco en Europa. Es el tema fundamental del día, junto con la semana que tenemos por delante, alrededor de esa intervención que el miércoles, hoy festivo en Estados Unidos, el miércoles hará Scott Bessent, o por lo menos se le abre la veda para hacer. ¿Cuánto dinero va a poner encima de la mesa para comprarse a sí mismo los bonos que nadie le quiere comprar? Hasta aquí hemos llegado, ¿eh? Hasta esta fotografía estamos llegando. La deuda vale tan poco que nadie la quiere comprar y se la recompra el propio Estado. El miércoles empieza esa nueva temporada, la de la recompra de la deuda, para intentar evitar que la crisis de deuda, que es el gran problema que circula ahora mismo. Muchos me preguntáis, y lo hacéis durante las últimas semanas, ¿tan mal está todo? ¿El mensaje tiene que ser tan pesimista? Pues mire, y sin citar temas morales, tipo Lindsey Clancy, o lo que sucedió ayer en Estados Unidos, como efecto de eco de Lindsey Clancy, que no quiero entrar. La situación económica alrededor de la deuda. Los hogares cada vez más endeudados. Las familias viendo que el dinero cada vez llega menos a fin de mes, si es que llega. Y la fotografía de una inflación que vuelve por una guerra, la de Irán, que sin ningún lugar a dudas es uno de los temas clave alrededor, en el conjunto del año, de cómo puede impactar a la economía y hacerlo saltar todo por los aires. Las elecciones de medio término son el menor de los problemas. Oiga, ya se apañarán los políticos con el resultado que salga de las urnas. Pero la fotografía geopolítica. Ya han visto a Estados Unidos intentando poner paz, nunca mejor dicho, durante el fin de semana, tanto en Moscú como en Kiev. Ya han visto la fotografía complicada durante el fin de semana en Irán y su efecto en el petróleo. Ya han visto la fotografía muy tensa alrededor de lo que puede suceder el miércoles cuando intervenga el Tesoro, la semana siguiente, una semana después, cuando se reúna la Fed, si sube tipos de interés. Oiga, ¿podríamos plantearlo todo como que todo es maravilloso? Sí, podríamos incluso hacer 1984 de Orwell en estado puro y ponernos una venda en los ojos y decir que todo va fenomenal. Pero la realidad es que los datos no son así. Los datos, en el fondo, no en lo que nos están mostrando, nos están señalando una situación económica tremendamente complicada, con una situación política tremendamente complicada, tanto en Estados Unidos, camino de las elecciones de medio término, como en Europa ahora, sobre todo después de lo que sucedió ayer con AFD, por no irnos a España con el capítulo de Ceuta. ¿Podríamos ser optimistas? Seamos optimistas. Pero no seamos, pero no dejemos a un lado la realidad. La realidad es la que es. La realidad es la que es. Que tengamos que ser optimistas, siempre hay que ser optimistas. Bueno, normalmente siempre. Pero cuidado con la fotografía que nos viene. Por lo que el primer tema fundamental viene con una doble cabeza. La crisis política europea, donde se mira a AFD, donde ayer Jordan Bardella daba una

entrevista en Francia en el mismo entorno político, ¿no? En el mismo corazón político de la derecha de la derecha. Y planteaba que Ucrania tiene que pagar. Es decir, que le pueden dar el dinero. Esto es lo que planteó ayer Bardella, aunque se lo cuenten de otra manera. Le da el dinero Francia a Ucrania. Y Ucrania debería recomprar la deuda que tiene Francia, está como para hacer más regalos, le debería recomprar en armas a Francia, a las empresas francesas, ese dinero que se le ha entregado. Sea la mejor opción o no del mercado para lo que está buscando Ucrania. De tal manera que Jordan Bardella, también a la vista, ¿no?, de las elecciones francesas del año que viene presidenciales, nos va marcando el camino. El camino de los AFD, de los... Bueno, Meloni se reconvirtió en parte, ¿no? De los Le Pen, de Rassemblement, de la fotografía de Jordan Bardella alrededor de cómo ya empieza a olisquearse la llegada. ¿De qué? De la derecha de la derecha en cierta parte. Por eso, Merz y la CDU, la derecha en Alemania, está teniendo estas horas dudas. Dudas alrededor de cuál es el planteamiento, el cordón sanitario que pide la izquierda, pero que no ejecuta para posiciones extremistas de izquierda a la izquierda. Es decir, ¿dónde está el cordón sanitario? ¿Solo para la derecha de la derecha o también para la izquierda de la izquierda? ¿Dónde se pone el cordón sanitario? Todo lo que sea fuera del bipartidismo no lo tiene claro ni Merz, ni la CDU, ni la derecha alemana en su extensión. Para intentar ver de qué manera se puede intentar en esta fotografía frenar a AFD, colateralmente en un futuro frenar a Le Pen, pero ¿cómo? Bloqueando también la izquierda de la izquierda el debate moral, ético, político, de arena pública, es tremendo, es absolutamente tremendo y nos retrotrae a más de 100 años donde podíamos ver posiciones extremistas, donde estos debates ya existían. Y muchos de ellos acabaron mal por no actuar, pero por no actuar en los dos lados. Fotografía, por tanto, en la que, sí, vivimos un seísmo político ahora mismo en Europa. Es evidente. Vivimos un seísmo político de consecuencias ahora mismo difíciles de entender y ver a medio o a corto y medio plazo. Ya les digo, el tema fundamental es ese terremoto político que ahora mismo asola al conjunto europeo después de las elecciones de ayer, pero el otro elemento fundamental, no lo podemos dudar, está alrededor de lo que está sucediendo en la fotografía clarísima de la guerra de Irán, en la escalada, en el ataque contraataque durante el fin de semana, y en una fotografía que el precio del petróleo empieza ya a notar como propia. Esto no se acaba. Y la duda está alrededor de hacia dónde va a estabilizarse el petróleo. ¿Se va a poder contener en torno de los 95 en el medio plazo? ¿Vamos camino otra vez de superar los $100 con fuerza? ¿Vamos camino de estabilizarnos en el entorno de los $100 por arriba? ¿Cuál es el escenario para el inversor? Porque la inflación está despuntando. Los precios de la alimentación están despuntando. ¿Cuál es el camino para contener la inflación? Bancos centrales, subir tipo de interés. Pero no quiere Trump. Trump los quiere en el 0,5-1. Va a meter al Tesoro a hacer un poco de función. De función de Banco Central. ¿Qué se puede hacer en este entorno económico tan complicado? Volviendo a la pregunta que decían. Hombre, hay un problema de deuda. Que vaya a estallar la deuda es otro tema. Que hay un problema de deuda, no hay ninguna duda. No hay ninguna duda en este entorno. A partir de aquí, vamos a ver qué sucede, ¿no?, con la guerra de petroleros, ¿no?, ese frente diplomático al frente que mueve el precio, ¿no?, de la gasolina, ese frente no diplomático que les iba a decir. Estados Unidos irán subiendo durante el fin de semana otro escalón. El objetivo son los barcos mercantes ahora. Washington diciendo por un lado que ha atacado 3 petroleros. Por otro lado, Irán diciendo que va a atacar todavía más fuerte, atacando incluso un portaaviones y un destructor. Pero lo que estamos viendo es una fotografía tremendamente complicada, porque cada barco alcanzado en el estrecho de Hormuz sube el seguro de todos los demás,
sube el costo.

coste del seguro de todos los demás. Y ese sobrecoste no lo paga el armador. Lo paga usted en el surtidor y en la cesta de la compra, alrededor de la alimentación. Y en este entorno es imposible no acordarse de Trump. ¿Era necesario de verdad abrir la guerra de Irán tal y como se ha abierto? Trump en mínimos de aprobación a 2 meses prácticamente de las elecciones de medio término. ¿Por qué? Por la guerra de Irán y el efecto que está teniendo en la inflación, en la alimentación, en la asequibilidad, en esa famosa affordability. La aprobación de Trump ayer en una encuesta que publicaba el Financial Times en el nivel más bajo por la ansiedad de los votantes por la economía. Aquello de it's the economy stupid, ¿no? Volviendo con toda su fuerza. Faltan semanas para las elecciones de medio mandato. El desgaste no lo provoca básicamente la guerra, aunque sí. Lo está provocando el precio de las cosas. Lo provoca que, le repito, la gente no llega a fin de mes. Menos 4 millonarios, sí. Pero la gente no llega. Solo tiene que ir al supermercado y ver cómo está todo. Aquí, en España, Estados Unidos, en el conjunto europeo, en Reino Unido, donde quiera mirar. El aumento de los precios de la alimentación son la clave. En España, por ejemplo, desde diciembre de 2021, lo que tenemos es una evolución de alrededor del 35% de aumento de la alimentación. Es una salvajada. Es una salvajada. Pero el problema está en el precio de las cosas. Vaya usted al surtidor de gasolina, a 1,8. Y vea cómo sube el precio, cómo suben los litros. A ritmo de caracol. Y suben los euros, dólares en Estados Unidos. A ritmo de disparo. ¿Verdad? Que es que esto no se sostiene. No se sostiene, que la gente no llega. Que los ciudadanos no llegamos. Que no llega. Que la vida se está encareciendo a tal ritmo que no hay manera de contenerlo. No se puede. Y claro, las elecciones de medio mandato son un problema. Son un problema. Porque Trump lo tiene muy complicado. Hombre, puede cerrar, y por eso ha mandado a Witkoff y al yerno, ¿no? A Moscú, a Kiev, a intentar llegar a un punto de encuentro que por lo menos pueda presentarse ante el electorado. He acabado también con la guerra de Ucrania. Y que pueda decirle también, más o menos, he ganado la guerra en Irán y por tanto el precio del petróleo se desploma. Si no puede decirle eso al votante medio, ha perdido las elecciones. Pero porque se presentó hace 2 años con un mensaje que no ha cumplido. La guerra de Ucrania en 24 horas. Llevamos 2 años prácticamente. La guerra de Irán, el lío que tiene montado. No quiere mandar soldados. Pero es que o gana la guerra y acabas esto. O esto no hay manera de terminarlo. No se van a ir de allí porque sí. Como el flautista Melín, tocando la flauta. Es la primera guerra que se quiere ganar sin ganarla. Que se vayan. ¿Cómo que se vayan? Como Peter Lim en Valencia. ¿Por qué se va a ir? ¿O lo echas o no se van? Pues lo mismo. Pero esto. Y ahora abre la veda del tesoro el miércoles. A gastar. Porque solo hay una manera de contener todo esto. Gastar, gastar, gastar y gastar. Es que no saben otra. Es que no saben otra. Por lo que muy atentos a lo que va a vivirse en estos 3 días, 4 días, esta semana entera, pero bueno, sobre todo el inicio de semana hasta llegar al momento de la intervención. ¿Y qué sucede con los bonos? Porque ahí, se lo resumo más fácil, hay un hombre de Soros jugando a economista. Scott Bessent. Hay un hombre de Soros en la administración Trump. Un hombre de Soros en la administración Trump. Repítanlo conmigo. Un hombre de Soros en la administración Trump. Haciendo que Scott. Metiéndonos en un lío. El siguiente lío. Pelearse contra todo el mercado de bonos. Cuyos grandes ganadores de esas batallas se cuentan por. Él estuvo en el 92 con Soros.

0: y con Druckenmiller atacando a la libra. Siempre ganan ellos, no Besant, ahora que es político. Entonces, que estaba en el otro lado. Entonces, ¿de verdad te vas a meter en ese embolado el miércoles? Como huelan sangre, te hunden. Económicamente hablando, ¿eh? Como huelan sangre económica, te hunden. Por lo que, mucho cuidado con la apertura de la veda. La apertura de la veda. Y luego, bueno, muy pendientes también del desastre ayer en Miami. ¿Qué le pasa a la aviación? ¿Qué le pasa a la aviación estos años? Este año. Estos 2 o 3 años. Accidente en Miami. Terrible. Imágenes son terribles. Pero terribles. Alrededor de lo que se ha visto. Terribles. ¿Qué está pasando? ¿Qué está pasando? Nos vemos en unas horas en el nuevo programa de las claves del día, en el horario de mañana estadounidense. Bueno, americano, más que estadounidense. 1:30 aquí en España, 7:30 costa este de Estados Unidos. 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Mañana tendremos a Plan Bitcoin, para ver todo lo que hay alrededor de Bitcoin. Buen día y buen negocio.
1: Ya conocen las claves del día, estábamos repasando la...

0: contamos con Álvaro de María, CEO de Bit Consulting 360. ¿Qué tal? Muy buenas, Álvaro. Buenos
1: Muy buenas,
0: días.
1: Sergio. Un placer verte de nuevo por aquí también.
0: Encantados de volver a contar contigo, encantados de hablar contigo. Si te parece, vamos a empezar por esto último, porque ha habido muchas dudas sobre este hackeo de Liquid. Algunos incluso, bueno, pues pensaban que habían hackeado Bitcoin. Obviamente no ha sido así, pero explícanos, qué ha pasado y también hasta qué punto esto puede suceder, hasta qué punto Bitcoin se puede hackear en el futuro. Vamos a hacer hincapié en que esta vez no ha sido así.
1: Sí, lo más importante es entender qué es Bitcoin, porque muchas veces pasamos
0: Claro.
1: eso por alto y entonces nos dificulta mucho entender qué es lo que sucede aquí, ¿no? Bitcoin se debe entender de dos maneras. La primera es de Bitcoin con mayúsculas, que es el registro de la propiedad de Bitcoin. Es un poco como el registro de la propiedad de los bienes inmuebles, ¿no? Donde allí llevamos las escrituras, donde queda registrado, pues, de quién es la propiedad de cada cosa, ¿no? Y después están los Bitcoin con minúsculas, que son el activo de ese registro. En vez de ser bienes inmuebles, pues son unidades que van a estar ahí almacenadas en ese registro, ¿no? Claro, ¿qué es lo que ha pasado? Pues sobre este registro se pueden construir otros y otras cosas. Y aquí hay una sidechain, una cadena lateral, un registro de la propiedad anclado sobre este que se llama Liquid y que emitía su propio token en su registro que se llamaba LBTC y tenía paridad con Bitcoin, ¿no? Es decir, un LBTC se correspondía con un Bitcoin. ¿Cómo conseguían la paridad? Manteniendo la reserva, es decir, tenían bloqueados el mismo número de Bitcoin que LBTCs tenían desplegados en su red. ¿Cuál ha sido el problema? Que ese bloqueo, pues de alguna manera han conseguido sacar los Bitcoin de ahí. ¿Cómo lo han conseguido? Pues todavía no es definitivo, no hay informes definitivos, pero las principales líneas de investigación pues apuntan a que ha habido un problema de inflación de los tokens correspondientes en esa red, de los LBTCs, porque precisamente Liquid permitía mantener muy bien la privacidad en cierto tipo de transacciones, tenía transacciones confidenciales, y entonces lo que han hecho ha sido sacar, o sea, hacer el DPEG de los LBTCs a los Bitcoin de forma legítima, de tal manera que pues al final han terminado sacando unos 4.000 Bitcoin aproximadamente, ¿no? Claro, el problema no tiene nada que ver con Bitcoin, ¿no? Es decir, no, o sea, no, parece que no tiene, o sea, parece que tiene mucho que ver, pero en realidad es un problema interno del propio Liquid, ¿no? El atacante pues parece que ha sido bastante honesto, ¿no? Y ha devuelto ya 3.400 de los 4.000 Bitcoin y con los otros 600 pues todavía no se sabe si ha sido pactada la recompensa, si no, si irán ahora a un pleito, a algún arbitraje o alguna cosa por cómo compensarle o no. Eso todavía no se sabe.
0: Bueno, pues veremos qué sucede. Parece que estos hackers eran de sombrero blanco, como bien nos estabas explicando, Álvaro. Parece que, bueno, pues han devuelto parte de estos Bitcoin. Bueno, más allá de la anécdota, más allá de la noticia, te quiero preguntar, bueno, pues por el momento actual de Bitcoin, como decía yo antes, atravesando o llegando de nuevo a los 80.000 dólares, acercándose ya a los 100.000, se está hablando mucho también de esta famosa Golden Cross, esta cruz dorada que, bueno, suele hablar de subidas a largo plazo y que, bueno, más allá de la anécdota, parece que ha vuelto el optimismo al mercado, ¿no? Después de unos meses bastante duros, también en lo que refiere a los exchanges, qué decir de lo que pasó, por ejemplo, con Binance, bueno, pues parece que ha vuelto a haber limpieza y, como digo yo, ¿no? Parece que ha vuelto cierto optimismo también al mercado, más allá de los que confían en Bitcoin y que les da un poco igual el precio, ¿no? Que al final la gente que sabe tampoco se guía tanto, ¿no? Por los precios.
1: Sí, es curioso porque ha habido varios incidentes relacionados con Bitcoin, no de Bitcoin, ¿no? Bitcoin lleva más de 13 años en una denegación de servicio, lo cual es impresionante, ¿no? Y aquí yo creo que es donde vemos pues, que al final al mercado le da un poco igual todo este tipo de cuestiones, porque yo creo que sobre todo se ha resuelto mucha incertidumbre que había sobre Bitcoin, ¿no? Yo creo que los principales motivos de la caída pues, fue sobre todo el coste de oportunidad de invertir en IA, el FUD de la computación cuántica que se metió a mucho inversor institucional, ¿no? Y sobre todo el apalancamiento, ¿no? Yo creo que había mucha gente apalancada a que Bitcoin iba a caer o sea, perdona, que Bitcoin iba a subir mucho, entonces pues tuvieron una corrección muy fuerte. Claro, creo que ahora buena parte de esa inversión de IA pues ya quiere salir también, ¿no? Y pues buena parte de esa inversión pues vuelve a Bitcoin. Otra parte del FUD cuántico, pues yo creo que ya se ha ido relajando bastante, entonces el inversor institucional vuelve a entrar con fuerza, con bastante fuerza, de hecho las entradas de los ETF son bastante grandes, ¿no? Y luego pues había mucha gente apalancada en este caso hacia que Bitcoin iba a caer, ¿no? Y como ha subido un 25% en un mes, pues también han sido liquidados y eso todavía hace más fuerte todavía el precio de Bitcoin. Yo creo que al final a medio y largo plazo, que precisamente a raíz de la última intervención aquí, me lo comentaba Manuel Polavieja, pues tanto Bitcoin como el oro pues, se van a ver muy beneficiados, ¿no? Porque al final estamos viendo un entorno donde la inteligencia artificial pues, no sabes qué negocio va a provocar una disrupción en él y demás. Entonces tienes mucha incertidumbre sobre el valor futuro de ciertas empresas, ¿no? Entonces cuando queremos aparcar riqueza con seguridad y con certidumbre, pues activos tan seguros o tan ciertos como Bitcoin o el oro, pues yo creo que van a, y sencillos, pues yo creo que van a ir ganando bastante más peso, tal y como señalaba Manuel Polavieja.
0: Una de las cosas que estamos notando, y bueno, básicamente nos lo estás explicando tú también con tu análisis, es que parece que Bitcoin está llegando a un momento de madurez. Estábamos hablando, ¿no?, de cosas externas a Bitcoin que ha sucedido en los últimos meses. Hemos conocido hace apenas un par de días que Bukele ha llegado a un acuerdo con el Fondo Monetario Internacional. Parece que va a detener las compras de Bitcoin y, sobre todo, se ha hablado mucho de Michael Saylor, ¿no? Sin duda, uno de los grandes referentes de la industria, bueno, pues que también ha decepcionado a algunos. Te quiero preguntar por esto, ¿no? Parece que Bukele, Saylor, empiezan a modificar su posición, tampoco a cambiarla, pero que Bitcoin siga lo suyo, ¿no? Parece que está entrando en un momento de madurez.
1: Sí, respecto a lo de Bukele, no sé si realmente se va a llegar a implementar, porque al final siempre se escuchan muchos rumores respecto a la parte del Fondo Monetario Internacional. Sus reservas son públicas, entonces tampoco es especialmente complicado seguirlas. De hecho, El Salvador, que la verdad que yo he tenido la suerte de ir estos últimos 2 años y ha cambiado enormemente, o sea, ha sufrido una transformación en el país muy significativa, no solo en el ámbito de la seguridad, sino en todo, ¿no? Incluso en el cuidado estético de la ciudad, la verdad que es impresionante. Pues en la biblioteca, que es una biblioteca impresionante y espectacular, la verdad, es muy recomendable que la podáis buscar para ver cómo es y demás, pues tienen precisamente ahí un stand entero de Bitcoin con todos los libros, está ahí el mío también, y especialmente con el panel con las reservas del país, ¿no? Yo creo que al final El Salvador es un país muy pequeño, ¿no? Entonces el impacto que tiene sobre estas cosas pues es muy bajo, ¿no? ¿no? No sé si busqué cuánto era y eran un par de horas de pensiones en España la reserva de Bukele, ¿no? Del Salvador. Tampoco era mucho más. Pero bueno, yo creo que es verdad que ha servido para amplificar toda la imagen del país de forma muy significativa y creo que otros países tenderán a imitarlo, ¿no? Porque al final ha sido un caso de éxito muy fuerte y al final, pues, oye, precisamente estabais hablando de las reservas estratégicas en el extranjero y demás. Pues bueno, pues Bitcoin es un activo estratégico más y El Salvador lo está teniendo en cuenta así, ¿no? Luego, respecto a Sailor, bueno, al final es una empresa, ¿no? El problema de las empresas es que tienes riesgo de contrapartida y no tienes el control del activo. Una de las gracias de Bitcoin es que es un activo real, ¿no? Entonces, como tal activo real, pues lo tienes tú como el oro y ya está. No tienes que estar pendiente de qué va a hacer alguien con él, ¿no? Al final las empresas son otra cosa y en una acción y en todos las preferentes que está emitiendo Sailor y demás, pues dependes de lo que quiera hacer la empresa con ellas. Entonces, ese riesgo de contrapartida vuelve a entrar, lo cual no significa que no pueda salir muy bien la jugada. Yo creo que Sailor precisamente pues tiene bastante bien hecha toda la estructura y demás y creo que económicamente puede salirle muy bien porque al final es un Bitcoin muy apalancado y tiene muchos productos que pueden ser muy interesantes, ¿no? Eso sí, yo creo que los riesgos hay que informarlos y que en el trabajo de informar de los riesgos de las preferentes pues no se hizo bien y yo creo que muchos retail pues se puede haber quedado bastante atrapado, puede haber vendido en pánico, cosas de este estilo, precisamente por no haber entendido bien el producto que estaba comprando. Entonces, yo

0: Creo que ahí pues vamos a ver cómo evoluciona. Yo creo que positivamente, ¿no? Creo que realmente sí, lo ha hecho bien, pero lo ha hecho bien, insisto, para dar más valor a sus accionistas, aunque los diluya, pero al final sigue comprando bastante más.
1: Bueno, pues en este contexto que estamos hablando de la madurez de Bitcoin, ¿no? Estamos hablando, bueno, pues de sucesos positivos, negativos, que han afectado, o tampoco han afectado tanto a su precio. Te quiero preguntar también por España, ¿no? Estamos hablando mucho de la adopción. Te quiero preguntar en qué punto estamos en nuestro país, ¿no? Hemos tenido un terremoto, sobre todo con algunas de las principales plataformas. Tú estás muy de cerca, ¿no? Siguiendo y promoviendo esta adopción. ¿En qué punto estamos? ¿Qué nos falta para, bueno, acercarnos a otros países europeos?
0: Bueno, yo no diría tanto a otros países europeos, porque creo que estamos bastante mejor que el resto de los países europeos. En general, cuando vas a las conferencias internacionales, hay muchísimo más español que cualquier otro país europeo, ¿no? Yo creo que al país al que hay que acercarse un poquito más es a Estados Unidos, ¿no? Es verdad que el nivel de adopción en España sigue siendo muy bajo, sobre todo porque aquí ha entrado mucho el tema cripto en general, ¿no? No tanto de Bitcoin. Y luego ha entrado sobre todo a través de ciertas plataformas, ¿no? A través de exchanges y cosas de ese estilo, ¿no? Entonces yo creo que aquí estamos dando un impulso enorme a la parte de la autocustodia con privacidad, que al final es a lo que me dedico. Y yo creo que en Estados Unidos sí que hay un nivel de adopción gigantesco y sobre todo de desarrollo empresarial, ¿no? Una de las cosas que a mí más me sorprende es que a lo mejor a nivel teórico, en español en general, ¿no? No solo en España, sino en los países de habla hispana, pues el nivel de conocimiento teórico y de especulación y de comprensión de lo que es Bitcoin y demás, pues es altísimo, incluso en muchos temas superior al de Estados Unidos, pero sin embargo luego cuando vas al plano empresarial, pues aquí somos un desierto completo y absoluto, y países como El Salvador nos adelantan por mucho. Un país como El Salvador está adelante en el ámbito empresarial en un sector tan importante, pues, no sé, o sea, nos deja en el nivel más bajo posible, ¿no? Más bajo imaginable. Y en Estados Unidos, pues ya es otra liga completamente, ¿no? Pues precisamente con cotizadas, con cosas de ese estilo, que dan un nivel de adopción a toda la sociedad enorme, ¿no?
1: Pendientes de la adopción en nuestro país, pendientes del desarrollo de Bitcoin. Álvaro, muchísimas gracias por estar con nosotros. Un placer charlar contigo estos minutos.
0: Lo mismo digo, un placer.
1: Muchas
0: Muchas
1: gracias.
0: gracias.

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6: Sí.
5: ¿Sí?
7: Hola, mamá.
5: Vaya, Anat.
6: ¿Qué tal? ¿Cómo estás? ¿Estás viva?
7: Sí. Hola, padre. 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Necesito el DNI y el número de cuenta, perfa.
5: Pero, ¿cómo sé que tú eres tú?
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0: Javier Villamor, analista y consultor. ¿Qué tal? Muy buenas. Javier, buenos días.
1: Muy buenos días. Un placer estar de vuelta.
0: Bueno, pues encantados de tenerte por aquí de nuevo en un día, decía yo, ya marcado por estas últimas palabras de Trump, esta convención republicana, bueno, pues un poco sorpresiva en la que te tengo que preguntar por ello. Trump ha prometido $5.000 a todo aquel que le vote. Se dice que su popularidad está bajo mínimos, la guerra de Irán está enquistada, no consigue tampoco solucionar la guerra en Ucrania, la inflación está disparada en Estados Unidos, el precio de la gasolina, y a Trump, bueno, pues se le ha ocurrido salir por aquí. Quiero saber qué te parece esta promesa electoral.
1: Bueno, dentro del escenario político al que estamos habituados y en el que Trump obviamente también es un maestro para crear titulares, entiendo que la propuesta no es tan importante en sí, sino el efecto que va a generar. Es decir, que se hable de Donald Trump durante muchísimo tiempo y también mover el foco de política internacional a política nacional. Como bien comentabas, y esto es un grito, esto es un secreto a voces, los republicanos llegan en un muy mal momento y la situación internacional no hace nada más que empeorar, no solo la guerra de Irán que se enquista, sino también, por ejemplo, esta visita relámpago que ha habido recientemente a Moscú. Esto para los americanos denota que Donald Trump y sus aliados, tanto internacionales como nacionales, no tienen nada atado, o al menos lo tienen muy complicado para imponer cierto orden, sobre todo cuando se ha perdido quizá el prestigio que tenía Estados Unidos a nivel diplomático. Y no solo por Donald Trump, esto ya viene de mucho tiempo, pero sobre todo cuando se dice una cosa y se hace la contraria. Esto quizá era lo que más conseguía atraer hacia los círculos occidentales del resto del mundo, países no alineados, etcétera, etcétera. Pero eso ya se ha roto y los enemigos lo están viendo, ¿no? En el caso de Irán, por ejemplo, el hecho de que se matara a toda la familia del ayatolá y a ciertos líderes cuando se estaba en la mesa de negociaciones. Es muy difícil crear entornos nuevamente diplomáticos y políticos de confianza. Y a nivel nacional, pues una de las grandes promesas y los éxitos de la primera legislatura de Donald Trump, que fue el éxito económico, sobre todo en minorías como por ejemplo la afroamericana, no se está viendo, no se está trasladando a la mayoría de la población. Pasa lo mismo con España. En España el presidente del gobierno se vanagloria de que la economía va muy bien. Es cierto que a nivel macro los números son los que son, igual que, por ejemplo, en Estados Unidos con los sectores armamentísticos, pero el problema siempre es lo micro, ¿no? Es decir, cómo llega eso al ciudadano de a pie. Y eso, sumado a la traición a gran parte de su base política, lo llamado MAGA, que al final se ha quedado en gran parte de ese Make Israel First, como dicen ellos de manera graciosa, y que luego está el American First, que es la gran parte de esos antiguos votantes que ya no están dispuestos a votar, ¿no? Se habla cada vez más también de un tercer posible partido político con los disidentes, entre comillas, del Partido Republicano, de eso también del sector mediático, de Tucker Carlson, etcétera, etcétera. Obviamente por ahora es más un rumor que una certeza, pero bueno, pues ese famoso bipartidismo americano del que también hablamos en España podría estar tambaleándose. Obviamente esto en Estados Unidos, donde las instituciones son las que son, quizás sea muy complicado porque el sistema está hecho perfectamente para solo dos partidos, pero como bien estábamos mencionando, esto me recuerda a los momentos, por ejemplo, de la crisis sanitaria, por no decir esa palabra quizá porque aquí censuren, de hace unos cuantos años en los que regalaban, por ejemplo, hamburguesas, ¿no? Para que te pincharas la vacuna. En fin, desgraciadamente vivimos en una época en la que quizá entramos en una parodia del ser humano y en la que todo pues es un mercadeo tecnológico y en este caso pues la democracia, nos guste o no, es un mercadeo de votos.
0: Todo es dinero, todos son negocios, pero bueno, pues al final nunca nos lo habían dicho de una forma tan directa, ¿no? Ya que nos tratan como
1: así
0: tontos,
1: es.
0: Por lo menos que nos lo digan, ¿no? Eso se agradece. Bueno,
1: exacto.
0: Más allá de la anécdota, te quiero preguntar bueno, pues por lo que es más serio, ¿no? Por esta guerra en Irán que se le está yendo de las manos a Donald Trump. Ayer recordaba lo que dijo con Ucrania hace ya unos cuantos meses. Decía, bueno, seguro que se acuerdan, ¿no? En las últimas elecciones decía Trump que una vez que ganara en 24 horas iba a resolver la guerra. De momento no lo ha conseguido, pero ahora dice algo parecido con Irán. Dice que va a terminar justo después de las elecciones de medio mandato. La última información es más preocupante porque Wall Street Journal dice que Vance Rubio, asesores muy importantes, muy cercanos al presidente de Estados Unidos, le han dicho que esto se puede alargar hasta 2029. Quiero saber qué opinas de esto, tanto de este chantaje de Trump como de esta información más seria que ya dice que, bueno, la guerra ya no solo ha salido de las manos, sino que se puede extender hasta 2029. Es decir, podemos estar en otra guerra interminable como la de Ucrania, ¿no?
1: Sí, Vuelvo a hacer también memoria de Donald Trump de 2016, ¿no? En el sentido en el que cuando tuvo cierta voluntad y

cierta capacidad, incluso trabajando en los pequeños detalles, sacó muchas cosas adelante que se creyeron imposibles, como por ejemplo veamos el encuentro que hubo con el líder de Corea del Norte, ¿no? Prácticamente era imposible, nadie se imaginaba que hubiera algo semejante y ocurrió. No tuvo ciertas consecuencias o las consecuencias esperadas de apertura del régimen, pero la foto estuvo. Con Ucrania y demás, es cierto que

0: ser el de la política. En el caso de Irán, pues como también hemos visto con la inteligencia israelí, como que seguramente con parte de información, desinformación o información contaminada, se tomaron decisiones que al final no han sido las que son. Ni el régimen cayó por los ataques iniciales, ni tampoco la insurgencia interna entre los apoyos del MEC, de los Mujahedin socialistas y también parte del Mossad, como está reconocido, sirvió para acercar el régimen o incluso generar una posible guerra civil de la que tanto se habló. Este conflicto está enquistado y de ahí también podemos entender las pretensiones que hubo en Washington cuando la última visita de Benjamin Netanyahu para intentar conectar los dos conflictos, el de Ucrania y el de Irán, con el fin de implicar a más actores y de intentar hacer una presión internacional mayor. La parte ucraniana, ya Benjamin Netanyahu ya también comunicó a través de su cuenta de X que la intención era que Israel metiera la mano en Ucrania, es decir, antes o después, si no está recibiendo ya inteligencia, al menos sí que antes o después hubiera un apoyo explícitamente político, lo cual eso también implicaría las cosas o complicaría las cosas para Moscú, porque ya no estamos hablando solo de un conflicto entre dos, sino entre tres, y cuando se mete Israel ya sabemos que las cosas cambian bastante. Y lo mismo con Irán. Irán se ha enquistado por la capacidad de defensa y la capacidad de resistencia del régimen. Y luego también por una incapacidad que también se ha reconocido por parte de la estructura militar de continuar una guerra como la que se inició, es decir, con el gasto masivo de interceptores de misiles y de munición que no existe. Si no me equivoco, ayer antes de ayer se informó de que iban a pasar el polígrafo a los máximos dirigentes militares para ver quién había hecho esa filtración periodística, porque realmente hace mucho daño y que pone sobre la mesa una realidad. Es decir, Estados Unidos es un gigante militar, pero con pies de barros, que es la capacidad de producción continua armamentística. Si nos fijamos en los últimos años, Rusia, en este caso, ha sido capaz de producir más munición y más armas, mantener el esfuerzo bélico de una manera menos costosa de lo que tenía la OTAN o de lo que ha sido capaz de coordinarse la OTAN. Y entonces estamos viendo que la OTAN quizá es un gigante también con pies de barro, ¿no? Y esto obviamente envalentona a los que están al otro lado, bien sea Rusia, China, Irán. Por otro lado, esta visita que mencionábamos antes en Moscú intentaba relajar el frente ucraniano o intentar hacer concesiones que estaban planteadas desde hace mucho tiempo, pero quizá fuera un nuevo impulso a Moscú para motivarle a Moscú a soltarla a su aliado iraní o al menos a no prestarle el apoyo que le estaba prestando, intentar cortar ese lazo que pudiera mantener a Irán mucho más de lo que está haciendo. Pero, pues, si nos fijamos en las acciones después de esa visita, lo más posible es que se haya dicho que no y además se ha envalentonado Moscú al ver esa debilidad de Washington. Por otro lado, si nos fijamos también en las comunicaciones que ha habido este fin de semana, por lo visto, Irán habría capturado a una especie de submarino no tripulado de última tecnología estadounidense, que obviamente ya seguramente, de ser cierto, está ya en manos de rusos y chinos y les permitiría también tener esa tecnología tan preciada por Estados Unidos y que ha permitido que la primera potencia siga siendo la primera potencia. No solo ya estamos hablando de un conflicto en este caso económico, un problema global, sino un problema de credibilidad y de potencia estadounidense, la famosa trampa de Tucídides, en la que la primera potencia siempre se va a ver obligada a un conflicto antes o después con la segunda, y que ese conflicto es el que lleve a la pérdida de esa hegemonía global. Con la fecha que estabas mencionando, 2029, no me parece nada fortuita. Recordemos esa famosa Agenda 2030 y esa famosa escalada, o al menos filtrado por el Ministerio de Defensa alemán, de posible conflicto con Rusia en 2029-2030, ¿no? Si nos fijamos también en los tambores de guerra que está habiendo en Europa, todo parece encajar a que de alguna manera se están moviendo esas fichas para un conflicto mucho más importante a nivel global para dentro de 2 o 3 años. Y que, bueno, pues seguramente veamos esas pequeñas piedrecitas en el camino de aquí en adelante.
1: Bueno, pues así está la situación en Oriente Medio, con una guerra enquistada, con los propios asesores de Trump que ya apuntan a 2029 y con una crisis que ya no solo afecta a Estados Unidos, sino que está afectando a todo el mundo. Has dibujado también el programa sobre Ucrania con, bueno, esta semana, ¿no? Que ha estado marcada ya por esta llamada entre Trump y Putin, con Rusia, bueno, pues que sigue pisando el acelerador, sigue avanzando sobre el terreno, ahora apuntando, por ejemplo, a Slavyansk, Kramatorsk, que te quiero preguntar también por esto. ¿Cómo ves la situación en torno a Ucrania y el hecho de que haya vuelto la negociación, ¿no? La buena noticia es que estuvieron Witkoff y Kastner, la mala es que estamos igual que antes, ¿no? Es que tampoco han conseguido gran cosa, por no decir nada.

0: Exacto, es decir, quizá lo que quiere Rusia, que desde hace mucho tiempo es lo que está pidiendo, son ciertos compromisos de seguridad, incluso de repartir la seguridad del bloque continental europeo, también contando con Rusia, que en principio también es lo que se prometió, de lo que se habló con la caída de la Unión Soviética, integrar a Rusia en esa comunidad de defensa del bloque continental. Pero vemos también que esto es una guerra de espejos, ¿no? De humo y espejos. A Estados Unidos nunca le va a interesar que Rusia esté en el bloque, precisamente porque entonces perdería el control que tiene sobre el bloque. Ya sabemos que la Unión Europea es una extensión de Estados Unidos y que mientras esté así, y que siga así, Estados Unidos, perdón, la Unión Europea no va a poder ser un ente independiente como algunos cacarean, o de esa famosa independencia estratégica. Por otra parte, a Rusia le interesa tener unas relaciones estables. Y quizá también estamos viendo un sándwich, ¿no? Es decir, en Europa está en medio y Estados Unidos y Rusia negocian entre ellos, que es posiblemente también de lo que se haya hecho siempre. ¿A Estados Unidos le interesa tener esa normalización de relaciones con Rusia, sobre todo también económicas? Porque le permitiría, por ejemplo, y esto ya se habló en su momento, el cobrar un peaje energético, por ejemplo, en el caso de que se reabrieran los suministros hacia Europa. Es decir, Rusia tiene la infraestructura construida. Volvería a abrir el grifo, Estados Unidos cobra el peaje y los europeos volvemos a pagar más, ¿no? Es decir, aquí tonto el último y precisamente los europeos parecemos ser los más tontos y además por propia voluntad. En el caso de Ucrania, es una guerra enquistada, como mencionábamos, porque las posiciones son prácticamente imposibles de reconciliar, al menos en tanto en cuanto siga Zelensky en el poder. Y Zelensky lo conecto con Israel nuevamente, es decir, con un tercer actor. Al que le interese que ese conflicto continúe para tener ocupados a ciertos sectores y que no miren a otros conflictos en Oriente Medio y también para mantener esa cadena de suministro bélica constante, ¿no? Ese flujo constante económico que permite que haya ciertos sistemas o negocios permanentemente estables. Recordemos que hasta ahora la Unión Europea solo se ha gastado 220.000 millones de euros en Ucrania. Que se supone que algunos se van a recuperar, pero por ahora podemos ver que es a fondo perdido absolutamente, ¿no? Y en este caso, pues bueno, mientras la guerra continúe, peor para la Unión Europea, que en este caso es el peor actor, le permite a Rusia continuar ese pozo sin fondo de gasto del bloque de la OTAN y mantener una palanca de reacción en Oriente Medio, ¿no? Es decir, aquí es donde vemos quizá donde Estados Unidos, impulsado por Israel, ha cometido un gran error estratégico y es permitir ampliar dos frentes cuando parecía que Rusia y China no se llevaban tanto y al final se llevan más de lo que algunos piensan, ¿no? Y eso permite tener esa baza contra Occidente, en el que obviamente el que paga el pato es Estados Unidos y no Israel ni Europa. Principalmente Europa lo paga a nivel económico, pero el que tiene que responder por todo esto siempre es Estados Unidos. De ahí que Donald Trump quiera escapar cuanto antes.
1: Bueno, pues Trump, que quiere escapar, quiere salir de las guerras, de momento no lo consigue. Y bueno, pues de momento está poniendo en jaque a la economía mundial. Te quiero preguntar también por lo que está pasando en Europa. En los próximos minutos vamos a escuchar a Rutte hablando con el ministro de Exteriores alemán, con Johann Badepool, con bueno, pues Alemania, que se está erigiendo como el país más belicista. Acusaba la semana pasada oficialmente a Rusia del ataque con drones en Leipzig y bueno, pues ya se está hablando de una declaración formal de guerra, ¿no? Lo decía hace apenas unos días Sergei Lavrov. Te quiero preguntar por esto, ¿no? Por este choque entre Rusia y Alemania y otra derivada, ¿no? Como por ejemplo AfD está capitalizando todo lo contrario, ¿no? Todos los países, todos los ciudadanos en Europa que no quieren una guerra con Rusia.
0: Sí, Alemania ya hace unos meses, digamos, fue elegida como el núcleo, el espinazo de la OTAN en el continente. En Estados Unidos buscaba ese apoyo para volver a tener esa pequeña garra de los países díscolos con la guerra de Irán y necesita a Alemania por encima de todo, ¿no? Alemania, desde el fin de la Segunda Guerra Mundial, es el centro, digamos, logístico, armamentístico de Estados Unidos y de la OTAN, la rama de la OTAN en Europa, y lo sigue siendo. Leipzig, por ejemplo, es uno de los puertos militares más importantes, de los aeropuertos militares y para material bélico más importantes de Europa, y es una de las bases logísticas, sobre todo del grupo Rammstein. El grupo Rammstein es ese grupo dentro de la OTAN que deliberadamente provee.

0: Ucrania de armamento letal, ¿no? Y eso hace precisamente que estos países, en los que está, por ejemplo, Reino Unido y Alemania, sean beligerantes. A pesar de que la OTAN supuestamente no participa oficialmente del conflicto, otros países no han prestado ese apoyo, al menos con esa efusividad que muestra los grandes potencias de la OTAN, lo hace partícipe del conflicto beligerante. De ahí que Rusia haya avisado en todo el tiempo de esto tiene que terminar, esto tiene que terminar, si ustedes siguen participando, ustedes se van a convertir en un objetivo. Esto, que es de cajón, es utilizado por la OTAN para hacerse la víctima y decirse, fíjate, fíjate qué malos son los rusos, que nos señalan y que nos quieren matar, ¿no? Bueno, pues obviamente hay que apechugar con las decisiones. En el caso alemán, quizás también sea ciertamente suicida. Los rusos juegan un poco con esa historia que parece que los alemanes no aprenden, que cada vez que se quieren meter con Rusia acaban mal saldados. Todo indica que en este caso, pues obviamente, pase lo mismo, pero con una devastación mucho mayor si vamos a una guerra nuclear, y ahí está moviendo fichas, ¿no? El tema de Leipzig es un conflicto, bueno, es este dron supuestamente asociado a Rusia es del 4 de agosto, pero del que no se hizo mucho eco, casualmente, después de que empezara a haber cierta, o se señalara en parte el tema de la invasión de Ceuta, Marruecos, con inteligencia de Estados Unidos, apoyo supuestamente israelí, etcétera, etcétera. Es decir, se utilizó bastante más como desvío tangencial de cierta narrativa, de cierto debate que estaba habiendo en ese momento y que se utiliza por más rute para volver a poner el foco sobre Rusia, que es lo que interesa, ¿no? Curioso, por ejemplo, que se haya montado lo que se ha montado con un dron en Leipzig, pero no se esté hablando de esto, de la invasión de Ceuta por 80.000 personas y la presencia, como ya está reconocida, de activos militares y además de más amenazas por parte de Marruecos a un miembro de la OTAN, que sabemos que Ceuta y Melilla no está bajo ese paraguas deliberadamente por unos y otros. España también perdió la oportunidad de pedirlo, seguramente por incidencia marroquí, pero sigue siendo España un miembro de la OTAN, ¿no? Y esta invasión y este ataque militar, y además con pretensión de conquista de territorio, no existe sobre otros países de la OTAN por parte de Rusia. Y así también, por ejemplo, lo dijo Donald Trump, ¿no? Con esa manera que tiene, en la que dijo, yo he hablado con Putin y me asegura que no tiene ninguna intención. Y eso también está reconocido por parte del jefe de la comandancia de occidental de la OTAN, un estadounidense, que dijo que no hay pruebas de que Rusia quiera atacar ningún país occidental. Y sí, hay pruebas, de hecho está pasando, Marruecos está atacando a un miembro de la OTAN. Entonces ahí nos encontramos también con que la OTAN, dirigida por quien lo dirige, tiene sus propios intereses, no interesa mirar a Marruecos, y cualquier pequeño conflicto, que es normal, sobre todo teniendo en cuenta la guerra de Ucrania, va a ser escalado a todo lo que se pueda para elevar ese tono contra Rusia. Tenemos algunas pistas de que ya se está yendo hacia ese posible conflicto. El economista informaba este fin de semana de que, por lo visto, las funerarias alemanas están comprando terreno masivamente. No sabemos para qué, desde luego entiendo que para nada positivo, y que hay ya movilizaciones de material bélico nocturna, de manera con nocturnidad y alevosía, como se suele decir por Alemania, para no levantar las sospechas de la población. En fin, es un escenario que se planteaba. Como comentábamos antes, hace 2 años se filtró por parte del Ministerio de Defensa alemán ese informe en el que hablaban de esa escalada bélica segura para 2029-2030, con una participación en el flanco este de la OTAN con hasta 300.000 militares, y se está moviendo esa ficha, ¿no? Ya se habla de la milia obligatoria, ya se habla de inversión multimillonaria, en fin, pequeñas pistas, como decíamos, que si no se frena, pues nos llevará a otra debacle con Rusia. Y esto, que sé que para muchos les suena mal, Rusia en este caso no está haciendo lo que podría hacer. Rusia está avisando de que lo que le interesa es Ucrania. Y si te metes con Ucrania, pues iremos a algo más, ¿no? Yo sé que esto dentro de la narrativa occidental no es lo más común, pero posiblemente Rusia en todo este conflicto sea el que haya sido más honesto y más transparente dentro de lo que puede ser, obviamente, la política internacional, ¿no?
1: Hablando de transparencia y de contundencia, el propio Lavrov decía en las últimas horas, bueno, un poco la línea de lo que tú estás comentando, ¿no? De que no está utilizando todo su arsenal contra Ucrania, decía que en el caso de que hubiera un conflicto directo con Europa, esto iba a cambiar, ¿no? Esto se solucionaría mucho más rápido, ¿no? Dando cuenta del láser que tiene Rusia y que, bueno, podría utilizar si realmente vamos a un choque directo, que esperemos que no es así. Javier, te quiero preguntar precisamente por la otra derivada, ¿no? Por lo que ha sucedido este fin de semana con la victoria de AfD en Sajonia con un Friedrich Merz, bueno, pues que parece que va a seguir a su amigo Starmer, ¿no? Los principales líderes europeos que, bueno, se están involucrando cada vez más en la guerra de Ucrania y que están cayendo a mínimos de popularidad. Friedrich Merz está en torno a un 10%, qué decir de Macron, que, bueno, sigue en su sitio, pero que es cada vez más impopular. Starmer, vamos a ver qué pasará con Markham, una guerra en Ucrania que también está golpeando a los líderes europeos, por mucho que nos intenten convencer, ¿no?
0: Sí, además, bueno, demuestra que el aparato democrático, lo supuestamente la bandera democrática de libertad y de independencia institucional que ondea la Unión Europea cada dos por tres, es completamente falsa, ¿no? Es decir, si realmente los políticos atendieran a lo que pide el pueblo y las estadísticas, o al menos las encuestas, hace tiempo que se habría marchado gran parte de ellos, o al menos cambiarían el camino a seguir, ¿no? La popularidad demuestra que no estás cumpliendo con lo que muchos de los votantes te votaron. Véase, por ejemplo, Merz, que además, en el caso de la CDU, es realmente sangrante porque estaba yo cubriendo las elecciones en Berlín y entre la promesa del domingo, cuando ganó la CDU, yo estuve en la fiesta de la AfD, pero cuando pasó la CDU, precisamente salió a reforzar esa pretensión de controlar la inmigración. Y al día siguiente, menos de 24 horas, en la rueda de prensa por la mañana, cuando salió ante los medios, dijo que no iba a ir por esa línea porque no era la que estaban buscando. Es decir, la traición es abierta, es flagrante, es sangrante, es insultante. Y esto no es la primera vez. Quizá lo que estamos viendo es que ya la población ya está harta de las traiciones constantes del establishment político europeo. Y sobre todo que demuestra, y como también supongo que haya servido diferentes medios de comunicación y los políticos del otro lado, ya está calando ese mensaje de que hace unos cuantos años era impensable, ¿no? Lo que antes era esa famosa ventana de Overton, lo que antes era imposible, ahora ya es más probable y acabará siendo factible. El caso de la inmigración es uno, ¿no? Es decir, los conflictos ya son innegables, la situación de inseguridad es total. Y en el caso de AfD, Alternativa por Alemania, que ha tenido unas transformaciones, también es cierto, desde su origen, ¿no? Es cierto que era mucho más escorado hacia lo que se considera extremismo de derechas en sus orígenes, pero que ha ido teniendo un cambio más institucional, más de gobernabilidad, pero que sigue manteniendo ciertas líneas rojas muy, muy, muy firmes. Y en este caso, por ejemplo, es la salida de esta psicosis colectiva en la que nos quieren meter, la reapertura de relaciones diplomáticas y económicas con Rusia, fundamentales para que Alemania pueda volver a ser lo que fue. Alemania sin Rusia no es nada. Esto se ha sabido siempre, esto ya es una política de hace siglos. Alemania, para que pueda ser una potencia continental, necesita los recursos de Rusia y toda Europa continental también. Lo que hemos visto, lo que estamos viendo, mucho tiene que ver con esa, bueno, pues esa pretensión histórica siempre del mundo anglosajón, Inglaterra y Estados Unidos, de que el continente europeo no pueda cerrarse, no pueda dar la espalda a las pretensiones británicas y estadounidenses, porque ese bloque continental unido a Rusia y esa famosa Eurasia de las que hablan muchos sería realmente indestructible, ¿no? Alemania, que por aquel entonces, antes del conflicto, ya iba a ser potencia gasística con Rusia, ahora lo que estamos viendo es que es una potencia en completa decadencia. Hablamos de cierres de industria, de los principales sectores como por ejemplo el automovilístico, pérdidas de cientos de miles de puestos que eran impensables en Alemania cuando tenía un 2% de paro. Esto es precisamente la ventaja, el viento de popa que tiene AfD y no solo AfD, muchos de los, si lo queremos ver, patriotas o conservadores europeos, en los que su análisis se basa más en la realidad que en una supuesta fantasía, que es lo que le está costando a la CDU y a otros tantos, ¿no? Siguen hablando de un mundo en el que ya nadie cree, siguen hablando de una realidad que se niega con cada imagen que podemos tener en redes sociales, y sobre todo con una AfD que habla de las necesidades básicas, ¿no? Completamente alejadas de esta de este establishment político. Lo mismo pasa en la Unión Europea, solo que la Unión Europea tiene unas herramientas para poder autoprotegerse más de lo que pueden tener muchos partidos políticos en sus países, ¿no? Los órdenes constitucionales, digamos, son más fáciles de aplicar a nivel gubernamental que la Unión Europea, donde las instituciones se protegen a sí mismas y la opacidad cada vez es mayor. Eso es quizá es uno también de los síntomas de la decadencia de

0: muchos de los partidos institucionales, con la única incógnita sorprendente en España, en el que tanto el PP como el PSOE son partidos, viejos partidos que permanecen todavía con alta intención de voto, ¿no? El Partido Socialista desapareció en Francia, el Partido Conservador también, en Alemania el Partido Socialista está peor que nunca, y la CDU, como comentabas, con ese 10% de aceptación en este momento como el gobierno, pero que también afectará a nivel de voto, está por los suelos. De hecho, en la Alta Sajonia, en Sachsen-Anhalt, pasó de tener más del 30% al 13,7%, si no me equivoco. Es decir, el declive está ahí. Ahora va a ver, veremos si es capaz los nuevos partidos o las nuevas políticas de llegar al gobierno y de aplicar una agenda que han prometido. Es decir, el beneficio de la duda está siempre para los que llegan, y habrá que ver si lo pueden aplicar o si les deja aplicar. Que una cosa, repito, es lo que puedas hacer a nivel nacional y otra cosa lo que Bruselas luego te deje. Ya hemos visto el caso de Orbán y compañía, en el que pues esa tensión constante entre capital y Bruselas generalmente se acaba cobrando a favor de Bruselas, y la cabeza en una pica bien alta para exponerla, para mostrar lo que ocurre cuando osas enfrentarte al Leviatán europeo.
1: Pues Javier, para terminar y para que no se diga que evitamos ningún tema, hablando de decadencia, te quiero preguntar por lo que está pasando en España, ¿no? Lo que está pasando en Ceuta con este informe desclasificado en las últimas horas con Marruecos, que al parecer incluso ayer mismo estaba espiando con un dron, por ejemplo, a la directora de la Guardia Civil, al director de la policía. Aquí, pues se parece que no se hace nada y parece que ya prácticamente nos da igual, ¿eh? ¿Cómo ves lo que está pasando en Ceuta y sobre todo lo que estamos conociendo ahora, ¿no? Como el CNI sí que había alertado al gobierno. Aquí no pasa nada, pero hombre, es un tema muy serio.
0: Exacto, ahí lo que hablábamos de cuando la credibilidad y el sistema deja de existir porque no hay un orden, no hay un orden intrínseco y nada tiene sentido. Es decir, lo hemos visto en el resto de Europa, lo hemos visto por ejemplo también con Alemania, mencionábamos con el caso de Nord Stream, todo el mundo sabe lo que ha ocurrido pero nadie quiere decirlo, y lo mismo está pasando en Marruecos. Yo sé que, vuelvo a decir, sé que hay puntos muy sensibles y que hay mucha gente que no quiere verlo porque supuestamente nuestros aliados son los que no tendrían que estar participando en esto, pero lo están haciendo. Estados Unidos reconoció el Sáhara como marroquí con Donald Trump precisamente en 2020, y a raíz de los acuerdos de Abraham, esta escalada con Marruecos está ahí. Es decir, a cambio de reconocer la soberanía o la existencia de Israel, que pues no reconocerlo me parece estúpido porque existe, pero ese reconocimiento implícito por parte de un país árabe, además como Marruecos, ha servido para convertir a Marruecos en nuestro gran némesis, es decir, y con el apoyo de dos potencias que supuestamente son aliadas del bloque occidental, ¿no? Nada de esto podría estar ocurriendo sin el apoyo o al menos el permiso de Estados Unidos y de Israel. Y digo esto porque ya sabemos que son un tándem que está manejando gran parte del mundo occidental, ¿no? Y se están aprovechando también de Marruecos, y Marruecos también se aprovecha de todo esto. Negarlo, que es lo que ha hecho el presidente del gobierno, diciendo que esto no es una invasión, es parte del problema, y lo que estamos viendo es que España, el Estado español, y digo que son dos cosas, una cosa es España, la que somos todos los ciudadanos, y el Estado español, que son los funcionarios que trabajan para el bienestar de las instituciones, están paralizadas a nivel político, y estamos viendo también hasta qué punto el régimen actual, el famoso régimen del 78, ha copado todas las instituciones y ha convertido, las ha paralizado, ¿no? Estamos sufriendo una necrosis institucional en el que parece que ni el rey puede decir nada sin crear un conflicto cuando el conflicto ya está, y también cuando vemos que ni siquiera España puede hacer nada porque parece que molestamos a Marruecos, ¿no? Tengo la esperanza de que esto sea realmente un punto de inflexión en nuestro país, en España, y que haga despertar a mucha gente de los sueños de la institución en la que estamos, de la Constitución y del régimen del 78. Vuelvo a decir, son 50 años de este actual camino, que ya ha demostrado que es finito, que no es infinito, sino que está generando problemas distáxicos en España. Es decir, la autarquía es la energía o la fuerza que genera una nación, que converge en la unidad nacional, y la distaxia es todo lo que desgrega esa unidad y la destrucción del Estado. Y estamos viendo esto, ¿no? Y además con una Unión Europea que no solo no apoya a España, que nos habrán dado 114 millones de euros, eso es pura limosna, ¿no? Que no apoya institucionalmente a España, España también, pues, tampoco lo hace, ¿no? Pero entramos en esa dinámica en la que parece que si España no lo hace, no hay que apoyarlo.

0: cuando tampoco pasaba con Hungría o con Polonia en su momento, pero la UE actuaba de facto. Y aquí estamos viendo que la UE no solo no está protegiendo a España, sino que además está celebrando los actos marroquíes, lo que demuestra que bueno, pues vivimos en una realidad que no es tal, ¿no? Bueno, tampoco quiero ser mucho más dramático porque creo que todos estamos viendo lo que está pasando, pero tiene muy difícil solución de una manera política. Es decir, esto partirá si tenemos memoria y tenemos sangre, y perdón por ser tan subjetivo en esto, si volvemos a recordar lo que somos y lo que hemos sido, quizá tengamos un 2 de mayo de nuevo, ¿no? Es decir, en el que las instituciones se vieron forzadas a actuar porque el pueblo se levantó para poder subsistir y sobrevivir. En este caso, pues Ceuta está pasando lo mismo, ¿no? Y estamos viendo que están quemando, incendiando partes de Ceuta, ataques a militares que son incapaces porque no tienen la orden de defenderse. En fin, una parálisis que, según también veíamos ayer, o al menos se mencionó en algún medio de comunicación, ya está creando crisis dentro de la jefatura del Estado, ¿no? Dentro de las comandancias militares más importantes, porque los propios militares tienen la obligación de defender la unidad de España. Está su constitución, está en la constitución española la obligación. Y parece que cuando más un militar se muestra partícipe a defender la constitución, parece incluso que va en contra de la democracia, ¿no? En fin, es realmente alucinante que esté pasando esto, y por lo que yo veo también por fuera, la gente realmente está completamente anonadada, ¿no? O sea, no creen que esto esté pasando, y sobre todo la respuesta del gobierno, que es lo contrario a una respuesta mínimamente inteligente. Lo voy a dejar ahí para no hacer más sangre, ¿no? Pero bueno, es preocupante tener no solo en dónde estamos, sino que los aliados supuestamente más directos sean lo contrario a ello, ¿no? Hablamos de Francia, que siempre va a apoyar a Marruecos, como hizo en su momento en otras instancias. Hablamos de la OTAN, y hablamos de que quizá toque plantearse en dónde estamos y qué tipos de socios tenemos, ¿no?
1: Bueno, pues lamentablemente esto es así, esto está pasando y además, bueno, pues tiene una difícil solución, ¿no? Que es lo peor de todo también, porque parece que estamos sin apoyos. Javier, muchísimas gracias por estar con nosotros, muchísimas gracias por tu análisis, un placer contar contigo.
0: A vosotros, un placer. Gracias por vuestro tiempo.
1: Ignacio García Valdecasas, embajador de España retirado. ¿Qué tal, Ignacio?
2: Hola,
1: Buenos
2: Sergio,
1: días.
2: buenos días. Un saludo para ti, para todos los del canal y para nuestra audiencia.
1: Bueno, pues encantados de tenerle por aquí, encantados de empezar esta semana contigo, Ignacio, después de, bueno, de unos días de mucha tensión, sobre todo en lo que refiere a Oriente Medio, esta guerra del Golfo, que lejos de solucionarse, bueno, parece que poco a poco se vuelve cada vez más complicada y que además amenaza con afectar a Trump, a los republicanos, de cara a noviembre. Quiero saber cuál es tu impresión, sobre todo, de lo que está pasando en los últimos días.
2: Pues sí, la guerra se está perpetuando y claro, eso tiene consecuencias económicas y las va a tener políticas, pero hay algunas crisis y algunos efectos muy concretos para Estados Unidos que quería repasar rápidamente para conocimiento de nuestra audiencia. Se ha producido una crisis en el Pentágono, que ya la sabemos, pero que no hemos valorado toda su extensión. Ha habido, desde la que comenzó la guerra o pocos días antes de la guerra, 12 ceses muy importantes. Quiero resumirlos en tres. El jefe del Estado Mayor conjunto, justo antes de empezar la guerra, el jefe del Estado Mayor del Ejército y el viceministro de Defensa recientemente que ha dimitido. Dentro de esa crisis general del Pentágono tenemos la crisis de la Marina, de 355 barcos, que es el objetivo, barcos de guerra, buques de guerra, que es el objetivo marcado en la línea de defensa de Estados Unidos, solo hay 291 en funcionamiento, lo cual hay un déficit de 64. Hay una crisis terrible en los astilleros que no dan abasto para construir los buques que se necesitan, ni siquiera para mantener los que están en funcionamiento. Y hay una sobreextensión que se la estamos viendo no solo en la Marina, sino en todas las Fuerzas Armadas, mientras que China sigue aumentando su Marina de aguas profundas. A la Marina norteamericana le falta personal a causa de la guerra y está sufriendo mucho la inestabilidad de su cúpula. Pero lo peor de todo es la crisis en los arsenales. Aquí, lo mismo que el Guardian el 27 de agosto informaba de la crisis de la Marina, la agencia Axios el 2 de septiembre nos ha hecho un resumen estupendo de la situación de los arsenales. Y entonces, un resumen bastante preciso. Y según Axios, los misiles Patriot, que son misiles...

0: antiaéreos y también antimisiles balísticos están al 35% de lo que estaban al empezar la guerra, es decir, han bajado un 65%. Los sistemas antimisiles balísticos de largo alcance y altitud y de gran altitud, que son los sistemas THAAD, están al 50%. Y los sistemas Tomahawk, que son los misiles de crucero naval de largo alcance, están, según unos cálculos, al 50% y según otros, al 70%. Eso ha sido la táctica de Irán al principio de, digamos, atacar las capacidades de las defensas aéreas con drones de segunda categoría de poco valor, pero que exigían una respuesta, y así ha llegado Estados Unidos a estar en la situación en la que está. Se han producido la destrucción prácticamente sin posibilidad de reparación de las bases militares en todo Oriente Medio. Y ahora, según la cadena NBC, que hizo una información bastante interesante que pasó desapercibida aquí en España el 25 de agosto, sabemos que se han destruido también todas las bases de inteligencia de la CIA, que tenía en la zona, no solo las bases militares, sino también las bases de inteligencia, con un costo de miles y miles de millones de locales, equipos muy sofisticados, etcétera, etcétera. Todo esto, para mí, está clara la mano de Rusia, que la mano de Rusia que ha guiado los misiles iraníes hacia objetivos muy precisos para hacer el máximo daño posible, sobre todo el daño económico y material, y que también ha guiado a los misiles hutíes contra objetivos muy precisos en Arabia Saudí. Y eso no nos debe de extrañar. Rusia guía los misiles de Irán y de los hutíes en Oriente Medio, y la OTAN guía los drones de Zelensky contra la refinería rusa. Y aquí pues, nos sale el neocón Robert Kagan con un artículo en el Atlantic el 23 de agosto en la que dice que la guerra la va a ganar Irán y que Irán va a ser el poder dominante. Y Kagan, que fue el que el 15 de septiembre de 2006 escribió un artículo diciendo es la hora de atacar a Irán y que fue un defensor acérrimo de la guerra de Irak, de la invasión de Irak por parte del presidente Bush hijo. Entonces, claro, este hombre ha cambiado de opinión y no tiene ninguna consecuencia, que es lo que dice el catedrático de Harvard, Stephen Wall, que una de las razones por las que Estados Unidos está continuamente haciendo guerras que pierde es que los que llevan a esas guerras pues no reciben ningún castigo académico ni de opinión pública, ningún castigo y no aprenden de los errores cometidos. ¿Cómo estamos ahora mismo? Y con esto termino el análisis del Golfo. Pues hay una división de opinión entre los analistas. Y me explico. Hay algunos que creen que está teniendo un cierto éxito el bloqueo de Estados Unidos y que las sanciones reforzadas, como ha hecho últimamente el secretario del Tesoro Bence, sumado al cierto éxito del bloqueo, puede poner a Irán en una situación difícil. Mientras que hay otros, entre ellos Robert Kagan ahora, que dice que las sanciones no van a servir de nada y que si antes durante 20 años las ha soportado Irán, las va a seguir soportando. Es cierto que Irán no tiene el control absoluto del estrecho de Hormuz, que Estados Unidos está consiguiendo que pasen algunos barcos que no controla Irán. Y al mismo tiempo es cierto que el bloqueo de Estados Unidos no es 100% eficaz. Se están escapando algunos barcos iraníes, pero sí está teniendo un cierto efecto en las exportaciones de crudo por parte de Irán. Yo creo que esa es una situación que tenemos que seguir muy de cerca porque aquí la pauta esencial sigue siendo la misma. ¿Quién va a aguantar más los efectos del cierre de Hormuz? ¿La economía internacional y la presión que eso supone para Estados Unidos y para el presidente Trump? ¿O la presión va a caer sobre Irán, que va a tener que más o menos adoptar una posición más flexible para alcanzar un acuerdo con Estados Unidos? Una vía posible sería, y eso le permitiría salvar la cara a ambas partes, que Irán renunciara a cobrar el peaje por el estrecho de Hormuz, pero retuviera el derecho a cobrar pequeños gastos de mantenimiento, de acompañamiento y de gastos medioambientales en el Golfo, y que se le reconociera su capacidad o su derecho a controlar y organizar el tráfico. De esa manera, Trump podría cantar victoria diciendo que el estrecho se ha abierto y Irán podría cantar victoria diciendo que el estrecho está bajo su control, pero habría renunciado a cobrar peaje. De todas maneras, es una situación que tenemos que seguir semanalmente para ver cómo evoluciona.
1: Bueno, pues una situación en Oriente Medio que...

0: desde luego permanece estancada. Te quiero preguntar también por el otro frente, te quiero preguntar por lo que está pasando en Ucrania, con Rusia que sigue avanzando sobre el terreno después de la toma de Constantinopla, sobre todo abriendo camino hacia Slavyansk, y con este fin de semana que ha estado marcada por la visita de Witkoff y de Kirchner. Ignacio, me gustaría preguntarte también por
1: Bueno,
0: esto, ¿cómo ves la
1: Constantinopla
0: situación?
1: cayó ya prácticamente hace 2 o 3 meses. Yo lo dije aquí en una de mis intervenciones. Lo que ocurre es que quedaban pequeños focos de resistencia y el avance ruso es premeditadamente, en mi opinión, premeditadamente lento para evitar en toda la medida de lo posible las bajas humanas. Yo creo que cuando termine la guerra y se pueda hacer un cálculo de las bajas, sobre todo las bajas de muertos, de fallecidos, nos llevaremos grandes sorpresas. Lo dejo ahí y ya volveré sobre este asunto cuando termine la guerra y pasen varios meses. Efectivamente, ya solo quedan dos ciudades. Del cordón, del cinturón de ciudades fortalezas que Ucrania y la OTAN construyeron en el Donbass en previsión de un ataque ruso, que son, como tú habías dicho, Slavyansk y Kramatorsk. Una vez que caigan estas dos ciudades, pues ya desaparece el cinturón de fortalezas, de ciudades fortalezas. Pero aquí lo más importante recientemente ha sido la visita del director de la CIA, que analizábamos el lunes pasado, la visita de Radcliffe a Moscú. Se sigue sin saber exactamente de qué hablaron, pero lo que sí sabemos ya una de las consecuencias de esa visita, que ha sido a su vez la visita de los dos enviados personales de Trump, su yerno Jared Kushner y su amigo y socio en el inmobiliario Steve Witkoff, personas sin ninguna experiencia diplomática y política, pero que sin embargo tienen la confianza personal de Trump. No sabemos a ciencia cierta si la visita de Ratzinger era un do des, es decir, bueno, te entregamos Ucrania y tú dejas tirado, dejas caer a Irán. Que eso yo creo que no se va a producir porque Rusia y China no se pueden permitir el lujo de dejar caer a Irán. O sea, segunda posibilidad es un aviso que le diera Radcliffe a Rusia de que no siguiera avanzando en la escalera de la escalada, como está haciendo últimamente en reacción a los ataques que Ucrania montó contra su refinería. Porque eso iba a producir, si la escalada rusa se mantenía, pues que está destruyendo las instalaciones energéticas y todo tipo de instalaciones industriales de Ucrania, se va a terminar produciendo una escalada de la OTAN, y eso ya lo hemos visto con el anuncio de Zelensky de que van a empezar a bombardear y van a empezar a atacar los aeropuertos civiles, los aeropuertos civiles rusos. La tercera posibilidad es que viniera a explicarle que aunque están teniendo, con que los Estados Unidos están teniendo dificultades en el Golfo, Estados Unidos mantiene la posibilidad de defenderse y de atacar a Rusia en distintos frentes. No lo sabemos, pero lo sabremos próximamente. Y eso ha tenido ya las consecuencias de enviar a los dos negociadores que nunca habían estado en Kiev, que sí habían estado en Moscú y que tienen una buena relación personal, por lo menos eso es lo que dicen en público y en privado con el presidente Putin. La escalada rusa, que ha sido terrible contra las instalaciones y que se mantiene contra las instalaciones ucranianas de todo tipo, pues ya ha tenido una nueva respuesta, que es el anuncio de Zelensky, como ya he dicho, de que se van a empezar a atacar los aeropuertos civiles rusos y que han avisado a las compañías aéreas de que tomen nota de lo que ocurre. ¿Por qué? Porque la campaña que hicieron de atacar a las refinerías rusas ha fracasado. Ha fracasado porque los rusos enseguida se han dado cuenta o han ideado un sistema para impedir que los drones hagan daño a las refinerías rusas. Y ese sistema consiste en establecer grandes redes por encima de los puntos más sensibles de la refinería rusa, de manera que los drones tienen que explotar no chocando contra la refinería, sino chocando contra las redes, con lo cual no hacen prácticamente ningún daño a la refinería. Otras refinerías lo que han hecho ha sido construir estructuras metálicas que impiden a los drones atacar a las refinerías, a los puntos sensibles de la refinería. Entonces, bueno, veremos qué es lo que ocurre. El anuncio de que Ucrania va a atacar los aeropuertos civiles rusos coincide, yo no creo mucho en las coincidencias, pero coincide con el anuncio alemán y la acusación de Alemania contra Rusia de que el ataque al aeropuerto de Leipzig eran drones rusos. Un ataque contra un aeropuerto alemán que se confirma según las autoridades alemanas de que fue un ataque ruso, coincide con el anuncio de Zelensky de que va a atacar

0: los aeropuertos civiles rusos. Una casualidad, una casualidad, una coincidencia, es posible. Los rusos han señalado que se trata de un ataque, que lo que ocurrió en Leksi, un ataque de falsa bandera, y que por supuesto no fueron ellos, pero claro, los rusos no van a decir otra cosa. Pero aquí lo que tenemos que estar convencidos, y lo repito una vez más, es que todos estos ataques contra Rusia, la refinería, los aeropuertos, no van a producir que el pueblo ruso se oponga a su gobierno pidiéndole que se detenga la guerra. Al contrario, lo que están produciendo y han producido hasta ahora es que el pueblo ruso le pida a su gobierno que sea más duro en los ataques a Ucrania. Y eso lo hemos visto, exactamente lo que ha ocurrido. Y es lo que también ha ocurrido en Irán, es decir, los ataques, ya cuando hay una guerra, los ataques que afectan a la población civil normalmente se considera que su país está siendo atacado y lo que le pide al gobierno es que se defienda o que ataque con mayor virulencia y con mayor energía, sobre todo cuando el pueblo ruso sabe que Rusia es el mayor poder nuclear, incluso mayor que los Estados Unidos, con capacidad para destruir a todo el mundo y, bueno, lógicamente en este caso también a Rusia. Pero esta es la forma en la que funciona el colectivo de los pueblos cuando se sienten atacados, normalmente. Y aquí, pues claro, la escalada, la tesitura que tiene Rusia es si atacar o no a los países de la OTAN, porque Rusia está en guerra con Ucrania, pero Rusia también está en guerra con toda la OTAN, porque es la OTAN la que suministra el dinero, la que suministra la tecnología, la que suministra los drones a Ucrania. Y ahí hay un artículo muy interesante de Wall Street Journal de 30 de agosto, en la que recomiendo su lectura porque elucubra sobre todo esta cuestión. Ucrania, prácticamente toda su infraestructura económica está destruida, pero tiene una enorme profundidad estratégica, un hinterland en todo el territorio europeo, que Rusia no puede atacar porque, aunque está de guerra en la OTAN, que teóricamente no están en guerra con la OTAN. De manera que Ucrania sí puede atacar todo el territorio ruso, todas las instalaciones económicas rusas, y Rusia no puede atacar la profundidad estratégica que le da el territorio europeo a Ucrania, lo que le permite tener resistencia económica y además logística y una logística desde un punto de vista militar. Veremos a ver si Rusia aguanta lo que algunos entienden que son provocaciones para provocar una escalada que permitiría a la OTAN intervenir ya directamente y abiertamente contra Rusia. Rusia aguantó el ataque contra el Crocus Hall, un ataque terrorista contra el Crocus Hall, que murieron 200 personas, 200 rusos, lo que es casi seguro que fue una intervención de los servicios secretos occidentales con los servicios secretos ucranianos, y también aguantó el ataque a sus bases aéreas donde estaban los bombardeos estratégicos nucleares, que fue una operación montada por los servicios secretos ucranianos con la ayuda y la participación directa, sin ninguna duda, del MI6 británico y de la CIA norteamericana. Entonces, bueno, la visita de Steve Kov y de Jared Kushner pues abre una nueva perspectiva que no se había visto antes, que estos negociadores hablan tanto con Moscú pero también con Kiev, y es posible que se produzca un breakthrough, alguna apertura, y lo iremos viendo en los próximos capítulos, en los próximos lunes.
1: Bueno, pues iremos viendo qué pasa con Ucrania, si estamos a tiempo o no de negociar y sobre todo de cara a un invierno que bueno, apunta a ser bastante complicado para los ucranianos. Hablando de Rusia y de Irán, te quiero preguntar por lo que ha sido una de las citas clave de los últimos días, esta cumbre de la Organización de Cooperación de Shanghái en Kirguistán, donde Rusia, Irán, China, de alguna forma demuestran que su alianza militar va muy en serio, ¿no? Ha sido un aviso muy claro para la OTAN.
0: Sí, no, lo que dices es totalmente exacto. Y me llama la atención cómo acontecimientos tan importantes pasan casi desapercibidos para nuestros medios de comunicación. La Organización de Cooperación de Shanghái es una cooperación de carácter militar y de seguridad que agrupa a 10 países muy importantes, a la República Soviética de Asia Central, excepto Turkmenistán, Kazajstán, Uzbekistán, Kirguistán y Tayikistán, así como a Pakistán, India, China, es decir, el 42% de la población mundial, también Rusia y Kazajstán, que es otro gigante, el 42% de la población mundial, el 25% del PIB nominal y 36% del PIB si lo hacemos en paridad de poder adquisitivo, y el 20% de la población mundial de petróleo. está India, está Irán. Y lo más importante no es lo que dice la declaración, que lo es. Lo más importante es que esa declaración haya sido firmada por India. Porque la declaración dice lo siguiente, que es importante desde el punto de vista de la firma de India. Condena el ataque militar de Estados Unidos e Israel contra Irán. Lo considera una violación del derecho internacional y de la Carta de Naciones Unidas. Lo considera una amenaza contra la paz y la seguridad internacionales. Le da las condolencias por la muerte de Jamenei y su familia. Y le da un apoyo a la soberanía y la integridad territorial de Irán. Y pide una solución política y diplomática a la guerra del Golfo, y aprovecha que el Pisuerga pasa por Valladolid para pedir lo mismo para Gaza y para poner el foco de atención sobre lo que está ocurriendo y lo que ha ocurrido en Gaza. Y cree que las medidas coercitivas, y ahí entra todo, ahí entran los aranceles contra India, las sanciones contra China, Irán, Rusia, etcétera, pide que esas medidas coercitivas van en contra de lo establecido por Naciones Unidas y por la Organización Mundial de Comercio. Y luego reconoce el derecho de Irán y de todos los Estados miembros de Naciones Unidas para hacer un uso pacífico de la energía nuclear. ¿Por qué esto es importante? Porque dos días antes de la guerra, el 25 y 26 de febrero de este año, Modi, el primer ministro indio, estaba de visita oficial a Israel. Y en ese momento Modi se estaba acomodando a las presiones de Estados Unidos y estaba abandonando las compras de petróleo ruso y había concentrado su compra en el Golfo. Empieza la guerra del Golfo y Modi se encuentra que está renunciando al petróleo ruso y que se le corta el acceso a causa de la guerra al petróleo del Golfo. Claro, ¿qué hace Modi? Pues vuelve a Rusia. India firmó en Bishkek, en la cumbre de Bishkek de la Organización de Cooperación de Shanghái, aquello que se negó a hacer durante los primeros meses de la guerra. Modi no quiso condenar la intervención, Modi no mandó condolencias para la muerte, el asesinato de Jamenei, y ahora lo hace porque ha tenido que volver. Pero esto no es un alineamiento de India. India no se alinea y se pone bajo el paraguas de China, porque mantiene su autonomía estratégica. Y esto es lo que nos tenemos que acostumbrar que va a ser el futuro. El futuro no va a ser una bipolaridad como la que teníamos en la Guerra Fría. El futuro va a ser una multipolaridad, pero una multipolaridad flexible. Una multipolaridad, yo diría, con geometría variable en el tiempo y en el espacio. Modi ha firmado la declaración, está ahora con Shanghái, con los BRIC, pero en esta misma reunión criticó a Pakistán por el doble vara de medir en materia terrorista, criticó a China por sus pretensiones en la Belt and Road, en el cinturón y en la ruta, que India le cuesta trabajo aceptar porque puede suponer un control de su soberanía de su soberanía. Y también mandó un mensaje a Rusia diciéndole que tenía que acabar la guerra de Ucrania. O sea, que no es un alineamiento, sino una aproximación. Y así es lo que tenemos que acostumbrarnos, porque este va a ser el futuro. Y la India está en la clave futura del éxito de los BRICS y de la Organización de Cooperación de Shanghái. Y me explico. Porque India tiene dos conflictos que ponen en jaque la evolución hacia un mundo más multipolar y hacia una mayor integración económica de los BRIC y político-militar en la Organización de Cooperación de Shanghái, que por un lado es el conflicto India-Pakistán y por otro lado el conflicto India-India-China. El conflicto India-China para mí creo que es más fácil de solucionar porque es menos visceral, mientras que el conflicto Pakistán India es muy emocional y sobre todo el Servicio Secreto Británico, el MI6, tiene una gran capacidad para tirar gasolina y luego una cerilla ardiendo para que el conflicto se reavive en cuanto interesa a intereses, valga la redundancia, exteriores a la región. De manera que estos dos focos son muy importantes y los estamos siguiendo muy de cerca.
1: Bueno, pues muy atentos a esta reunión que tuvo lugar en Kirguistán, dibujando también las bases de esta alianza. Te tengo que preguntar también por lo que ha pasado durante este fin de semana. Ha sido sin duda una de las grandes noticias, sobre todo en Europa, con este terremoto político en Alemania, ¿no? Con AfD que arrasaba y que también está pues disparando muchas alarmas en Bruselas. ¿Qué opinas de esta victoria de AfD en Sajonia?
0: Pues mira, así como en sismología los terremotos no se pueden predecir, prácticamente yo creo que allí hay unanimidad entre los sismólogos y geólogos, este era un terremoto que estaba muy previsto. Y es lo que ocurre y ocurrirá siempre con los cordones sanitarios. El cordón sanitario es una muy mala idea, porque el cordón sanitario, sea con cualquier fuerza política, tomemos esta, la de Alianza para Alemania, AfD, pues le impide entrar a formar parte como socios minoritarios en gobiernos municipales, en gobiernos regionales, de manera que impide a una fuerza política ir adaptándose a la realidad, cometiendo errores, corrompiéndose, participando en la política, aprendiendo, de manera que se les mantiene como unos excluidos, outcasts, como unos parias fuera del sistema político. ¿Hasta cuándo? Pues hasta que consiguen la mayoría absoluta. Y en ese caso llegan al gobierno sin haber tenido ninguna experiencia, sin haber tenido ningún conocimiento, sin haber tenido la posibilidad de tener casos de corrupción. Y claro, eso es muy malo, eso es muy malo. Los cordones sanitarios yo creo que son malos, aunque solo fuera porque son contraproducentes y producen el efecto, exactamente el efecto contrario al que se pretende. Entonces, eso se sabía venir, que tarde o temprano iba, y posiblemente ocurra en Francia con el partido de Marine Le Pen, aunque ahí no están excluidos, puesto que tienen ya bastante participación en algunos centros de poder. Yo creo que los cordones sanitarios son muy malos, que no puedes excluir a un 15, un 20, un 30% de la población, porque además le das una prima, como la que tenían los partidos comunistas con la clandestinidad. Eso se lo dijo claramente Willy Brandt a Felipe González. Cualquier cosa menos darle a un partido la prima de la clandestinidad, porque esa prima lo va a engordar y le va a dar un gran poder. El cordón sanitario es una prima a los partidos que se encuentran en esa situación. Es un error y de seguir así Alemania, mantenerla y no enmendarla, el error, pues a lo mejor vemos la situación en la que dentro de 10, 15, 10, 5 o 10 años, pues Alternativa para Alemania, la AfD, pues consigue la mayoría no en un estado, sino en varios estados y luego en el plano nacional alemán, simplemente.
1: Pues veremos qué pasa con Alemania, veremos si Europa toma nota o no de esto y sobre todo, bueno, pues cómo afecta, ¿no?, a la relación de países como por ejemplo Francia. Ignacio, muchísimas gracias por estar con nosotros, muchas gracias por este repaso. Un placer contar contigo.
0: Gracias a vosotros, como siempre, a vuestra disposición. Un saludo para nuestra audiencia y, como dice José Antonio Vidne, buen día, buen negocio.

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0: Día clave, no por lo que vaya a hacer el Banco Central Europeo, el mercado ya descuenta una subida de los tipos de interés, sino por la hoja de ruta que pueda marcar o por las pistas que pueda darle. Vamos a analizar qué va a pasar con esta reunión del Banco Central Europeo, también la Fed, en vistas de la Fed de la semana que viene, y en medio de todo esto, en qué punto queda la renta fija y qué oportunidades hay para el inversor. Vamos a analizar esto, como decía, con esta mesa de expertos de Ponte en Acción. Me acompañan hoy Inés del Molino, Business Development Iberian Aegon Asset Management. Bienvenida.
1: Muchas gracias, Maite.
0: Y tengo aquí a mi derecha también a Alejandro Domecq, director adjunto de Manage Investments para Iberia. ¿Qué tal?
2: Buenos días, Maite.
0: Bueno, vamos a hablar, como decía, del Banco Central Europeo. En un ratito conoceremos esa decisión ya descontada, no va a ser muy novedad, veremos luego qué dice Lagarde, pero os quería empezar preguntándoos un poco por termómetro de este mercado, ¿no? Como del 1 al 10, si el 1 fuese sencillo o complaciente y el 10 complejo, ¿en qué punto diríais que nos encontramos en este mercado de vuelta de vacaciones, Inés?
1: Por debajo del 5 no. Es decir, que nosotros estamos interpretando en Aegon Asset Management que el mercado nunca fue fácil, a pesar de esa complacencia que veíamos, nunca fue fácil, porque había muchos riesgos que se estaban, por así decirlo, organizando alrededor y se están empezando a materializar. De manera que seguimos muy cautos y estamos previendo que de aquí a final de año todavía veamos algunos movimientos que nos puedan descontrolar un poco nuestras expectativas o por lo menos reajustar las expectativas con las que todos partimos en enero.
0: Cautela por aquí. Alejandro, ¿cómo lo veis vosotros?
2: Pues efectivamente, desde luego, un aprobado. O sea, no hemos empezado de manera fácil el curso, que nunca es fácil, pero bueno, tenemos el conflicto en Oriente Medio que se ha recrudecido, el petróleo en niveles de $100 por barril y el impacto que tiene eso sobre las decisiones de inflación, sobre la inflación y las decisiones sobre tipos de interés. Desde luego, eso es complejo y ese papel que van a tener los bancos centrales, no solo estas semanas, sino en el futuro próximo, va a ser difícil. Pero luego, por otro lado, tenemos también buenos fundamentales, buenos datos de PMIs, buenos datos de empleo y beneficios empresariales. Entonces, un panorama mixto. Entonces, efectivamente, estoy con Inés, se puede volver peor y por lo menos un 6, un 7.
0: Pues estaremos muy atentos. En un ratito conoceremos esa decisión del Banco Central Europeo. Supongo que hay consenso no solo de mercado, sino en esta mesa, ¿no? Va a subir los tipos de interés. La gran clave es, ¿no?, si se va a quedar en esa subida o si nos va a dar pistas un poco de que pueda empezar un ciclo de endurecimiento de la política monetaria. Desde Aegon, ¿cómo lo veis, Inés?
1: La de ahora ya, como tú dices, descartadísima, y todavía nosotros todavía esperamos dos subidas más.
0: ¿Este año?
1: No sabemos si este año o por lo menos en los próximos 6 meses, pero efectivamente la inflación, como decía Alejandro, no está ayudando a la hora de entender una política monetaria expansiva. Sobre todo por regiones, ya hemos visto los datos en España, en Francia, en algunas regiones están las inflaciones bastante más descontroladas y el petróleo apunta a que no vaya a ser fácil tenerla bajo control, y no hay que olvidar que el Banco Central Europeo, su principal mandato es tener la inflación bajo raya.
0: Alejandro, ¿en qué punto veis un poco los próximos pasos del Banco Central Europeo y también con respecto a lo que espera el mercado? Ojo, si puede haber alguna decepción.
2: Pues a corto plazo, ese 99% de probabilidad que corra el mercado a subidas de tipos, pues no vamos a ir en contra de ello, pero a más medio o largo plazo hemos visto muy recientemente esos vaivenes de las decisiones de los analistas, y nosotros pensamos que no sería bueno para la economía que hubiera excesivas subidas de tipos, porque estarías poniendo un doble impuesto a la economía. El problema aquí es de oferta. El petróleo, que suba los tipos de interés o bajen, no va a afectar a ese precio, sino es el conflicto actualmente y el cuello de botella que tenemos en el estrecho de Hormuz. Entonces, nosotros somos más proclives a que si esta inflación sigue elevada por los precios del petróleo, que no se continúen subiendo los tipos, porque eso podría afectar a la economía. Desde el punto de vista de inversor, pues ya avanzaremos en ello, pero creemos que las rentabilidades donde están, desde luego, están más atractivas y nos parece un punto de entrada muy, muy positivo.
0: Pues luego vamos a esos puntos de entrada y concretamente en dónde, ¿no? Porque la gente está un poco perdida con si me quedo en el tramo corto, en los tramos largos, con todo esto que está pasando. Vámonos de viaje a Estados Unidos porque hoy tenemos Banco Central Europeo, pero semana que viene tenemos Reserva Federal. Ayer conocíamos también ya un poco la cuantía de esas compras, ¿no?, que va a hacer el Tesoro Americano de deuda. Entonces, tenemos por un lado a Bessent luchando para bajar esas rentabilidades, ¿no?, contener esas rentabilidades. A Kevin Warsh diciendo, bueno, me voy a enfocar en la inflación, mensaje al mercado. Y luego Trump, pues haciendo trampadas, con los aranceles, recrudeciendo el conflicto en Irán. Entonces, ¿son compatibles las agendas de los tres? ¿Qué está pasando un poco en Estados Unidos y por dónde puede salir esto, Inés?
1: Bueno, a ver, Trump tiene una misión, que es ganar las elecciones que tiene ahora en noviembre, de control, por así decirlo, de la legislatura. Y él ya está haciendo anuncios de lo que promete hacer si gana otra vez y si le revalidan y sobre todo si sigue manteniendo el Senado. Independientemente del ruido de las elecciones de noviembre, el mercado empieza a estar cada vez más orientado después de los datos que hemos visto de nóminas y sobre todo viendo que el desempleo, o sea, las tasas de paro siguen extremadamente bajas y las nóminas empiezan a subir, ahí podemos

0: de por dónde van los tiros, es verdad que algunas regiones, Cleveland, Canadá, tal, ya están empezando a decir que sí, que a lo mejor es necesario una ligera subida para enfriar poquito la economía. Pero soplar y absorber siempre ha sido complicado a la vez. Entonces, bajar los rendimientos a la vez que tratar de enfriar es complicadísimo.
1: Claro.
0: ¿Quién ganará? Pues probablemente ahora mismo el que tenga más palanca para hacer. Nosotros pensamos en Agonas Management que teniendo las elecciones a principios de noviembre, Wars recién estrenado, con mucha incertidumbre, no es a lo mejor tan probable. Están en las encuestas en torno a 30-35% de esa subida. Pero en cualquier caso, lo que sí nos están dando pistas es que política fiscal y política monetaria van a ponerse mucho más, ellos lo llaman en inglés halcón, que yo no sé por qué la traducción en español sigue siendo halcón, que no tiene nada que ver, pero endurecer un poquito más las perspectivas, independientemente de que al petróleo le afecte poco, pero para que por lo menos deje de subir la inflación que tanto asusta.
1: Desde Mañi, Alejandro, ¿cómo veis este triunvirato, ¿no?
2: Pues desde Bangi lo vemos también muy parecido a como lo está viendo a Egon y expresa Inés. Tenemos quizás dos polos que son opuestos. Por un lado están Bessent y Trump, que Bessent pues anunció que iba a doblar las compras del Tesoro en la parte larga de la curva, financiándolo con la parte corta. O sea que no es un quantitative easing per se, pero eso es un poco la operación twist que vimos hace años, afectando las TIRES a largo plazo, que tuvo su beneficio en el corto plazo a finales de agosto, pero luego vimos cómo se revirtió y volvieron a subir hasta el 4,85 que están actualmente, que es un termómetro que te indica alerta en Estados Unidos. Y por otro lado está Wars, que lo que quiere, parece ser, es, pese a que parecía que lo había impuesto ahí Trump, pues está un poco manteniendo la independencia de la Fed y está hablando de que el objetivo de inflación efectivamente es el 2%. Y eso nos hace prever que pueden subir los tipos la semana que viene. Eso lo vemos también positivo porque realmente la inflación es de un carácter distinto en Estados Unidos y quieren controlar una segunda derivada, un impacto sobre la economía de servicios y los salarios, que es un poco lo que está afectando en Estados Unidos y tendría su efecto con esa primera subida de tipos durante la semana que viene.
1: Guerrero, Vicente, no sé si coincidís, pero otra de las cosas que ha pasado esta semana o que ha dicho un poco al mercado es, bueno, en su empeño, sabéis, la intervención que se hizo conjunta Estados Unidos-Japón, ¿no? Para el yen y que no, un poco no afecte a Estados Unidos y le vino a decir un poco al mercado, oigan, yo sé jugar a esto, ¿no? Le dijo a los especuladores, yo sé jugar a esto, no intenten pelear o luchar contra mí. ¿Cómo veis un poco toda esta tensión que está sucediendo en Japón, ¿no? Que está, de alguna manera, nos queda lejos, pero puede desestabilizar también un poco el mercado, ¿no? No sé si aquí alguno de los dos tenéis algo de visión de esa tensión, si puede escalar.
2: Bueno, siempre puede escalar. En 2024 vimos cómo escaló hasta niveles máximos durante un corto plazo y esta reversión del carry trade pues afectó a las bolsas en Japón, que vimos, yo creo que la mayor caída que se ha visto en la bolsa japonesa, en el Nikkei, de un 12% en un día, y eso se revirtió con buenas palabras por parte de los bancos centrales y decir que no iban a afectar sobre la divisa. Hay que recordar que Japón es el mayor comprador extranjero de deuda americana y por ello ese problema que podía suponer sobre la economía americana, que los tipos siguieran subiendo y que fueran más atractivos y empezaran a luchar un poco con el costo de oportunidad que es invertir en el tesoro. Creemos que lo tienen muy controlado, las dos partes tienen el mismo interés y creemos que bueno, con buenas palabras al mercado, pues podrán contener un poco esas apreciaciones del yen.
1: Compras de Bessent y del Tesoro aparte, lo que hemos visto previo ha sido un repunte de las rentabilidades en renta fija, ¿no? Tensión, ventas y demás, un poco de forma generalizada. ¿Esto atiende solamente a la política monetaria, que se espera un endurecimiento, o hay debajo motivos que nos puedan preocupar? ¿Está el mercado descontando otras cosas o preocupándole otras cosas?
0: Bueno, al final el mercado, en general, las políticas monetarias tienen un retardo en aplicarse, pero lo que te está dando pistas es que si la tendencia va a ser de una política monetaria restrictiva, quiere decir que las cosas no se están viendo tan favorables, están viendo una inflación que no se puede manejar, están viendo que esa tensión geopolítica puede alargarse en el tiempo, con lo cual están descontando un riesgo.

0: macro mucho más, más difícil de manejar. Si las políticas son expansivas, lo que están viendo es que hay que todavía darle un poquito más de oxígeno a que consumamos, a que compremos, a que... Pero no nos podemos olvidar que hay una variable que entra dentro de la política monetaria que no estaba normalmente dentro, que es la necesidad de financiación que tiene un sector muy concreto que está tirando mucho del crecimiento, que es todo lo que es tema de inteligencia artificial, que siguen requiriendo muchísima financiación y que los tipos de interés sí que les pueden perjudicar sobremanera, independientemente de que luego la deuda privada apoye, ayude y estemos ahí al quite. Pero eso es otro de los factores que tienen que tener muy en cuenta a la hora de que esa política monetaria no le pegue un tiro al pie a la refinanciación que van a seguir necesitando cada vez más todo lo que es inteligencia artificial. Por lo tanto, ¿qué es lo que estamos viendo a la hora de que las TIRES suban o no suban? Desde nuestro punto de vista, se reajustan demasiado rápido, es decir, sí que es verdad que saltan porque todo el mundo de repente dice, ostras, Hormuz no se ha tranquilizado, el petróleo vuelve a estar por encima de 100, ¿qué es lo que está pasando? Pero automáticamente vuelve a entrar la oferta, la demanda y vuelve a, por así decirlo, tirar para abajo un poquito de esas tires. Entonces, no hay tanto susto porque el mercado sigue, por así decirlo, absorbiendo bastante bien cualquier tipo de volatilidad. Lo que habría que ver es si esa volatilidad se mantiene, si empezamos a ver una perspectiva de tipos altos durante más tiempo del que nos gustaría, etcétera, etcétera. Pero hoy por hoy nosotros pensamos que simplemente son puntos de volatilidad del mercado que, como al principio decía Alejandro, para nosotros son buenísimos para encontrar puntos de entrada, así que ni tan mal.
1: Venga, enseguida vamos con esos puntos de entrada. Alejandro, por completar un poco lo que comenta Inés, ¿cómo veis vosotros esa olla a presión, ¿no?, que ha habido en la renta fija?
2: Sí, la renta fija es la parte de gobierno,
1: Sí, claro,
2: de
1: perdón,
2: países
1: la soberana,
2: desarrollados, porque que es
1: exacto.
2: lo que está en los medios y es verdad que hablamos mucho de ello, pero por otro lado hay otra parte que es la deuda corporativa, tanto high yield como investment grade, donde tendríamos que profundizar, pero que está teniendo un buenísimo comportamiento, los spreads están, los diferenciales que pagan sobre la deuda de gobierno están en mínimos históricos. Y en la parte de investment grade, sobre todo, pues están justificados con unos buenos fundamentales y incluso en algunas compañías se están financiando por debajo del coste de los bonos de gobierno. ¿Por qué? Pues porque al final el coste, la rentabilidad que ofrecen a día de hoy con esos repuntes de los bonos de gobierno, el total yield del que hablamos muy a menudo, es muy atractivo. Y ese sí que está en niveles máximos. La parte de deuda de gobierno. Es verdad que tiene la volatilidad. Desde el punto de vista de construcción de carteras, en el corto plazo no te está protegiendo como en teoría debería hacer ante estos escenarios, por ejemplo, de guerras y conflictos bélicos. Pero creemos que hay que volver a mirar a las valoraciones y por eso decía que los puntos de entrada actualmente, con esas rentabilidades reales del 2,5%, una vez descontada la inflación, son muy atractivas.
1: Entonces, venga, por entrar en materia en el posicionamiento en renta fija, que ya nos has hecho vislumbrar un poquito vuestro posicionamiento, pero vamos a empezar, o sea, por segregar en bonos soberanos con la que está cayendo de alguna manera ahora, ¿no? Y estas intervenciones y tal, ¿son una opción, sí o no, y tramos cortos o largos? Y luego, si queréis, profundizamos en ese crédito corporativo que decías.
0: A ver, opción siempre lo son. Ahora mismo a lo mejor no es nuestra opción preferida, pero opción siempre son. Siempre insistimos que una cartera bien diversificada va a tener y no todo se perjudica de la misma manera. Es decir, que también habría que ver si a lo mejor los tramos cortos sufren un poquito menos a la hora de elegir gobiernos, que gobiernos si más desarrollados, es verdad que también tenemos que tener en cuenta que no solamente son los gobiernos A, B y C de los que todo el mundo habla, sino que podremos tener un poquito más de apertura de mente a la hora de nutrir la cartera de bonos soberanos. De manera que bonos soberanos son una opción, ahora mismo no es nuestra preferida, y si es, en tramos cortos.
1: Okay, ¿y por aquí?
2: Pues en ese aspecto voy a decir algo que parece bastante evidente, pero si miras los últimos años, no lo era tanto. En 2019-2020, nosotros, bueno, antes del COVID, no queríamos tener duración, cuando las TIRES estaban prácticamente en Estados Unidos por debajo del 1%. Nuestros fondos, pues ahí están, los más flexibles, pues tenían duraciones cercanas a cero, porque estabas comprando, o sea, estabas prestando dinero al Tesoro americano que te iba a pagar un 0,8% a 10 años, ibas a perder dinero contra la inflación seguro. Ahora hacemos la misma, tenemos esa misma visión simplista, que luego se puede profundizar mucho más, y tires del 4,85%. a 10 años lo que van a generar es, si no te deja de pagar el Tesoro americano, un 4,85%, pero por el camino vas a tener esos vaivenes y esa volatilidad. El inversor que no pueda ver su bono subir al 6%, que eso conllevaría una caída en precio, que se mantenga alejado. Para los inversores más experimentados o que soportan mejor esa volatilidad, es un gran momento de entrada, me vuelvo a repetir.
1: Clarísimo. Venga, más allá entonces de la renta fija soberana, y decías, no es nuestro activo favorito ahora mismo. Venga, ¿cuáles son los activos favoritos ahora mismo? ¿Dónde sería conveniente, o vosotros cómo veis el escenario de la renta fija, en dónde posicionarse?
0: Yo creo que siempre que vengo aquí me repito, pero seguimos viendo muchísimo valor en las titulizaciones. Todo el mercado de ABS, que es como, por así decirlo, el conjunto más grande de lo que tiene siempre un activo de respaldo, está funcionando muy bien, sigue muy al margen, son duraciones por debajo de 0,2 años, es decir, nada. Lo que hagan los tipos de interés no afecta, y de lo único que se depende es de si queremos posicionar la cartera más hacia el consumo, más hacia el automóvil, etcétera. Hemos visto un verano bastante tranquilote, por así decirlo, en ABS. La parte de CLOs ha estado un poquito más jugosa porque hay mucho nuevo agente, mucho nuevo jugador que está oliendo que aquí hay mucho que rascar y se está metiendo, entonces ha habido un poquito más de demandas y hay nuevas emisiones muy, muy atractivas. Pero seguimos diciendo que tanto CLOs como ABS son una clase de activo dentro de renta fija con tiros por encima del 4% que no tienen duración y que te los puedes encontrar con AAs, con triples As, etcétera, etcétera. Entonces, alta calidad, baja duración y muy buena rentabilidad. Es la cuadratura del círculo, es decir, no sé cómo ya decirlo. A la gente le sigue dando mucho susto pensar en ABS por toda la mala fama que tienen después del 2008. No tiene nada que ver el mercado americano con el mercado europeo. Nosotros en Aegon solo invertimos en Europa, eso lo tenemos clarísimo.
1: Iba a decir, aparte de que pueda haber esa reticencia, quizás no todo el mundo sabe lo que son los ABS, los CLOs. Seguro que la mayoría de los espectadores que nos están viendo sí, pero por si acaso, si quieres dar una pequeña pincelada.
0: Sí, una ABS es un bono en donde detrás hay hasta 10.000 notas, o sea, clases de activo que están respaldando lo que nosotros vamos, es decir, pueden ser tanto hipotecas, ABS referenciados a hipotecas, de lo que se cobran de esas hipotecas, el ABS se va a nutrir y es lo que nos va a proporcionar créditos a la compra de un vehículo, créditos a un estudiante que quiere estudiar una carrera y tal, es decir, todo lo que esa deuda más chiquitita se empaqueta en un ABS. Nosotros analizamos las 10.000 líneas, vemos que ABS nos interesa más si estar más posicionados en hipotecas, que en Europa dejar de pagar una hipoteca y que te echen de tu casa es complicado, o crédito de consumo de vehículos, o crédito de financiación de estudiantes, o crédito de financiación a pequeñas y medianas compañías. Es decir, que se puede elegir exactamente lo que quieres. CLOs es un poquito más amplio. Los CLOs tienen algo que te está dando por detrás, pero no tiene por qué ser en concreto tan definido, y además dentro de un CLO te pueden andar cambiando, es decir, es un poquito más arriesgado, más rentable, pero si sabes con quién te las estás gastando, quién es el emisor, sacas muy buenas rentabilidades, es decir, que no hay que tenerle miedo. Y lo único es que hay que ir de la mano con gente que sabe.
1: Exacto, os iba a decir que luego siempre hay gestores profesionales que se dedican a esto, ¿no? A seleccionar, igual que en otro tipo de activos, a seleccionarlos. Desde Manji, ¿dónde veis entonces? Antes nos decías, nos dabas unas pinceladas, pero si quieres profundizar, ¿dónde veis los mejores momentos o puntos de entrada ahora mismo en renta fija?
2: Pues nosotros, igual que Aegon, en Emanji tenemos una gran casa de análisis de ABS. Estamos totalmente de acuerdo con lo que ha dicho Inés, y aprovechando su definición de los ABS, me sumo a la oportunidad, que ya lo comenté la última vez que vine aquí. Te diversifica porque tienes esos préstamos más ligados al consumo cuando hay tantas dudas sobre la financiación de las compañías. Y un punto, elemento técnico más, es que el año que viene ese consumo de capital que tienen en los ABS sobre los balances de las aseguradoras se va a reducir. Entonces, estos, que son unos grandes compradores institucionales a escalas más elevadas, han estado fuera del mercado y van a volver. Entonces, ese elemento técnico puede apoyar a que se compriman esos diferenciales y el que esté invertido ahora se aproveche de ellos. Nosotros también, a nivel más sectorial, pues y lo que está un poco ahora en boca de todos, es las emisiones de los hiperescaladores. Uh-huh. son al final compañías que tienen niveles de deuda sobre EBITDA muy, muy bajos, todavía tienen margen para ampliar ese nivel de endeudamiento, son AAA, AA, A y están pagando un sobreprecio porque el mercado de crédito solo puede asumir un determinado nivel de papel en momentos concretos. Es un mercado menos amplio que la renta variable. Y entonces ahí nosotros estamos viendo valor y estamos empezando a cargar algo las carteras. Están emitiendo también en euros. Ayer leí que el 10% de las emisiones en el mercado de corporativo de investment grade están siendo los hiperescaladores americanos. Nos diversifican y nos parece un elemento interesante. Y sobre todo creemos que ahora, en este momento en el que crédito está tan comprimidos los diferenciales, hay que tener estrategias flexibles que sean capaces de ahora estar en activos más defensivos pero estar invertidos en ellos, porque esta ampliación puede ser como 2020, que fue de un día de la noche a la mañana, y hay que estar preparado, tener esos equipos de análisis para poner la pólvora seca a trabajar mañana mismo, o que sea como 2022, que sea unas ampliaciones más paulatinas e ir comprando poco a poco para cosechar las rentabilidades futuras que hemos visto en estos años entre medias de esos dos periodos.
1: No sé si nos quieres añadir algo antes de cerrar el capítulo renta fija. Todo dicho con ABS y CLOs. Vale. Entonces voy a aprovechar que está aquí Alejandro, que aparte de casa de renta fija también tenéis renta variable, por unas pequeñas pinceladas de cómo veis la renta variable y a nivel oportunidades, así un poco breve también.
2: Pues llevamos unos años muy buenos, sobre todo por la parte de esas siete magníficas, tecnológicas, se extendió a esas compañías de semiconductores y de memorias, y creemos que esta parte del mercado pues es difícil saber si están a las valoraciones adecuadas, porque estás descontando beneficios futuros y crecimientos que tienen que ser muy elevados. Es buen momento para mirar estrategias de dividendos, que ya lo hemos repetido en alguna ocasión, que están manteniéndose en cuentas rentabilidades en línea con el mercado, y que te ofrecen una protección por esa resiliencia que normalmente tienen los beneficios de compañías que han demostrado ser capaces de hacer buena reinversión sobre esos beneficios de manera sensata, que tienen beneficios hoy visibles y valoraciones bastante comedidas. Dentro de nuestro fondo tiene una parte de compañías de calidad, tiene compañías de valor y tiene compañías de crecimiento. Todas ellas reparten beneficio y te protegen contra un escenario de mayor inflación, porque estas compañías, esos beneficios se reinvierten a tasas superiores y te protegen y te reparten un income, una renta que puedes reinvertir a mayores tasas.
1: Pues día de Banco Central Europeo, vamos a estar muy pendientes de las pistas que nos dé. Una conclusión, un titular a modo de cierre, os voy a pedir un poco que recoja todo lo que hemos hablado aquí, Inés.
0: También me voy a repetir. Hay que confiar en el asesor que tengamos, hay que ser fieles a nuestro perfil de riesgo y tratar de aislarse del ruido que lo va a haber. Porque lo peor que se puede hacer es estar fuera del mercado. Hay que ser conscientes de que va a haber ruido, pero no dejarte manipular por ese ruido.
1: Podríamos decir, con lo que has dicho, por resumirte, hay que estar fuera del ruido, pero dentro del mercado.
0: Mira, muy bien. ¿Ves? Por eso el marketing se me va fatal.
1: Alejandro, título.
2: Yo iba a decir, hay que mantenerse invertido y diversificado, no solo por zonas geográficas o activos, sino también por activos. O sea, renta fija hay que tener una parte, renta variable, y dentro de renta variable no solo por esas zonas geográficas que a veces nos llevan al engaño, sino también por temáticas. No todo sea inteligencia artificial. Ahora en emergentes el 80% viene de Asia, y de Asia prácticamente toda la rentabilidad que te puede dar el índice son tres compañías que están ligadas a semiconductores y memorias. Por lo tanto, mirar más allá y aprovechar esos precios atractivos en otras partes del mercado.
1: Pues Alejandro Domé, Kemanji Investments, Inés del Molino, Egon Asset Management. Muchas gracias a los dos por este análisis, esta mesa de Ponte en
0: Acción. Un placer.
2: Gracias a ti.
1: Y nosotros hacemos una pequeña pausa, volvemos enseguida aquí en Ponte en Acción.

Hoy tenemos menos duda de que Rusia está armando a Irán, dándole armas, armando a Irán. Que eso que pone encima de la mesa un artículo del Financial Times en una investigación espectacular, de Pulitzer, del Financial Times. Dice el Financial Times que lo de Hormuz va a ir a más. No dice eso el Financial Times, lo dice la información del Financial Times, esto va a ir a más. Y va a la unión de los conflictos. Y ahora entendemos por qué fue John Ratcliffe un poco más. No es solo por la escalada hacia la OTAN, es por esto. Le estás dando armas. Es lo que le está poniendo encima de la mesa. A Besent y compañía le han afeado que está frenando el crecimiento mundial. ¿Dónde? Con los colegas del G20. En la cumbre de Asheville. Estaba montada como escaparate para la política económica de Trump. Le ha salido fatal. Sentaba por primera vez a consejeros delegados americanos con ministros. Pero europeos y canadienses han aprovechado para pasarle la factura del desastre al que está llevando a la economía mundial Donald Trump, diciéndole que está frenando el crecimiento mundial con sus cosas. Europeos, canadienses, los aranceles, la guerra de Irán, la decisión de Besen de vender euros de las reservas estadounidenses para sostener al yen sin avisar a nadie. Hace lo que le sale de la nariz. Al hacerlo hundió la moneda europea, protegió el dólar, pero va a hacer esto siempre. Hoy tenemos menos duda de que Rusia está armando a Irán, dándole armas, armando a Irán. Que eso que pone encima de la mesa un artículo del Financial Times en una investigación espectacular, de Pulitzer, del Financial Times. Dice el Financial Times que lo de Hormuz va a ir a más. No dice eso el Financial Times. Lo dice la información del Financial Times, esto va a ir a más. Y va a la unión de los conflictos. Y ahora entendemos por qué fue John Ratcliffe un poco más. No es solo por la escalada hacia la OTAN, es por esto. Le estás dando armas. Es lo que le está poniendo encima de la mesa.

0: Seguimos aquí en Ponte en Acción y vamos a analizar algunas de las noticias que hemos conocido durante esta semana con el análisis de Manuel Pinto, Head of Research en XTB. Manuel, ¿qué tal? Bienvenido. Buenos días.
1: Hola, ¿qué tal? Pues nada, muchas gracias a vosotros por la invitación.
0: Decía, quiero comentar contigo algunas noticias que hemos conocido esta semana y que afectan a algunas compañías en bolsa, pero antes, encuadrar un poco el momentum de mercado, hemos estado hablando en esta mesa de lo que era el BCE, hemos estado hablando de la tensión en la renta fija y te quería preguntar si podemos pasar de un mercado que ha estado muy sustentado por los beneficios empresariales, bueno, también por la carrera de la inteligencia artificial, evidentemente, a otro que ponga el foco en los tipos de interés, en la inflación, en la geopolítica. ¿Cómo lo veis vosotros a nivel la renta variable?
1: Bueno, la verdad, Maite, que yo creo que estamos entrando en un entorno cada vez más complicado. Nosotros, la verdad es que hemos sido muy positivos en estos últimos años. Hemos considerado que el mercado alcista actual se sostiene como un principal pilar con los resultados empresariales y hemos visto, por ejemplo, en este último trimestre una explosión de beneficios, de ingresos, de crecimiento de las expectativas, incluso de cara a los próximos meses, pero que también hemos visto cómo los riesgos van incrementándose. Como bien describías, una situación geopolítica en la que parece que, a pesar de que hemos conocido diferentes altos al fuego, parecía que el estrecho de Hormuz podría volver a la normalidad en algún punto, pues seguimos una situación bastante similar a la de principios de marzo, en la cual el estrecho de Hormuz está paralizado y, por tanto, seguimos viendo cómo el precio de las materias primas energéticas sigue pesando en la economía mundial. A nivel global, con las subidas en el precio del petróleo y también, por tanto, en la economía real con la gasolina, no solo hablamos del precio del barril, sino de la capacidad de refinamiento de los principales países productores que se está viendo afectada por diferentes ataques y diferentes guerras. Hablamos de Oriente Medio, pero también de Rusia y Ucrania, y por otro lado el gas, ¿no?, que es algo fundamental que estamos viendo, que en Europa pues hemos visto subir el precio del gas un 25% en los últimos 30 días, que nos encaminamos cada vez a precios más altos en un nivel de abastecimiento actual que está en mínimos históricos, ¿no? Es decir, que podríamos ver una temporada de calefacción en invierno bastante más dura, unos costes mucho más altos de lo que estamos acostumbrados, porque además nos interesa que vaya creciendo el precio para competir con Asia, que no tiene ese poder adquisitivo. En cualquier caso, pues estas componentes, estos costes energéticos derivan en una inflación más alta, en una inflación que eso genera pues que los bancos centrales tengan que subir los tipos de interés, pero que para nosotros es un error. Creemos que los bancos centrales que están subiendo los tipos de interés, como pueda ser el Banco Central Europeo, lo están subiendo por un shock de oferta que puede ser puntual, que puede ser limitado.

0: cuando históricamente hemos visto que funcionan bien o correctamente cuando es por la demanda, ¿no? Por ejemplo, en 2022 hay que recordar que en enero, un mes antes del inicio del conflicto bélico en Ucrania, la inflación en Europa ya era del 5,1. Ahí sí estamos de acuerdo en las subidas de tipos, pero veremos a ver qué consecuencias tiene el tener un financiamiento cada vez más caro, tanto para las empresas como para las familias, como para los países. Porque al final estamos viendo que sobre todo en Europa han subido más la rentabilidad de los bonos. Hablamos mucho de Japón y hablamos mucho de Estados Unidos, pero es que en los últimos días ha subido mucho más los bonos franceses o alemanes, más dependientes energéticamente a nivel global de Oriente Medio y de otros países, por ejemplo, y que eso afecta a las finanzas públicas. Es que en Francia mismamente los intereses de la deuda ya van a superar a la educación, ¿no? Y en muchos países, una docena de los países de la OCDE, pues ya ha superado el gasto de intereses a la partida de defensa. Entonces, pues desde luego que estamos viendo riesgos, estamos viendo que la posibilidad de que los bancos centrales suban tipos de interés pueda tener importantes consecuencias y sobre todo la Fed, que es la semana que viene, como ya habéis anunciado muchas veces, y que eso puede determinar un poco el camino a los mercados. Para nosotros, la principal duda también es recaer en hasta qué nivel los bonos del Tesoro en Estados Unidos pueden seguir aumentando sin que dañe la economía, porque ya sabemos que los bonos del Tesoro son la rentabilidad al alza. Pues son buenos para los ahorradores porque pueden generar una mayor rentabilidad, pero para los deudores, para las hipotecas, por ejemplo, préstamos o créditos son malos, para las acciones al final te endeudas a tipos más altos, para los déficits estructurales que tiene Estados Unidos también, para las tasas de descuento también. Entonces, ¿hasta qué punto, ¿no? Va a llegar ese nivel en el que realmente empecemos a ver un traslado de los activos de riesgo a activos más conservadores, como es este caso los bonos, sumado a todo lo que estamos viendo del intervencionismo de los países, como representado en Scott Bessent, que decía que es ahora la casa, ¿no? Es ahora mismo quien tiene el poder, ¿no? Yo creo que es una frase que realmente se le puede venir en contra. Hemos visto que ayer, con un programa de recompras de 6.000 millones de dólares, pues apenas tuvo movimiento o consiguió lo que quería, todo lo contrario, el mercado esperaba más y allí la ha vuelto a repuntar, ¿no? Entonces, pues un conjunto de cosas, Maite, la verdad es que seguimos siendo positivos en el largo plazo, pero cada vez más los riesgos van aumentando y sobre todo para nosotros es decisivo lo que pase en los próximos días con la inflación y con la Reserva Federal. Ahí es donde podríamos ver un cambio de carteras, un cambio de pasar de sobrecompra a algo más neutral de cara a los próximos meses.
1: Varias de las cosas, de hecho, que hemos estado hablando en esta mesa, así que te traslado una de las preguntas sobre las que hemos estado debatiendo. Precisamente ese bazooka de Bessent intentando contener las rentabilidades de la renta fija americana. Por otro lado, Kevin Warsh poniendo un poco el foco en la inflación, o eso ha dejado entrever, pero veremos qué hace con los tipos de interés. Y por otro lado, Donald Trump pues recrudeciendo el estrecho de Hormuz, incluso recrudeciendo también la guerra arancelaria. ¿Hasta qué punto las agendas de los tres son compatibles? ¿Qué va a pasar aquí en este equilibrio de fuerzas? Parece que tenemos algún problema con la conexión con Manuel Pinto, que justo nos estaba mencionando, ¿no? Esa escalada de las rentabilidades en la renta fija, buenas para el ahorrador, porque tiene intereses y rentabilidades más altas, pero bueno, pues un entorno complejo, ¿no? Para la economía y para otras muchas. Vamos a intentar recuperar esa conexión enseguida. Hacemos una breve pausa, enseguida volvemos.

0: ¡pum! ¡Pum al mundo! ¡Vamos a ello! Hemos pasado de un mundo dividido para tres a que solo uno quiere la tarta, a que solo uno quiere celebrar el cumpleaños, a que solo uno sopla las velas, a que solo uno es el amo del mundo.
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hoy tenemos menos duda de que Rusia está armando a Irán, dándole armas. Armando a Irán. Que eso que pone encima de la mesa un artículo del Financial Times, en una investigación espectacular, de Pulitzer, del Financial Times. Dice el Financial Times que lo de Hormuz va a ir a más. No dice eso el Financial Times, lo dice la información del Financial Times, esto va a ir a más. Y va a la unión de los conflictos. Y ahora entendemos por qué fue John Ratcliffe un poco más. No es solo por la escalada hacia la OTAN, es por esto. Le estás dando armas. Le estás dando armas. Es lo que le está poniendo encima de la mesa.

Uber se prepara también, y lo hemos visto con los despidos, ese 10% corporativo, ¿no? 3.300 personas que han perdido o van a perder su puesto de trabajo. Lo que se está preparando es para la era del semiconductor. 3.300 trabajadores.

0: Seguimos en Ponte en Acción, recuperamos esa conexión con Manuel Pinto. Manuel, ¿qué tal? ¿Cómo estás?
1: Hola, ¿qué tal, Maite? Perdonar.
0: Te decía que te iba a trasladar una de las preguntas que precisamente de los temas que salieron en esta mesa, porque son muchas de las cosas que has mencionado. Por un lado tenemos a Besent intentando con ese bazooka, ¿no?, contener las rentabilidades de la renta fija. Por otro lado, Kevin Walsh, que bueno, ha puesto un poco el foco en la inflación. Vamos a ver qué hace con los tipos, pero al menos parece que por ahí van los tiros. Y por otro lado, Donald Trump, ¿no?, recrudeciendo no solo el conflicto en Irán, sino también la guerra arancelaria. ¿Son compatibles esas tres agendas? ¿Qué va a pasar con este equilibrio de fuerzas?
1: Bueno, yo creo que es la pregunta clave, Maite, la verdad, la que estás formulando. Es que por un lado tenemos Donald Trump con presiones políticas para recortar tipos de interés, por otro lado tenemos a Scott Bessent con un intervencionismo clave en los mercados y prácticamente sacando pecho diciendo que es el jefe, y por otro lado Kevin Walsh, que lleva meses hablando sobre la lucha contra la inflación y poniéndose en un lado belicista de la moneda, pero seguimos viendo que no mueven tipos de interés al alza, ¿no? Entonces, aquí hay al final una lucha entre el mercado, que lo que está haciendo precisamente es poner en precio la rentabilidad de los bonos, siguen subiendo, y es a ver hasta qué nivel puede llegar esa rentabilidad de la deuda para que haga daño de verdad a los mercados financieros y a la economía de Estados Unidos, porque como decíamos, hace daño a la economía, hace daño a los déficits actuales, hace daño porque al final pues vas aumentando la deuda y vas aumentando los intereses que tienes que pagar, y también a las acciones porque se endeudan a tipos más altos y la tasa de descuento de las valoraciones futuras pues se reduce, ¿no? Entonces, sobre todo también para los hogares, que en Estados Unidos, pues por ejemplo, las hipotecas a 30 años están referenciadas al nivel del Treasury, que es del 10 años, que es cuando se suele repagar en Estados Unidos, ¿no? Ojalá que tuviésemos esa situación en España. Pero en cualquier caso, lucha de fuerzas, y al final lo que estamos viendo es que el mercado está poniendo en precio subidas en las rentabilidades, y veremos a ver qué nos depara los datos de inflación y la reunión de la semana que viene, que será clave para ver qué puede ocurrir con los mercados los próximos meses. Si tuviésemos que decantarnos, la verdad, Maite, incluso yendo un poco en contra del mercado, creo que no van a subir los tipos, creo que habrá alguna especie de taco trade, a pesar de que se han intensificado las hostilidades en las últimas horas durante el fin de semana o antes de la reunión de la Fed, que sirva pues de excusa a algunos de los miembros del organismo para no subir los tipos de interés, porque subir los tipos ahora, pues las elecciones de medio término tan cerca, yo creo que se va a considerar político y puede afectar al resultado, ¿no? Entonces, veremos a ver qué nos depara, pero desde luego esto sería muy bueno para los activos financieros y sobre todo para oro o Bitcoin, que son esas características de ingobernabilidad y de limitación de oferta que le han llevado hasta los niveles que vimos en el mes de agosto debido a ese intervencionismo.
0: Un par de cuestiones que hemos visto esta semana en bolsa. Primero, resultados de Inditex. Hoy recupera un poco. Ayer sufrió un fuerte castigo. ¿Qué fue lo que no convenció al mercado?
1: Bueno, al final los resultados no fueron tan positivos, el beneficio quedó por debajo de las expectativas y sobre todo nosotros lo achacamos a la parte de Zara, ¿no? Cada vez pues es un 70% de los resultados del grupo y cada vez estamos viendo que es un negocio más maduro. Incluso lo vemos con Zara Home y Lefties, que están dentro de la partida de Zara, que estos sí están creciendo mucho más, y sin embargo pues la parte de Zara, que representa la gran parte del grupo, pues lo estamos viendo cada vez con tasas de crecimiento más bajos. Y eso yo creo que está siendo el principal defecto de los resultados, que al final los inversores empiezan a ver que podríamos haber tocado cierto techo, ¿no? Bueno, para nosotros lo que echamos de menos, por un lado, es que con toda la caja que tiene, que son 10.000 millones de dólares o euros, haga pues más inversiones. Nosotros creemos incluso que puede empezar un programa de recompra de acciones importante o incluso algún dividendo de cara a los próximos meses, lo cual sería muy aplaudido. Y al final, pues el ver los resultados de los ingresos, de las ventas, es verdad que el entorno pues no ha sido tan positivo en los últimos meses, con las subidas de las materias primas, con la situación geopolítica que daña la confianza de los inversores, de los consumidores, y además subidas de tipos, que al final lo que se genera es que tengamos que pagar más por nuestras hipotecas, créditos y préstamos, y tengamos menos para poder destinarlo a otras partidas de consumo discrecional, ¿no? Y luego lo que sí, pues la generación de caja, que para nosotros ha sido positivo, tanto por inventarios como por resultados y flujo de caja operativo, y esa parte pues sí que la consideramos que ha sido interesante y que ha sido positiva, ¿no? Entonces, resultados que se han quedado por debajo, algunos aspectos positivos, sobre todo la inversión en CAPEX, que creemos que va a ir reduciéndose, y todo lo que ha habido de tiendas de inversiones en los últimos meses, que hace que el espacio sea más amplio y que el consumidor pues tenga más libertad. Creemos que va a generar en los próximos meses menos costes porque ya se han llevado a cabo esos procesos, y más ingresos. Y bueno, pues veremos a ver qué es lo que hace con toda la caja que tiene actualmente disponible.
0: recuperación también tímida o leve para la banca española, pero vimos una caída bastante pronunciada ayer. Inicialmente, un escenario de tipos más altos favorece a la banca. Entonces, ¿qué es lo que está descontando o qué le ha preocupado al mercado? ¿Que el crédito se pueda frenar?
1: Efectivamente, al final, Maite, la subida en la rentabilidad de los tipos de interés pues tiene diferentes consecuencias y hablábamos ahora, ¿no? Una de las consecuencias es que tengamos menos dinero para otro tipo de consumo o actividad, ¿no? Y esto pues pueda generar, por tanto, para los bancos una menor actividad económica, pueda generar menos comisiones, pueda generar menos créditos al consumo, pueda generar incluso más morosidad. Entonces, al final, como explicaba previamente, que no sé si se escuché o cuando estaba antes comentando, los bancos centrales cuando toman decisiones de política monetaria lo pueden hacer por diferentes factores y motivos, ¿no? Nosotros creemos que es un error la situación actual porque se están decantando por la oferta, por los shocks actuales que estamos viendo en los precios del petróleo. Sin embargo, para nosotros deberían de fijarse más en la demanda, ¿no? Y es lo que ocurrió en 2022, que es, como bien dices, cuando pensamos, no, es que los bancos centrales suben tipos y es bueno para los bancos, hay que comprar bancos. Depende el motivo por el que
0: Tenemos hoy complicada la conexión con Manuel Pinto. Hasta aquí este Ponte en Acción. Vamos a seguir muy pendientes del Banco Central Europeo a las 2:15, especial Banco Central Europeo, donde se espera esa subida de un cuarto de punto. Y veremos qué dice Christine Lagarde acerca de las próximas subidas. Nos vemos.

0: Gustavo de Aristegui, diplomático que está con nosotros. Negocios Televisión, ¿qué tal? Muy buenas, Gustavo.
1: Muy buenos días, ¿cómo estás?
0: Encantados de contar contigo y, bueno, deseando escuchar tu opinión sobre la actualidad geopolítica. Estamos muy pendientes de Alemania, si te parece. Vamos a empezar mirando a Kiev. Hemos tenido buenas noticias este fin de semana con Witkoff y Kastner, que han retomado de alguna forma las conversaciones, pero, bueno, pues de nuevo vuelve la realidad. Duro ataque contra Kiev, que ha dejado al menos 2 fallecidos y 7 heridos. Quiero saber cómo valoras lo que ha pasado este fin de semana y también el punto en el que estamos con respecto a Ucrania.
1: Bueno, indudablemente estamos ante una buena noticia. Sabíamos hace unos días que la marcha de Witkoff había sido aplazada. Parecía que iba a marcharse definitivamente después de las vacaciones de verano. Finalmente han decidido retenerlo, o él ha aceptado quedarse más en la Casa Blanca a la vista de cómo está el panorama mundial. También la segunda buena noticia es que Estados Unidos ha decidido tomar verdaderamente cartas en el asunto de la guerra de Ucrania, que está todavía sin resolver, y esto va a significar, creo yo, algunos avances significativos en las próximas semanas, a pesar de los pocos resultados de la primera ronda tras las vacaciones de verano, que ya sabemos que sobre todo estaban rotas por el desacuerdo en torno al futuro del Donbass. Obviamente lo que no se puede hacer es aceptar las ganancias de Rusia como punto de partida, que es justamente lo que exigen los rusos y lo que no quiere el presidente Zelensky. Pero por otra parte está evidentemente el hecho de las limitaciones al ejército que quiere imponerle Rusia a Ucrania, está la limitación de su armamento. Obviamente el prohibir que pueda ingresar en la OTAN, no así en la Unión Europea. Se están acelerando las negociaciones en ese terreno, pero vamos a ver cuáles son los resultados de esta nueva ronda, porque en efecto ya es una guerra que está desangrando a las dos sociedades para muchas generaciones. Desde luego estamos hablando de 250.000 muertos militares por parte de Rusia y 1 millón de bajas entre heridos y mutilados. Estos son cálculos, en mi opinión, muy bajos. Y en el caso de Ucrania, estamos viendo que ya empieza a agotarse demográficamente la posibilidad de renovar las tropas en el frente. Están yendo de un frente a otro las tropas con más experiencia y no tienen refresco, no tienen vacaciones, no tienen descanso, y esto está causando estragos psicológicamente en la moral de las mismas. Por lo tanto, creo que es una buena noticia. Witkoff es un negociador muy hábil, no siempre ha tenido éxito, lo ha tenido en ocasiones muy importantes, pero no hay posibilidad real de éxito en las negociaciones si el presidente de Estados Unidos no se implica personalmente y si no dan un puñetazo en la mesa serio para demostrarle a Rusia que están muy seriamente fijados y que están con una determinación absoluta para lograr la paz y que ambas partes sean mucho más flexibles de lo que ha sido hasta ahora. Obviamente el problema, no nos engañemos, es la falta de realismo del entorno de Putin, en torno a la realidad tanto de Ucrania como de Europa, y por otra parte los problemas internos políticos que estamos viendo todos los días en la propia Ucrania.
0: Bueno, pues esperando y deseando buenas noticias en este frente, te quiero preguntar por lo que ha sido una de las grandes noticias de las últimas horas, del fin de semana, esta victoria incontestable de AfD en Sajonia, con un Merz que se hunde aún más en las encuestas. Prácticamente un 90% de los alemanes están en desacuerdo con su gobierno, y yo te quiero preguntar por esto, ¿no? ¿Cómo calificas el avance de AfD y hasta qué punto crees que se puede extrapolar a otros países? Por ejemplo, se me ocurre Francia, ¿no? Donde Marine Le Pen pues también está cogiendo mucha fuerza.
1: A mí me gustaría hacer un análisis un poco, vamos a la inversa. El canciller Merz ha sido una decepción para muchos, incluso para mí. Es decir, yo tenía una enorme esperanza, creía que iba a ser uno de los delfines o del mirlo blanco del centro-derecha europeo, que estaba muy falto de líderes con carisma, con solidez, con capacidad real de gobierno. Mis amigos alemanes, alguno muy amigo suyo, muy amigo del propio Merz, me decían que era un hombre extraordinariamente capaz, prudente y con una voluntad férrea para poner en marcha una cirugía que Alemania necesita y que Alemania, como locomotora de Europa y como líder de la Unión Europea junto con Francia, es imprescindible para el resto de los países de la Unión. Los 27 necesitamos una Alemania fuerte, estable, con un liderazgo sólido y con mano firme. Lamentablemente, las dudas, las idas y venidas, el freno y aceleración, la falta de coraje político del gobierno del canciller Merz ha hecho que, obviamente, AfD se dispare en las encuestas. Nadie se esperaba un 45% de voto. De hecho, pues había un deliberado recuento por parte de los medios de comunicación mainstream alemanes y europeos. Había un deliberado recuento lento para ver si en algún momento a lo largo de la noche electoral se podía ver algún tipo de repunte. Pero claro, cuando tú ves que la segunda fuerza política le multiplica por 2,7 veces

0: es los votos obtenidos AFD a la CDU, que el SPD prácticamente ha desaparecido y que todo lo demás pues es simplemente esto anecdótico. Bueno, pues esto está diciéndonos muy claramente que los ciudadanos europeos están hartos de gobiernos débiles, pero obviamente la AFD no es una derecha dura al uso, no es Meloni, no es Le Pen, no es Vox de España, ni siquiera es Reform UK del Reino Unido, aunque obviamente el Reino Unido no forma parte de la Unión Europea, pero sí es Europa. Pero hay una vuelta del péndulo que en vez de volver al centro-derecha está yéndose más a la derecha por los errores claros de los gobiernos de los distintos países de la Unión Europea y de Europa en general. Y esta es un toque de atención muy serio, porque el programa electoral de la AfD es mucho más duro que el de Le Pen, es muchísimo más duro que el de Meloni y es mucho más rupturista que el de Vox. Por lo tanto, esto nos tiene que hacer reflexionar muy seriamente. En todo caso, también es verdad que la AfD no es un partido conservador al uso, como no lo es ninguna de la extrema derecha europea o de la derecha dura europea, porque no todos son extrema derecha, no todos son ultraderecha y no todos son conservadores, más nacionalistas. Hay mucha diversidad en la derecha, más allá del centro derecha en Europa, y esto obviamente no nos puede hacer caer en el error estratégico y analítico de ponerlos todos en la misma cesta, porque sería absolutamente ridículo. En todo caso, esto es un serio toque de atención. La AfD, hay gente muy conservadora en Estados Unidos que está aplaudiendo en este momento la victoria de la AfD. En efecto, las encuestas nacionales están dando un hundimiento absoluto, como nos estabas comentando, de la intención de voto directo de la CDU. Los liberales ni hablemos. Y después está la ultraizquierda anti-inmigración. Esta es una cuestión que existe solo en Alemania, pero que se va a acabar extendiendo al resto de Europa. No, y además está obteniendo, ha sido un movimiento bastante táctico y bastante inteligente por parte de esta alianza, que está construida en torno a su lideresa, porque hay un trasvase de voto del voto obrero, del voto popular en los cinturones, digamos, obreros o de clase media-baja, clase trabajadora en toda Europa, y ese voto está migrando de las izquierdas duras a las derechas duras. Y lo estamos viendo en Francia, lo hemos visto en Italia, lo estamos viendo en el Reino Unido y ahora se está consolidando claramente cada vez más en Alemania.
1: Bueno, pues estás hablando, ¿no?, precisamente, Gustavo, de este péndulo, ¿no?, que empieza a moverse y que empieza a golpear, sobre todo a los partidos tradicionales. Te quiero preguntar qué lectura se está haciendo de esto en Bruselas, ¿no? Porque, como dices, esta ola de cambio parece que ha llegado para quedarse, sobre todo con un punto importante que creo que tú también has resaltado, ¿no?, la inmigración, qué decir de lo que estamos viviendo aquí en España con Ceuta, pero parece que también va a mover muchos votos, ¿no?, de cara a las próximas elecciones en Europa.
0: Bueno, obviamente, la inmigración es quizá en este momento la preocupación número uno de los ciudadanos europeos. Y curiosamente, y es una cosa que hay que decirlo con mucha claridad, y es justamente es la mayor preocupación de aquellos trabajadores inmigrantes regularizados o nacionalizados. Son ellos los que más se oponen a abrir la mano con nuevas oleadas migratorias. Y es muy claro, es decir, ellos no quieren que después de muchos problemas, muchos esfuerzos, muchos años de espera, trabajo duro para convertirse en ciudadanos de pleno derecho o en inmigrantes regularizados, que vengan los irregulares, les quiten el trabajo, bajen los sueldos, etcétera. Y este es un fenómeno que también está empujando a estos electores hacia la derecha. Pero hay una cuestión que es importante resaltar, y es que no solo es la inmigración, son muchos errores de la propia Comisión Europea. Los europeos de clases trabajadoras, clases populares, incluso las clases medias, están cada vez más hartas de la burocracia europea. Su ineficacia, su falta de visión, su falta de empatía, su falta de conexión con la realidad. Hay un divorcio absoluto entre los funcionarios

0: funcionarios de Bruselas, la clase dirigente de Bruselas, los 27 comisarios, que cada uno, como cada país tiene que tener un comisario, pues se reparten las comisarías y las competencias en función de los intereses de uno y otro. No es un verdadero gobierno, ¿eh? Cuando uno ve el título de los comisarios, tienen agregadas funciones que muchas veces no tienen nada que ver una con la otra, y eso genera también enormes ineficacias. Pero apuntemos a el suicidio que supone para la industria europea la transición ecológica disparatada, impulsada de manera irresponsable y ciega por parte de la Unión Europea, destruyendo literalmente la industria del automóvil en este continente. De hecho, no tengas la menor duda, los 50.000 empleos de Volkswagen que han sido destruidos justamente por esta política industrial absolutamente disparatada y que es un dislate y una irresponsabilidad sin precedente histórico en la Europa reciente, tiene mucho que ver con el auge de la AfD también en Alemania. 50.000 trabajos de una de las empresas más sólidas y mejor pagadas de todo el continente europeo es un golpe, pero yo diría casi un tiro no en el pie, en la sien de la industria europea. Y esto es algo que tenemos que denunciar con toda firmeza. La incompetencia de Bruselas tiene un coste real en trabajos, en prosperidad o falta de ella, en estabilidad económica, geoeconómica y en la desaparición paulatina de Europa en los foros internacionales. No pintamos nada. Y la señora van der Leyen no tiene peso internacional ninguno. ¿Por qué está Witkoff y Kushner negociando hoy entre Moscú y Kiev y no hay ninguna iniciativa de mediación europea? Pues ahí está la respuesta. ¿Por qué Europa no está presente en el Sahel? Porque Europa pinta cada vez menos en el Magreb. Porque Europa no tiene ninguna presencia real como tal en Iberoamérica, de donde acabo de aterrizar, vengo del Perú. Esta es una realidad tangible y es una cuestión que los europeos tenemos que pensar seriamente, y la Unión Europea tiene que reformarse con urgencia. Y esto no se trata de acelerar más hacia una integración más fuerte a la federalización de Europa. Hay que arreglar los problemas internos anteriores, hay que arreglar la industria europea, hay que arreglar las finanzas europeas, hay que arreglar los problemas socioeconómicos, las tensiones socioeconómicas que están desgarrando a este continente y que están dando alas a los extremismos.
1: Bueno, pues así están desgraciadamente las cosas en Europa con este palazo de Volkswagen y bueno, pues con las consecuencias, ¿no?, que se han visto en este caso en las urnas. Muchísimas gracias por estar con nosotros, Gustavo. Muchas gracias por tu análisis. Un placer contar contigo.
0: Un abrazo muy fuerte.
1: Un abrazo.
0: Adiós.
1: Gracias. Nosotros que vamos a seguir.
2: Hay una pregunta que empieza a repetirse en los consejos de administración. ¿Dónde está el retorno de toda la inversión que estamos haciendo en inteligencia artificial? Y quizá el problema no esté en la inteligencia artificial. Quizá estamos midiendo mal su rentabilidad. Cuando llegó Internet, nadie podía calcular su verdadero impacto, mirando únicamente cuánto dinero había ahorrado una empresa durante el trimestre siguiente. Internet terminó cambiando la forma de vender, de comunicarnos, de competir y finalmente hasta el propio modelo de negocio. Con la inteligencia artificial puede estar sucediendo exactamente lo mismo, porque su retorno no consiste únicamente en reducir costes o sustituir tareas. También está en tomar mejores decisiones, trabajar más rápido, multiplicar la capacidad de análisis, conocer mejor al cliente y transformar procesos completos. Y aquí aparece una paradoja empresarial interesante. Las empresas están adoptando inteligencia artificial a enorme velocidad, pero muchas todavía tienen dificultades para convertir esa adopción en resultados financieros significativos. Quizá porque algunas están haciendo algo equivocado. Introducir inteligencia artificial en procesos antiguos en lugar de rediseñar los procesos alrededor de la inteligencia artificial. Por eso la gran pregunta para los próximos años probablemente ya no será cuánto cuesta implantar la inteligencia artificial en mi empresa. Será otra mucho más incómoda. ¿Cuánto le va a costar a mi empresa? No.

0: haberla implementado a tiempo. Soy Roberto Rodríguez Manzaneque y esto es Time for Business. ¿Cómo están, señores? Bienvenidos a Time for Business. No sé si recordarán que cuando empezamos aquí en Negocios Televisión, pues uno de los primeros invitados en aquel primer día, bueno, pues fueron nuestros amigos de Óptima Mayores y tuvimos el placer aquí de tener al director general comercial, a Íñigo Hernández. Si les digo Óptima Mayores, pues a lo mejor les puede sonar, porque llevan muchos años abanderando un segmento muy importante dentro del sector financiero. Pero claro, si les decimos la hipoteca inversa, ahí es donde la gente falla, porque confunde el producto. La hipoteca inversa es el producto del futuro, pero que la gente cree que es otro producto. Con lo cual, le dije a Íñigo, por favor, Íñigo, vente otra vez más, para que la gente entienda que efectivamente es la mejor manera de licuar el patrimonio inmobiliario para cuando somos mayores. ¿Cómo estás, Íñigo?
1: ¿Qué tal, Roberto? Muchas gracias.
0: Al final todo esto es un problema de comunicación, ¿no? Al final esa palabra, siempre te lo he dicho, ¿no? Cuando nos hemos visto, hipoteca inversa, la gente, bueno, se cree que es otra cosa.
1: Bueno, hay cierto desconocimiento en general, ¿no? Como sabes, en España todavía no tenemos mucha cultura financiera y eso hace que se confunda la hipoteca inversa con otras alternativas que existen, que lo que permiten es que cuando uno llega a la jubilación pueda utilizar su vivienda para conseguir dinero extra sin tener que abandonar la vivienda, ¿no?
0: Claro.
1: Y existen diferentes soluciones. Una es la hipoteca inversa, que ahora pasaremos a explicar. Está también la venta de la nuda propiedad, la venta con alquiler. También se puede vender la vivienda y reservarse un derecho de habitación. Es decir, hay diferentes alternativas, mucho desconocimiento, y lo que hace falta al final pues es informarse adecuadamente para, si alguien quiere vivir mejor en la jubilación gracias a su casa, pues asesorarse bien.
0: Seguro que la gente cuando va a vuestras oficinas os dicen, yo quiero la modalidad esa en la cual yo no pierdo la propiedad de mi piso. ¿Estoy bien encaminado?
1: Bueno, la gente, digamos, que se acerca a nosotros porque en definitiva quiere más dinero, ¿no? Y
0: claro,
1: puede ser por múltiples motivos. Puede ser porque quieren llegar a mejor a final de mes, porque quieren cancelar una deuda, porque quieren vivir mejor, porque quieren viajar, porque quieren ayudar a un hijo, porque quieren pagar un cuidador. En fin, son muchísimos los usos que se le pueden dar a este tipo de soluciones, ¿no? Y nosotros lo que les hacemos es asesorarles, ver qué alternativas disponibles hay para cada caso concreto, para que puedan contratar la mejor de ellas, ¿no? Sí que es verdad que cuando hablan de hipoteca inversa o cuando vienen con la idea de, por ejemplo, últimamente, ¿no?, es más normal que vengan preguntando por una nuda propiedad, no conocen la hipoteca inversa, ¿no? Mucha gente no lo conoce y piensa de manera equivocada que siempre te dicen, no, es ese producto que el banco te da un dinero y luego cuando falleces se queda con la casa, ¿no? Y la verdad es que no es así, como
0: claro,
1: tú bien sabes, ¿no? La hipoteca inversa es simplemente un préstamo que tiene la particularidad de que luego no hay que devolver nada mes a mes. Entonces, digamos que la persona que contrata la hipoteca inversa, que tiene que ser una persona mayor de 65 años, consigue un dinero, que además lo puede recibir de golpe en forma de mensualidad, y luego no tiene que devolver nada. Está pensado para que pueda disfrutar con seguridad de ese dinero, ¿no? Lógicamente, como es un préstamo, la casa no se transmite.
0: Claro.
1: Entonces, y como es un préstamo también, alguien tiene que devolverlo, ¿no? Entonces, ¿cómo se devuelve? Pues el día de mañana los herederos van a heredar la casa con la deuda que se haya generado hasta ese momento, pero el producto está ideado para que en ese momento la deuda sea muy inferior al valor de la casa.
0: Claro.
1: De esa manera, el que ha contratado la hipoteca inversa se ha beneficiado de un dinero, pero los herederos también se van a beneficiar de heredar la casa, ¿no? Porque normalmente venden la casa, cancelan la deuda y se quedan con la diferencia.
0: Claro. Luego habrá mucha gente también que escuche algún anuncio, por ejemplo, o que te escuche a ti hoy aquí, y diga, ah, pues mira, yo tengo 4 viviendas, puedo coger 3 de ellas y pedir una hipoteca inversa. No, ¿no?
1: Bueno, existen diferentes requisitos para poder optar a una hipoteca inversa, ¿no? Y uno de ellos es que se tiene que hacer sobre la vivienda habitual. Entonces, eso normalmente las entidades exigen que uno lleve empadronado 3 años, ¿no?
0: Claro.
1: Pero bueno, la vivienda habitual, digamos que es la vivienda que suele tener la inmensa mayoría de las personas, en la que suele vivir la inmensa mayoría de las personas,
0: claro,
1: lógicamente, ¿no? Y es sobre la que se puede contratar este tipo de productos. Para las otras casas se pueden ver también
0: otras
1: otras
0: opciones, ¿no?, que
1: alternativas,
0: también
1: ¿no?
0: hay, claro.
1: Claro.
0: Oye, ¿cuánto? Tú siempre lo has dicho, que no sé si el 70% del patrimonio total de la gente sí. está metido en el ladrillo aquí
1: pues
0: en
1: sí,
0: España.
1: Pues sí, y especialmente de la gente mayor, ¿no? De hecho, casi el 90% de los mayores de 65 años sí. tienen una vivienda en propiedad y esta vivienda pues supone la inmensa mayoría de su patrimonio, ¿no? Lo que no saben es que pueden utilizar ese patrimonio para vivir mejor en la jubilación sin necesidad a renunciar a seguir viviendo en su casa, incluso sin tener que venderla, ¿no?
0: Y teniendo una solución tan sencilla, tan ágil, tan visible, porque lo vemos todo,

0: España, porque es un producto que por el otro lado, ¿no? Si nos vamos al lado de los proveedores del producto, es un producto que es difícil de financiar, porque digamos que un banco al final está dando un dinero que no sabe cuándo va a recibir de vuelta, ¿no?
1: Claro.
0: Entonces, eso hace bueno, pues que la oferta tenga ciertas limitaciones y eso impide hacer una promoción, yo creo, desde mi punto de vista, adecuada del producto y al final, pues al final también la gente mayor recela en cierto sentido, no es muy recelosa, lógicamente, ¿no? De contratar ciertos productos de los que no están seguros y no conocen bien. Y bueno, por eso existe Optima Mayores, ¿no? Precisamente, ¿no?
1: Claro.
0: Para dar esa tranquilidad de informarse adecuadamente de las alternativas que existen para cada caso y poder tomar una decisión segura, en definitiva, ¿no?
1: Sois los pioneros de la hipoteca inversa aquí en España, ¿verdad?
0: Pues bueno, llevamos ya más de 20 años, ¿no? Porque parece que esto suena nuevo, la hipoteca inversa, pero llevamos nosotros ya más de 20 años, ¿no?
1: Fíjate.
0: Haciendo, bueno, pues ayudando a las personas mayores a que puedan conseguir ese dinero extra, ¿no?
1: ¿Qué sucede en los países anglosajones para que esto sí que sea el día a día?
0: Pues mira, perdona que sea tan reiterativo, pero pues hay más cultura financiera, ¿no? Y ellos sí que entienden que su casa es un activo más, igual que puede ser una cartera de acciones, o puede ser cualquier otro producto de ahorro, ¿no? Y cuando llegan a la jubilación es un producto que tiene más tradición allí, pues utilizan la vivienda como otra palanca más de la que poder sacar dinero en un momento dado en la jubilación, ¿no? Y también está más desarrollado también el mercado de la financiación de este tipo de productos, ¿no? El sector asegurador pues sí que tiene mucha más relevancia en estos pa países anglosajones, ¿no? Como proveedores del producto, pero sí que es verdad que las circunstancias demográficas en España pues hacen prever que este producto va a crecer enormemente en los próximos años.
1: Eso te iba a decir, ya los baby boomers ya estamos llegando ahí a la jubilación y esto cada vez va a ir acelerándose, ¿no?
0: Bueno, cada vez vivimos más y bueno, necesitamos muchas veces un dinero extra para poder financiar la jubilación, que la pensión no lo permite, ¿no? El 90% de los mayores de 65 años tienen como fuente principal de ingreso la pensión pública. Y muchas veces pues es insuficiente para todas las necesidades que puedan surgir, ¿no? Pues como decía antes, un caso muy habitual, por ejemplo, es el tema de los cuidados en casa, ¿no? Pasamos por una etapa a partir de cierta edad de dependencia, hay que pagar un cuidador en casa y eso
1: Claro.
0: pues cuesta mucho dinero, a veces surge un conflicto en la familia porque con la pensión no da, un hijo puede pagar, otro no, en fin, y es pues, por ejemplo, una alternativa estupenda el poder contratar un producto de este tipo, pues para poder financiarse los cuidados en casa, ¿no?
1: Claro. Tú siempre me has contado que, bueno, te dan la hipoteca inversa, bueno, pues disfrutas esos años, pues a lo mejor lo estás recibiendo todos los meses con una cantidad vitalicia. Desgraciadamente la persona fallece y ahí es cuando ya los herederos tienen que decidir si qué hacer se quedan con la casa, la venden y cancelan. Hay un periodo de tiempo en el
0: Sí.
1: cual, cuéntame un poco cómo va eso.
0: Es un préstamo hipotecario realmente. Entonces, cuando la persona que la ha contratado fallece, los herederos van a heredar esa casa con una hipoteca, igual que si fuera una hipoteca normal, ¿no? Entonces, pero hazte la idea que el producto está ideado para que si en ese momento la casa vale 100, en condiciones normales, si se cumplen las esperanzas de vida razonables, pues la deuda suele estar entre 50 y 60-65% del valor de la casa, ¿no?
1: Claro.
0: De manera que los herederos normalmente tienen 12 meses para poder saldar la deuda, pues de la manera que prefieran, bien vendiendo la casa, bien solicitando una hipoteca normal para cancelar la hipoteca inversa, o bien si tienen sus propios recursos, pues saldando la deuda si quieren quedarse con
1: Claro.
0: la casa, ¿no?
1: Luego otra cosa que siempre me ha gustado que me has dicho es bueno, si tienes una casa en propiedad, no tiene cargas, tienes más de 65 años, bueno, pues qué cantidad estás pensando, vamos a valorar la vivienda. ¿Para qué lo vas a utilizar? Tampoco es necesario decir, pues como cuando vamos al banco, ¿no?
0: Claro, es un producto que tú puedes utilizar para lo que necesites. Incluso hay gente que lo utiliza para cancelar deudas que tiene
1: Claro,
0: pendientes, ¿no?
1: que no vienen
0: Hay
1: mal.
0: un segmento de la población mayor de 65 años, gente que nosotros consideramos joven de 65 a 70 y pocos años, que algunos todavía tienen hipotecas pendientes, hipotecas tradicionales
1: Claro.
0: pendientes, ¿no? Solo tienen como ingreso a lo mejor la pensión, tienen unas cuotas de amortización muy altas y están realmente pues un poco asfixiados, ¿no? Entonces, de esta manera, con la hipoteca inversa, cancelan la hipoteca previa y se quedan con la tranquilidad de poder cancelar esas cuotas de amortización mensuales y seguramente conseguir un dinero adicional, ¿no?
1: ¿Qué es lo que hace la gente cuando sucede el fallecimiento del titular? Normalmente, ¿qué es lo que más se
0: La
1: suele
0: inmensa
1: dar?
0: mayoría de veces venden la casa, cancelan la deuda.

0: y se quedan con la diferencia.
1: Claro, porque al final es más sencillo, pues para evitar problemas entre los herederos, oye, vendemos esto, saldamos los
0: Claro, es que
1: números.
0: sí, es que es lo que suele suceder incluso cuando no existe una hipoteca
1: Claro,
0: inversa, ¿no? O sea,
1: efectivamente.
0: es decir, la gente normalmente, bueno, si son varios los herederos, lo que hacen normalmente es vender y bueno, y repartirse lo que el importe de la venta del inmueble, ¿no?
1: Ahora también los precios han disparado. 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
0: Sí.
1: para ver qué cantidades podríamos estar hablando y
0: Sí.
1: hasta dónde se puede alcanzar, porque a lo mejor se está un poco uno pensando que a lo mejor las cantidades que me van a dar van a ser enormes. Bueno, hay que ir a los expertos, ¿no?
0: Claro, bueno, lo que has dicho de que efectivamente las casas se están revalorizando, eso es muy positivo, pero es positivo para el dueño de la casa, ¿no?
1: Claro.
0: Y si tú contratas una hipoteca inversa, tú sigues siendo dueño de la casa, ¿no? Con lo
1: Claro.
0: cual, de hecho, estamos viendo estos últimos años que está subiendo la vivienda, pues con incrementos por encima del 10%, esos incrementos superan en creces el coste financiero de la
1: Claro.
0: hipoteca, ¿no? Con lo cual, al final, el mayor beneficiado es la persona que lo ha contratado, porque incluso se puede cancelar anticipadamente, y por supuesto los herederos, porque al final la casa va a valer mucho más que la deuda, ¿no? 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
0: 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Además, a lo mejor alguna persona mayor o muy mayor siente cierto recelo, pues nosotros encantados de por supuesto, hablar con ellos, pero también
1: Claro.
0: con sus hijos o con su asesor fiscal, su asesor jurídico, abogado, o con quien quieran, ¿no?
1: Claro. 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Que Íñigo, como siempre, que un lujazo haberos tenido aquí. Gracias por venir.
0: Muchísimas gracias, Roberto.
1: Bueno, nada, señores, continuamos en Time for Business. Siempre les decimos que la gente que viene aquí no son aprendices principalmente. Tenemos aquí hoy con nosotros a un buen amigo, Juan Cañón Peña. Es de esas pocas personas que han sido rectores de dos universidades diferentes aquí en España. Es un abogado experto en filosofía del derecho, es catedrático, experto en formación, lógico, pero además también en seguridad. Bueno, como él tiene tantas cosas que hablar, le dije, vente aquí y dinos qué es lo que está desarrollando ahora, que bueno, pues que ha dejado esa labor más académica, en el sentido de regir nada más ni nada menos que una universidad, y pues lanzarse un poco más ya directamente pues al mundo empresarial. Así que, Juan, bienvenido, ¿cómo estás?
2: Fenomenal, muy agradecido porque me hayas invitado y encantado de charlar contigo.
1: Claro, lo de la formación, yo entiendo que, claro, la formación siga continuando una parte importante de tu negocio, pero lo de la seguridad, que es una parte también muy importante, cuéntame cómo ha sido esto.
2: Bueno, pues la verdad es que he llegado casi que por casualidad, ¿no? Yo, como sabes, llevo muchos años gestionando universidades en primera línea de combate, digamos, como gestor universitario, secretario general, vicerrector, rector. Y entonces tenía poco tiempo para leer y escribir, tenía poco tiempo para estudiar en mi disciplina, la filosofía del derecho moral y política, requiere contemplación, requiere tranquilidad y un rectorado es todo menos tranquilidad. Entonces era totalmente imposible que yo me dedicara, digamos, a mi especialidad originaria. Y bueno, pues por una cierta vocación de servicio empecé a trabajar temas de seguridad y defensa, me
1: Qué bueno.
2: formé, tuve la oportunidad de ser invitado a diversos cursos en el CSDE, en el Centro Superior de Estudio de la Defensa Nacional, y he hecho, bueno, algunas formaciones adicionales y de eso es de lo que escribo y de lo que leo y de lo que hablo
1: Qué bueno.
2: últimamente. Pero sí, la formación sigue siendo importante. Y lo que estoy intentando es, además, cruzar las dos cosas, ¿no? Es decir,
1: Sí.
2: de alguna manera poder hacer formaciones que tienen que ver con el tema de la seguridad y defensa.
1: Claro, está cambiando tanto el mundo a nivel global. Primero la internet, luego, pues sí, las redes. Ahora empiezan a aparecer unos pequeñitos robots, pero claro, los robots ya no veas cómo se mueven. La inteligencia artificial, el mundo de la defensa ahora mismo tiene que ser una revolución porque ya no van a venir con unos tanques aquí a invadir al otro país.
2: Absolutamente, absolutamente. Yo en los últimos tiempos me he dedicado bastante, cuando he estado en la universidad, en la última en la que he servido, es una universidad especializada en temas de tecnología, entonces digamos que he dedicado más tiempo del habitual a estudiar temas vinculados con la tecnología de la defensa. Y realmente es una cosa impresionante. Quiero decir, la transformación tecnológica de los últimos 5 o 10 años está convirtiendo el campo de batalla en una cosa completamente distinta.
1: Claro.
2: Fíjate, hasta la guerra de Ucrania, ¿quién había oído hablar de drones de combate? Pues sí, el 80% de las bajas rusas se produce con drones.
1: Fíjate.
2: Drones, además, que son, digamos, baratos. Drones que son, en la mayoría de los casos, drones, digamos, civiles. Lo único que los militarizan de alguna manera, los tunean, para entendernos.
1: Sí, ¿no?
2: Para que puedan llevar carga explosiva y ese es el resultado. Pero hay avances verdaderamente increíbles, armas de energía dirigida, todo lo que es la militarización del espacio, por ejemplo, satélites y robótica también. Hay muchos sistemas autónomos que están empezando a funcionar, no solamente en el nivel, digamos, operativo de drones de alto peso, digamos, o de alta carga, que también, claro, sino incluso en terrestre, ¿no? O en marítimo, por ejemplo. Hay una enorme cantidad ya de oferta en el mercado, digamos, de armamento, una enorme cantidad de oferta de sistemas autónomos navales. Realmente es una revolución todo esto de la inteligencia artificial que nos está afectando a toda la sociedad en general, pero en el sector defensa tú sabes que normalmente suele ir por delante de lo que es la sociedad civil. Entonces, muchos de los conocimientos que ahora se están empezando a divulgar o de las técnicas, tecnologías que se están empezando a popularizar, digamos, ya llevan años sirviendo en el ejército. E incluso en España estamos fabricando cosas verdaderamente interesantes.
1: ¿Te acuerdas que Trump, cuando bueno, pues, nos tiró de las orejas al resto de países de la OTAN, especialmente a España, nos decía que nos acercamos al 5% del PIB o que si no, nos sigue con nosotros, ¿no? Si esto se va a dar próximamente, yo creo que va a haber también, bueno, pues, mucho negocio, mucha necesidad de profesores, de formación, una formación muy especializada, muy de formación continua, ¿no? Es decir, va a ser un mundo aparte, ¿no?
2: Mira, Roberto, el momento en el que estamos realmente es un momento crucial. Es un momento en el que, por mucho que digamos los analistas y que nos gusta siempre, digamos, aventurar el futuro, ¿no?, y hacia dónde van las cosas, yo creo que aquí no hay nada claro, en este momento, en mi opinión, al menos, claro. No hay nada claro. Hay distintas hipótesis o distintas posibilidades y esto realmente quién sabe cómo evolucionará, ¿no? Pero es verdad que se ha producido un cambio muy importante en el sistema de defensa occidental. Es verdad que la entrada del presidente Trump, digamos, ha revolucionado la OTAN, que era el marco habitual, y esto ha afectado indudablemente al sector defensa, desde luego, pero muy especialmente Europa, ¿no? Entonces, bueno, estamos en un contexto, después de la última cumbre de Ankara, en la que ya está claro que nosotros tenemos que procurar nuestra propia defensa sin contar con que el yanqui va a estar aquí para defendernos, por lo menos en los primeros momentos del combate, ¿no? Entonces esto, claro, ha activado toda la industria de defensa. La industria de defensa en todo el mundo está en máximos históricos. El mundo se está armando, lamentablemente, pero es así. Se está armando de una manera verdaderamente acelerada. Todos los presupuestos de defensa se han multiplicado. Lo mismo pasa en Europa, pasa aquí, pasa en Marruecos, pasa en todos los sitios. Y bueno, pues efectivamente va a hacer falta y hace falta una renovación del tejido industrial, una mayor capacidad de producción, una cierta soberanía tecnológica que es muy importante y que en España hay alguna iniciativa muy interesante también para no tener que depender de microchips chinos, por ponerte un ejemplo, ¿no? O de tecnología extranjera que en un momento dado te pueden quitar o no puedes tener suministros. Y también, lógicamente, en el mundo de la formación es indudable que las policías, los cuerpos de seguridad del Estado y los cuerpos militares, las Fuerzas Armadas, están teniendo que adaptarse necesariamente a estos nuevos tiempos, máximo en momentos en los que, aunque hay algunos países que están volviendo a plantearse el tema de la mili, todos los sistemas militares en Occidente en principio están profesionalizados y son profesionales.
1: Claro.
2: Entonces, como profesionales que son, tienen que actualizarse. Esto afecta a todo, afecta a las estructuras, etcétera. Y luego, además, hay una parte también muy importante que estamos viendo todos los días, que es el dominio cognitivo. No sé si has oído hablar de eso, supongo que sí, todo lo que tiene que ver con guerra híbrida, ahora tan de moda con todo el problema de Ceuta y todo eso. El dominio cognitivo requiere una formación que no es solamente para los profesionales, sino que es para toda la población.
1: Ajá.
2: Yo estoy muy concienciado con eso.
1: Qué bueno.
2: Y para algunas de mis iniciativas tienden precisamente a eso, a fomentar el espíritu crítico, la capacidad crítica y la capacidad de análisis, para que a uno no le dominen la mente sin darse cuenta, ¿no? Claro. Qué es lo que está pasando realmente.
1: De hecho, la siguiente pregunta que tenía preparada es que cuando yo he visto algún que otro reportaje de cómo se ganó la Segunda Guerra Mundial, muchas veces era engañando a lo mejor a los nazis,
2: sí, claro,
1: que a lo mejor se creían que iban a estar por tal zona y luego entraban por otra.
2: Claro.
1: Esto con la inteligencia artificial, que ya no sabemos lo que es verdad y lo que no, también va a haber unas ciberguerras de información
2: sin duda,
1: que van a confundir a unos a otros, y eso es importante.
2: Pero
1: claro,
2: fíjate,
1: no tiene nada que ver con las armas.
2: Pero fíjate, los flujos de información, digamos, por así decirlo, para los ejércitos, están controlados por las agencias, digamos, estatales, gubernamentales, por los servicios de inteligencia, y estos sí que son muy profesionales. Entonces, bueno, siempre te pueden engañar, evidentemente, claro, también lo eran los alemanes en la Segunda Guerra Mundial y les colaron el desembarco en Normandía sin que se dieran cuenta, ¿no?
1: Claro.
2: Pero digamos que eso tiene un riesgo y efectivamente requiere una formación específica de los militares, pero es mucho más peligrosa la guerra psicológica, es decir, la manipulación de las sociedades para que se levanten en contra de sus propios gobernantes, para que hagan cosas, digamos, que favorecen los intereses de potencias extranjeras, y cada uno de los ciudadanos que vive en una sociedad se convierte en un soldado potencial del enemigo, uh-huh, sin darse ni siquiera cuenta, ¿no? Entonces, esos movimientos que hay de desestabilización social, esos movimientos que hay de polarización social, muchas veces están dirigidos desde el exterior y tienen una finalidad clarísima, digamos, de desestabilización, ¿no?
1: Claro. Oye, supongo que como experto en el tema, cuando has visto a Trump estos meses de atrás, bueno, esa forma de hablar, de mandar órdagos, que bueno, que estábamos todos un poco aquí sorprendidos, bueno, ya, ahora ya lo vemos normal. Pero bueno, es otra manera de hacer política, ¿no? ¿Cómo ves tú el personaje, ¿no? Yo creo que al final luego seguro que si te tomas un día un café con Trump y dices, no, no es así, pero
2: mira,
1: bueno, es un personaje.
2: Sí,
1: ¿no?
2: Yo creo que sí es así.
1: O es así.
2: He dedicado alguna reflexión y algún episodio de mi programa en YouTube a reflexionar sobre la figura del presidente Trump. Yo creo que mucha gente tiende a decir, el presidente Trump es un loco, el presidente Trump está loco y es un tipo descabellado y tal.
1: Sí.
2: Yo creo que eso es no entender absolutamente nada del problema. Quiero decir, el presidente Trump es un hombre de negocios, anglosajón y protestante. Esto me refiero,
1: sí,
2: esto amuebla la cabeza de una determinada manera.
1: Sí, sí, sí.
2: Es decir, para él lo importante es el éxito. La gente que tiene éxito está bendecida y, por tanto, él tiene que tener éxito.
1: Qué bueno.
2: Esa es su aspiración, tener éxito. ¿Y qué es el éxito de Trump? El que él se proponga en cada momento. Básicamente, todas las iniciativas que toma como presidente de los Estados Unidos son aquellas que él piensa que van a beneficiar, uh-huh, a Estados Unidos, uh-huh, sin importarle en absoluto el beneficio o la relación que tenga con todos los demás. Él se considera un hombre bendecido, se considera un hombre exitoso y considera que Estados Unidos es la principal potencia del mundo y, por tanto, tiene que ejercer como la principal potencia del mundo. Y todos los demás tienen que plegarse a sus reglas o rompe la baraja. Básicamente, esto es lo que está haciendo Trump, sí, desde, sí, el primer momento. No es una locura. Él tiene unas formas verdaderamente impresentables. Es decir, en eso estamos de acuerdo.
1: Desde el punto de vista de los protocolos diplomáticos.
2: Claro, exactamente. Desde el punto de vista del protocolo diplomático, o sea, digamos, de la práctica habitual en el concierto de las naciones, realmente es un tipo estrambótico totalmente, ¿no?
1: Sí.
2: Pero lo cierto y verdad es que no da puntada sin hilo. Y a veces se equivoca y a veces acierta, pero está claro que no es una locura. No, hacerle pasar por un fantoche enloquecido, sí, es un análisis tremendamente simplista que no responde a la realidad, no, en mi opinión.
1: Oye, ¿cómo has visto esto de Ceuta? Supongo que te echarías las manos a la cabeza.
2: Pero vamos.
1: Yo siempre que veo la valla esa digo, bueno, también nosotros que pecamos un poco de inocentes, con la vallita esa ahí, claro, la pasan y...
2: Ya ves que no me queda ningún pelo en la cabeza, me los he arrancado todos definitivamente a finales de este mes de agosto, viendo lo que estamos haciendo, lo que estamos padeciendo y las medidas que estamos no adoptando para solucionar un problema que es el principal problema que tiene hoy por hoy nuestro país. Hemos visto cómo en Europa hay otros países en los que la migración masiva están generando unos problemas que en España, en principio, no se estaban generando, digamos, de una radicalización extrema, etc. ¿No? No sé si es por el carácter mediterráneo, no sé si es por nuestra idiosincrasia, no sé si es... Pero lo cierto y verdad es que el problema migratorio, sobre todo es un, vamos, sobre todo no, únicamente es un problema migratorio de migración irregular.
1: Claro.
2: Primer problema. No, no, esto

0: No, es muy fácil que en la diatriba política se diga que se politice esto y entonces es que eres xenófobo, racista, no tiene nada que ver. Yo creo, vamos, entre personas serias y en un debate académico razonable,
1: Claro.
0: quiero decir, a nadie se le escapa que la potencia y la riqueza que nos aporta la migración en unas sociedades que están completamente envejecidas, pues es muy positiva y, por tanto, lo que pasa es que esa migración tiene que estar ordenada.
1: Claro.
0: El problema es cuando se desordena. Y el problema es cuando se desordena y no se hace nada para ordenarla.
1: Sí.
0: Y el problema es cuando se desordena, no se hace nada para ordenarla y encima se hacen regalos geoestratégicos a potencias extranjeras a las que se les denomina socios prioritarios y en realidad son potenciales enemigos. Pues esto es lo que desencadena Ceuta, esto es lo que ocurre en Ceuta y el problema aquí es un problema verdaderamente serio,
1: Y
0: porque
1: además es que está terminando así, como todo siempre nos pasa aquí a nosotros, en un tema de lucha política en que lo has hecho mal, ¿no? Que yo sí lo he hecho bien, lo he hecho mal, ¿no? Que este era una labor que correspondía a este, y al final no vamos a llegar a ningún lado. O sea,
0: Roberto,
1: decir.
0: tú me conoces, yo suelo tener pocos pelos en la lengua y tengo la vida hecha, quiero decir que me expreso con total libertad en todos los medios, también aquí en tu casa con tu
1: Claro que
0: permiso.
1: sí.
0: Entonces, quiero decir que España lo ha hecho fatal en esta crisis, yo creo que es algo que es indudable. Que lo que hemos hecho mal se va a estudiar en los libros de geopolítica y de geoestrategia de los próximos años, no me cabe la más mínima duda. Y el gran problema es cómo vamos a salir de esto.
1: Claro.
0: ¿Cómo vamos a salir de esto? Porque la salida no es en absoluto fácil.
1: Bueno, señores, si quieren más información, porque como ven, con Juan podremos estar hablando muchos minutos y muchas horas. Sigan su podcast, creo que tienes un podcast que va
0: Sí,
1: como un tiro, ¿no? Que dijiste un día, voy a coger aquí una cámara y bueno, va como un tiro en YouTube, está haciendo una rivalidad a Time for Millennials, pues no le he
0: Bueno,
1: dicho, vete
0: no, ni
1: para acá,
0: mucho menos.
1: no le he dicho, vete para acá, digo, porque nos estás adelantando por la derecha y por la
0: No, es
1: izquierda.
0: verdad, no es verdad.
1: Así que síganle, porque la verdad es que las reflexiones que hace son brutales. Así que, Juan, un lujazo haberte tenido aquí y habernos dado unas pinceladas importantes de lo que es la seguridad hoy en día.
0: Muchísimas gracias, Roberto, de verdad, por la oportunidad.
1: Gracias. Buenas noches, continuamos en Time for Business. Cuando estábamos en el otro estudio, me acuerdo que vino Nico de Energy Broker y nos hablaba de una aplicación que habían sacado, bueno, la bomba. Son brokers de energía. Su día a día consiste en flipar en colores de lo que paga la gente, de lo que pagan las empresas cuando ven una factura. O bien porque se ha contratado demasiado, o bien porque tiene unos precios absolutamente desorbitados. Y bueno, pues habían creado una app que, bueno, nos estuvo contando un poco de la misma. Y como hacía tiempo que no sabíamos cómo iba ello, le dije, venidos por aquí y nos contáis cómo va todo el tema. De hecho, la gasolina no vean cómo ha subido, con lo cual supongo que la energía pues también estará poco a poco subiendo. Entonces, bienvenidos chicos, ¿cómo estáis?
2: Muy bien, gracias Robert por
1: Oye,
2: recibirnos de nuevo.
1: contarnos otra vez qué es Energy Brokers.
2: Vale, perfecto. Pues mira,
1: O
2: vale.
1: sea, la gente lo mismo se va a equivocar porque estamos en un programa, o sea, estamos en una televisión que siempre hablamos de bolsa y tal. Y bueno, pues no es el broker financiero, pero bueno, al final sí que al final es intermediar y lograr siempre la mejor opción en el ámbito energético, ¿no?
2: Claro, es una metodología bastante parecida a un broker tradicional de finanzas. Lo que simplemente hacemos es esa intermediación, en vez de con dinero, pues con la energía que consume cada persona en sus casas, básicamente. Y como dice, pues nos dedicamos a hacer una auditoría completamente gratuita, tanto de particulares como empresas, grandes industrias, etcétera, etcétera. Que de hecho es realmente nuestra especialidad y por donde empezamos. Y nos estamos también dedicando al residencial poco a poco, porque la verdad que también la gente lo necesita. Tener una empresa pantalla pues que le ayude con.
1: Claro. Chicos, si me tuvierais que decir, cuando llegáis a una empresa, sobre todo, y miráis un poco lo que están pagando, lo que tienen contratado, cuando ya le hacéis toda la solución y ya os vais de ahí, ¿qué precio normalmente le soléis dejar más bajo con respecto a ese origen en el cual os enseñaron lo que tenían contratado?
2: El ahorro medio, ¿no? ¿Te
1: Sí.
2: refieres? Normalmente estamos en torno al 18%. Puede haber casos que sea un 20%, algún caso que se te pueda ir al 30%, algún caso que

0: ahorres un 10%. Luego hay casos que con un 5% ya le puedes ahorrar al cliente una factura anual, estimadamente, entre un 6 y un 7% le ahorras una factura al año.
1: ¿Y nos tenemos miedo porque nos tienen atados con eso de la permanencia o es un recurso que utilizan mucho las empresas?
2: Sí, no. Simplemente es que han envejecido muy mal los contratos que teníamos, ¿vale? Anteriormente hemos estado en unos precios en el que con bonanza nadie no mira las facturas, nadie quiere saber de la luz, es algo como algo más del día a día. Pero pasados los años se incrementa ese precio de la luz y deteriora, ¿vale? La carga de contratos del país, ¿no? Por así decirlo, deteriora mucho el precio a nivel general. Entonces, si no respetas una renovación, ¿vale? Que dice, esto no es una hipoteca, yo firmo con un banco y estoy 25 años, ¿vale? Estos contratos son anuales, de 2 años, 5 años, ¿no? Y una vez que termina ese contrato hay que renovar, pero pueden envejecer porque los contratos no siempre es a un precio fijo, ¿vale? Entonces, al final es como la hipoteca. Tienes la opción de tener una hipoteca fija o arriesgarte a que con una hipoteca indexada el precio te vaya cambiando por temporadas, ¿no? Entonces, de ahí viene Energy Broker, ¿no? Quiere decirse, nosotros para dar contratos tenemos que estar en la bolsa de compra de la energía, que tiene acceso todo el mundo, que es OMIE, ¿vale? Todo el mundo puede acceder a esa página web donde compramos todos los días, junto con Portugal, hay que decirlo, ¿vale? La compra de la luz en España la compramos junto con Portugal para que nos salga un poco más barato. Al final, por volumen, nos interesa, ¿vale? Es algo que ocurre en la península ibérica. Entonces, todo el mundo por la mañana puede entrar como en la bolsa, el IBEX 35 ha subido, ha bajado, ¿no? La luz, exactamente igual, es abierto para todo el mundo. Esas, las compañías, evidentemente, en su contrato ya tipificado, en el que todo el mundo ha firmado, puede darse la situación de que envejece mal y ahí es donde entramos nosotros. Revisar, hacer una auditoría de ese contrato, no vaya a ser que esté envejeciendo mal. Hay otros contratos que no se pueden movilizar, evidentemente, que están muy bien, se hicieron en una muy buena época y a partir de ahí pues, hemos podido innovar, ¿no? Con un poquito de inteligencia artificial, velocidad de procesamiento, buenos ordenadores, no solo esto de inteligencia artificial, hay mucho hardware dentro de todo esto, no solo el software, y hay que adaptarlo, pero estamos orgullosos a día de hoy de que podamos renovar esos contratos que han envejecido mal y sobre todo dar una solución a las empresas las que muchas veces no hay ni siquiera un departamento dedicado a esto, a la compra de la energía.
1: Claro, si me decís que el ahorro medio es un 18%, quiere decir que, bueno, pues que a lo mejor muchos están ahorrándose el 25, otros a lo
0: Sí,
1: mejor el
0: los hay, los
1: 15,
0: hay.
1: pero claro, si estamos con el 25% una industria de estas pesadas, de estas que, bueno, pues que están en los polígonos, pues estamos hablando de que puede
0: Se
1: ser,
0: nota mucho.
1: efectivamente,
0: Se nota
1: de
0: mucho porque a lo mejor hay fábricas o grandes industrias, también muchos hoteles, restaurantes, etcétera, etcétera, pues que no tiene la gente tiempo de estar revisando la factura y tampoco son expertos ni saben analizar como nosotros cuál es el precio competente a día de hoy, tampoco en su gestoría, por ejemplo, se lo hacen.
1: Claro.
0: Y nosotros, pues al mismo tiempo, también a lo mejor colaboramos con su gestoría, por ejemplo. También colaboramos con muchas gestorías y hacemos de forma externa ese departamento que se dedica al ahorro de costes energéticos en cada empresa.
1: Oye, aquí estamos en un estudio de televisión, aquí hay mucha luz. No sé yo si a lo mejor se pudiera echar un vistazo a ver
0: Sí,
1: cuánto pagamos aquí en
0: claro
1: negocio
0: que
1: de
0: sí.
1: televisión.
0: De hecho, es
1: Porque de
0: gratuita la
1: hecho,
0: auditoría.
1: estos son de estas industrias que consumen mucha energía, ¿no? Entiendo.
2: Sí, un problema que existe mucho en las industrias, sobre todo aquí en la península ibérica, ¿vale? Nos hablamos también de Europa, a otras partes del mundo, es que tienen una tecnología, las fábricas tienen unas máquinas donde la luz que recepcionan, por así decirlo, no la consumen. O sea, quiere decirse, la empresa paga luz que luego no utiliza porque las máquinas están viejas, las máquinas necesitan una remodelación y ahí entramos nosotros también. ¿Por qué? Porque la factura viene reflejado, pero la gran mayoría de veces quien está al tanto, ¿no?, de todo esto quizás no sepa leerlo bien, no, o sea, no transcribirlo bien, ¿no?, dentro de lo que es este idioma, ¿no?, dentro de las energéticas, y es que en la propia factura ves que o sea, tu empresa está comprando la compañía de energía que no utiliza. Ahí nos metemos nosotros también, nos encargamos, y es ya es una auditoría mucho más grande, porque hay que entrar dentro de la fábrica y ver

0: cuáles son, claro, las
1: tienes
0: máquinas.
1: Tienes que ver las necesidades que efectivamente de necesidad tienes, ¿no? No,
0: Exacto.
1: no lo que te diga la otra compañía.
0: Sí, se ve
1: Una compañía que sale.
0: sobre todo en las fábricas que tienen maquinarias antiguas
1: Claro.
0: que pueden generar energía reactiva, que se le llama, la cual tiene un sobrecoste en la energía. Ahí lo que solemos hacer es una auditoría más extensa, como dice mi compañero, e incluso llegamos a instalar ciertas máquinas que controlan esa energía reactiva para que no te genere ese sobrecoste,
1: Claro.
0: por ejemplo. O pues podemos asesorar al cliente, pues decirle, mira, esta máquina te está generando un gasto extra de X al mes. ¿Te conviene hacer una inversión, cambiarla o instalar este aparato que controla la energía reactiva?
1: O sea, que también
0: Etcétera, etcétera.
1: delimitáis eso, ¿no? A lo mejor de que, bueno, pues que es una fábrica a lo mejor que es eficiente, pero que hay a lo mejor una máquina ahí de hace no sé cuántos años que es la que
0: Claro,
1: está
0: sí. Y para ellos un
1: consumiendo, ¿no?
0: pequeño gasto es, a lo mejor son 200 euros al mes o 300, que no se han dado cuenta que, porque pagan miles y miles de euros al mes y a lo mejor representa un 5%, un 3%.
1: Claro.
0: Y al final ese gasto, si lo multiplicas por 12, que son el año en completo, se nota bastante.
1: Sí.
0: Más el cambio del kilovatio, etcétera, etcétera.
1: Nos ha pasado con la gasolina en estos días. Al final vosotros sois brokers, ¿vale? Una vez hecha la auditoría, miráis dónde tengo que buscar una opción a los precios mejores, ¿no?
0: Exacto.
1: Entiendo que eso es un mercado también muy complejo y bueno, pues creo que hay que saber moverse ahí, ¿no?
2: Es una apuesta, a fin de cuentas. O sea, nosotros, por ejemplo, dentro de una auditoría, a la empresa se le ofrecen una, dos o tres alternativas. Me explico. Una alternativa puede ser un precio fijo en el que tú puedes, en las cuentas generales de tu empresa, ya sabes a futuros cómo va a salir, cuánto
1: Claro.
2: te vas a gastar en energía. Pero ¿y si confían en nosotros? Me refiero. Cuando nosotros decimos que somos broker es porque entendemos que podemos hacer que una empresa juegue con su presupuesto del suministro eléctrico, ¿vale?, a un precio que dé el mercado. Me explico. Si el mercado, nosotros pensamos que va a tener una tendencia bajista, ¿vale?, los contratos, le podemos comentar a la empresa, le podemos comentar que, oye, mira, yo no pondré un precio fijo porque los contratos van hacia abajo, ¿vale?, la gráfica, ¿vale?, va hacia abajo y yo sobreentiendo que es mejor esta opción. Tienes la opción de arriesgar o asegurar un poco más.
1: Bueno, señores, como ven, es un mundo complejo, no es tan sencillo como decir, he contratado esto y esto es lo que me llega. 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Chicos, que aquí el tiempo vuela en la tele, que muchas gracias por haber venido.
0: Sí se ve, ¿eh? Pues muchas gracias, Robert.
2: Muchas gracias.
1: Un abrazo.
0: Un abrazo.
1: Pues nada, señores, que seguimos aquí la semana que viene. No se muevan, que estaremos dándoles buenos consejos. Somos Time for Business.

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1: Muy bien, pues buenas tardes a todos por acompañarnos esta tarde y muchas gracias también por participar en esta conversación. La verdad es que a mí me resulta muy importante que sea efectivamente una conversación. Confío en que haya preguntas. Y lo digo no a título formal. Hay una cosa en la que creo firmemente cuando pensamos en la libertad, y es que ninguna persona tiene toda la razón cuando habla acerca de la libertad. Podemos hablar, pero no llegaremos a una conclusión lógica, única, ¿verdad? Es más, algo que yo creo que falla acerca de las conversaciones que sí que mantenemos acerca de la libertad hoy día es que tienden a ser participadas en personas que están convencidas de que tienen toda la razón, que están absolutamente seguras de que es su libertad la que importa, están seguras al 100% de que lo que ellos quieren son exactamente las cosas que se merecen conseguir. Lo que voy a recalcar en esta ponencia es que esto no es exactamente lo que quiere decir la libertad. Si quiere decir algo la libertad, lo que tiene es que ver con las buenas cosas de la vida. Tiene que ver con aquello que valoramos. Es la capacidad, efectivamente, o el estado en el que nos encontramos para poder creer en las cosas buenas, combinar las cosas buenas, conseguir que las cosas buenas afloren. Si viviéramos en una sociedad de personas libres, no estaríamos peleándonos, no estaríamos insistiendo en que nosotros tenemos razón, no estaríamos enfadados todo el rato. Esto es lo que yo planteo. Y voy a empezar planteando efectivamente las cosas desde el punto en el que nos encontramos ahora mismo en Estados Unidos. Radical, ¿verdad? Ahora mismo, en este momento. Un grupo pequeño de personas que están muy enfadadas y que están seguras de que tienen razón y que actúan de manera impulsiva y que resulta que son muy ricos, están ahora mismo destruyendo mi gobierno, pero desde dentro además. Y cuando digo destruyen mi gobierno, no estoy hablando de manera artificial, no es una metáfora, es una realidad. Hemos llegado a un momento tal en el que el gobierno más grande del mundo está siendo desmontado a propósito y sin ninguna vergüenza por un grupo de personas tremendamente, tremendamente acaudaladas. Y lo que quiero decir aquí es que, aparte de que es sorprendente y debería de sorprendernos, es que no sorprende. Si seguimos la lógica de la libertad negativa, que es como se suele comentar la libertad, y esto sobre todo en la parte del mundo que es angloparlante, si nos ceñimos a la lógica de la libertad negativa, no nos va a sorprender ver que aquí es donde acabamos. O para decir las cosas de forma más esperanzadora, si entendiéramos correctamente el sentido de la libertad, si fuera el sentido positivo, que es el que yo prefiero, quizás acabaríamos con una forma muy superior de política, en última instancia. Así que vamos a aprovechar para comentar lo que está pasando en Estados Unidos, porque no sé hasta qué punto en la prensa española se ha seguido muy de cerca. Está pasando muy deprisa, muy deprisa. Lo que está pasando en Estados Unidos ahora mismo es que un grupo de hombres jóvenes que trabajan para el oligarca Elon Musk, que es archimultitrillonario, que no ocupa ningún cargo oficial en Estados Unidos, que no ha sido elegido, un grupo pequeño, reducido de hombres jóvenes, han penetrado los despachos más importantes del gobierno federal de Estados Unidos de América. Han asumido el control de importantes sistemas digitales que inciden sobre el funcionamiento de mi gobierno, incluido el sistema de pagos. De forma tal que ellos, este pequeño grupo de personas que no han sido elegidas democráticamente, que no son empleados del gobierno, un grupo pequeño, pueden interrumpir pagos. Esto puede parecer muy técnico, pero no lo es. Si el Parlamento aprueba una ley, pero alguien que tiene 19 años puede impedir que se hagan los pagos, entonces el Congreso carece de poder, ya no hay poder. Y si no tiene poder, entonces los electores carecen de poder también. Y no es una propuesta teórica, no. Hay una serie de leyes que han sido aprobadas en Estados Unidos. Ahora mismo, según hablamos, están siendo eliminadas literalmente, de nuevo por un grupo pequeño de hombres jóvenes que trabajan para un oligarca que efectivamente no ocupa cargo electo. Impiden que estas leyes funcionen de forma tal que nuestro Congreso carece de sentido y, por tanto, nuestros votos carecen de sentido y nuestra condición de ciudadanos también carece de sentido. Así que dentro del gobierno de Estados Unidos de América nos enfrentamos a lo que verdaderamente es un golpe de Estado. Si pensamos golpe de Estado, ¿en qué pensamos? Pues pensamos en coroneles, en generales, con un grupo de hombres armados, con algún carro de combate. Bueno, si el golpe de Estado hubiera sido así, no hubiera funcionado. Si te acercas al Departamento del Tesoro en Estados Unidos con 100 hombres armados, pues no vas a conseguir el objetivo, ¿no? Pero si te acercas con un grupo de gente que habla rápido, que dicen que están avalados por el presidente y que son empleados del hombre más rico del mundo, pues a lo mejor no parece un golpe de Estado, el típico de las películas, pero es el tipo de golpe de Estado que puede conseguir el objetivo. Así que a medida

medida que llegamos a apreciar estas noticias, yo lo que digo es que es sorprendente, pero no del todo. Nos impacta, pero tiene su lógica si pensamos en la libertad negativa. Y se ve, efectivamente, se ve que cuaja en las personas que están detrás de este golpe de Estado. Vamos a ver un pequeño ejemplo de lo que está pasando. Parece una nimiedad, pero vamos a ver hasta qué punto tiene sentido. Vamos a ello. En Estados Unidos, durante unos cuantos últimos años, recientemente, hemos podido pagar los impuestos nosotros solos. Está muy bien. Te subes a la página web, das tus datos, das a la tecla y pagas tus impuestos. En España seguro que también es así. ¿Verdad que sí? Sí. Bueno, para nosotros, cualquier cosa que podamos hacer sin pagarle nada a un experto nos parece fantástico. Bueno, pues una de las primeras cosas que ha hecho Elon Musk ha sido, y esto lo dice él, ha sido eliminarlo. Es decir, que los americanos, dentro de 2 meses, a no ser que pase algo, dentro de 2 meses, cuando los americanos en abril tengan que pagar sus impuestos, no lo vamos a poder hacer nosotros solos. Vamos a tener que utilizar a expertos, vamos a tener que contratar a empresas. Ahora, desde el punto de vista de la libertad, tal y como se presenta en Estados Unidos, y he hablado aquí de esta libertad negativa, no ha pasado nada malo. Desde el punto de vista de la libertad negativa, pues la libertad es que yo me enfrente al gobierno, ¿no? Desde el punto de vista de la libertad negativa, el gobierno no puede hacer nada bueno. Así que cuando Musk explicó lo que había hecho, y como digo, es un ejemplo, y así nos hacemos una idea de la ideología, cuando él explicó lo que había hecho, dijo, este servicio era excesivo por parte del gobierno. El gobierno estaba diciéndote lo que tenías que hacer. De hecho, no, no, el gobierno estaba facilitando las cosas. El gobierno te lo ponía más fácil, pero en la ideología de la libertad negativa, el gobierno no puede hacer nada para ti. Todo lo que hace el gobierno va a ser malo. La ideología de esta libertad negativa, tal y como es en Estados Unidos, es un algoritmo, podemos decir. Da respuesta a todas las preguntas, ¿no? Gobierno mal, impulsos bien. Así que lo único en esta ideología, lo único que puede oprimirte va a ser el gobierno. Así que esto de que ahora tener que pagarle dinero a un contable para que presente tus impuestos está muy bien, porque las empresas no te van a oprimir. Solamente el gobierno, con esta interferencia debido a un alcance extraordinario, te va a poder oprimir. Y así, si las empresas no pueden, pues no pasa nada, nada, ¿sí? Si una persona muy rica, que es dueño de muchas empresas, destruye el gobierno. No ha pasado nada malo. No ha pasado nada malo porque el gobierno está ahí para oprimirte, dice. En fin, a mí me gustaría que esto no fuera así, pero esta es la lógica a la que se están ateniendo. Es la lógica que se está ejecutando. A ojos vista, un oligarca está horadando el gobierno, alineado con unas ideas que son populares y que creo son ideas aceptadas en Estados Unidos y más allá de sus fronteras. Pero vamos a ver cuáles son las implicaciones. Si la idea de la libertad es que es negativo, es que yo contra algo, y en términos prácticos soy yo contra el gobierno, pues en esta idea no habría concepto de lo que es dignidad humana. ¿Qué es una persona? Una persona es alguien que se opone a algo, ¿no? No estamos hablando de dignidad, ¿no? No hay ningún rasgo de complejidad, no hay capas, no hay humanidad. Si los seres humanos somos entidades que vamos chocándonos contra barreras, pues somos más o menos como bolas de billar, ¿no? Somos un objeto físico que bota y rebota contra las paredes. Y exactamente así es como nos ve Elon Musk, a todos nosotros, a vosotros, a mí, nosotros somos objetos físicos y punto. Y en su interpretación de lo que es la política, lo único que se hace con nosotros es darnos instrucciones acerca de contra qué vamos a votar y rebotar. Así que a lo mejor empezamos pensando, ah, sí, yo contra el gobierno. Y antes de que nos queramos dar cuenta, nos van a decir, no, nosotros

0: ¿Contra el gobierno? No, nosotros contra el vecino. Y luego nosotros contra los inmigrantes. Y al poco nosotros ante los hechos, contra los hechos. Y así, esta idea de la libertad negativa nos lleva rápidamente, sin pausa, sin barreras, nos lleva al fascismo. Y esto es lo que estamos viendo. Si no hubiera concepto de lo que es el ser humano, si solamente estamos hablando de barreras, estamos intercambiando unas ideas políticas que se prestan a la destrucción del gobierno y también al trato de seres humanos como agentes de destrucción, sin más. Y esto es efectivamente lo que está sucediendo. Si la libertad es negativa, o sea, si es uno contra algo, entonces no hay derechos como tales, porque el derecho ha de ser positivo. El derecho tiene que ser derecho a algo. Derechos que tienen que ver con el hecho de que somos seres humanos. Esta realidad de que puedes estar en contra de algo, pero se te puede movilizar, manipular para que estés en contra de algo. Esto no nos hace pensar en ninguna dignidad, ¿verdad? Los robots también pueden ser movilizados contra cosas, objetos, animales, los animales también se pueden movilizar. La capacidad de enfrentarse a algo no es un rasgo especialmente humano. Así que estaríamos de acuerdo y diríamos, sí, la libertad parece que es estar en contra de. Aceptamos una interpretación de la libertad en la que los humanos no somos especiales. Y si esto fuera así, no ha pasado nada malo en Estados Unidos. Si no hay dignidad especial, si somos meros objetos, entonces el hecho de que nuestros representantes elegidos carecen de poder no importa, porque además deberíamos de tener derecho a tener estos representantes. El hecho de que estos jovenzuelos tengan acceso a datos particulares financieros de todos los ciudadanos de Estados Unidos, no hay ningún problema. No hay ninguna dignidad especial. Somos objetos, sin más. Somos cosas que se pueden movilizar contra otras cosas. Así que el hecho de que Musk pueda darle a la tecla y saber cuánto dinero tiene cada persona en Estados Unidos, que puede darle a una tecla y puede saber cuál es, por ejemplo, el número de seguridad social de todos los americanos. De nuevo, si es libertad negativa, pues no hay ningún problema. Él no es el gobierno. O sea que no está desatendiendo tus derechos, no está no cumpliendo. Y nosotros tampoco somos especiales, somos objetos que votamos y rebotamos, así que no hay derecho nuestro que pueda ser anulado. Lo que digo es que hay una cierta consistencia, ¿verdad? Una consistencia intelectual. La hay, esta idea de la libertad negativa. No tiende como muchas personas piensan que tiende. La situación en la que se encuentra Estados Unidos ahora mismo, en febrero del 2025, que es la destrucción de un gobierno que funciona a instancias de un oligarca y un grupo, un puñado de ricos. Y son estas situaciones tan extremas, creo yo, lo indico, lo comento en el libro, que deberían de desvelar el sentido común. En nuestras vidas cotidianas, yo creo que es muy fácil que nosotros nos veamos convencidos por ideas que no funcionan de verdad. Por ejemplo, la idea de la libertad negativa. Es muy fácil decir, sí, el gobierno siempre es un problema, ¿verdad? Sin pensar un poquito más allá. Es fácil decir, bueno, pues yo tengo razón y es la barrera exterior la que está equivocada. Pero los ejemplos más extremos, creo yo, nos llevan a plantearnos otro tipo de sentido común. Así que vamos a ver un ejemplo extremo. ¿Qué es lo que todos tenemos en común con Musk? ¿Qué es lo que todos tenemos en común con Donald Trump? Pues lo que tenemos en común con ellos es que nacimos. Eso sí que lo tenemos en común. Y es el lugar sensato donde podemos iniciar una conversación acerca de la libertad. Si empezamos hablando acerca de la libertad y empezamos hablando de aquello que compartimos, es que todos hemos nacido y todos hemos nacido además incapaces, hemos nacido dependientes, hemos nacido necesitando a otras criaturas, pues entonces la conversación va a ser muy distinta cuando hablamos de la libertad. Cuando hablamos de la libertad negativa, Pues vamos a pensar que ya somos capaces, tenemos ideas, podemos sobrevivir. Y esto está todo en el trasfondo. Nos oponemos a algo que nos rodea. Hemos nacido desvalidos. Pero para que un humano sea libre, hay mucho trabajo, muchos esfuerzos. Las personas no pueden existir como tales sin una sociedad que les rodee. O sea que si la libertad va a tener sentido, entonces la libertad no puede ser un análisis de la persona recién creada y los desafíos. Tiene que ser una conversación acerca de aquello que uno necesita tener para, como persona, poder llegar a ser libre. Es un ejemplo extremo, ¿verdad? Aquellos que habéis visto un parto, aquellas que habéis parido, sabéis que es un momento extremo de la vida, pero es muy típico que sea el punto de arranque para una conversación acerca de la libertad. Y luego hay otros ejemplos extremos también. Hablaríamos aquí de la muerte. No debería de haber dicho la cosa, hay otra cosa que compartimos. Compartimos con Donald Trump y con Elon Musk y con todos los demás, y es que todos vamos a morir. Y esto nos ayuda, ¿verdad?, a pensar acerca de estas cosas. Y es muy llamativo pensar que algunos de mis conocidos oligarcas en Estados Unidos piensan que no van a morir. Atentos, están equivocados, se confunden, pero es muy importante. Es una limitación que tenemos que tener presentes. Si sabemos que nacemos, si sabemos que morimos, sabemos que hay un tiempo limitado, y pensamos de una manera acerca de la libertad. Pensamos, sí que hay límites. ¿Cómo puedo transformar los límites en posibilidades? Si pensamos, bueno, no nací y no voy a morir, pues el planteamiento acerca de la libertad va a ser muy distinto. Ese planteamiento va a ser, necesito protección de los peligros, pero quiero todo lo que quiero. Y así llegas a otro punto. Pero los ejemplos acerca de la muerte son ejemplos históricos y de momentos contemporáneos, además. Son muy útiles porque nos permiten llegar a una interpretación más positiva de la libertad. Por ejemplo, el holocausto de los judíos europeos. Yo llevo hablando acerca de este hecho. Estaba en Estocolmo hace unos días y estaban conmemorando efectivamente el holocausto, ¿verdad? Y se me pidió que participara en estas ceremonias. Así que estuve pensando en el holocausto en relación con estas ideas acerca de la libertad. Y pensé en algunos documentos fuente que tuve ocasión de leer cuando trabajaba sobre el holocausto y tienen que ver con lo que llamamos la liberación de los campos de concentración. Es muy tentador hablar acerca de esta liberación, porque todo el mundo prácticamente conmemora el holocausto a finales de enero y habla acerca de Auschwitz, ese momento.
1: Me gustaría decir que eso no es correcto, que esos lugares nunca se pudieron liberar, que la liberación no se aplica. Y la razón por la que lo digo es porque es lo que decían las enfermeras y los médicos, y aquí hay que prestar atención a las enfermeras y a los médicos. Cuando llegaron a los campos liberados, entre comillas, en mayo o junio del 45, escribieron en sus epistolares o en sus diarios diciendo, liberación no es la palabra apropiada. ¿Qué querían decir con ello? Lo que querían decir era que para los supervivientes, la libertad no era el concepto relevante, o bueno, al menos no lo sería hasta que estuvieran alimentados, hasta que hubieran tratado sus enfermedades, hasta que su trauma físico y psicológico se hubiera tratado. Y si pensamos esto por un segundo, tiene sentido. La idea de liberar un campo de concentración pone de manifiesto que en el momento en el que echamos a los torturadores y llega el ejército apropiado, todo el mundo está contento y lleno de vida. Pero esa no fue la situación de un momento a otro, de un día para otro. La realidad era que Los supervivientes de los campos de concentración necesitaban muchísima ayuda. Y si ustedes, como yo, han estado prestando atención, han estado leyendo, han visto los testimonios de los supervivientes del Holocausto de finales de los 50 hasta ahora, pueden ver que gran parte de ese trauma sigue con la gente. Y vemos que la libertad no es un tema de sí o no, arriba, abajo, o que haya una panacea. La libertad no es un proyecto. Y el tema es que lo que vemos en esta situación tan extrema es relevante en nuestro día a día. Es como pensar en el parto. Si pensamos en la supervivencia, el nacimiento nos lleva a la misma conclusión, y es que aquello que es cierto de los supervivientes de los campos de concentración es cierto del resto de nosotros. Nadie puede verse libre de un problema. Lo que pone de manifiesto el campo de concentración es un extremo que, independientemente de lo grande que es el problema, del mal, lo grande que es el mal, retirar ese mal no es lo mismo que liberar. Y esto es lo mismo para mayores y menores males. Podemos vernos oprimidos de una manera u otra, pero retirar esa opresión, aunque necesario, no es lo mismo que liberar. Para que alguien esté liberado, tiene que saber lo que quiere, lo que necesita, lo que es bueno en su mundo. Y necesita otras personas que le ayuden, necesita un entorno en el que esto sea posible. Simplemente deshacerse del mal no es suficiente. En mi propia vida, hace poco, las experiencias que me han ayudado a entender esto han estado presentes en Ucrania. Así que en Ucrania hay una palabra muy útil en ucraniano que es desocupación, que no existe en inglés exactamente. Desocupación en castellano es una palabra muy útil porque desocupación, que es una palabra que en inglés me acabo de inventar, no es lo mismo que liberación. Hay un espacio entre la desocupación y la liberación. Así que cuando los ucranianos utilizan el término desocupación, lo que están especificando es: hemos echado a los rusos. Así que ya no hay salas de tortura, ya no se está ejecutando a la gente. Ya no hay. La desocupación no es lo mismo que la liberación. Tiene una palabra para liberación. Pero la palabra desocupación crea un espacio en el que podemos preguntarnos cuál es la diferencia. Para los ucranianos, normalmente es muy interesante lo sensato que es la diferencia entre desocupación y liberación. Hemos echado a los rusos, pero no estamos liberados hasta que los trenes están en marcha otra vez. No estás liberado hasta que las carreteras están limpias, hasta que vuelve a haber parques infantiles, cosas que normalmente no asociamos con libertad, pero que son fundamentales para lo que consideran liberación. Y estoy completamente de acuerdo con ellos. Y esto es algo que he visto al visitar zonas desocupadas en estos últimos años. Estos conceptos, estas ideas, estoy usando punto de partida ucranianos en el día a día. Esto es algo que entendemos de manera instintiva rápidamente al visitar un sitio. Así que Enyahedne, que es una pequeña ciudad en el norte de Ucrania, la población entera estuvo bajo el yugo de la ocupación rusa. Todo el pueblo estuvo en un sótano. No tenían suficiente comida, no tenían agua. Mucha gente murió por enfermedad, por el hacinamiento, y se ejecutó a muchas personas, evidentemente, a lo largo de este proceso. Y luego llegó el ejército ucraniano y echó al ejército ruso. Las personas que sobrevivieron a esto no fueron liberadas. Su pueblo fue desocupado, y esto es algo que se ve si visitamos las escuelas. La escuela da la sensación de estar poseída, maldita. Hay pintadas de los rusos, gran parte de ella ha sido destruida. En el sótano hay una lista a un lado del marco de todas las personas que fallecieron y una lista al otro lado de toda la gente que fue asesinada, que ejecutaron. Y en las paredes del sótano está lo que escribían los niños mientras se distraían en ese sótano. y son, bueno, conmovedoras y

duras, pero no son la clase de mensajes que quieres ver escrito en una escuela. No es algo que un niño debiera escribir. Y es algo que no se debiera, que se ve en esta escuela. Y mientras estos niños no tengan acceso a su escuela, no podemos decir que esa ciudad está librada. Cuando salí de la ciudad

Solo porque se haya purgado el mal no significa que la gente sea libre. Necesitan mucho para ser libres, y para él y para una gran parte de los adultos era necesario tener un parque infantil porque los niños necesitan un sitio en el que estar si quieren crecer como personas libres. Esta clase de ejemplos se revelan una y otra y otra y otra vez si visitamos estos lugares en los que la guerra ha cambiado, en los que un ejército, una fuerza de ocupación ha sido expulsada. Otro ejemplo fue en Posaprokovskam, al sur de Ucrania. Visité a una mujer, María, que vivía en un cobertizo de aluminio corrugado 10 metros más allá de su casa, que estaba completamente derruida. Su casa estaba derruida. Todas las casas en el pueblo están derruidas. Es lo que pasa en Ucrania. La guerra está destruyendo todas las residencias. Y la visité. Y me dio la bienvenida. Fue amable, hospitalaria. Quería que viera cómo había decorado su cobertizo. Y lo había decorado muy bien. Tenía una manta, tenía botellas de agua, tenía un libro que estaba leyendo. Había hecho todo lo posible con la situación. Y la situación era que era una mujer de 85 años viviendo por su cuenta y con problemas. Su pueblo había sido desocupado, pero ella no sería libre hasta que se retiraran los escombros entre su cobertizo y la carretera. Ella usaba un andador y no podía llegar a la calzada. Los autobuses no pasaban, así que no podía ir a hacer la compra. Hasta que los autobuses no pasen, no puede ser libre. Y estos ejemplos extremos son ejemplos extremos de lo que está pasando en... Muy extremos comparado a lo que está pasando. Son ejemplos extremos de lo que estamos viendo en Estados Unidos, lo que estamos viendo en las guerras, de los genocidios y la guerra. Yo creo que nos llevan a tener un sentido común, y el sentido común es que la libertad tiene que tener un lado positivo. Y cuando digo esto, no quiero decir que no haya tal cosa como libertad negativa. Lo que quiero decir es que la libertad negativa solo importa como una parte de la libertad positiva. Si tenemos un muro delante, lo importante no es el muro. Lo importante eres tú. Si hay concertinas alrededor de ello, lo importante no es el alambre de espino. Eres tú. La razón por la que nos importa el muro y el alambre de espino es por todo aquello en lo que nos podemos convertir. Y cuando echamos abajo el muro y cortamos la concertina, todo lo libre que podremos ser dependerá de miles de otras cosas, más allá de estas barreras. Así que lo que quiero decir en términos filosóficos es que la libertad ha de ser positiva, dado el mundo en el que vivimos y una colección de realidades éticas. Y ahora voy a cambiar al lado más filosófico y ético de esta conversación. Normalmente pensamos que hay dos tipos de libertad: libertad positiva y libertad negativa, y que son distintas. Mi profesor en Oxford, Isaiah Berlin, escribió un famoso ensayo sobre las dos tradiciones de la libertad, negativa y positiva. No creo que esto sea así. Yo creo que la libertad negativa es un elemento de la libertad positiva. Es una condición necesaria para la libertad positiva. El caso en defensa de la libertad positiva suele ir así. Fase 1. Hay cosas buenas en el mundo. La justicia es buena, la belleza es buena, la integridad es buena. La lealtad, la honestidad, todo esto es bueno y es real. No son reales de la misma manera que este atrio o que este micrófono, pero no por ello son menos reales, son reales de otra manera. Es realismo moral. El segundo aspecto del caso filosófico es el pluralismo moral. Esto es, hay muchas cosas buenas, no solo una. Así que si pensamos que todas las cosas buenas se combinan en una única cosa buena, eres un totalitario. El pluralismo moral, y estaré encantado de hablar de esto más adelante, lo importante es que el pluralismo moral, yo creo que de manera indiscutible, hay muchas cosas que son buenas. No hay manera de traducir la piedad a consistencia, no hay manera de reducir la espontaneidad para que se convierta en puntualidad. Estas son cosas distintas. No encajan entre sí, no.

son compatibles. Esto no es una receta en la que podemos incluir estos elementos y tenemos una tarta de libertad. Esto no se combina. Y este es el tercer aspecto. Hay un tipo de aritmética o geometría que funciona con los bienes morales que es distinta al mundo moral, al mundo físico. En el mundo físico puedo decir, espero me disculpen, esta sala es más pequeña que la sala en la que hablé en Barcelona anoche. Y esto sería objetivamente cierto. Veo que hay gente en primera línea que está un poco incómoda, lo siento mucho. Pero no puedo decir, nadie puede decir que la lealtad es más grande que la honestidad o mejor que la honestidad. Son distintas. No podemos decir que uno es mejor o más grande que el otro. La matemática y la física no se aplican en el mundo moral. En el mundo moral tenemos que tomar decisiones subjetivas. No hay una norma que podamos seguir que nos vaya a decir cuándo debemos ser una cosa u otra. La tensión es irreductible, siempre estará ahí. Así que, bueno, la consistencia es buena. Es bueno ser consistente. Pero la piedad también es buena. Creo que todo el mundo estaría de acuerdo, pero la piedad es, por definición, inconsistente. Ser piadoso significa hacer una excepción. La puntualidad es buena, como hemos dicho. Estoy muy contento de que todos ustedes hayan llegado aquí a la hora. La espontaneidad también es positiva. Pero si alguien es espontáneo, no siempre será puntual. La lealtad es buena. La honestidad es buena. Sí, después de la charla, cuando está firmando libros, me dicen, profesor Snyder, tiene un aspecto maravilloso. ¿Es honestidad? ¿Es lealtad? Los bienes morales no terminan de encajar entre sí. Sí que la naturaleza del universo moral nos lleva a un territorio distinto. Y, de hecho, pueden ver, esto es un argumento en contra de la libertad negativa. La libertad negativa quiere que seamos objetos físicos y que el único problema más sean los muros. Y esto, la metafísica no tiene que jugar un papel. Pero, de hecho, si hay cosas buenas, y estas cosas buenas son reales y no todas encajan y se nos fuerza a tomar decisiones humanas subjetivas, entonces estamos en una situación distinta. Somos capaces de estar en una realidad distinta en la que tomamos nuestras propias decisiones y que, por tanto, al reafirmar distintos valores morales, nos convertimos en criaturas distintas, nos convertimos en criaturas impredecibles, nos convertimos en criaturas con personalidad, con un carácter moral. Así que este es el caso positivo a favor de la libertad a tema filosófico, y podemos ver que es distinto del caso negativo. El caso negativo dice que suele decir que estoy bien como estoy. Pero la libertad negativa no tiene que reconocer que hay valores. No tiene que reconocer la realidad de los valores. Dice, estoy bien como estoy. Si quiero comprar algo, eso es bueno. Haga lo que haga, tiene que ser racional de una forma u otra. Mientras que en el mundo de la libertad positiva damos un salto y aceptamos que hay cosas buenas en el mundo. Y si les parece extraño que diga sistemáticamente que hay cosas buenas en el mundo, espero que estén de acuerdo conmigo en que la vida es mejor que la muerte, que el placer es mejor que el sufrimiento, que la integridad es mejor que la mentira. Pero en el momento en el que ustedes están de acuerdo conmigo, hemos llevado la conversación a un entorno en el que la política ya no suele aplicar. No podemos tener libertad cinética. Y en el momento en el que intentamos llevar a cabo la libertad cinética, estamos en un mundo de libertad negativa y rápidamente va a haber un oligarca en su gobierno desmontándolo. Son un par de pequeños pasos. El segundo caso a favor de la libertad positiva está relacionado con la clase de criatura que somos. Como he mencionado antes, el hecho de que seamos humanos y que estamos limitados y que vivimos en determinados tipos de cuerpos, esto tiene una colección de implicaciones. Uno de ellas es que somos libres de hacer solo las cosas que sabemos hacer. Me doy cuenta de que esto puede sonar un poco decepcionante, porque si pasamos un montón de tiempo viviendo en la cultura estadounidense o han visto muchas de nuestras películas, les han dicho que todo es posible. Es un eslogan muy popular.
vuelve una y otra vez. Y ahora que les he descubierto el pastel de que todos nos vamos a morir, no me siento muy incómodo descubriendo otro pastel. Y es que, bueno, no todo es posible. Y cuando la gente les dice que todo es posible, es un preludio para la siguiente jugada, que es que nada es posible. Así es como funciona. Porque si le dicen que todo es, si les dicen que todo es posible, de pronto descubrirán que eso no es cierto. Y pasarán a estar en un momento, bueno, de malaise, de malestar. Y bueno, la política es así. Los 90 y los 2000 fueron un momento en el que se nos dijo que el comunismo se había acabado, que todo era posible, que el pasado no importaba. Y cuando eso resultó no ser cierto, Estados Unidos invade a Irak, o hay una crisis financiera, o la movilidad social se queda en encefalograma plano, el movimiento más sencillo es pensar que nada es posible. Es, bueno, malestar y carencia de futuro, que yo creo que es donde nos encontramos ahora. Así que la libertad está relacionada con que algunas cosas son posibles y cuanto más capaces seamos, más libres somos. Y bueno, cuando echamos un vistazo a la clase de criaturas sociológicas y neurológicas que somos, es decir, si queremos pensar en la clase de criaturas que somos, no podemos pensar solo en los muros y en los gobiernos y estar buscando cosas a las que ponernos. Tenemos que encontrar maneras de hacernos más capaces cuando son, bueno, mayores, mediana edad. En todo momento de la vida, la libertad es un tema de capacidades. La libertad es física. Hay una segunda manera en la que la materialidad de todo esto es muy significativa y está relacionado con el conocimiento propio. Para poder ser libres, y yo creo que todo el mundo estará de acuerdo con nosotros, para poder ser libres tenemos que conocernos. Tenemos que saber lo que queremos, tenemos que saber lo que valoramos, tenemos que. Incluso un abogado de la libertad negativa tiene, diría que uno ha de conocer sus propios intereses. Pero el tema es que, para todos aquellos que están en relaciones, esto es muy importante, el tema está en que se nos da muy mal entendernos a nosotros mismos. No es una capacidad particularmente humana conocernos. No se nos da bien. Y si dudan de lo que digo, pregúntenle a su pareja, pregúntenle a su madre cómo de bien se conocen, pregúntenle a alguien que les conozca bien. Y no lo digo, no lo digo de broma, sino en serio. Por norma general, el argumento esencial para la libertad positiva es que no puede crear un individuo, una persona no puede crear un individuo, un bebé no puede convertirse en un hombre libre, en un humano libre por su cuenta. Un joven. Hacen falta colegios, calzadas, una persona mayor, todas necesita esta clase de apoyos. No podemos crear a un individuo con un individuo. Solo podemos crear un individuo con la ayuda de la sociedad. Si no, es imposible y creer cualquier otra cosa es una ilusión mortal que lleva a un dominio tiránico. Y lo que quiero decir con esto es que asumiendo que para ser libres tenemos que conocernos, que yo creo que tiene sentido, la única manera de hacer esto es escuchar a los demás. Y la única manera en la que escuchamos a otras personas es si creemos que son personas como nosotros. La única manera de conocernos es a través de la empatía y de ver el mundo a través de otras personas. Y ver el mundo a través de los ojos de los demás. Y es fácil decir, pero es muy difícil de hacer. Pero lo que quiero decir es, todos nosotros vivimos con, bueno, con espinaca entre los dientes metafóricos y todos necesitamos que alguien nos diga que lo tenemos. Todos necesitamos que otra persona vea la paja en nuestros ojos. Y tenemos que